0: Buen día.
1: Comenzamos en segunda hora de Puestos para la Mañana. Gracias por estar con nosotros. Ya entramos oficialmente. Oye, lo
0: Entramos,
1: tenemos.
0: lo logramos, lo logramos.
1: Estamos en la lista de los perros.
0: Salimos un buenos días a Puerto Rico, a Tomás Río la chat, ir aquí.
1: Que están chismados como todos.
0: Salimos,
1: Salimos,
0: salimos,
1: están chismados, chismín,
0: sí,
1: chismín.
0: salimos, salimos.
1: Y entonces un buenos días a Puerto Rico del sobao de Dani y el machete. Que no entiendo por qué, pero está bien.
0: Pero de eso de Dani vamos a hablarlo en podcast. Para darle media hora al tema y ponemos los clips y eso, pero déjalo para el podcast
1: Ah,
0: cuando
1: pero
0: venga.
1: yo rápido le escribí ayer mismo, a él mismo.
0: Que venga por el podcast.
1: No, no, le podemos invitar, pero lo deberíamos invitar.
0: Vamos a invitarlo.
1: Para ver
0: Sí.
1: si él queda pela.
0: Está bueno invitarlo.
1: Porque le gusta enviar
0: Sí.
1: rafagazos por mensajes de texto.
0: Está
1: Pues yo
0: bien.
1: le contesto un rafagazo.
0: Pero eso déjalo para el
1: Está
0: podcast.
1: bien, pero ajá. Saludito, que sé que nos escuchan. Dicho eso, salimos en la lista.
0: Salimos en la lista. Entonces, Tomás Rivera Chats acaba de subir unos días a Puerto Rico con las expresiones que hizo Daniel Hernández criticando al presidente del PP de Pablo José Hernández. Entonces pone pues la lista de los analistas a que él le tiene cosas. Y sale, obviamente, pues primero Ángel Rosa, sale José Fonseca, sale Normando Valentín, y salimos tú y yo. Así que no entiendo qué tenemos que ver nosotros con su buen día de hoy,
1: Está bien, pero pues.
0: pero mamá, lo logramos. Ya estamos en el nuevo día en primera hora y en los buenos días Puerto Rico de Tomás Rivera Chats. ¿Qué más se puede pedir?
1: Que deje la changuería, acaba de decir que va a retar a la gobernadora. Eso es lo que tiene que hacer.
0: Tommy, si te quieres enterar primero, patreon.com, de igual puesto para el
1: Ya
0: problema y de
1: está.
0: una vez entra.
1: Y más, tenemos hasta más
0: Patreon
1: cosas.
0: se escribe con la misma P.
1: Es más,
0: Sí.
1: y tiramos más caliente que tus investigaciones que estás haciendo en el Senado.
0: Ah,
1: Bueno, pero es la verdad. Pues la verdad. ¿Qué ha pasado?
0: ¿Qué te puedo decir?
1: ¿Ha pasado algo? ¿Ha pasado algo con las investigaciones del Senado?
0: No.
1: Él dice que ellos siguen investigando. Pues perfecto. ¿Qué ha pasado?
0: Dios, ¿dónde llega sigue ahí?
1: ¿Me entiendes? Así que pues nada.
0: Mira, ok, ayer, hablando de Tomás Rivera Chats, el amigo periodista Rafael Lenín López publicó en sus redes sociales un extracto de una carta que el licenciado Carlos Ríos Pierluisi, secretario del Departamento de Desarrollo Económico, envió ayer mismo a Tomás Rivera Chats en contestación a la petición que el Senado hizo, la 2026-0099, en cuanto a los decretos contributivos de la empresa Politan. Ustedes recordarán que Ernesto Zayas, quien fuera director de la Oficina de Incentivos hasta el 2 de junio del 2026, la noche en que renunció, o sea, la noche de su último día de trabajo, a las 7 de la noche, emitió una auditoría donde encontró que Politan había incumplido con varios años de radicación de informes ante ese departamento, lo que lo ponía en incumplimiento con su decreto contributivo de Ley 60, por el cual Politan paga una tasa preferencial de impuestos de 4%. Tomás Rivera Chats le había pedido al DEC que le proveyera toda la información y ustedes recordarán, lo discutimos, creo que fue el martes, que el secretario le dijo a Rivera Chats que él estaba haciendo una auditoría de nuevo, o sea, desde cero, nuevamente sobre el expediente de Politán, y ayer le comunicó los resultados de esa auditoría. Hasta hace literalmente 3 minutos que Aníbal Acevedo Vilá me envió la carta completa. No teníamos la carta completa. Yo no la tenía, la estaba buscando. News PR escribió una historia, Noticiel escribió una historia, pero ninguna tenía la carta completa. Así que la voy a leer ya mismo. Cuando tú hagas tu intervención, voy a leer la carta que me envió Aníbal. Pero esencialmente, Ríos Pierluisi le dijo ayer al presidente del Senado, Tomás Rivera Chats, que según que la OIN, la Oficina de Incentivos, revisó nuevamente el expediente. De dicha revisión surgieron los hallazgos siguientes. Número uno, falta de erradicación de los informes anuales requeridos para los años 2020, 2021 y 2025, según el artículo 13 de la Ley 20. Radicación tardía e incompleta de los informes anuales requeridos para los años 17, 19, 22, 23, 24, según el artículo 13 de la Ley 20 del 2012, y falta de autorización previa para transferencia y o cambio de control, según dispone en el artículo 10 de la Ley número 20, 2012. O sea que, esencialmente, la auditoría de nuevo de Ríos Pierluisi encontró lo mismo que había encontrado Ernesto Zayas cuando determinó que Politán estaba en violación de la ley. Dice también que ante los hallazgos se impuso una multa mediante una notificación de deficiencia a Politan de $10,000 por cada informe anual de negocio exento no radicado o radicado tardíamente, conforme al artículo 13E de la Ley 20, para un monto total de $80,000 que se desglosan de la forma siguiente. Ahí va, pues todos los años que no radicó o radicó tarde, 10 mil pesitos por erradicación. Y usted dirá, tómate. Una multa de $80,000, eso no es poca cosa. O sea, $80,000 son $80,000.
2: Por favor.
0: Mi preocupación.
1: Eso es el sugar daddy que estaba financiando.
0: Bueno, se supone que. Es verdad. Pero son $80,000. Vamos, tampoco es poca cosa.
1: O sea, no son 10 pesos. No son pero, 10 pesos. Pero ajá.
0: Por eso.
1: Qué feo nos queda eso.
0: Gracias, el sitio de los malvetes de Seattle me dieron casi 1,000,000 en multa, pero está bien. La ley dice son 10,000, así que. Pero a lo que yo iba, como no teníamos la carta completa, mi preocupación era la siguiente: el costo real para Politan no es en pagar estas multas. El costo real para Politan es si el Departamento de Desarrollo Económico les quita el decreto retroactivamente a los años de incumplimiento y le pide al Departamento de Hacienda que reabra las planillas de Politank y determine cuánto de verdad Politank deben impuestos, porque aunque no hayan radicado los informes en el DEC, yo estoy seguro o presumo que Politank radicó sus planillas. Y en sus planillas ellos habrán puesto que tienen un decreto de 4% y habrán pagado un 4% en los ingresos de las cosas que hicieron fuera de Puerto Rico.
1: Lo que pasa es, esto es importante, qué bueno que tú haces ese caveat y antes de entrar a la carta. Importante para que usted entienda de este mundo de los decretos. Hay decretos y hay decretos. Este decreto en específico de Politank es un decreto de exportación que tiene unas reglas de cumplimiento específico. El informe, ¿verdad? El informe de los $80,000 que le acaban de, que ellos no han cumplido lo que sea. El informe tiene un dato importante y es que el decreto para que ellos puedan acogerse al 4%, ellos tienen que decirle al gobierno de Puerto Rico que en ese año contributivo sus ingresos excedieron un threshold.
0: Su ingreso de aplicable a exportación.
1: Aplicable a exportación excedieron un threshold.
0: El 60% de toda la facturación.
1: Y el Politank, ¿verdad? El poseedor de las acciones, el poseedor anterior de las acciones de Politank, entiéndase Francisco Domenech y Verónica Fragioli, tenía que llenar un papelito y decirle al DEC, mire DEC, yo tuve, este año yo hice $100, y de esos $100, 60 se los cobré a clientes ofreciendo servicios fuera de Puerto Rico. Aquí es que está el problema. Y es lo que no sabemos y es lo que Francisco Domenech va a tener que contestar y yo, ¿verdad? Le extiendo la invitación a nuestros compañeros, colegas periodistas, que sigan insistiendo en esta pregunta. ¿Cómo es que una empresa de cabildeo como Politank, que su cabildeo es para clientes frente al gobierno de Puerto Rico, generó 60% o más en ingresos ofreciendo servicios de exportación a clientes fuera de Puerto Rico? Porque si Politank lo que hace es representar a una empresa frente al gobierno de Puerto Rico, tú puedes argumentar que si esa empresa está en Estados Unidos o en Noruega o en donde sea, que tú técnicamente estás exportando el servicio, tú no estás exportando el servicio porque el servicio se va a dar en Puerto Rico. Esa empresa te contrató en Puerto Rico y muy probablemente la entidad que te contrató es una entidad de Puerto Rico inscrita, aunque sí está afiliada a la empresa XYZ, pero está en Puerto Rico. O sea, ¿cómo una empresa de cabildeo y de consultoría gubernamental, que es lo que es Politank, exporta servicio?
0: Y a lo mejor lo contrataron para que cabildeara en las capitales estatales y esas cosas. Que fuera allí a
1: puede ser la capital de Wyoming. Oye, puede tener una explicación lógica. O sea, pero.
0: Fuera allí a Sacramento, a cabildo del gobierno de California.
1: O sea, porque volviendo al ejemplo de Bad Bunny ahorita, tú exportas un servicio, ¿verdad? ¿Qué tú exportas?
0: No, Bad Bunny exporta música.
1: Música.
0: Y su tour lo exporta la compañía que lo corre es de Puerto Rico y los empleados son de Puerto Rico y el dinero de afuera lo depositan en Puerto Rico. Eso es una exportación.
1: O sea, la taquillita que cobró en Francia.
0: Yo le expliqué aquí varias veces, si mi negocio de consultoría política internacional tuviera un volumen grande y yo trabajara campaña todos los años en México, en Estados Unidos, en Canadá y en Europa, desde Puerto Rico yo claramente cualifico para el incentivo de exportación de servicios, pero para trabajar con los candidatos en Puerto Rico no. Porque es el mismo servicio, es consultoría política, pero obviamente lo importante para la ley es dónde usted da ese servicio. Pero mira, específicamente sobre cancelar el decreto, dice aquí el secretario Ríos Pierluisi en su carta a Tomás Rivera Chats. Específicamente sobre el tema de la transferencia de dueños, recuerden que el decreto, parte de las condiciones a las que usted se obliga con el gobierno de Puerto Rico cuando recibe un decreto como este, es que si va a cambiar la composición de la corporación, los dueños, usted tiene que decírselo al departamento y el departamento tiene que aprobar el cambio de dueño antes de que usted haga el cambio de dueño para que el decreto pues lo herede el nuevo dueño. Dice aquí, por otra parte, si el concesionario, o sea, Politank, no proporciona evidencia que establezca que la transacción fue aprobada antes de la transferencia, o sea, que antes de que el nuevo dueño de Politank, Manuel Galapio del Rey, Manuel Torres, se convirtiera en el principal de Politank, si fue aprobada antes de la transferencia, que está comprendida dentro de una exención estatutaria aplicable o que recibió aprobación retroactiva del secretario, la Oficina de Incentivos podrá proceder de conformidad con la consecuencia estatutaria establecida en el artículo 10C de la Ley 20 del 2012 y el decreto quedará anulado desde la fecha en que ocurrió la transferencia. El incumplimiento repetido y continuo del concesionario con sus obligaciones de erradicación de informes anuales también puede constituir fundamento para la revocación conforme al artículo 10 de la ley número 20 y los términos y condiciones expresos del decreto. Así que me parece que aquí Ríos Pierluisi está abriendo dos puertas para quitar estos decretos. Número uno, y creo que es el más fuerte, esta transferencia de dueños que ocurrió el 31 de diciembre del 2024, que a todas luces nunca fue aprobada ni sometida al Departamento de Desarrollo Económico, me parece que esa es la más fuerte. Y número dos, está diciendo aquí que no radicar informes también pudiera conllevar la revocación del decreto. No le está diciendo a Rivera Chats que se lo va a revocar todavía porque pues Politank tiene unos días en ley para apelar, para presentar información, entre otros temas, pero me parece, Jonathan, que Ríos Pierluisi aquí, pues, está cantando las bolas por y los strike.
1: Politank tiene que ser muy creativo. Los actuales dueños de Politank tienen que ser muy creativos en poder justificar el 60%. O sea, de verdad, honestamente, o sea, yo, aquí nosotros no tenemos, si usted no está escuchando ahora, pues no le tenemos mucha deferencia al señor Reputino Domenech, ¿verdad? Y usted escucha el podcast y usted sabe que ya estamos en otra fase ahora con él. Pero, ¿verdad? Llevarlo a dólares y centavos. El decreto es lo que es, la ley es lo que es. Y el decreto es específico. Este decreto en particular es específico. Y los informes, pues chévere, cool. Pero aquí lo importante es cómo Politank, no de ahora, va a ir para atrás tantos años a decir que el 60% de sus ingresos lo generó exportando servicios de cabildeo frente al gobierno de Puerto Rico. O sea, eso es lo que yo quiero ver. Eso es lo que me interesa saber. Y lo otro es que a mí me parece que estamos bien cerca a que el secretario Pantoja no le va a quedar de otra que tener que mirar indistintamente la investigación del DEC continúe o no, él que tiene la ley lo faculta de mirar alegaciones y de tomar conocimiento de posibilidades de que hay un contribuyente que le da chavista al gobierno.
0: Mira, pero no es los actuales dueños los que tienen que explicar.
1: No, son el anterior.
0: ¿Entonces?
1: Y Verónica Ferreyoli.
0: Porque todo este tema, excepto el 2025, que no sé si radicaron informe en el 2025, los hallazgos no hay nada así, tampoco radicaron el año contributivo 2025, pues ese le toca a Manuel Torres, pero todo lo demás le toca al secretario de la Gobernación. Digo, si es que le interesa proteger el decreto de Politán, a lo mejor no le interesa porque ya él vendió, ¿verdad? Él no le importa lo que pase ahí, él no tiene participación ahí.
1: Teóricamente.
0: ¿Verdad? A él no le importa.
1: Bueno, pero o sea, pero
0: él no tiene nada que ver.
1: Hasta que se dio la transferencia de acciones, el buyback, el stock buyback, él era el dueño.
0: Por eso hasta el 31 de diciembre del 24.
1: Por eso, pues él tiene que explicar para atrás, porque esto dice que... O sea, es una pregunta. Él no se puede enchismar y él no se puede hacer el papelón que hizo en San Lorenzo, de que cuando le fueron a preguntar, él como que se lavó las manos con ese asunto. Porque, pana, esto es de tu cuando tú eras el dueño de eso. Y estoy citando tus palabras. ¿Qué él dijo en la comisión total? Que Politán compró las acciones. Se compró las acciones. Y las acciones antes eran de Francisco Domenech, del matrimonio, que presumimos que están casados, no están casados por capitulaciones, Francisco Domenech, Verónica Ferraioli. Ahí que pues. ¿No? No, ¿verdad? Y claro, si alguien financió el stock buyback de esa corporación, pues alguien debe estar interesado en saber que si la corporación supuestamente valía X cantidad, pues ahora no vale esa cantidad o está cuestionada, un asterisco, porque el gobierno de Puerto Rico, teóricamente, pudiese tener una creencia por contribuciones no pagadas adecuadamente en años anteriores.
0: Y pudieran ser cientos de miles o millones de dólares.
1: ¿Qué estoy diciendo? ¿Qué estoy diciendo? Nada, yo, mire, yo estoy aquí siendo un poquito, dando el beneficio de la duda, que esto es un error contable. Como el de Verónica Ferraioli, que su contable le dijo que no debía ir en la planilla. Pues yo presumo que es el mismo contable de Politán, que le dijo que no,
0: Oye, ¿verdad?
1: que se les olvidó entregar el informe.
0: No lo había pensado, pero es
1: ¿Sí?
0: verdad.
1: ¿Ponte a pensar?
0: Sí.
1: ¿Qué, no, qué Verónica Ferraioli le dijo? ¿Cuál?
0: El contarle mi negocio que me ha radicado ella
1: ¿Por eso?
0: también. Es lógico.
1: ¿Qué dijo Verónica Ferraioli? Que ya no rindió planillas estatales porque su contable le dijo
0: Que no tenía que
1: que
0: radicar.
1: no tenía que radicar en esos años.
0: A lo mejor tengo un decreto también.
1: Ah, bueno. A lo mejor sí, porque ella exportaba sus servicios a la oficina de la comisionada residente.
0: En Washington.
1: En Washington. Puede ser. Puede ser. Diantre. Wow. La familia de Creto.
0: Mira, y hablando un poco de estos temas, no sé si viste que Norberto Almodóvar, investigado por luego de las denuncias de Sebastián Negro Richard, tiene un nuevo abogado.
1: Hablé esta mañana con José, aquí.
0: Su abogado es el licenciado Jerome Garfern, que pues más cercano a la administración imposible, tanto así que su hermano, el general, es el secretario de Asuntos Públicos de Seguridad. Pues Jerome Garfer estuvo hablando del caso. Jerome estuvo con Denise y con Lenín allá, la colega Magic. Y hay un tuit de Denise que pone una cita directa de Jerome Garfer. Yo no defiendo chotas. Jerome Garfer, primer round de Magic 97 sobre su defensa de Norberto Almodóvar y las posibilidades que coopere en contra de Francisco Domenech. Así que, pues ya está claro.
1: Bueno,
0: Que el abogado de
1: dice.
0: Almodóvar.
1: Sí, Jerón le contesta a Denis. Bueno, la palabra chota la usó Lenín. Y Denis le pone, sí, pero tú la Oye, espérate. Miren, ¿qué es lo que decía con José Carlos esta mañana? Se ve raro, rarísimo y súper conveniente que de pronto el abogado de Norberto, que está siendo investigado por el FEI, que lo pusieron en otra agencia supuestamente porque él lo pidió, con el destaque en vivienda, pues se hallaron. Se ve rarísimo, rarísimo. Dice Tiantre.
0: Entre.
1: Pero Jerome Garfield es un contratista. Y pues,
0: Tío, los abogados pues son abogados. Yo
1: abogado,
0: no
1: abogado.
0: vamos
1: Esto
0: a,
1: no es un
0: no
1: tema de eso, esto no es un tema de que ahora. Ah, que alguien pudiese, que los fiscales especiales independientes pudiesen plantear algo de una solicitud de descalificación, pues, quizás, pero yo lo veo difícil. Pero lo que te quiero decir con esto es que se ve raro el timing. Se ve raro que el investigado que potencialmente pueda aportar o que para su defensa pueda hablar o va a tener que hablar de El secretario de la Gobernación, que es el que firma los, y autoriza los contratos del gobierno de Puerto Rico, porque según la orden ejecutiva.
0: Y los destaques.
1: Y los destaques. Pasan todos por la oficina del secretario de la Gobernación. Pues. Está raro. En palabras de Cocuyuela. ¡Qué raro! ¡Qué raro!
0: Mira ahí. Y...
1: Además, Norberto tiene chavito para pagar a Jerón. Porque Jerón no es barato. O es, un, o es que Jerón lo está haciendo, ¿cómo es? No, pro bono.
0: No, pues son buenos amigos. Y si el licenciado Albo Valverde me permite un consejo de relaciones públicas y de manejo de crisis.
1: Ay, Dios mío.
0: Él ayer escribió en LinkedIn, en su perfil personal.
1: Que es el segundo, de hecho, porque había escrito algo, pero nadie lo vio. Hace un mes.
0: Una reflexión. Que dice, me condenaron antes de escuchar mi versión, y esencialmente es una reflexión, desarrollo sobre la presunción de inocencia, la democracia, la manera en que los medios cubrimos las situaciones. Y... Ok, I guess. Tremendo. Espero que te hayas desahogado. Pero, colega Almodóvar Belé, aquí estamos más que puestos para escuchar su versión. Venga, si estás aquí con nosotros. Y fue mucha solución. La tema, vamos a estar las 2 horas si usted quiere.
1: Sí, mi rey, venga para acá.
0: Y usted estuvo 3 días de mediatura. Cuando renunció, usted publica la carta viernes esta diciendo que Negrón Rachel estaba atentando contra la moral de los empleados de OPE. A usted lo votan viernes. Usted da entrevista el lunes y martes. Usted estuvo en Jugando Protador en televisión.
1: De mediatura
0: estuvo. Estuvo, yo creo que vino aquí. Yo creo que estuvo con Sonia. Estuvo con alguien aquí. Estuvo en la mañana de Noti1, estuvo con Normando, estuvo con Iván y con Ramón.
1: No, estuvo todo. En Noti1.
0: Y de momento se cayó la boca.
1: Se cayó la boca.
0: Así que yo, no. Entonces, lo que me molestó, porque me zumbé la monselga de esta columna ayer, completa, la leí.
1: Es que pensábamos que nos iba a decir algo.
0: ¡No contó la historia!
1: No la contó. No la contó. O sea, no le dijo a ChatGPT. Él no le dio las herramientas a ChatGPT. Para que ChatGPT le pudiera, o sea,
0: el titular
1: hacer la
0: es,
1: historia.
0: Me condenaron antes, no, de escuchar mi versión.
1: No.
0: Pues contra.
1: ¿Y cuál es la versión?
0: Dame tu versión, porque que no, no sé cuál es.
1: ¿Cuál es tu versión, caballero? ¿Cuál es su versión?
0: Lo más difícil en esta situación, para cualquiera, no solo para él, en verdad es mantener en silencio. Sí. Es lo más complicado, es lo que más disciplina tiene. Esta reflexión, pues yo sé, hay un proceso de catarsis interno. Pues escríbala para usted y la deja en Google Reader y comparte un Google Doc y la comparte con sus amistades y con su esposa y chévere y funciona como catarsis, como tú con tu journal de estoicismo. Pero esto te ayuda exactamente cero porque los fiscales van a investigar lo que van a investigar y los fiscales van a encontrar lo que van a encontrar y si deciden, se convencen que hay casos, pues radican y si se convencen que no hay casos, no radican.
1: Y ya investigaron algo porque hubo una investigación inicial y la investigación inicial dice que hay potencial comisión de delito. ¿Por eso te refirieron? Norberto.
0: De su gobierno y su secretario de justicia.
1: Para. Que para
0: la que
1: tuya.
0: Te, la que te nombró.
1: Que es para tuya. Para que sepa, porque Chacha es para. Y la jefa de tu esposa.
0: Ah,
1: 9:22. Hacemos la pausa. Regresamos, hombre, con más.
0: Escuchen nuestra versión.
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1: 9:26, minuto de la mañana, amigos. Gracias por conectar con nosotros aquí en esta edición de Puestos para la Mañana. Ya es momento de conectar con la amiga Mónica Feliú Mujer, la doctora Mónica Feliú Mujer de Ciencia Puerto Rico, Ciencia Boricua. Buenos días.
10: Buenos días.
0: Hoy tenemos la invitada más VIP que hemos tenido en el Gobierno de Ciencia Boricua, porque la invitada eres tú.
10: La invitada soy yo, misma.
1: Misma. Pero para el calor está duro.
0: Vamos a darle calor ya mismito, pero antes, ¿están de fiesta en Ciencia Puerto Rico?
10: Ciencia Puerto Rico está de fiesta. Este año es el 20 aniversario de Ciencia Puerto Rico como comunidad. Nosotros comenzamos en el 2006. Realmente comenzamos como un website para que cualquier persona interesada en la ciencia y Puerto Rico se autoidentificara y dijera, mi nombre es tal, yo soy Mónica Feliú Mujer, estoy en tal sitio, esto es lo que trabajo y me interesa de alguna manera ponerme al servicio de Puerto Rico. El website, la organización fue creada por el doctor Daniel Cono Ramos, que es profesor en la Universidad de Yale, y pues yo me uní poco después de eso, de que él fundó la organización, o el website realmente, y pues nosotros dijimos, bueno, pues nos vamos, no sé, vamos a identificar quizás unos cuantos cientos de personas, y hoy en día somos una comunidad de 18,000 personas alrededor del mundo, desde estudiantes de escuela superior hasta, ¿no?, miembros de la comunidad, personas que están interesadas y comprometidas con la ciencia boricua. Así es que este año celebramos esos 20 años de construir un ecosistema para que las personas puedan poner la ciencia al servicio del país, y parte de esa celebración incluye el lanzar un website nuevo que lo pueden ver aquí en pantalla. Sí, detrás de Luisito y mío están viendo el website. Nosotros, pues, parte de la razón por la que queríamos relanzar el website es porque esta es la casa digital de la ciencia boricua. Bueno, nosotros, originalmente, nuestra primera iniciativa como grupo fue precisamente ese website para que las personas pudieran unirse y decir, aquí estoy, no, este es mi expertise. Pero el website realmente facilita que las personas conecten unas con otras. Cualquier persona, tanto individuos como organizaciones, pueden ir a la página de Ciencia Puerto Rico y pueden crear un perfil. Es gratuito crear un perfil y eso les da acceso a un sinnúmero de recursos, por ejemplo, a recibir un boletín donde nosotros enviamos oportunidades profesionales, trabajos, becas, ¿no? Donde compartimos noticias, donde celebramos los logros de la comunidad científica boricua. Esta red, ser parte de esta red, le da visibilidad tanto a individuos como a organizaciones. Estas membresías organizacionales son nuevas, es algo que lanzamos ahora con el nuevo website, así es que compañías, universidades, organizaciones sin fines de lucro, realmente cualquier entidad que esté interesada y que esté comprometida con el avance de la ciencia en Puerto Rico puede crear un perfil organizacional y entonces formar parte de esta red. Tenemos un calendario de eventos donde, por ejemplo, se colocan diversos eventos relacionados a la ciencia y las personas pueden pues como que coordinar ese calendario con sus calendarios personales para poner, qué sé yo, charlas, eventos en museos. Así es que estamos bien emocionados de tener este nuevo recurso, no solamente para la organización, pero a la disposición de toda la comunidad. Una cosa que quiero resaltar es que parte de este nuevo website también incluye una nueva red de museos y centros de ciencia y tecnología de Puerto Rico, o RECITE, PR, que es una red que no existía en Puerto Rico.
0: Quiero parar ahí. Los otros días, uno de mis socios, y que ha participado en este programa hace tiempo que no viene, Pedro, de los Viernes Pop, visitó, se abrió, y nosotros habíamos entrevistado a los curadores de ese museo, se abrió un museo de historia natural en Aguadilla.
10: Sí.
0: Y mi socio Pedro estaba súper impresionado con lo que vi allí, me dijo, llegué sin expectativa, y nos encantó. Fue con su hija y con sus papás, y me dijo que le encantó el museo. Hablando un poco de cuántos museos realmente existen en Puerto Rico de ciencia, tecnología y cuánta gente sabe que están allá afuera.
10: Pues mira, esa es una de las motivaciones detrás de la red, es precisamente identificar todos estos espacios. Hay docenas de museos, centros, lugares que de una forma u otra tienen en sus exhibiciones temas de ciencia y de tecnología, pero no están bien identificados para que las personas puedan decir, bueno, pues yo quiero ir a un museo de ciencia sobre este tema específico, o quiero ver si hay un centro de ciencia que está cerca de donde yo estoy. Y precisamente esta red lo que quiere es facilitar eso, ¿no? Es hasta cierto punto facilitar ese turismo científico, de educación científica, ¿no? Si las personas van a la página, van a ver, hay un mapa. Si van a la página de Ciencia Puerto Rico y bajo el tab de Únete, ahí van a encontrar la red de museos y centros de ciencia y tecnología, y entonces van a ver que hay un mapa. Y entonces ahí van a poder ver dónde están. O sea, tenemos lugares en Caguas, en Ajuntas, en Ponce, en Aguadilla, en Atillo, el área del Yunque, en Barranquita. Así es que en sitios donde quizás no esperamos encontrar estos centros, parte del propósito de crear esta red es que los centros, los museos alrededor del archipiélago puedan autoidentificarse y decir, mira, yo estoy aquí. Y me gustaría ser parte de esta red. También el propósito de la red es fomentar colaboraciones, ¿no? O sea, en Puerto Rico la realidad es que hay museos, pero no hay una cultura de que la gente va a museos. También los museos, no, hay unos issues ahí de para quién son los museos, si son accesibles, no son accesibles, ¿no? Hay otros temas que hay que atender, pero la realidad es que en Puerto Rico pues no hay una cultura de vamos para el museo.
1: No, o sea, no se ha creado el tema de el, o sea, pues uno piensa en verano con actividad con los muchachos, es como que vamos para el río, vamos para la playa, vamos para un parque, uh-huh. ¿verdad? Este, pero no se ha creado la cultura como pasa en otras ciudades, porque uh-huh. no estoy hablando de otros países, otras ciudades como Estados Unidos, nada. Tú vas a Nueva York,
10: claro.
1: por ejemplo, y hay museos de todo tipo, o sea, y de todo tipo de actividad. Uh-huh. Y uno piensa en un museo como algo aburrido, que tú vas a entrar allí y que no interactúas, pero un museo puede ser interactivo, un museo claro. puede ser una actividad. O sea, yo recuerdo hace varios años atrás que fuimos al museo de en Nueva York, el museo del mantecado. Lo menos que había era mantecado. Sí. Era toda una experiencia sensorial, de juego, divertida. Sí. Entonces, había mantecado al final, pero era más bien un espacio de tú hacer otras actividades divertidas. Uh-huh. Salir de la casa, caminar, hacer otra cosa, compartir con tu hijo o con tu sobrino. Y de pronto, pues, ese tipo de cultura no la hay en Puerto Rico, a pesar de que hay espacios. Uh-huh. O sea, el secretario que cae en Caguas, por ejemplo, claro. es un espacio interactivo. Uh-huh. Es un museo, pero un espacio interactivo. Sí. El Museo del Niño en Carolina es un museo, pero un espacio interactivo. O sea, claro. tú tienes... Hay espacios. Lo que pasa es que también creo que pasa de otras organizaciones que también administran o gestionan museos y municipios también que gestionan museos, que visualizan el museo como una cosa fija. Sí. La que no lo ven...
10: Porque eso era lo que solían ser.
1: Exacto. Claro. No lo ven como algo
10: cambiado. Y
1: ahí es que creo que están perdiendo la posibilidad o la oportunidad de acercarse a personas o a grupos o a familias que están buscando cosas que hacer. Uh-huh. Y que no tienen muchas alternativas, claro. muchas opciones, y claro. los museos pueden ser opciones.
10: Exacto, sí, entonces precisamente no a tu punto de no, los museos son un espacio cultural, son espacio de identidad, y parte de nuestra misión no siempre ha sido conectar la ciencia con la cultura de Puerto Rico, así es que a través de la creación de esta red llenamos una necesidad porque no había esta red de museos, y lo que queremos es fomentar esa visibilidad, pero también fomentar la colaboración entre estos diferentes espacios, sobre todo en este momento en donde hay unos retos bien particulares de acceso a fondos para este tipo de entidades educativas. Nosotros pensamos que realmente la colaboración entre estos museos y organizaciones como Ciencia Puerto Rico, lo que puede hacer es fortalecer el ecosistema de ciencia en el país.
0: Me escriben por aquí, qué feo. El mejor museo para interactuar es el Museo del Jamón.
1: ¿Ah? ¿El Museo del Jamón?
0: No, es un restaurante.
1: ¿Cómo se llama esto?
0: Museo del Jamón.
10: El Museo del Jamón.
0: CienciaPR.org, que en el nuevo website, cuando regresemos, vamos a hablar de la calor y qué podemos hacer sobre ella aquí en Puerto
10: Rico. ¿El calor o la calor?
0: La calor. Lo que está haciendo es senda calor.
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0: Alguien interesado en aspirar a la alcaldía de San Juan por la pava. Sierra Club exige cancelación del contrato con New Fortress por el suplido de gas natural en medio de múltiples controversias con la empresa. Demasiada la desesperación en Venezuela, necesaria la ayuda médica y maquinaria para recuperar cuerpos, advierte periodista. Comienzan a detectar casos de cólera y sarna. Escuchamos a Ayola Vireya, periodista y editora en jefe del periódico Metro.
1: Luego los campamentos donde están personas que entonces sí se desplazaron porque perdieron sus casas, tienen vida, pero están allí recibiendo mucha ayuda, pero mucha ayuda internacional, debo decir también. Pero están en unas condiciones que no son las condiciones, no hay sanitarios. Entonces los médicos puertorriqueños ya comienzan a ver casos de cólera, casos de sarna. Eso fue lo que estuvieron viendo ayer. Y nos dicen, mira, la próxima fase va a ser un problema de salud pública. Así que hay mucha necesidad de ayuda, sobre si médicos nos están escuchando, misiones médicas son muy necesarias aquí en Venezuela.
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4: No hay comparativo. Gracias por continuar con nosotros aquí en esta edición de Puestos para la Mañana. Miren, vamos a hablar de calor.
5: La calor.
4: Aprovechando que tenemos una científica.
5: Estamos aquí con la doctora Mónica Feliu Mujer, en el Jueves de Ciencia Boricua.
4: Neurocientífica.
5: Neurocientífica.
6: Yo soy neurocientífica.
7: Y comunicadora.
4: Por eso, pero es importante porque el calor tiene unas implicaciones serias sobre muchas cosas, pero particularmente
5: en el cerebro. Neurocientífica de Harvard.
4: Harvard. Pero no Harvard el de Foquito. Harvard de verdad.
5: No, Harvard.
7: Harvard.
5: Ajá. Final con Berrete.
4: Sí, por eso.
5: Doctora, el lunes o el martes el secretario de salud dijo que se están recibiendo creo que 25 pacientes de heat stroke en Puerto Rico en los distintos hospitales y que es un aumento como de 40% versus el año anterior. Y yo, en mi percepción de vivir en un país tan caliente, es muy poco lo que se sabe de heat stroke. Yo el único recuerdo que tengo de alguien que conozco que le sufrió un heat stroke fue a mi señor padre, que me debe estar escuchando, que pues estaba en su actividad favorita, en su daycare, allí jugando golf en Bayamón.
7: todos sabemos.
5: Ajá, un día de esto, de polvo el Sahara, de toda la cosa, y le dio un patatú, se puso malo. Uh-huh. Obviamente no, lo primero que piensa es un ataque al corazón, pero no, resultó ser un heat stroke y terminó en el hospital hace varios años. En sala de emergencia, no lo hospitalizaron ni nada. Pero cuéntanos un poco qué está pasando.
7: Pues mira, para hablar sobre estas enfermedades de calor que incluye el golpe de calor, hay varias. La menos grave son calambres de calor, que creo que probablemente muchos de nosotros lo hemos experimentado. Hace mucho calor, nos deshidratamos, nos da un calambre, sobre todo durante actividad física.
5: Ese es el calambre clásico del deportista.
7: Exacto.
5: Y por eso un poco le echan... Tú ves que le echan como un spray frío, ¿verdad? En la batata.
7: Sí, o sea, y por eso es que, por ejemplo, ahora en los Juegos del Mundial estamos viendo que hay más de estas pausas de hidratación porque están pasando en lugares donde están experimentando olas de calor.
4: Sí.
7: Pero entonces tenemos los calambres, ¿no? Sudamos mucho, nos dan calambres musculares. ¿Qué hacemos en ese caso? Pues nos vamos a un lugar fresco, abanicos, aire acondicionado, nos podemos aplicar compresas frías bajo las axilas, en la ingle, detrás de la cabeza, y pues bebemos agua, ya sea agua o líquidos con electrolitos, y pues si hay exceso de ropa para que no estamos tan calientes, removemos ropa. Está el agotamiento por calor, que es provocado por la deshidratación y la exposición a altas temperaturas. Síntomas incluyen sudoración intensa, piel fría y húmeda, mareo, dolor de cabeza, cansancio, náuseas y pulso rápido. Lo mismo, movernos a un lugar fresco, beber agua, nos podemos bañar con agua fría, colocar paños fríos en el cuello, las axilas y la ingle para bajar la temperatura del cuerpo. Lo más serio es el golpe de calor, que eso sucede cuando el

0: cuerpo pierde la capacidad de regular su temperatura.
1: Ajá.
0: No, nuestro cuerpo regula la temperatura de diferentes maneras. Una de las formas principales es a través del sudor, ¿no?
1: Claro.
0: El sudor se evapora y eso ayuda a refrescar el cuerpo, pero cuando hay un golpe de calor, cuando hace demasiado calor y nuestro cuerpo pierde esa capacidad de regular su temperatura, empiezan a afectarse sus funciones, incluyendo el cerebro. Un golpe de calor es una emergencia médica. Sí,
1: Punto.
0: punto.
2: Wow.
0: Si pasa un golpe de calor, hay que llamar al 911. Y hay que buscar atención médica de forma inmediata. ¿Cuáles son algunos de los síntomas? Piel roja, caliente y seca. La temperatura corporal sube a más de 104 grados Fahrenheit o 40 grados centígrados. Mareo, náuseas, confusión. La persona empieza a comportarse de forma extraña, puede perder el conocimiento, se acelera el pulso y hay un dolor de cabeza palpitante. ¿Qué hacemos? Tenemos que llamar al 911, ir a sala de emergencia, buscar un área con sombra o un área fresca, bañar a la persona con agua fría o refrescándola de nuevo con paños fríos. Una cosa
1: Déjame
0: importante.
1: parar ahí porque,
2: Sí.
1: okay, importante. No sé cómo es ahora, pero la pediatra de mi hija, hablando del tema de la fiebre, ella nos recomienda lo que nos hacen a nosotros, de con fiebre, meter en la bañera con hielo. Eso no. En el caso del heat stroke, sí se recomienda ese
0: Fría,
1: tipo de
0: agua fría,
1: agua
0: agua
1: fría.
0: fría. Porque lo que pasa es que no está controlando la temperatura de
1: Ya,
0: la persona y tú quieres que esa
1: son unas
0: temperatura
1: presas frías en
0: con
1: la
0: presa fría en
1: axila, en la frente, en la parte de en el
0: la
1: cuello.
0: parte de atrás de la
1: Sí,
0: cabeza. Algo importante es que no debemos ingerir o no debemos ofrecerle agua a la persona ni líquidos porque puede ser que la persona no las pueda tolerar, ¿no? O
1: okay.
0: sea,
1: O sea
0: el
1: que
0: cuerpo puede entrar en un shock.
1: sacarle una botellita de agua casi congelada y que se la tome, no necesariamente la estamos
0: No
1: ayudando.
0: necesariamente la vamos a ayudar.
1: Okay.
0: Entonces, es importante que reconozcamos estas diferentes enfermedades de calor y qué hacer, porque en Puerto Rico, desde el 2000, las temperaturas han ido en aumento de forma constante, tenemos olas de calor más frecuentes, largas e intensas. El Consejo de Cambio Climático de Puerto Rico ha proyectado que el número de días calurosos por año va a aumentar de 150, que es lo que tenemos ahora, o sea, casi la mitad del año,
2: Ajá.
0: a 200 días calurosos
2: Wow.
0: para finales de la década.
2: O sea, ok, pero nosotros tenemos, doctora, ¿verdad? Usualmente nosotros tenemos 150 días de calor extremo. ¿Cómo
0: Más o menos.
2: se define el tema del calor extremo? O sea, ¿cuál es la temperatura? Porque yo pensaría que 365 días al año.
0: Claro.
2: Para mí, ¿verdad? En Puerto Rico, que para mí es caluroso. Puede ser que hay unos días que es más fresquito que otros, pero para mí
0: Claro.
2: es calor todo el
0: Claro,
2: tiempo. Ajá.
0: claro. Y eso es parte del reto, ¿no? Con esta educación que tenemos que hacer sobre el calor extremo, porque el
2: Okay.
0: calor, aquí estamos acostumbrados al calor, las temperaturas
2: Claro.
0: calientes, pero el calor extremo ya representa un peligro para la salud individual y para la salud pública.
2: Okay.
0: Entonces, una cosa que escuchamos frecuentemente en los diversos medios es que hay advertencia de calor o hay un aviso de calor extremo. Una advertencia de calor es cuando el índice de calor, no solamente la temperatura, pero cómo se siente por otros factores ambientales o esa sensación térmica, alcanza de 95 grados a 104 grados Fahrenheit.
2: Okay.
0: Cuando hay una advertencia de calor y cuando estamos llegando a esas temperaturas, es porque el riesgo de sufrir estas enfermedades relacionadas al calor que mencioné es alto, sobre todo para personas vulnerables, es decir, niños, adultos mayores o personas con diferentes condiciones crónicas. Cuando ya tenemos un aviso de calor extremo, es cuando se esperan temperaturas o sensaciones térmicas, que ese índice de calor va a sobrepasar los 105 grados Fahrenheit por más de 2 horas.
2: Okay,
0: Y esas condiciones son aún más peligrosas ¿no? Que pueden causar estas enfermedades de calor, no solamente para personas que son más vulnerables, sino para todos. Entonces, cuando estamos llegando a condiciones donde la sensación térmica o ese índice de calor sobrepasa los 105 grados, se siente a más de 105 grados, entonces ya eso representa un riesgo bien serio para la salud de todos nosotros.
2: Okay, ya.
0: Entonces, por eso es que estamos viendo más días en donde se dan
2: Y
0: estas,
2: se siente esto. Oh,
0: exacto, se
2: okay.
0: dan estas condiciones.
1: El índice de calor en San Juan hoy oscila entre 100 y 111 grados durante las horas de la tarde, según el Servicio Nacional de Meteorología. Hoy, 9 de julio.
0: Exacto. O sea, y estamos empezando el verano, o sea,
1: Los
0: y
1: peores meses
0: los
1: faltan.
0: peores meses faltan. Entonces, obviamente estamos, no, vivimos en el trópico. Una de las cosas que nosotros, que en estos días estaba leyendo y que me voló la cabeza, aquí en Puerto Rico todos tenemos abanicos, ¿no? En la casa, abanicos de techo, abanicos de pedestal, you name it. Y es uno de los recursos que utilizamos porque pues muchos de nosotros no tenemos aire acondicionado, o
1: O no lo
0: quizás
1: podemos correr todo el
0: no
1: día.
0: lo podemos correr todo el día porque la luz está cara, porque se va la luz. Pero una de las cosas que a mí me voló la cabeza, que aprendí recientemente, es que los abanicos, cuando hace demasiado calor, si la temperatura del interior donde tú estás pasa de la sensación térmica, pasa de los 95, de los 99 grados Fahrenheit, los abanicos pueden ser contraproducentes. Porque la forma en que funciona el abanico es que ayuda a que el sudor se evapore. Pero si el calor que hace es seco, el abanico puede acelerar la deshidratación en lugar de ayudarte a refrescarte. Afortunadamente, aquí en Puerto Rico eso no es tan preocupante porque en Puerto Rico, donde aun donde es seco, hay humedad. Pero creo que hay algo que las personas tienen que, ¿no?, que cobrar conciencia, es que, por ejemplo, cuando hace mucho, mucho, mucho calor, a veces lo mejor no es ponerte el abanico directo, sino ponerlo a rotar o ponerlo hacia afuera para que saque el aire caliente.
2: O por ejemplo, una de las cosas, digo, hay abanicos de techo que tienen, que tú le puedes cambiar
0: Lo puedes revertir.
2: la puedes revertir y
0: Exacto.
2: de hecho se supone que usted revierta en verano, la cambie y en invierno
0: Exacto.
2: la haga así. Pero una de las cosas que también yo he visto que ponen, y lo puedes hacer, en verdad lo intenta, funciona, pones un cubo de agua
0: De agua.
2: fría cerca del abanico o detrás del abanico, es un abanico de pedestal, y el agua fría, pues vas a sentir una sensación y va a refrescar
0: Refresca.
2: el espacio.
0: Sí, sí,
1: No,
0: sí.
1: no sea arrogante y se crea que porque usted nació, se crió y siempre ha vivido en un sitio caliente, que usted es inmune a estos temas, porque
2: Hidrátese.
1: esa arrogancia y esa falta de preparación es lo que entonces conlleva a situaciones
2: Hidrátese.
1: peligrosas.
0: Y sobre la hidratación, algo que es bien, bien, bien importante, sobre todo cuando hace mucho calor, es no esperar a tener sed. Cuando
2: Exacto.
0: tenemos sed,
2: Ya
0: quiere
2: estamos
0: decir que ya estamos deshidratados.
2: agua.
0: Así que tenemos que beber agua todas las horas y si hace mucho calor, la recomendación es 8 onzas de agua cada 20 minutos. O sea, eso es la mitad
2: Pues
0: de una
2: ahí, al
0: botella de
2: baño,
0: agua.
2: estaremos al lado del baño.
0: La mitad de una botella de agua.
2: Pero pues está bien. ¿Es la que hay? Pues la cara se
1: Y
2: fue
1: si
2: en mano.
1: no tiene agua en la casa, pues
2: Suerte.
1: complicado ahí.
2: Suerte.
1: Gracias por
0: Y ese es
1: participar.
0: otro de los problemas que representa el que nos falte el servicio de agua.
1: Doctora Mónica Furimón, gracias por estar aquí.
0: Gracias a
1: Gracias a
0: ustedes.
1: los amigos de Ciencia Puerto Rico. Jonathan,
2: Hasta aquí
1: despídelo.
2: esta edición. La próxima vez Calento Cocina Valentín, que sea con nosotros en un radio presente. Buen
1: Nada,
2: día.
1: buen día. 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

0: Son las historias que la redacción de Radio Isla 1320 trabaja en estos momentos. La policía continúa investigando el asesinato de un hombre en San Sebastián. Otro hombre resultó herido en la balacera.
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3: Muy buenas tardes, bienvenidos, bienvenidas a esta edición de hoy de Sobre la Mesa, jueves, viernes, casi viernes, 9 de julio del 2026, de que voy a estar dialogando, conversando, analizando con ustedes durante las próximas dos horas. Secretario del TIDEC se deja de chiquitas, le pone multa de $80,000 a Politank y los amenaza con cancelarle el decreto. Tomás Rivera Chat dice que ha escuchado rumores de que los federales están investigando a Domenech y la Fortaleza dice que no les consta. Panel del FEI nombra fiscal investigadora en querella contra Sebastián Negrón Richard. Terminó la reparación de Carraízo, el agua empieza a llegar, pero la crisis está afectando las finanzas de los municipios y el bolsillo de la gente. Siguen las contradicciones y dudas sobre el manejo del caso del feminicida reincidente. San Juan recibe una buena clasificación de Casa Acreditadora del Crédito. Además, si es jueves, el panel 3 y contando con Ivonne Lozada y Emma Marrero. Hoy Alondra Belavar está debidamente excusada. Esos son los temas que voy a estar discutiendo con ustedes en la tarde de hoy, en Sobre la Mesa, que comienza ahora.
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3: Nuevamente, bienvenidos, bienvenidas a esta edición de hoy de Sobre la Mesa. Para los que me estén escuchando, me estén viendo en vivo, son exactamente las 4 de la tarde de hoy, jueves 9 de julio del 2025. Aquí estoy en vivo, como todos los días de lunes a viernes, en vivo a través de toda la cadena de Radio Isla 1320. También me puedes ver y escuchar en vivo a través de la página web de esta emisora, radioisla.tv, el canal de YouTube, la página de Facebook de Radio Isla y la página de Facebook de este servidor, facebook.com/acevedovila.net. Así que me escuchas o me ves en vivo desde cualquier rincón de Puerto Rico y del mundo entero. Les recuerdo que ya a esta hora está disponible el episodio de hoy de Análisis de la Z a la A, el programa podcast que hago todos los días en vivo con Zoela Boy a eso de las 12 del mediodía. Se transmite por el canal 11.2, Noticias 24/7, canal 84 de Liberty Cable TV, pero lo encuentras en nuestro canal de YouTube bajo ese nombre, Análisis de la Z a la A. Te invito a que te suscribas a ese canal y nos sigas todos los días, nos dejes tu comentario. Ok, bueno, voy rápido para los que están haciendo multitasking como hago yo. Ya acaba de comenzar el partido entre Francia y Marruecos. Yo pues estaré mirando así con el rabito del ojo mientras estoy haciendo el programa aquí con ustedes. Ayer yo discutía la nota que había sacado el periódico El Nuevo Día, que se había dado cuenta el periodista Efraín Montalbán, si mi memoria no me falla, y soy malo para los nombres, que en la carta que le había enviado el secretario del DIDE, Carlos Ríos Pierluisi, al presidente del Senado, en la cual le decía que iba a hacer una nueva auditoría de nuevo sobre el decreto de Politán y lo que había encontrado el anterior director de la Oficina de Incentivos, Ernesto Salla, el periódico El Nuevo Día había descubierto que entre los anejos se desprendía que Politank había entregado unos informes tardíamente, el día después que Tomás Rivera Chat y el Senado aprobaron la petición de información precisamente al DIDEC. Y ayer analizaba que eso nos levantaba muchísima suspicacia, porque cuando en su carta Ríos Pierluisi dice que va a hacer una auditoría de nuevo, ya él sabía o tenía que saber que Politán había entregado unos informes tardíos y nos dio la suspicacia si esto no era un simple truco para tirarle la toalla. La otra duda que teníamos, y lo dije ayer, es que la auditoría que el propio Ríos Pierluisi había dado la fecha de ayer 8 de julio, si esa nueva auditoría no las iban a hacer pública, o si se iban a agarrar del hecho de que él había dicho que había 5 días para que un comité allí en el TIDEC evaluara, hiciera recomendaciones, y esos 5 días podían ser extendidos. Sí, íbamos a ver esa auditoría ayer o íbamos a tener que esperar 5 o 10 días para verla. Bueno, pues anoche, yo no sé, yo creo que quizás eran hasta más de las 9 de la noche, empezó a correr a través de las diferentes plataformas de redes sociales que el secretario le había enviado un documento a el presidente del Senado, que curiosamente le llama, primero le pone el sello de confidencial, obviamente Tomás lo hace público inmediatamente, y le llama asunto petición 2026-099, memorando suplementario. Así que el propio secretario Rías Pierluisi describe lo que le está enviando a Tomás Rivera Chat como un memorando suplementario al que le había enviado anteriormente, donde le hablaba de la auditoría de nuevo. Le voy a dar ahora, digo, ya lo sabemos, pero porque ya hasta ahora ha corrido bastante, el resultado de lo que sale de ese documento. Fundamentalmente se le impone una multa a Politan de $80,000. Se le advierte que podría perder el decreto contributivo porque todavía no ha presentado ningún documento que acredite o que describa o que reconozca que alguien en el TIDEC le autorizó la transferencia de la titularidad de quien es dueño de Politan, y también le advierte que podría perder el decreto contributivo por los atrasos en la rendición de informe. Vamos a los detalles y al análisis, porque este documento requiere mucho análisis. Mi primera impresión es que aunque el secretario llamó a auditoría de nuevo, y eso fue lo que nos generó un poco de sospecha, yo creo que la realidad lo que hicieron fue actualizar la auditoría que había hecho Ernesto Zayas. En otras palabras, ¿qué cosas sucedieron después de que Ernesto Zayas, el 2 de junio me parece que fue, le envió esa auditoría a Lefranc Fortuño, que no hizo nada con ella, ni tan siquiera se la mostró a el secretario Carlos Río? Del documento de ayer se desprende, número uno, que todo lo que dijo Ernesto Zayas era cierto. Del documento que hizo, que envió ayer el secretario, se desprende que la defensa, entre comillas, de Manuel Torres, el presidente de Politan en este momento, aunque nadie sabe si es el dueño, que luego de que salió pública la auditoría de Ernesto Zayas, envió un comunicado de prensa con ciertas defensas. Pues de esta carta de ayer se desprende que todas esas defensas de Manuel Torres no tienen ninguna validez. Podrán tener otras defensas en los méritos, sobre los hechos, porque le dieron, tienen tiempo, y eso es normal en los procesos gubernamentales, para pedir reconsideración y ese tipo de cosas. Y lo otro que se desprende, y que me parece que es bien importante a la luz de unas reacciones que ya hubo de la Fortaleza, es que salvo un año, todo el periodo auditado y sobre el cual se encontraron serios señalamientos, quien presidía y era el dueño del 100% de las acciones de Politan era Francisco Domenech. Ok, ¿cuáles son las conclusiones de esta nueva auditoría? Uno, falta de erradicación de los informes anuales requeridos para los años 2020, 2021 y 2025, según el artículo 13 de la ley número 20 del 2012. Dos, erradicación tardía e incompleta de los informes anuales requeridos para los años 2017, 2019, 2022, 2023, 2024, según el artículo 13 de la ley número 20. Falta de autorización previa para la transferencia y o cambio de control, según se dispone en el artículo 10C de la ley número 20 del 2012. Ok, vamos ahora a los detalles y un poco a comparar lo que había dicho Ernesto Zayas, que era el director de esa oficina, que es de los funcionarios públicos que renunció cuando explotó este escándalo y cuando renunció Sebastián Negrón Reichard. En su informe, que era del 2 de junio, Zayas nos dijo que no se habían radicado informes en el 2020, 2022, 2023 y 2024. Ahora resulta que no se han radicado informes en el 2020, 2021 y 2025. ¿Qué quiere decir eso? Que el informe del 2023 y del 2024 aparentemente se radicaron, pero vamos a ver, porque entonces cuando dice que está tardío, se están entre los tardíos. ¿Cuál es la única interpretación? Que el informe del 2023 y 2024 están entre los que salieron corriendo Politan a entregarlos
4: después de que Tomás Rivera Chat el 30 de junio pidiera que se le enviara toda la información al DDEC. Ok. De los mencionados por Zaya, el nuevo informe valida que no se radicó el, de 2020, el del 2020 y obviamente, como les dije, que se radicaron tardíamente el del 2022, 2023 y 2024. Pero nuevo de este informe son dos cosas. Número uno, y eso no estaba en el de Zayas, que se radicaron tardíamente los informes del 2017 y 2019. Además de los del 2022, 2023 y 2024. Y lo nuevo es que también nos indica que no solamente los radicaron tarde, sino que están incompletos. El documento enviado al presidente del Senado no dice en qué consiste el hecho de que estén incompletos, pero eso no estaba en el de Ernesto Zaya. Así que los radicaron tarde y los radicaron incompletos. Y aquí hay un dato curioso. El decreto que obtuvo Politán, que es... Y esta mañana los chicos de Puesto para la Mañana le dedicaron mucho a este tema, que es un decreto para exportación de servicios. Y aquí yo estoy seguro que esto va a acabar en unos serios cuestionamientos contributivos. Pero vamos solamente a lo que tenemos del DDEC. El decreto es del 2017. ¿Quién pide el decreto? Francisco Domenech, bajo el gobierno de Ricardo Rosselló. Y probablemente justificó que su firma de cabildero iba a estar exportando servicios o exportaba servicios de un 60% de su negocio. Pues ya en el primer año, Francisco Domenech comenzó a incumplir, porque el del 2017 se radicó tardíamente. O sea, desde el primer año que obtiene el decreto, Francisco Domenech, dueño único de Politán, se siente que él puede hacer lo que le dé la gana con los requisitos de ley. Porque Manuel Torres dijo que Ernesto Zayas estaba malinterpretando la ley y que estaba poniendo requisitos que no existían. Y ayer el secretario Ríos Pierluisi le cita los artículos de la ley que exigen la erradicación de los informes. Por otro lado, ¿cuál es la consecuencia de no erradicarlos a tiempo o no erradicarlos? Ernesto Zayas había hecho una recomendación en los 4 años que él identificó de la multa máxima de $10,000. Pues ahora, Carlos Ríos Pierluisi no solamente mantiene esa recomendación, sino que se la aplica a los otros 4 años, que o no hay informe o fueron tardíos, y mantiene una multa de $80,000. Ahora, sobre el cambio de dueño, que yo creo que es el asunto más importante. Y ya aquí, el país se tiene que estar preguntando por qué Francisco Domenech se ha negado a que se sepa los detalles de la transacción del 31 de diciembre del 2024, cuando alegadamente él vendió las acciones de Politán por $4 millones. Y como he dicho en dos o tres programas anteriores, ya no puede argumentar que él es una compañía privada y que a nadie le interesa saber quién es el dueño de una compañía privada. No, él es una compañía privada que desde el 2017 está recibiendo un extraordinario beneficio contributivo que equivale, y un decreto contributivo equivale a un contrato con el gobierno, y el decreto requiere y exige que se sepa quién rayo es el dueño. Porque el gobierno de Puerto Rico no le va a dar un decreto de exención contributiva a un narcotraficante, a un convicto de lavado de dinero. Ok, sobre el hecho de que no aparece, que lo dijo Ernesto Zaya, no aparece la aprobación, porque la ley requiere que si yo recibo un decreto a nombre de mi compañía y después yo vendo mi compañía, la ley requiere que yo le pida permiso, o sea, le notifique al DDEC. Y si quiero mantener el decreto, el DDEC tiene que autorizarlo. Claro, yo puedo vender la compañía, pero perdí el decreto. O sea, no es que prohíba vender la compañía. La compañía la puede vender a quien le dé la gana. Pero si el nuevo dueño, aunque se siga llamando Politán, quiere mantener el crédito, había que notificarle por ley con 30 días de anticipación y que el departamento lo autorizara. Sobre eso dice la carta memorando de ayer. Por otra parte, si el concesionario no proporciona evidencia que establezca que la transacción fue aprobada antes de la transferencia, que está comprendida dentro de una excepción estatutaria aplicable, o que recibió aprobación retroactiva del secretario, la Oficina de Incentivos podrá proceder de conformidad con la consecuencia estatutaria establecida en el artículo 10C1 de la Ley 20 y el decreto quedará anulado desde la fecha en que ocurrió la transferencia. Ok, miren, les traduzco. Le está diciendo, aquí no aparece ningún documento que le haya autorizado a usted a transferir la titularidad y mantener el decreto. Vuelvo y repito, el dueño de Politán puede ser quien sea. Puede ser Barrabá. Pero si es Barrabá, no va a tener el decreto. Entonces le dice tres posibilidades. Número uno, que el secretario en aquel momento, que usted pruebe, Politán, que usted, el secretario en aquel momento, haya autorizado la transferencia. O sea, estamos hablando de Manuel Sidre, porque el 31 de diciembre del 2024 el secretario era Manuel Sidre. Número dos, y esta yo no estoy claro qué significa, que está comprendida dentro de una excepción estatutaria aplicable. No sé a qué se refiere el secretario ahí. O la tercera, o que recibió aprobación retroactiva del secretario. Ah, que Sebastián, meses después, se lo aprobó. Obviamente sabemos que esos documentos no existen. Veremos lo que hace ahora Politán. Y luego, sobre el tema de cancelar el decreto, no se queda ahí. Dice, el incumplimiento repetido y continuo del concesionario con sus obligaciones de erradicación de informes anuales también puede constituir fundamento para la revocación conforme al artículo 10DIA de la Ley 20 y los términos y condiciones expresos del decreto. Así que le está diciendo, tiene una multa de 80.000. Pero a la misma vez, hay dos razones por las cuales te puedo cancelar el decreto. Una, porque no viniste aquí a notificar, a pedir permiso y notificar y pedir permiso para la transferencia de la titularidad. Y dos, porque repetidamente incumpliste con la ley en cuanto a los informes. Yo tengo que decir que este memorando de ayer, hasta ahora, porque quedan unas cosas por resolverse, yo tengo que defender la verticalidad del secretario Ríos Pierluisi. Pero esto levanta un montón de interrogantes. Primero, dije hasta ahora, porque ahora falta el periodo de reconsideración que tiene derecho Politán y el asunto del traspaso. Habrá que ver, yo no veo cómo pueden justificar por qué no pidieron permiso ni recibieron autorización del traspaso. Yo no veo, para mí no hay salida que no sea anular el decreto retroactivo al 31 de diciembre del 2024. Pero habrá que ver, y hay que darle el beneficio de la duda a el nuevo secretario. Pero para mí lo más dramático es que todas estas violaciones de ley, todas, incluyendo la del traspaso, son todas menos el 2025 y el informe. O sea, de los $80,000 de multa, Francisco Domenech es responsable de $70,000. Si al final hay que pagar la multa, ¿quién la va a pagar? ¿La va a pagar el nuevo dueño de Politán? Si la paga el nuevo dueño de Politán, apúntenlo ahí, eso es una violación a la ley de ética. Porque el responsable de esos $70,000 es Francisco Domenech y su sociedad de bienes gananciales con Verónica Ferraioli. Si lo paga el nuevo dueño, o sea, si lo paga Politán, es un regalo que le están dando a Francisco Domenech. Porque cuando Francisco Domenech alegadamente vendió en $4 millones, el nuevo dueño no sabía de esta multa de los 70 mil que le tocan a él. La segunda, ¿quién va a presentar la reconsideración? Manuel Torres. Si el que sabe los hechos y el que puede explicar por qué no se presentaron los informes, qué pasó ese año, es Francisco Domenech. ¿Quién va a explicar por qué no se solicitó permiso para la transferencia de titularidad? Manuel Torres. Si quien tenía que pedir el permiso y notificar era Francisco Domenech. ni hablar del frente desde el punto de vista de contribuciones que esto abre. Yo ayer defendí la postura del secretario de Hacienda cuando él dijo, yo no puedo hacer nada hasta que el DIDEC no me diga que le quitó el decreto. Bueno, eso es en cuanto a quitarle el decreto. Pero con este historial validado por el secretario del Departamento de Desarrollo Económico, el secretario de Hacienda debe empezar a tener dudas de si en esos años contributivos Politán de verdad cumplía con los criterios de exportación de 60 por, de exportación de servicios en el 60% de sus ingresos. Y para eso no tiene que esperar por un informe del DIDEC. Otra cosa es que le anulen el decreto. Entonces sí, usted no tiene que hacer más nada y simplemente decir todas las planillas con fecha posterior a la anulación del decreto, no se benefician del 4%, pagan como cualquier otra corporación. Pero vamos ahora al conflicto de interés más serio. ¿Quién es en la estructura de gobierno de Puerto Rico el supervisor del secretario Carlos Ríos Pierluisi? Francisco Domínguez, el secretario de la Gobernación. Entonces tú tienes a Francisco Domínguez, que tiene un interés personal pecuniario en contradecir al secretario, en defenderse en esos 20 días. Tú tienes al supervisor tratando de utilizar legalmente, porque tiene derecho a solicitar revisión. Pero le está pidiendo revisión a su subalterno. Tienes al secretario de Hacienda, que también es subalterno del secretario de la Gobernación, ahora mismo en el escritorio pensando, ¿y qué rayo hago yo? Pido las planillas de Politán para empezar a examinarlas. Pero si es que en esos años el dueño de Politán era Francisco Domínguez. Entonces yo me hago la pregunta si es posible que Francisco Domínguez se mantenga en el cargo. Sobre eso y más, cuando regresemos luego de la pausa.
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3: Aquí de regreso a Sobre la Mesa. Para los que me estén escuchando, me estén viendo en vivo, son las 4:25. Bueno, ya tenemos al secretario del Departamento de Desarrollo Económico, nombrado por la gobernadora Jennifer González hace apenas unas semanas atrás, confirmado por el Senado de Puerto Rico hace apenas unas semanas atrás, concluyendo que la firma Politán, cuando era propiedad 100% de Francisco Domenech, en 7 años o no entregó los informes que exige la ley para su decreto o los entregó tardíamente. Ya sabemos que ese mismo secretario ha concluido, salvo que en el próximo informe surjano, pero al día de hoy, el finding, la conclusión de ese secretario es que Francisco Domenech violó lo que dice el decreto y la ley cuando vendió su participación en Politank y no pidió permiso al DIDEC y ha seguido disfrutando la compañía del 4%. Esos hechos no hay forma de cuestionarlo, salvo, vuelvo y repito, que en el proceso de revisión, pues Politán convenza que bendito, lo que pasó fue que se les perdió el email y la computadora se les dañó y por eso es que no llegaban los informes a tiempo y whatever. Entonces, la pregunta que uno se hace es, ¿puede ser secretario de la gobernación una persona que en sus negocios privados continuamente incumplía con sus obligaciones con el gobierno? Con ese récord, ¿cómo puede Francisco Domenech exigirle a los jefes de agencia que cumplan con la ley? Que rindan los informes de ética a tiempo, que cumplan con la ley. Con ese récord, ¿cómo el gobierno de Jennifer, a menos que hagan algo ya con Francisco Domenech, con ese récord, cómo el gobierno de Jennifer González le puede exigir a los ciudadanos de Puerto Rico y a las entidades y a las corporaciones que todos tenemos que cumplir con nuestras obligaciones con el Estado? Entonces ya hay una reacción de Jan Peña Payano, que me cae muy bien. Le tengo que decir que es un bravo, porque da cara, pero que tenga cuidado. Porque una vez uno del ridículo nunca se regresa. Yo digo en son de broma, a veces que la Constitución de Puerto Rico es tan amplia y tan amplia en su reconocimiento de derechos que hasta reconoce el derecho constitucional a hacer el ridículo. Es una nota que salió hace poco en Noticel. Presumo que mañana la analizará todo el mundo. La voy a leer casi íntegra. El secretario de Asuntos Públicos, Jean Peña Payano, apoyó la determinación de Carlos Ríos Pierluisi de imponer una multa que asciende a 80 mil a la empresa Politán. Entonces, más adelante dice, a principios de la semana se insinuó que se le tiraría un toallazo a esa, Politán, u otra corporación, pero el secretario del IDEC confirmado hizo sus expresiones públicas de que haría una revisión de la auditoría y se estableció unas multas facultadas en ley. Al igual que cualquier otra empresa, tiene un proceso administrativo como establece la ley de apelar si así lo entiende.
4: hay una empresa que estoy citando, hay una empresa que incumplió y ciertamente se establecieron unas multas. La multa se dio y como empresa privada tiene que atender si es correcta o no la alegación, pero la multa se impuso por parte del gobierno. Jan, no es una empresa privada, es la empresa de tu jefe, es la empresa de la mano derecha de la gobernadora. Porque, repito, las conclusiones de violación de ley son durante los años que Francisco Domenech era el único dueño de Politán. No le puede echar la culpa a Manuel Torres. No le puede echar la culpa a Kenneth McClintock. Y la pregunta que el país quiere que su gobernadora conteste es, ¿y ahora que usted va a ser gobernadora? ¿Esto es una faena política de Carlos Ríos Pierluisi? ¿Esa auditoría es manipulada por Tomás Rivera Chats? ¿Esto es una afrenta de los que perdieron la primaria? Ah, bueno, a lo mejor dice que como él dicen que es primo lejano de Pedro Pierluisi. Tiene al secretario del Desarrollo Económico que vino a resolver la crisis que se creó por el mal manejo de la situación con el secretario anterior, a quien la gobernadora llamó la estrella de su gabinete, haciéndole un señalamiento de que su secretario de la gobernación, de forma contumaz y repetida, violaba la ley en relación a los compromisos que él tenía por un acuerdo con el gobierno de Puerto Rico para no pagar las contribuciones que pagan los ciudadanos y las corporaciones comunes y corrientes. No es suficiente con decir que se respalda a Carlos Ríos Pierluisi. La gobernadora tiene que decir si todavía tiene la confianza en Francisco Domenech. Y obviamente la pregunta de por qué la gobernadora no sale de Francisco Domenech, honestamente, nadie la puede contestar. Nadie la entiende. Es difícil, difícil de entenderla. Pero esto se sigue complicando. Ayer, Tomás Rivera Chats estuvo en un programa especial con Lenín, que siempre el programa de Lenín es a las 5:30 de la tarde, primera pregunta. Y ayer fue en el prime time, como dicen, a las 9 de la noche. Yo no vi el programa, he visto algunos cortes en las redes sociales, particularmente de Lenín, en términos de cosas interesantes que dijo, pero ahorita voy a la que me quiero concentrar. Pues dijo que él entendía que el daño que le estaba haciendo Francisco Domenech al gobierno de Jennifer González era irreparable. Yo creo que coincido con él. Yo creo que la gobernadora, si quiere salvar algo de su gestión gubernamental, tiene que votar a Francisco Domenech ya, pero ¿por qué esta dependencia en Francisco Domenech y Verónica Ferraioli? No hay forma de explicarlo. Yo he llamado, que es hasta una dependencia psicológica. Hay quien me ha regañado por decir eso, pero es que no hay otra explicación que no sea una explicación de corrupción. Y yo no quiero llegar allí. Pero se le preguntó por Lenín si él había escuchado de que el FBI, de que Sebastián Negrón Richard había ido a declarar al FBI y de que el FBI estaba investigando la figura, transacciones, acciones alrededor de Francisco Domenech, y Tomás Rivera Chat dijo que sí. No solamente dijo que sí, sino que también abundó sobre la investigación que va a hacer el Senado. Y dijo que podría ser una investigación tipo Cerro Maravilla, y que cada delegación podría tener su propio investigador, lo cual si lo hace, lo voy a aplaudir. Entonces ya Fortaleza, Jean Peña Payano, tuvo que reaccionar a esas expresiones de el presidente del Senado, diciendo, no nos consta. Nosotros estamos enfocados en adelantar la gestión de la gobernadora. Esa fue la respuesta de la Fortaleza al ser cuestionado sobre una supuesta investigación federal en contra de Domenech. nosotros no vamos a mantener, nosotros no vamos a mantenernos contestando cada especulación, cada ataque, cada señalamiento que se haga. Aquí hay una obra de gobierno que continuar, y más allá de eso, se escuchó lo que se dijo. Al momento no nos consta ninguna investigación con el secretario de la Gobernación. Y uno se pregunta, ¿cuándo la gobernadora se va a dar cuenta que ya es insostenible? Que no hay forma de defender que Francisco Domínguez se mantenga en su puesto. Porque esto no va a terminar. En 5, en 10, 15 o 20 días va a venir la respuesta de Politán. Y vamos a estar pendientes cómo se defienden. Porque ya les dije, quien tiene que defenderse de esa multa de $70,000 y de explicar por qué no fueron al DEC a pedir la transferencia de la titularidad, es Francisco Domínguez, no es Manuel Torres. Manuel Torres era un empleado de Francisco Domínguez. Entonces vas a tener al secretario de la Gobernación disputando los findings, las conclusiones del secretario de Desarrollo Económico, que es un subalterno, mientras a la misma vez el secretario de la Gobernación. Y cuando eso termine, ese periodo de apelación, 20 días, estamos a 9 de julio, pues imagínense, empezaremos agosto con la reafirmación de que tiene que pagar los 80,000. O Dios lo proteja, que el secretario diga, ay no, pues mira, me convencieron y nada más van a poner una multa de $500,000. Empezaremos agosto con la explicación de quién rayos es el dueño de Politán y por qué no nos lo dijeron. Y ni hablar de la investigación del Senado y de todo lo demás que está corriendo. O alguien piensa, hay dos fiscales, las fiscales que tienen el caso de Norberto, que el panel le dijo que tenían que mirar las alegaciones que hizo Sebastián contra Francisco Domínguez. ¿Alguien en su sano juicio piensa que esas dos fiscales, si son mujeres serias, yo no las conozco, pero voy a partir de la premisa que lo son. ¿Alguien en su sano juicio no piensa que esas dos fiscales en este momento no están pensando, a diablo, la verdad que Francisco Domínguez parece un chanchullero? ¿Qué es lo que piensa todo el país? Y la gobernadora ayer hizo un anuncio importante, no lo voy a negar, de que finalmente está funcionando la plataforma esta que costó cientos de millones de dólares para que las transacciones financieras de todo el gobierno se tramiten de una forma uniforme, las compras, todo eso. Pero nadie la va a escuchar. Nadie la va a escuchar porque es que esto es escandaloso. Ayer Tomás Rivera Chat dijo claramente que no había ninguna alegación de actuación ilegal de la gobernadora. Pronosticó que Francisco Domínguez no termina el cuatrenio. Pero dijo, por mucho menos que esto, la Cámara de Representantes, bajo Johnny Méndez, empezó el proceso de residenciamiento contra Ricky Rosselló. Ah, y Tommy ayer le recordó al país que en enero de este año, cuando empezaron ya los señalamientos de que Jennifer no es viable, Johnny Méndez dijo, le voy a dar hasta el verano. Bueno, pues estamos en un caluroso verano. Y las complicaciones para la gobernadora cada día son más profundas. Son las 4:37, regreso con más luego de la pausa.
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16: La familia de Radio Isla 1320 lamenta profundamente el fallecimiento de Félix Meléndez, Duldigne, apasionado hombre de radio cuya entrega y compromiso dejaron una huella imborrable en Radio Ley en Calley. Durante muchos años compartió con nuestra audiencia su talento y dedicación a través de programas como Panorama Deportivo, Conexión 1080, Entre Noticias, Música y Deportes y las producciones especiales de Producciones Dulmel. 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A su familia, amigos, seres queridos, les expresamos nuestras más sinceras condolencias. Que Dios les conceda fortaleza y consuelo y que el legado de Félix Duldín Meléndez permanezca vivo en la memoria de todos. Descanse en paz. 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
2: Aquí de regreso a Sobre la Mesa, para los que me estén escuchando o me estén viendo en vivo, son las 4:43 de la tarde. Bueno, indirectamente seguimos con el mismo tema, porque ustedes recordarán que en la vieja y desprestigiada estrategia de tú eres más corrupto que yo, la reacción de Francisco Domenech a los serios señalamientos de Sebastián Negrón Richards, señalamientos que están bajo examen de las dos fiscales especiales nombradas en el caso de Norberto Almodóvar, la reacción de Francisco Domenech fue presentar una querella contra Sebastián Negrón Richards. La Secretaría de Justicia, correctamente a mi entender, se inhibió de la evaluación que bajo la ley del FEI tiene que hacer el Departamento de Justicia y se le envió directamente al panel. Desde aquel momento, la presidenta del panel, y yo lo discutí aquí, dijo claramente que lo que correspondía es que ellos nombraran ahora, el panel, un fiscal investigador, no un fiscal especial. Y ese fiscal investigador iba a hacer lo que se supone que hubiera hecho la Secretaría de Justicia, una evaluación preliminar, si entiende que la querella que envía Francisco Domenech no es que la persona sea culpable, pero amerita que se investigue de una forma más profunda por un fiscal especial independiente. Bueno, pues ayer se hizo el nombramiento de la licenciada Ana Paulina Cruz como esa fiscal investigadora. Alguna gente se confundió y dijo que eso quiere decir que le habían nombrado un fiscal especial independiente. No, eso era lo que tenían que hacer. La licenciada Ana Paulina Cruz la conozco de su integridad. Además, tiene una amplia experiencia. Fue fiscal en el Departamento de Justicia, fue fiscal especial independiente, abogada en la práctica privada y jueza graduada de la UPI. Así que experiencia como ella, y vuelvo y repito, la conozco, puedo, por lo menos de lo que conozco, de su integridad, de su imparcialidad, me parece que es un nombramiento acertado por el panel del fiscal especial independiente como fiscal investigadora. Lo que no estoy claro es si, como esto es un caso sui generis, porque la Secretaría de Justicia se inhibió, si la licenciada Cruz Vélez, Ana Paulina, tiene los 10 días que hubiera tenido la Secretaría de Justicia si su

0: hubiera quedado con el caso. Pero simplemente todos estos temas van a estar en discusión durante los próximos meses. Y a mí no me extrañaría que quizás le nombren un fiscal especial a Sebastián. Sería lamentable porque es simple y sencillamente una estrategia de Francisco Domenech, como les dije, de decir, ah, tú me dices que yo eres corrupto, pues tú eres más corrupto que yo. Pero aplaudo la designación de Ana Paulina Cruz Vélez como fiscal investigadora en el caso de Francisco Domenech contra Sebastián Negrón. Y acaba de salir una contestación de Politán, donde no va a los méritos de la querella. Leo de Noticel, esto sí acaba de salir también. Politán alegó el jueves que el proceso de auditoría realizado por la Oficina de Incentivos es selectivo porque existen otros 10.000 decretos sin auditar. Ay, Dios mío. Ay, Dios mío. Esa es de las defensas más pobres que tú puedes dar. No obstante, dice Manuel Torres, no obstante, tenemos que levantar bandera a la selectividad particular de este proceso en contra de nuestra empresa a realizar una alegada auditoría cuando hay unos 10.000 decretos sin auditar en el departamento por cerca de una década. Hemos advenido en conocimiento a través de medios de comunicación y posteriormente mediante una comunicación recibida de información relacionada con unos alegados hallazgos de una auditoría realizada por la Oficina de Incentivos para Negocios. En cuanto a dichos alegados hallazgos, los cuales objetamos y nos defenderemos de los mismos, nuestra representación legal estará atendiéndolos oportunamente en los foros administrativos, éticos y judiciales correspondientes. Esperamos se nos garantice nuestro derecho constitucional al debido proceso de ley. Lo dije anterior y con esto cambio al próximo tema. A quien le toca explicar esta parte procesal de que no les han notificado lo que sea, eso lo pasa el Manuel Torres. Pero el que le toca explicar qué pasó en el 2017, en el 2019, en el 2020, en el 2023, en el 2024, qué pasó que no le notificaron la transferencia de la titularidad al DIDEC. A quien le toca explicar eso es a Francisco Domenech, no es a Manuel Torres. Y si inclusive esto terminara en unas acciones en los tribunales civiles, no estoy hablando de criminales, civiles, Francisco Domenech tendría que ir como testigo. O sea, si ellos objetan las multas, y hay un proceso de, que no lo sé si lo hay, me imagino que lo hay, y hay un proceso de revisión de las multas que terminen en los tribunales. Si ellos le eliminan el decreto y hay un proceso para ir a los tribunales para defender el decreto, ¿saben quién sería el testigo principal? Francisco Domenech. Francisco Domenech, el señor secretario de la Gobernación de Puerto Rico. Bueno, finalmente anoche se reparó el salidero que encontraron cerca o allí mismo en Carraízo o la salida de Sergio Cueva. Yo no entiendo. Ya aparentemente el agua sí está llegando a diferentes sectores del área, de las áreas afectadas, pero tiene sectores como Loíza, como Piñones en Loíza, que ya van como por 19 o 20 días sin agua. Y esta crisis, que repito y lo repetiré, es lo que fue Luma para Pierluisi, es la triple A para la gobernadora. El problema que tiene esta crisis, al igual que la crisis de energía eléctrica, es que afecta a gente, no es algo teórico. Entonces, el periódico El Nuevo Día hoy nos tiene una historia de primera plana y dos historias adentro. La historia de primera plana, golpe a los municipios, millonarios los costos por la crisis del agua. Además de haber dejado a secas a miles de abonados, las constantes fallas en el servicio también han impactado las finanzas de los gobiernos municipales y encarecido las operaciones de los comercios. Son dos historias, una que es la que tiene que ver con los municipios, donde detalla lo que le está costando a los alcaldes para atender. ¿Por qué? Porque los alcaldes tienen que conseguir camiones cisterna Algunos están instalando cisternas en los hogares, tienen que llevarle agua a los hospitales, a los hogares de envejecientes. El alcalde de San Juan, atender 17 días de la crisis hace unos meses atrás le costó al municipio 622 mil dólares. Nos ha afectado nuestra capacidad de crear negocios en San Juan. Le está costando mucho a la economía, nos cuesta mucho a nosotros también. Y entonces, en la sección, en la página 21, el otro lado de la moneda, lo que le está costando al bolsillo de la gente y al sector comercial, costosa la falta de agua para el bolsillo. Consumidores y negociantes confirman que se han visto forzados a realizar ajustes en su presupuesto. Y el temor que yo tengo es que aparentemente vamos camino a una sequía de proporciones mayores y eso no es culpa del gobierno. Estamos a 9 de julio. En un mes comienzan las clases. Y en un mes, si vamos camino a la sequía, es que vamos a estar en el peor momento de la sequía. Y la pregunta que yo me hago, y lo discutimos hoy, soy yo en análisis de la Z a la A, es si hay alguien en la fortaleza que en vez de estar pendiente a los destaques, está haciendo el plan para qué hacemos si llega el comienzo de clases y no hay agua. ¿Dónde está el inventario de cuántas escuelas tienen cisterna? Si las cisternas que tienen las escuelas están conectadas y son suficientes para todas las necesidades, o si son solamente para la cocina. ¿Dónde está el pensamiento desde ya de cómo atendemos si esta sequía continúa con la gran incapacidad administrativa que ha demostrado la gerencia de acueducto? ¿Cómo nos enfrentamos? O sea, ahora mismo tenemos el área metropolitana por 24 horas. Los problemas de los meses anteriores, Loíza, Canóvanas y Río Grande, y es una crisis de proporciones inmensa. Solo piensen que comience el año escolar y por la sequía tengamos el racionamiento a gran parte de Puerto Rico. Son las 4:53. Cuando regresemos luego de la pausa, hablo de estos y otros temas con el panel 3 y contando. Regreso con eso luego de la pausa.
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0: Bueno, Frankie Ruiz. Muy buenos días, Puerto Rico. Buenos días, isleños. Buenos días a todos los residentes de nuestro hermoso archipiélago, siempre incluyendo las islas de Vieques y Culebra. Hoy es jueves, jueves ya. Ay, dicen qué bueno. 9 de julio del 2026. Escucha Radio Isla 1320. Yo soy Sonia Valentina. Este es El Calentón. Acá yo pongo mi voz firme y pensamiento libre, siempre al servicio de ustedes, para que juntos podamos transformar a Puerto Rico. Recuerde que además de escucharnos por ese cuadrante 1320, usted también puede escucharnos y puede vernos simultáneamente por radioisla.tv, eso es en YouTube. Puede hacer lo mismo también por la aplicación de Radio Isla, que se llama Radio Isla Móvil, y también en Facebook, buscándonos en páginas, allí en Pages. Usted busca Radio Isla y una vez lo encuentre, le da me gusta y lo comparte con otros para que disfruten de toda la programación. Les recuerdo rápidamente que vayan siempre por allí en YouTube y me busquen como Sonia Valentín entre medios. Eso es Sonia Valentín en tres medios. Vaya, suscríbase, prenda su campanita y disfrute de este más reciente capítulo de Estado de Situación. Así que no se lo pierda, que el estado de situación es importante y tocamos temas relevantes para todos, no tienen que ver solamente con la política. Así que en esta ocasión está muy interesante. Yo luego le voy a hacer la pregunta acá a alguien para que usted tenga más o menos idea de qué se trata. Pero puede ir ahora mismo y verlo. También recuerde que nos puede ver por todas las plataformas de Radio Isla y eso puede hacerlo, como ya les dije, pero sobre todo en cualquier parte del mundo, después que esté conectado a la internet. Pero vamos inmediatamente al plato caliente.
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0: Bueno, la gobernadora anunció con bombos y platillos la implementación del programa ERP, que centraliza los procesos de compra, presupuestos, fiscales y todas estas cosas, los procesos fiscales, las compras y todo este rollo. Sobre todo del gobierno, obviamente, para eso es que lo hace. Y de primera instancia uno dice, bueno, pues qué cool, súper genial. Pero esto está comunicado como de forma demagógica. ¿Usted sabe por qué? Porque podría haber sido una buena noticia y una gran noticia si no fuera que esto realmente ya está legislado. La realidad es que esto es solamente parte de las batallas más recientes, la nueva batalla, porque todos los días hay una batalla distinta, esta es la nueva, la de hoy, de la gobernadora junto con el secretario y la subsecretaria de la gobernación, y son estas guerras que llevan contra las personas que no están dentro del club, ¿verdad? Del club que ellos tienen, o el que sea, el de ellos, donde se visitan. Y esto incluye, en este caso específicamente, a los del grupo de Don Tomás. ¿Ok? Así que ahí hay de nuevo otra vez la gobernadora muerde o tira a morder y bueno, vamos a esperar la respuesta. Esto es 3, 2, 1, ya mismo. Así que, ¿qué pasa? Vamos a dejar esto fuera de los personalismos, vamos a salirnos de esa cosa en la que ellos también viven y vamos a limitarnos a la gobernanza. A ver, lo que hizo la gobernadora ayer y de mano de ese corillo que les explico, de Fortaleza, fue como un golpe de Estado a la Administración de Servicios Generales y particularmente a su directora Carla Mercado. O sea, ¿por qué? Porque ASG es una agencia creada por ley, como ya les dije. O sea, existe una ley que creó esta agencia. No es por orden ejecutiva, así que ni es un programa piloto, ya está establecido y funciona por ley. Así que es bien claro que el ente autorizado para negociar y adquirir bienes y servicios de profesionales en el gobierno es esa agencia. Ya está. Pues la gobernadora y el círculo más íntimo decidieron quitarle esa parte a ASG. Y desde el 2027 será administrado por la Oficina de Gerencia y Presupuesto. Bueno, pues habrá que ver quién gana esta, porque todos los días hay una nueva, pues esta será la nueva. O sea, si se van a dejar, si no se van a dejar, si vendrá, si dirán que no funciona, si alguien lo reclamará, como que la ley vigente es tal y no la otra, no es una orden ejecutiva, existe la ley. Bueno, ¿cómo lo resuelven los genios y los abogados? Pues allá ellos. Pero mientras y tanto, esta es la nueva saga de la guerra. Así que, sin haber derogado una ley vigente, mientras los mecanismos, hasta donde yo sé, y procesos habilitados para eso, pues no sabemos. Yo no sé si esto va a funcionar desde allá o desde acá, o quién de los dos va a gritar, o si es la ley, o es lo que dice la orden ejecutiva. Yo creo que es la ley, pero pues allá los abogados y los genios se debatirán por semana, los escucharemos. Los jueces no están incluidos, así que debatirán y nos dirán más adelante. Así que es cosa de pasarse la ley, usted sabe cómo es la cosa, por dónde. Al igual que don Francisco, Shushain Domenech, que con los informes financieros, pues se pasa la ley, usted sabe por dónde. Y también con el decreto, ¿verdad? El traspaso de ese decreto que estaba entonces acogida a la forma Politán. Así que aquí, esta ley que le aplica a ASG, ¿verdad? No las pasamos. Y así mismo don Shushain cogió y aparentemente no, ya hoy tiene una multa. Se pasó también la ley, usted sabe por dónde. Y su firma de Cabildeo Politán, pues no rendió informe. No fue hasta que se hizo público, hasta que lo hizo público la productora de este show, Carla Cristina, que si no se hubiera hecho público, la pregunta es si, ¿qué hubiera pasado? O sea, ¿se hubiera quedado ahí? ¿O alguien, o de alguna forma hubiera sido levantado? ¿Cómo nos tratan de vender una idea de un gobierno transparente? ¿Cómo dicen que no hay corrupción, que no toleran la corrupción? ¿Cómo? ¿Con la boca de comer? ¿Pero cómo? ¿Cómo se atreven? O sea, ¿cómo así, a la cara de usted y la mía y la de todo el mundo, hacemos esto así? ¿Así? ¿Nos volamos las leyes y ya está? Ah, pues usted tiene que cumplirla. Ojo, pescado, no le incumpla, porque a nosotros nos toca fuerte. De paso, sería interesante saber qué hizo el señor Lefranc Fortuño, porque esa carta que se publica, ese informe, debo decir que se publica, va dirigido a don Lefranc Fortuño. Y la pregunta es, ¿qué hizo él durante ese proceso después que recibió la carta? ¿Existen reuniones para atender el asunto? ¿Existen minutas de cómo se atendió el asunto? ¿Existe algo que pruebe que evidentemente hubo pesquisa, algo, en ese periodo en que él lo recibió antes de que se publicara? ¿Hubo algún movimiento de su parte para atender el asunto? ¿Hubo? Bueno, pues sí hubo, que salga a la luz pública. Que veamos la gestión que hizo don Lefranc. Porque tuvo que ser la publicación de esto lo que generara entonces la pesquisa y la investigación y la atención del asunto en la agencia internamente. Si no se hubiera publicado, si no hubiera llegado a manos de la periodista y de productora de este show, ¿qué hubiera pasado? ¿Nos hubiéramos enterado? Yo tengo muchas dudas. Pero bueno, ya no las contestarán o alguna cosa dirán. El carácter de verdad de esta administración ha demostrado que esta claque política es como de la peor calaña que hemos tenido en la historia. Qué triste decir esto. Pero bueno, ahí están las pruebas, ahí están los escándalos. Y ahora, vamos al cambio de tema.
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0: Con ese, dice aquí nuestro amigo, el licenciado Víctor Rivera, con ese paño de fondo, con lo que hemos ya establecido, ahí está. Perdóneme. No lo decía, él lo decía Víctor Iván. Es que son Víctor, ¿no son?
2: Sí, somos Víctor.
0: Ajá. Y yo que tengo este rollo con los nombres, quieren confundirme. Anyway, vamos a hablar de la Junta de Libertad Bajo Palabra, que está en escrutinio público precisamente en el día de hoy, luego de que un convicto en libertad provisional resultara ser sospechoso de asesinar a la enfermera en Caguas. Hoy se comienzan estas vistas para analizar el proceso que pasó ahí, para hablarlo acá. Está con nosotros el licenciado Víctor Rivera, ex subsecretario del Departamento de Corrección. Buenos días.
3: Muy buenos días, Sonia, a los compañeros panelistas.
0: La licenciada Sarile Rosado, ex juez de la Sala de los Criminales.
4: Buenos días, gracias por la invitación.
0: Y el sociólogo y criminólogo Víctor Iván García. Muy buenos días. Bueno, ¿qué significa bajo palabra? ¿Bajo palabra para qué?
3: Pues mira, Sonia, la Junta de Libertad Bajo Palabra se crea bajo la Ley Orgánica 118 del 1974, donde la Asamblea Legislativa le da la facultad a este organismo administrativo, un organismo que es cuasi judicial, para evaluar a estas personas que están privadas de la libertad. Evaluar sus ajustes institucionales, su historial delictivo y varios criterios que la Junta utiliza, informes psicológicos y demás, para determinar si es merecedor de continuar cumpliendo su sentencia, pero en la libre comunidad, como un paso adicional a lograr la reinserción de estas personas en la sociedad.
0: ¿Y a qué agencia pertenece?
3: Pues la Junta de Libertad Bajo Palabra es una agencia, yo digo independiente, pero tiene también su atadura con el Departamento de Corrección.
0: Ya.
3: Ellos tienen su presupuesto aparte. Cuando se celebran estas vistas de presupuesto, la presidenta o el presidente, en este caso, que es el nuevo, va a la Asamblea Legislativa a defender su presupuesto. El de corrección va aparte también.
0: Sí, es que, ¿verdad? Ante la situación, y quiero matizar esto y darlo claro, o sea, nuestra Constitución establece, ¿verdad?, lo propio al respecto, y las personas deben tener, ¿verdad?, esa oportunidad de reinsertarse y tal. Ese no es el cuestionamiento, para que no nos induzcamos error. Eso está bien, eso digo, por lo menos para mí. El issue es, ¿qué hace este organismo para garantizar que estas personas, que al final ellos entienden en su libertad de organización, darle la libertad, qué hacen después para monitorear y establecer que estas personas, porque oiga, el 43% de los privilegiados son convictos por asesinato? Entonces, si yo los voy a soltar, lo cual vuelvo y digo, muy bien, están protegidos por nuestra Constitución y apoyamos eso. Pero entonces, ¿qué hace el Departamento de Corrección o la Junta Bajo Palabra o a quien le toque para supervisarlo?
4: Se supone que haya una supervisión. Se supone que estas personas no están en la libre comunidad sin ser monitoreados. Ahí, evidentemente, es donde yo entiendo que está la mayor falla. ¿Qué pasó en este caso último que estamos hablando del sospechoso de matar a la enfermera? Yo me pregunto, ¿este señor por casualidad tenía grillete? Entiendo que no. Entiendo que no. Por ejemplo, ¿cuál era el horario que tenía, si alguno? ¿Cuáles eran las visitas con el social que tenía que, ¿verdad?, cada cierto tiempo ir? En estos casos de asesinato máximo, en este caso particular, donde ya venía de dos asesinatos previos, pues levanta serias banderas. Precisamente, ¿cuál fue el monitoreo que se le hizo a este señor para dejarlo salir a la libre comunidad? Porque definitivamente uno de los criterios es la peligrosidad que representa en la libre comunidad. Y si ya tenía un historial previo, y que conste que yo creo, pero soy fiel defensora de la rehabilitación y de los derechos, pero si este señor ya tenía dos asesinatos, dos feminicidios, yo entiendo que en ese tipo de historial previo tiene que haber una mayor rigurosidad, y no significa que no se le dé necesariamente el privilegio, pero tiene que ser bajo un escrutinio muy estricto.
0: Víctor, se pone en peligro a nivel público, ¿verdad? Porque la gente empieza a llegar a conclusiones, decir, ah, bueno, pues metan los presos y boten la llave, no los dejen salir. Esto crea, estos casos y estas situaciones en el sistema crea, ¿verdad?, por culpa de esta reincidencia, un problema para el principio constitucional, porque entonces, pues obviamente nos pone en una situación complicada.
2: Claro, el problema aquí es que la rehabilitación, que está constitucionalmente garantizada, no necesariamente se efectiva a través de la estructura que existe actualmente en Puerto Rico, ¿verdad? Algo que la licenciada comentó aquí es la cuestión de la personalidad de la persona criminal versus el hecho de que haya en la institución las condiciones de trabajar con esta persona, de forma que se consiga rehabilitar a este hombre, reeducar y reintegrar, y después, como dice el licenciado, reintegrarlo en la comunidad. Ahora, el hecho aquí es que ninguna de estas estructuras trabaja con la dimensión de lo que es una personalidad de un criminal. Y eso pasa, eso nos pasa fuera del radar. ¿Cómo es posible? Porque el caso es que la libertad, la Junta de Libertad o Palabra es quien determina, ellos no lo saben, pero sí lo saben, es una cuestión contradictoria, si la rehabilitación funcionó.
0: Imagínate.
2: Pues entonces quiere decir que las dimensiones y las características de lo que se rehabilitaron pasaron fuera de radar. Ellos no lo captaron.
0: Adelante.
3: Sí, sobre lo que ambos compañeros han comentado, yo quisiera abundar que el asunto de la supervisión directa no recae sobre la Junta de Libertad Bajo
0: No,
3: Palabra.
0: recae sobre
3: Recae sobre el
0: corrección.
3: Departamento de Corrección. La Junta sí celebra vistas de seguimiento cada vez que estas personas, ¿verdad?, están en la libre comunidad. Eso se celebra.
0: Claro, pero sabemos, y ¿verdad?, dicho por usted,
3: Sí.
0: que trabajan de la mano,
4: Sí.
0: que
3: Claro
0: una
3: que sí.
0: vive con la otra.
3: Claro que sí.
0: Entonces, si trabajan de la mano, lo normal, digo yo digo unas cosas que usted sabe son
3: Sí.
0: complicadas, lo normal sería que si yo voy a soltar a 25, yo esté segura de que el Departamento de Corrección tiene la capacidad de monitorearlo, digo yo.
4: De acuerdo. No tiene que ser así. Uy,
3: El, ay,
4: disculpe. No,
3: disculpe.
4: no, adelante, adelante.
3: Sí, ahí entramos en el issue principal que entiendo que es el asunto, falta de personal para lograr esa
0: Entonces no los
3: supervisión
0: podemos
3: efectiva.
0: soltar.
3: Sí, lo que pasa es que yo creo que el confinado no es el que tiene la culpa de eso.
0: Claro, bueno, pues entonces el sistema. Ya, adelante. Estoy de acuerdo.
3: Sí, porque otro asunto, ¿qué hacemos con los miles de confinados que hoy están bajo el privilegio bajo palabra y han logrado ser exitosos en la
0: Sí,
3: libre comunidad?
0: estamos claros. No, está bien, pero, ok, pero si vamos a hacer eso, y mi planteamiento, eso es la pregunta para usted, si vamos a hacer esto, ¿no le parece que entonces si hablamos de un criminal que ha cometido dos feminicidios y voy a darle la libertad bajo palabra y estoy bien escasa de recursos, problema del gobierno, no es problema del confinado, y en ese efecto estaríamos privando de un derecho constitucional a la gente por no tener el recurso? Pero entonces tengo que decidir, pues saco al menos malo, no sé.
4: Bueno, es una situación conflictiva, lo entiendo, pero entonces hay que ver cuál es el balance aquí que tengo que hacer. Y por ejemplo, lo puedo sacar, pero lo puedo sacar entonces con una supervisión electrónica, por ejemplo, y tomar otras medidas. La realidad es que se supone que la estructura esté diseñada de corrección para dar la supervisión adecuada y que tengan el personal adecuado para esto. O sea, vamos, estamos hablando de un sistema que cada vez que falla, que podemos reconocer que no es perfecto, pero que cada vez que falla, lo hacemos entonces más punitivo. Va a llegar el momento también, que esto hay que considerarlo también, que nadie entonces va a salir bajo palabra,
0: Correcto.
4: porque el miedo va a ser tan grande que van a decir, bueno, como no tenemos el personal para supervisarlo y me corro la chance, pues
0: Sí, que es
4: vamos
0: lo que yo estoy diciendo.
4: a...
0: Pero
4: Exactamente.
0: es terrible, porque tenemos que proteger ese derecho constitucional.
4: Por otro lado, entendemos, no sabemos exactamente
0: Perdón.
4: porque tenemos que creer y tenemos que entender que a menos que, vamos, no podemos ser tampoco, la palabra suena de dura, pero hipócritas, porque si estamos todos prestos y vamos hacia apostar a la rehabilitación y la reinserción, cuando lo hagamos tenemos que tener los recursos y tenemos
0: De
4: que
0: acuerdo.
4: dar el máximo, dar la milla extra.
0: Sí, y la rehabilitación, ¿cómo verá? Porque pueden ser rehabilitaciones muy complejas. Por ejemplo, una persona que ha asesinado a dos, que es el caso de
4: Dos
0: esta persona,
4: previas.
0: dos mujeres anteriormente. Sabemos que lo que es la ira y verá, y personas que se desatan por X o por Y, no es fácil rehabilitarse. O sea, no es una cosa de, mira, te veo hoy dos visitas y saliste curado. O
2: Claro,
0: sea, lo que provoca, ¿verdad? En un criminal, que era, creo era lo que traía, la acción de matar conlleva una situación psicológica compleja.
2: Claro, pero lo que pasa es que el proceso de rehabilitación depende en gran medida del propio individuo. Si él acepta el proceso se da. Ahora, cuando tú tienes a un individuo que levanta banderas como estos que han pasado, de crímenes anteriores, de condiciones de personalidad complejas, ahí entonces que la Junta de Libertad de Palabra tiene que tener los criterios bien afinados para que esto no pase. Porque una vez, yo no creo que sea la mayoría de los que están afuera los que le pasa esto. Porque han sido unos casos específicos, unos casos con unas personalidades bien comprometidas. Entonces, ¿cuál es la criteriosidad que utiliza la Junta de Libertad o Palabra para que esto no pase?
0: Pues, ¿cuál es?
3: Sí, la Junta evalúa varios criterios, entre ellos el historial delictivo, que es un asunto particular en el caso de Carlos Manuel Estefano Pino, de quien yo fui su social hace más de 20 años atrás
4: Qué
3: en la institución.
0: interesante. Mira tú, mira
3: Eh,
0: cómo
3: qué
0: se veía.
3: interesante.
0: Cuéntenos, ¿verdad?
3: De los mejores confinados que se comportaban en la
0: Mira tú.
3: institución. Eso, de eso yo puedo dar fe.
0: Y va a misa.
3: Pero
0: Sí. Y va a
3: yo
0: misa. Mira tú. Yo
2: bueno, pero
4: quisiera
2: el
4: decir algo para
2: comportamiento
4: que
2: es
4: también.
2: una manipulación.
0: Para que el
4: Correcto,
0: compañero nos
4: correcto.
0: amplíe, pero fíjense ustedes, para que pasarle verdad el batón, este señor con quien tiene problemas realmente es con las mujeres. Totalmente.
4: O sea, y de repente está
0: En hombres.
4: confinado con hombres, tiene la mejor conducta posible, pero sale a la libre comunidad, se encuentra con una mujer
0: Y la
4: y no
0: mató.
4: lo quiero decir de esa
2: Se
4: forma, pero y
2: le
4: la
2: mató.
4: mata. Adelante,
3: Sí.
4: compañero. Muy bien.
3: Adicional al historial delictivo, social, de salud y demás, hay evaluaciones psicológicas que se practican. Cada 3 años se le renuevan esas evaluaciones psicológicas. Y más allá, ¿verdad?, de buscar fallas, yo quisiera tener esta oportunidad para darle recomendaciones. Para el año 2008 se trató de implementar en el Departamento de Corrección lo que es la escala Level of Service Inventory Revised. Eso es una escala que mide el riesgo de reincidencia en la comisión de delitos por cuestiones burocráticas y entiendo que, ¿verdad?, hubo mucho choque de parte de los empleados de la agencia, no se logró implementar. Y eso es una herramienta que si se logra traer, que funciona en los estados y en todos los países donde se ha implementado, es una herramienta que la Junta de Libertad Bajo Palabra pudiera tener para decir, mira, yo estoy examinando la posibilidad de excarcelar a este señor, contra, pero el informe, la prueba psicométrica me dice que tiene una probabilidad de reincidencia alta, mediana, baja. Pues no, espérate, déjame dejarlo allí y esperar a otras evaluaciones posteriores a ver si ese nivel de reincidencia ha bajado. Eso es una herramienta que hoy no se tiene, se trató de implementar en una ocasión, pero dejó de existir. Eso es una sugerencia que yo pudiera dar.
2: Excelente.
3: Otro asunto en consideración es que Carlos Manuel Estefano Pino, cuando fue evaluado por la Junta de Libertad Bajo Palabra, el reglamento de la Junta establecía que el historial delictivo que llevara más de 5 años no iba a ser tomado en consideración. Pero eso es ya algo que ya hoy se
0: Se
3: subsanó,
0: atendió.
3: se atendió porque eso ya no existe. Si se evalúa el historial delictivo, no tiene un término
0: Sí,
3: en la
0: ahora ya
3: prueba.
0: en la ley cambió recientemente y evidentemente
3: L
0: pues la cosa es distinta. Pero
3: Sí.
0: y me quedo con la pregunta de cómo era este señor, usted me dice.
3: Carlos Manuel Estefano Pino, un hombre muy trabajador. Era una persona que todos los días lo sacaban de su celda, eso de las 6 de la mañana, y él desayunaba para trabajar en construcción, no solamente en la institución donde él estaba en aquel entonces, que era la institución Ponce principal, sino en todas las instituciones que comprendían el complejo correccional de Ponce. Recuerdo verlo montado en la parte de atrás de la pick-up, suelto, lo dejaban solo, porque entendían que su comportamiento pues permitía eso.
0: Don Víctor, al planteamiento que me parece muy interesante de la ex juez, o sea, podemos, es muy complejo evaluar en este caso y en muchos casos a una persona tan fácilmente, porque en este caso realmente, aparentemente con quien él tiene issues y problemas es con las mujeres. O sea, él no tenía por qué comportarse mal dentro de la cárcel. Incluso sabemos hoy que la muchacha la conoce en la iglesia. O sea, él iba a misa, se confesaba. Digo, si es que era católico, si no, pues haría lo que sea, que le toca. Pero la realidad es que comportamiento normal, o sea, somos todos, ¿cuál es la capacidad que tiene que tener un psicólogo o un sociólogo para analizar estos
2: Bueno, lo que
0: procesos?
2: pasa es que el comportamiento al interior de una institución penal está matizado por una serie de fenómenos. El primero es que para tú subsistir, tú tienes que aprender a convivir en esa comunidad. Parte de lo que se requiere en esa comunidad es que tú te acomodes. Eso es parte del proceso de prisionización. Entonces la persona, a los ojos de quien está con él, está normal, se está ajustando, pero es contradictorio porque eso no es lo que él va a tener afuera, ¿verdad? Entonces él te presenta una serie de patrones que te dan una noción de normalidad, pero toda la dimensión que él tiene no trabajada, de la agresividad que él tiene, la misoginia que tiene contra las mujeres, este tipo de cosas, eso no se trabajó. Entonces el proceso de rehabilitación falla porque no entra en esa dimensión del proceso y la persona sale aparentemente bien con las directrices que están en la estructura de la junta, pero la otra parte no fue trabajada. Es como, por ejemplo, yo no puedo rehabilitar un adicto en cuanto yo no trabaje con la adicción.
0: Exactamente.
2: Entonces, si yo no trabajé con la dimensión,
0: Un pedófilo.
2: bueno, pues entonces.
0: Un pedófilo está en un lugar donde no hay niños en
4: Y
0: la
4: se puede
0: cárcel.
4: portar
0: Pues
4: súper
0: no
4: bien.
0: pasa nada, allí no hace
4: Tiene la
0: nada.
4: mejor conducta. Exacto. Sale y coge a otro
0: O
4: niño.
0: sea, que hay que empezar a mirar esto también desde otra perspectiva. O sea,
2: Bueno, lo que
4: es
2: pasa es
4: del
2: que
4: delito por el cual está cumpliendo la pena.
2: el
4: Eso.
2: proceso de rehabilitación se debe contemplar todas esas cosas, pero recuérdense, y eso lo saben los compañeros, la administración de correcciones no es prioridad para este país.
4: Eso es
2: Sí
4: cierto.
2: se exige que haya rehabilitación y si se pudiese, la mayor parte de las personas tirarían la llave. Pero son personas como nosotros y merecen que una vez están allí porque quieren estar allí, porque si no estarían huidos, ¿verdad? Que se le dé lo que se le puede dar para que salgan mejores personas. De lo contrario, va a pasar lo que está pasando. Se camuflan, se esconden, son camaleónicos y cuando salen afuera hacen lo que saben hacer.
4: Esto me recuerda, debo decirlo, ¿verdad? Y no quiero, no es llegar a este extremo, pero tiene algo parecido a Ted Bundy. Ted Bundy era un ciudadano estrella en Estados Unidos, resultó ser uno de los serial killers más notorios
2: Correcto.
4: en la nación americana. pero era el ciudadano abogado, se hizo estrella, súper buen comportamiento y mató sobre 30 mujeres.
0: Ahí está. Bueno, le agradezco que me haya acompañado en la mañana de hoy. Gracias por acompañarme. Conversaba con el licenciado Víctor Rivera, ex subsecretario del Departamento de Corrección, la licenciada Sarely Rosado y el ex juez de la Sala Criminal y el sociólogo y criminólogo Víctor Iván García. Al regreso están sin agua. Uy, desde Condado hasta por allá por Piñones. Ya volvemos. No se vayan, soy Sonia Valentín.
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0: Bueno, ya estamos de regreso. Soy Sonia Valentín, este es El Calentón. Bueno, acá yo como digo firme, pensamiento libre siempre al servicio de ustedes para que juntos podamos transformar a Puerto Rico. Recuerde buscarme por allí en YouTube como Sonia Valentín entre medios. Esa es Sonia Valentín en tres medios. Búsqueme por allí, suscríbase y prenda su campanita. Todos los segmentos que de acá están colgados por allí, que luego en la tarde si usted quiere repasarlos, volverlos a ver o se perdió algún pedacito, pues puede hacerlo por allí y también por todas las plataformas de Radio Isla. Vamos inmediatamente a darle fuego a la lata.
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0: Bueno, comerciantes, residentes, medio mundo del área de Isla Verde, Condado y áreas limítrofes, llegando hasta allá, hasta Piñones. y otras áreas en Puerto Rico, debo decir, para no dejar a nadie fuera, se secan, sí, pero entre las promesas y las facturas de miles de dólares, porque la factura nunca para de llegar. Hoy analizamos cómo la falta de agua castiga el bolsillo de los residentes y también de los comercios y también ahuyenta de alguna forma el turismo. Pues para hablar de esto está por acá Wilson Cruz, oficial de reglamentación y legislación de la Asociación de Condominios y Controles de Acceso. Saludos.
8: Saludos.
0: Clarisa Jiménez, presidenta de la Asociación de Hoteles y Turismo. Saludos, buenos días. Y a Mauri Rivera, ambientalista, líder comunitario. Y por videollamada vamos a presentar ya mismito a alguien con ustedes que estamos tratando de conseguirlo. Bueno, en realidad, y quiero entrar directo en el tema porque no me quiero quedar sin este ángulo, en el área de Isla Verde, condado, ¿se distribuye agua?
8: Muy poca agua se distribuye por parte del municipio. Sí, por parte del municipio, me he comunicado con varios condominios que están allí. Turismo le ha provisto en 6 ocasiones desde el 28 de mayo. El municipio también le lleva camiones como la Guardia Nacional. Pero del 28 de mayo, si le han provisto en 10 ocasiones, es poco.
0: ¿Y qué le dicen? ¿Por qué no?
8: Realmente...
0: O sea, el municipio ni acueducto. ¿Nadie lleva allí un tanque cisterna?
8: Lleva, pero volvemos. No hay una organización planificada en cuanto a cuándo van a recibir el agua.
0: ¿Cuántas personas viven en condado?
9: 24.000 personas viven en el condado, manejamos 2 millones, que se clariza, sabe ese número, de turistas al año. Así que una comunidad muy grande. Hay 10 pueblos que son más pequeños que el condado.
0: Y voy a regresar a esto, pero ¿y a los hoteles sí le están sirviendo?
10: Sí, mira, la situación con los hoteles es sí, o sea, pero tenemos un gran reto porque no hay suficientes acarreadores, la cantidad de agua que se necesita para un hotel operar, obviamente dependiendo del tamaño, puede ser tanto como 20 camiones al día.
0: Imagínate.
10: Cuando tienes una ocupación alta sobre los 90. Y esa es, aparte de eso, el costo operacional es una cosa de locura.
0: Me imagino.
10: Porque a pesar de que ha habido una directriz, ¿verdad?, del gobierno de congelar los precios, la realidad es que eso no pasa.
0: A eso voy. Y voy a que, por ejemplo, en el área de Isla Verde y Condado, no se distribuye agua. Yo desconozco las razones de por qué esos constituyentes son distintos a los otros. Yo quisiera saber, porque no quiero pensar que es discriminatorio para nada, y de que porque se presuma que allí vive toda la gente rica.
9: Pues en el condado el 42% de la población son personas de la tercera edad, ya yo cualifico. Uh-huh. Y estas personas no son ricas. En Puerto Rico, cuando pasamos por la crisis financiera, se eliminaron 12.000 millones de dólares. ¿Se acuerdan? Los bonos uh-huh. de Puerto Rico desaparecieron. Y la comunidad más afectada fue el condado. Así que en el condado vive mucha gente que alguna vez tuvo mucho dinero. Pero hoy en día viven de cheque a cheque y la ayuda son cero. Nosotros llamamos y nunca dicen que no. Simplemente nunca viene nadie. Así que estamos bien retados porque... Y el costo, mencionaste.
0: Y a eso iba, porque entonces, si bien no les sirven el agua, por las razones que sean que yo desconozco y quiero volver a pensar que no es ni clasista ni discriminatoria, que es que se les olvida. Ajá. En ese caso, ¿verdad? O que se presume que allí vive gente rica y que venga, que se la paguen. Además de que pagan sus contribuciones para hacer el trabajo social que hay que hacer en Puerto Rico, que también se paguen su agua, se paguen su cosa, y olvídate de esa gente, a Dios que reparta suerte. Yo espero que ustedes se acuerden cuando tengan que votar. Entonces, la pregunta es, ¿alguien entonces por lo menos vela el precio del agua que ya que la
9: no,
0: tienen que pagar?
9: Inexistente. DACO es una agencia que existe en nombre. Pero en términos de implementación es cero. Yo veo al director, me lo encuentro en los programas y siempre le pregunto, oye, ¿cuándo es que tú vas a hacer algo sobre el agua? El agua, en el caso del condado, cuando empezó la crisis eran 50 centavos el galón. Ahora mismo yo tengo vecinos que esta mañana que están comprando a $2 el galón.
0: Exacto. ¿Y qué hacen los condominios?
8: Los condominios, sea Isla Verde, sea condado, sea cualquier parte de Puerto Rico, operan con un presupuesto. Uh-huh. Este impacto que han recibido las comunidades ha sido exorbitante para efectos del presupuesto operacional del condominio. Conozco condominios que han gastado más de $60,000 desde el 28 de mayo solamente en agua. en agua. Y otro problema.
0: Y eso sale del bolsillo de los condóminos, porque ¿de dónde va a salir?
8: Es correcto, sale de esos titulares. Y otro elemento importante, un problema que están pasando los condominios de Isla Verde, que cuando llenan la cisterna, esa agua de la cisterna pasa por el contador del condominio. Y Acueducto le está cobrando el agua. Agua que están pagando para que
9: no me hagas este chiste. En el condado está pasando, estamos pagando agua y cara, porque acaban de subir la. El costo del agua y electricidad, porque en condado, yo no sé ni la ver de ustedes, pero nosotros estamos teniendo apagones todos los días. Volvimos a esa época que estábamos teniendo apagones y no hay explicación, simplemente se nos caen los machetes.
0: En el caso de los hoteles, lo mismo.
10: Sí, la situación es muy difícil, el costo operacional es absurdo, no solamente el agua, pero como bien dicen, hemos tenido también falta de energía. Así que todo eso se va sumando y obviamente no hay manera de tú recuperar ese gasto, porque tú solamente puedes jugar con tus tarifas hasta cierto punto. Todo depende de la demanda.
0: Normal, como en cualquier negocio. Y la realidad es que esto para mí, cuando lo veo, ¿verdad? Cuando vienen ustedes y lo conversamos, para mí es una crisis importante.
9: Exactamente. O sea,
0: una crisis de una relevancia a nivel económico, el impacto económico, el impacto en las personas, ¿verdad? En términos de que el impacto que crea a los seres humanos, o sea, cada uno de los individuos.
10: Y la imagen del destino, para desarrollo económico, en verdad no es bueno, nada bueno.
9: Yo le mencioné a Bustamante, fue un amigo, lo conozco desde hace como 30 años, que mismo conozco de renta aquí, y le dije, mira, ¿tú estás consciente de que la gente está diciendo que no vengan al condado? Eso no puede ser. Es el anuncio que están recibiendo, es un anuncio.
0: ¿Por qué no le sirven agua a Condado Isla Verde?
9: Esa es una buena pregunta.
0: No tiene respuesta.
9: Hay discriminación, es obvio, pero el problema es que en Condado hay mucha. A mí me duelen los brazos ahora mismo que estoy aquí, porque yo he estado subiendo agua
0: para las personas mayores. En el caso de usted, ¿por qué usted cree?
8: Falta de planificación. Realmente hay una falta de planificación entre el municipio y las agencias para coordinar esa entrada de agua. Eso no está sucediendo. Yo sé que el municipio está haciendo todos los esfuerzos, pero no hay una coordinación integral entre la agencia y el municipio para programar esa entrega de agua.
0: Pero si tienes que llevar 20 tanques para un hotel.
9: Es un hotel.
10: Un hotel grande, porque no es para todos, por obviamente. Eso, para que está, y sí, también sí. Depende del tamaño de la cisterna.
0: Bueno,
10: de
0: la tengo vía telefónica a Edwin Pinto, videollamada. Lo tengo ahí. ¿Tengo tiempo para hacerle aunque sea una pregunta? No, bueno, pues venga. Edwin Pinto, ¿estás por ahí? Saludos. No te veo, no te escucho. Pues nada, cuéntame, ¿cómo manejas el salón de belleza? Lo tengo en mute. Nada. Voy a regresar más adelante con él. Bueno, vamos a una pausa. Soy Sonia Valentín, este es El Calentón. Ya volvemos. Gracias por estar.
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0: llegaste a tener una cisterna?
1: Tenía una cisterna que el municipio muy amablemente venía y me la llenaba, ¿verdad? Gratis cuando yo llamaba. Pero entonces el dueño del edificio decidió poner una cisterna para todo, para el edificio completo. Ya la puso, pero todavía no la han llenado la cisterna.
0: Ya, padre. ¿Y con esa cisterna podía usted operar normalmente o te o había pro, bueno, o se quedaba sin agua porque no llegaba el agua en algún momento para llenarla?
1: Bueno, es que siempre se tardan de 24 horas en venir de un día para otro, porque hay que reservar el turno, porque en Isla Verde somos muchos los que estamos así. Pero no me resolvía grandemente. Ahora estoy comprando galones de agua
0: Para lavar cabeza.
1: para lavar las cabezas, sacar los tintes, los permanentes, los aislantes, los alisados, todo.
0: Bueno, me imagino.
1: Menos mal que mi clientela, pues, es de tiempo y son comprensivas.
0: Wow, bueno, pues gracias por darnos la información, gracias por estar acá, muy bonito día. Conversaba con Edwin Pinto, propietario del Salón de Belleza Edwin Scissorhands. Ya usted sabe que entre las crisis, pues obviamente está la crisis también de los salones de belleza y entre otros comercios, cocinas, tal. Pero bueno, y yo lo voy a dejar con esto, solamente nos está faltando el agua y no hay un poco de organización para la distribución de ella en todas las zonas comerciales y residenciales que ya hablamos. Imagínese si nos toca un huracán. Nada. Vamos inmediatamente a ponerle el termómetro mundial.
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0: Bueno, no sé si el mundo tiene mejor fortuna que nosotros, pero lo que pasa entre Irán y Estados Unidos vuelve a tener su momento de tensión. Las tensiones y los mensajes cruzados otra vez volvieron a tomar protagonismo y una tregua que, bueno, que es tan frágil como un suspiro. Para ello está con nosotros el doctor Carlos Ernesto Severino Valdés, profesor y analista. ¿Cómo estamos, profesor?
3: Muy bien, gracias. Saludos, Sonia. Encantado de estar aquí nuevamente.
0: Se rompe nuevamente todo.
3: Bueno, era de esperarse,
0: Le
3: era de
0: damos contra el
3: esperarse,
0: piso.
3: era muy frágil todo. Lo que sucede, ¿verdad? En sucinto, es complicado, pero en sucinto, es que la salida de Israel de Líbano nunca sucedió. Y eso era parte del acuerdo. Israel nunca ha dejado de bombardear el sur del Líbano. Israel tiene intenciones claramente definidas con quedarse con los recursos de agua y gas natural que hay allí. Y no han hecho caso a las peticiones que hizo el presidente Trump públicamente de que se retiraran. Lo otro es que Estados Unidos, según los iraníes, nunca puso a la disposición los 12 mil millones de dólares que había que poner como parte del acuerdo el primer día luego de la firma. Se supone que de los 24 mil millones de dólares congelados, la mitad se pusiera a disposición. Los iraníes aseguran que eso nunca ocurrió. Y tercer punto que ha ocasionado esto es que entonces se han estado intentando mover barcos por un canal alterno. En sucinto, nuevamente, el estrecho de Hormuz tiene unos 35 kilómetros de ancho, en su ancho máximo. Eso implica que 17 kilómetros pertenecen a la soberanía iraní y 17 a la soberanía omaní, ¿verdad? Pero que ambos países han construido como parte de este acuerdo una autoridad marítima que establece unas rutas claramente de paso. Lo que pasa es que Estados Unidos aparece aparentemente, y ese era el alegato de algunas fuentes europeas y también los iraníes, han intentado promover que se use rutas que no son establecidas por la autoridad marítima, buscando la forma de minar el control soberano de Irán sobre el estrecho. Y eso pues, ha ocasionado que finalmente los iraníes atacaron tres embarcaciones y ha dado paso a la guerra y en fin. Hay quienes dicen, Sonia, es importante decirlo, que como parte de la aprobación de disposiciones importantes en el Congreso para limitar la acción del presidente en Irán, se hizo esta articulación del alto el fuego para dar un tiempo para volver a las hostilidades. Y es que pues, sabemos que Israel no está de acuerdo con este acuerdo.
0: Israel no está siguiendo las instrucciones de Don Trump.
3: No,
0: Para nada.
3: no la está. Bueno, hay quienes dicen que es al revés.
0: Ah, ya. Bueno, totalmente podría
3: Sí,
0: ser
3: da paso,
0: perfectamente.
3: da paso a todo tipo
0: Perfectamente.
3: de especulación por
0: Adjudicado.
3: adjudicar que
0: Si
3: si
0: tu
3: hay,
0: chavo fuera.
3: sí.

0: En Estados Unidos hay una gran controversia pública sobre eso y hay pues sectores políticos que acusan al presidente y a su administración de ser realmente una administración que no que aceptan tácitamente de quien dicta la política pública de Estados Unidos y Medio Oriente es Israel.
1: Es Israel,
0: Es
1: tenemos.
0: Israel. Y eso es grave.
1: Correcto.
0: Y eso es grave.
1: Sí,
0: Es
1: sí,
0: una
1: sí.
0: acusación muy fuerte que
1: Bueno.
0: con este tipo de cosas, pero lo que hace es que le da fuego,
1: Pero,
0: leña al fuego.
1: no había sido así.
0: Bueno, lo que pasa es que
1: El control económico.
0: irónicamente, mira lo que sucede. Parece que es, si se completa el pronóstico del profesor Pape, Robert Pape de la Universidad de Chicago, muy distinguido en todo este tipo de procesos, es que esta ambivalencia estratégica de Estados Unidos con respecto a este problema va a llevar a que finalmente Irán se retire del tratado de armas de no proliferación de armas nucleares.
1: Claro.
0: Ya Irán ayer anunció que está estudiando la posibilidad de retirarse de eso. Es una señal clara. Es una señal clara de que entonces, ante todo esto, pues Irán terminará produciendo armas nucleares para garantizar su soberanía. Y entonces, lo irónico que le dije al principio, cuando comencé esta parte, es que en el 2015 había un acuerdo saludado por todo el mundo que el presidente Trump se empeñó en romper.
1: Romper.
0: En romper un acuerdo con Irán
1: Sí,
0: para la
1: sí.
0: no proliferación de armas atómicas, ¿verdad? Que todo el mundo saludó, todo el mundo aplaudió. Y realmente la obstinación caprichosa, porque esto hasta
1: Sí,
0: caprichoso es, ¿no?
1: totalmente. Un acuerdo que de alguna manera garantizaba un control sobre la creación de esas
0: Sí, sí,
1: armas
0: sí, sí, sí,
1: que de
0: sí.
1: alguna
0: Con
1: manera
0: garantías probadas.
1: con garantías probadas, que
0: Sí.
1: de alguna manera protegía al resto del mundo de que Irán
0: Y a
1: no
0: Israel.
1: tuviera la capacidad, y a
0: Y a
1: Israel, ¿qué
0: Israel.
1: tal?
0: Y a Israel.
1: La capacidad de volarnos en canto,
0: Sí,
1: ¿verdad? Entonces, obviamente, Don Trump, que todo lo toca y todo lo hace, usted sabe que, llene usted la palabra, hasta con las tarjetas rojas se mete él, pues obviamente quiere embaratar en canto aparentemente todas las instituciones y todas las institucionalidades. En
0: sí.
1: este sentido, ya empezó a subir supuestamente la gasolina.
0: Bueno, ya el petróleo subió ayer 7%
1: Claro.
0: en bolsa y en los contratos a tiempo, pero eso apenas estamos viendo lo que va a suceder.
1: Discutía yo esta mañana hablando sobre las situaciones, traigo aquí una analogía de nuestro gobierno y las guerras internas en nuestro gobierno, que en una guerra permanente nadie gana.
0: Nadie gana.
1: Una guerra
0: Las
1: permanente
0: guerras son nefastas.
1: no nos mueve a ninguna dirección,
0: Correcto,
1: nos
0: correcto.
1: mantiene en un estatus, ¿verdad? Cautivos y quo que no nos mueve. Entonces alguien tiene que levantar la mano y saludar.
0: Así es.
1: Va a pasar.
0: Bueno, la presión es demasiada. Recordemos que existe ya una aprobación del Congreso de limitación de poderes de guerra. Han articulado y levantado esa bandera. Yo creo que podría haber nuevamente sesiones en el Congreso para entonces limitar el poder del presidente con respecto a eso, que no es una guerra. No es una situación simpática, es una situación que tiene gran antipatía en la sociedad estadounidense. Así que se va a hacer muy difícil y pues parece que la propia presión mundial, porque es
1: Bueno,
0: que aquí
1: pero
0: lo que
1: estamos
0: está,
1: en eso.
0: la gasolina aumentó y con eso en cascada, el efecto
1: Todo.
0: cascada es brutal, sobre todo nuevamente cuando la gente estaba comenzando a respirar tranquilidad. Y cierta aspiración de estabilidad que ya se ve como algo del pasado, ¿no? Es muy fuerte todo esto, es muy fuerte.
1: De alguna manera, hay otros actores de la región que puedan influir, ¿verdad? Como protagonistas para que esto se acabe. ¿Quién puede
0: Sí,
1: ser? ¿A quién identificamos?
0: decididamente, decididamente todo esto
1: Porque Israel
0: no
1: está
0: es.
1: desatado, Estados Unidos está
0: Sí,
1: desatado.
0: sí,
1: ¿Quién
0: sí.
1: interviene para tratar de lograr que alguien levante la mano y esto pare?
0: En la reunión que hubo estos últimos 2 días, ayer y antes de ayer, en la cumbre de la OTAN,
1: Bueno, la OTAN está bastante molesta.
0: la OTAN está muy molesta, ¿verdad? Los países de la OTAN están molestos porque
1: Correcto.
0: ellos son los principales afectados de todo
1: Correcto. Ahí
0: esto.
1: tienes una España
0: Ellos son,
1: bastante
0: sí.
1: agresiva y están
0: Bueno,
1: molestos.
0: prometió incluso prometió incluso, amenazó a España de romper relaciones
1: de comerciales.
0: Comerciales
1: eso, con está brutal. España, eso está brutal. Pero España se ha puesto el pantalón también.
0: España ha mostrado firmeza en su postura, y yo creo que obviamente ahí hay que ver qué van a decir los países ribereños del Golfo Pérsico, qué va a decir China, qué va a decir Rusia, y que cómo van a mover Pakistán, cómo moverán sus buenos oficios para buscar la forma de que vuelvan a sentarse en la mesa. Yo no creo que al presidente le quede mucha alternativa que tener que aceptar esto.
1: Que levantar la mano.
0: Sí, tarde o temprano.
1: Por
0: sí,
1: eso,
0: sí.
1: Eso digo yo, pero vamos a ver cuándo pasa.
0: Vamos a ver.
1: Cuando se viste de blanco.
0: Exactamente.
1: En vez de sacar el pañuelito.
0: Exacto.
1: Pues le agradezco que me haya acompañado.
0: Encantado, profesor. Encantado.
1: Muchas gracias.
0: Aquí.
1: Conversaba con el doctor Carlos Ernesto Severino Valdés, profesor y analista. Bueno, vamos a una pausa, pero regresamos con el calentón, así que no se mueva. Con el verdadero calentón. Soy Sonia Valentín.
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1: Oye, es jueves 9 de julio de 2026. Escucha Radio Isla 1320. Soy Sonia Valentín, estoy en el calentón. Ustedes saben que acá yo pongo mi voz firme y pensamiento libre. Siempre al servicio de ustedes para que juntos podamos transformar a Puerto Rico. 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Recuerde que por todos esos medios usted nos puede ver en cualquier parte del mundo, sí, sí, en cualquier parte del mundo, porque usted esté conectado a la internet. 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Así que no hay razón para no estar ahí pegadito al calentón y a Radio Isla 1320. Bueno, les recuerdo que vayan y me busquen como Sonia Valentín Entre Medios, Sonia Valentín en tres medios. Ese es nuestro canal de YouTube. Vaya, regístrese ahora y prenda su campanita, agradecida, enormemente agradecida de toda la gente que ya está suscrita y que comparte con nosotros ver todos esos podcasts y distintas conversaciones que tenemos por allí. Ya próximamente comenzamos programación nueva, pero mientras y tanto, sí, ya comenzamos este podcast de Estado de Situación. Así que no se pierda el Estado de Situación de esta semana. Vaya por allí, véalo y dígame qué piensa usted, con o sin. Ahí se los dejo. Bueno, vamos ahora mismo, porque ya las llamas están encendidas, ya los chicos están acá, están prestos para debatir los temas del día, y esto es El Verdadero Calentón.
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1: Dejo el abanico abierto porque hay cosas que le ponen a uno la sangre hervía. El Departamento de Desarrollo Económico y Comercio informó al Senado que una nueva revisión del expediente de Politan Corp. concluyó con la imposición de una multa de 80,000 pesitos por incumplimiento. O sea, sepa usted que finalmente era cierto, en realidad, y lo que se compartió, lo que compartió Carla Cristina, productora de este programa, era absolutamente cierto, ya ha sido corroborado, ya se ha impuesto una multa de 80,000 pesos, que debe equivaler a 5 chavos, por la falta de erradicación de informes anuales en los años 20, 21 y 25. También por la erradicación tardía o incompleta de informes correspondientes al 2017, 19, 22, 23, 24. Y una alegada transferencia o cambio de control sin autorización previa del DEC. Obviamente, la multa por incumplimiento son $80,000. Yo comienzo por preguntar, porque a mí de esto lo que más me importa es que si tú dejas de hacerlo, tú no vas a tener muchos beneficios, ¿verdad? Y obviamente que sean personas que están en el gobierno las que incumplan con las reglas que su propio y el propio gobierno impone, es dejarnos saber que las reglas son para nosotros y no para ellos.
3: Bueno, es que este es el gobierno de las dos caras. Para el pueblo de Puerto Rico, la clase trabajadora tiene que pagar impuestos, tiene que pagar un 25, un 33% sobre sus ingresos, pero para toda una claque de gente vinculada al gobierno, lo que tienen que pagar es chavería. Nosotros, el gobierno de Puerto Rico pierde $30,000 millones al año, casi 3 veces el presupuesto de Puerto Rico, en decretos e incentivos que tristemente, como en el caso de Politank, se lo otorgan a empresas que difícilmente se pueden argumentar que son productivas. Esto es una empresa de cabildeo, se dedica a las conexiones, a hablar con quien hay que hablar. Esta gente no produce nada de valor más allá del capital político de adentrarse en agencias, en procesos de compra, este tipo de cosas. Esos incentivos deben ir a empresarios, a agricultores, pequeños y medianos empresarios, pero tristemente
1: es el gobierno. Debo decir que ellos tendrán unos días, ¿verdad?, para presentar evidencia que refute lo que ya nuevamente, pues esta es la segunda vez, se determina de que no se reiteraron y que el incumplimiento podría servir de base para revocar el decreto.
4: Bueno, pues veremos si lo de verdad lo hacen. Yo creo que en los pasados días se ha creado una narrativa con este asunto y yo me recordaba en el día de ayer que esto ha pasado antes ya, ¿verdad? Recordemos a Verónica Ferraioli que no radicaba planillas, el gobierno le dio oportunidad de radicar la tarde y no tuvo ninguna consecuencia. Antonio Zagardía, con la controversia en el Senado, también después de varios meses o varios años, también radicó tardíamente una W2 o una 480 y tampoco tuvo ninguna consecuencia. Así que este es el gobierno que si usted es afín con él, si ha llegado a él y usted no cumple con su responsabilidad contributiva o no cumple con informar lo que usted realiza, usted lo puede erradicar tardíamente y no tiene ningún problema. Yo te aseguro a ti que si fuera la oposición política, que si fuera alguien crítico del gobierno, ahí actuaban, como la señora Ballines, que en este programa cayó encima contra la administración y el mismo día le estaban mandando a alguien del Departamento de Salud al restaurante de su esposo. Este es el gobierno de Jennifer González, un gobierno vengativo, un gobierno que va contra las personas que no opinan igual que él y que es un peligro para Puerto Rico.
1: Mira, antes de entrar en tu turno, quiero matizar, o sea, si verdaderamente, ¿verdad?, ocurre que de alguna forma usted, hay un precedente dentro de la agencia y ese precedente dice que cuando la gente no informa o comete esta falta, la dejan pasar de la vista larga a todo el mundo. Bueno, pues eso es un precedente. Pues defiéndase, director del DEC. O sea, si es que se impone multa, pues haga lo propio con el individuo. O sea, yo lo que realmente levanto, y yo siempre trato de encontrar el balance, es yo no quiero excepciones ni castigos especiales para el señor Domenech o Politank. Yo lo que no quiero es excepción. O sea, lo que queremos es que si el precedente que tiene la agencia es que cuando estos casos ocurren se pasan de la vista larga, bueno, pues será. Pero si el precedente que tiene la agencia es que esto se atiende, que se multa a la persona que violenta la regulación y tal, bueno, pues a hacerlo. Eso es todo.
4: No, definitivo. De acuerdo contigo, Sonia. Lo importante aquí, número uno, los decretos se le dan a, Gabriel estaba mencionando algo ahorita y realmente hay decretos para agricultura, hay decretos para diferentes cosas y hay decretos que no necesariamente requieren de un cabildeo y yo creo que los que se están hablando de Politank no requerían de un cabildeo, era un decreto, ¿verdad?, que cualquiera pudiera aplicar. Ahora bien, lo que sí yo creo que nosotros tenemos que tener en pinza y es lo que al menos nuestra parte está, ¿verdad?, velando, que ¿verdad?, somos PNP pero somos fiscalizadores de igual forma.
1: Ahora,
4: la decepción que viene con el gobierno de Jennifer González ha llevado a muchos PNP como yo a hacer este tipo de trabajo. La realidad es que lo que tenemos que estar pendiente es que recordemos que la persona que incumplió mientras era dueño de Politank, que hoy es secretario de Gobernación. O sea que hoy, de igual forma, nosotros queríamos, ¿verdad?, el gobierno de Jennifer González quería tener de secretaria de Estado a una persona que no rendía planilla cuando estaba en el sector privado y que de igual forma entonces tiene a un secretario de Gobernación que no rendía, ¿verdad?, todos estos informes cuando él era empresario, ¿verdad?, y estaba en la empresa privada. O sea, son personas que en la empresa privada incumplían con el gobierno y hoy quieren, ¿verdad?, ser parte del gobierno. Y hoy son parte del gobierno.
1: Esa
4: es la misma que le dice a nosotros cómo tiene que ser el gobierno eficiente.
1: Ese es el planteamiento que yo hago, ¿verdad? Porque es como si fueran los exentos y tú no puedes ser exento. O sea, aquí las leyes se hacen para todo el mundo.
4: Definitivo.
1: Y no es para castigar en especial a ricos o a pobres o a este o al otro. Es que se apliquen de igual forma.
4: De igual forma, lo que hay que tener en la lupa es que recordemos que el jefe de Ríos Pierluisi, que es el nuevo secretario del DIDEC, es Francisco Domenech. Entonces, que no vaya a ser que por debajo, ¿verdad? Yo lo que espero jamás pensar, yo pero ahí lo que tenemos que tener en la lupa es que por debajo de la mesa no se haya hablado ya, dame una multa de 80 mil pesos cuando ellos están haciendo mucho más con este gobierno, cuando Politán como tal se está haciendo mucho más con este gobierno, y que venga entonces y 80 mil pesos para ellos, para nosotros tal vez 80 mil pesos y para la mayoría del Puerto Rico 80 mil pesos es más que el salario anual. Pero para ellos eso es un menudito con
1: todo lo que Jennifer González y Francisco Domenech le han robado al gobierno. Iba dirigida, o sea, la carta no, debo decir, este informe, iba dirigido a Lefrán Fortuño.
4: Vaya. Okay. Sí, porque él era el...
1: De acuerdo. Pero entonces, yo sigo con la pregunta. A mí me gustaría, ¿verdad?, don Tomás abriera la puerta, a mí me gustaría que supiéramos si en ese periodo, antes de que saliera la publicación y se diera, ¿verdad?, a la luz pública lo que salió, si en ese periodo don Lefrán Fortuño había comenzado gestiones, hizo reuniones, llevó a cabo y tiene minutas, hizo algún tipo de gestión, o él pensaba que si esto no salía a la luz pública, ¿qué hubiera pasado?
4: Yo creo que nada, ¿verdad? Yo creo que, y yo tengo que ser completamente...
1: Igual él hizo las gestiones, yo lo que quiero es saber, que entender que no es porque se hizo el trabajo de publicar algo que el gobierno responde. Yo quiero ver que el país entienda que el gobierno estaba respondiendo antes y para eso necesitamos la evidencia. Minutas de reuniones, gestiones hechas o lo que fuera.
4: No la va a ver, Sonia, porque yo creo que estos esfuerzos que han salido públicos de este tipo de cosas, y yo tengo mis diferencias con el presidente del Senado, pero sin lugar a dudas, el presidente del Senado ha sido el que ha estado al frente en este tipo de
5: el
4: cosas.
5: Mayor fiscalizador.
4: Y por eso es que han salido públicamente, ¿verdad? Y a los medios de comunicación también. En el caso particular de Politán, porque en el caso particular de fiscalización al gobierno, el Partido Popular, sin lugar a dudas, ha tenido un papel protagónico en distintos temas, en el Departamento de la Familia, en cuanto a Luma, en cuanto a otros asuntos, desde el Senado y desde la Cámara. Pero en este asunto particular, por la guerra que hay al interior del PNP, pues sin lugar a dudas, el presidente del Senado ha tenido protagonismo.
3: Mira, esta guerra al interior del PNP es un chantaje, es un teatro malo, porque tampoco queremos tirarle la mala a los teatreros. Es todo para distanciarse.
1: No, no, te metas con los teatreros.
3: No, es para distanciarse al gobierno de Jennifer González, cuando al país no le cabe duda que bajo una administración de Tomás Rivera Chats tendríamos exactamente los mismos problemas. Estos problemas no son por quién tiene la altura moral, quién tiene la alteza para dirigir el gobierno. La crítica de Tomás Rivera Chats al bando de Jennifer González se reduce únicamente a un tema de contrato. Una nueva administración del PNP de distintos políticos dentro del PNP sería absolutamente lo mismo. Y difícilmente en el DEC le van a quitar ese decreto, porque obviamente ese decreto de Politank lo está defendiendo Francisco Domenech, y cualquier indicio de que hay algún tipo de fiscalización y de que la agencia estaba operando es un teatro malo, es para aparentar que existe una fiscalización cuando en realidad...
4: Bueno, y yo estoy a favor de los decretos, ¿verdad? Aquí...
3: Yo también.
4: Porque aquí Bad Bunny tiene decretos, Molusco tiene decretos, muchas figuras que no están vinculadas al partidismo tradicional tienen decretos.
3: No, claro.
1: Yo nunca he dicho que yo estoy en contra de
3: decretos. Yo pienso que
5: Jay Fonseca tiene decretos.
3: Si se otorgan decretos, tiene que estar bien hecho. Y aquí lo que ha demostrado el gobierno es que otorga...
1: Yo no tengo más que decir.
3: Otorga decretos a Wipipío y a quien le entienda de manera puramente discrecional.
4: Ahora sí, yo pero hago la salvedad de que los decretos también tienen que estar sujetos a una fiscalización responsable y efectiva, de que en efecto se estén cumpliendo con unas ciertas particularidades que se deben dar unas condiciones para que ese decreto funcione, que no se ha dado.
1: Y si usted cumple con ellas, yo no tengo ningún problema en que los compañeros tengan, el que sea tenga, porque para eso está la ley, para utilizarla, y se creó con un propósito.
4: Para incentivar.
1: Y si usted cumple con ellos en un momento dado, pues sí, que las películas o lo que sea, pues está bien, pues fine. Si se cumple, perfecto, porque hay agricultores, hay incentivos para productores de cine, hay decretos, ¿verdad? Hay distintos decretos, hay montones de decretos que yo ni me lo sé. Así que obviamente, pues evidentemente, si cumples, cumple, no pasa nada. Ahora, lo importante es que todos tengamos que cumplir con los informes y las rigurosidades de poder tenerlo. Ese es mi punto. Entonces, el presidente del Senado, don Tomás Rivera Chats, aseguró este miércoles, que el FBI investiga asuntos relacionados con el secretario de la Gobernación, don Francisco Domenech, y la situación de lo que pasó en el Departamento de Desarrollo Económico con Sebastián Negrón Reichardt.
5: Bueno, yo creo que, ¿verdad?, lo que tú estás diciendo es parcialmente cierto, en el sentido de que yo no creo que el presidente del Senado aseguró que el FBI lo estaba investigando. Yo creo que
1: No lo dijo así.
5: Digo, pueden volver a ver el video. Él dijo que él ha escuchado que están investigando, y no es lo mismo. Legalmente no es lo mismo. O sea, no podemos ir a un tribunal y decir que el presidente del Senado dijo que están investigando a Domenech, porque eso no le consta al presidente del Senado.
3: Es la misma noticia.
5: Bueno, allá tú con tu prensa amarillista, Gabriel, y lo que tú quieras tal vez hablar con eso, pero la realidad es, los datos son los datos. Los datos son los datos. Lo que dijo el presidente del Senado es que él ha escuchado que lo están investigando. Eso no significa que lo están investigando.
4: Yo entendí ayer, yo vi la entrevista completa, yo entendí que él dijo que él le consta que hay una investigación activa del FBI.
5: Él no dijo eso.
4: Y respectivamente...
5: Bueno, y vamos.
1: Mira, Carla, búscate por ahí.
5: Yo no estoy defendiendo ¿verdad? Yo pienso que hay que investigar a Francisco Domenech. Pero yo sí creo que hay que defender bien lo que está diciendo el presidente del Senado. El presidente
3: pero efectivamente,
5: no de acuerdo contigo. El presidente del Senado no es agente del FBI tampoco. O sea, ni
3: si no le consta, no debe decirlo.
1: Yo mira, dice, en lo que estamos buscando el clip, pero dice, y cito: tenemos información de que el FBI está investigando. Correcto, tenemos información.
5: ¿Tenemos información? Sonia me lo dijo.
1: No es yo escuché. Bueno,
5: tenemos información, es que alguien me lo dijo.
1: Bueno, yo no sé quién se lo dijo. Yo no sé si se lo dijo el FBI o se lo dijo el vecino.
5: Espérate. A mí la que me dijo que está investigando a Domenech es Sonia Valentín. A mí.
4: Espérate, pero
5: ahora aquí en vivo me lo dijo ella.
4: Espérate.
1: Yo no estoy diciendo que lo estoy investigando.
4: Oye, pero es que yo estoy seguro que el presidente del Senado no va a ir a un medio televisivo, a un programa en prime time, a decir que él tiene información de que están investigando al FBI.
1: Mira, en la misma entrevista él dijo: yo no voy a montar un caso, yo no esperaba menos de él. Yo no doy un paso si yo no estoy claro de lo que voy a hacer. Y quiero citarlo, si me dicen específicamente la oración que dijo en específico. O sea, básicamente él dijo: yo no voy a dar un paso si yo no estoy confiado y claro de lo que voy a hacer. Y eso es lo que ha hecho siempre el presidente del Senado.
4: Mira, Sonia.
1: O sea, el presidente del Senado no como las veletas. O sea, el presidente del Senado lo ha demostrado a través de su carrera, de sus 20 años de servicio. O sea, si él va a tirar la piedra, él primero se prepara porque fue fiscal.
3: Claro, definitivo. Por eso es que es importante que...
1: Y él dice, yo tengo información de que están investigando el asunto. Eso fue lo que él dijo.
3: La investigación que lleva a cabo el Senado, aparte de que los federales hagan lo que tengan que hacer y que investiguen y que eso llegue a su profundidad. Pero lo que se haga en el Senado, es importante que se haga desde una perspectiva amplia donde participen todas las delegaciones. Que esto no sea una cacería de brujas únicamente del PNP y que salga la información que le beneficie al bando de Tomás Rivera Chats. Que las distintas delegaciones tengan la capacidad de investigar y a profundidad.
1: A ese efecto, él también dijo que
5: iba a compartir este caso con todas las delegaciones.
1: Podría verse y realizarse como un modelo similar al del caso Maravilla.
5: Correcto, el hijo de eso. Sonia, pero a mí, yo tengo una preocupación grande con este asunto. Primero, esperaría que antes que los federales tomen acción las agencias estatales. Nosotros tenemos aquí una agencia fiscalizadora que se supone que estén haciendo el trabajo, entre ellos el FEI, Ética Gubernamental, el propio Departamento de Justicia. Aquí tenemos entidades que pueden trabajar el asunto. Ahora, que esas entidades estén alineadas con Francisco Domínguez y con Fortaleza son otros 20 pesos y sabemos que no van a investigarlo y que tienen que ir los federales. Pero ahora bien, en el gobierno de Donald Trump, los casos de corrupción y de cuello blanco no son prioridad para el Departamento de Justicia ni para el FBI. Así que nosotros también tenemos un problema ahí, porque ahora mismo se fue Stephen Muldrow, que era la persona que yo entendía que debía estar dispuesta a fiscalizar estos asuntos y a procesar los casos de corrupción en Puerto Rico, y se fue efectivo antes de ayer. Hay que ver a quién nombra a Trump allí.
1: Ya nombraron.
5: Hay que ver a quién nombran allí y si está dispuesto a dar esta batalla contra la corrupción, si que no yo sé equivoco. Que Stephen Muldrow lo iba a hacer. Sí, pero hay esa preocupación también.
1: Si yo no me equivoco y no estoy loca, creo que leí que ya nombraron a alguien y es una... No han nombrado a nadie. Okay.
3: Bueno, por eso precisamente recalco la importancia de la investigación legislativa. Bueno,
1: lo que yo leí fue que se menciona que es una mujer que es puertorriqueña, ex juez y tal.
3: No, sí. Y que estoy seguro que los fiscales federales no estaban contentos con la decisión de personar a Wanda Vázquez, no estaban contentos con el hecho de que después de años y meses de investigación eso se fuera por la borda de esa manera, así que no sé cuánto podemos esperar
1: de ustedes. Qué triste que nosotros tengamos un sistema, ¿verdad? Autónomo, de alguna manera, nuestro, de poder fiscalizar los casos de corrupción esto, y que no se hiciera, te digo, Brian, me rompe el corazón y la cabeza porque nos va a demostrar nuevamente de que estamos botando chavitos a lo loco, porque entonces está esta gente amarrada y esto no debería ser. O sea, nosotros deberíamos tener la capacidad de nosotros iniciar esas investigaciones y de nosotros enjuiciar los procesos, que si después vienen los federales y lo hacen también sería fantástico. Pero en principio, por dignidad al trabajo y respeto al país y a esos salarios que se pagan, a esos funcionarios que están en esas agencias, nosotros deberíamos, por tener la cabeza alta, por poder mirar de frente. Cuando usted, miembros de esos equipos, del FEI, del otro y del otro, vayan al supermercado, poder decir con orgullo, yo formo parte de un equipo que es responsable, que le responde al país y que no importa quién está en el poder, hago mi trabajo. Oye, deberíamos.
5: Aquí se pide 3,000 millones de dólares en los temas de corrupción, el 10% del presupuesto del país, 3,000 millones de dólares, 10% que pudiéramos estar utilizando para dar aumento a los salarios a los maestros que se lo merecen, a otros empleados públicos que se lo merecen. Y no lo estamos haciendo porque somos impunes contra la corrupción. Este gobierno no quiere atajar la corrupción, a través la promueve a través de su secretario de la gobernación. Así no podemos seguir.
1: El señor Ernesto Almodóvar ha salido como víctima. Joel, ¿por qué no se queda callado? A decir que cuando verdaderamente hay una investigación seria, pues la habrá, señor mío, la habrá. Quédese callado. Deje que pase el proceso.
3: A mí me da hasta bochorno ajeno.
1: ¿Verdad? Que a mí también.
3: Porque es que si él está adentrado en ese proceso, lo están investigando el FEI, hay investigación administrativa, ¿cómo él entonces logra incluso aceptar un destaque? Si a él lo separan de su empleo, es porque en efecto... hubo unas preocupaciones.
1: Es que lo restituyeron después.
3: Y unas preocupaciones enormes respecto a cómo administró y cómo se dio el proceso de ejercer presión. ¿Cómo es que él incluso acepta devolverlo a algún puesto administrativo, que aunque no sea en la misma agencia, Eso está mal. Él no puede estar cantándose víctima cuando él se está aprovechando de un sistema de premios que le da la administración de Jennifer González por ser leal, y eso ha demostrado ser leal, y por eso lo premiaron.
1: Que se vaya a LinkedIn y a la red que sea a decir nada.
4: Oye, Sonia, entonces en el Departamento de la Vivienda pasamos de Ciari Pérez Peña y la malvetera ahí del Departamento de la Vivienda a una persona imputada de corrupción en otra agencia. O sea, le dan destaque al Norberto Almodóvar del DIDEC con una controversia de tema de corrupción al Departamento de la Vivienda, donde tienen 20 mil millones de fondos federales. Pero, o sea, ¿cuál es el mensaje que queremos mandar? ¿Queremos seguir poniendo chanchulleros al frente de las agencias con más dinero de fondos federales para Puerto Rico? ¿Con qué credibilidad vamos a Washington a pedir más dinero cuando tenemos estas personas en esas posiciones?
1: Ralián, ¿dónde está la gente? Yo no sé si es que pasó de moda, pero cuando uno estaba en una controversia, y ya seas artista o político, los políticos son como medios artistas. Anyway, la cosa.
4: Bueno, la gobernadora se cree que es un reality show, pero no.
1: Al final del camino.
5: Mola, me quedé con
1: Maripel. Estaba aquí ayer y dije, ay, voy a contestar algo. ¡No conteste! Entró una relacionista por la puerta. Es que la línea normal es: no conteste. ¿Dónde está esa gente alrededor de este gobierno? No hable bobería.
5: Yo lo dije hace.
1: Quédese calladito, no, y luego, pero luego, cuando venga todo, usted arremata con todo lo que quiera.
5: Definitivo. Lo que pasa es que yo lo había dicho en este programa hace una semana atrás. No es lo mismo trabajar a un gobernante que trabajar a Maripili, y viceversa. Entonces, ¿verdad? Si trabajamos a la gobernadora como se trabajan, pues, a Maripili, pues Maripili le contesta a todo el mundo, dice lo que piensa, cuando quiera y como quiera. Entonces tenemos a la gobernadora manejándose, ¿verdad? Similar.
1: En ese sentido,
3: ¿es el gobierno del PNP?
5: No es el gobierno de Jennifer González.
3: Ah, no, ella
4: es PNP.
3: Ni como Wanda Vázquez, que tampoco era
4: PNP. ¿No es presidente del PNP todavía?
3: No, así todavía.
5: Bueno, todavía.
4: Ah, bueno.
5: Todavía.
1: Pero ya todavía por el PNP, ¿no?
3: Y claro, barriero.
5: Eso es lo que trajo el barriero.
3: Pero más allá, que ustedes deberían usar la bala que yo mismo les estoy dando.
1: Si yo me pongo
5: porque yo lo que estoy diciendo es, yo estoy tan decepcionado del gobierno de Jennifer González.
1: Mira,
5: que yo me aparto.
4: No, es que el problema no es Jennifer González, porque Jennifer González es un jockey, hay un caballo, y el caballo se llama PNP, y ese es el problema. El problema no es Jennifer González solamente, el problema es el PNP.
5: Hay
4: y mientras el país
5: con el PNP.
4: Mientras el país esté claro de eso, pues hay que sacarlo.
1: Okay. Miren,
4: un golpe de a todo, con a todo.
1: De innovación, que ustedes piensan de que la administración de doña Jennifer González anunció la entrada, para mí, de verdad, de forma, no sé, porque es que hay una ley, de operación del sistema de planificación de recursos empresariales y toda esta cosa, los presupuestos, se lo quita de las manos a la muchacha esta que está ya en
4: ASG.
1: En ASG.
4: Totalmente
1: bien. Y esto, ¿cómo es?
4: Premeditado.
1: Esto, ¿cómo abrir otra guerra abierta?
3: Mira, yo creo que es que necesitamos una noticia positiva, porque
1: pero es que no es positivo. No es
3: Pero ni siquiera, y coincido, porque el sistema ni va a empezar a operar. En ASG empieza a operar en enero y en un montón de las agencias a partir de diciembre. Así que yo no sé dónde exactamente que está la noticia de que esto empezó a ser algo bueno. Hasta la Junta aquí tiene su agüita, porque esto supone que se hubiese dado hace 10 años. Ellos hablaron de que se iba a dar y ha tomado mucho tiempo y todavía no hemos visto.
4: Otra vez el gobierno de Jennifer González utilizando las agencias de gobierno para chanchullar. Le quieren quitar capacidades y facultades a ASG, que es una agencia fiscalizadora del gobierno, para dárselo a OGP, que ha demostrado ser un brazo operativo de Fortaleza. Una persona que es un yes man para Fortaleza, y que todo lo que dice la gobernadora le baja la cabeza. Eso es lo que quieren hacer, pasar capacidades y facultades fiscalizadoras de una agencia a una persona que es un lacayo de la administración. Esa es la verdadera mentalidad de este gobierno.
3: Centralizar la corrupción.
5: No tengo palabra.
4: Así está la cosa.
1: Ay, señor, bueno, se me quedó allí el PNP sin palabras. Vamos a una pausa.
4: El PNP, pero no de Jennifer González.
1: Ah, voy a una pausa, soy Sonia Valentín. Bueno. Este fue el verdadero calentón. 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
1: Bueno, escuchar Radio Isla 1320, soy Sonia Valentín, este es El Calentón. Acá yo pongo mi voz firme de pensamiento libre, siempre al servicio de ustedes, para que juntos podamos transformar a Puerto Rico. Les digo que recuerden que me pueden buscar como Sonia Valentín entre medios, eso es Sonia Valentín en tres medios, vaya por allí por YouTube, búsqueme, prenda su campanita, regístrese primero, para que pueda disfrutar de este capítulo más reciente. En este caso, no es punto de encuentro, en este caso es estado de situación. Miren por allí cuál es la situación y comenten, que quiero escucharles y les pregunto, ¿con o sin? Vaya y contésteme por allí, por YouTube, Sonia Valentín Entre Medio, agradecida a toda la gente que ya de alguna forma se han suscrito y forman parte de esa comunidad. Súper gracias, gracias por el apoyo siempre. Estamos por allí para ustedes, así que pronto tenemos nueva programación. Vamos inmediatamente al Fogón del Pueblo. Bueno, yo le debo decir que tenga mucho ojo, ojo con quien contacta para mandar a hacer trabajos y ese tipo de cosas, trabajos especiales, porque al final del camino podría ser usted estimado y hasta podrían extorsionarlo. Así que para hablar de esto está con nosotros y de cómo evitar esos pescaditos, por supuesto. Nos acompaña la tarotista Leticia Ferrer, la brujita que baila.
17: Hola Sonia, gracias otra vez por traerme aquí contigo y gracias a la audiencia y a mis seres que me guían todo el tiempo.
1: Bueno, un gusto siempre conversar contigo, sobre todo porque hablaba recientemente con uno de nuestros paneles y todos los panelistas coincidían en que muchas veces uno dice, no, yo no creo en estas cosas y tal, pero que mucha gente se consulta.
17: Eso es
1: y
17: cierto.
1: Que mucha gente sí realmente cree en una cosa u otra, ¿verdad? Más allá. Yo siempre pienso que la gente tiene las libertades para creer en lo que quiera. Así que, en efecto, mucha gente utiliza el tarot o utiliza distintos medios de consulta.
17: Sí.
1: Leyó la noticia de la mujer que pagó para que le hicieran un trabajo y que luego de pagar $4,500, escúcheme bien, esta es la razón por la que traemos este tema acá, comenzaron a amenazarla.
17: Sí. Quiero hacer una aclaración primero, ¿verdad? Los que ya me conocen, pues, ¿verdad? No hay problema, pero los que no me conocen, en el caso mío, y aquí sirve también para aclarar la diferencia, lo que es adivinación de magia y rituales. Yo, por ejemplo, en mi caso, soy tarotista psíquica medium en cuestiones de adivinación, ¿verdad? Pero también estoy entrenada en magia y soy suma sacerdotisa de la religión Wicca, ¿verdad? Y ahí entra lo que se llama, lo que le estaban haciendo a ella, que era un trabajo. Uh-huh. El trabajo está relacionado con la magia. ¿Puede la adivinación ayudar? Y el péndulo se usa también para hablar con espíritus durante un trabajo, un ritual, un exorcismo. Pero hay que aclarar lo que es, ¿verdad? Una remoción de espíritus, un trabajo, un endulzamiento. Eso es magia, que es diferente que adivinación.
1: Okay. Sí. Eso es lo que, o sea, que lo que se llama trabajo por ahí, que la gente dice, ay, mandé a hacer un trabajito o voy a hacer un trabajito. Yo he escuchado de todo, como para amarrar a alguien para que me quiera, como, o para que se vaya.
17: Exacto.
1: Ese tipo de cosas es magia.
17: Eso es magia. Y no estoy de acuerdo con todo ese tipo de trabajo, con algunos sí, con otros no.
1: ¿Por qué? Cuéntame cómo.
17: Por ejemplo, un amarre no es ético. Yo siempre he visto en mi experiencia de más de 28 años ya en la magia y que un amarre, la persona se te suelta más rápido. Cuando tú haces un amarre, es para ayudar a una persona a que no se haga daño propio.
1: Ya.
17: O que no le haga daño a otros. Pero tú no haces un amarre para atar la persona a ti.
1: Oh.
17: Exacto.
1: Eso lo venden por ahí a todo el mundo.
17: Hay mucha desinformación y yo voy a tirar este comentario porque tengo que crear conciencia, mi responsabilidad dentro de ser suma sacerdotisa, que lo voy a decir de esta manera para que la gente me entienda. Todo el mundo hoy quiere ser tarotista y bruja. Estamos de moda, entre comillas. No me gusta usar ese término porque yo respeto muchísimo, ¿verdad? Mi paso espiritual y quién yo soy y quiénes son mis compañeros a nivel internacional, ¿verdad? No solo local, pero a través del mundo. Pero todo el mundo hoy quiere ser influencer estilo tarotista, estilo bruja, e incluso hasta compran hasta cartas robadas de website donde van a comprar que no son cartas verdaderas. En TikTok, por ejemplo, se llena de hechizos que no tienen ningún tipo de fundamento ni que están correctamente hechos. O sea, que incluso se ponen en peligro energético.
1: Ya.
17: Sí.
1: O sea, que si hay un peligro de que una persona que no realmente no tiene las capacidades, digamos,
17: exacto,
1: o el llamado,
17: exacto,
1: haga cosas porque entonces no sabe lo que está haciendo.
17: Exactamente. Y por eso mismo es que yo tengo también lo que se llama el coven, ¿verdad? El coven es como una congregación, una iglesia, en donde las personas cogen clase y también hacemos rituales para celebrar los sabbats del año, las lunas llenas, las lunas nuevas. Y ahí es donde yo doy la educación en magia. Entonces es bien importante que no solo te entrenes como persona si te interesa crecer en ese campo, ¿verdad? Como yo lo hice muchos años atrás, pero también si vas a contratar a alguien.
1: Pues a eso iba. Sí. A esta señora la extorsionaron, la comenzaron a amenazar. ¿Esto pasa mucho?
17: Tengo una clienta que vino donde mí hace como un mes atrás, nos conocimos en mi tienda de Río Piedras y ella tuvo un caso así, en donde ella literalmente ya se trancó y no pagó más dinero. Ella supo bloquear a la persona y después cuando ella vino inmediatamente donde mí, le subimos una protección para que no le hiciera efecto la maldición que le habían echado. Pero bien común, he visto en las redes sociales, incluyéndome a mí, que me han tratado de contactar para cosas así. Inmediatamente yo sé que es algo fraudulento y que lamentablemente...
1: ¿Cómo lo podemos identificar?
17: Lo primero es que yo no le escribo a mis clientes me escriben a mí. Ya así está. Que si hay alguien que te contacta directamente y te dice, tú necesitas un trabajo, ay, yo veo que tú tienes lo más común, ay, yo veo que tú tienes una gitana molesta detrás de ti, o mira que yo veo que tu esposo está saliendo con alguien, o sea, yo nunca jamás le voy a escribir a ningún cliente mío para ofrecerle una lectura, ni un trabajo, ni absolutamente nada. Yo pongo anuncios en las redes sociales y las personas me preguntan a mí, me contactan a mí primero.
1: Okay.
17: Sí.
1: ¿Es legal pagar para eso? O sea, es, sí, que la gente pague. Sí,
17: bueno, no.
1: $4,500 y va a ir.
17: No, no, pero ese precio, o sea, no. Ese precio es exorbitante.
1: Ya está. Y obviamente existen personas que se pueden contratar para hacer trabajos malos, o sea, entre comillas, malos.
17: Es que en todas partes hay cosas buenas, malas, y también hay lo que se llama la parte oscura de la magia, que no necesariamente es mala. Oscuro quiere decir que estás trabajando con tus sombras, que estás trabajando con cosas que quieres sacar de tu vida, pero también existe, sí, existe mala en todas partes, igual que nos hemos enterado que en las iglesias se han hecho cosas malas, ¿verdad? Pues también en la brujería se han hecho cosas malas. En todo tipo de religión hay personas malas y buenas, en todo tipo de paso espiritual hay personas malas y buenas. Y lo malo y lo bueno pudiera rayar a veces en un límite cuando se habla de algo que es justificado o no justificado. En vez de malo o bueno, vamos a poner la palabra, ¿es justificado lo que estás haciendo? ¿Va a la par con lo que la persona te hizo a ti? ¿Le vas a devolver lo mismo o tú vas a iniciar el mal? Ahí, cuando tú inicias el mal para simplemente hacerle daño a alguien porque te gusta, ese es el problema. Pero si tú te estás defendiendo, es lo mismo que cuando una persona va a la iglesia y eleva un Padre Nuestro, estás elevando una oración porque te estás protegiendo, pero nosotros usamos una vela y usamos otra diosa, otro dios y otro tipo de oración. Es lo mismo. Pero de magia apotropaica o defensiva, que es el término que se usa, apotropaico, ¿verdad? Defensivo, no es lo mismo que tú iniciar el daño a alguien.
1: Ya. Y uno puede identificar las personas bona fide.
17: Claro, porque la persona...
1: ¿Cómo podemos escoger a alguien? Vamos a decir, una gente que nos está escuchando en un momento dice, ah, yo quiero hacer algo bueno.
17: Lo primero es no contactar a ningún tipo de trabajador energético, ya sea bruja, reikista, cristaloterapia, tarotista, psíquico. Ningún trabajador energético se debe contactar cuando tú estás en un estado de mental o espiritual de emergencia, de que tú no sabes lo que estás haciendo. En desesperación no se hacen lecturas de tarot, en desesperación no se deben contactar gente para trabajos.
1: Okay.
17: Porque entonces ahí es donde puedes cometer el error de contactar a la persona errónea.
1: Incorrecto.
17: Porque no estás indagando, no estás yendo al perfil, no estás preguntando, no tienes una educación tampoco suficiente para identificar. Mira, véala a la gente local. Primero, antes claro. De ir a otros países.
1: Claro. Bueno, quiero agradecerte que nos hayas acompañado. Ya sí. Ustedes han recibido ahí toda la información, ¿verdad? Si usted es de las personas que le interesa los trabajos espirituales, pues ya usted sabe que aquí la Brujita Cabela, pues realmente es bona fide. Así que gracias por acompañarnos. Conversábamos con la tarotista Leticia Ferrer, la Brujita que baila. Voy ahora a una pausa publicitaria. Soy Sonia Valentín, este es El Calentón, ya regresamos.
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0: Estas son las historias que la redacción de Radio Isla 1320 trabaja en estos momentos. Más de 100.000 abonados se quedan sin energía eléctrica debido a la salida de una unidad en AES. Luma Energy advierte sobre relevos de carga mientras entran en función unidades de resguardo para devolver el servicio. Condominios en condado denuncian es muy poca la ayuda que reciben de acueductos y el municipio para el servicio de agua potable privado. Para los hoteles es un gran reto, escasean los acarreadores y el costo operacional es de locura, explica la presidenta de la Asociación de Hoteles y Turismo, Clarisa Jiménez.
2: Mira, la situación con los hoteles es sí, o sea, está, es, pero tenemos un gran reto porque no hay suficientes acarreadores, la cantidad de agua que se necesita para un hotel operar, obviamente dependiendo del tamaño, puede ser tanto como 20 camiones al día.
1: Imagínate.
2: Cuando tienes una ocupación alta sobre los 90. Y esa es, aparte de eso, el costo operacional es una cosa de locura.
1: Me imagino.
2: Porque a pesar de que ha habido una directriz, ¿verdad?, del gobierno de que de congelar los precios, la realidad
1: a eso
2: es que
1: voy.
2: Eso no pasa.
1: A eso voy.
0: Soy Widalys Rivera Acevedo, usted escucha Radio Isla 1320 y nos ve por radioisla.tv la hora 11:40.
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1: Bueno, ya estamos de regreso a escuchar Radio Isla 1320. Soy Sonia Valentín, este es El Calentón. Bueno, y acá yo pongo mi voz firme y Pensamiento Libre siempre a servicio de ustedes para que juntos podamos transformar a Puerto Rico. Recuerde ir por allí y buscarme como Sonia Valentín en tres medios. Sonia Valentín entre medios, eso es en YouTube, vale, ahora mismo. Regístrese, prenda la campanita, que ya está por allí colgado el capítulo Estado de Situación. Le dejo la pregunta ahí, vaya y contéstemela ya. ¿Con o sin? Vaya, vea el capítulo y me escribe por allí y me deja saber. Bueno, ahora vamos inmediatamente a la cultura encendida.
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1: Bueno, la pregunta es por allá en YouTube, es bien interesante. Bueno, el teatro sigue reinventándose, no esperaba menos, me encanta la idea y ahora apuesta por historias cortas, breves, capaces de provocar, ¿verdad?, obviamente conversaciones, que es de lo que un poco se trata

0: y de implementar como proyecto cultural Teatro en 15 minutos desde el 2021, ahora en su quinto año, estamos llevando este
1: Es
0: festival de
1: parte de
0: microobras de
1: Teatro
0: teatro.
1: en 15.
0: Es parte, ¿verdad? Nace de Teatro en 15
1: Ya.
0: por la buena aceptación que ha tenido ese
1: Claro,
0: proyecto.
1: claro.
0: Ese proyecto está en la calle San Sebastián 111, en la Casa Cultural, y ha tenido una aceptación tan buena que sobre más de 100.000 personas han visitado esas seis salas durante
1: Sí.
0: todos estos años para ver distintas categorías o distintos
1: Sí, puestas en escena,
0: puestas, ¿no?
1: micro puestas
0: Microteatro,
1: en
0: que
1: escena.
0: son seis
1: Son seis.
0: allí en Teatro en 15.
1: Claro.
0: En el festival vamos a estar haciendo un festival de cuatro microobras de teatro en distintas categorías, en musical, en drama, en comedia y en historia, en una historia puertorriqueña, ¿no?
1: Ya.
0: Aquí, así que esas cuatro obras recibimos 29 propuestas de teatro para escoger cuatro.
1: Okay.
0: Así que el teatro se está moviendo,
1: No, definitivamente
0: esta
1: no.
0: nueva dinámica de teatro corto se está moviendo y gracias a esa aceptación nace el primer festival de teatro.
1: Qué brutal. ¿Y qué necesitaba para hacer micro?
0: ¿Qué necesita para hacer micro?
1: Para llenar los requisitos de ser micro.
0: Es bien importante que nosotros tenemos todos los elementos de una obra de teatro que dura 2 horas o 2 horas y media. Pero tú tienes que tener, tienes cuando estés escribiendo, cuando estés produciendo, ese llevar este teatro que en 15
1: 15
0: minutos
1: minutos, ahí está
0: tú
1: la respuesta.
0: llames la atención, captes, tengas todos los elementos de una obra de teatro.
1: Principio, punto culminante y desenlace.
0: Y es. Así que eso en 15 minutos, eso es un gran reto,
1: Es un gran
0: lo
1: reto.
0: hemos tenido al principio en el 2021 o 2022, se recibían muy pocas propuestas, a lo mejor unas 4, unas 5, unas 6, ¿verdad? 7, 8. Ya estamos recibiendo sobre 20, 33 obras. Propuestas, 18 obras de propuesta. Así que estamos dando la oportunidad no tan solo a artistas o productores o dramaturgos emergentes, también tenemos productores y dramaturgos que han tenido
1: Qué bien, qué bueno.
0: una
1: Me
0: vasta
1: gusta mucho porque a veces somos excluidos.
0: desarrollo. No, no, no, no. Hemos tenido allí artistas como
1: Qué bueno,
0: Georgina Borges,
1: muy bien.
0: Soli
1: Sí,
0: Díaz y
1: sí,
0: otro
1: sí, sí,
0: tipo de
1: sí.
0: artistas, actrices y actores que han estado en Teatro en 15. Incluso en este primer festival de teatro de microobra tenemos a Lynette
1: Ah,
0: Torres.
1: qué bien.
0: Así que va a estar también esta experiencia de estas actrices que han tenido, ¿verdad? Una larga trayectoria con actores
1: Y
0: emergentes.
1: esto lo produce el municipio.
0: Sí, el productor ejecutivo es el municipio, nosotros lo estamos produciendo, son del 24 al 26 de julio en el Teatro Tapia, así que teatro pequeño, teatro corto, ¿verdad?
1: Es
0: Microteatro
1: un super
0: llega
1: teatro
0: al
1: grande.
0: Teatro Nacional, el Teatro Tapia, así que estamos allí del 24 al 26, viernes y sábado a las 8:30 de la noche y domingo a las 4 de la tarde. El domingo tiene una particularidad porque vienen las premiaciones
1: Ya.
0: del festival. Así que luego de el cierre de esas cuatro microobras es la premiación el domingo 26 de julio.
1: Pero hacer la propuesta uno productor, la envía al municipio ante la convocatoria que ustedes hacen. ¿Cómo funciona el
0: Sí,
1: proceso?
0: la convocatoria fue, ¿verdad? Abierta, fue
1: Ajá.
0: con un comunicado y a través de las páginas nosotros abrimos la convocatoria de una fecha, ¿verdad? Para nosotros recibir ese tipo de propuestas. Ese tipo de propuestas son recibidas en el Departamento de Arte y Cultura. Lo que yo hago es que yo las reviso, que cumplan con los parámetros, ¿verdad? Que hayan cumplido con la fecha, con todo lo que pedimos dentro de la solicitud. Inmediatamente se valide el cumplimiento, se separa la solicitud de la propuesta
1: Ya.
0: teatral, porque pasa a un comité evaluador. El comité evaluador no observa quién produce, quién va a actuar o quién escribe.
1: Ya.
0: Lo que evalúa es la
1: El
0: propuesta,
1: contenido
0: el
1: de la propuesta.
0: contenido. Y ellos son los que con una rúbrica, ¿verdad? Van marcando cuál están cumpliendo, cuál tiene el movimiento de esos 15 minutos no llegó, no hay un desenlace claro, ¿verdad? Vamos evaluándola una a una. Luego de ese comité evaluador me envía un informe y ahí es que volvemos a casarlas y vamos viendo cuáles son ese productor y se llama a los que
1: Y a
0: son
1: ese
0: actores.
1: productor ustedes lo subvencionan.
0: A ese productor nosotros también les vamos a estar subvencionando para que participe
1: Ya,
0: dentro
1: okay.
0: del
1: ¿Qué se les
0: festival.
1: da en ese sentido? ¿El teatro para el productor es gratuito?
0: El teatro para el productor es gratuito, también vamos a tener todo lo luminotécnico.

0: todos los ujieres, todo
1: O sea
0: lo
1: que
0: que tenga
1: ustedes
0: que ver
1: ponen
0: con
1: todo eso.
0: escenografía, nosotros montamos todo
1: Ok.
0: el festival. Es
1: ¿Las
0: importante
1: personas pagan
0: mencionar
1: boleto?
0: que el costo son $25
1: Ok.
0: por cuatro microobras de
1: Ok,
0: teatro.
1: tremendo.
0: Así que de
1: ¿Y se
0: esos
1: dan todas en la misma noche?
0: serán todas esas cuatro obras esa misma noche durante estos 3 días. Son
1: Espectacular.
0: $25, eso va a una cuenta especial de Teatro en 15 del proyecto, la cual nosotros de ahí es que mantenemos el proyecto cultural para poder continuar dando este tipo de espacio en el teatro.
1: Espectacular, espectacular. Y sobre todo que se utilice también el teatro Tapia para esto, ¿verdad? Para que de alguna manera el teatro pequeño, el teatro corto, breve, llegue a una sala grande como es
0: Es bien
1: esta.
0: importante y es emocionante, ¿verdad? Que como este nuevo concepto de microobras de teatro, ya estamos sacándolas de estas salas pequeñas que caben de 15 a 20 personas, que es otro tipo de experiencia, llevándolo a un teatro
1: Ya.
0: como tal. Así que es algo bien, bien, bien innovador dentro del teatro corto, ¿verdad? Llevándolo al Teatro Tapia, así que esperamos que todos, ¿verdad?, apoyen esta gran iniciativa de este primer festival de teatro, de microobras de teatro, del 24 al 26, $25, PR Ticket,
1: Espectacular.
0: y allí los esperamos.
1: ¿Qué tipo de historias vamos a ver?
0: Vamos a ver drama, hay un drama sumamente bonito, hay comedia, la comedia está muy buena. En musical, es bueno mencionar que en el musical tenemos estudiantes del Conservatorio de Música que
1: Espectacular.
0: se están
1: Integrando,
0: integrando dentro del
1: claro.
0: teatro. Y la parte de historia, que queremos que sea una historia de puertorriqueña, ¿verdad? O de San Juan, y esas son las cuatro piezas que van a estar subiendo.
1: Muy bien, y esta iniciativa definitivamente ayuda a ese proceso de integración de los nuevos talentos, como ya bien hablas, con actores o directores o productores que ya han formado parte de una trayectoria y que de alguna forma pues se crecen también ambos de la mano.
0: Claro, es bien importante, ¿verdad? Dentro de la política pública de nuestro alcalde Miguel A. Romero Lugo, es poderle dar espacio a artistas emergentes en distintas manifestaciones del arte, ya sea teatro, sea en la música, sea en artes plásticas. Y así es como nosotros nos estamos moviendo. Damos las oportunidades en distintas manifestaciones y llegó ahora al teatro, ¿verdad? Dándole la oportunidad
1: Espectacular.
0: y este gran festival. Así que, pero Teatro en 15, ¿verdad?
1: Continúa.
0: Retoma. Ahora en julio estamos, ¿verdad?, cerrado, porque es donde nosotros lo que hacemos es las instalaciones, la pintura, el telón, vamos a tener, pero ya en agosto comenzamos con nuestras temporadas.
1: Espectacular, me parece genial. No podían dejar el teatro fuera, así que gracias al alcalde en ese sentido por siempre mantener esa visión de que el arte es importante. Yo sé que es un tema que le toca personalmente y que me parece que siempre ha mantenido claro,
0: Y
1: ¿verdad?, en
0: hemos
1: su visión.
0: recibido un apoyo total y gracias, gracias. Cualquier idea, cualquier proyecto que se le presenta, ha confiado y hemos tenido buenos resultados.
1: Bueno, pues les deseo mucho éxito. Boletos.
0: Boletos en PR Ticket, los esperamos en el primer festival de microobras de teatro del 24 al 26 de
1: Bueno,
0: julio.
1: pues ahí está. Gracias por acompañarme, gracias por estar acá. Y obviamente les invito a todos a que no se pierdan de ver el microteatro, el primer festival de microteatro en San Juan. Bueno, hemos llegado al final del programa. Gracias por acompañarme y gracias a todos los invitados que han estado acá con nosotros. Sabe que yo los espero mañana. Ya mañana es viernes, los espero mañana. Les deseo ahora buen provecho y los dejo con la compañera y amiga Anibel Sloan en Claro y de Frente.
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1: Muy buenas tardes, mis queridos amigos y amigas de Radio Isla 1320. Gracias por sintonizarnos. Hoy jueves 9 de julio de 2026. Ya es jueves. Les admito que esta semana se me ha pasado a las millas, rapidísimo. Ya hoy es jueves 9 de julio y déjenme decirles algo. Hay mucha gente sin agua. Esta mañana yo les escribí a los que me escribieron ayer, a todos los que me escribieron ayer que no tenían agua y les pregunté, buenos días, ¿les llegó el agua? Bueno, pues aquí les tengo la información en Coupey. Llevan 3 días sin una gota de agua cuando les habían informado que se iba a hacer una interrupción de 12 horas. Muchas personas de edad avanzada que viven solos, ya llevan 3 días sin agua, no tienen ningún tipo de comunicación. La AAA, nadie del gobierno les ha dicho, ni del municipio tampoco de San Juan, les ha dicho cuándo les va a regresar el agua. Ay, miren, desesperación en Río Piedras Heights, tampoco ha llegado el agua, ni una sola gota de agua. En Ocean Park llegó un hilito de agua. Esa fue la respuesta del líder comunitario. Hay un hilito de agua. Sabemos que esos hilitos de agua no llegan a los segundos, terceros pisos, por ahí para arriba. Y no son suficientes tampoco para que las personas puedan bañarse, puedan lavar ropa, puedan vivir normalmente como se supone, pero hay un hilito de agua. En el pueblo de Río Piedras llegó el agua. En el pueblo de Río Piedras, y adivinen qué, la persona me dice, saliendo de mi casa esta mañana llegó el agua y se fue la luz. Y lo más increíble, yo hablando por teléfono con una persona esta mañana y me dice, espérate un momentito, se fue la luz. O sea que esta mañana también se fue la luz en muchos sitios. Y señoras y señores, Regresaron los cacerolazos a Santurce por la falta de agua. Déjame ver si los podemos compartir. Y vamos a compartir el sonido. ¿Saben por qué? En solidaridad con todas esas personas en San Juan que no tienen agua. Y han regresado desde anoche los cacerolazos. Vamos a oírlo. Tenemos el video puesto también. Ahí está, los escucharon en solidaridad con todas las personas de Santurce, que anoche, miren, sacaron sus ollas, sacaron sus cucharas y ahí empezaron a darle a la olla, a la cacerola. Los cacerolazos de Santurce, hasta eso hemos tenido que llegar, señoras y señores. Miren, y miren lo más triste, miren lo más triste. Les voy a leer lo que me escribió una persona esta mañana, y porque así es que se siente el país, así es que se siente el país. Y duele, y miren. Una persona me escribe: yo estoy tan triste por todo lo que está pasando en Puerto Rico. No puedo creer que el país esté así. Me da pena y coraje. Y así es que se siente el país, exactamente como me escribió esta mañana esta persona, porque es demasiado fuerte que estemos en un país donde no haya un servicio confiable de luz, a eso ya lo sabemos, pero de agua, en la zona metropolitana. Hoy publicó el periódico El Nuevo Día en su página 5 un artículo, una noticia que es de Santurce, precisamente donde estaban los cacerolazos, y dicen: hacen malabares para subsistir. La comunidad de las Carmelitas lleva 22 días sin agua. Miren, escuchen esto, noticia de la periodista Leisa Caro. Por las pasadas 3 semanas, la vida de José Jaime Rivera y su esposa ha girado en torno a las alarmas de sus celulares. No marcan el inicio de la jornada laboral ni recuerdan una cita médica, sino los 15 minutos de agua que tienen para correr a bañarse, llenar galones o apurarse a cocinar. Los residentes del condominio Las Carmelitas en Santurce no reciben servicio de la Autoridad de Acueductos y Alcantarillado hace 22 días. Una situación que trasciende a otras comunidades de la zona metropolitana. Desde entonces, los vecinos dependen únicamente del sistema de cisternas que instalaron ante la continua carencia de agua potable. Y entonces uno ve las noticias. Miren, y de hecho, ni hablar. La portada del Nuevo Día de hoy, ni hablar. La portada del Nuevo Día de hoy dice: golpe a los municipios millonarios los costos por la crisis del agua, además de haber dejado a secas a miles de abonados. Las constantes fallas en el servicio también han impactado las finanzas de los gobiernos municipales y encarecido las operaciones de los comercios. Esto es un caos lo que hay en la zona metropolitana, porque es que no se puede vivir sin agua, señoras y señores. Y entonces uno pasa a la página, miren. Uno pasa a la página del periódico y se encuentra con esta noticia. Bajo el nombre Íntegra PR. ¿Por qué le habrán puesto ese nombre? Gobierno estrena plataforma para la gestión financiera. El cambio trajo cuestionamientos sobre la presunta pérdida de transparencia sobre la contratación pública. Y abajo dice: Almodóvar cuestiona la pesquisa en su contra. Y cuando uno abre hoy el periódico de hoy, afronta nuevos señalamientos. El secretario de Corrección, Francisco Quiñones Rivera, ahora tiene querellas adicionales, y la querellante alega que fue despojada de funciones y sometida a un ambiente hostil en el Departamento de Corrección, y relata 18 incidentes entre el 27 de octubre del 2025 y el 14 de abril del 2026, para que ustedes vean lo que está pasando en Puerto Rico. También El Nuevo Día dice: San Juan logra clasificación de grado de inversión por parte de Fitch Ratings. ¿Qué les quiero decir con esto?
13: que mientras la gente está sin agua, que así no se puede vivir, la gobernadora está hablando de plataformas para gestiones financieras, que es una cosa de procesos, simple y llanamente de procesos. Hoy no vamos a hablar de eso en detalle, lo vamos a hacer en el día de mañana. Procesos. Lo mismo, el alcalde de San Juan hablando de grados de inversiones. Yo quiero saber cómo esos grados de inversiones, cómo esos procesos para tener, que se está cuestionando la falta de transparencia, pero bueno, para tener en una sola plataforma las gestiones financieras de las agencias, le ayuda a la gente de carne y hueso a que le salga agua por la pluma, por el grifo. ¿Cómo? ¿Ustedes creen que al que lleva 22 días sin agua sea una persona? Pueden haber personas de edad avanzada, que las hay, niños, no hay agua, un comercio luchando por sobrevivir, ¿ah? Levantándose todos los días a trabajar, miren, sudor y lágrima. ¿Ustedes creen que eso le cambia la vida a estas personas? ¿Ustedes creen que a estas personas les importa eso hoy? No. No les importa porque no tienen agua hace 22 días, no tienen agua hace un mes, no tienen agua hace 3 días. Y déjenme decirles algo, es que no todo el mundo tiene cisterna, pero de todas formas los que tienen cisterna, se les acabó el agua de la cisterna. No hay quien viva así. Y entonces yo me pregunto, pero señora, la señora gobernadora, ella haciendo una conferencia de prensa presentando un programa de procesos para juntar información en las agencias. Y yo digo, pero yo no sé, la gente va a pensar que la señora gobernadora pues está un poco enajenada porque la gente está sufriendo. Y ella pues hablando de plataformas. Y entonces, el resto que les leí son los dos casos nuevos hoy. Falta también el de Politank. El de Politank, que el nuevo secretario de Desarrollo Económico y Comercio, el licenciado Carlos Ríos Pierluisi, le ha impuesto $80,000 de multas a Politank. Veremos también eso. Y entonces, ¿qué pasa? Que uno abre las noticias y más allá de que no hay agua en Puerto Rico, que hay un caos en Puerto Rico. Un caos, sobre todo en el área metropolitana, sobre todo en la ciudad capital San Juan, pues las noticias del gobierno tienen que ver con Norberto Almodóvar, que habló, se expresó y dijo pues lo obvio, lo que va a decir todo acusado, yo soy inocente, yo no hice nada, no sé ni por qué me están investigando, yo tengo derechos, pues lo que dice todo acusado, todo imputado, todo investigado, normal. Las vamos a leer, pero él dice pues lo que uno espera que va a decir una persona que está siendo sometida a una investigación de esa naturaleza. Y como si fuera poco, nuevas querellas, nuevas acusaciones por parte de sus empleadas al secretario del Departamento de Corrección. Y yo les voy a decir algo, ya cuando esto se siguen sumando mujeres a esas denuncias, yo creo que ya hay personas que están empezando a cambiar su forma de ver, de la perspectiva de ver este asunto. Y quería decirles también que en el programa de hoy nos va a estar con nosotros el periodista del Centro de Periodismo Investigativo de Puerto Rico, José Encarnación. ¿Y por qué va a estar con nosotros el periodista José Encarnación? Bueno, pues aquí les voy a decir por qué. Porque José Encarnación realizó una investigación exhaustiva con la cual escribió un artículo investigativo titulado Las huellas de JJ Investment en los gobiernos PNP. Y dice que las alegaciones formuladas por el exsecretario de Desarrollo Económico, Sebastián Negrón Reichard, colocaron bajo escrutinio una compañía que lleva años expandiéndose dentro de múltiples dependencias del gobierno. Recuerden ustedes que cuando Sebastián Negrón renuncia, Él presenta la auditoría que hizo un ente externo, de hecho fue un exdirector de la Oficina de Ética Gubernamental, de la cual se desprende que Norberto Almodóvar estaba, bueno, uso la palabra que ha usado todo el mundo, traqueteando con los contratos y las subastas. ¿Por qué? Porque se llevaban a cabo subastas, pero luego de las subastas no le conceden. Eso está pasando en este gobierno, no le conceden el contrato al mejor postor, al que ganó la subasta, sino que le conceden el contrato a la compañía que la fortaleza, entiéndase Francisco Domenech, determina que es quien debe tener ese contrato, y eso ha ocurrido en el Departamento de Desarrollo Económico y Comercio, eso ha ocurrido en el Departamento de Salud, eso ha ocurrido en el Departamento de Hacienda. Y fíjense, estuve leyendo en las redes sociales que por qué es que todas las agencias están en tan mal estado, que no funcionan las cosas en Puerto Rico, que no hay agua, que no hay luz, que todo está atrasado, que nada funciona, punto. Bueno, es porque se han nombrado personas que sean serviles, como esa palabra una radio escucha me la proporcionó, porque yo le decía, bueno, es que son personas que van a hacer lo que diga la fortaleza, no importa qué. Y entonces esa radio escucha me dice, la palabra son serviles, licenciada. Yo, esa es la palabra que yo estaba buscando. Ellos van a tener de jefes de agencia personas serviles que van a hacer lo que ellos digan y por tanto pueden controlar la contratación gubernamental, que es lo que está pasando. Ya hay demandas en los tribunales, la de Digimedia, que alega exactamente esto, porque Digimedia fue el mejor postor a quien no le dieron el contrato, como se supone que establecen las leyes y reglamentos aplicables. Y entonces, en el DEC, vamos a volver al DEC, ¿a quién le querían dar el contrato que no fue a Digimedia, que fue quien ganó la subasta? Se lo querían dar a una compañía que se llama JJ Investment. Y JJ Investment, en menos de 10 años, ha acumulado con el gobierno de Puerto Rico, con los gobiernos del PNP, del Partido Nuevo Progresista, que ya ustedes saben que llevan varios cuatrenios en el poder, 36 millones de dólares. 36 millones de dólares. Y bueno, yo sé que conste de buena tinta. Y digo, eso no es nuevo, lo hemos oído antes, que hay propuestas incluso que se preparan, miren, custom made, se preparan a la medida de JJ Investment, o se requieren cosas a último momento que quien único puede conseguir es JJ Investment, o simplemente no hacen subastas y se le da a JJ Investment. Y lo curioso es cómo JJ Investment se ha logrado mantener con sus contratos millonarios con todos los gobiernos del PNP. Uno pensaría, bueno, que si los tenía con Pedro Pierluisi, no los va a tener con Jennifer González. ¿Cómo puede ser que JJ Investment logre algo como ese que no han logrado otras entidades, incluso del PNP, porque tenían contratos o eran de Pierluisi? Pues la respuesta la tiene José Encarnación, el periodista del Centro de Periodismo Investigativo. Buenas tardes, José, ¿cómo estás?
14: Muy buenas tardes, licenciada, y saludos también para todos los radioescuchas.
13: Qué bueno que estás aquí nuevamente.
14: Gracias por la invitación.
13: Sí, porque eso quiere decir pues que llevaste a cabo otra buena investigación exhaustiva a favor del pueblo de Puerto Rico, porque la información es poder y es la prensa del país. Son los periodistas investigativos los que hacen que muchas de estas cosas salgan a la luz. Vamos a hablar de ese artículo y quizás podemos empezar preguntándote quién es JJ Investment.
14: Bueno, JJ Investment, primero, ¿verdad? Esta es una investigación que trabaja en conjunto con Vanessa Colón Almenas y la colega Wilma Maldonado Arrigoitía. Nosotros en Arroyo Habichuela nos dimos a la tarea de desmenuzar la operación de JJ Investment en la estructura gubernamental desde sus inicios. Identificamos que desde 2017 al presente, pues han logrado contratos en 19 agencias, como usted bien mencionó, son aproximadamente 36 millones en contratos, 12 de ellos, poco más de 12 millones de ellos en año y medio, en lo que va de esta administración, fue en el año 2021 cuando comienzan a expandirse aceleradamente, ofreciendo servicios que trascendían los servicios originales que le brindaban al gobierno. Inicialmente los contratos que le brindaban al gobierno se centraban en Fortaleza bajo la administración de Ricardo Rosselló Nevares, y esta era una compañía que en esencia se dedicaba a los montajes de tarimas, iluminación de eventos. Participaron incluso de la campaña de 2016 de Ricardo Rosselló Nevares, pero de nuevo, en ese contexto de ir expandiéndose a través de las estructuras gubernamentales, se empieza a transformar el, como quien dice, el ADN de esta compañía, porque terminan ofreciendo servicios de publicidad y asumiendo unas responsabilidades que distaban un poco de lo que originalmente trabajaban.
13: ¿Y cómo ellos logran, a qué ustedes atribuyen que ellos logran ese crecimiento tan acelerado y logran tener esos contratos millonarios con distintas administraciones del PNP? Incluso en algunos casos se hacen subastas, en otros casos sin subastas. Sí. Y ahora, hoy en día, pues, según lo que ha trascendido de la controversia en el Departamento de Desarrollo Económico y Comercio, son empujados, recomendados o exigidos los contratos para ellos desde la Fortaleza, desde la oficina de la Secretaría de la Gobernación.
14: Esto es una compañía que tiene múltiples figuras o ha tenido múltiples figuras que están estrechamente vinculadas con el Partido Nuevo Progresista. En el caso de José Pavón Castrodad, que es la principal figura de JJ Investment, es un donante.
13: JJ es, y perdona que te interrumpa, las siglas de su nombre, ¿no?
14: Sí, podemos interpretarlo de esa forma. Y en el caso de Pavón Castrodad, un donante sobrepasa los $100,000 en donaciones, según los registros del Contralor Electoral. También hay otras figuras que mencionamos en la historia que tienen unos vínculos estrechos con el partido y que han sido agentes clave en esta expansión de la compañía. Y como usted bien destacaba en el resumen inicial, estamos hablando de unos procesos que no necesariamente cumplen con lo que está establecido en términos de la competencia en el gobierno. Usted destacaba el caso de Digimedia, de lo que ocurrió también en el Departamento de Hacienda con la compañía 29 de febrero. Y en este caso, nosotros en la investigación identificamos que más allá de las denuncias que se dieron en el contexto de lo que ocurrió alegadamente, ¿verdad?, en el Departamento de Desarrollo Económico, ocurrían cosas similares en el Departamento de Recursos Naturales y Ambientales. Identificamos un caso de una actividad para la que se había contratado los servicios de una organización sin fines de lucro.
13: Eso es lo que ustedes llaman el evento de los corales.
14: Correcto. Eso era una actividad que tenía lugar en el área azul de Puerto Rico. Venían científicos, figuras del mundo, ¿verdad?, de ese sector, y se iniciaron unos trabajos a través de los servicios de una organización sin fines de lucro que le dieron un contrato por debajo de $70,000 para esas gestiones. Una vez entra el nuevo secretario a esta, ¿verdad?, a administrar el Departamento de Recursos Naturales y Ambientales,
13: Waldemar Quiles,
14: se le da el contrato a JJ Investment, incluso por la suma de $300,000, superando por bastante lo que se le estaba pagando a la compañía que ya había iniciado los procesos, y para el mismo trabajo, y cambiaron prácticamente toda la logística, porque movieron la ubicación original que se tenía contemplada en el área sur para el área norte, específicamente para San Juan, que eso conlleva unos costos adicionales en términos de transportación, de logística, para eventos que tenían lugar en Guánica y otros pueblos de esa zona. Así que esos son algunos de los ejemplos, ¿verdad?, que saltan, ¿verdad?, sobre la mesa. Y en ese caso,
13: ya ese contrato estaba, cuando entra Waldemar Quiles, ya ese contrato estaba corriendo.
14: Correcto.
13: O sea, que tuvieron que cancelarle a esa entidad.
14: No solo eso, sino que corrieron los dos contratos por espacio aproximadamente de un mes.
13: A la misma vez.
14: Así que sí, ese es uno de los ejemplos.
13: Ok, ese ejemplo, para empezar por ese ejemplo de todos los que tiene el artículo, sí, ¿verdad? Pues es impactante, porque ya cuando entra Waldemar Quiles, yo asumo que esto fue después de haber encontrado la orden divina en su escritorio, la de la parguera, él cancela un contrato que ya estaba corriendo para llevar a cabo una actividad, y entonces se lo cancela quien lo tenía y trae a JJ Investment, pero para hacer el mismo trabajo que la compañía anterior lo estaba haciendo por $43,000, el nuevo contrato a JJ Investment sube a $300,000 por el mismo trabajo. Sí. Y yo me pregunto, ¿no hay nadie en el gobierno de Puerto Rico, una agencia, una entidad que pueda fiscalizar este tipo de contratación que atenta contra el bienestar del pueblo de Puerto Rico? Señoras y señores, que estamos en quiebra, que estamos en bancarrota, que no hay dinero para cosas esenciales, fundamentales, que no hay agua ni luz, y entonces algo que se podía hacer por $43,000, traen a JJ Investment y le suben el contrato a Waldemar Quiles a $300,000. ¿Hay algo que se pueda hacer?
14: Bueno, las agencias gubernamentales existen, ¿no? Y hay unas oficinas que están encargadas, ¿verdad? Al menos en teoría, de ejercer esa responsabilidad. También las agencias federales tienen todas las facultades de evaluar el escenario. Y esto se replica en otros escenarios como el del Departamento de Salud, con contratos que se otorgaron el mismo día de la actividad.
13: Ok, y vamos a hablar de ese. Ese es el que ustedes llaman el evento del Medicare y Medicaid. ¿Qué es eso?
14: Para ese evento que se celebró hace poco, en mayo de este año, estamos hablando de que el secretario firma el contrato que se le da a JJ Investment, que fue por la suma de $144,000 por la planificación de este evento, el montaje y toda la logística. Y en el mismo contrato se establece que no se pueden pagar servicios que se den previo a la firma del contrato. Sin embargo, al firmarse este contrato el mismo día de la actividad, por unos servicios de montaje, de planificación de logística, es evidente que se realizaron labores previo a la firma del contrato para que se diera la actividad. Y eso sí, nosotros incluso sí compartimos parte del contrato en la historia para dejarlo, ¿verdad?, lo más claro posible. Pero hasta eso.
13: Cuando regresemos de la pausa, sí, les voy a explicar cómo es que funciona eso en la contratación gubernamental, que está prohibido pagar por servicios retroactivos. Quédense con nosotros, que regresamos.
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13: Y estamos de regreso en Radio Isla 1320 en vivo. Yo soy Anibel Sloan, conversando con José Encarnación, periodista investigativo del Centro de Periodismo Investigativo de Puerto Rico, sobre un artículo que hizo con la asistencia, ¿verdad?, de sus compañeras periodistas del Centro de Periodismo Investigativo sobre lo que está ocurriendo en las contrataciones gubernamentales en el gobierno de Puerto Rico para favorecer a una compañía que se llama JJ Invest. Y que es la compañía que provoca toda la controversia original en el DEC, en el Departamento de Desarrollo Económico y Comercio, entre Norberto Almodóvar y Sebastián Negrón Reichard, para que ustedes vean que eso no fue solamente en el DEC, que esta compañía está prácticamente en todas las agencias de Puerto Rico, o por lo menos las que tienen mucho dinero para otorgar este tipo de contratos de publicidad y de realización de eventos, actividades. Les quería explicar esto. En la contratación gubernamental, y eso está así decidido por la ley y por el Tribunal Supremo de Puerto Rico, una agencia de gobierno no puede contratar para pagar servicios que se dieron antes de que se firmara el contrato y se registre en la oficina de la Contralora de Puerto Rico. O sea, que no es solamente firmarlo, se tiene que registrar. Por eso es curioso que en el Departamento de Salud se haya firmado, que es lo que nos está diciendo Encarnación, se haya firmado un contrato, miren, firmado por el secretario de Salud, Víctor Ramos, y la compañía JJ Investment, su presidente
14: Pavón
13: Castrodad, José Pavón Castrodad, José creo que se llama, José Pavón Castrodad, que es su presidente, y lo firmaron el 19 de mayo del 2026 para una actividad realizada ese mismo día. Lo que nos está diciendo Encarnación es que una actividad requiere un montaje previo al día del evento, o sea que se tienen que haber llevado a cabo, entre otras cosas, además de montaje, trabajos de coordinación, que se tienen que haber llevado a cabo antes de ese día y que por lo tanto, pues no se podían cobrar, ni se podían pagar, ni se pueden tratar de incluir como si se hubiesen hecho luego. Pero me pregunto yo, es que de todas formas tiene que estar registrado en la oficina del Contralor, se tienen que haber llevado a cabo unos incidentes previos, pero dice el secretario de Salud, dijo que esos contratos se adjudicaron por RFP, solicitud de propuestas, y que él tiene toda la documentación. Pero, ¿qué pasa? Y que se le da una puntuación a los distintos licitadores, a los que presentan propuestas. Pero dice el artículo de Encarnación que precisamente ese sistema de puntajes es lo que Sebastián Negrón Reichard dijo que se corrompió en su agencia. ¿Qué usted quiere decir con eso?
14: Sí, básicamente que esa misma fue la denuncia.
13: ¿Cómo es el esquema?
14: Esa fue la misma denuncia que se desprendió de lo que sucedió en el DIDEC, ¿verdad? Ese fue el señalamiento que hiciera, ¿verdad? Las presiones de Fortaleza desembocaron en que se eligiera una compañía que no estaba favorecida mediante el proceso de evaluación al que se tienen que someter las propuestas que ellos, ¿verdad?, le presentan a las diferentes agencias. Así que básicamente un ejemplo similar, pero en otra agencia, mostrando, ¿verdad?, también lo que ocurrió en el Departamento de Recursos Naturales, donde básicamente allá ni siquiera participaron del proceso de evaluación. Allá no constaba una propuesta evaluada de JJ Investment. Así que no solo que en el caso de que hayan participado, no lo seleccionaron y, o sea, no lo favoreció la evaluación y aún así lo seleccionaron, sino que también figuran ejemplos de que hubo unas evaluaciones a unas propuestas de unas compañías X, pero se seleccionó a JJ sin que tuviera que pasar por el proceso de evaluación.
13: Eso quiere decir, y es importante ustedes radioescuchas que lo entiendan, que el hecho de, ni siquiera ya, el hecho de que se celebre una subasta o un proceso de competencia garantiza que ese proceso o que en ese proceso no haya una actuación indebida, irregular, o que no haya corrupción gubernamental, punto. ¿Por qué? Porque si usted tiene unas puntuaciones que se le dan a las licitaciones, pues puede venir esas personas que evalúan y darle perfecto a JJ Investment, aunque no sea perfecto. O puede esa compañía, o puede ese grupo decir que según su apreciación es el mejor postor para Puerto Rico, aunque no lo sea. Y esto es lo que está ocurriendo en muchas de las evaluaciones de estas competencias, de estas RFP, o sea, solicitudes de propuestas, también podría ocurrir en casos de subasta. En el Departamento de Salud, ustedes entrevistaron también al doctor Carlos Mellado, que fue Correcto. El pasado secretario de Salud. ¿Qué pasó? ¿Por qué él está involucrado en estos hechos en el Departamento de Salud?
14: Bueno, pues los contratos de JJ Investment con el Departamento de Salud superan los 5 millones y hay contratos que se firmaron bajo la administración de Carlos Mellado y queríamos corroborar si en efecto bajo su administración era una práctica común tener que atrasar el proceso de evaluación de un contrato cualquiera para firmarlo el mismo día de la actividad.
13: ¿Y qué les contestó el doctor Mellado?
14: Digo que eso sonaba sumamente extraño, que eso sonaba muy raro. Y que no es una práctica común, al menos en el contexto de lo que fue su experiencia. Que eso, ¿verdad?, contrastó significativamente con las expresiones del actual secretario, que básicamente normalizó eso.
13: Sí, el doctor Víctor Ramos, que es el actual secretario de Salud, les dijo a ustedes, ay, eso es común, firmar sí. los contratos el mismo día.
14: Sí.
13: Pero cuando ustedes fueron al pasado secretario, al doctor Mellado, él les dijo que no, que eso no era común, que eso no era común, que no era lo normal.
14: Y de nuevo, porque si bien el doctor Ramos planteó, ¿verdad?, el aspecto burocrático del proceso, Mellado dijo que precisamente por eso era bien inusual que se firmara un contrato el mismo día del evento, porque no se tiene certeza de que el contrato va a llegar, valga la redundancia, el mismo día del evento, ¿no? O sea, no se puede adivinar cuándo van a bajar los documentos formalmente.
13: Y una pregunta, ¿ustedes encontraron esta misma situación en el Departamento de Salud o en alguna otra agencia con algún otro suplidor, con alguna otra compañía que no sea JJ Investment?
14: No, nosotros nos centramos específicamente en JJ Investment. De nuevo, un ejercicio de explorar cuál ha sido la operación de la compañía en el contexto gubernamental. Es importante destacar que si bien JJ Investment, que fue incorporada en el 2011 y a partir de 2017 comienza a tener contratos con la Fortaleza, no es hasta el 2021, bajo la administración de Pedro Pierluisi, que comienza la expansión acelerada de esta compañía, que se comienza a ver que trascienden los contratos al tema publicitario, de mercadear X o Y cosa, incluso asumir la responsabilidad de darle publicidad a productos que, ¿verdad?, son muy complejos en términos de la logística de manejarlos, como son el jackpot del Encanto y los productos de juegos de azar. Y esa es una de las cosas que tratamos con mucho cuidado también en la historia, desmenuzar cómo la comisión de juegos en ese periodo de transición, porque hay que recordar que ese contrato de publicidad viene desde los tiempos que los juegos de azar estaban bajo la compañía de turismo, al menos lo del jackpot del Encanto, y desmenuzar cómo es que a través de la comisión de juegos comienzan a llegar los millones para JJ Investment y los vínculos que tienen entonces con el sector de casinos y la compañía que administra ese producto.
13: Qué interesante. Antes de entrar al tema específico del jackpot del Encanto, ¿Hay servicios que se le contratan a JJ Investment que los pudiera hacer empleados de las agencias o que los pudiera pagar alguna otra entidad del gobierno? O sea, que lo pudiera asumir alguna entidad del gobierno y no se tuvieran que contratar a JJ Investment.
14: Bueno, de lo que nosotros trabajamos en la historia específicamente, uno puede tomar como ejemplo algunos eventos, ¿verdad? La planificación de algunos eventos. Hablábamos de lo de Medicare y Medicaid. Eso es un ejemplo quizás, ¿verdad? De cosas que quizás se pagó de más por cosas que empleados de la misma agencia podían asumir, como poner unas mesas, poner unos manteles, etcétera, más allá de las pantallas LED, las luces, la iluminación, etcétera. Que si uno se pone técnico en el análisis, pues definitivamente hay cosas que puede asumir un grupo de empleados públicos, como sucede también con las compañías de publicidad que le dan, que facturan por organizar desayuno.
13: Ay, Dios mío, por organizar un desayuno. Ese caso lo habíamos visto, yo creo que en una ocasión anterior que estuviste aquí.
14: Sí, en ese caso.
13: Conmigo aquí en Claro y de Frente.
14: Ese es un ejemplo de una agencia que pasaba todas las evaluaciones del comité evaluador. Y es por eso que es un tema tan complejo, porque si bien hay compañías que salen muy bien evaluadas, salen muy bien favorecidas, cuando uno ve por qué es que salen favorecidas y los enlaces que hay, ¿verdad?, detrás de esos comités de evaluación, pues uno se puede sorprender.
13: Cuando regresemos de la pausa, vamos a hablar de la sección que ustedes titulan Eventos de la Fortaleza con JJ Investment. Quédense con nosotros que regresamos.

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7: Estas son las historias que la redacción de Radio Isla 1320 trabaja en estos momentos. Centro Judicial de San Juan suspende las visitas presenciales por falta de agua. Les sale bien caro a los residentes, hoteles y comercios la crisis, pagan la factura y adicional deben comprar agua embotellada o camiones cisternas. Se escucha Wilson Cruz de la Asociación de Condominios y Control de Acceso y también interviene a Mauri Rivera, residente de Condado.
8: Verde, sea Condado, sea cualquier parte de Puerto Rico, operan con un presupuesto. Uh-huh. Este impacto que han recibido las comunidades ha sido exorbitante para efectos del presupuesto operacional del condominio. Conozco condominios que han gastado más de $60,000 desde el 28 de mayo solamente en agua.
9: Y otro problema. Y eso sale del bolsillo de los condominios.

0: Vera Acevedo, usted escucha Radio Isla 1320 y nos ve por radioisla.tv, la hora 12:40.
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2: Y estamos de regreso en Claro y de Frente. Yo soy Anibel Sloan conversando con José Encarnación, periodista investigativo del Centro de Periodismo Investigativo de Puerto Rico, sobre JJ Investment, la controversial compañía que está en el ojo del huracán a raíz de la controversia del DEC, del Departamento de Desarrollo Económico y Comercio, entre Sebastián Negrón Richard, Norberto Almodóvar y Francisco Domenech. Aquí hay una sección en el artículo que se llama Eventos de la Fortaleza. Ya vimos cómo JJ Investment en esta administración entró en el Departamento de Recursos Naturales y Ambientales que dirige Waldemar Quiles, luego de que Waldemar Quiles fuera confirmado secretario, le canceló el contrato al que lo tenía antes de JJ Investment y que cobraba $257,000 menos, ¿sí? Como lo oyeron, $257,000 menos por el mismo trabajo. Pero Waldemar Quiles le canceló el contrato y se lo dio a JJ Investment, subiendo esa cantidad de dinero. Vimos también en el Departamento de Salud como JJ Investment firma contratos el mismo día de la actividad en violación a reglamentaciones sobre la contratación gubernamental. Dijo el secretario de Salud que eso es normal, lo cual fue desmentido por el doctor Mellado, el anterior secretario de Salud. Y ahora explíquenos, Encarnación, qué significa Eventos de la Fortaleza. ¿Qué ustedes investigaron en relación a JJ Investment y sus contratos con la Fortaleza?
3: No, básicamente que los servicios iniciales de esta compañía en el gobierno se centraban en la Fortaleza, específicamente bajo la administración de Ricardo Rosselló, los servicios que otorgaba esta compañía era servicio de iluminación, montajes de prácticamente cosas sencillas directamente vinculadas con la oficina del gobernador. Estos servicios fluctuaban entre los $6,000 mensuales, $8,000 mensuales y llegaron a aumentar hasta los $10,000 mensuales. Luego analizamos cuál fue el escenario bajo Wanda Vázquez y identificamos que básicamente no hubo, terminaron los contratos con la Fortaleza y, como había mencionado hace un rato, no fue hasta la llegada de Pedro Pierluisi en el 2021 que comienzan nuevamente los contratos a fluir, en esta ocasión fuera de lo que viene siendo la Fortaleza, concentrándose en las agencias públicas, principalmente en la recién creada en ese entonces Comisión de Juego, con la creación o con la evolución de lo que es el jackpot del encanto.
2: Vamos a pararnos ahí. Sí. O sea que ellos empezaron con Ricardo Rosselló, pero Wanda Vázquez fue la única gobernadora que realmente no utilizó o no le dio ese tipo de contrato a JJ Investment mientras ella estuvo en la Fortaleza.
3: Correcto. Bajo el periodo de Wanda Vázquez, esos contratos se mantuvieron centrados con la Administración para el Desarrollo de Empresas Agropecuarias. Allí fue donde
2: JJ Investment tuvo su contrato con Wanda, sí, Vázquez, pero no tuvo la proliferación que tiene, correcto, bajo Jennifer González. Sí,
3: la evolución de la compañía
2: fue con Pedro Pierluisi.
3: Se da a partir del 2021. Ya ahí es cuando vemos que más allá de una compañía de montar, de poner iluminación, pues comienza a asumir responsabilidades más serias, responsabilidades más delicadas, campañas educativas en el contexto del Departamento de la Familia, trabajar asuntos de la niñez, trabajar asuntos de salud, Medicaid, Medicare, trabajar la publicidad del jackpot del encanto, ¿verdad? En el contexto de los casinos, de lo que viene siendo esa negociación que es bien técnica.
2: ¿Encontraron, o sea, si también su presidente José Pavón era donante de Pedro Pierluisi?
3: Sí, estamos hablando que José Pavón Castro es un donante de muchísimos años, estamos hablando de más de $100,000 en donaciones ¿verdad? Podemos englobarlo a la sombrilla del Partido Nuevo Progresista.
2: Bien, ¿y qué es el jackpot del encanto? Para la gente que no sepa lo que es eso.
3: El jackpot del encanto es un producto, unas máquinas tragamonedas, ¿verdad? Que incluyen unas campañas estrechamente

0: bastante ligada a promocionar diferentes espacios o imágenes de Puerto Rico. O sea, un producto que se pensó como como un gancho turístico, ¿no? Bajo la compañía de turismo, esto es previo a todo esto, ¿verdad? Toda la operación de JJ Investment, simplemente que una vez se crea la comisión de juego y se transforma la administración de lo que es el flujo de ese dinero que se genera a través de las apuestas, el dinero de publicidad pues se mantiene fluyendo para beneficio de JJ Investment y en el contexto administrativo de la comisión de juego, ¿verdad? Se desprende que no hay un reconocimiento de que ese dinero, independientemente, depende de la jugada. Es la comisión de juego quien tiene que velar, ¿verdad?, por cómo fluye ese dinero y la responsabilidad de otorgar un contrato millonario para unas campañas publicitarias que van a terminar beneficiando a una compañía como esta, sin saltándose cualquier proceso de competencia. En este sentido,
1: ¿Quién le da ese contrato del jackpot del encanto a JJ
0: ese
1: Investment?
0: contrato llega por referido de representantes de los casinos de Puerto Rico y de la compañía Aristocrat, que es la compañía encargada de la creación de estas máquinas. O sea, que es básicamente como si el sector privado le dijera a la comisión de juego, esta es la compañía que se va a llevar el contrato que el gobierno de Puerto Rico va a firmar. Incluso nos entregaron una carta de Aristocrat dirigida a la comisión de juego, detallando, esta es la compañía que va, ¿verdad?, que ha sido favorecida por su buen trabajo, etcétera, pero esta es.
1: O sea, una compañía privada le dice al gobierno de Puerto Rico qué compañía va a contratar.
0: En Arroyo Habichuela, de eso estamos hablando.
1: ¿Y quién está detrás de Aristocrat?
0: Pues son una compañía, ¿verdad?, con base en Las Vegas y son, ¿verdad?, vinculadas a la industria de los juegos de azar. Y nada, lo que llama la atención es
1: Y no se hizo subasta ni nada.
0: la respuesta, ¿verdad?, de la comisión de juegos, también muy similar a la respuesta del doctor Ramos, que esto es parte de un proceso normal, que estos fondos, incluso en declaraciones escritas, el licenciado Santaella nos indicó que esos son fondos privados y que por eso, pues básicamente dejan correr la cosa. Pero una vez hicimos la consulta a Contraloría, pues desmintieron, ¿verdad?, esa posición. Son fondos públicos, independientemente estén condicionados a la jugada.
1: Y ustedes tienen eso por escrito,
0: Sí, el
1: que el director de la comisión de juegos les
0: sí.
1: dijo que eso era dinero privado, el de las
0: Correcto.
1: tragamonedas.
0: Sí, lo hizo por escrito.
1: Y fue desmentido por la Contralora,
0: Sí.
1: que también lo tienen por escrito.
0: Sí.
1: Pero ahora me pregunto yo, la Contralora, pues entonces debe meterse allí a ver qué está pasando, porque si él dice que el que trabaja para el gobierno de Puerto Rico dice que esos son fondos privados, pues entonces hay que ver cómo los están manejando.
0: Hay que ver, ¿verdad?, qué surge de todo esto, ¿verdad? Porque la información está ahí, es cuestión de que se sienten a analizar,
1: Y
0: ¿verdad?
1: ustedes le dieron compartieron con la Contralora, a la oficina del Contralor de Puerto Rico, la carta del director de la Comisión de Juegos. ¿Cómo se llama este señor? ¿Quién firmó esa carta?
0: Juan Carlos Santaella es el licenciado encargado de la comisión de juego. Nosotros no entregamos documentos
1: Al
0: a ninguna
1: Contralora.
0: oficina, ¿verdad?
1: Solamente le
0: Autoridad.
1: hicieron la consulta.
0: Nosotros hacemos consultas, pero no entregamos información, ¿verdad? Más allá de lo que hacemos público, lo que son documentos, ¿verdad?, que forman parte del análisis, no los entregamos como parte de iniciar procesos a través del gobierno.
1: Ok, pero eso ya lo escuchó Contralora de Puerto Rico, Carmen Vega, ya lo escuchó. Ahora para que usted haga lo propio, usted haga lo propio. Y entonces, ¿qué tipo de contrato le da la Comisión de Juego a JJ Investment? ¿Es un contrato de publicidad para poder preparar, pautar los anuncios publicitarios del jackpot del encanto?
0: Sí, es para encargarse de toda la logística de promoción y de mercadeo del producto, ¿verdad? Como tal, no de los casinos, ¿verdad? Cuando uno escucha los anuncios, pues quizás mencionan los casinos donde ubican las máquinas, pero está centrado en el producto, en promover un producto que en esencia, en principio, tenía un fin turístico o de promover a la isla a través de la jugada. Eso, pues, evidentemente, la forma en que se maneja ahora dista bastante de cómo se manejaba al principio, considerando que las consultas que hicimos con funcionarios que trabajaron en el momento que todo esto se gestionaba en turismo, indicaron que ese proceso de evaluación para la publicidad, pues se manejaba desde la estructura gubernamental. contrario, ¿verdad?, a lo que nos indicaron en la comisión de juego.
1: ¿Y cuántos contratos, cuánto dinero en contratos tiene JJ Investment bajo esta administración con la Comisión de Juegos de Puerto Rico?
0: Con la comisión de juego, estamos hablando de alrededor de 7 millones desde el 2021, desde que comenzó la operación directamente en el 2021.
1: Y estamos a 2026.
0: Y
1: O
0: se
1: sea,
0: mantiene
1: y se
0: vigente.
1: mantiene vigente 7 millones
0: Sí.
1: en estos 5 años.
0: Sí.
1: Increíble, la verdad que uno.
0: Y es importante destacar, ¿verdad?, que para efectos de ese contrato de publicidad, la Comisión de Juegos o el Gobierno de Puerto Rico hace un estimado de lo que va a generar la jugada de estas máquinas. Y en base a eso, pues organizan lo que viene siendo pues, la proyección de pago de publicidad, que es producto también de la jugada. Se saca un porcentaje para esos pagos.
1: Vamos a una pausa y cuando regresemos me explica porque en su artículo dice que trataron de conseguir a la inspectora general de Puerto Rico y que no les contestó. Regresamos.
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0: Estas son las historias que la redacción de Radio Isla 1320 trabaja en estos momentos. Secretario General del Partido Popular admite ya hay alguien interesado en aspirar a la alcaldía de San Juan por la Pava. Sigue la crisis del agua. Centro Judicial de San Juan suspende vistas presenciales por falta de servicio. Les haré caro a residentes, hoteles y comercios en la crisis. Pagan la factura y adicional deben comprar agua embotellada o camiones cisternas para poder resolver la problemática. Soy Widalis Rivera Acevedo, usted escucha Radio Isla 1320 y nos ve por Radio Isla.tv la hora 12:53.
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0: Y ya estamos de regreso aquí en Radio Isla 1320, hablando, como ustedes saben, que a mí me gusta, claro y de frente hoy, con
4: José Encarnación, el periodista investigativo. Voy a hacer un paréntesis, para leerles el comunicado del Poder Judicial de Puerto Rico. El Centro Judicial de San Juan operará hoy bajo un plan especial ante la falta de agua potable en sus instalaciones. Ustedes ven cómo está, se trastoca absolutamente todo en el país, porque es que ya la falta de agua es un caos aquí en San Juan. El Centro Judicial de San Juan implementó medidas operacionales para hoy jueves 9 de julio, tras enfrentar problemas con el servicio de agua potable. Así lo anunció el director administrativo de los tribunales, honorable Sigfrido Staidel Figueroa, quien indicó que la falta de agua potable afecta también el sistema de aire acondicionado del edificio. Según las medidas adoptadas, escuchen, las vistas pautadas para hoy de manera presencial en el Centro Judicial de San Juan son suspendidas, serán recalendarizadas y las nuevas fechas se notificarán oportunamente. Por otra parte, todas las vistas señaladas para hoy en la modalidad de videoconferencia se hacen a través de la plataforma Zoom, se atenderán según pautada. La sala de investigaciones operará en su horario regular. También el tribunal electrónico estará disponible. La secretaría del Tribunal de Apelaciones y del Centro Judicial de Carolina estarán disponibles para recibir documentos físicos. Los puede radicar físicamente en el Tribunal de Apelaciones o en el Centro Judicial de Carolina. Y por último, la Oficina de Inspección de Notarías, la que se conoce como ODIN, informa que las personas que interesen presentar una solicitud de certificación u otros documentos en papel pueden hacerlo en el Archivo Notarial de San Juan. Bien. Continuamos conversando con José Encarnación y quiero decirles lo siguiente. Este programa lo está escuchando mucha gente porque he recibido muchos mensajes en mi celular. Uno de ellos dice, eso del jackpot del encanto es un truco. Eso piensa la gente para que ustedes vean. Y dice, dinero botado y regalado. Pautan en medios que no tienen ninguna relevancia con el mercado que están buscando. Es una botadera de dinero. Bueno, una botadera de dinero para el pueblo de Puerto Rico, pero no es una botadera de dinero para JJ Investment, que ya lleva 7 millones de dólares en algo que se entiende que no es necesario, que no tiene relevancia y que no tiene resultado. Pero quiero volver a la comisión de juegos. Todos esos millones de dólares que obtiene la comisión de juegos de las máquinas tragamonedas, sabemos que en Puerto Rico esos son millones. Esas máquinas tragamonedas, mira, vaya usted a un casino para que vea cómo no se vacían, están llenas todo el tiempo, sobre todo de personas de la tercera edad. Y conozco, yo tengo muchas amistades que cogen y buscan a sus papás o buscan a sus abuelos para llevarlos al casino porque les encanta echar bellones en las tragamonedas y se entretienen muchísimo. Eso deja millones de dólares. ¿Quién determina cómo se utiliza ese dinero como para darle, por ejemplo, los contratos millonarios a JJ Investment?
5: Salen unas partidas del dinero que ingresa a través de la jugada. Como mencioné hace un rato, se hacen unas proyecciones previo a la otorgación del contrato. Se establece,
4: ¿quién hace esas proyecciones?
5: Según lo que nos explicó la comisión de juegos, la propia comisión de juegos hace, ¿verdad?, en colaboración con los casinos y con la compañía manufacturera, se hace un análisis de la proyección, ¿verdad?, de lo que puede generar la jugada, y en base a ese análisis se establece, hay unas partidas ya establecidas porcentualmente hablando y se reparten porcentualmente lo que ingresa a través de la jugada. Y de esa repartición sale el dinero que entonces va dirigido a publicidad.
4: Porque dentro de ese presupuesto que ellos hacen, que lo hacen con entes privados, porque los casinos son privados, dentro de ese presupuesto ellos tienen una partida para publicidad.
5: Correcto.
4: Y esa partida para publicidad, la comisión de juegos la administra como quiera. O sea, no hacen subasta, sino que le dan el contrato a quienes ellos quieran, y que incluyan ahí lo que ellos quieran también.
5: Según lo que ellos explicaron, sí, partiendo de la premisa de que el dinero es privado, pero según estableció la Contralora, eso vendría siendo incorrecto, porque independientemente el dinero se genera a través de la jugada, es la comisión de juegos como ente fiscalizador quien está encargado de velar porque ese flujo de dinero se dé de la manera correcta. No se le puede atribuir al sector privado únicamente la responsabilidad de manejar los fondos que ingresan, porque quien da el contrato es el gobierno de Puerto Rico.
4: ¿Y cómo ese dinero de la máquina tragamonedas que está allí en el casino? A ver si yo entiendo lo que quiere decir ese señor, porque ahora yo estoy confundida. Ese dinero, las máquinas están en el casino.
5: Sí.
4: Y el casino es privado.
5: Sí.
4: Ese dinero, ¿quién lo recoge de esa máquina tragamonedas? ¿Lo recoge el casino o lo recoge la comisión de juego?
5: Ahí no sabría decir específicamente quién saca el dinero de las máquinas, pero parto de la premisa de la explicación que él dio, ¿verdad? Lo harían los inspectores de jugadas que vienen siendo empleados de la comisión de juego. Y que en colaboración con los casinos, pues tienen que realizar el análisis correspondiente.
4: Y entonces ese dinero que sale de esa máquina tragamonedas, asumo que hay una partida para el casino,
5: Sí, hay una partida para el casino
4: porque es el que tiene las máquinas
5: y
4: allí
5: para
4: puestas.
5: la empresa que desarrolla la máquina. O sea,
4: Y también para los
5: esto es,
4: dueños de las
5: o sea, que
4: máquinas.
5: es como si fuera un bizcocho, se divide en tres. Porcentualmente en partes iguales, ¿verdad? Según lo que se estableció en principio, era un 33% para la empresa que desarrolló las máquinas, 33% para casino, 33% para la comisión de juego. Y en ese sentido, hay me parece, una responsabilidad bastante grande en términos incluso de la repartición de eso.
4: Pero una vez la comisión de juegos coge el dinero que le toca a la comisión de juegos, que es una entidad del gobierno de Puerto Rico, ese dinero ya no es privado, ese dinero es del pueblo de Puerto Rico, es dinero público.
5: Eso, yo diría, ¿verdad?, que
4: Eso fue lo que dijo la
5: me
4: Contralora.
5: alinearía en lo que dijo la Contralora, pero según la explicación de Santaella, ¿verdad?, no necesariamente así, porque lo catalogó como privado, aun cuando no lo entendamos de esa manera.
4: Pero ¿y cómo el gobierno de Puerto Rico va a estar administrando dinero que es privado de otra gente? Obviamente que no, digo, y además que ya una vez entra al gobierno es para el pueblo de Puerto Rico. Qué interesante. Fíjense cómo salen cosas, salen elementos, salen situaciones legales que hay que atender de investigaciones que hace la prensa en Puerto Rico. Porque obviamente ahora el Centro de Periodismo Investigativo tiene dos documentos escritos donde la Comisión de Juego dice que el dinero que le dan a la Comisión de Juego, que es una entidad del gobierno de Puerto Rico, entiende su presidente que eso es dinero privado, que no es dinero público. Y la Contralora le dice, no, no, no, no, eso es dinero público, eso es dinero del pueblo de Puerto Rico. Ok. Ya se está informando eso a través de estos micrófonos de Radio Isla 1320. ¿Qué va a hacer ahora el gobierno de Puerto Rico? Porque ahora hay que fiscalizar entonces a la Comisión de Juegos, que está administrando un dinero del pueblo de Puerto Rico, que están alegando la propia comisión, que es entidad de gobierno, que no, que eso es dinero privado y que por lo tanto lo pueden administrar como les dé la gana, entiéndase, sin llevar a cabo procesos de competencia, sin subasta y otorgándole el contrato, qué casualidad, a JJ Investment, la misma compañía que el secretario de la Gobernación le dijo a Norberto Almodóvar que tenía que darle el contrato de allí de OPE, aunque no había sido el mejor postor. Bien, y entonces, ¿qué más ustedes encontraron?
5: No, básicamente que también se replican, ¿verdad?, situaciones similares en otras agencias y en síntesis, ¿verdad?, que es una práctica que se repite. O sea, no son eventos aislados, sino que es un comportamiento bastante generalizado en el contexto de esas 19 agencias que han otorgado
4: Ok, ¿qué
5: servicio.
4: es eso de el evento juvenil? Ustedes destacaron otra sección llamada el evento juvenil. ¿Cuál fue el evento juvenil y bajo qué agencia de
5: Sí,
4: gobierno?
5: eso fue bajo el Departamento de la Familia y fue un evento que se celebró en diciembre del año pasado y estamos hablando de una campaña,
4: O
5: ¿verdad?
4: sea, cuando Susan Roy ya era secretaria de la familia.
5: Correcto, una campaña educativa para el Departamento de la Familia que tuvo, ¿verdad? Que se transformó en un contrato de más de 100 mil dólares y educar, ¿verdad? Para un programa que se llama específicamente Programa Continuo de Cuidado, que va dirigido a ofrecer vivienda transitoria, vivienda permanente con servicios de apoyo a personas sin hogar. Y eso se combinó, ¿verdad?, con otros contratos, hubo un contrato en abril que también le dio el Departamento de la Familia, ese fue por 17 mil dólares. Otra campaña, ¿verdad?, en esa ocasión duró o está supuesta a durar 7 meses y es un asunto relacionado a vivienda de, ¿verdad?
4: ¿Y qué hacen? ¿Cómo se fiscaliza, verdad? Que eso que le dieron de Susan Roy, la secretaria de la familia, le dio a JJ Investment, están en todas partes. Ah, para que ustedes vean, JJ Investment está en todas las agencias de Puerto Rico, también ahora en el Departamento de la Familia. Le dio más de $100,000, lo firmó Susan Roy para a JJ Investment, para una campaña de el sin hogarismo, o sea, las personas sin hogar. ¿Y qué campaña es esa? Porque yo no he visto ninguna campaña de personas sin hogar, por lo menos quizás no veo suficiente televisión, no sé.
5: Y en junio, hace apenas un mes, le dieron un contrato de sobre $200,000 también a JJ Investment.
4: En el Departamento de la Familia.
5: Correcto.
4: Donde no hay dinero para contratar trabajadores sociales que puedan atender las querellas de violencia contra nuestros niños y niñas en Puerto Rico. Le dio otro contrato, Susan Roy, a JJ Investment por más de $200,000.
5: $213,000.
4: ¿Para hacer qué?
5: Para un congreso juvenil de verano bajo el lema Destrezas para la Vida, Liderazgo y Transición a la Adultez.
4: Yo me quedo, yo me, miren, a veces uno ríe por no llorar.
5: Pero que los ejemplos, si usted escucha los ejemplos, se da cuenta de que son cosas diferentes, aún dentro de las mismas agencias, son gestiones diferentes que requieren, ¿verdad?, un expertise particular, considerando, ¿verdad?, que son campañas educativas, que hay unas metodologías, que hay unos objetivos que hay que cumplir, pero...
4: $213,000 le firmó el mes pasado. Susan
5: sí,
4: Roy,
5: sí.
4: El mes pasado, a JJ Investment para el Congreso Juvenil de Verano. Digo, y le firma el 15 de junio, tengo que asumir que será en julio, a menos que haya sido ese mismo día. Uh-huh. O igual que el doctor Víctor Ramos, que lo firma el mismo día. Pero no se sabe lo que es el Congreso Juvenil de Verano, ni lo que ellos tienen que hacer, lo que JJ Investment tiene que hacer.
5: ¿Verdad? Los detalles están contenidos en el contrato. Uh-huh. y de nuevo está relacionado con el aspecto de la planificación, etcétera. Pero de nuevo, que estamos hablando de una presencia sumamente repetida.
4: Leer, sí, yo quiero leer lo que dice aquí.
5: Considerando también que están contratados bajo la agencia que dirige Francisco Domenech. Ellos tienen un contrato con AFAF por sobre $400,000.
4: ¡Ay, Dios mío, Señor Santo!
5: Y tienen un contrato que le otorgó Ferrajoli también.
4: Verónica Ferrajoli también le otorgó un contrato a JJ Investment.
5: Le ha otorgado dos contratos a JJ, uno de ellos por sobre $100,000.
4: ¿Con el Distrito de Convenciones?
5: Correcto, sí.
4: Yo me quedo. Miren, escuchen lo que dice el artículo de Encarnación. La Administración de Compensaciones por Accidentes de Automóviles, que esa es ACA. La Administración de Servicios de Seguros de Salud. Acuden también desde el Departamento de la Familia, ¿correcto?
5: Sí.
4: La Comisión de Seguridad en el Tránsito. El Puerto Rico Innovation and Technology Service. Todas esas agencias también han dado contratos durante este cuatrenio que lleva solamente un año y medio a JJ Investment. En año y medio, la administración de Jennifer González le ha dado a JJ Investment $12.5 millones en contratos, que incluye un auspicio de la Compañía de Turismo y del Departamento de Desarrollo Económico y Comercio. ¿Cómo que un auspicio de $10,750 de la Compañía de Turismo? ¿Qué quiere decir un auspicio?
5: Sí, estaban relacionados, ¿verdad?, al Puerto Rico Compra Expo, suplidores, que se celebró en el Centro de Convenciones.
4: O sea, cuando hablamos de auspicio es que le regalan, porque cuando uno habla de auspicio es algo que te regalan.
5: Y en esa ocasión, ¿verdad?, eso se desprendió de un requerimiento de propuesta, pero, de nuevo, más allá de un contrato, lo que queremos es, ¿verdad?, mostrar que están presentes en múltiples escenarios de formas distintas y asumiendo unas responsabilidades con grados de dificultad bastante variados.
4: Y uno se tiene que preguntar, ¿qué tiene JJ Investment? ¿Qué tiene que en año y medio de esta administración de Jennifer González ya tiene a través de todas las agencias, todas esas agencias de gobierno, 15 agencias, 19 agencias?
5: 19 agencias.
4: Tiene en 19 agencias del gobierno contratos por la cantidad de $12.5 millones. ¿Qué tiene? ¿Qué tendrá JJ Investment para que el secretario de la Gobernación, Francisco Domenech, le diga a sus jefes de agencia como a Norberto Almodóvar que tenían que contratar a JJ Investment. ¿Ustedes creen que están en 19 agencias porque cada jefe de agencia los escogió? ¿O porque les dijeron desde la fortaleza que la compañía seleccionada es JJ Investment? Y les voy a decir algo adicional. Yo les voy a dar este detalle adicional. Yo les dije a ustedes que el hecho de que hagan, primero, en muchos sitios, como en la Comisión de Juegos, no hacen ni subasta, le dan el contrato millonario a JJ Investment, porque reciben la llamada, ustedes ya saben de quién. Pero hay agencias donde hacen subastas, pero las subastas son subastas ficticias. ¿Por qué yo digo que son subastas ficticias? Porque cuando uno va a los criterios de elegibilidad, de evaluación, de selección, usted ve que se le asignan unos porcientos para darle puntos a los licitadores. Y los porcientos de experiencia, y los porcientos de credenciales, y los porcientos de documentos presentados, y los porcientos de la capacidad de la compañía, de la capacidad realmente y experiencia que tiene la compañía para hacer bien el trabajo, se le asignan un 15%, un 10%, un 25%, un 30%. Es decir, que lo más importante, que es la capacidad que tiene la compañía privada para hacer el trabajo, en las subastas de esta administración le ponen un mínimo de porciento en los criterios de selección. Y entonces uno dice, ¿cuál es el criterio mayor? Miren, ustedes siéntense, están sentados. Y entonces le ponen el mayor criterio para seleccionar a la compañía, la que determine el jefe de la agencia que entienda es la mejor compañía. O sea, nada. No es un criterio real de competencia justa, no es un criterio legal, como se establecen en las subastas, no es lo que decida el jefe de agencia, la que le parezca que es la mejor. Claro, y por ahí le dan el 100% a JJ Investment. Y entonces, oh, se hizo subasta, pero oh, milagro, milagro, es la compañía seleccionada. O sea que realmente son subastas ficticias o bueno, en buen puertorriqueño de embuste. Nada, ¿qué los movió a ustedes a realizar esta investigación?
5: Bueno, el contexto, ¿verdad? Nosotros llevábamos tiempo trabajando el tema de Digimedia en el Departamento de Hacienda cuando surge lo de 29 de febrero y en el contexto también de que hubo un proceso de competencia y se seleccionó a 29 de febrero en lugar de Digimedia que había sido la favorecida por los últimos años.
4: ¿Y por qué escogieron a 29 de febrero?
5: Bajo el criterio del actual secretario. Eso es un tema que se ha quedado en el aire.
4: Pero fue la campaña que llevó la compañía de publicidad o la agencia de publicidad que llevó la campaña política de Jennifer González.
5: Correcto. Pero en esa ocasión cuando hicimos, ¿verdad?, la pregunta de por qué se seleccionó, bajo qué criterio, se limitaron a indicar que el secretario estaba en todo, ¿verdad?, en toda la libertad de hacer la selección final. Y entonces surge el tema del DEC. Y ahí pues vemos de nuevo los señalamientos de que se salta la recomendación del comité evaluador y comenzamos a ver de cerca los contratos de JJ Investment y a eso respondió, a tratar de desmenuzar la operación de esta compañía en el contexto de los señalamientos que hicieron ambos funcionarios, tanto Almodóvar como en su momento Sebastián Negro.
4: Fíjese lo que nos ha dicho del Departamento de Hacienda con la agencia 29 de febrero, es exactamente lo que yo estaba señalando, que son subastas ficticias,
5: ¿sí?
4: Porque al final del camino le están adjudicando el mayor porciento en los criterios de selección, el decisivo, lo que quiera el jefe de agencia, la compañía que el jefe de agencia diga.
5: No, y en el caso del Departamento de Hacienda, nosotros, y usted puede entrar a centrodeperiodismoinvestigativo.com, tenemos varias investigaciones sobre la operación, específicamente sobre qué cosas, cómo las trabajaba Digimedia en el Departamento de Hacienda, qué facturaba, cómo facturaba, y desmenuzamos esos trabajos. Y aún así era la empresa favorecida y era una empresa que recibía sobre 90%, 95% en la evaluación del comité del Departamento de Hacienda. Que son cosas también que llaman la atención. O sea, son dos fenómenos distintos. Está el fenómeno de quienes se saltan el proceso de evaluación y está el fenómeno de los comités de evaluación que están corrompidos y que tienen unos enlaces estrechamente vinculados con empresas privadas que dan servicios en las agencias públicas.
4: Y yo me pregunto, y le pregunto al país que nos está escuchando, o sea, uno tiene esta información que no es producto ni de la imaginación ni es la opinión de los periodistas, es el resultado de una investigación rigurosa y con documentos realizada por periodistas investigativos. Y no pasa nada en Puerto Rico. Se sabe que las subastas son ficticias, se sabe lo que está pasando en la compañía, en distintas agencias como el DEC, que gracias a que el valiente exsecretario Sebastián Negrón Reichard lo sacó a la luz, no fue servil como los demás que están ubicados en las agencias, jefes de agencia y secretarios de gabinete, y no pasa nada.
5: No. Incluso el Departamento de Hacienda llegó a comunicarnos que iniciaron investigaciones internas a raíz de lo que nosotros publicamos. Y luego de esa notificación no hemos recibido ninguna actualización de en qué quedaron esas investigaciones, cuáles fueron las conclusiones de esas investigaciones, y los mismos funcionarios que fueron señalados en las investigaciones hoy dirigen esas dependencias.
4: ¡Ay, señor santo! Y bueno, ustedes dijeron en su, no quiero dejar de mencionarlo, en su artículo, que la inspectora general de Puerto Rico, Ibeliz Torres Rivera, ni siquiera les quiso contestar a ustedes la llamada.
5: Sí, no sé si fue que no quiso o simplemente que no pudo contestarlo, pero
4: no estuvo disponible. No estuvo disponible. Miren, eso es una agencia que se creó en el 2017 para copiarse de la agencia del inspector general de los Estados Unidos. Y es una agencia que su propia ley aquí en Puerto Rico dice que es para combatir la corrupción gubernamental, para combatir el fraude. Y llega el Centro de Periodismo Investigativo con una investigación de esta índole. Tratan de comunicarse con los con la inspectora general de Puerto Rico, que es la persona con la responsabilidad para combatir la corrupción gubernamental, y esa señora ni les contesta. Imagínense ustedes cómo están las cosas. Queremos darle las gracias, Encarnación, José Encarnación.
5: Gracias por la invitación.
4: Por estar disponible para contestar nuestras preguntas, por la labor tan valiente que realizan, porque realmente ustedes están sacando a la luz pública información que es alarmante de cómo se están manejando las cosas en el gobierno de Puerto Rico, que no se están haciendo adecuadamente, y si no fuera por el Centro de Periodismo Investigativo, pues el país no tendría estos detalles, no conocería esta información que es tan valiosa para el devenir diario, para que la gente sepa, porque la información es poder y debería ser para que las agencias de ley y orden tomen jurisdicción y hagan su trabajo, pero sabemos que eso no va a ocurrir. Gracias, José Encarnación.
5: No, gracias a usted. Gracias.
4: Bien, mis queridos amigos, quédense con nosotros, que cuando regresemos vamos a ver las alegaciones de Norberto Almodóvar, qué dijo, y vamos a ver también cuáles son las nuevas querellas contra el secretario del Departamento de Corrección. Regresamos.
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4: Y estamos de regreso aquí en vivo hoy jueves 9 de julio desde los estudios ATH Mobile by Evertech en Radio Isla 1320. Yo soy Anibel Sloan. Qué buena entrevista a ese joven periodista José Encarnación del Centro de Periodismo Investigativo. Qué bien, de verdad que da gusto conocer jóvenes profesionales como José Encarnación. Muy agradecida del trabajo que hacen por Puerto Rico, señoras y señores, por Puerto Rico. Miren, me están enviando cosas. Aquí está, 47 días sin agua. Piñones exige agua, 47 días sin agua. Ay, Señor Santo, escuchen esto. De la página Corporación Piñones se integra en Torrecilla Baja, Piñones, La Torre, Las Pajitas, El Terraplén y Boca de Cangrejo. No tenemos agua desde mayo 22. Durante este periodo solo tuvimos agua entre el 19 y 20 de junio. No ha habido respuesta alguna que indique cuándo se restablecerá el servicio, tampoco qué ha causado el problema y cómo se resolverá. La falta de comunicación y la incoherencia en la información por parte de acueductos ha sido un factor sin precedentes. Ay, Señor Santo, dicen lo irónico, una planta de tratamiento de acueductos se ubica en una de nuestras comunidades que procesa miles de galones de aguas sanitarias, pero tampoco nuestras comunidades se conectan a ella. Tenemos una estación de bomba de aguas en desuso, en abandono. Exigimos que se atienda con transparencia, diligencia, esta crisis de agua en nuestra comunidad y en el país. Termina diciendo la comunidad de Piñones, el agua es vida. El agua es vida. ¿Cómo? Díganme ustedes a mí, ¿cómo puede vivir una comunidad 47 días sin agua en Puerto Rico. Es que esto no pasaba antes, yo se los digo. O sea, uno no ha visto nada igual. Gracias a los que me están escribiendo, excelente entrevista, gracias a José Encarnación, definitivamente. Esto es una cosa sin precedentes. Y lo voy a volver a decir aquí hoy. Señor alcalde de San Juan, Miguel Romero, regrese al tribunal, regrese a la sala de recursos extraordinarios del honorable juez Anthony Cueva. Regrese, dígale, mire, ya yo hice lo que usted me ordenó, ya fuimos otra vez al comité de restablecimiento de agua creado entre el municipio de San Juan y la AAA y no pasa nada. Y no se han resuelto los problemas. Y está Coupey sin agua y está Río Piedras Heights sin agua. Y es, digo. Y muchos más, y muchos lugares adicionales. Y la gente y los comercios están agonizando. Ya no hay ni siquiera el Tribunal de San Juan. No hay ni siquiera agua en el tan indispensable en el Centro Judicial de San Juan. Se han tenido que suspender los juicios presenciales. Ustedes saben lo que esas personas, lo que esos reclamantes o esos reclamados llevan esperando en ocasiones años, que les señalen un juicio, que les señalen una vista evidenciaria, un recurso extraordinario. Y se tuvieron que suspender hoy todas las vistas presenciales en el Centro Judicial de San Juan. Justicia tardía no es justicia. Pues ahora tienen que esperar a que les vuelvan a señalar. Y saben algo que les voy a decir, y que yo sé que ustedes saben, que los calendarios de los tribunales están llenos. Los calendarios de los jueces están llenos. Sabrá Dios para cuándo los pueden volver a ubicar. Les pueden volver a dar la vista evidenciaria que llevaban meses esperando. Todo por culpa de la falta de agua de la AAA y, por supuesto, su presidente. ¿Pero quién va por encima del presidente? Pues la señora gobernadora, porque la señora gobernadora no acaba de remover, de despedir, de sacar al presidente de la AAA, el ingeniero Luis González Delgado, que yo no lo conozco, que yo no tengo nada en contra de él, pero que a todas luces no ha sabido hacer su trabajo. Y no lo digo yo, lo dicen hasta los mismos correligionarios de la gobernadora, los del PNP, los legisladores del PNP, que hay que sacar a ese señor porque no ha tenido la capacidad de manejar esta crisis. De hecho, no se sabe ni lo que está pasando, no se sabe ni cuándo a la gente se le va el agua, no se sabe ni cuándo les va a regresar, no se sabe nada. Miren la portada del Nuevo Día de hoy. Los municipios han gastado millones de dólares, los comercios, esto le está costando a Puerto Rico, los Airbnb sin agua, el turismo. Digo, personas de edad avanzada, de la tercera edad, que viven solos, enfermos, encamados, niños, bebés, así no se puede vivir. Lo dijeron ahí en Piñones, la comunidad de Piñones, agua es vida. O sea, no hay nada ahora mismo más importante, no hay nada ahora mismo más importante, alcalde de San Juan, Miguel Romero, que el devolverle el agua a la gente de San Juan, a nuestra ciudad capital, donde llega aquí, digo, todos los turistas. Y entonces las noticias, miren, las noticias que salen del... publicada del gobierno de Puerto Rico. Aquí está, Almodóvar cuestiona la pesquisa en su contra. Los casos de corrupción, las investigaciones de corrupción, las subastas ficticias, la contratación gubernamental, que eso parece ser la prioridad. Bueno, yo no sabía, miren lo que nos dijo aquí hoy el periodista José Encarnación, Susan Roy, sí, la de Baby. ¿Dónde está Baby? ¿Quién es Baby? Todos lo sabemos, su pareja de baile. Hasta la secretaria de la familia, a Tuti Plain, ya lleva más de $300,000 para contratar servicios de publicidad o de hacer eventos a JJ Investment, cuando no tiene dinero para contratar trabajadores sociales que investiguen las querellas de maltrato de menores en Puerto Rico. cuando no hay dinero para devolverle los celulares a los trabajadores sociales. O sea, les quitaron hasta los celulares que les daba la agencia para poder atender las querellas de maltrato de menores, para poder hacer las llamadas, para investigar, para hacer citas. Ya no tienen ni celulares, que tienen que usar los de ellos, sus propios celulares personales, para llamar a gente que sabrá Dios en el peligro en que se pueden colocar esas trabajadoras sociales del Departamento de la Familia. O para que luego todo el mundo sepa, los investigados, cuáles son sus celular, sus números de celular personales. Para eso no hay dinero. Ah, pero Susan Roy sí tiene más de $300,000 para contratar servicios de publicidad y de hacer eventos. Ay, Dios, pero ¿en qué país vivimos, señoras y señores? Bueno, ¿qué dice Almodóvar? Porque eso sí, ustedes saben que en Claro y de Frente, aquí estos micrófonos siempre están disponibles para que se pueda refutar cualquier persona que quiera refutar alguna información, cualquier persona que quiera contestar alguna información que dimos sobre la agencia de la persona, sobre la persona misma, sobre su desempeño, estos micrófonos están disponibles. Pues aquí dice Norberto Almodóvar, cuestiona la pesquisa, o sea, la investigación en su contra. Miren lo que ha dicho Norberto Almodóvar defendiéndose de las imputaciones. Acuérdense que ya él tiene una pesquisa criminal en su contra, porque él tiene asignado un fiscal especial independiente. Y él dice: lo más difícil de este proceso ha sido comprender que en ocasiones defenderse públicamente parece interpretarse como una admisión de culpa, mientras guardar silencio permite que otros escriban tu historia por ti. Aún así, he decidido confiar en algo más fuerte que el ruido mediático, los hechos. Las investigaciones verdaderamente serias no descansan sobre especulaciones, ni pueden sustentarse exclusivamente en informes preparados por contratistas de las propias agencias involucradas en los referidos, o en cartas sin juramentar desprovistas de documentos, evidencia o pruebas que respalden sus afirmaciones. Almodóvar Vélez, quien es investigado por la Oficina del Panel sobre el Fiscal Especial Independiente, junto a quien fuera la jefa de personal Charlene Newman Rivera, enfatizó que una pesquisa, y aquí vienen las comillas, rigurosa debe construirse sobre evidencia objetiva, documentos verificables, testimonios confiables y un análisis verdaderamente independiente e imparcial de los hechos. Por último, dijo: la presunción de inocencia no puede ser un concepto bonito para los libros de derecho, mientras en la práctica se convierte en una excepción. Debe protegerse al ciudadano desconocido y también al funcionario público. Bueno, si fuera entonces, como dice, así lo interpreto yo. Yo se los leí de forma íntegra del periódico El Nuevo Día y la noticia que está firmada por la periodista Gloria Ruiz Quillan. Y cómo cada cual y lo interpreta a su manera. Sin embargo, yo lo voy a interpretar de la siguiente. Quédense conmigo que luego de la pausa les voy a decir cómo. Regresamos.

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0: 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La familia de Radio Isla 1320 lamenta profundamente el fallecimiento de Félix Meléndez Duldín, apasionado hombre de radio cuya entrega y compromiso dejaron una huella imborrable en Radio Ley en Calley. Durante muchos años compartió con nuestra audiencia su talento y dedicación a través de programas como Panorama Deportivo, Conexión 1080, Entre Noticias, Música y Deportes y las producciones especiales de Producciones Dulmel. Su amor por la radio iba más allá de un micrófono. Siempre estuvo disponible para servir, especialmente en momentos de emergencia y acontecimientos importantes para nuestro país, movido únicamente por su vocación y compromiso con la comunidad. Hoy despedimos a un compañero que vivió la radio con intensidad, convicción y un enorme corazón. Su voz, su pasión y su entrega permanecerán como parte de la historia de nuestra emisora y del recuerdo de quienes compartieron con él este camino. A su familia, amigos, seres queridos, les expresamos nuestras más sinceras condolencias. Que Dios les conceda fortaleza y consuelo y que el legado de Félix Duldín Meléndez permanezca vivo en la memoria de todos. Descansa en paz. 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

0: aspirar a la alcaldía de San Juan por La Pava. Se escucha al secretario del Partido Popular, Manuel Calderón Cerame.
1: Nosotros tuvimos una reunión de comité municipal muy concurrida y muy exitosa. No se daba a ese nivel hace muchos años en el Comité Municipal de San Juan. Antier, cuando participó desde el delegado presidencial José Báez Rivera hasta la legisladora municipal Ingrid Colbert, estuvo el presidente del Partido Popular Democrático. Allí se comunicó que ya la reorganización de San Juan prácticamente está finalizada en lo que tiene que ver con las unidades electorales del Partido Popular Democrático.
2: Ya hay candidato.
1: Y el candidato, vamos ahora a la etapa de establecer la estructura del Comité Municipal de San Juan y ya eventualmente habrá un candidato o una candidata. O sea, eso va a ocurrir.
2: Pero ya hay personas interesadas en esa posición.
1: De forma privada sí me lo han comunicado personas interesadas en...
2: ¿Cuántas?
1: Te puedo decir más de una.
2: ¿Va a haber primarias en San Juan, bueno, en el Partido Popular
1: Democrático?
2: Si hubiesen
1: primarias, yo estaría encantadísimo que hubiesen primarias para seleccionar al candidato a la alcaldía de San Juan, pero en este momento estamos en la etapa de culminar la reorganización y la etapa de la fiscalización. Y haber hecho esto con tiempo nos permite poder decir que ya el Partido Popular Democrático, en términos de la estructura política, está reorganizado en San Juan y ahora estamos en la etapa de fiscalizar, asumiendo el rol de principal partido de oposición, no solamente en San Juan, sino en todo Puerto Rico.
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4: Y estamos de regreso en Claro y de Frente. Agradezco todos sus comentarios en las redes sociales de Radio Isla 1320. Recuerdan que pueden escucharnos, pero también pueden escucharnos y vernos a través de todas las plataformas de Radio Isla 1320 y particularmente a través de la página de Facebook de Radio Isla 1320. Pueden escribir sus comentarios, los cuales yo siempre leo, saco tiempo, ya sea en los recesos, en las pausas o durante las noches en mi casa, leo sus comentarios, así que muchísimas gracias a los que han comentado en el día de hoy. Bueno, pues miren, Norberto Almodóvar lo que ha hecho es tratar de desprestigiar la auditoría que realizó un exdirector de la Oficina de Ética Gubernamental que fue contratado por el Departamento de Desarrollo Económico y Comercio para que hiciera la investigación de la agencia en torno a cómo él estaba operando la OCPE, la Oficina de Gerencia y Permisos, en cuanto a la otorgación de los contratos de gobierno, la contratación gubernamental, y que destapó la olla de grillos y que destapó toda la controversia del contrato, de la subasta de publicidad y el contrato que se le iba a otorgar a JJ Investment y que no se le iba a otorgar al que realmente fue el mejor postor según la subasta realizada, lo cual ustedes saben que está fuera del marco de la ley, o sea que es ilegal lo que estaba haciendo Norberto. Almodóvar lo que dice es que, bueno, que no se puede confiar en esa investigación. Dice que no fue una investigación seria porque la llevó a cabo un contratista de la agencia. Bueno, pues así es que opera el gobierno de Puerto Rico, él lo sabe. En las agencias, cuando hay que investigar controversias con un empleado o entre el empleado y la autoridad nominadora, que es el patrono, se contrata a una persona externa que no trabaja en la agencia para que efectivamente sea una persona objetiva, sea una persona imparcial. Pero ¿quién paga esa persona? Pues siempre la paga la agencia, pues por supuesto, porque la agencia es la que tiene el dinero ahora. Se parte de la premisa de que esa persona, al no conocer a los involucrados, al no trabajar en la agencia, al no haber tenido ningún contacto con los previo, con los testigos ni con la prueba documental, va a ser objetivo, va a realizar un trabajo imparcial cuyo resultado no va a ser producto de ningún tipo de influencia. Él dice que por el hecho de que pues, no se podría hacer investigaciones en ninguna agencia de Puerto Rico, porque en todas las agencias y en todos los municipios se contrata.

A un examinador, a un oficial examinador, a un juez administrativo, que externo, fuera de la agencia, así es que se hace. Así que eso es una contención o una alegación que realmente pues no tiene ningún tipo de mérito, no tiene mérito. Ahora, claro, él puede defenderse, por supuesto, porque la presunción de inocencia a la cual él hace referencia es el sistema de derecho, un sistema de vida democrático como el nuestro, es el que permea. Usted es inocente hasta que se le pruebe lo contrario, pero para probarle lo contrario hay que hacer que, pues, Norberto Almodóvar, lo que se está haciendo, asignar unos fiscales. Que por ser usted un funcionario público cae bajo la oficina del panel del fiscal especial independiente, se le asigna un fiscal especial independiente y se hace la investigación que corresponde a los fiscales. Y esa investigación, pues se supone que al ellos haber ya corroborado en su investigación preliminar, porque recuerde que la oficina del FEI no asigna un fiscal así como así, primero hace una investigación preliminar y una evaluación preliminar del referido que recibió del Departamento de Justicia. Y entonces le asignó el FEI porque entendió que hay pruebas suficientes para demostrar, más allá de dudas razonables, que usted cometió unos hechos que constituyen delitos. Bueno, veremos a ver si hay una formulación de cargos. Veremos a ver, pero en el interín, por supuesto que sí. Usted es inocente hasta que se le pruebe lo contrario, pero hay que llevar a cabo la investigación y hay que llevar a cabo el proceso criminal. Y eso es lo que se está haciendo. No se está haciendo absolutamente nada que no sea el proceso normal en casos y situaciones como en la que usted está involucrado. Y hablando de el secretario de Corrección. El secretario de Corrección, Francisco Quiñones Rivera. Una quinta querella. Tiene una quinta querella en su contra. Y son querellas por alegado patrón de discrimen por sexo y embarazo, acoso laboral y represalias. Y déjenme decirles esto, esta empleada presentó esta querella, escuchen esto, desde abril, desde el 17 de abril ante la oficina de la Procuradora de las Mujeres. Ella alega que la destinaron a muerte profesional, a muerte profesional, ya que la dejaron sin tareas, rechazaron su presencia, le ocasionaron violencia, hubo violencia psicológica. Y que ha tenido un efecto devastador en su salud emocional, provocándole angustia mental, ansiedad severa, humillación, indefensión, aislamiento y preocupación por la salud de su hijo o de su hija por nacer. Aquí también están citando a Andrea Santiago de El Vocero. Está citando un empleado que dice que en corrección es un campo de guerra, que todos los días tienes que estar pendiente de qué capítulo nuevo va a pasar, que eso hay un ambiente de tensión constante, que no garantizan allí una paz laboral para nadie y que tienes que estar trabajando a la expectativa y que de esa manera no se puede trabajar. Ya son cinco querellas. Por último, me llamó la atención que la Oficina de la Procuradora de las Mujeres no ha hecho absolutamente nada. Y aquí hay un abogado Nelson Vélez de la oficina diciendo que ellos primero tienen que evaluar si tienen jurisdicción o no sobre las alegaciones de la querella y tienen en la querella desde abril, mayo, junio, julio, 3 meses para determinar si tienen o no jurisdicción. Por Dios, pónganse las pilas, que esto es una querella de una mujer que alega violencia psicológica y, como escucharon, otras acciones ilegales en su contra. Señor secretario de Corrección, me parece que ahora sí ya usted tiene un grave problema. Las expresiones de la líder sindical Jessica Martínez ya no son iguales que antes. Ya no lo están defendiendo a capa y a espada. Usted está en problemas. Hacemos un llamado a la oficina de la Contralora de Puerto Rico, a la oficina de la Inspectora General, la Contralora Carmen Vega, la Inspectora General Ibelis Rivera. Y lamentablemente no se lo podemos hacer al Departamento de Justicia porque ya ustedes saben que las alegaciones de Sebastián Negrón es que el Departamento de Justicia es un sello de goma de Francisco Domenech. Le hacemos un llamado para que investiguen lo que está pasando en la Comisión de Juegos con la administración del dinero que es público y que entienden ellos que es privado, según nos dijo el periodista José Encarnación y a la inspectora general.
por las subastas ficticias o la falta de subastas en las agencias de Puerto Rico, donde, según el Centro de Periodismo Investigativo, no se están llevando a cabo procesos de competencia justos y conforme al derecho aplicable. Hablen, hagan algo, ese es su deber ministerial, su deber en ley. Buenas tardes, queridos amigos y amigas. Gracias por habernos acompañado una tarde más en Claro y de Frente. Nos vemos mañana.

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5: Ahora, en Palante con Aela. Repleto Plaza Ela en Atorrey San Juan como parte de la ubicación de un centro de orientación, preparación y erradicación del bono senior para mayores de 65 años, tanto hoy como mañana. Tenemos información actualizada en ese particular y precisamente Palante con él estuvo allí, tiene todos los detalles, inclusive testimonios. Por su parte, conversamos con el oficial de admisiones y reclutamiento de la Escuela de Artes Plásticas y Diseño de Puerto Rico, con Keila Hernández. Conversamos sobre esta universidad que reta la creatividad de sus estudiantes, entre otras virtudes pendientes. Mientras, continuamos con el recorrido para celebrar los 50 años del programa de becas de AELA. Se trata de expresiones de éxito que reflejan su impacto en las vidas de los socios dueños y sus familiares, o sea, hijos y nietos. También recibimos al director ejecutivo de la Oficina de Administración y Transformación de los Recursos Humanos del Gobierno de Puerto Rico. Llega hasta el estudio el licenciado Facundo M. Di Mauro Vázquez para conversar sobre las nominaciones para los premios Manuel A. Pérez a la excelencia en el servicio público. Finalmente, le decimos dónde estará AELA a través de todo Puerto Rico, ya sea con orientaciones o mesas informativas. Johanna.
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1: 1:59 en todo el 100x35. Yo soy Luis Manuel Villar, acompañado como cada jueves por Johanna Millán. ¿Cómo estás, Johanna? Buenas tardes.
2: Mira, bien contenta y Plaza Aela explotada de gente con esto de nuestros compañeros de Hacienda trabajando las planillas senior.
1: Sí.
2: Éxito total. Sí. Y estamos atendiendo las últimas personas en el día de hoy. Mañana vamos a tener 400 turnos, así que venga tempranito, pero le vamos a decir más adelante, si no logra llegar, ¿dónde usted puede radicar esa planilla?
1: Así mismo, y estamos desde tempranito, ¿verdad, Johanna?
2: Tempranito, tempranito. Y vamos a celebrar nuestros 105 años de AELA, nuestro cumpleaños 105, brindando los mejores servicios a los empleados públicos y pensionados. Así que mañana va a haber fiesta aquí en AELA en grande.
1: Así es. Y si hay un programa que usted tiene que grabar, es este. El del 9 de julio de 2026. Estamos de 1:55 a 2:53 aproximadamente. De lunes a domingo, su radio en el 1320 AM. Mire, ni para la izquierda ni para la derecha, porque a las 2 de la tarde, mire, no hay nada más. Un saludo a los empleados de Plaza Aela en Atorrey San Juan y las demás sucursales ubicadas en Arecibo, Caguas, Ponce, Humacao y Mayagüez, que nos escuchan cada jueves. Descargue la aplicación de Facebook para que nos vea en nuestro formato en directo a través de la página oficial de la Asociación de Empleados en esa red social. Una vez culminada la emisión de este espacio radial, recuerde que nos puede conseguir en nuestro formato podcast en la aplicación de Radio Isla Móvil, la página oficial de la Asociación de Empleados en Facebook, X, antes Twitter, YouTube, aela.com, a través de la plataforma SoundCloud.
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1: Y antes de pasar con Johanna Millán y la información relacionada a el centro para llenar el crédito de bono senior, y valga la redundancia, queremos informarles que el 24 de julio estará libre sin cargo a vacaciones, tal como sucedió el 3 de julio. Así que vaya haciendo sus vacaciones, y el 27, que el lunes también es feriado. Así que mira, haga un puente y compártalo con su familia. Johanna, ¿qué tenemos en cuanto a la erradicación de las planillas senior en Plaza Aela antes de pasar con los testimonios de varias personas que tuve el honor de entrevistar?
2: Pues mira, Villar, desde esta mañana que nosotros dimos, ¿verdad?, los avances a través de Telemundo en Radio Isla 1320, avisamos que íbamos a tener a nuestros hermanos de Hacienda aquí, como muchas veces, que ya esto se ha convertido en un centro de erradicación de planillas, claro. Porque no solo buscamos los beneficios para nuestros socios, sino también favorecer a la comunidad y a las personas, bueno, que necesitan esos servicios, especialmente nos interesa, ¿verdad?, esa población de adultos mayores. Así que una vez anunciamos esto, la gente se desbordó desde tempranito. Todavía AELA no había abierto funciones cuando ya habían cantidad de seniors aquí en nuestras facilidades haciendo el turno.
1: Desde así las 6:30 aproximadamente, no, había un...
2: Mucho antes. Okay. Mucho antes. Dice seguridad que la primera persona llegó cerca de las 4:30 de la mañana. No se tiene que levantar tan temprano, pero sí debe de estar temprano mañana, porque claro, son 400 turnos los que vamos a tener para el día de mañana. Pero no se preocupe si usted no llega a coger un turnito de esos, porque mira, les cuento, Hacienda va a seguir llenando sus planillas el viernes que viene, 17 de julio, en la península de Canteras. El martes 28 de julio, mira, aquí cerquita en la Junta de Retiro. Y a partir de ese día, para el 3 de agosto, que cae el lunes en adelante, entonces el que no la haya erradicado puede ir directamente al Departamento de Haciendas allí en el Viejo San Juan. Así que van a atender a todo el mundo.
1: Claro.
2: Usted no va a perder su beneficio. Haga lo propio para que pueda venir. El municipio de San Juan incluso vino con envejecientes en guaguas de las diferentes ejidas de la capital, así que realmente pues para nosotros fue tremendo poder atender a toda esa cantidad de personas. El Departamento de Comunicaciones se movió para ayudar al, sí, equipo de Hacienda, y todavía están ahí con los últimos que agarraron número, así que venga tempranito.
1: Te pregunto, ya hoy no hay turno.
2: No, okay. No, ya se cumplió la capacidad, ¿verdad? Ese personal no se ha levantado a hacer otras cosas que no sea atender a todas estas personas. Así que están bien atendidos, tienen agua, tienen donde sentarse y todo. Pero les sugerimos que vengan temprano y se estacionen en el Aela 3.
1: Sí.
2: Ese es el estacionamiento antes de la Cueva del Chicken Inn, porque ese es un estacionamiento gratuito que tenemos para que lo utilicen las personas que vienen a visitarnos. Y mañana celebramos los 105 años de Aela, así que vamos a tener mucha gente en nuestra sede, así que haga lo propio para que pueda venir y llenar su planilla y disfrutar de los 105 años que lo vamos a celebrar con muchas sorpresas.
1: Yo usted vengo a las 4:30 de la mañana.
2: No. No se levante,
1: es una broma.
2: No se levante tan temprano, pero con que venga cerca de las 7 de la mañana, pues ya puede ir acomodándose por ahí.
1: Si llega a ser mami, que no tiene 65, estuviese esa hora aquí.
2: Sí.
1: Pero mira, vamos a leer, Johanna, para información y para beneficio de nuestros radioescuchas, los requisitos para reclamar el crédito. Mira, ser un residente de Puerto Rico, por lo que

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2: Todavía en las últimas horas, sectores de la zona metropolitana, incluyendo Carolina, no tenían agua potable. Loíza, Piñones, cumple un día más sin agua potable. Han tenido menos agua en el año, ha habido más periodos sin agua en Loíza este año que lo que ha habido con agua, dice Julia Nazario. Comisión Investigadora de Accidentes de Aviación de República Dominicana publica el informe sobre el accidente del jet ejecutivo que ocurrió el pasado 7 de junio en el Aeropuerto Internacional La Romana. En este documento, que reconstruye minuto a minuto los últimos 38 minutos de vuelo y confirma que la tripulación enfrentó una compleja emergencia antes de que la aeronave se saliera de la pista, se incendiara y murieran sus dos pilotos. Uno de ellos, el copiloto puertorriqueño Rudy Casal. Han seguido los bombardeos de Estados Unidos a Irán y parece que la guerra vuelve a tomar un segundo aire después de un preacuerdo de tregua que parece que quedó en nada. Se está en espera todavía de un proceso administrativo sobre las querellas que se vierten contra el secretario de corrección. Nunca he sostenido una conversación con ella, dice el secretario de corrección, tras la nueva querella contra una mujer que también le imputa conducta impropia. Hoy vamos a seguirle la pista a lo que está pasando con el agua en el país, específicamente en la región este de Puerto Rico. Mi nombre es Luis Penchi. Estamos en vivo. Esto es la hora exacta. Son las 3.
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2: El secretario del Departamento de Corrección y Rehabilitación, Francisco Antonio Quiñones, reaccionó a una reciente querella, la más reciente, presentada en su contra. Esta es la de una empleada embarazada que lo señala por un presunto patrón de discrimen por sexo y embarazo. También le imputa acoso laboral y represalias. Pero el secretario dice que nunca ha tenido una relación de supervisión y contacto con la querellante. He mantenido la disciplina del silencio que aprendí durante 12 años como juez. Ante el caso difundido ayer, puedo compartir que no supervisé a la empleada, que no trabaja en mi oficina, que nunca he sostenido una conversación con ella, dijo el funcionario en declaraciones escritas. Mientras tanto, ¿qué está pasando con este secretario? Ante la quinta querella radicada contra el secretario del Departamento de Corrección, el portavoz de la Fortaleza, Jim Peña Payano, dijo que se debe esperar a que el proceso administrativo se dé antes de tomar una acción correctiva. O sea, que el secretario se queda ahí. El secretario no fue confirmado porque era candidato a juez. No fue confirmado precisamente por estas querellas, pero todavía está en el puesto de secretario de corrección y están esperando en Fortaleza porque se dé el proceso administrativo. Son las 3:03. Esta es la hora exacta.
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2: Bueno, ¿y qué es lo que ha pasado entre Irán y Estados Unidos? ¿Por qué se reanudaron las hostilidades? ¿Por qué el acuerdo, el preacuerdo de tregua se rompió y el presidente de Estados Unidos ahora dice que no se puede realmente confiar, no se puede creer en Irán? O sea, son una gente que son unos locos, son una basura, no se puede creer en ellos, dice el presidente de los Estados Unidos. Tengo a Carlos Severino, experto en el tema internacional. Buenas tardes, doctor.
3: Saludos, buenas tardes, Benchi, y saludo a toda su radioaudiencia. Encantado de estar aquí.
2: ¿Qué es lo que ha pasado aquí, doctor? ¿Qué ha ocurrido ahí?
3: Bueno, esto es crónica de un preacuerdo roto, ¿verdad? Vamos a decir, usted y yo conversamos sobre esto y comentamos en aquel momento de que la oposición israelí a este acuerdo en potencia entre Estados Unidos e Irán iba a ser muy peligroso para el sostenimiento de esa tregua y para la para el futuro del acuerdo en general. Y lo que ha sucedido es eso, aparentemente. Ha habido el motivo de la discordia ahora es que el canal de navegación del Estrecho de Hormuz, ¿verdad? Lo voy a explicar lo más sencillo posible, tiene unos 35 kilómetros, de los cuales técnicamente 17 le corresponde a la soberanía, según la ley del mar de Omán, y 17 a la soberanía de Irán. Irán y Omán conformaron ya hace unos meses una autoridad de manejo del tráfico, al igual que lo hay en los Dardanelos, en Turquía, ¿verdad? En el Bósforo y otros, y que se supone, ¿verdad?, que a partir de ese momento pues se comenzara a cobrar de esto, ¿no? Lo que ha sucedido es que, según fuentes iraníes, ¿verdad?, yo digo lo que he podido leer de fuentes iraníes, es que Estados Unidos ha estado alentando el paso de buques por las partes del canal que no han sido establecidas por la autoridad portuaria. Es decir, están, como se dice en Puerto Rico, en buen español, haciendo un bypass, evidentemente para evitar el pago de un fee, ¿verdad?, en inglés, un peaje en español. Pero eso realmente es algo que es secundario, pues porque sí es cierto que eso ocasionó que los iraníes intervinieran con tres buques, pero ya esto era de esperarse, y les explico por qué. Es muy sencillo, porque el preacuerdo suponía que Israel se iba a retirar del Líbano y además que iba a cesar de atacar el sur del Líbano, y ninguna de esas dos cosas han sucedido, lo cual es una violación al acuerdo, ¿verdad? Es una violación. Okay. Y lo segundo que dicen los iraníes, que es importante también, es que el primer día luego que se estamparon las firmas en el memorando de entendimiento, debían llegar a las cuentas iraníes 12 mil millones de dólares de los dineros retenidos por Estados Unidos y sus socios. Y eso no ocurrió según los iraníes. Así que ya con dos violaciones anteriores, esta tercera violación, aparentemente los iraníes no la han tolerado y han intervenido entonces con el tráfico a lo que ellos entienden tráfico ilegal de barcos por el MUS. Y ciertamente ellos son los que tienen la prerrogativa de eso porque le corresponde ley, sin duda alguna.
2: Ahora Donald Trump ha empezado a bombardear. ¿Qué pasa? ¿Cuál es su análisis? ¿Se acabó? O sea, ¿se acabó la tregua? ¿Va a seguir la guerra? ¿Esto se va a seguir intensificando y va a seguir siendo un polvorín en la región? ¿Cuál es su análisis de la
3: cosa? El análisis yo creo que no es muy complicado. Ayer el precio del petróleo, yo lo escuché a usted ayer, también conversé con algunos invitados muy conocedores. Evidentemente ya hay un aumento fuerte en el precio del petróleo. Si esto continúa, el precio del petróleo va a seguir aumentando. Ya dijimos y repetimos que metafóricamente los iraníes tienen su mano diestra en el cuello de la economía mundial. Y eso es un arma demasiado poderosa. Y lo que puede suceder es que si esto continúa, pues que entonces la economía mundial sigue sufriendo daños. Los aliados europeos, en la reunión que hubo en la cumbre de la OTAN en Ankara, antes de ayer y ayer, pues vieron todo esto con gran pesar, porque los afectados más directos primarios, a primera línea, son los europeos, porque es el petróleo europeo el que más fluye desde Hormuz hacia, el petróleo de Hormuz el que más fluye hacia Europa. Así que lo que se espera es entonces más de lo mismo, aumento en los precios del combustible, aumento en los precios del transporte, aumento entonces en los precios de la mercancía y inflación en general. Y hay que ver si el presidente Trump está dispuesto por mucho tiempo a tolerar eso. Además, ya el Congreso de Estados Unidos aprobó disposiciones conjuntamente, Cámara y Senado, aprobaron disposiciones para controlar, según la ley de poderes de guerra, otorgar más dinero para la guerra en Irán. Así que el presidente no las tiene sencillas, las tiene muy difícil para poder continuar con este asunto.
2: Sí, entonces uno no sabe cuándo va a terminar la guerra, cuándo se va a estabilizar la economía, cuándo se estabiliza el precio del petróleo, del combustible, el del diésel. O sea, es un escenario malo.
3: Es un escenario muy malo cuando apenas había indicios de cierto grado de optimismo en los mercados. Así lo interpretaron expertos en finanzas, algún repunte en los mercados, la disminución en el precio del petróleo. Pues eso alentaba a que durante la segunda parte de este año, pues los indicadores económicos prometían poder crear una situación de mayor distensión y de mayor confianza y de recuperación en las cadenas de suministro y todo ese tipo de cosas que están afectadas, no desde ahora, sino que están afectadas de una forma u otra desde la pandemia y que no se han recuperado, no hemos vuelto realmente al estado prepandémico nunca. Y con estos tambores de guerra, todo lo contrario.
2: Gracias, Carlos Severino. Gracias por estar con nosotros.
3: Encantado, su soledad.
2: Bueno, ahí lo tienen. 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Complicado el panorama en torno al Medio Oriente. 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
2: Quiero tener en línea a Carl Soderberg, exdirector de la EPA, experto en agua. Ha estado advirtiendo por mucho tiempo que lo que nos está pasando nos iba a ocurrir y ya nos está pasando. Tenemos una crisis con respecto al agua. Buenas tardes, doctor Carl Soderberg.
4: Buenas tardes, Finchi. Gracias por tenerme en tu programa.
2: Bueno, todavía hay sectores de la zona metropolitana, Carolina, que no tienen agua. Escuché esta mañana a compañeros en el Canal 11 decir que no se habían bañado, se habían bañado a medias. Loíza no tiene agua hace, 20 días, 22, 23 días. Hay un racionamiento anunciado, pero pospuesto en Canóvanas y en Río Grande. ¿Para dónde va todo esto, doctor? O sea, ¿cuál es su análisis de lo que está pasando?
4: Bueno, Penchi, la situación es que lo que estamos experimentando ahora es como un anticipo de un evento mucho más severo que va a ocurrir en octubre y noviembre con el Super Niño, porque el problema, la situación de ahora es que los embalses están en niveles aceptables. Es verdad que Carraízo y La Plata están en niveles de observación, pero prácticamente esos embalses están llenos. Donde está fallando la situación son en problemas operacionales, por un lado, que son la gente del municipio de San Juan que todavía no recibe el agua, y por el otro lado, gente que depende de plantas potabilizadoras que obtienen agua de los ríos, y esos ríos han bajado sus niveles. Y ahí es que entra Canóvana, Río Grande, Loíza. Y vamos a...
2: Y que estaban avisados de un racionamiento que se detuvo de momento, pero que uno cree que va a venir como quiera, ¿verdad?
4: Es correcto, porque gracias a Dios del aguacero de ayer, pero ya las temperaturas son sofocantes, Penchi. De acuerdo a los reportes del Servicio Nacional de Meteorología, la temperatura sensación es de 111 grados Fahrenheit. Eso es bien peligroso.
2: Bien peligroso, y que hemos hablado antes de los golpes de calor y lo peligroso que son.
4: Sí, entonces tenemos lo que yo llamo la tormenta perfecta, porque tenemos temperaturas extremadamente altas, tenemos problemas con nubes de polvo de Sahara bien heavy, bueno, que yo mismo estoy afectado, a eso le añadimos fuegos forestales, inclusive en el área de Carolina, Río Grande, Loíza, que nunca habían tenido ese tipo de fuego, pero las condiciones están propicias para ello. Y entonces a eso le añadimos en que tenemos una sequía que, de acuerdo al monitor federal, el 60% de la isla tiene sequía moderada, y allá hay un 11% de la isla, que es prácticamente el sur, que tiene sequía ya de palabras mayores, severa.
2: Los fuegos forestales, los incendios forestales van a seguir ocurriendo. Eso va a seguir ocurriendo.
4: Y el mismo servicio de bomberos que lleva las estadísticas dice que este año ha roto récord. Y todo eso empeora la calidad del aire.
2: Hacia el este, Juncos, San Lorenzo, Las Piedras, ¿qué debe esperar ese sector de Puerto Rico? ¿También racionamiento, doctor?
4: Bueno, lo que pasa es que hay que ver de dónde se suplen ellos de agua, porque, por ejemplo, hay una represa, que es la represa de Fajardo, que es la más reciente, entre comillas, que construyó Acueducto, que todavía esa tiene buena reserva de agua. Sin embargo, la reserva de Río Blanco, que da hacia el lado sur del Yunque, pues está bajando precipitosamente porque no hay agua, y ahí se afecta Vieques y Culebra, no solamente Humacao y esos pueblos limítrofes.
2: Y entonces Juncos todavía depende del supertubo también. O sea, coge parte del agua del supertubo.
4: Sí, pero ya eso por lo menos se arregló hasta ahora. Vamos a espero que no se vuelva a romper, ¿verdad? Pero la prognosis es que sí, va a haber racionamiento, especialmente de aquellos pueblos que dependan de agua de río. En la cuestión de los embalses, tenemos como un espacio adicional, yo te diría, que de un mes y medio, si es que no llueve, yo espero que llueva algo para reponer, pero la cosa se va a poner bien mala en octubre y noviembre, que son los meses donde más llueve en Puerto Rico después de mayo, y que debido al Super Niño, los meteorólogos indican que no va a llover. Y entonces ahí vamos a tener como la sequía del 2015, donde se tuvo que racionar el agua por 3 días corridos y el cuarto día pues se daba agua, ese tipo de cosas que es bastante severa.
2: Gracias, doctor. La verdad es que el pronóstico no es muy bueno, pero hay que estar preparado.
4: El problema es, Penchi, que nos tenemos que preparar para eso y para mí que no nos estamos preparando.
2: Tengo la misma impresión. Pues, lo que estamos es reaccionando, ¿verdad? Lo que estamos es reaccionando, correcto. No preparando.
4: Ok, bueno.
2: Gracias. Son las 3:17. Esta es la hora exacta en Radio Isla 1320.
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2: Bueno, vamos a Loíza, vamos específicamente a Piñones. Me dicen que Piñones todavía no tiene agua. Buenas tardes, Julia Nazario. Buenas tardes.
5: Todavía no. No ha llegado el agua a Piñones, pero hablamos de días consecutivos en esta última ronda, porque ellos tuvieron, cuando el problema de Super tuvo 23 días sin agua. Luego le llegó 4 días, volvió a quedarse sin agua 9 días, le llegó el agua y ahora ya llevan el día 18.
2: O sea, 18 sin contar los anteriores que estuvieron sin el servicio de agua.
5: Sin contar los anteriores.
2: O sea, que
5: desde enero para acá, Piñones apenas ha tenido agua.
2: O sea, que desde enero para acá es el más tiempo que tienen sin agua, que el tiempo que tienen con agua, sin lugar a dudas.
5: Exactamente.
2: Y entonces cuando se hace una contabilización de las pérdidas que esto está generando, me imagino que hay que contabilizar no solo al sector público, que usted es parte del sector público como municipio, como al líder de un municipio, sino que hay que contar el sector privado. Me imagino que las pérdidas económicas en los comerciantes de Piñones deben ser estratosféricas, alcaldesa.
5: Así es, y nosotros le estamos ayudando en términos de suplirle agua con camiones, porque en un principio ellos estuvieron pagando y realmente cada vez que ellos pagaban una cantidad de agua, un camión, $300, $500, era insostenible para ellos.
2: Wow. ¿Y hay algún cálculo de que le hayan hecho los empresarios locales, que son empresarios pequeños, ¿hay algún cálculo de cuántas pérdidas ya han acumulado desde enero para acá, alcaldesa? Todavía ese número no se ha dado.
5: Pues mira, todavía no tenemos ese número, pero deben de ser pérdidas considerables. Hubo momentos en que habían comerciantes que no pudieron abrir, ¿verdad? Debido a que Acueducto comenzara a permitirnos llevar agua a estos comerciantes. Claro, no es culpa del comerciante, ¿verdad? Así que exigimos que se le diera también agua a los comerciantes, lo que ha pasado. Miren, en caso de el gasto mayor es horas hombre, porque nosotros hemos tenido mucha ayuda de fundaciones que nos han dado agua embotellada, otros municipios que han estado con nosotros, hasta de Mayagüez, Guayama, Arroyo, Macao, más los municipios cercanos. Bayamón ha sido el angelito de Luisa. El alcalde de Bayamón ha sido el ángel que nos ha estado dando la mano día a día, porque a los comerciantes hay que llevarle agua todos los días.
2: Y qué bueno, ¿verdad?
5: En la serie que tuvimos del Caribe, que sabes que me dejaron sin agua, durante esos 9 días tuvimos ayuda de muchos alcaldes que estuvieron con nosotros para que esta gente no se llevara una mala impresión.
2: Y qué bueno, ¿verdad?, que municipios, independientemente de la afiliación política, se han hecho solidarios con Loíza. Qué bueno.
5: Sí, así es. Los alcaldes siempre estamos dispuestos a ayudarnos unos a otros. De verdad, y ha sido durante los 9 años es sentido el respaldo, ¿verdad?, de municipios populares, PNP, nosotros también, las veces que podemos hemos estado ahí para ellos.
2: Óigame, alcaldesa, ¿cómo usted interpreta el hecho de que se canceló el racionamiento de agua para, esta vez no tenía que ver con Loíza, tenía que ver con Río Grande,
6: y con canóbanas. ¿Eso le da una esperanza o realmente no podemos estar confiados en que el racionamiento no va a venir, no va a llegar?
5: No podemos estar confiados. Eso fue un fuerte aguacero que cayó, creo que fue el lunes. Llovió y ese río pudo verse con unos niveles más altos. Pero no podemos estar confiados. Yo se lo digo todos los días a mi gente. No se confíe. En el caso de Loíza, encontraron una forma de darnos agua y llevamos ya varios días que tenemos agua. Y es que no se está llenando el tanque, sino que el agua está yendo directo a través de las tuberías. Entonces, cuatro barrios de Loíza.
6: Okay.
5: Pero en el caso de Quiñones, ellos pueden ver supertubo y no tengo una explicación clara de por qué seguimos sin agua.
6: Gracias, alcaldesa.
2: La alcaldesa de Loíza, Julia Nazario. Gracias por estar con nosotros, alcaldesa. Son las 3:23. Esta es la hora exacta.

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6: Ya reparado el ajuste que se hacía en Carraízo y Sergio Cuevas, y se supone que ya todo el mundo tiene agua, pero no tienen agua los de Piñones de Loíza, dijo la alcaldesa Julia Nazario. Va a haber situaciones peores de cara a septiembre y octubre, dijo Carl Soderberg, experto en el tema del agua y exdirector de la Agencia Federal de Protección del Ambiente. Aquí cuando no hay problemas con el agua, es problemas con la luz. 100.000 abonados de energía eléctrica estaban esta mañana sin servicio eléctrico debido a unos relevos de carga que hubo que realizar tras unas fallas en la AES. Ya mismo tendremos el análisis sobre lo que pasó ahí. Malo el panorama respecto a la guerra en Irán, esto se ha vuelto a calentar, dice el experto Carlos Severino. Todavía sin adjudicar las querellas en contra del secretario de corrección, y la fortaleza está esperando por que siga el proceso administrativo. La última querella de una mujer embarazada ha sido comentada por el secretario de corrección. Dice que no conoce a esa mujer, que nunca ha estado bajo su supervisión directa, que no trabaja bajo su mando, que no trabaja en la oficina. Por lo tanto, él no puede haberla hostigado. Son las 3:28. Esta es la hora exacta en Radio Isla 1320 y Radio Isla.tv.
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6: Hoy había 100.000 abonados sin el servicio eléctrico debido a unas fallas de la generación provenientes de AES. A principios de semana hubo un anuncio de fallas en de relevos de carga que la gobernadora dice que no se produjeron, a pesar que sí hubo relevos de carga temprano en la semana, el lunes, en sitios como Atorrey y Cupey. Ahora no sabemos cuál es la extensión, aunque se dijo que mayormente eran abonados de Bayamón los que estaban afectados. No sabemos si ese servicio se ha recuperado o no, el servicio eléctrico, pero queremos tener el análisis de Juan Johnny Rodríguez, líder de los trabajadores jubilados de la Autoridad de Energía Eléctrica. ¿Qué le parece esta nueva interrupción en el servicio, Johnny? Buenas tardes.
7: Buenas tardes y gracias por la oportunidad. Pues es que mi abuela decía que los embustes tienen las patas cortas y no llegan lejos, y por eso la verdad siempre los alcanza. Y lo que queremos decir con esto es que desde siempre, pero especialmente desde 2025 para acá, se nos está prometiendo alquilar generación que ya está disponible, que se ha negociado, etcétera, etcétera, que se van a instalar unas baterías que van a almacenar energía eléctrica, que la generación, por ejemplo, el viernes de la semana pasada estaba en 2.200 megavatios, y que la reserva en rotación estaba en 600, y que la reserva de unidades que estarían disponibles para entrar inmediatamente estaba en 1.600. Es decir, que había la misma cantidad de demanda generándose como reserva. Y entonces el sistema eléctrico, cada vez que se dan estos eventos, desmiente esas expresiones. Es decir, no tenemos la generación necesaria para suplir las necesidades del sistema eléctrico, y por eso es que hay apagones, porque la energía eléctrica, como hemos explicado en otras ocasiones, no se puede almacenar como el agua en tanque. Tiene que estar lista para que las unidades absorban la carga que otras dejan, y por eso es que tenemos los apagones. Vamos a ver qué sucede, porque no hay cambios en mejoría del sistema. En el mes de agosto y septiembre, que son los meses más críticos, donde estas situaciones se dan con mayor frecuencia debido a los disturbios naturales y debido precisamente al calor, que son los meses más calurosos, más calientes.
6: ¿Dónde están las baterías y los equipos esos que estaban disponibles? ¿Qué ha pasado con eso? ¿Cuál es su análisis de esos anuncios?
7: Pues es que eso es una poesía. Cada vez que se confronta a Genera específicamente con este asunto, ellos se van hablando de ese proyecto de batería. Y eso es una realidad que incluso podría haber venido a resolver dos problemas. Porque ellos se pasan diciéndonos que la generación de energía renovable le está creando problemas de voltaje y de estabilidad en el sistema, que cuando se va el sol, la frecuencia le baja porque baja la generación, etcétera y etcétera. Pero yo estaba leyendo en estos días, y no sé si es en Inglaterra, se ha desarrollado un proyecto en una planta precisamente que ya no generaba, y se sustituyó todo aquel equipo y se instalaron baterías donde se va almacenando la energía eléctrica que se genera en exceso. Y esa planta ya tiene una capacidad, me acuerdo del dato, de 765 megavatios. Y eso, uh-huh, y eso está disponible en el mundo hace muchos años. Y esa sería la respuesta. La respuesta a... Dígame.
6: sería la respuesta a este desastre, pero yo me pregunto, ¿y dónde está la energía que acumulan esas personas?

0: energía renovable y muchísimo de eso, una cantidad, porcentaje elevado que tienen la medición neta, que tampoco le pagan y están inscritos y todo en el sistema.
1: No les pagan y les llegan los informes de cuánto han acumulado y nunca les pagan eso.
0: Nunca les pagan, sin embargo le cobran todo. Incluso tengan presente que a partir del primero de este mes entró en vigor un aumento en la tarifa y eso le aplica también a los progeneradores, como se le llama. Es decir, que ni siquiera aquellos que están contribuyendo con sus propios fondos a mejorar la situación del sistema eléctrico se le está tomando en consideración para al menos retribuir parte de las inversiones que han hecho para no tener los problemas de los apagones. Lo mismo está pasando con acueductos. Ahora lo que está de moda es que todo el mundo se está viendo obligado a comprar cisternas para almacenar agua. Ciertamente la privatización en la Autoridad de Energía Eléctrica, específicamente volviendo a ese tema, ha sido un total fracaso y un total engaño, porque ahora que en muchos lugares no contamos como en el pasado con la energía eléctrica, también tenemos que pagar la más cara, que ya está casi a 30 centavos el kilovatio hora, y no se ve marcha atrás, porque es todas las veces que se expresa, especialmente Luma y Genera también, es para pedir más dinero. Y entonces, ¿cuál era el propósito de la privatización? Este fracaso, mejor hubiese sido que siguiéramos como estábamos, verdaderamente.
1: La falta de generación de hoy fue por una falla en AES. Claro, cada vez que pasa eso, entonces AES y otros dicen, ¿ves cómo AES hace falta? No podíamos desmantelarla, aunque ha sido generada, aunque ha contaminado, etcétera, porque hace falta. ¿Cuál es su reacción?
0: Pues la generación ciertamente está haciendo falta, pero también hubiese sido más rentable y menos costoso para los abonados mejorar la generación hidroeléctrica, porque hay muchísima tecnología ya desarrollada donde esos sistemas de generación hidroeléctrica, que es un porcentaje bajo en Puerto Rico, pero es permanente, se pueden desarrollar. Y aquí tampoco se mira eso, porque toda la mirada está fijada de parte de las autoridades en el gas natural, y esa no es la respuesta, es la energía renovable, como acabamos de explicar, con acumularla, acumular el exceso en algún lugar que se llama batería, para cuando no haya generación, como por ejemplo por las noches, no tendríamos tampoco esos apagones.
1: Gracias, Johnny Rodríguez, gracias por estar con nosotros.
0: Estamos a su orden siempre.
1: Líder de los trabajadores jubilados de la Autoridad de Energía Eléctrica. Aquí cuando no es la luz es el agua y cuando no son las dos cosas. Cuando regresemos, ¿cómo se prepara el sur para un posible racionamiento? También vigilan la represa de Toa Baca en Villalba. Y voy a tener en breve al alcalde de Juana Díaz, Ramón Hernández Torres, uno de los alcaldes principales del sur del país, para ver cómo comenta este tema del agua potable. Volvemos en breve con él. Lo próximo en Radio Isla 1320 y Radio Isla.tv. Hora exacta 3:37.
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1: Arrestan a un hombre que habría matado a golpes con un palo de madera a la perra de su vecino. Otro perro murió de un disparo en un incidente en San Lorenzo y la policía investiga el tema. El Instituto de Ciencias Forenses busca ADN de familiares para identificar personas desaparecidas. Puerto Rico envió 20 toneladas de ayuda humanitaria a Venezuela. Los sobrevivientes de Venezuela batallan por agua limpia y servicios de higiene. Se cree que puede haber pronto una epidemia. Son casi los 4.000 los muertos. Venezuela pide liberar fondos bloqueados mientras las réplicas superan las 1.000. De hecho, la presidenta de Venezuela pidió hoy que se libere el oro retenido en bancos ingleses. La Fortaleza está en espera de un proceso administrativo sobre querellas contra secretario de corrección y el jefe de corrección reaccionó hoy una quinta querella en su contra, diciendo el secretario que él ni siquiera conoce ni ha sostenido una conversación con la mujer embarazada que se queja de hostigamiento laboral y sexual. Héctor Ramírez asume de forma interina la jefatura de la Fiscalía Federal en San Juan. El gobierno de Puerto Rico niega que no tiene conocimiento de pesquisas federales contra Domenech. Recuperan el agua sectores de la zona metropolitana que lo habían perdido tras una reparación respecto a Carraízo. Pero todavía Loíza no tiene agua. Lo peor está por venir en términos de una sequía más fuerte hacia septiembre y octubre, dice el experto Carl Soderberg. Nos han mentido muchas veces sobre el tema de la generación y nuestra capacidad para hacerlo a través de baterías, dice el experimentado líder de los trabajadores de la Autoridad de Energía Eléctrica que ya están jubilados. Se refiere a los apagones de hoy que dejaron a 100,000 abonados sin servicio eléctrico. Mi nombre es Luis Penchi, esto es Radio Isla 1320 y Radio Isla.tv. Hora exacta 3:44.
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1: Bueno, y mientras en el este y en la zona metropolitana ha habido racionamiento de agua y ha habido problemas operacionales con el agua potable, sequía extrema o sequía moderada que se ha sentido como extrema, fuerte calor y augurios de los científicos de que esto se va a poner peor para septiembre y octubre de este año y podríamos tener una sequía similar a la que tuvimos hace unas cuantas décadas en Puerto Rico, provocando unas interrupciones del servicio de hasta 3 días, sobre todo en la zona metropolitana. También está Toa Baca bajo observación debido a sus niveles. No sabemos si las últimas lluvias también se sintieron en el sur y eso puede haber aliviado el problema, pero tenemos al alcalde de Juana Díaz, Ramón Hernández Torres, uno de los principales del sur del país, para ver cómo se siente la sequía allí. Yo he transitado por en el área de Salinas, Juana Díaz mismo, Santa Isabel, y lo que se ve es que está aquello bien seco. Buenas tardes, señor alcalde Ramón Hernández Torres,
2: alcalde de Juana Díaz. Buenas tardes a todo Puerto Rico, un placer compartir con ustedes.
1: Bueno, ¿Cómo se siente la sequía en el sur? ¿Que hay fuegos forestales también en el sur?
2: Sí, hay bastante, pero dentro de la situación debemos reconocer que el lago Toa Baca le sirve a zonas de Ponce, Juana Díaz, Cuamo y Villalba, un embalse que fue construido allá para el 1972. La información que tengo por parte del ingeniero Bruce León es que Ponce está totalmente independiente con la represa Cerrillo, lo que nos da mayores posibilidades de mantener. El lago se mantiene en 148.27 metros en zona de seguridad. Estamos a punto de observación y una vez que llegue a 139 o menos, pues ya comienza los ajustes. Esto no se va a dar, ¿verdad?, inmediatamente, así que estamos monitoreando y tenemos la comunicación.
1: Pero todavía no está en observación. Está cerca de observación, pero no, todavía no está.
2: Todavía no está, hasta el punto prácticamente estamos en 148.27 y el lago Guayabal, que pertenece a la autoridad, se mantiene, ¿verdad?, en 103.21 metros. No solamente Juana Díaz se sirve del embalse de Toa Baca, sino también que tenemos 9 pozos, ¿verdad?, que son principales, de las cuales nosotros hicimos una distribución de 8.500 cisternas, cerca de $1,000,000 para nuestros residentes, y adquirimos 12 generadores para, en caso de que tengamos situaciones difíciles por parte de la Autoridad de Energía Eléctrica, en este caso Luma, conectamos inmediatamente estos generadores, estos 9 pozos, que mantienen cerca del 80% de producción de agua, de acceso a agua potable en nuestras comunidades.
1: Ahora, la sequía se siente fuerte en el sur. Paso ahora entre San Juan y Ponce con mucha frecuencia y se nota la sequía,
2: sí, alcalde. Se nota, ha sido fuerte, las temperaturas han sido sumamente fuertes. Estamos hablando que el embalse Toa Baca es un lago principal, uno de los más grandes que hay en todo Puerto Rico, que le sirve a 19.304 clientes, comercio aproximadamente. Así que es una estructura, ¿verdad?, de agua sumamente importante para el desarrollo de nuestro país.
1: Y me imagino que en términos de la agricultura y de otras actividades económicas en el sur, esta sequía se está dejando sentir, ¿verdad?
2: Bueno, se siente, pero en términos de agricultura, todos aquellos que tienen acceso directamente a la producción de agua del lago Guayabal, pues se mantiene todavía dentro del proceso de seguridad, que es lo que corre a través del canal de riego de la Autoridad de Energía Eléctrica, que suple a gran parte de la finca de nuestra zona.
1: Lo que también he visto son fuegos forestales, que no tan grandes como los últimos en Carolina, pero sí ha habido fuegos en la zona, ¿verdad? En la zona de Juana Díaz, sí, cerca de Juana Díaz.
2: Lo que es Río Cañas arriba, lo que es la colindancia de la carretera PR-52, la autopista, hemos tenido situaciones, lo que es la 149, el área cercana a Fort Allen también, así que estamos monitoreando, ¿verdad?, toda esta situación que provoca estos incendios lamentables, ¿verdad?, y que afecta al medio ambiente también y sobre todo a las personas que son asmáticas.
1: ¿Cuál es su evaluación del presidente actual de la Autoridad de Acueducto Alcantarillado y cuál es la relación de este ejecutivo con la gente del sur, con los alcaldes del sur? Porque en la zona metro y en el este la impresión de él es muy mala y mucha gente le está pidiendo la renuncia. Bueno, Miguel
2: bueno,
1: Romero
2: yo
1: lo
2: creo
1: demandó.
2: Que
1: ¿Cuál es la relación con ustedes, los alcaldes del
2: sur? Yo he trabajado con diferentes presidentes, como se le quiera llamar, director ejecutivo de Acueducto Alcantarillado, Doriel Pagán, de Lázaro, del propio Rodrigo Momento Dado, entre otros. Pero yo creo que el peor presidente que ha pasado en la historia de la Autoridad de Acueducto Alcantarillado se llama el ingeniero Luis González. Yo creo que esa persona debe salir lo más pronto posible. Ha sido un desastre la ejecución, pero ha sido un desastre la comunicación. Tiene prácticamente los niveles de ejecución prácticamente en cero. La economía de esto, especialmente del área metropolitana, está pasando por momentos de mucha dificultad. Yo, ¿verdad?, no sé por qué razón lo mantienen ahí, a menos que estén guardando un espacio para que se pueda ir con una buena pensión y hacer un favor, ¿verdad?, político a este señor, que debe salir lo más pronto posible. Y hay que responsabilizar también a la Junta de Gobierno de la Autoridad de Acueducto Alcantarillado. A mí me gustaría que un medio de comunicación fuera a entrevistar a los miembros de la Junta y qué van a hacer, qué piensan sobre esta crisis, que no solamente en el área metropolitana, que se visibiliza ahora porque es el área metropolitana, pero tenemos situaciones en diferentes pueblos. Aquí Juana Díaz no es la excepción. Aquí tenemos las Margaritas en Collores, que son situaciones difíciles. Tenemos la parte norte de nuestra ciudad, lo que es Meseta, etcétera. Así que, obviamente, tenemos mayor comunicación con el director regional, el ingeniero Bruce León. Inmediatamente trabajamos cada uno de los asuntos, pero a nivel del Ejecutivo, a nivel de San Juan, yo creo que esta persona debe salir lo más pronto posible y hacerle un favor al país lo más pronto posible.
1: Se frustró finalmente la expansión de Copper Vision, que tiene su operación principal en Juana Díaz. ¿Se acabó
2: no
1: eso?
2: Para nada. Nosotros estamos en conversaciones, tanto con Rolando Torres, estamos en espera. Cuando surgió la controversia con Sebastián Negrón, había programado una reunión para comparecer juntos al Departamento de Desarrollo Económico. Eso se aguantó, pero hay unas comunicaciones y hay una buena relación y estamos en esos procesos.
1: Bueno, y ahora hay un nuevo secretario, Carlos Río.
2: Así es.
1: Luis, ¿hay buena comunicación con él y hay un buen augurio sobre esto?
2: Todavía no. Logramos hablar con Sebastián Negrón antes de salir. Estaba programada una reunión tanto con la gerencia de CooperVision y con este servidor, ¿verdad? Esa reunión no se dio cuando vino la situación, ¿verdad?, lamentable en el Departamento de Desarrollo Económico, pero está al pendiente que se nos cite para ir juntos. De hecho, sostuvimos una reunión recientemente con la posibilidad de sustraer gas para la operación de CooperVision en el vertedero y estamos en esos estudios correspondientes.
1: Gracias por estar con nosotros, alcalde.
2: Siempre a las órdenes y bendiciones.
1: El alcalde de Juana Díaz, Ramón Hernández Torres, a las 3:52. 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
8: Muy buenas tardes, bienvenidos, bienvenidas a esta edición de hoy de Sobre la Mesa, jueves, viernes, casi viernes, 9 de julio del 2026, de que voy a estar dialogando, conversando, analizando con ustedes durante las próximas dos horas. Secretario del DIDEC se deja de chiquitas, le pone multa de $80,000 a Politank y los amenaza con cancelarle el decreto. Tomás Rivera Chat dice que ha escuchado rumores de que los federales están investigando a Domenech y la Fortaleza dice que no les consta. Panel del FEI nombra fiscal investigadora en querella contra Sebastián Negrón Richard. Terminó la reparación de Carraízo, el agua empieza a llegar, pero la crisis está afectando las finanzas de los municipios y el bolsillo de la gente. Siguen las contradicciones y dudas sobre el manejo del caso del feminicida reincidente. San Juan recibe una buena clasificación de Casa Acreditadora del Crédito. Además, si es jueves, el panel 3 y contando con Ivonne Lozada y Emma Marrero. Hoy Alondra Belavar está debidamente excusada. Esos son los temas que voy a estar discutiendo con ustedes en la tarde de hoy, en Sobre la Mesa, que comienza ahora.
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8: Nuevamente bienvenidos, bienvenidas a esta edición de hoy de Sobre la Mesa. Para los que me estén escuchando, me estén viendo en vivo, son exactamente las 4 de la tarde de hoy, jueves 9 de julio del 2025. Aquí estoy en vivo, como todos los días de lunes a viernes, en vivo a través de toda la cadena de Radio Isla 1320. También me puedes ver y escuchar en vivo a través de la página web de esta emisora, radioisla.tv, el canal de YouTube, la página de Facebook de Radio Isla y la página de Facebook de este servidor, facebook.com/acevedovilá.net. Así que me escuchas o me ves en vivo desde cualquier rincón de Puerto Rico y del mundo entero. 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Bueno, voy rápido para los que están haciendo multitasking como hago yo. Ya acaba de comenzar el partido entre Francia y Marruecos. Yo pues estaré mirando así con el rabito del ojo mientras estoy haciendo el programa aquí con ustedes. Ayer yo discutía la nota que había sacado el periódico El Nuevo Día, que se había dado cuenta el periodista Efraín Montalbán, si mi memoria no me falla, y soy malo para los nombres, que en la carta que le había enviado el secretario del DIDE, Carlos Ríos Pierluisi, al presidente del Senado, en la cual le decía que iba a hacer una nueva auditoría de nuevo sobre el decreto de Politán y lo que había encontrado el anterior director de la Oficina de Incentivos, Ernesto Zaya, el periódico El Nuevo Día había descubierto que entre los anejos se desprendía que Politank había entregado unos informes tardíamente, el día después que Tomás Rivera Chat y el Senado aprobaron la petición de información precisamente al DIDEC. Y ayer analizaba que eso nos levantaba muchísima suspicacia, porque cuando en su carta Ríos Pierluisi dice que va a hacer una auditoría de nuevo, ya él sabía o tenía que saber que Politán había entregado unos informes tardíos y nos dio la suspicacia si esto no era un simple truco para tirarle la toalla. La otra duda que teníamos, y lo dije ayer, es que el informe, que la auditoría, que el propio Ríos Pierluisi había dado la fecha de ayer 8 de julio, si esa nueva auditoría no las iban a hacer pública, o si se iban a agarrar del hecho de que él había dicho que había 5 días para que un comité allí en el TIDEC evaluara, hiciera recomendaciones, y esos 5 días podían ser extendidos, sí, íbamos a ver esa auditoría ayer o íbamos a tener que esperar 5 o 10 días para verla. Bueno, pues anoche, yo no sé, yo creo que quizás eran hasta más de las 9 de la noche, empezó a correr a través de las diferentes plataformas de redes sociales que el secretario le había enviado un documento al presidente del Senado que curiosamente le llama, primero le pone el sello de confidencial, obviamente Tomás lo hace público inmediatamente, y le llama asunto petición 2026-099, memorando suplementario. Así que el propio secretario Ríos Pierluisi describe lo que le está enviando a Tomás Rivera Chat como un memorando suplementario al que le había enviado anteriormente, donde le hablaba de la auditoría de nuevo. Le voy a dar ahora, digo, ya lo sabemos, pero porque ya hasta ahora ha corrido bastante, el resultado de lo que sale de ese documento. Fundamentalmente se le impone una multa a Politán de $80,000. Se le advierte que podría perder el decreto contributivo porque todavía no ha presentado ningún documento que acredite o que describa o que reconozca que alguien en el DIDEC le autorizó la transferencia de la titularidad de quién es dueño de Politán, y también le advierte que podría perder el decreto contributivo por los atrasos en la rendición de informe. Vamos a los detalles y al análisis, porque este documento requiere mucho análisis. Mi primera impresión es que aunque el secretario llamó auditoría de nuevo, y eso fue lo que nos generó un poco de sospecha, yo creo que en la realidad lo que hicieron fue actualizar la auditoría que había hecho Ernesto Zaya. En otras palabras, ¿qué cosas sucedieron después de que Ernesto Zaya, el 2 de junio me parece que fue, le envió esa auditoría a Lefranc Fortuño, que no hizo nada con ella, ni tan siquiera se la mostró a el secretario Carlos Río? Del documento de ayer se desprende, número uno, que todo lo que dijo Ernesto Zayas era cierto. Del documento que envió ayer el secretario, se desprende que la defensa, entre comillas, de Manuel Torres, el presidente de Politán en este momento, aunque nadie sabe si es el dueño, que luego de que salió pública la auditoría de Ernesto Zaya, envió un comunicado de prensa con ciertas defensas. Pues de esta carta de ayer se desprende que todas esas defensas de Manuel Torres no tienen ninguna validez. Podrán tener otras defensas
9: en los méritos, sobre los hechos, porque le dieron, tienen tiempo, y eso es normal en los procesos gubernamentales, para pedir reconsideración y ese tipo de cosas. Y lo otro que se desprende, y que me parece que es bien importante a la luz de unas reacciones que ya hubo de la fortaleza, es que salvo un año, todo el periodo auditado y sobre el cual se encontraron serios señalamientos, quien presidía y era el dueño del 100% de las acciones de Polintac era Francisco Domenech. Ok, ¿cuáles son las conclusiones de esta nueva auditoría? Uno, falta de erradicación de los informes anuales requeridos para los años 2020, 2021 y 2025, según el artículo 13 de la ley número 20 del 2012. Dos, erradicación tardía e incompleta de los informes anuales requeridos para los años 2017, 2019, 2022, 2023, 2024, según el artículo 13 de la ley número 20. Falta de autorización previa para la transferencia y o cambio de control, según se dispone en el artículo 10C de la ley número 20 del 2012. Ok, vamos ahora a los detalles y un poco a comparar lo que había dicho Ernesto Sayas, que era el director de esa oficina, que es de los funcionarios públicos que renunció cuando explotó este escándalo y cuando renunció Sebastián Negrón Reichardt. En su informe, que era del 2 de junio, Sayas nos dijo que no se habían radicado informes en el 2020, 2022, 2023 y 2024. Ahora resulta que no se han radicado informes en el 2020, 2021 y 2025. ¿Qué quiere decir eso? Que el informe del 2023 y del 2024 aparentemente se radicaron, pero vamos a ver, porque entonces cuando dice que está tardío, se están entre los tardíos. ¿Cuál es la única interpretación? Que el informe del 2023 y 2024 están entre los que salieron corriendo Politán a entregarlos después de que Tomás Rivera Chat el 30 de junio pidiera que se le enviara toda la información al DIDE. Ok. De los mencionados por Sayas, el nuevo informe valida que no se radicó el del 2020 y obviamente, como les dije, que se radicaron tardíamente el del 2022, 2023 y 2024. Pero nuevo de este informe son dos cosas. Número uno, y eso no estaba en el de Sayas, que se radicaron tardíamente los informes del 2017 y 2019. Además de los del 2022, 2023 y 2024. Y lo nuevo es que también nos indica que no solamente los radicaron tarde, sino que están incompletos. El documento enviado al presidente del Senado no dice en qué consiste el hecho de que estén incompletos, pero eso no estaba en el de Ernesto Sayas. Así que los radicaron tarde y los radicaron incompletos. Y aquí hay un dato curioso. El decreto que obtuvo Politán, y esta mañana los chicos de Puesto para la Mañana le dedicaron mucho a este tema, que es un decreto para exportación de servicios, y aquí yo estoy seguro que esto va a acabar en unos serios cuestionamientos contributivos. Pero vamos solamente a lo que tenemos del DIDEC. El decreto es del 2017. ¿Quién pide el decreto? Francisco Domenech, bajo el gobierno de Ricardo Rosselló. Y probablemente justificó que su firma de cabildero iba a estar exportando servicios o exportaba servicios de un 60% de su negocio. Pues ya en el primer año, Francisco Domenech comenzó a incumplir, porque el del 2017 se radicó tardíamente. O sea, desde el primer año que obtiene el decreto, Francisco Domenech, dueño único de Politán, se siente que él puede hacer lo que le dé la gana con los requisitos de ley. Porque Manuel Torres dijo que Ernesto Sayas estaba malinterpretando la ley, que estaba poniendo requisitos que no existían. Y ayer, el secretario Ríos Pierluisi le cita los artículos de la ley que exigen la erradicación de los informes. Por otro lado, ¿cuál es la consecuencia de no erradicarlos a tiempo o no erradicarlos? Ernesto Sayas había hecho una recomendación en los 4 años que él identificó de la multa máxima de $10,000. Pues ahora, Carlos Ríos Pierluisi no solamente mantiene esa recomendación, sino que se la aplica a los otros 4 años, que o no hay informe o fueron tardíos, y mantiene una multa de $80,000. Ahora, sobre el cambio de dueño, que yo creo que es el asunto más importante, y ya aquí el país se tiene que estar preguntando por qué Francisco Domenech se ha negado a que se sepa los detalles de la transacción del 31 de diciembre del 2024, cuando alegadamente él vendió las acciones de Politan por $4 millones. Y como he dicho en 2 o 3 programas anteriores, ya no puede argumentar que él es una compañía privada y que a nadie le interesa saber quién es el dueño de una compañía privada. No, él es una compañía privada que desde el 2017 está recibiendo un extraordinario beneficio contributivo, que equivale, y un decreto contributivo equivale a un contrato con el gobierno, y el decreto requiere y exige que se sepa quién rayo es el dueño. Porque el gobierno de Puerto Rico no le va a dar un decreto de exención contributiva a un narcotraficante, a un convicto de lavado de dinero. Ok, sobre el hecho de que no aparece, que lo dijo Ernesto Zaya, no aparece la aprobación, porque la ley requiere que si yo recibo un decreto a nombre de mi compañía y después yo vendo mi compañía, la ley requiere que yo le pida permiso, o sea, le notifique al DIDEC. Y si quiero mantener el decreto, el DIDEC tiene que autorizarlo. Claro, yo puedo vender la compañía, pero perdí el decreto. O sea, no es que prohíba vender la compañía. La compañía la puede vender a quien le dé la gana. Pero si el nuevo dueño, aunque se siga llamando Politan, quiere mantener el crédito, había que notificarle por ley con 30 días de anticipación y que el departamento lo autorizara. Sobre eso dice la carta memorando de ayer. Por otra parte, si el concesionario no proporciona evidencia que establezca que la transacción fue aprobada antes de la transferencia, que está comprendida dentro de una excepción estatutaria aplicable, o que recibió aprobación retroactiva del secretario, la Oficina de Incentivos podrá proceder de conformidad con la consecuencia estatutaria establecida en el artículo 10C1 de la Ley 20, y el decreto quedará anulado desde la fecha en que ocurrió la transferencia. Ok, miren, le traduzco. Le está diciendo, aquí no aparece ningún documento que le haya autorizado a usted a transferir la titularidad y mantener el decreto. Vuelvo y repito, el dueño de Politan puede ser quien sea, puede ser Barrabá. Pero si es Barrabá, no va a tener el decreto. Entonces le dice 3 posibilidades. Número 1, que el secretario en aquel momento, que usted pruebe, Politan, que usted, el secretario en aquel momento, haya autorizado la transferencia. O sea, estamos hablando de Manuel Sidre, porque el 31 de diciembre del 2024 el secretario era Manuel Sidre. Número 2, y esta yo no estoy claro qué significa, que está comprendida dentro de una excepción estatutaria aplicable. No sé a qué se refiere el secretario ahí. O la tercera, o que recibió aprobación retroactiva del secretario. Ah, que Sebastián, meses después, se lo aprobó. Obviamente sabemos que esos documentos no existen. Veremos lo que hace ahora Politan. Y luego, sobre el tema de cancelar el decreto, no se queda ahí, dice, el incumplimiento repetido y continuo del concesionario con sus obligaciones de erradicación de informes anuales también puede constituir fundamento para la revocación conforme al artículo 10DIA de la Ley 20 y los términos y condiciones expresos del decreto. Así que le está diciendo, tiene una multa de 80,000. Pero a la misma vez, hay 2 razones por las cuales te puedo cancelar el decreto. Una, porque no viniste aquí a notificar, a pedir permiso y notificar y pedir permiso para la transferencia de la titularidad. Y 2, porque repetidamente incumpliste con la ley en cuanto a los informes. Yo tengo que decir que este memorando de ayer, hasta ahora, porque quedan unas cosas por resolverse, yo tengo que defender la verticalidad del secretario Ríos Pierluisi. Pero esto levanta un montón de interrogantes. Primero, dije hasta ahora, porque ahora falta el periodo de reconsideración que tiene Derecho Politán y el asunto del traspaso. Habrá que ver, yo no veo cómo pueden justificar por qué no pidieron permiso ni recibieron autorización del traspaso. Yo no veo. Para mí no hay salida que no sea anular el decreto retroactivo al 31 de diciembre del 2024. Pero habrá que ver, y hay que darle el beneficio de la duda a el nuevo secretario. Pero para mí lo más dramático es que todas estas violaciones de ley, todas, incluyendo la del traspaso, son todas menos el 2025 y el informe. O sea, de los $80,000 de multa, Francisco Domenech es responsable de $70,000. Si al final hay que pagar la multa, ¿quién la va a pagar? ¿La va a pagar el nuevo dueño de Politán? Si la paga el nuevo dueño de Politán, apúntenlo ahí, eso es una violación a la ley de ética. Porque el responsable de esos $70,000 es Francisco Domenech y su sociedad de bienes gananciales con Verónica Ferraioli. Si lo paga el nuevo dueño, o sea, si lo paga Politán, es un regalo que le están dando a Francisco Domenech. Porque cuando Francisco Domenech alegadamente vendió en $4 millones, el nuevo dueño no sabía de esta multa de los 70 mil que le tocan a él. La segunda, ¿quién va a presentar la reconsideración? Manuel Torres. Si el que sabe los hechos y el que puede explicar por qué no se presentaron los informes, qué pasó ese año, es Francisco Domenech. ¿Quién va a explicar por qué no se solicitó permiso para la transferencia de tu titularidad? Manuel Torres. Si quien tenía que pedir el permiso y notificar era Francisco Domenech. Ni hablar del frente desde el punto de vista de contribuciones que esto abre. Yo ayer defendí la postura del secretario de Hacienda cuando él dijo, yo no puedo hacer nada hasta que el DIDEC no me diga que le quitó el decreto. Bueno, eso es en cuanto a quitarle el decreto. Pero con este historial validado por el secretario del Departamento de Desarrollo Económico, el secretario de Hacienda debe empezar a tener dudas de si en esos años contributivos Politán de verdad cumplía con los criterios de exportación de 60 por, de exportación de servicios en el 60% de sus ingresos. Y para eso no tiene que esperar por un informe del DIDEC. Otra cosa es que le anulen el decreto. Entonces sí, usted no tiene que hacer más nada y simplemente decir todas las planillas con fecha posterior a la anulación del decreto no se benefician del 4%, pagan como cualquier otra corporación. Pero vamos ahora al conflicto de interés más serio. ¿Quién es en la estructura de gobierno de Puerto Rico el supervisor del secretario Carlos Ríos Pierluisi? Francisco Domenech, el secretario de la Gobernación. Entonces tú tienes a Francisco Domenech, que tiene un interés personal pecuniario en contradecir al secretario, en defenderse en esos 20 días. Tú tienes al supervisor tratando de utilizar legalmente, porque tiene derecho a solicitar revisión. Pero le está pidiendo revisión a su subalterno. Tienes al secretario de Hacienda, que también es subalterno del secretario de la Gobernación, ahora mismo en el escritorio pensando, ¿y qué rayo hago yo? Pido las planillas de Politán para empezar a examinarlas. Pero si es que en esos años el dueño de Politán era Francisco Domenech. Entonces yo me hago la pregunta si es posible que Francisco Domenech se mantenga en el cargo. Sobre eso y más cuando regresemos luego de la pausa.
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8: Aquí de regreso a Sobre la Mesa. Para los que me estén escuchando, me estén viendo en vivo, son las 4:25. Bueno, ya tenemos al secretario del Departamento de Desarrollo Económico, nombrado por la gobernadora Jennifer González hace apenas unas semanas atrás, confirmado por el Senado de Puerto Rico hace apenas unas semanas atrás, concluyendo que la firma Politán, cuando era propiedad 100% de Francisco Domenech, en 7 años o no entregó los informes que exige la ley para su decreto o los entregó tardíamente. Ya sabemos que ese mismo secretario ha concluido, salvo que en el próximo informe surja, pero al día de hoy, el finding, la conclusión de ese secretario, es que Francisco Domenech violó lo que dice el decreto y la ley cuando vendió su participación en Politank y no pidió permiso al DIDEC y ha seguido disfrutando la compañía del 4%. Esos hechos no hay forma de cuestionarlo, salvo, vuelvo y repito, que en el proceso de revisión, pues Politán convenza que bendito, lo que pasó fue que se les perdió el email y la computadora se les dañó y por eso es que no llegaban los informes a tiempo y whatever.
9: Entonces, la pregunta que uno se hace es, ¿puede ser secretario de la gobernación una persona que en sus negocios privados continuamente incumplía con sus obligaciones con el gobierno? Con ese récord, ¿cómo puede Francisco Domenech exigirle a los jefes de agencia que cumplan con la ley? Que rindan los informes de ética a tiempo, que cumplan con la ley. Con ese récord, ¿cómo el gobierno de Jennifer, a menos que hagan algo ya con Francisco Domenech, con ese récord, ¿cómo el gobierno de Jennifer González le puede exigir a los ciudadanos de Puerto Rico y a las entidades y a las corporaciones que todos tenemos que cumplir con nuestras obligaciones con el Estado? Entonces ya hay una reacción de Jan Peña Payano, que me cae muy bien, le tengo que decir que es un bravo, porque da cara, pero que tenga cuidado. Porque una vez uno del ridículo nunca se regresa. Yo digo en son de broma, a veces que la Constitución de Puerto Rico es tan amplia en su reconocimiento de derechos que hasta reconoce el derecho constitucional a ser el ridículo. Es una nota que salió hace poco en Noticel. Presumo que mañana la analizará todo el mundo. La voy a leer casi íntegra. El secretario de Asuntos Públicos, Jean Peña Payano, apoyó la determinación de Carlos Ríos Pierluisi de imponer una multa que asciende a 80 mil a la empresa Politan. Entonces, más adelante dice, a principios de la semana se insinuó que se le tiraría un toallazo a esa, Politan, u otra corporación, pero el secretario del DIDEC confirmado hizo sus expresiones públicas de que haría una revisión de la auditoría y se estableció unas multas facultadas en ley. Al igual que cualquier otra empresa, tiene un proceso administrativo como establece la ley de apelar si así lo entiende. Hay una empresa que incumplió, estoy citando, hay una empresa que incumplió y ciertamente se establecieron unas multas. La multa se dio y como empresa privada tiene que atender si es correcta o no la alegación, pero la multa se impuso por parte del gobierno. Jan, no es una empresa privada, es la empresa de tu jefe. Es la empresa de la mano derecha de la gobernadora. Porque, repito, las conclusiones de violación de ley son durante los años que Francisco Domenech era el único dueño de Politan. No le puede echar la culpa a Manuel Torres. No le puede echar la culpa a Kenneth McClintock. Y la pregunta que el país quiere que su gobernadora conteste es, ¿y ahora que usted va a ser gobernadora? ¿Esto es una faena política de Carlos Ríos Pierluisi? ¿Esa auditoría es manipulada por Tomás Rivera Chats? ¿Esto es una afrenta de los que perdieron la primaria? Ah, bueno, a lo mejor dice que como él dicen que es primo lejano de Pedro Pierluisi. Tiene al secretario del Desarrollo Económico que vino a resolver la crisis que se creó por el mal manejo de la situación con el secretario anterior, a quien la gobernadora llamó la estrella de su gabinete, haciendo un señalamiento de que su secretario de la gobernación, de forma contumaz y repetida, violaba la ley en relación a los compromisos que él tenía por un acuerdo con el gobierno de Puerto Rico para no pagar las contribuciones que pagan los ciudadanos y las corporaciones comunes y corrientes. No es suficiente con decir que se respalda a Carlos Ríos Pierluisi. La gobernadora tiene que decir si todavía tiene la confianza en Francisco Domenech. Y obviamente la pregunta de por qué la gobernadora no sale de Francisco Domenech, honestamente, nadie la puede contestar. Nadie la entiende. Es difícil, difícil de entenderla. Pero esto se sigue complicando. Ayer, Tomás Rivera Chats estuvo en el programa en un programa especial con Lenín, que siempre el programa de Lenín es a las 5:30 de la tarde, primera pregunta, y ayer fue en el prime time, como dicen, a las 9 de la noche. Yo no vi el programa, he visto algunos cortes en las redes sociales, particularmente de Lenín, en términos de cosas interesantes que dijo, pero ahorita voy a la que me quiero concentrar. Pues dijo que él entendía que el daño que le estaba haciendo Francisco Domenech al gobierno de Jennifer González era irreparable. Yo creo que coincido con él. Yo creo que la gobernadora, si quiere salvar algo de su gestión gubernamental, tiene que votar a Francisco Domenech ya. Pero ¿por qué esta dependencia en Francisco Domenech y Verónica Ferraioli? No hay forma de explicarlo. Yo he llamado, que es hasta una dependencia psicológica. Hay quien me ha regañado por decir eso, pero es que no hay otra explicación que no sea una explicación de corrupción. Y yo no quiero llegar allí. Pero se le preguntó por Lenín si él había escuchado de que el FBI, de que Sebastián

0: Esa, Jean Peña Payano, tuvo que reaccionar a esas expresiones de el presidente del Senado diciendo no nos consta. Nosotros estamos enfocados en adelantar la gestión de la gobernadora. Esa fue la respuesta de la Fortaleza a ser cuestionado sobre una supuesta investigación federal en contra de Domenech. Nosotros no vamos a mantener, nosotros no vamos a mantenernos contestando cada especulación, cada ataque, cada señalamiento que se haga. Aquí hay una obra de gobierno que continuar y más allá de eso, se escuchó lo que se dijo. Al momento no nos consta ninguna investigación con el secretario de la gobernación. Y uno se pregunta, ¿cuándo la gobernadora se va a dar cuenta que ya es insostenible? Que no hay forma de defender que Francisco Domínguez se mantenga en su puesto. Porque esto no va a terminar. En 5, en 10, 15 o 20 días va a venir la respuesta de Politán. Y vamos a estar pendientes cómo se defienden. Porque ya les dije, quien tiene que defenderse de esa multa de 70 mil dólares y de explicar por qué no fueron al DEC a pedir la transferencia de la titularidad es Francisco Domínguez, no es Manuel Torres. Manuel Torres era un empleado de Francisco Domínguez. Entonces vas a tener al secretario de la gobernación disputando los findings, las conclusiones del secretario de Desarrollo Económico, que es un subalterno, mientras a la misma vez el secretario de la gobernación. Y cuando eso termine, ese periodo de apelación, 20 días, estamos a 9 de julio, pues imagínense, empezaremos agosto con la reafirmación de que tiene que pagar los 80 mil. O Dios lo proteja, que el secretario diga, ay, no, pues mira, me convencieron y nada más van a poner una multa de 500 mil, de $500. Empezaremos agosto con la explicación de quién rayos es el dueño de Politán y por qué no nos lo dijeron. Y ni hablar de la investigación del Senado y de todo lo demás que está corriendo. O alguien piensa, hay dos fiscales, las fiscales que tienen el caso de Norberto, que el panel le dijo que tenían que mirar las alegaciones que hizo Sebastián contra Francisco Domínguez. ¿Alguien en su sano juicio piensa que esas dos fiscales, si son mujeres serias, yo no las conozco, pero voy a partir de la premisa que lo son? ¿Alguien en su sano juicio no piensa que esas dos fiscales en este momento no están pensando, a diablo, la verdad que Francisco Domínguez parece un chanchullero? ¿Qué es lo que piensa todo el país? Y la gobernadora ayer hizo un anuncio importante, no lo voy a negar, de que finalmente está funcionando la plataforma esta que costó cientos de millones de dólares para que las transacciones financieras de todo el gobierno se tramiten de una forma uniforme, las compras, todo eso. Pero nadie la va a escuchar. Nadie la va a escuchar porque es que esto es escandaloso. Ayer Tomás Rivera Chat dijo claramente que no había ninguna alegación de actuación ilegal de la gobernadora. Pronosticó que Francisco Domínguez no termina el cuatrenio. Pero dijo, por mucho menos que esto, la Cámara de Representantes, bajo Johnny Méndez, empezó el proceso de residenciamiento contra Ricky Rosselló. Ah, y Tommy ayer le recordó al país que en enero de este año, cuando empezaron ya los señalamientos de que Jennifer no es viable, Johnny Méndez dijo, le voy a dar hasta el verano. Bueno, pues estamos en un caluroso verano. Y las complicaciones para la gobernadora cada día son más profundas. Son las 4:37, regreso con más luego de la pausa.
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0: 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Su amor por la radio iba más allá de un micrófono. 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A su familia, amigos, seres queridos, les expresamos nuestras más sinceras condolencias. Que Dios les conceda fortaleza y consuelo y que el legado de Félix Duldín Meléndez permanezca vivo en la memoria de todos. Descansa en paz. 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
2: Aquí de regreso a Sobre la Mesa, para los que me estén escuchando o me estén viendo en vivo, son las 4 y 43 de la tarde. Bueno, indirectamente seguimos con el mismo tema, porque ustedes recordarán que en la vieja y desprestigiada estrategia de tú eres más corrupto que yo, la reacción de Francisco Domenech a los serios señalamientos
3: de Sebastián Negrón Richard, señalamiento que están bajo examen de las dos fiscales especiales nombradas en el caso de Norberto Almodóvar. La reacción de Francisco Domenech fue presentar una querella contra Sebastián Negrón Richard. La Secretaría de Justicia, correctamente a mi entender, se inhibió de la evaluación que bajo la ley del FEI tiene que hacer el Departamento de Justicia y se le envió directamente al panel. Desde aquel momento, la presidenta del panel, y yo lo discutí aquí, dijo claramente que lo que correspondía es que ellos nombraran ahora el panel un fiscal investigador, no un fiscal especial. Y ese fiscal investigador iba a hacer lo que se supone que hubiera hecho la Secretaría de Justicia, una evaluación preliminar, si entiende que la querella que envía Francisco Domenech no es que la persona sea culpable, pero amerita que se investigue de una forma más profunda por un fiscal especial independiente. Bueno, pues ayer se hizo el nombramiento de la licenciada Ana Paulina Cruz como esa fiscal investigadora. Alguna gente se confundió y dijo que eso quiere decir que le había nombrado un fiscal especial independiente. No, eso era lo que tenían que hacer. La fiscal, la licenciada Ana Paulina Cruz tiene un. Pero voy a comenzar. La conozco, conozco de su integridad. Además, tiene una amplia experiencia. Fue fiscal en el Departamento de Justicia, fue fiscal especial independiente, abogada en la práctica privada y jueza graduada de la UPI. Así que experiencia como ella, y vuelvo y repito, la conozco, por lo menos de lo que conozco, de su integridad, de su imparcialidad, me parece que es un nombramiento acertado por el panel del fiscal especial independiente como fiscal investigadora. Lo que no estoy claro es si, como esto es un caso sui generis, porque la Secretaría de Justicia se inhibió, si la licenciada Cruz Vélez, Ana Paulina, tiene los 10 días que hubiera tenido la Secretaría de Justicia si se hubiera quedado con el caso. Pero, simplemente, todos estos temas van a estar en discusión durante los próximos meses. Y a mí no me extrañaría que quizás le nombren un fiscal especial a Sebastián. Sería lamentable porque es simple y sencillamente una estrategia de Francisco Domenech, como les dije, de decir, tú me dices que yo eres corrupto, pues tú eres más corrupto que yo. Pero aplaudo la designación de Ana Paulina Cruz Vélez como fiscal investigadora en el caso de Francisco Domenech contra Sebastián Negro. Y acaba de salir una contestación de Politán, donde no va a los méritos de la querella. Leo de Noticel, esto sí acaba de salir también. Politán alegó el jueves que el proceso de auditoría realizado por la Oficina de Incentivos es selectivo porque existen otros 10.000 decretos sin auditar. ¡Ay, Dios mío! ¡Ay, Dios mío! Esa es de las defensas más pobres que tú puedes dar. No obstante, dice Manuel Torres, no obstante, tenemos que levantar bandera la selectividad particular de este proceso en contra de nuestra empresa al realizar una alegada auditoría cuando hay unos 10.000 decretos sin auditar en el departamento por cerca de una década. Hemos advenido en conocimiento a través de medios de comunicación y posteriormente mediante una comunicación recibida de información relacionada con unos alegados hallazgos de una auditoría realizada por la Oficina de Incentivos para Negocios. En cuanto a dichos alegados hallazgos, los cuales objetamos y nos defenderemos de los mismos, nuestra representación legal estará atendiéndolos oportunamente en los foros administrativos, éticos y judiciales correspondientes. Esperamos se nos garantice nuestro derecho constitucional al debido proceso de ley. Lo dije anterior y con esto cambio al próximo tema. A quien le toca explicar esta parte procesal de que no les han notificado lo que sea, eso lo pasa Manuel Torres. Pero el que le toca explicar qué pasó en el 2017, en el 2019, en el 2020, en el 2023, en el 2024, qué pasó que no le notificaron la transferencia de la titularidad al DIDEC, a quien le toca explicar eso es a Francisco Domenech, no es a Manuel Torres. Y si inclusive esto terminara en unas acciones en los tribunales civiles, no estoy hablando de criminales, civiles, Francisco Domínguez tendría que ir como testigo. O sea, si ellos objetan las multas y hay un proceso de, que no lo sé si lo hay, me imagino que lo hay, y hay un proceso de revisión de las multas que terminen en los tribunales, si ellos le eliminan el decreto y hay un proceso para ir a los tribunales para defender el decreto, ¿saben quién sería el testigo principal? Francisco Domínguez. Francisco Domínguez, el señor secretario de la Gobernación de Puerto Rico. Bueno, finalmente anoche se reparó el salidero que encontraron cerca o allí mismo en Carraízo o la salida de Sergio Cueva, yo no entiendo. Ya aparentemente el agua sí está llegando a diferentes sectores del área, de las áreas afectadas, pero tiene sectores como Loíza, como Piñones en Loíza, que ya van como por 19 o 20 días sin agua. Y esta crisis, que repito y lo repetiré, es lo que fue Luma para Pierluisi, es la AAA para la gobernadora. El problema que tiene esta crisis, al igual que la crisis de energía eléctrica, es que afecta a gente, no es algo teórico. Entonces, el periódico El Nuevo Día hoy nos tiene una historia de primera plana y dos historias adentro. La historia de primera plana, golpe a los municipios, millonarios los costos por la crisis del agua. Además de haber dejado a secas a miles de abonados, las constantes fallas en el servicio también han impactado las finanzas de los gobiernos municipales y encarecido las operaciones de los comercios. Son dos historias. Una, que es la que tiene que ver con los municipios, donde detalla lo que le está costando a los alcaldes para atender. ¿Por qué? Porque los alcaldes tienen que conseguir camiones cisternas. Algunos están instalando cisternas en los hogares. Tienen que llevarle agua a los hospitales, a los hogares de envejecientes. El alcalde de San Juan, atender 17 días de la crisis hace unos meses atrás, le costó al municipio $622,000. Nos ha afectado nuestra capacidad de crear negocios en San Juan. Le está costando mucho a la economía, nos cuesta mucho a nosotros también. Y entonces, en la sección, en la página 21, el otro lado de la moneda, lo que le está costando al bolsillo de la gente y al sector comercial, costosa la falta de agua para el bolsillo. Consumidores y negociantes confirman que se han visto forzados a realizar ajustes en su presupuesto. Y el temor que yo tengo es que aparentemente vamos camino a una sequía de proporciones mayores y eso no es culpa del gobierno. Estamos a 9 de julio. En un mes comienzan las clases. Y en un mes, si vamos camino a la sequía, es que vamos a estar en el peor momento de la sequía. Y la pregunta que yo me hago, y lo discutimos hoy, soy yo en análisis de la Z a la A, es si hay alguien en la fortaleza que en vez de estar pendiente a los destaques, está haciendo el plan. ¿Para qué hacemos si llega el comienzo de clases y no hay agua? ¿Dónde está el inventario de cuántas escuelas tienen cisternas? Si las cisternas que tienen las escuelas están conectadas y son suficientes para todas las necesidades o si son solamente para la cocina. ¿Dónde está el pensamiento desde ya de cómo atendemos si esta sequía continúa con la gran incapacidad administrativa que ha demostrado la gerencia de acueducto? ¿Cómo nos enfrentamos? O sea, ahora mismo tenemos el área metropolitana por 24 horas, los problemas de los meses anteriores, Loíza, Canóvana y Río Grande, y es una crisis de proporciones inmensa. solo piensen que comience el año escolar y por la sequía tengamos el racionamiento a gran parte de Puerto Rico. Son las 4:53. Cuando regresemos luego de la pausa, hablo de estos y otros temas con el panel 3 y contando. Regreso con eso luego de la pausa.
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2: Aquí de regreso a Sobre la Mesa, para los que me estén escuchando, me estén viendo en vivo, son exactamente las 5 de la tarde.
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2: Y para los que quieran saber cómo va el partido de fútbol, están en la mitad, 0-0, Francia y Marruecos, así que pues veremos a ver qué pasa en esta segunda mitad. Y sí, ya están aquí dos de nuestras tres panelistas del panel 3 y contando. Pues está con nosotros hoy Ivonne Lozada y Emma Marrero. Alondra está excusada por sus asuntos personales. Nuestro saludo solidario a Alondra. Buenas tardes a ambas.
7: Buenas tardes.
2: Bueno, yo no sé si decirle que estamos en el escándalo de esta semana o en la del día o en el nuevo capítulo del escándalo. Obviamente, pues el desarrollo más reciente. Digo, una pregunta, Emma. ¿Tú sabías, y no te lo estoy diciendo porque si era Vox Populi, ¿tú sabías o te imaginabas que Politán tenía un decreto de exención contributiva?
7: No.
2: Yo jamás imaginé eso.
7: No.
2: Y no es imposible, o sea, los decretos de exención contributiva por exportación de servicios los podemos tener cualquiera de nosotros.
7: Cualquiera.
2: O sea, sí. Eso no es nada más que para los que vienen de afuera. Pero hasta donde yo entiendo, tampoco es que, yo sé que 60% de tus ingresos tienen que ser de exportación, pero no es porque el cliente esté fuera de Puerto Rico, es porque el servicio lo da fuera de Puerto Rico. ¿Entiendes? Uh-huh. Yo tuve una época que en la empresa que yo tengo, teníamos un cliente de fuera de Puerto Rico y los servicios los dábamos fuera de Puerto Rico y lo miramos, pero no llegaba ni remotamente a 60% de nuestra facturación, así que pues, lo descartamos. Yo no sé qué es lo que hace Politán fuera de Puerto Rico, que se lo acredite, pero eso me parece que ese va a ser el próximo capítulo que se va a abrir. Ok, pero el que sabemos ahora es que ayer el secretario Carlos Ríos Pierluisi dio a conocer la auditoría de novo
3: que en lugar de identificar 4 años en los cuales no se habían rendido los informes que obliga la ley a los que tienen decreto de exención contributiva, cuando tú sumas entre los que no se entregaron y los que se entregaron tardío, y parece que el tardío es bien tardío, son 8 años, le puso el máximo de multa, que es $10,000 por cada año, y a lo que yo creo que va a ser el escándalo escandaloso, se reitera lo que había dicho Zaya, de que por ningún lugar aparece una autorización para la transferencia de la titularidad de Politan, y la ley exige que si tú tienes un decreto y quieres vender la empresa y quieres quedarte con el decreto, porque tú puedes decidir, yo voy a vender la empresa, pero no voy a usar el decreto, bueno, pues no le tienes que pedir permiso a nadie, pero si tú quieres seguir usando el decreto, tienes que ir al DIDEC, informarle y pedirle permiso, y le dice ahí que tienes tantos días para pedir reconsideración y para traerme evidencia si en algún lugar a ti te autorizaron la transferencia, y si no, le advierte que le pueden cancelar el decreto. ¿Dónde estamos? ¿A dónde vamos? Y la misma pregunta, o sea, ¿por qué todas las semanas tenemos que hablar de Francisco Domínguez y la gobernadora no acaba de resolver esto?
7: Bueno, es que esto se, la administración de Jennifer González se ha autodefinido, se ha reducido a esto, a Francisco Domínguez, y es culpa de ellos mismos. Ellos se han autodefinido, nadie más, ellos solitos. Así que, y aquí queda claro, ante la interrogante y el misterio de que todavía no sepamos quién es, quién realmente está detrás de Politank. Más allá de Manuel Torres, lo que la gente sigue pensando es, mira, quien sigue estando detrás de Politank es Francisco Domenech. Quien sigue tomando las decisiones grandes es Francisco Domenech. Y claro, aquí el nuevo secretario del DEC toma una decisión tratando de enviar un mensaje de distanciarse, ¿no?, de esa influencia que viene ejerciendo Francisco Domenech sobre, bueno, en este caso específico, sobre la Secretaría del DEC. Y quería enviar ese mensaje, aquí yo no me voy a dejar manipular, vamos a ver hasta dónde le llega. Porque una cosa es, pues, la multa, ok, ese era el máximo, que para mí es peanuts, dentro de todo el presupuesto que puede estar manejando Politank y sus clientes. Pero hay que ver si le van a cancelar el decreto. Ahí es que yo voy a medir de verdad hasta dónde estos nuevos players se han independizado o distanciado de verdad de Francisco Domenech. Pues si eso no ocurre, muy bien para mí. Mira, yo no descarto nada. Que esto sea una medida de mitigación de daños y vamos a hacer, y mira, yo pagamos la multa y olvídate, para adelante y seguimos, business as usual.
3: Pero el punto es que de los 8 años, 7 son de Francisco Domínguez como presidente de Politán. Y quien tenía que solicitar, permiso para la transferencia de la titularidad era Francisco Domínguez. O sea, nada de esto lo puede defender Manuel Torres. Manuel Torres era un empleado en esos años. Entonces, tú tienes... En los próximos días tú tienes a Politán que va a ir al DIDEC a defenderse, pero en cierta medida quien está defendiendo es al jefe del secretario del DIDEC, que es el secretario de la gobernación. Y yo no entiendo cómo la gobernadora no se da cuenta que allá hay un conflicto de interés inevitable. Además, y lo dije ahorita, ¿con qué cara el secretario de la gobernación le va a exigir a los secretarios de gabinete que cumplan con la ley cuando tiene a un secretario diciendo tú no cumpliste con la ley? ¿Con qué cara nos va a exigir a nosotros, los ciudadanos, que rindamos las planillas a tiempo? Que si usted tiene...
7: Bueno, pero mira, Verónica.
3: Está bien, pero lo que estamos viendo es un patrón. Sí. Entonces, what's next, Emma?
8: Yo pienso que ya pasó de castaño oscuro. O sea, para mí es burdo. Porque pareciera que es un comportamiento de como supremacía, como que nosotros estamos aquí, no importa lo que pase, seguimos aquí al mando del poder. Y coincido con que esto, volvemos a la proyección, o sea, pareciera un gobierno, y fuera de los méritos que pueda implicar en derecho, es un gobierno que no respeta a la ciudadanía ni al orden público. Entonces, esto lo podemos ver de varias perspectivas. En la parte política, pues yo creo que el cuestionamiento es el que nos hacemos todos. ¿Por qué él sigue ahí? Nadie entiende, nadie pudiera, ¿verdad?, decir hay muchas teorías probablemente, pero políticamente hablando, como dijo el presidente del Senado, le está haciendo un daño irreparable. Irreparable. Lo otro es lo que pregunto siempre, ¿qué hubiera pasado si estos escándalos no se hubieran revelado? ¿Qué hubiera pasado si el presidente del Senado no estuviera fiscalizando a la gobernadora? O sea, porque esto demuestra que no podemos confiar de facto en nuestras instituciones. Porque el propio secretario de la gobernación está atribuyéndose y tomando decisiones que realmente rayan en un comportamiento antiético y posiblemente, ¿verdad?, dar el beneficio de la duda de todos los procesos de corrupción. Entonces, el otro ángulo que me trae es el nuevo secretario está implementando correctamente la ley.
3: Yo creo, yo le dije, hasta hoy está demostrando que tiene verticalidad.
8: Exacto, esa es la verdad, lo beneficioso de que pudiera yo como ciudadana, fuera del contexto político, por lo menos decir, ok, pues hay alguien ahí que está implementando las salvaguardas que establece la entidad, en este caso el DIDEC, para validar que en efecto eso se está llevando según la ley. Entonces es como crónicas de una muerte anunciada o caminar en cáscaras de cascarón de huevo, como dicen en inglés, en cuanto a el comportamiento político, el aspecto de corrupción, el presidente del Senado fiscalizando y un poquito de fe en un nuevo secretario que está pidiendo rendición de cuentas. Es bien particular lo que estamos viviendo y todo el mundo se sigue cuestionando por qué él sigue ahí.
3: Ayer en la entrevista esa que el presidente del Senado le dio a Lenín, yo no la he visto completa, pero he visto en las redes sociales, pues uno ve los cantitos. Uh-huh. Y él trajo un nuevo ángulo que yo no conocía en lo del traslado el destaque que le dieron a Norberto Almodóvar, que lo premiaron y lo mandaron para vivienda. Uh-huh. Y el presidente del Senado dijo, yo había dicho aquí y en el podcast con Zoe, que Francisco Domínguez se tenía que haber inhibido de aprobar ese destaque porque las acusaciones contra Norberto indirectamente lo implican a él, porque la acusación es que alegadamente él dijo de Fortaleza quieren que contraten a esta empresa y todo el mundo sabe que Fortaleza quiere decir Francisco Domínguez. Así que yo decía, si el empleado que ya tiene un FEI, en teoría lo que van a investigar me puede tocar a mí, yo no debo estar tomando decisiones sobre dónde ubicarlo, porque uh-huh. va a parecer que lo que estoy es precisamente protegiéndolo para que no hablen contra mí. Uh-huh. Pues lo dijo Tommy ayer. Dijo Francisco Domínguez, está comprando el silencio de Norberto Almodóvar, pero dijo algo que es lo que le quiero traer. Hasta le cambiaron su abogado. Y yo no había caído en cuenta. Inicialmente habían anunciado que la abogada de Norberto era...
8: López Mulero.
3: La licenciada uh-huh. López Mulero. No, es Garfer. No te rías. Es Garfer. Y hoy dijo en radio, en el programa de Lenín, que él no defiende Chota.
7: Sí, lo escuché.
3: O sea, esto es mafia. Y no esto sé, es la mafia.
8: Entonces, como yo me quedé pensando, ¿a quién él se refiere como Chota?
3: Bueno, básicamente lo que está diciendo... Yo no voy a defender a Norberto si Norberto va a echar para adelante a alguien más arriba.
8: Pero entonces él es el abogado asignado.
3: Pues por eso.
8: Y está hablando de su cliente. Sí. Como no Chota.
7: Entendí eso. Sí, yo me quedé como...
8: Cuando yo le escuché, yo dije,
3: pero, bueno, pues pero la salida nada más de que había cogido a López Mulero, porque Mayra, todo el mundo sabe que defiende a su cliente y si se tiene que llevar por el medio a quien sea, se lo lleva. En otras palabras, si para defender a Norberto ella tenía que llevarse por el medio a Francisco Domínguez, iba a convencer a su cliente a decirle, lo siento mucho. O sea, tu única defensa es decir que tú estabas siguiendo instrucciones, estoy inventándome. Uh-huh. Pero Garfield no va a hacer eso.
8: No, y entonces, ¿cómo sigue siendo el abogado? O sea, honestamente no entendí el comentario y que realmente, porque yo partiría de la premisa después de ese comentario, pues que no soy abogado.
7: Exacto, yo pensé exactamente lo mismo.
8: Yo no entendí honestamente.
3: No, yo lo entendí al revés. Yo lo entendí, yo lo voy a defender porque él me dijo a mí que él no va a hablar de nadie para arriba. Que él muere con la puta puesta por defender la causa.
7: Sí, pero tú no dices eso en un micrófono. También, okay, por eso.
3: Pero ¿alguien cree que el licenciado Garfer es un hombre prudente y razonable con su historial? O sea.
7: Bueno, tú lo dices en el micrófono y lo que parecía era un cinismo, un sarcasmo de, mira, no, yo no defiendo, no. Negativo y despectivo.
3: Y creo que después cliente. Dijo que yo no sé esa palabra, que fue Lenín en la pregunta y Lenín le contestó, sí, yo la puse en la pregunta, pero tú la repetiste.
8: Exacto. No, yo, y esto de los destaques, yo estaba escuchando al presidente del Senado y honestamente a mí me parece inverosímil, porque si vamos por los hechos, esta es la persona que Sebastián levanta bandera, ¿verdad? Los mensajes de texto de Sebastián y en el documento juramentado que él hizo, él le dice a la gobernadora la situación y la gobernadora dice, esto está mal, pero vamos a ver qué vamos a hacer con él.
3: Tengo que ubicarlo.
8: Exacto. Sí. So, ya de inicio, la logística era dónde vamos a poner a esta persona. Entonces, sabemos cómo se desarrolla toda la controversia, sabemos todo lo que ha pasado los últimos meses. La persona tiene un puesto de carrera, pero lo asignan por destaque a otra agencia. Los destaques proceden en derecho, los destaques existen, que es lo que yo estaba hablando con varias personas. Pero el detalle es que un destaque tiene que estar justificado en su totalidad en cuanto a las funciones que va a ejercer en ese puesto, a que no haya duplicidad, a que no sea para evitar, garantizar o evitar el mérito con los salarios. Entonces yo me pregunto...
3: Y digo, y en parte creo, y en la necesidad de la agencia que lo va
8: a recibir. La necesidad de la agencia.
7: Bueno, y lo que entonces, ha dicho todo el mundo, que tiene que ser el titular de la agencia el que diga, yo tengo una necesidad.
3: Eso es lo que se supone.
8: Pero entonces la gobernadora dijo en la conferencia de prensa que él lo pidió.
3: Que lo pidió el empleado.
7: Que lo pidió él.
8: Que lo pidió el empleado.
7: Por eso.
8: Por eso, entonces, volvemos a la parte de gobernanza. El puesto que él tiene de carrera, ¿quién está cubriendo sus funciones?
3: Pero está vacante.
8: Está vacante. Entonces, ¿qué función él está haciendo en vivienda? Cuando hay una necesidad de un puesto vacante en OPE, ¿o es que ese puesto no se necesita?
3: Bueno, en resumen no dijeron que no había ningún conflicto porque él en vivienda no iba a estar haciendo nada.
8: Ajá.
3: Sí, pero porque dijeron, no se preocupen, que no va a bregar con fondos federales, no va a bregar con contratos, no va a bregar con esto, no va a bregar con lo otro.
8: Le vamos a pagar por no hacer nada. Y volvemos, mucha gente dice pues que no lo iba, la gobernadora no lo iba a desemparar, la lealtad, qué sé yo, pero es que el gobierno no es para eso.
3: Estoy de acuerdo. O
8: sea, el gobierno no es para eso, entonces lo hacen tan burdo en la cara nuestra. Y es como, bueno, todo el mundo es inocente hasta que se muestre lo contrario, pero son delitos penales por los cuales los están investigando. Es por influenciar en los procesos gubernamentales. Entonces, ¿qué él va a hacer en vivienda? ¿Pintar?
7: Exacto.
8: O sea, no sé, porque en vivienda se hace proceso.
7: Va a cobrar, pero yo no entiendo tampoco cómo es posible que alguien que está siendo investigado, con un empleado que está siendo investigado, lo pongan en destaque a otra agencia, con las alegaciones que tiene y de influencia indebida y no sé qué, por Dios.
3: Bueno, ¿cambiamos de tema o seguimos con...?
8: Es que probablemente mañana pase otra cosa.
3: Ah, no, definitivamente. O sea, esto, o sea, nada más que Politán tiene, creo que son 20 días para contestar. Pues ya, dentro de 20 días veremos la contestación de Politán. Si es procesal, si es sustantiva. En algún momento... O nunca sabremos quién es el dueño de Politán y le quitan el decreto, o finalmente sabremos quién es el dueño de Politán y entenderemos que empezaremos a especular por qué nunca nos lo dijeron, no lo quisieron decir y bla, bla, bla. Así que este tema. El presidente del Senado dijo precisamente con Lenin también que la investigación senatorial podría ser tipo Cerro Maravilla, donde las minorías puedan tener investigadores, y si lo hace, lo voy a aplaudir. O sea, lo voy a aplaudir. Eso sería... y lo hizo Yossi cuando hizo la investigación en el Senado del cartel del petróleo, le dieron representación a las minorías. Así que aquí estamos hablando, digo, y ni hablar pues de los fakes que están corriendo y todas esas investigaciones. O sea, yo...
7: ¿Se nos va a ir el cuatrenio en esto?
3: Por lo menos lo que queda de este año, va a ser desarrollos alrededor de la figura de Francisco Domínguez, no desarrollos gubernamentales, sino desarrollos en términos de todas estas controversias. Yo no veo como la gobernadora no ve eso.
8: No, yo tampoco. Y a mí me da pena. Yo estaba viendo un post que puso Almodóvar, creo que fue en LinkedIn. Lo puso. Y yo lo leía y decía, me da pena. En el sentido de que, mano, a lo mejor él es inocente, a lo mejor Sebastián hizo otra cosa y sale a relucir otra cosa en la investigación, o sea, who knows, nosotros estamos interpretando, ¿verdad?, lo que está en la mesa. Pero ese es el costo de no tener una capacidad genuina de gobernanza y de manejo de comunicaciones, o sea, está tirando al empleado público que quizás tiene una carrera intachable de muchos años a los leones. ¿A costa de qué? O sea, de verdad que esto...
3: ¿Y qué dice o cómo se siente el PNP de la calle?
8: Yo siempre que hablo con alguien del PNP, dice esto es un caos, esto no nos representa.
3: ¿Y por qué? Esto lo hablaba con Zoe, ¿por qué? Más allá de Tommy no sale nadie.
8: Yo creo que hay mucho miedo. Yo creo que hay mucho miedo.
3: A las represalias del
8: gobierno. A las represalias. Yo creo que hay mucho miedo. Lo he escuchado. Lo he escuchado de, ¿verdad? De personas que están en puestos, etcétera. De que quizás se reservan y siguen trabajando por su lado con sus constituyentes y con sus compromisos. Y no alborotar el hormiguero o el avispero porque pudieran, se sienten que pudieran haber repercusiones negativas. Y eso es bien lamentable.
7: Por cosas menores, pues les quitan destaque, sí. Y la emprenden en contra de ellos. Imagínate si llegan a hablarle y a levantar la voz. Que están ahora Jaime Barlucea y Héctor Joaquín con los destaques que le quitaron por el proyecto de los todoterrenos. Pues Dios.
8: Sí.
7: Imagínate.
8: Y yo me imagino, ellos pensarían, si se atreve a hacerle frente al presidente del Senado, ¿qué me haría a mí? Como legislador alcalde, que el presidente del Senado es la figura que le está oponente
7: que tiene
8: el
7: más algún poder.
8: Alto nivel y tiene poder.
3: Antes de pasar a los otros temas que habíamos hablado, antes de irnos a la pausa, ¿y qué interpretación tú le das, Emma, a estas declaraciones que el Nuevo Día tiene en video? No he visto si ya levantó una nota. Que Out of the Blue de la gobernadora, y yo no he sido defensor de la Junta y tengo mi... Pero de momento la gobernadora está atacando a la Junta y que la Junta no se quiere ir y que nosotros pagamos por la Junta. Y yo era como, what's new? O sea, que nosotros pagamos por la Junta lo sabemos hace tiempo, que la Junta nos ha salido cara, lo sabemos hace tiempo.
8: Yo...
3: Además, ella acaba de salir de un proceso presupuestario airosa. O sea, la Junta le está validando que estamos entrando al segundo año de un presupuesto balanceado después de ciertas dudas que hubo. ¿Es un intento de desviar la atención de estas otras controversias o...?
8: Esto no tiene nada de positivo. Yo vi el video 6 veces, con mucha paciencia, ¿verdad? Respirando hondo, porque a mí me parece una falta de responsabilidad crasa el contenido de ese video. Yo hice una lista para cuando volvamos, un fact-check de todos los argumentos que ella hizo.
3: Bueno, tienes que resumir lo que ella dice en el video cuando venga.
8: Ah, no, claro.
3: Porque la gente no lo ha visto.
8: Porque realmente es preocupante porque este tipo de expresiones demuestra por qué la Junta no se ha ido, precisamente.
3: Bueno, pues nosotros nos tenemos que ir a la pausa. Sí, nos tenemos que ir a la pausa. Regresamos con más luego de la pausa.
7: Necesito un café.
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2: Aquí de regreso a Sobre la Mesa, para los que me estén escuchando, nos estén viendo en vivo, son las 5:25, actualización del partido de Francia contra Marruecos. Aquí las dos chicas están emocionadas porque estoy hablando del juego. Francia acaba de anotar, así que 1-0 en el minuto 61. No es sorpresa, todo el mundo sabe que Francia es uno de los favoritos para llegar a la final, aunque Marruecos es también tremendo, tremendo equipo. Bueno, Emma, dijiste que escuchaste el video de la gobernadora en unos ataques a la Junta, lo escuchaste como 6 veces. Resúmenos qué dice la Junta, qué dice la gobernadora. Primero, si entiendes el contexto, ¿por qué ella sale con esto?
8: Mira, hoy había una conferencia de prensa anunciando el ERP, que es el sistema de contabilidad centralizada, que lo hemos mencionado aquí muchas veces, la importancia de que el gobierno tiene que tener un sistema centralizado para la recopilación de los datos fiscales para poder tomar decisiones acertadas. Pues hoy era un buen día. Hoy, presupuestariamente, los que estamos pendientes al tema fiscal, estábamos celebrando.
2: Era para decir,
8: logramos un milestone brutal.
2: Más de 100 millones, creo, ¿verdad?
8: Sí, se llevaba desarrollando casi 8 años. Esto es un paso brutal para la salida de la Junta. porque con este sistema se va a poder identificar dónde está el dinero, cómo hacer las reconciliaciones de los gastos de nómina, de contratos, de compra, o sea, lo que cada gobierno normal tiene, pues nosotros no lo teníamos y finalmente se implementó, empezó hoy. Y creo que más de 160 y pico, no recuerdo el nombre, de entidades ya se van a unir automáticamente. Hay una controversia ahí con ASG, entiendo, sí, porque
3: le quitaron las compras,
8: no entiendo. Porque es que es un poco complicado, porque en el concepto de contabilidad tú tienes que llevar el track de las compras. Entonces ASG hizo su propio sistema de fiscalización de compras. Y ASG es quien regula y establece, ¿verdad?, los parámetros de política pública para ese manejo. Así que no entiendo. Carla, la administradora de ASG, Carla Mercado, siempre fue bien enfática en que no estaba en contra del ERP y que podían convivir juntos. No sé qué pasó en ese tema, ¿verdad? Eso yo creo que lo podemos hablar luego. Pero volviendo al tema, hoy era un buen día. Sin embargo, cuando yo veo la noticia, el video que sale es la gobernadora mencionando que la Junta no se quiere ir, que la Junta está haciendo todo lo posible por no irse, porque sacan dinero. Y yo, espérate, esto del ERP es un hito para que la Junta se vaya. O sea, la Junta no decide cuándo irse, no se va porque la gobernadora o el Senado o la Cámara pida irse. Hay una guía en promesa que dice cuándo la Junta se tiene que ir. O sea, eso no está supeditado a la decisión de la Junta. Luego dice que con todos los billones que ha gastado la Junta se podían hacer puentes y carreteras y retiros. Y a mí ahí fue que me voló la cabeza, porque yo digo, ok, esta persona nunca ha leído entonces promesa ni ha leído el plan fiscal. El problema en Puerto Rico no era la falta de dinero. El problema en Puerto Rico fue el manejo fiscal del dinero, la manera en que se emitieron bonos, deuda, etcétera. Esto lo podemos también profundizar. Pero entonces, ella dice que con los billones gastados se pudiera haber hecho esto, pero entonces ella no vio que lo que ha costado la Junta es 1.5 billones de lo que ha significado en ahorros para el pago de la deuda a 40 años. Y la mayoría de los gastos surgen por la representación legal de los mismos pleitos que presenta el gobierno contra Promesa en el Tribunal Federal, que la Junta paga esa defensa con el propio dinero del pueblo. O sea, es como un desconocimiento craso. Y volvemos, yo no estoy diciendo qué bueno que está la Junta en efecto cuando llegó, porque cuando llegó es porque llegamos a lo más bajo. Pero está aquí y ha sido el adulto en la habitación, y definitivamente cada vez que la gobernadora o un político se expresa de esa manera, me confirma que qué bueno que la Junta está. Habla de retiro. Con la Junta no se fue el retiro, al contrario, se hizo la reserva de retiro empezando en este presupuesto, que eso es un logro brutal también fiscalmente, que el gobierno tenga una reserva para garantizar el pago de retiro a las personas que eventualmente se retiren. Después dice que sus presupuestos están balanceados y que ellos están cumpliendo con todo. Los presupuestos se formularon de manera balanceada, eso de conocimiento público, pero la Junta y el plan fiscal dice que no se pueden certificar como balanceados hasta que se apruebe el informe financiero.
3: El estado financiero.
8: El estado financiero.
3: Que presentamos recientemente, el del 2023.
8: El del 2023, con más de 1,000 días de atraso, cuando una sana gerencia administrativa fiscal pide que el atraso no sea más de 180 días. Después del presupuesto, así que imagínate el déficit que tenemos, 1,000 versus 180 días. Entonces, pues ya de ahí de facto está mintiendo, ¿verdad? Pues vamos a ponerlo así. Luego dice que no es verdad, que presupuesto, que ella heredó el presupuesto corriente con deuda, que siguen apareciendo deuda. Pues tú estás confirmando entonces que el gobierno todavía no puede identificar deudas de un presupuesto corriente. Por eso hace falta el ERP. Entonces después dice, bueno,
3: yo escuché a una persona con conocimiento, y me reservo el nombre, diciéndome que la razón por la que alegamos que tenemos tanto chavo disponible es porque escondemos las deudas.
8: Sí, o sea, yo no, a mí me parece inverosímil. Después entonces dice lo de los presupuestos balanceados, certificados. Lo de las partidas. La Junta se mete en el detalle hasta de las partidas, que si un jefe de agencia tiene echado una partida y la quiere mover por en otro, en eso se mete la Junta y la ley no lo dice. Señora, eso está desde el 2016. porque PROMESA le da a la Junta un marco regulador para precisamente intervenir en gestiones o transacciones con impacto fiscal. Y por último dice que la ley no dice que tiene que haber un presupuesto certificado. Para empezar, es un presupuesto balanceado certificado y un plan fiscal certificado. La ley lo dice. Yo no, honestamente, de verdad, los que nos están escuchando, Aníbal y vos, que estamos aquí en la cabina, yo no lo podía creer, y este populismo fiscal es precisamente lo que promueve, es que la Junta no se vaya.
3: Y lo que yo no entiendo es, en un día que, como tú muy bien dices, ella podía reclamar triunfo, pues. Yo soy de los que he peleado y pelearé con la Junta montones de veces.
8: Claro.
3: Pero no te pongas a pelear con la Junta el día que tienes algo que la Junta te va a aplaudir.
8: Que te va a aplaudir. Que se estaba intentando hacer desde la administración de Ricardo Rosselló. O sea, hoy es un buen día fiscalmente, y que lo manejaran así. Y a mí lo que me preocupa, y te dejo Ivonne hablar, porque es que lo que me preocupa.
7: Tu tema.
8: Lo que me preocupa enormemente es el populismo fiscal. Porque entonces creas en el pueblo un hate o un odio contra

0: entre líneas ahí, que la Junta no se quiere ir porque está guisando del gobierno. ¿Es verdad que ella va a decir eso de la Junta? Ella va a decir eso. Ella, o sea, hemos visto estos 18 meses. Oye, por Dios.
1: Desde
0: Entonces
1: cinco.
0: lo dice con una cara de frescura y lo repite, que yo digo, pues es que esta mujer la ha llegado a un punto en que como Trump repite la mentira, repite la mentira, repítela hasta que se convierta en verdad. Pero a mí me pareció un descaro y yo dije, ¿verdad? Ok.
2: ¿Nos tenemos que ir a la pausa o nos faltan? Ok, nos queda un minutito. Bueno, el próximo tema que quería traer con ustedes es totalmente diferente. Quizás lo que podemos hacer es hacer la introducción. Y es este nuevo feminicida reincidente. En el caso de Hermes, ¿era que se llamaba? ¿Cómo era que se llamaba el
0: Hermes
2: otro?
0: Ávila.
2: Ajá, Hermes. Pues no fue la Junta de Libertad o Palabra, fue el propio Departamento de Corrección y ya ese fraude que conocemos. Pero ahora hay dos elementos que yo no entiendo ni los hechos todavía, pero tienes a la Junta de Libertad bajo palabra soltando a este personaje. Tienes que estuvo y no estuvo y estuvo y no estuvo en el registro de ofensores sexuales. Y pues todo esto sería una discusión filosófica, pero tienes una mujer asesinada. Y nada, quizás lo que debemos decir es que yo creo que cuando volvamos, además de hablar de los hechos que conocemos, porque tampoco todavía, parte del problema es que todos los días las propias agencias de gobierno nos cambian los hechos. O sea, lo último que está en una nota del Nuevo Día es que nos habían dicho que él entró al registro de ofensores sexuales en el 2024 y lo sacaron en el 2025 porque era un error. Y ahora el otro ala de gobierno dice que no, que él entró al registro de ofensores sexuales en el 2018 y que estuvo por un montón de años allí. Y uno lo que se está preguntando es, ¿dónde están la certeza de parte del gobierno
0: Es un tema tan
2: de un
0: sensible como
2: testigo
0: este.
2: tan sensible como este, que estamos hablando de vidas? Son las 3:56, regresamos para hablar de ese tema y si quieren hablar algo de la guerra, que no era guerra, pero que es guerra. Digo, y tenemos el que tiene que ver con el trato a las mujeres, el candidato demócrata
0: En
2: al
0: Maine, en
2: Senado
0: Maine.
2: en Maine, que parecía que iba a ganar y resultó ser un enfermo agresor sexual y que finalmente se retiró ayer. Regresamos con eso en el panel 3 y contando, hoy con solo dos de ellas, luego de la pausa.
0: Las dos tensiones.
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2: Son las 5:37, jueves, viernes, casi viernes. ¿Cómo estarán nuestras carreteras? Con el informe del tránsito, Aixa Vázquez. Saludos, Aixa.
5: Saludos, excelente tarde. Bueno, a esta hora solamente se investiga un accidente de carácter leve en la carretera 175 a la altura del kilómetro 0.4. Esta es la carretera que comienza en la intersección con la carretera número 1 allá en Caguas, o más bien en la colindancia entre Caguas y San Juan, y conduce hacia el área de Trujillo Alto. Es un accidente completamente leve que conduce hacia la zona de Carraízo. Así que las autoridades ya están trabajando con la situación. Por lo demás, claro está, y tránsito lento a esta hora de la tarde en la zona, particularmente la carretera número 1. Bueno, el tránsito más lento comienza desde la salida del sector La Muda hacia la carretera número 1, por lo menos hasta cercano a la antigua Avon, allí antes de Quebrada Arenas, en dirección hacia el sur. Mientras tanto, el expreso 52, el tránsito pesado a la altura de La Garita, en dirección hacia el sur, se extiende pasado el peaje de Caguas Norte hasta el barrio Bayroa. El tapón de siempre en la 30, hoy tal vez corriendo un poquito más ligero en dirección de Caguas hacia la zona de Gurabo. Moviéndonos hacia la área

0: Metropolitana, el tránsito lento de siempre en el Expreso Las Américas, desde la intersección con el Expreso de Diego hasta la salida a La Piñero. También algo de tránsito lento en dirección contraria, pero no tan significativo. El Expreso de Diego, moderado a pesado en la zona de Puerto Nuevo, más cómodo el Expreso Kennedy, donde el tapón comienza a la altura de la zona portuaria. Y hay algo de tapón en tramos de la carretera número 2 en Tintillo Caparra, en dirección de Bayamón o de Guaynabo hacia Bayamón. El Expreso de Diego, en la cárcel federal de Guaynabo, en Cataño, en Bayamón, en Toa Baja, tránsito moderado, un poco más pesado ya en la jurisdicción de Dorado. Y si va hacia Carolina, el tapón de siempre la Valdoriotti, pero se concentra solamente hasta el Norte Shopping Center, luego fluyendo sin inconvenientes en todo lo que es la jurisdicción del área de Carolina. No hay inconvenientes en la 65 de Infantería, tampoco el ramal 8, el expreso de Trujillo Alto, y si sale de Ponce a través de la carretera 52 en dirección hacia el norte, va a encontrar la vía bastante cómoda, y de igual forma la carretera número 2 en dirección hacia el oeste, incluyendo ya la jurisdicción de Mayagüez, solamente tránsito lento en dirección hacia Añasco, pero un poco el tránsito más pesado, como de costumbre, la carretera número 2 se reporta en las jurisdicciones de Aguadilla. Que tengan excelente tarde.
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11: Donald Trump se marchó ayer de la cumbre de la OTAN diciendo que España es generosa. Un día antes había dicho lo contrario. ¿Cómo entenderlo?
12: Hay hinchas de las selecciones eliminadas del Mundial, no es mi caso, veremos qué pasa mañana, que quieren distraerse ahora viendo series o películas. ¿Cuál es escoger?
13: En Francia, la ultraderecha se acerca al poder tras el fallo judicial sobre Marine Le Pen. En Alemania también tiene opción. ¿Cómo compararlas?
11: Hola, bienvenidos a Y Esto No Es Todo, el podcast del Georgetown Americas Institute de la Universidad de Georgetown en Washington, D.C. Soy Juan Carlos Iragorri, desde Madrid.
12: Soy Paz Rodríguez Niel, desde Buenos Aires.
14: Y yo soy Jorge Espinosa y estoy en Bogotá.
11: Es viernes 10 de julio y esto es todo lo que usted debería saber hoy.
12: En la cumbre de la OTAN, que acaba de terminar en Ankara, la capital de Turquía, se volvió a ver una faceta muy singular del presidente de Estados Unidos, Donald Trump, y es su cambio de opinión en cuestión de horas. Esta vez sucedió con respecto a sus puntos de vista sobre España.
14: El miércoles, Trump dijo que España es un caso perdido y un mal socio en la OTAN porque no pone dinero. Además, amenazó con suspender todo el comercio con ese país. Pero ayer muy temprano, en su avión de regreso a Washington, el presidente dijo todo lo contrario.
11: España cambió totalmente hoy, afirmó Trump ante los periodistas a más de 35.000 pies de altura. Y añadió, España fue muy generosa hoy. Dije que suspendería el comercio porque se había portado muy mal, pero honró una solicitud de hacer un pago.
15: But Spain came back all the way today. Spain was very generous today. You know, I told them I'm going to stop trading. What did Spain do there? They honored the request for lots of payments. And if they didn't, we wouldn't even talk to them. They were very bad. They behaved very badly, in my opinion. But it was great unity in that room today. The NATO room was pretty amazing. There was something very good about it.
12: Según diarios como El País de Madrid, lo que pudo pasar es que el miércoles por la noche, Trump oyó la explicación del presidente del gobierno español, Pedro Sánchez, según la cual ha incrementado el aporte a la defensa del 2 al 2,1% del Producto Interno Bruto, el PIB.
13: Aunque eso no es suficiente para Trump, que exige que los 32 Estados miembros eleven su aporte a la defensa común hasta el 5% del PIB, parece que las palabras de Sánchez, más el respaldo que al líder español le dio el presidente turco Recep Tayyip Erdogan, lo convencieron.
12: Hace 3 meses, en la Casa Blanca, Trump dijo algo que llamó la atención. Cuando le preguntaron si retiraría tropas de Italia y España, dijo que Italia no lo había ayudado y que España había sido horrible, pero que la clave no es si son ambos países malos, sino si dicen las cosas de buena manera.
15: Italy has not been of any help to us, and Spain has been horrible, absolutely horrible. You know, it's NATO. It's not even the fact that they're bad. It's one thing if they said nicely, or if they said, okay, we'll help, but the help's a little slow.
11: En cualquier caso, la pregunta es cómo se explica un cambio tan rotundo como el del presidente de Estados Unidos, Donald Trump, en la cumbre de Ankara. Llamamos ayer a Washington a nuestra compañera, la corresponsal Dori Toribio.
16: Juan Carlos, el presidente Trump llegó a la cumbre de la OTAN en Turquía cargando contra los aliados y sugiriendo una retirada estadounidense. Pero se fue hablando de una reunión con mucho amor, dijo. Un giro que se produjo en apenas unas horas. Y eso lo hemos visto muchas veces con Trump en materia internacional. Cambios vertiginosos que siempre responden a dos opciones. La primera es la más lógica. Cuando él consigue alguna victoria o concesión concreta, como ocurrió el año pasado en la cumbre de la OTAN en La Haya, cuando la mayoría de los aliados se comprometieron a elevar al 5% el gasto en defensa para 2035, como Trump pedía, algo que él siempre subraya como uno de los grandes logros de su presidencia. Así usa las amenazas en público como estrategia de presión negociadora y cuando consigue lo que busca, da el giro. Pero después está la segunda opción, que es la más confusa, cuando otras muchas veces hemos visto cómo Trump calma sus críticas y tensiones tras recibir algún buen gesto o buenas palabras, sin que necesariamente haya un cambio de fondo, pero sí en la forma. Lo vimos en numerosas negociaciones comerciales con sus aranceles, por ejemplo, y lo hemos visto en la reciente cumbre de la OTAN en Ankara, donde no hubo grandes cambios sobre papel en la postura de los aliados en cuanto a la guerra en Irán o a Groenlandia, otro de los asuntos esenciales para Trump. Él insiste en que Estados Unidos necesita el control de ese territorio autónomo de Dinamarca, mientras Copenhague deja muy claro que Groenlandia no está a la venta. Y nada de eso ha cambiado esta semana. Pero aún así, Trump suavizó el tono, asegurando incluso tras la reunión que los líderes mundiales le dijeron que le aman. No sabemos si eso ocurrió realmente a puerta cerrada, pero sí sabemos que hay figuras como el secretario general de la OTAN, Mark Rutte, que tienden a dedicar elogios y validación a Trump delante y detrás de las cámaras, o el presidente francés Macron, incluso el líder ucraniano Zelensky, que mantuvo un cálido encuentro con Trump en Turquía que contrasta con las fuertes tensiones del año pasado. Todos gestos que parecen funcionar como herramienta de apaciguamiento. Y el mismo Trump lo dijo en el despacho Oval en abril, como escuchábamos aquí hace unos minutos. A veces las buenas palabras le pueden importar más que las acciones. El riesgo es que, por lo tanto, esas crisis se cierran en falso, temporalmente y a corto plazo, hasta que el presidente Trump retoma las amenazas de nuevo.

0: Ayer comenzaron los cuartos de final de la Copa del Mundo. En el estadio de Boston, en Massachusetts, Francia derrotó 2-0 a Marruecos con goles de Mbappé y Dembélé.
1: Así, de las 48 selecciones que clasificaron para el Mundial, solo quedan 7. Hoy se enfrentan España y Bélgica, mañana Inglaterra y Noruega, además Argentina y Suiza.
2: Argentina es la única selección latinoamericana que ha sobrevivido. Colombia, la otra que quedaba, fue eliminada el martes por Suiza en los penaltis. Así contó ese momento el canal colombiano Caracol Televisión.
3: Viene el suizo, pierna derecha, gol de Suiza, clasificó. Gol de Suiza, clasifica Suiza a los cuartos de final, increíble. Clasifica Suiza desde la tanda de penales a los cuartos de final. Suiza-Argentina será la llave en Kansas. Tenemos que...
0: Por todo esto, muchos hinchas de selecciones eliminadas quieren entretenerse viendo películas o series. Es comprensible. ¿Cuál es escoger? Llamamos ayer a Medellín al crítico de cine del diario El Colombiano.
4: Como yo también soy un damnificado latinoamericano del Mundial, porque mi selección también se despidió, pues las recomendaciones de serie son para enfrentar esos dolores específicos que nos deja esta tristeza profunda o esta tusa, como decimos en Colombia. Si estamos buscando villanos, en vez de encontrarlos en los jugadores de nuestros equipos, pues busquemos al mejor villano que hay en este momento en la televisión, que es Javier Bardem en Cabo de Miedo, que hace Max Cady, un presidiario peligrosísimo que sale de la cárcel a enfrentarse al abogado que lo puso ahí, o a la abogada en este caso que es Amy Adams, y del que vamos sabiendo muchas cosas a lo largo de los capítulos. Y Javier Bardem está impresionante en ese papel y creo yo que supera lo hecho por Robert Mitchum en el 62 y por Robert De Niro hace 35 años en la versión que dirigiera Martin Scorsese, que aquí es productor ejecutivo de la miniserie. Si estamos buscando desgracias que sean peores que la nuestra, pues nos podemos ir a Widow's Bay, que es una serie que, como Cabo de Miedo, también se ve por Apple TV, una serie que acaba de recibir 7 nominaciones en los premios Emmy, incluida Mejor Comedia, pero que es una comedia que juega con los clichés del género del terror, porque el protagonista es el alcalde de una isla que está maldita por distintas maneras y por distintas cosas, que tiene a un asesino en serie, que tiene un monstruo, que tiene una secta, que tiene sacrificios humanos, y nos estamos riendo todo el tiempo de ese pobre alcalde que no sabe qué hacer para que vayan los turistas a su isla. Es una serie que nos muestra que nuestras desgracias no son nada comparadas con otras. Y finalmente, si no sabemos qué hacer con el final de las cosas, porque este es el final de nuestros equipos en el Mundial, podemos ver Hacks y su temporada final, que también tiene 7 nominaciones en los Emmy, y que demuestra que el personaje que hace Jean Smart, que ha estado ya no sé cuántas veces nominado y que ha ganado un montón de globos y de premios Emmy por él, pues es fantástico. Ella es una comediante veterana que logra escalar y hacer un montón de cosas que las comediantes nunca han conseguido en Estados Unidos, y nos muestran su relación con una joven libretista para poder hacerlo, porque le moderniza el humor, porque la pelea con lo políticamente correcto, y la última temporada es precisamente sobre qué hacer al final de una carrera, que es lo que nos pasa a todos los que quedamos con este guayao futbolero. Creo que con esas 3 recomendaciones salimos de esta tusa y de esta tristeza tan brava.
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0: El fallo judicial que dictó el martes el Tribunal de Apelaciones de París, relacionado con Marine Le Pen, líder del partido ultraderechista Rassemblement National o Reagrupamiento Nacional, puede ser el primer capítulo de un cambio drástico en el curso político del corazón de Europa.
1: El fallo le redujo a 15 meses la inhabilitación para ejercer cargos públicos que la justicia le había impuesto en marzo de 2025. Esa condena fue porque, en vez de destinar fondos de la Unión Europea para pagar asesores en Estrasburgo, los desvió para pagar empleados de su partido en Francia.
2: El martes, horas después de que se conociera el fallo del Tribunal de Apelaciones, Marine Le Pen despejó la gran duda. En una entrevista en TF1 dijo que sí será candidata presidencial y que la llave política que ha formado con su protegido, el joven Jordán Bardella, es seria y profesional.
6: Y entonces, vous êtes ce soir, vous dites que vous êtes candidate à l'élection présidentielle.
7: Donc ce soir, je suis candidate à l'élection présidentielle. Et donc nous allons très rapidement, Jordan Bardella et moi-même, démarrer cette campagne présidentielle. Vous savez que nous avons offert aux Français un binôme que je crois complémentaire, équilibré, cohérent, solide.
0: Si las cosas siguen como van, Marine Le Pen participará en los comicios presidenciales en abril. Las encuestas le dan un 39% de intención de voto, 20 puntos por encima de los demás. Los sondeos concluyen además que si hay segunda vuelta en mayo, también ganaría.
1: Si eso pasa, Francia tendría por primera vez un jefe de Estado ultraderechista, pero ojo, porque Alemania podría seguir la misma línea. Allá la formación de ultraderecha alternativa para Alemania, dirigida por Alice Weidel, va muy adelante en los sondeos.
2: Francia y Alemania son las principales potencias, las locomotoras de la Unión Europea. ¿Son comparables las ultraderechas de ambos países? Llamamos ayer a un especialista, Steven Forti, profesor de la Universidad Autónoma de Barcelona.
8: El Rassemblement National francés y Alternativa para Alemania representan muy bien las diferentes declinaciones de la extrema derecha en Europa. El partido de Marine Le Pen es miembro de los Patriotas por Europa en el Parlamento Europeo, mientras que Alternativa para Alemania ha creado un grupo propio, Europa de las Naciones Soberanas. El Frente Nacional, ahora renominado Rassemblement National, es un partido con una historia mucho más larga. Fue fundado en 1972 por Jean-Marie Le Pen y ya a partir de mediados de los 80 se asentó en el sistema político francés. Mientras que Alternativa para Alemania es un partido más joven. Fue creado en los años de la austeridad posterior a la crisis de 2008, más concretamente en 2013, y a partir del año 17 entró en el Parlamento alemán, hasta ahora convertirse en una fuerza que inclusive podría ser la más votada en las próximas elecciones en el país germano. Ideológicamente no tienen grandes diferencias. Ambos son partidos fuertemente nacionalistas, antiglobalistas, críticos con el multilateralismo, con una visión excluyente de quien conforma la comunidad nacional. Entonces el nativismo, la xenofobia, el rechazo de la inmigración son componentes fundamentales de su discurso y de su visión del mundo. Asimismo, son formaciones que defienden valores conservadores y antiprogresistas. Ahora bien, hay algunas diferencias desde el punto de vista de la propuesta económica. Alternativa para Alemania, o al menos el sector principal que la lidera, tiene una visión mucho más ultraliberal comparado con el Frente Nacional, que tiene una visión más atenta a, al menos retóricamente, mantener un Estado social solo para franceses, solo para nativos. Y desde el punto de vista de la geopolítica, en cambio, ambos partidos se han situado claramente con una posición muy cercana a la Rusia de Putin. Le Pen y su partido, inclusive en 2014, se sabe que recibió más de 10 millones de euros de un banco vinculado al Kremlin. En el caso del partido de Alice Weidel en Alemania, también los vínculos con el Kremlin son muy sólidos. En el caso de Alternativa para Alemania, podemos luego mencionar un tema importante que ya no esconde una retórica que recuerda el uso de eslogan, de símbolos, algunos dirigentes políticos como Björn Höcke en el este, inclusive discursos claramente neonazistas.
2: Y estas son otras cosas que usted también debería saber hoy.
1: Venezuela continúa en la penosa tarea de contar a los muertos por los terremotos del 24 de junio, de buscar desaparecidos y de reconstruir lo que se cayó. Ayer, al momento de grabar este podcast, la cifra oficial de fallecidos era de 3.811 y la de heridos 16.740. Se calcula además que unas 18.000 personas perdieron sus casas. Una organización ciudadana llamada Desaparecidos Terremoto Venezuela dice que el número de personas aún no encontradas es de 30.000.
0: Aquí en Argentina, la justicia sigue investigando el caso impactante de Leandro Andrés Bertazzo. El sábado, este instructor de vuelo de 42 años acompañaba a una alumna que pilotaba una avioneta Cessna C-150 en una escuela de Córdoba. Iban a 250 metros de altura. De pronto, él le dijo, «Vos sabés lo que tenés que hacer». Abrió la portezuela y se lanzó al vacío. La mujer logró avisar por radio lo ocurrido y aterrizar, pero los investigadores quieren saber si el suicidio tiene que ver con algo por lo que Bertazzo había pedido recientemente una cita en un centro psiquiátrico.
1: Los jefes de Estado y de Gobierno que asistieron a la cumbre de la OTAN en Ankara quedaron sorprendidos por el regalo que les dio el presidente turco Recep Tayyip Erdogan, que era el anfitrión, un revólver con sus respectivos nombres en el cañón. El lío fue entonces para los líderes de países donde está prohibido portar armas. Por eso, por ejemplo, el primer ministro británico Keir Starmer dejó el suyo en su embajada en Ankara, mientras que el presidente del gobierno español, Pedro Sánchez, se lo entregó al Ministerio del Interior para que lo inutilice.
2: Y aquí termina, y esto no es todo, donde siempre habrá más. En la producción estuvo Willy Rodríguez, en la edición John F. Burnett.
0: Pueden suscribirse a este podcast en nuestro sitio web y esto no es todo.georgetown.edu. 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
2: Gracias por oírnos. Chao. Hasta la próxima.
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10: Coupey, Santurce y Condado siguen sin agua. Le sale caro a los residentes, hoteles y comercio. Pagan la factura y adicional deben comprar agua embotellada o pagar por camiones cisternas para poder resolver la problemática. Justicia tardía no es justicia. Cancelan vistas presenciales en el Tribunal de San Juan por falta de agua. Analista del 1320 urge al alcalde Miguel Romero regrese al tribunal para que ordene a la autoridad de acueductos maneje de alguna manera la ausencia del servicio. En Piñones siguen sin agua, confirma la alcaldesa, mientras el alcalde de Coamo insiste es un disparate operacional unir nueva urbanización en Santa Isabel al lago Toa Vaca que pudiera entrar en nivel de observación. Estable el mercado de petróleo por ahora. La gasolina sube entre 1 y 2 centavos el litro en medio de tensiones entre Irán y Estados Unidos. Secretario del Partido Popular reconoce ya hay alguien interesado en aspirar a la alcaldía de San Juan por la Pava. Sierra Club exige cancelación del contrato con New Fortress por el suplido de gas natural en medio de múltiples controversias con la empresa. DACO y Recursos Naturales detectan varios casos de venta de animales exóticos en las redes sociales y lo refieren a las autoridades. Y cuidado, comienzan a detectar casos de cólera y sarna. Soy José Luis Renta. 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La hora en Pegaos de la mañana 5:21. Buenos días. Estas son las noticias más importantes de hoy viernes. ¡Yuhu! 10 de julio. El portavoz de la Asociación de Condominios y Controles de Acceso, Wilson Cruz, denunció que es muy poca el agua y camiones cisternas que reciben los condominios en Condado e Isla Verde. Lo escuchamos.
11: Del municipio. Sí, por parte del municipio, me he comunicado con varios condominios que están allí. Turismo le ha provisto en 6 ocasiones desde el 28 de mayo. El municipio también le lleva camiones como la Guardia Nacional. Pero del 28 de mayo, si le han provisto en 10 ocasiones, es poco.
12: ¿Y qué le dicen? ¿Por qué no?
11: Realmente...
12: O sea, el municipio ni acueducto. ¿Nadie lleva allí un tanque cisterna?
11: Lleva, pero volvemos. No hay una organización planificada en cuanto a cuándo van a recibir el agua.
12: ¿Cuántas personas viven en Condado?
13: 24.000 personas viven en el condado, manejamos 2 millones, que se clariza, sabe ese número, de turistas al año. Así que una comunidad muy grande. Hay 10 pueblos que son más pequeños que el condado.
10: Radio Isa Pegados en la mañana a la hora 5:22, la presidenta de la Asociación de Hoteles y Turismo, Clarisa Jiménez, catalogó como absurdo el costo de operaciones para los hoteles en el pago privado de camiones cisternas en medio de la crisis de agua en la zona metropolitana. Esto fue lo que dijo en el Calentón con Sonia Valentín.
14: Sí, mira, la situación con los hoteles es sí, o sea, pero tenemos un gran reto porque no hay suficientes acarreadores. La cantidad de agua que se necesita para un hotel operar, obviamente dependiendo del tamaño, puede ser tanto como 20 camiones al día.
12: Imagínate.
14: Cuando tienes una ocupación alta sobre los 90. Y esa es, aparte de eso, el costo operacional es una cosa de locura.
12: Me imagino.
14: Porque a pesar de que ha habido una directriz, ¿verdad?, del gobierno de congelar los precios, la realidad
12: a es eso
14: que
12: voy.
14: Eso no pasa.
12: A eso voy.
10: Radio Isa Pegados de la mañana a la hora 5:23, mientras el portavoz de la Asociación de Condominios y Controles de Acceso, Wilson Cruz, dijo que el problema es que los residentes están pagando la factura del agua que llega todos los meses sin tener el servicio y también, bendito sea Dios, tienen que pagar por agua embotellada y por camiones cisternas. Interviene el portavoz de los residentes del condado, Amaury Rivera.
14: La situación con los hoteles es sí, o sea, pero tenemos un gran reto porque no hay suficientes acarreadores. La cantidad.
11: Condominio, sea Isla Verde, sea condado, sea cualquier parte de Puerto Rico, operan con un presupuesto. Uh-huh. Este impacto que han recibido las comunidades ha sido exorbitante para efectos del presupuesto operacional del condominio. Conozco condominios que han gastado más de $60,000 desde el 28 de mayo solamente en agua. En agua. Y otro problema.
12: Y es eso sale del bolsillo de los condominios, ¿de dónde va a salir?
11: Es correcto, sale de esos titulares. Y otro elemento importante, un problema que están pasando los condominios de Isla Verde, que cuando llenan la cisterna, esa agua de la cisterna pasa por el contador del condominio. Ah, y sí. Acueducto le está cobrando el agua. Agua que están pagando para que
13: no me haga este. En el condado está pasando, estamos pagando agua y cara, porque sí. Acaban de subir el costo del agua y electricidad, porque en condado, yo no sé ni la ver de ustedes, pero nosotros estamos teniendo apagones todos los días. Volvimos a esa época que estábamos teniendo apagones y no hay explicación, simplemente se nos caen los machetes.
10: Radio Isa Pegados de la mañana a la hora 5:25, la alcaldesa de Loíza, Julia Nazario, reconoció que Piñones sigue sin agua, pese a las diferentes reparaciones que ha realizado la Autoridad de Acueductos y Alcantarillados, que alegan permite la falta de agua en sectores de Loíza. ¿La escuchó?
15: No ha llegado el agua a Piñones, pero hablamos de días consecutivos en esta última ronda, porque ellos tuvieron, cuando el problema del super tuvo, 23 días sin agua. Luego le llegó 4 días, volvió a quedarse sin agua 9 días, le llegó el agua y ahora ya llevan el día 18.
16: O sea, 18 sin contar los anteriores que estuvieron sin el servicio de agua.
15: Sin contar los anteriores.
16: O sea,
15: quiero que desde enero para acá, Piñones apenas ha tenido agua.
16: O sea, que desde enero para acá es el más tiempo que tienen sin agua, que el tiempo que tienen con agua, sin lugar a dudas.
15: Exactamente.
10: Radio Isa Pegados en la mañana a la hora 5:26, la alcaldesa de Loíza, Julia Nazario, dijo que aunque han tenido pérdidas considerables, aún no tienen un número de los gastos operacionales que ha ocasionado la falta de agua potable. La escuchamos nuevamente en Radio
15: Isa. Pues mira, todavía no tenemos ese número, pero deben de ser pérdidas considerables. Hubo momentos en que habían comerciantes que no pudieron abrir, ¿verdad? Debido a que Acueducto comenzara a permitirnos llevar agua a estos comerciantes. Claro, no es culpa del comerciante, ¿verdad? Así que exigimos que se le diera también agua a los comerciantes, lo que ha pasado. Miren, en caso lo hice, el gasto mayor es horas hombre, porque nosotros hemos tenido mucha ayuda de fundaciones que nos han dado agua embotellada, otros municipios que han estado con nosotros, hasta de Mayagüez, Guayama, Arroyo, Humacao, más los municipios cercanos. Bayamón ha sido el angelito de Luisa. El alcalde de Bayamón ha sido el ángel que nos ha estado dando la mano día a día, porque a los comerciantes hay que llevarle agua todos los días.
10: Hoy se ha pegado en la mañana a la hora 5:28, el alcalde de Coamo, por su parte, Juan Carlos García Padilla, catalogó de un disparate la intención de ubicar una urbanización en Santa Isabel cuyos residentes se suplirán del agua del lago Toabaca, cuando el sistema no es el apropiado para seguir alimentando abonados desde ese cuerpo de agua que actualmente se encuentra bajo niveles de observación. Esto fue lo que dijo el alcalde cuameño aquí en Radio Isla 1320.
17: El presidente que no conoce el sistema en nuestra región, tuvimos que explicárselo hace unos meses atrás, no entiende que va a ser un sistema más vulnerable. Lo que está pasando en San Juan, lo que está pasando en Loíza, lo que está pasando en Canóvana, es lo que no queremos que pase en Coamo. Y que tengamos un sistema lo más fuerte posible, que cuando tengamos problemas mecánicos o eléctricos o de suplido, el sistema se pueda recuperar lo más rápido posible. Lo que están haciendo es un disparate operacional. Están desparramando la línea o extendiéndola. No estoy en contra de que se construya vivienda. Si tienen el tanque de los pozos Santa Isabel justamente al lado, ¿por qué no conectarlo a los pozos y conectarlo a otra vaca? Pues yo no entiendo, de verdad.
10: Radio Isla Pegaosa de la mañana a la hora 5:29. Además, el alcalde de Coamo, Juan Carlos García Padilla, afirmó que es injusto que se beneficien los nuevos 400 abonados de Santa Isabel y le resten el servicio de agua a sus residentes en Coamo.
17: Es hacerle un favor al contratista de no tener que construir una estación de bomba. Pero los residentes de Coamo, los clientes de la autoridad, no pueden pagar las consecuencias de malas decisiones o de favorecer a un contratista para que no tenga que construir una estación de bomba. Lo correcto es que la construya, se conecte a los pozos que está al otro lado de la calle de donde están construyendo la urbanización, y mantengamos el sistema de Toabaca robusto, fuerte, dentro de las posibilidades, para no debilitarlo más. Ese anuncio de ayer es el mejor ejemplo de lo que va a pasar si conectan estas 400 unidades de vivienda. ¿Quiénes se van a ver más afectados? La gente que ya lleva años en el sistema. ¿Quiénes se ven beneficiados? Los últimos que llegaron. Eso no es justo.
10: Está pegándose la mañana a la hora 5:30. Además, el alcalde de Coamo, Juan Carlos García Padilla, hizo un llamado a los senadores y representantes de su distrito para que intervengan en esta situación.
17: Quedaron en entregarnos un plan hace más de 5 o 6 meses, no me acuerdo, y no lo nos han entregado porque operacionalmente no tiene justificación. En los que conocemos el sistema de agua potable acá en nuestra zona, sabemos que es un disparate operacional y que va a ser el sistema vulnerable, y que los que llevan mucho tiempo en el sistema se van a ver perjudicados porque son los últimos del sistema y le estás conectando o estás desparramando, como digo yo en palabras coloquiales, ¿verdad? De campo, estás extendiendo la línea hacia el sur más de una milla. Lo que hace el sistema más débil en recuperar, en operar, en atender si hay problemas, en que el sistema pueda ser justo para todo el mundo, que lleve agua a un tiempo responsable, ¿verdad? ¿Quién se va a ver afectado? La gente del barrio Santa Catalina, la gente del barrio Los Llanos, la parte alta, la gente de Coamo, lo cual no es justo por gente que ni tan siquiera han llegado a vivir. Por hacerle un favor a un contratista.
18: ¿Hay alguna expectativa de tiempo de cuándo esto se va a conectar o cuándo esto se va a construir?
17: Bueno, pues ellos están terminando la urbanización. Lo que queremos es que se repiense el problema, que miren lo que está pasando. Y yo le hago un llamado a los senadores de mi distrito que han estado a favor de la autoridad, que se repiensen, que actúen a favor de la gente.
10: Radio Isa Pegaus en la mañana a la hora 5:32, la analista del 1320 a nivel Sloan hizo un llamado al alcalde de San Juan, Miguel Romero, para que regrese al tribunal y que el juez obligue a la autoridad de acueductos y alcantarillados a devolverle el agua a comunidades en Cupey, Santurce y Condado que se ven constantemente con el servicio interrumpido. Esto fue lo que dijo la analista de Radio Isla.
19: Señor alcalde de San Juan, Miguel Romero, regrese al tribunal, regrese a la sala de recursos extraordinarios del honorable juez Anthony Cueva. Regrese, dígale, mire, ya yo hice lo que usted me ordenó, ya fuimos otra vez al comité de restablecimiento de agua creado entre el municipio de San Juan y la AAA y no pasa nada. Y no se han resuelto los problemas. Y está Cupey sin agua y está Río Piedras Heights sin agua. Y es, digo. Y muchos más. Y muchos lugares adicionales. Y la gente y los comercios. Los comercios están agonizando. Ya no hay ni siquiera el Tribunal de San Juan. No hay ni siquiera agua en el tan indispensable en el Centro Judicial de San Juan. Se han tenido que suspender los juicios presenciales. Ustedes saben lo que esas personas, lo que esos reclamantes o esos reclamados llevan esperando en ocasiones años que les señalen un juicio, que les señalen una vista evidenciaria, un recurso extraordinario. Y se tuvieron que suspender hoy todas las vistas presenciales en el Centro Judicial de San Juan. Justicia tardía no es justicia.
10: Radio Isa Pegaus en la mañana a la hora 5:34. El presidente de la Asociación de Detallistas de Gasolina, Luis Gate, aseguró que los precios en el combustible se han mantenido estables a pesar de que Donald Trump diera por terminado el memorándum con Irán a causa de la guerra contra quien continúan los ataques. Esto fue lo que dijo el líder de los gasolineros aquí en Radio Isla 1320.
20: No, realmente los precios se han mantenido relativamente estables con los aumentos típicos de entre 1 a 2 centavos, pero no aumentos drásticos. Aquí pues la preocupación es qué va a pasar con Qatar. Qatar siempre ha sido un intermediario en la región del Golfo Pérsico para negociar tensiones geopolíticas y ya se está hablando que al verse atacado por Irán, pues ya ellos están repensando si realmente vale la pena servir de intermediario con Irán o no entre Estados Unidos. Y esto pues también puede afectar las negociaciones a futuro.
18: ¿Cuánto se supone que la gente esté pagando la gasolina en estos momentos?
20: Bueno, actualmente no tengo los precios de todas las marcas. Como antes estaban en el Departamento de Asuntos del Consumidor por un problema que ellos tienen en la página del departamento por PIX. Pero el día de ayer el costo estaba de la gasolina más cara. Estaba en $1. Creo que estaba fluctuando entre 1 o 2 el costo de las gasolinas más caras, o sea que podemos estar entre 1 y 1.7, 1.8 los precios de regular en la calle.
10: El Radio Isa Pegaus en la mañana a la hora 5:36, el presidente de la Asociación de Detallistas de Gasolina, Luis Gates, explicó que debido a la baja demanda del petróleo, el mercado continúa estable.
20: Mira, ciertamente lo que ha pasado en las últimas 24 horas marcó una nueva fase en la tensión en el Golfo Pérsico. Los mercados reaccionaron a estos ataques de parte de Estados Unidos hacia Irán que se dieron por el ataque mismo de Irán a unas barcazas de Qatar y de la Unión de Emiratos Árabes. Dicho esto, pues en principio cuando ocurre la tensión aumenta el precio de gasolina un 7% y después se estabilizaron los mercados. Tenemos que recordar que esta inestabilidad geopolítica del Golfo Pérsico, ya los mercados se han empezado a acostumbrar a esta inestabilidad. Adicional a eso, tenemos una baja en el consumo de petróleo a nivel mundial, hay menos demanda, específicamente porque China, que es el gran comprador mundial, ha dejado de comprar menos de la mitad de lo que ya compraba antes del conflicto. Así que dicho eso, tenemos que esperar cómo se va desarrollando esta situación geopolítica entre Estados Unidos e Irán, las decisiones que se van a tomar para ver entonces a futuro cómo esto va a afectar el precio.
10: Radio Isa Pegaos en la mañana a la hora 5:37, el secretario del Departamento de Asuntos del Consumidor, Irán Torres Montalvo, confirmó que al momento los precios del combustible están estables pese a la continuidad del conflicto bélico entre Irán y Estados Unidos.
3: Sin embargo, desde que comenzó este conflicto, pues nosotros hemos mantenido a nuestros inspectores en la calle, visitando las estaciones de gasolina, pidiendo las facturas. Aquí es el detalle más importante, a los diferentes detallistas, para saber a qué precio ellos están comprando la gasolina, a qué precio están vendiendo, y así como nosotros monitoreamos los márgenes de ganancia, que te puedo también, ¿verdad?, decir con certeza, son los mismos márgenes de ganancia que había antes que se desapara este conflicto. Hablamos de margen de ganancia de 1 o 2 centavos por litro de gasolina. En Arroyo Habichuelas, por cada vez que uno echa gasolina, ¿verdad?, le echa un litro a su vehículo de motor, estamos hablando que el dueño de la estación se gana 1 o 2 centavos. Así que pues los márgenes de ganancia son bien bajitos. Sí, obviamente, pues, con este conflicto geopolítico, claro, que está fuera de nuestro control y comenzó en febrero, pues vimos un alza dramática en el precio del barril de petróleo. Llegó a alcanzar, ¿verdad?, a 105, 100, hasta, creo que hasta $110 en un momento dado, el precio del barril, y eso pues es el principal factor de por qué la gasolina subió de precio tan dramáticamente, alcanzando en un momento dado hasta $1.25 el litro de gasolina. Bueno, claro, hace unas semanas atrás pues alcanzó un acuerdo de paz, un cese al fuego momentáneo, ¿verdad? Yo no sé cuántas veces ha ocurrido esto, ya como 4 o 5, y cada vez que eso ocurre baja el precio del barril, la gasolina comienza a bajar. Ahora mismo el precio de gasolina en la calle está de 96 centavos.
10: Luis Apegaos en la mañana a la hora 5:39, el secretario del Departamento de Asuntos del Consumidor, licenciado Irán Torres Montalvo, agregó que ha habido dueños de estaciones de gasolina que han recibido multas por irregularidades en sus mini markets. Lo escuchamos nuevamente en Radio Isla.
3: Mira, cuando se hacen las intervenciones, y hemos hecho bastantes de las estaciones de gasolina, pues siempre se dan multas, ¿verdad? Pero usualmente... Ahí te voy a explicar el detalle. Usualmente cuando se hacen estas visitas de una estación de gasolina, esas son inspección completa. Eso significa que se piden las facturas, se verifican márgenes de ganancia, se verifican los surtidores de gasolina, las bombas que tengan el sello de datos. Esto significa que estos equipos están calibrados y que si usted esté hecho, digamos, 20 pesitos de gasolina, pues recibe el equivalente de eso en combustible. El mero hecho de que no tengan el sello del departamento pues constituye una multa, y por eso pues se están dando multas, se hace entre el minimal, se exigen las facturas. Si no tienen las facturas a la mano, eso también, ¿verdad?, constituye una violación y se han dado multas por eso, al igual que se verifican los productos que están en el minimal en cuanto a que estén los precios visibles, esté la rotulación correcta, no tengan productos expirados. Ocurre a veces, ¿verdad? Y yo sé que a veces pues, de manera accidental, no es que nadie que está vendiendo, ¿verdad?, productos expirados al consumidor, pero nuevamente esas son violaciones que hemos detectado y también hemos emitido multas. Así que cuando se visitan las estaciones de gasolina, se encuentra a ver algún tipo de violación. En ocasiones pues se les da la multa, a veces se les da una amonestación, una oportunidad, porque es la primera vez, ¿verdad?, que el establecimiento comete esa violación. Así
10: Radio Isa Pegaos en la mañana a la hora 5:41. Además, el secretario del Departamento de Asuntos del Consumidor, licenciado Irán Torres Montalvo, informó que junto al Departamento de Recursos Naturales y Ambientales iniciaron un operativo en redes sociales para identificar a vendedores de especies exóticas.
3: Pues nosotros comenzamos un operativo de escritorio, como te indiqué, se monitorea en las plataformas digitales, y caso que nosotros detectamos de venta de animales exóticos, animales que no se supone que estén vendiéndose ni entrando a Puerto Rico, que entran de manera ilegal por correo, que están puestos para la venta en estas plataformas, pues caso que detectamos y caso que referimos al Departamento de Recursos Naturales para que entonces ellos hicieran la validación si en efecto, ¿verdad?, estaba la información completa, se debería referir al Departamento de Justicia, se puede ir directo a ocupar las especies. O sea, que esto no es el operativo tradicional, que en el mismo momento se detecta, se puede imponer una multa o sanción y se puede intervenir. Estamos hablando, ¿verdad?, de una problemática bastante seria, de que a Puerto Rico todavía siguen entrando a través del correo federal o servicios de delivery privado animales y especies exóticas que no deberían estar en la isla, y nosotros nos unimos a este esfuerzo.
18: DACO entra a la ecuación porque DRNA no tiene personal para hacer eso, supongo.
3: No, más bien es un ejercicio, ¿verdad?, interagencial para darnos la mano y ayudarnos por el expertise que nosotros tenemos haciendo operativos de escritorio, de monitoreo de estas plataformas digitales, porque hay un...
10: Radio Isla Pegados de la Mañana, a la hora 5:42, el secretario general del Partido Popular, Manuel Calderón Cerame, reveló que más de una persona le ha mostrado interés en aspirar a la alcaldía de San Juan por esa colectividad política.
4: Nosotros tuvimos una reunión de comité municipal muy concurrida y muy exitosa. No se daba a ese nivel hace muchos años en el Comité Municipal de San Juan. Antier, cuando participó desde el delegado presidencial José Báez Rivera hasta la legisladora municipal Ingrid Colbert, estuvo el presidente del Partido Popular Democrático. Allí se comunicó que ya la reorganización de San Juan prácticamente está finalizada en lo que tiene que ver con las unidades electorales del Partido Popular Democrático.
18: Ya hay candidato.
4: Y el candidato, vamos ahora a la etapa de establecer la estructura del Comité Municipal de San Juan y ya eventualmente habrá un candidato o una candidata. O sea, eso va a ocurrir.
18: Pero ya hay personas interesadas en esa posición.
4: Pero de forma privada sí me lo han comunicado personas interesadas en...
18: ¿Cuántas?
4: Te puedo decir más de una.
18: ¿Va a haber primarias en San Juan, bueno, en el Partido Popular Democrático?
4: Si hubiesen primarias, yo estaría encantadísimo que hubiesen primarias para seleccionar al candidato a la alcaldía de San Juan, pero en este momento estamos en la etapa de culminar la reorganización y la etapa de la fiscalización. Y haber hecho esto con tiempo nos permite poder decir que ya el Partido Popular Democrático, en términos de la estructura política, está reorganizado en San Juan y ahora estamos en la etapa de fiscalizar, asumiendo el rol de principal partido de oposición, no solamente en San Juan, sino en todo Puerto Rico.
10: Radio Isla Pegados de la Mañana, a la hora 5:44. Además, el secretario general del Partido Popular, Manuel Calderón Cerame, criticó que el alcalde de San Juan, Miguel Romero, no está atendiendo correctamente la crisis de agua potable en la ciudad capital y afirmó que está desenfocado.
4: El alcalde de San Juan comete un mal práctico político en no atender con un mensaje especial la crisis del agua. Era una gran oportunidad para poder comunicarle a los sanjuaneros cómo van las comunicaciones con la autoridad de acueducto alcantarillado, cómo van los trabajos del comité que estableció la sentencia del tribunal de juez Anthony Cueva, el trabajo que ha hecho el municipio de San Juan, cuánto en efecto ha sido la inversión de dinero que ha hecho el municipio para atender la falta de agua potable, cómo es que han podido llevar agua a los condominios donde residen adultos mayores para poder atender la crisis del agua. El no haberlo hecho, insisto, es mal práctico político, y de nuevo vemos un alcalde más desenfocado en asuntos que quizás no son tan importantes versus los asuntos que le importan a los sanjuaneros.
10: Dice Radio Isla Pegados de la Mañana, a la hora 5:45. Además, Manuel Calderón Cerame afirmó que el alcalde de San Juan, Miguel Romero, está pateando la lata con el refinanciamiento de una deuda del municipio.
4: Importante, nosotros levantamos dudas sobre ese refinanciamiento. La legisladora municipal Ingrid Colbert y en conferencia de prensa en el Partido Popular Democrático levantamos dudas porque aquí se está hablando de un refinanciamiento de la deuda pública del municipio de San Juan hasta el 2033. Es decir, las casas acreditadoras pueden estar muy contentas, pero el municipio de San Juan lo que ha hecho es patear la lata en cuanto a la deuda pública del municipio de San Juan, un refinanciamiento para el 2033, donde los sanjuaneros con sus contribuciones o un próximo alcalde o alcaldesa va a tener que asumir un gasto de pagar un pago global de sobre 130 millones de dólares. Es decir, esas son las prácticas de mala política fiscal que llevaron a Puerto Rico a la quiebra, que trajeron a la Junta de Supervisión Fiscal. Fueron las prácticas que cometieron gobernadores como Luis Fortuño, como Pedro Rosselló, que llevaron a Puerto Rico a sobreendeudarlo y al tema de la deuda pública a patear la lata para que viniese otro gobernador y atendiera la situación. Pues eso es lo que está haciendo el alcalde de San Juan.
10: Radio Isla Pegados de la Mañana, a la hora 5:46. Además, el secretario general del Partido Popular, Manuel Calderón Cerame, señaló que hay un desgobierno del PNP cuando se le confirió un destaque al exfuncionario de gerencia de permisos, Norberto Almodóvar, mientras es investigado por el panel del fiscal especial independiente por presuntas irregularidades con la otorgación de un contrato a una empresa favorecida presuntamente por la Fortaleza.
4: La crisis no se atiende. Y aquí el tema de los destaques, tenemos algo que para mí es inverosímil, que una persona que tiene un fey en las costillas por unos asuntos serios de querer favorecer a una compañía de publicidad, una subasta en la oficina de gerencia de permisos, señalado públicamente por el exsecretario Sebastián Negrón, sea la persona que él decidió, porque la gobernadora dice que lo movieron a vivienda porque él quiso ir a vivienda. No se supone que los destaques sean porque una persona tiene unas capacidades que está en una agencia y las puede utilizar en otra agencia para maximizar recursos. No es debe ser porque una persona que obviamente es protegido por el secretario de la gobernación, que obviamente era una persona que estaba en el gobierno para proteger los intereses de Politán, porque le quiso, le dio la gana de decirle a la gobernadora, yo quiero estar en vivienda, fíjate donde yo me siento más cómodo. Aquí lo que procedía era una suspensión sumaria a esta persona, entre tanto y cuanto.

0: Ahí entramos en el issue principal que entiendo que es el asunto, falta de personal para lograr esa
1: Entonces no los
0: supervisión
1: podemos
0: efectiva.
1: soltar.
0: Sí, lo que pasa es que yo creo que el confinado no es el que tiene la culpa de eso.
1: Claro, bueno, pues entonces el sistema está. Adelante, estoy de acuerdo.
0: Sí, porque otro asunto, ¿qué hacemos con los miles de confinados que hoy están bajo el privilegio, bajo palabra, y han logrado ser exitosos en la
1: Sí,
0: libre comunidad?
1: estamos.
2: Radio Isa pegados en la mañana a la hora 5:49. Además, el ex subsecretario de Corrección, Víctor Rivera, dijo que en 2008 se intentó establecer la escala que mide el riesgo de reincidencia en la comisión de delitos, una herramienta que muy bien pudiera ayudar a la Junta de Libertad bajo palabra. Lo escuchamos en Radio Isla 1320.
0: Y más allá, ¿verdad? De buscar fallas, yo quisiera tener esta oportunidad para darle recomendaciones. Para el año 2008 se trató de implementar en el Departamento de Corrección lo que es la escala Level of Service Inventory Revised. Eso es una escala que mide el riesgo de reincidencia en la comisión de delitos por cuestiones burocráticas y entiendo que, ¿verdad? Hubo mucho choque de parte de los empleados de la agencia, no se logró implementar.
2: Ah, qué pena.
0: Y eso es una herramienta que si se logra traer, que funcione en los estados y en todos los países donde se ha implementado, es una herramienta que la Junta de Libertad bajo palabra pudiera tener para decir, mira, yo estoy examinando la posibilidad de excarcelar a este señor, pero el informe, la prueba psicométrica me dice que tiene una probabilidad de reincidencia alta, mediana, baja. Pues no, espérate, déjame dejarlo allí y esperar a otras evaluaciones posteriores a ver si ese nivel de reincidencia ha bajado. Eso es una herramienta que hoy no se tiene, se trató de implementar en una ocasión, pero dejó de existir. Eso es una sugerencia que yo pudiera dar.
3: Excelente.
0: Otro asunto en consideración es que Carlos Manuel Estefano Pino, cuando fue evaluado por la Junta de Libertad bajo palabra, el reglamento de la Junta establecía que el historial delictivo que llevara más de 5 años no iba a ser tomado en consideración. Pero eso es ya algo que ya hoy se
1: Se
0: subsanó,
1: atendió.
0: se atendió porque eso ya no existe. Sí se.
2: Radio Isa Pegaus en la mañana a la hora 5:51, la jueza Sarieli Rosado levantó bandera ante la ausencia de rigurosidad en el monitoreo de convictos por asesinato en libertad bajo palabra, esto en reacción al reciente caso de Carlos Estefano Pino, un feminicida señalado como sospechoso de cometer un tercer feminicidio este año en contra de una enfermera identificada como Jennifer Torres del municipio de Caguas.
4: Supone que haya una supervisión. Se supone que estas personas no están en la libre comunidad sin ser monitoreados. Ahí, evidentemente, es donde yo entiendo que está la mayor falla. ¿Qué pasó en este caso último que estamos hablando del sospechoso de matar a la enfermera? Yo me pregunto, ¿este señor por casualidad tenía grillete? Entiendo que no. Entiendo que no. Por ejemplo, ¿cuál era el horario que tenía, si alguno? ¿Cuáles eran las visitas con el social que tenía que, ¿verdad? Cada cierto tiempo ir. En estos casos de asesinato máximo, en este caso particular, donde ya venía de dos asesinatos previos, pues levanta serias banderas. Precisamente cuál fue el monitoreo que se le hizo a este señor para dejarlo salir a la libre comunidad, porque definitivamente uno de los criterios es la peligrosidad que representa en la libre comunidad. Y si ya tenía un historial previo, y que conste que yo creo, pero soy fiel defensora de la rehabilitación y de los derechos, pero si este señor ya tenía dos asesinatos, dos feminicidios. Yo entiendo que en ese tipo de historial previo tiene que haber una mayor rigurosidad y no significa que no se le dé necesariamente el privilegio, pero tiene que ser bajo un escrutinio muy estricto.
2: Radio Isa Pegaus de la mañana a la hora 5:53. Por su parte, el sociólogo y criminólogo Víctor Iván García dijo que ninguna de las estructuras del Estado trabajan con la verdadera rehabilitación de un criminal, cuando la Junta de Libertad bajo palabra nunca evidenció su rehabilitación y simplemente lo dejaron en libertad habiendo cometido dos feminicidios.
3: El problema aquí es que la rehabilitación que está constitucionalmente garantizada no necesariamente se efectiva a través de la estructura que existe actualmente en Puerto Rico, ¿verdad? Algo que

0: La licenciada comentó aquí es la cuestión de la personalidad de la persona criminal versus el hecho de que haya en la institución las condiciones de trabajar con esta persona de forma que se consiga rehabilitar a este hombre, reeducar y reintegrar y después, como dice el licenciado, reintegrarlo en la comunidad. Ahora, el hecho aquí es que ninguna de estas estructuras trabaja con la dimensión de lo que es una personalidad de un criminal. Y eso pasa, eso nos pasa fuera del radar. ¿Cómo es posible? Porque el caso es que la libertad, la Junta de Libertad o Palabra es quien determina, y ellos no lo saben, pero sí lo saben, es una cuestión contradictoria, si la rehabilitación funcionó.
1: Imagínate.
0: Pues entonces quiere decir que las dimensiones y las características de lo que es el rehabilitado pasaron fuera del radar. Ellos no lo captaron.
1: Adelante.
0: Sí.
2: Radio Isla Vega, 11 de la mañana a la hora 5:55. La editora en jefe de Metro Puerto Rico, Ayola Mireya, describió un panorama desolador en Venezuela a 2 semanas de los terremotos, principalmente mientras continúan las labores de rescate y recuperación de cadáveres.
3: Pues es una situación bien complicada, porque el daño es monumental y entonces se queda corto todo esfuerzo de tratar de movilizar, ¿no? Estaba comentando, hay edificios y edificios y edificios derrumbados, todavía familias. Muchísimas familias afuera de esos edificios esperando que se rescaten ya en este punto, ¿verdad? La expectativa es rescatar cuerpos. Y es una escena que se repite en un edificio tras otro. También hemos ido a sectores que son entonces residencias más pequeñas, también derrumbadas. Entonces hay demasiada desesperación por tratar de recibir ayuda de maquinaria, porque pues hay equipos de personas entrando a mover escombros, pero básicamente bastante rudimentario. Y las maquinarias pues están, pero no hay suficientes maquinarias para tratar de romper esas primeras placas de lo que son las azoteas de los edificios, para entonces entrar los equipos y ir sacando escombros hasta tratar de identificar, ¿verdad? Cuerpos. Y cuando se identifica una forma humana, pues entonces se llaman los equipos de forense, pero es, te digo, José Carlos, es demasiado, porque es uno tras otro.
2: Radio Isa Pegaus en la mañana a la hora 5:57. La editora en jefe de Metro, Ayola Mireya, explicó además el caso particular de una mujer que está a la espera de recuperar el cuerpo de su hija y relató que los venezolanos se niegan a abandonar el área hasta dar con el paradero de sus familiares.
3: Pues mira, uno nunca está preparado para cubrir un desastre de esta magnitud, y sobre todo, ¿ves? Buscando ese lado, ese lado humano, porque cuando estamos desde lejos, pues nos llegan los reportes oficiales, las cifras, nos llega tal vez alguna nota de agencia con relatos, pero estar allí y hablar con la gente, ver ese ¿cómo te puedo decir? Déjame ver si encuentro una palabra. Ese amor de familia de que yo no me voy de aquí hasta que yo no encuentre a los míos, ¿sabes? No importa, esta entrevista que comentas, la madre está también con una herida que debe tratarse médicamente, pero ella dice, bueno, aquí hay un campamento de médicos, me hacen un tratamiento diario, pero yo no me voy a ir de aquí. Y el temor más grande de esa madre, que es una jovencita, casi una bien, casi niña, es que demuelan los edificios y ella no pueda rescatar el cuerpo de su niña. Y allí está con su mamá, con su cuñada, con su suegra, con el papá de la niña. Está toda la familia allí en unas carpas, en matres, esperando. Y ese caso no es único, se repite muchísimas veces.
2: Radio Isa Pegaus de la mañana a la hora 5:58. La directora del Sierra Club Puerto Rico, Hernalis Vázquez, informó que han exigido la cancelación del contrato con New Fortress Energy, matriz de Genera PR, por el suplido de gas natural en medio de múltiples controversias con la empresa. Radio Isla, pegaos de la mañana, las 6.
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4: Muy buenos días y gracias por conectarse a Pegados en la Mañana. Soy José Carlos Sánchez Intrón, periodista de Rayos X de Telemundo. Y durante estas dos semanas más o menos he estado en sustitución de la compañera Mili Méndez, que se encuentra disfrutando de sus merecidas vacaciones, que ya se le están acabando. Se le están acabando las vacaciones a Mili. Ya el lunes van a tener con ustedes aquí nuevamente a Mili de regreso, que está por allá en Italia.
2: Ya nos contará entonces su travesía.
4: Estoy loco que llegue ya. Por Europa. No es que no me guste madrugar, me estoy acostumbrando a madrugar. Pero ya hace falta a Mili, le extrañamos un poquito, ¿verdad?
2: Seguro que sí, claro.
4: ¿Cómo está todo,
2: Renta? Buenos días al público que nos escucha y nos ve. Y nada, pues comenzamos este fin de semana con la esperanza de que las cosas pues mejoren, especialmente en estos pueblos que están siendo afectados por los racionamientos. La verdad que estar sin agua es difícil la vida. Antes, pues, muchos años atrás, ya era costumbre ir al río y recoger el agua. Pero ya eso no es así. Ahora, con tanta complicación que hay en la vida, definitivamente pues hacen falta estos sistemas de que tú tengas el agua en tu casa bebiendo una
4: pluma. Y ya hay mucha desesperación y frustración ciudadana. Tú entras a las redes sociales y te topas con estas personas con mucho coraje. Hay gente en San Juan que lleva más de un mes. No solo con interrupciones, hay gente que lleva más de un mes sin agua, que están teniendo que ir a suplirse.
2: Es algo inimaginable, tú sabes.
4: Quiero que veamos esto, porque me parece curioso. En San Juan, específicamente, en el área de calle Loíza, condado por ahí, se están dando nuevamente los cacerolazos de gente indignada por el asunto del agua y por todas las cosas a nivel político, pero creo que es más por el asunto del agua en esta zona. Miren este video que publicó Víctor Alicea durante el día de ayer y que ya lleva publicando 3 días en esta zona. Estos son los famosos cacerolazos que los recordamos en el verano del 2019. Fueron famosos, eso creo, recordaba, era como a las 7 de la noche, sí, salía la gente, pero ya en el área de San Juan es una muestra de indignación. Por ahí ocurrió ayer, entiendo, llevo ya 3 días viendo la misma publicación de diferentes personas publicando a una hora en específico los cacerolazos, una muestra de indignación. En este caso, en esta zona, está teniendo bastante dificultad con el problema del agua. Y escuchamos que ya hubo unos arreglos en el área de San Juan. Se supone que ya la gente en San Juan tenga nuevamente el servicio. Ahora, pues, estamos a la merced también de la sequía y el posible racionamiento, claro, que se va a estar viendo en estos días, que está complicado.
2: Bueno, sí. Pero en algunas áreas ya se normalizó el servicio, porque por lo menos donde yo resido, yo tuve un día con un hilito de agua. Ya ayer se restableció la presión. Mi hermana, que vive cerca por allí, también me dijo que le había retornado el agua. Así que pues no sé si decir poco a poco y decirlo con calma, pero esta gente en Piñones, yo me he quedado sorprendido. Tú sabes lo que es que llevan ya más de 20 días sin agua.
4: Debe ser desesperante.
2: Y es, no, y allí estos negocios que están allí establecidos.
4: En momentos en los que tenemos pues sequía, ahora mismo con el calor que está haciendo, también que sea urgente el agua para muchas cosas.
2: Claro.
4: Pero bueno, también quería discutir contigo, Renta, las portadas en el día de hoy. El periódico El Vocero publica que Puerto Rico está entre los países líderes en enfermedades raras. Dice la nota que, por ejemplo, alrededor del mundo se han identificado unas 7.000 enfermedades raras. En Puerto Rico ya se han detectado unas 42 enfermedades, y entre jurisdicciones de Estados Unidos, Puerto Rico está entre las primeras en identificar este tipo de enfermedades. También publica el periódico El Nuevo Día, y hablábamos esto un poco relacionado al asunto también de la sequía, el escenario incierto para la agricultura y todos los retos que están enfrentando en este caso los agricultores con las interrupciones en el suministro de agua y todo el asunto de la sequía. Y esto es un tema que hay que ponerle también el ojo, y me encanta esta portada del Nuevo Día porque ciertamente hay que hablar de esto, de los agricultores del país, lo que están pasando también porque están sufriendo las consecuencias de la sequía y del problema del agua.
2: Y esto es bien serio porque esto tiene que ver con la cadena alimentaria. También. O sea, si los agricultores no pueden sembrar, pues no hay cosecha. Y no hay alimento.
4: Y el periódico Nuevo Día también levanta otro dato que me parece preocupante en su portada, y es que hay un alza en los arrestos por explotación infantil en la isla. Y
2: terrible.
4: Un tema que creo que hay que ponerle, no creo, hay que ponerlo. Y un tema que vamos a estar discutiendo y lo pone en portada también el periódico Metro, y esto va a ser la conversación que vamos a tener en la mañana de hoy, es las 70 páginas de alegatos contra Dómenes que presentó.
2: 70 páginas.
4: Bueno, yo hay más. Yo entiendo que las 70 páginas vienen de esta declaración jurada, pero hay una serie de anejos, que ese documento tiene alrededor de unas 200 y pico de páginas de estas declaraciones juradas que presentó ayer Sebastián Negrón, el exsecretario del Departamento de Desarrollo Económico, en contra de Francisco Dómenes. Eso está bien caliente, bien caliente. O sea, hay muchas cosas ahí preocupantes, muchas cosas que yo sé que no nos dará el tiempo hoy de discutirlas todas, pero que van a seguir siendo conversación la semana que viene, porque habíamos escuchado las alegaciones que había hecho Sebastián Negrón, habíamos visto unos mensajes de texto, pero ya esos mensajes de texto vienen acompañados de una declaración jurada y más evidencia todavía, que pone en serio una posición bastante complicada, en este caso a Francisco Dómenes. Está complicada la cosa.
2: Oye, sí. Y también pues llama la atención el silencio de la gobernadora respecto a eso.
4: Y el rumor, ¿verdad? Que esto lo presentamos en el día de ayer, de en este caso el presidente del Senado, Tomás Rivera Chats, afirmando la posibilidad de que ya el FBI esté detrás de esta información. Se hace pública la información ayer casualmente, así que hay que ver a qué procede todo esto y cuáles son las consecuencias de todo esto, si es que va a haber alguna.
2: Ya ayer Politán reaccionó a todo este asunto, y lo que están alegando en Politán es que por qué a ellos, cuando alega el presidente actual de Politán que hay otras empresas que han estado cometiendo ese delito.
4: Sí, no, en este caso Politán hace referencia a los decretos y a la multa que le dieron en el DIDEC y esta investigación que se hizo específicamente de Politán, y ellos están diciendo, mira, esto es contra nosotros por el asunto. Pero cuando tú lees esa declaración jurada y ves todos esos mensajes de texto, uno entiende muchas cosas y de cómo se está manejando en este caso la política en el país y los asuntos públicos. Pero bueno, vamos a los titulares.
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2: Coupey, Santurce y Condado siguen sin agua. Le sale caro a los residentes, hoteles y comercios. Pagan la factura y adicional deben comprar agua embotellada o pagar por camiones cisternas para poder resolver la problemática. Justicia tardía no es justicia. Cancelan vistas presenciales en el Tribunal de San Juan por falta de agua. Analista del 1320 urge al alcalde Miguel Romero regrese al tribunal para que ordene acueductos, maneje de alguna manera la ausencia del servicio. En Piñones siguen sin agua, confirma la alcaldesa, mientras el alcalde de Cuamo insiste Es un disparate operacional unir nueva urbanización en Santa Isabel al lago Toa Baca, que pudiera entrar en nivel de observación. Estable el mercado del petróleo por ahora. La gasolina sube entre 1 y 2 centavos el litro en medio de tensiones entre Irán y Estados Unidos. Secretario del Partido Popular dice que hay varios interesados en aspirar a la alcaldía de San Juan por La Pava. Soy José Luis Renta. 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La hora 6:10.
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4: Y nuestra noticia de portada, el exsecretario del Departamento de Desarrollo Económico, Sebastián Negrón, presentó ayer una declaración jurada ante el Senado como parte de la pesquisa que encamina el presidente Tomás Rivera Chat en contra del secretario de la Gobernación, Francisco Domínguez. Dentro de este documento que le entregó Sebastián Negrón al Senado, presenta, además de una declaración jurada, una serie de anejos y de nuevos mensajes que ponen en seria una posición bastante complicada, en este caso, a Francisco Domínguez. Esta declaración jurada que entregó Sebastián Negrón no solo pues evidencia y pone, ¿verdad?, en un documento legal ya las denuncias que habíamos escuchado anteriormente sobre estas supuestas presiones indebidas de Francisco Domínguez y esta manera en cómo Francisco Domínguez manejaba algunos asuntos dentro del Departamento de Desarrollo Económico a través de supuestas presiones, pero también presenta nuevas evidencias y nuevos mensajes de texto que yo creo que durante la mañana de hoy, con los invitados que vamos a estar teniendo para hablar sobre este asunto, vamos a desmenuzar. Hay un mensaje de texto que yo quería leerle porque me parece uno de los nuevos, que es interesante y sobre todo me parece indignante. Este mensaje de texto, ya mismo lo vamos a tener en pantalla, lo envía, es una conversación que tiene, en este caso, Sebastián Negrón con Norberto Almodóvar. Norberto Almodóvar, recordemos que es parte de esta controversia, y es el director de la Oficina de Gerencia y Permiso. Y Sebastián Negrón les reenvía un mensaje de texto que en este caso le envió Itza García, que es otra de las figuras que está dentro de esta declaración jurada. Itza García le dice: hola, necesito que preparen Roche una solicitud del fondo de destaque para Linet Martínez. Irá con Norberto, le dije a él también, debe salir hoy. Enila va a estar esperando para tramitarla. ¿La conoces? Entonces, ese fue el mensaje que le envía Itza a Sebastián Negrón. Sebastián Negrón se lo reenvía, en este caso, a Norberto. Y Sebastián le pregunta a Norberto, ¿la conoces? ¿Qué viene a hacer? Y le dice Norberto, sí, excelente recurso. Es la esposa de Manuel Torres. Manuel Torres es el presidente de Politank. Para los que no recuerdan, Manuel Torres, esta figura que también salió a relucir en esa vista de interpelación que le hicieron a Francisco Domínguez en el Senado, y es el presidente de Politán. Así que dice Norberto, sí, que ella es excelente recurso, es esposa de Manuel Torres, y le pregunta a Sebastián Negrón qué va a hacer en tu oficina, porque estaban pidiendo un destaque para esa oficina. Dice Norberto Almodóvar, de todo, sabes que necesitamos personas. Sin trabajo no va a estar. Le dice, en este caso, Norberto Almodóvar a Sebastián Negrón, y Sebastián Negrón le dice, llámame cuando tengas break, me olvidé que estabas con la jefa. ¿Por qué parece y por qué es importante este mensaje de texto? Porque es este movimiento que se está haciendo dentro de esta, en este caso, el Departamento de Desarrollo Económico, aquí era la Oficina de Agencia y Permisos, de movilizar, en este caso, a la figura de Linet Martínez, quien es la esposa de Manuel Torres, presidente de Politank. ¿Y cómo quería moverla y conseguirle un destaque? Porque según Norberto Almodóvar, sin trabajo no iba a estar. Nosotros teníamos nueva información sobre, en este caso, esta figura de Linet Martínez. Recordarán que estuvimos trabajando en Rayos X la investigación sobre el Departamento de la Familia, y cuando estuvimos bastante inmersos ahí, nos llegó bastante información sobre esta figura, porque resulta que Linet Martínez no terminó en Direct, eventualmente no sabemos las razones, pero terminó siendo ayudante especial de la oficina de la secretaria de la familia, es decir, Linet Martínez, y tenemos por ahí también una evidencia de esto que estamos mencionando, es la ayudante especial de la secretaria de la familia, Susan Roy Fuerte, es decir, la esposa del dueño de Politán, Manuel Torres, es la ayudante especial de Susan Roy, secretaria de la familia. Nosotros habíamos recibido muchísimas alegaciones, muchas, en este caso denuncias de fuentes dentro del departamento de la familia, que les preocupaba el asunto de que esta figura estuviera incluso teniendo acceso a propuestas y a contratos. Incluso voy más allá. Varias fuentes nos llegaron a nosotros a escribir alegando que les preocupaba asegurando, debo decir, que una de las razones por las cuales Francisco Domínguez protegía tanto a Susan Roy Fuertes dentro del departamento de la familia y no iba a permitir que renunciara era precisamente por la presencia de esta figura en el departamento de la familia y por el control que querían tener, en este caso alegaban las fuentes, de los contratos. Pero este mensaje es uno de los muchos otros mensajes de texto que salieron a relucir ayer en esta declaración jurada. Si pueden ver en pantalla, esto es la evidencia en este caso de que Linet Martínez es la ayudante especial en estos momentos, bueno, hasta hace un mes atrás específicamente, de la secretaria de la familia. Linet Martínez, recuerdo, esto no lo digo yo, lo está diciendo en este caso Norberto Almodóvar en un mensaje de texto que está presente en esta declaración jurada. Linet Martínez es la esposa de Manuel Torres, presidente de Politán, y ella hace de todo, según Norberto Almodóvar, y sin trabajo no puede estar, según dice ese mensaje de texto. Pero hay otros mensajes de texto, hay otros mensajes que creo que hay que presentarle a la gente porque indignan. Y si bien hablamos de mensajes de texto dentro de esta declaración jurada, que según Sebastián Negrón pudieran implicar posibles actos de corrupción, hay unos en específico que nos llaman la atención, y en este caso como periodista me llama muchísimo la atención y yo quería que ustedes lo vieran, me encantaría que lo pusieran en pantalla, y es para que vean cómo en este caso se está manejando o se manejó la solicitud de información de un periodista que hace le pide en este caso unas reacciones a Sebastián Negrón sobre un tema en particular, y cómo en este caso Francisco Domínguez le hace o le ordena a Sebastián Negrón que no comparta la información con ese periodista porque él se iba a encargar de manejar ese asunto con el medio para prohibir que no se publicara esa historia o ese reportaje que el periodista, en este caso Oscar Serrano, estaba trabajando. ¿Por qué me parece indignante este mensaje de texto? Porque esta es una muestra de lo que a diario los periodistas tenemos que lidiar. Y voy a leerle un poco ese mensaje. Me permite, voy a buscarlo por aquí en la computadora antes de que se me pierda. Lo están viendo en pantalla. En este caso están viendo una conversación entre Sebastián Negrón y directamente Francisco Domínguez, en donde inicialmente, voy por aquí, se me perdió. Ah, aquí está. Leo, le dice Francisco Domínguez, hola, bueno, va a empezar un poquito por la mitad. Por el momento no entregues las declaraciones a Oscar Serrano. Se está manejando el asunto. Sebastián Negro le dice, vale, habíamos dicho a las 3 p.m., como me mencionaste, pero no entrego nada hasta que me digas. Me confirmas que no lo haga. ¿No te parece que si no lo saca por Noticer, lo va a sacar por el CPI? Le dice Sebastián Negrón, luego Sebastián Negrón le responde, checking, no entrego nada. Francisco Domínguez le dice, no. Y le responde a la alegación sobre si lo va a sacar por el CPI, dice Francisco Domínguez, si lo puedes sacar por el CPI, pero mejor espera que te lo vuelva a pedir para poder sacarlo por el CPI, porque eso te compra tiempo. Pero no va a salir por Noticel, afirma Francisco Domínguez. Entonces le dice Sebastián, le digo a mi PR que le diga algo de por qué no lo vamos a entregar a las 3 p.m. y si se lo entregamos para cumplir, aunque sabemos que no lo va a sacar por ahí. Y Francisco Domínguez le dice, no, don't please, this is what I do all the time. Esto es lo que yo hago todo el tiempo. No entregues por ahora y ya. C. Francisco Domínguez nuevamente. Hola, Oscar te dio seguimiento esta tarde. Y esto es una muestra de esta, en este caso era una solicitud de información que le estaba haciendo el compañero Oscar Serrano sobre una historia que se estaba trabajando. Pero quiero entrar más allá de la información que estaba solicitando el compañero Oscar Serrano a la acción, en este caso, de Francisco Domínguez. Es decir, esto es lo que yo hago todo el tiempo. Esta historia no se va a publicar en este caso por el medio Noticel porque ya yo me encargué. Hice alguna llamada, hice esto. Los periodistas y los colegas que me están escuchando en estos momentos quizás coinciden en que todos nos hemos topado en algún momento con algún oficial de prensa que nos dice: tengo la información, te tengo el comunicado de prensa escrito, pero no te lo puedo entregar porque Fortaleza lo está aprobando. Y esto es una modalidad nueva de este cuatrienio. Y ahora cuando ya entendemos de que cuando dicen Fortaleza, estamos esperando que Fortaleza nos apruebe esa información o ese comunicado de prensa, se refieren quizás a mensajes de texto como estos, en donde hay funcionarios, en este caso Francisco Domínguez, tratando de detener la historia. Gracias a Dios, en nuestro caso no lo ha logrado y sé que en muchos medios no lo ha logrado, pero lamentablemente aquí Francisco Domínguez parece que tiene un control absoluto de lo que se publica, en este caso, en en el medio Noticel, alegadamente, según dicen, esos mensajes de texto. Pero esto también hay que denunciarlo, adicional al resto de los actos de supuestos actos de corrupción que en este caso está señalando Sebastián Negrón, hay que denunciar también cómo se está manejando los asuntos con la prensa, porque cada vez que le niegan una información a la prensa, no me la están negando a mí como periodista, no se la negaron a Oscar Serrano como periodista, se la están negando a usted como ciudadano. Y eso hay que tenerlo claro cada vez que este tipo de cosas suceda. Pero nosotros definitivamente vamos a estar hablando y discutiendo sobre este tema en el día de hoy. Tenemos varios invitados con los que vamos a estar desmenuzando toda esta declaración jurada que presentó en este caso Sebastián Negrón en la tarde de ayer. Pero vamos a hablar de otros temas en lo que vamos bajando revoluciones, pero otros temas que me parece que son importantes. Y es que ayer la Coordinadora de Paz para las Mujeres presentó una campaña sobre hombres víctimas de violencia sexual. Normalmente vemos campañas dirigidas, en este caso, de la coordinadora dirigidas a mujeres y muchas campañas bien desarrolladas, pero en este caso la Coordinadora de Paz para las Mujeres está desarrollando una campaña sobre hombres víctimas de violencia sexual y me acompaña para hablarnos sobre esa campaña María Cristina Muñoz, saludos.
5: Saludos, gracias por la invitación.
4: Me llama mucho la atención esta campaña y me parece que es importante lo que están haciendo, pero si me pudieras hablar un poco, ¿qué es lo que está buscando este tipo de esfuerzo?
5: Pues mira, la situación de violencia sexual en hombres es una situación que ha estado pasando por mucho tiempo, pero en silencio, ¿no? Las cantidades de hombres víctimas de agresión sexual son muchos. A nivel de Estados Unidos, los datos en Puerto Rico no son muy claros por el momento, pero a nivel de Estados Unidos, por ejemplo, podemos decir, y está certificado, de que hay la mayor causa de muerte en Estados Unidos es la enfermedad del corazón, ¿no? Los hombres víctimas de agresión sexual desde la infancia son 4 veces más la cantidad de hombres que tienen algún tipo de enfermedad del corazón. O sea que estamos hablando de muchos hombres que han pasado por esto. El dato que nosotros estamos manejando en la campaña es que 1 de cada 4 hombres en cualquier momento de su vida ha sido agredido sexualmente. Entonces estamos hablando de muchas personas en nuestra sociedad, en Puerto Rico, que pasaron por esto o están pasando por una situación como esta y no se ven necesariamente bienvenidos o no sienten que son bienvenidos a recibir servicios para poder trabajar esta situación. O ni siquiera saben que fueron agredidos sexualmente por muchos asuntos culturales que permiten que esa agresión sexual suceda. Así que desde Coordinadora Paz para las Mujeres, como coalición de violencia sexual en Puerto Rico, pues decidimos entrar a meterle el diente a este tema, que es un tema muy grande, es muy amplio, pero queremos ir poco a poco trabajando los distintos aspectos para poder beneficiar a esta población que está completamente subatendida.
4: Eso iba a preguntar específicamente sobre el asunto del tabú, uh-huh. que tal vez hablamos de esta estadística, pero no muchos hombres saben identificar cuando han sido víctimas de algún uh-huh. tipo de explotación sexual, etcétera. ¿Cómo se detecta esto y cómo la campaña busca educar, en este caso, a los hombres que están viviendo o que han vivido en algún momento algún tipo de acto como este?
5: Pues mira, la idea de nosotros con esta campaña y de lo que sucede con la situación de violencia sexual a nivel cultural es que tengamos más personas por lo menos conscientes de que esto sucede y que le sucede a los hombres. Uno, ¿no? Entonces necesitamos tener más proveedores de servicios. Y cuando hablo de proveedores de servicios, no solo proveedores en asuntos de violencia sexual, sino cualquier tipo de persona que su población o su demográfico son hombres, para que puedan identificar cuáles pueden ser algunos patrones o algunas señales o algunas banderas rojas de que esa persona fue agredida sexualmente. Esta agresión sexual pudo haber ocurrido en la infancia, que es donde sucede en la mayoría de los casos, o por lo menos en la mayoría de los casos que están registrados. Pero no podemos olvidar que hay hombres adultos que han vivido situaciones de violencia sexual. Y esto se refleja en situaciones de salud mental, salud emocional, depresión, abuso problemático de sustancias, sin hogarismo, problemas en fomentar relaciones saludables con otras personas. Entonces, como eso tiene una secuela tan grande alrededor de la vida de esta persona, porque quizás nunca se pudo trabajar, porque esa persona o no sabe que fue agredida sexualmente, o porque la vergüenza no le permite hablar del tema, pues entonces necesitamos que entre más proveedores estén abiertos a aprender sobre este asunto, pues entonces puedan identificar dentro de sus servicios a qué persona le pudo haber pasado esto para irla dirigiendo hacia los servicios dirigidos a violencia sexual que pueda necesitar esa persona.
4: Que un hombre que en este caso sea víctima de explotación sexual sepa en este caso dónde ir ahora mismo, en estos momentos. ¿Hay alguna organización o algún servicio, si como hombre soy víctima de explotación sexual, hay algún servicio donde yo pueda ir? Que sea visible y que la gente
5: sí,
4: conozca.
5: Sí, en nuestra página web y en nuestras redes sociales como parte de la campaña, tenemos varias publicaciones con los números de teléfono de organizaciones en Puerto Rico que trabajan asuntos de violencia sexual. Está el programa ERAS de Hogar Root, que tiene un programa específicamente sobre violencia sexual y aborda distintas poblaciones. Está el programa también de Waves Ahead, que es una organización que trabaja con personas LGBT, pero también trabaja sobre distintos asuntos sobre hombres que no tienen que ser LGBT para poder tener algún tipo de servicio con ellos. Está el CAVIC, que es el Centro de Ayuda a Víctimas del Crimen, que es de la Universidad Interamericana, que son servicios psicológicos para personas que hayan sido víctimas del crimen. O sea, hay servicios. Lo que pasa es que no tenemos quizás muchos proveedores de servicios en Puerto Rico que estén específicamente adiestrados sobre hombres víctimas de violencia sexual. Y eso es lo que estamos tratando de hacer este año, empezar a adiestrar a la mayor cantidad de proveedores de servicios que podamos con talleres básicos y avanzados y también acercamientos dirigidos a organizaciones y servicios de otros tipos de poblaciones para entonces poder agarrar la mayor cantidad de personas que sean psicólogos, consejeros, trabajadores sociales, médicos, you name it. Y entonces poder empezar a poner esa curiosidad sobre ese tema y esa sensibilidad sobre ese tema en el centro de la conversación.
4: Ahorita hablábamos fuera de cámara de estos asuntos culturales que un poco crean una barrera para que este hombre pueda identificar si es víctima de violencia sexual y estas cosas que tal vez empujan al hombre a incluso a, hasta hacer, a pegarse a los victimarios porque desconoce que esto sea así. ¿Cuáles son esos efectos culturales?
5: Pues mira, tenemos el principal es que se supone que ningún hombre debe rechazar ningún acercamiento sexual, porque se cree que los hombres quieren cualquier tipo de acercamiento sexual, el hombre lo quiere y si no lo quieres, pues te pasa algo y no eres tan macho o tan hombre, para empezar por ahí. Hay otras situaciones culturales donde vemos que papás, tíos, primos llevan a ese chamaquito adolescente de 17, 18 que todavía no ha tenido una experiencia sexual, para que la tenga con una mujer adulta, porque así es que los hombres tienen sus primeras relaciones sexuales. También vemos situaciones donde maestras abusan sexualmente de adolescentes en sus salones de clases, como también vemos pues en la calle personas que creen que por una persona ser hombre les pueden tocar sus genitales, que les pueden hacer acercamientos, que no tienen que pedir consentimiento para tener algún acercamiento sexual con esa persona. Entonces ese hombre piensa que eso es normal y que yo lo tengo que aceptar y que mi consentimiento no vale porque los hombres siempre quieren tener sexo. Y con eso es que tenemos que trabajar ahora.
4: ¿Dónde las personas pueden conseguir esta campaña y dónde pueden acceder a los servicios que está ofreciendo esta campaña?
5: Nos pueden conseguir en las redes sociales como @pazmujer y en nuestra página web pazparalasmujeres.org en el área de campaña está la información con los materiales educativos digitales para descargar. También tenemos físicos en nuestra oficina para repartir en actividades comunitarias. Y también ahí están los enlaces para los talleres básicos y avanzados que vamos a estar dando este mes.
4: Yo te agradezco por estar acá y por esa campaña. Me parece fenomenal. Gracias por acompañarnos.
5: Gracias a ustedes.
4: Esta mañana.
5: Buen día.
4: Bueno, pues nosotros vamos a una pausa, pero quédate ahí que regresamos con más de Pegaos en la Mañana.
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8: Muy buenos días, soy Aixa Vázquez. Finalmente llegó el viernes, ya iniciando el fin de semana. A esta hora, lamentablemente, hay un tramo del Expreso 53 en Guayama que está cerrado al tránsito en direcciones hacia Salinas debido a un accidente con varios equinos muertos y un accidente que involucra varios vehículos de motor. Según las autoridades, cerca de las 5 de esta madrugada se produjo el primer incidente en el que un conductor impactó un equino que falleció y eventualmente otros, al menos dos conductores también, pues chocaron con sus vehículos, caballos que estaban en la vía de rodaje. Al parecer en esa zona ha habido varios fuegos forestales que han consumido prácticamente pues la grama en las fincas donde están estos equinos que al parecer entonces buscando qué comer pues han cruzado la vía de rodaje porque en la isleta hay precisamente según las autoridades algo de pasto en mejor condición y eso pues lamentablemente provocó la salida masiva de estos equinos, así que la vía está cerrada al tránsito por estos lamentables accidentes de carácter fatal con la muerte de varios equinos. Así que téngalo en cuenta por si tiene que buscar rutas alternas. El resto de las vías de rodaje del país no muestran complicaciones y eso incluye la zona metropolitana, el área de Bayamón, la zona de San Juan, aunque les recuerdo los trabajos que limitan el tránsito en tramos del Expreso Las Américas desde la intersección con la avenida Roosevelt hasta la salida a la avenida de Diego, sin incidentes en la Valdoriotti, tampoco en el sur del país. En una hora regreso con más del informe del tránsito.
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4: Muy buenos días, continuamos con más de Pegaos en la Mañana. Discutíamos ya hace unos minutos esta declaración jurada que envió Sebastián Negrón al Senado, específicamente haciendo y poniendo ya sobre un documento legal estas alegaciones y estas acusaciones que había hecho en contra de Francisco Domenech. Para hablar más sobre esto, este documento, que como mencioné ahorita, la declaración jurada tiene alrededor de unas 70 páginas, el documento en general tiene alrededor de unas 200 y pico de páginas porque hay muchos anejos y muchos mensajes de texto que se incluyen dentro de esta evidencia que presentó Sebastián Negrón en el día de ayer. Me acompaña el senador Luis Javier Hernández, portavoz del Partido Popular Democrático. Saludos, Luis Javier.
10: Saludos, buenos días a ti y a todos.
4: Ya leyó, tuvo la oportunidad de leer esta declaración jurada que presentó ayer Sebastián Negrón.
10: No, sí, digo, tuve la oportunidad de comenzar a leerla, son casi 80 y pico de páginas, son varias declaraciones, pero cuando tú comienzas a leer todo el relato, pues a mí me dio mucha molestia porque confirma lo que nosotros hemos estado planteando durante casi 2 años en términos de oposición y la fiscalización, y es que este gobierno ha estado enfocado en atender los asuntos de sus particulares, o sea, de sus amigos, de los contratistas de sus amigos, de los clientes de Politán, de los familiares de sus empleados, en fin, por eso es con razón, es que hay tanta situación en Puerto Rico con la situación del agua, el que no se usan los fondos federales correctamente, el que no se le atiende las necesidades a los empleados reales que están en la calle elaborando y fastidiándose el ojo, como yo he dicho en otras ocasiones. Y ellos se han dedicado precisamente a atender a las personas más allegadas hacia ellos. O sea, por eso es que me duele lo que he visto, porque confirma que en efecto, primero que tenemos un cabildero de secretario de la gobernación que no se ha desprendido de su corporación, que de hecho nunca pude explicar a ciencia cierta si en efecto vendió correctamente y legalmente su corporación, y que distinto a lo que había dicho en la comisión total, que él se había desprendido de las decisiones que afectaran a Politán, todo lo contrario, ha estado tomando decisiones precisamente adelantando las causas de los clientes de Politán.
4: Hay varios mensajes que llaman mucho la atención y que no se habían presentado anteriormente. En este caso, otro de los mensajes que quería leerlo por si no lo había leído y que la gente pueda también en su casa tener acceso a él. Este mensaje, vuelvo y repito, estos mensajes de texto que estoy mencionando están dentro de esa declaración jurada y esos anejos que presentó Sebastián Negrón. Inicialmente en este mensaje que fue enviado el 14 de mayo, el primer mensaje lo envía Sebastián, en este caso Francisco Domenech, a Sebastián Negrón y dice: hola, trato de llamar hoy, pero ya lo estudiamos el puesto en LRA y no llega a la escala salarial a lo que se gana Ríos Pierluisi, habría que dejarlo con algún puesto en el DIDEC que le pague la diferencia entre lo que le puede pagar el LRA y lo que actualmente él gana. No puedo hablar ahora porque estoy en reunión, pero te lo adelanto para que vayas buscando el puesto que justifique ese diferencial. Avísame cuando puedas llamarte, etcétera. Esto es referente a un sueldo, una posición que estaban buscando Ríos Pierluisi, recordemos que es el nuevo secretario del Departamento de Desarrollo Económico. Pero lo que llama la atención de este mensaje, senador, es el siguiente, que dice: bueno, el 15 de mayo, buenos días, ayer de la tarde quedé con la gobernadora que ayer mismo se le solicitaría la renuncia inmediata a Norberto. Esperaba poder cumplir con la instrucción ayer, quedaría de ustedes determinar a dónde lo asignarán. Intenté conectarte para dialogar si preferías solicitar tú la renuncia para ejecutar la instrucción de la gobernadora o si yo lo hacía. Debo atender y contemplar esta gestión antes del mediodía. Y les responde Francisco Domenech, según el mensaje de texto: buenos días, eso no es lo que yo quedé con la gobernadora. Te llamaré en la próxima hora. Le responde Francisco Domenech. Y aquí un poco es Francisco Domenech mostrando quizá el poder que tiene sobre las decisiones que se toman en el gobierno. Ya decía Sebastián Negrón que había hablado con la gobernadora y habían llegado y habían tomado una decisión. Francisco Domenech dice: no, pero esta no fue la decisión que tomamos.
10: Pero si tú te fijas, había momentos en los cuales Sebastián planteaba que la gobernadora se molestaba o se incomodaba cuando Sebastián le planteaba lo que estaba ocurriendo en el DEC con relación a los contratos. Pero por otro lado, transcurriendo el tiempo, Sebastián relata a una gobernadora un poco más incómoda con la situación en defensa de Francisco Domenech y este señor Norberto Almodóvar. O sea, que por un momento la gobernadora presentaba como dos caras, según lo que plantea Sebastián, ¿verdad? Que la gobernadora tenía dos caras. Una cara al principio en defensa de Sebastián, pero al final como que le demostró a Sebastián otra cara de la gobernadora en defensa de lo que estaba ocurriendo o pareciese que estuviera en común acuerdo con el secretario de la gobernación. Por otro lado, hay una situación que se desprende de la declaración jurada que yo lo planteé en la vista de confirmación de Verónica Ferraioli al secretario de Estado, cuando le planteé o le cuestioné por el aumento de salario de $200,000 en el centro de convenciones. Tú recordarás ese momento.
4: Lo recuerdo.
10: Pues en la declaración jurada, Sebastián le plantea que Francisco Dómenes, que es miembro de la Junta de Directores del Centro de Convenciones, le pidió a Sebastián Negrón que procurara que ella recibiera ese aumento sin ningún tipo de justificación. Y tú recordarás que yo le pregunté a Verónica Ferraioli que quién trabajó ese aumento de salario, si fue ella que lo peticionó. Ella dice que no sabía. O sea, ella llegó a esa silla y ese mismo día le aumentaron el salario a la directora del centro de convenciones a nada más y nada menos que 200,000 billetes. O sea, aquí, como vuelvo y te digo, sí, este gobierno tiene dos caras. Por un lado te dice que no hay dinero para unas cosas, pero aparece dinero milagrosamente para otras personas, particularmente los más allegados a la gobernadora de Puerto Rico.
4: Y no sé si tuvo la oportunidad de ver lo que estuvimos discutiendo hace unos minutos, en este caso ese mensaje de texto que le envía entre Norberto Almodóvar y Sebastián Negrón sobre la figura de Linet Martínez, la esposa de Manuel Torres, y cómo en el 2025 Correcto. Buscaban acomodarla
10: Nosotros sabemos que está trabajando con la secretaria del Departamento de la Familia. O sea, lo que pasa es que no quieren darnos la información. O sea,
4: esta señora,
10: claro, esta señora pareciese que al principio estuvo de ayudante especial de Francisco Dómenes en la Secretaría de la Gobernación. Y después pasó en destaque a aparentemente alegadamente intentaron poner en el DEC. Y ahora está en estos momentos en el Departamento de la Familia. O sea, pareciese, vuelvo y te digo, o sea, esto funciona como una mafia. O sea, ellos acomodan a las personas estratégicas en lugares estratégicos para atender especialmente contrataciones gubernamentales. Y estos son temas bien serios. O sea, el PNP, y que nadie se llame engaño, porque ahora tú vas a ver a Tomás Rivera Chats y a muchos otros rasgándose las vestiduras, tratando de proyectarse que están molestos con lo que está ocurriendo, cuando al final del camino han sido cómplices todos de este esquema que se viene fraguando desde hace mucho tiempo. De hecho, el ejemplo es claro. Ahora dicen que Politán no pagaba decretos contributivos, pero es que no pagaba desde el cuatrienio pasado. O sea, desde el cuatrienio pasado ellos sabían esa información, se la quedaron callada y la sacaron ahora. Y así va a ocurrir con esto porque hay una guerra interna de poder, porque saben que este gobierno se acabó. O sea, este gobierno, el país ya adjudicó que no sirve. Y lo va a derrotar. Ahora bien, nos quedan 2 años de gobierno y nos corresponde a nosotros como oposición y al país no permitirle a esta gente ni un chanchullo más. Y ese es mi llamado el día de hoy a toda la oposición, a que nos unamos frente a este gobierno que aparenta ser que va a continuar en una campaña para llevarse lo poco que nos queda, para dejarnos nada cuando lleguemos.
4: Senador, dos preguntas tengo. Y la primera es si en efecto va a pasar algo en el Senado con esta declaración jurada y con la investigación que se está haciendo en ese Senado. Y segundo, si también tiene constancia de que el FBI esté investigando este asunto.
10: Bueno, de que el FBI esté investigando, está investigado. O sea, ya no es un secreto a voces que algunos funcionarios ya han ido a los pasillos del Tribunal Federal por distintas razones y se han citado para distintas razones.
4: Pero, ¿cómo quién? ¿Qué funcionario? ¿Sabe de funcionarios que han ido?
10: Claro, y es la única esperanza que nos queda, José. Es la única esperanza porque nosotros hemos pedido a justicia que reabra casos, investigue y que nos entregue expedientes de casos archivados de corrupción y vamos a tener que ir hasta el Tribunal Celestial porque no nos quieren entregar nada. El FEI, pues ya sabemos cuál es su porciento de adjudicación de casos. Ojalá que nos equivoquemos en esta, pero no hay mucha esperanza allí. La única esperanza que tiene el país hasta ahora, pues cuando lleguemos ya es otro cantar, vamos a investigarlo todo, es Fiscalía Federal. Ojalá que se haga algo. Ahora bien, con relación a las investigaciones, si el Senado va a culminar haciendo algo, yo espero que sí, porque aquí han habido distintas comisiones totales sin ningún tipo de consecuencia. La única consecuencia que ha tenido hasta el día de hoy la comisión total de Francisco Dómenes fue la querella que nosotros presentamos ante Ética Gubernamental para que se le investigara por el incumplimiento con el mecanismo de inhibición, con el artículo 4.2 de ética, que uno de los señalamientos que le hace Sebastián Negrón es una declaración jurada. Nosotros se lo venimos anticipando al país hace mucho tiempo. Francisco Gómez está por la libre. No puede, ¿cómo puede ser posible que una persona con tanto conflicto no haya cumplido con el mecanismo de inhibición del departamento de la Oficina de Ética Gubernamental y que tenga un mecanismo interno? Claro, lo tiene interno para no exponerse. Y eso, en cualquier otro lugar, es ilegal. Y obviamente mi llamado al director de ética es que él había dicho en este programa, frente a Milly Méndez, que el 30 de junio vencía la investigación en contra de Francisco Gómez por nuestra querella. Le hago un llamado al director de ética al día de hoy. Señor director, ¿qué pasó con nuestra querella en contra de Francisco Gómez que vencía el 30 de junio? ¿Qué ha pasado?
4: No le ha dado respuesta.
10: Va a investigarlo, va a encontrarle incumplimiento con el artículo 4.12. ¿Cuáles son las consecuencias? Porque es que esa es la molestia que tiene el país. O sea, aquí el país está cansado de que se hagan alegaciones públicas y que no haya una sola consecuencia frente a estos bandidos.
4: Bueno, yo le agradezco mucho, senador, por estar acá con nosotros en la mañana de hoy. Definitivamente este es un tema que vamos a continuar conversando esta y las próximas semanas. Así que gracias por conectarse, senador.
10: Bueno, gracias.
4: Nosotros vamos a una pausa, pero quédese ahí, que continuamos con más de Pegaos en la Mañana.
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0: deportivos, cuatro encapuchados le apuntaron con armas de fuego y mediante la fuerza lo obligaron a abordar su auto. Vino del 2025, Hyundai Venue del 2025 con número de tablilla KFR 523. Posteriormente, la víctima se bajó del vehículo y los agresores le realizaron varios disparos, resultando con heridas en diferentes partes del cuerpo. El perjudicado fue transportado en ambulancia a un hospital del área y al momento se encuentra en condición estable. Esto ocurrió en Caguas, específicamente en el barrio Bairoa. Esto es una noticia en desarrollo, pero si quieren leer un poco más sobre ella, pueden entrar a telemundopr.com. Nosotros continuamos hablando sobre el tema que ya veníamos desde por la mañana discutiendo y que le anticipé que iba a ser el tema de conversación en el día de hoy, sobre esta declaración jurada que envía Sebastián Negrón, en este caso, a esta investigación que estaba llevando a cabo y que está llevando a cabo el Senado de Puerto Rico. Pero para discutir un poco sobre esto, el futuro de los partidos políticos y otros temas adicionales, me acompaña Javier Jiménez, ex candidato a la gobernación por el partido Proyecto Dignidad. Saludos, Jiménez.
1: Saludos a ti, saludos a todos, buen día.
0: Jiménez, ha tenido la oportunidad de leer estas declaraciones juradas, esta evidencia que fue presentada ante el Senado por el ex secretario de Desarrollo Económico, Sebastián Negrón?
1: Bueno, leí las que originalmente Sebastián sometió, que básicamente me dicen que son las mismas, pero con una declaración jurada, toda vez que Francisco Domenech estaba solicitando que fuera por declaración jurada. Y así lo hizo ayer. Así lo hizo ayer. Esta declaración jurada hace un narrativo completamente de toda la situación desde que se comenzó con aquel famoso contrato, la adjudicación de aquel famoso contrato por parte del que era director de la Oficina de Gerencia y Permiso. Subsiguientemente, pues todo ese narrativo lo que conforma es cómo desde la Fortaleza se trató de impedir que se realizara una investigación interna y subsiguientemente las declaraciones que también hace Sebastián sobre la intervención de Francisco Domenech para un cliente de Politan. Así que yo creo que con esta declaración jurada se formaliza aquella querella y Francisco Domenech entiendo que tiene tremendo problema.
0: Usted fue parte del Partido Nuevo Progresista. Y imagino que ha estado viendo muy de cerca todo esto que está ocurriendo dentro del partido y cómo esto tal vez pudiera afectar al partido. ¿Qué futuro le augura a esta situación y cómo esto pudiera afectar, en este caso, a unas posibilidades entonces de las elecciones del Partido Nuevo Progresista?
1: Mira, el Partido Nuevo Progresista, al igual que el Partido Popular, no quedan ni rastro de lo que eran. Eran unos partidos que se formaron con los ideales que surgieron del mismo pueblo. Subsiguientemente cambiaron y tú puedes ver que el Partido Nuevo Progresista, al igual que el Partido Popular, se han convertido en un negocio de unos pocos. Y en este cuatrenio es significativo porque el que hace las denuncias insistentes es el mismo vicepresidente del PNP, quien es el presidente del Senado. Y entonces tú ves esta serie de señalamientos y acusaciones donde se establece que desde la misma Fortaleza, según lo que ascienden en los medios de comunicación, en la entrevista que le hacen al presidente del Senado y a líderes como Leo Díaz, que fue presidente del PNP, es que desde la Fortaleza se está traficando básicamente con la otorgación o no otorgación de contrato basado en lo que son los negocios de Politan, de acuerdo a estas declaraciones de ambos líderes del PNP. Así que yo creo que esto es algo nunca antes visto, porque anteriormente habían acusaciones de los partidos de oposición o de personas particulares sobre actos impropios en la ejecución de contratos y en las operaciones de gobierno. Pero yo creo que esta es la primera vez que dentro de un mismo partido es tanta la situación que existe de irregularidad dentro del partido, que dentro del mismo partido las figuras principales están acusando y haciendo unos señalamientos muy serios. Para lo que es la operación de un gobierno que se supone que sea transparente y de sana administración.
0: Jiménez, y hablamos del Partido Popular, hablamos del Partido Nuevo Progresista, pero ¿en qué está y en qué ha quedado el Partido Proyecto Dignidad? ¿Cuál es el futuro del Partido Proyecto Dignidad? ¿Volvería usted a este partido?
1: Bueno, yo te puedo decir, yo estoy dentro del liderato actualmente. Desde el día 23 de noviembre asumió la presidencia César Vázquez y subsiguientemente César Vázquez la que está actualmente como presidenta del partido. Así que pues ellos pues estarán desarrollando las estrategias.
0: ¿Volvería usted a aspirar a algún escalón?

0: año con Proyecto Dignidad?
1: En la vida uno no sabe, ¿verdad? El futuro de nada. Tú
0: Pero
1: no
0: con
1: puedes
0: Proyecto
1: hablar
0: Dignidad,
1: del futuro de nada,
0: ¿volvería a ser militante del Proyecto Dignidad?
1: pero
0: ¿O ya usted no es
1: bueno,
0: militante del Proyecto Dignidad? ¿Usted ya no pertenece a Proyecto
1: yo te
0: Dignidad?
1: diría, es que yo vuelvo, te digo, mira, aquí muchas veces se circunscriben las discusiones que tenemos en Puerto Rico, así es parte de un partido o no es parte de un partido, y aquí lo que tenemos que ver nosotros como pueblo es que nosotros tenemos que ser esclavos de nuestras convicciones y de
0: Pero
1: nuestros
0: usted ya,
1: valores.
0: ahora en estos
1: Y yo
0: momentos, quería que esté claro si usted en estos momentos no pertenece a ningún partido.
1: En estos momentos te diría que estoy en una etapa de mi vida, estoy en las redes sociales, en los medios de comunicación, alertando sobre lo que está pasando en Puerto Rico y alertando que si no tomamos una decisión como territorio y como gobierno, nosotros vamos nuevamente a un colapso económico, lamentablemente,
0: ¿Y va a aspirar usted
1: con
0: a
1: unos
0: algún
1: elementos.
0: escaño a futuro, a las próximas elecciones, tal vez como candidato
1: Pero es que
0: independiente, o se uniría a algún partido?
1: es como yo preguntarte a ti si tú te vas a quedar en Telemundo en el futuro
0: Bueno,
1: o
0: yo
1: tú
0: lo tengo
1: aspiras a irte
0: claro.
1: a otro
0: Yo lo
1: canal.
0: tengo claro.
1: ¿Ah? Sí, bueno, pero tú puedes proyectar. Nadie sabe el futuro de nada, ¿sabes? Tú no puedes descartar porque pueden haber diferentes tipos de condiciones. Actualmente, yo estoy inmerso en mis asuntos particulares y, como te digo, estoy muy activo, pues señalando las cosas que se tienen que hacer si nosotros queremos, no queremos caer nuevamente en el colapso económico que caímos y tenemos la tormenta perfecta, elementos que son esenciales para esa tormenta,
0: ¿Y cree usted,
1: disminución de población.
0: que Proyecto Dignidad sea un partido para lidiar con esa tormenta perfecta? O sea, ¿cree que tenga
1: Bueno,
0: futuro Proyecto Dignidad en las próximas elecciones?
1: en estos momentos no ha mostrado ningún tipo de liderato activo en la discusión pública de los problemas más importantes de Puerto Rico.
0: ¿Y
1: Hay
0: quién
1: una
0: cree usted que lo está
1: ausencia
0: tomando?
1: total.
0: Si no es
1: ¿Cómo?
0: Proyecto Dignidad, si no es Proyecto Dignidad, si no es Partido Popular, ¿quién está liderando ese esfuerzo para manejar esta tormenta perfecta que usted menciona?
1: Bueno, el esfuerzo se supone que lo toma el gobierno para manejar esa tormenta
0: No lo
1: perfecta, pero
0: digo
1: sí hay voces como las,
0: políticamente hablando.
1: pero por eso hay voces como las mías y hay otras voces que insistentemente están hablando sobre lo que está ocurriendo en el país y qué alternativas pueden haber, ¿verdad? Y que se deben implementar para cambiar el rumbo de Puerto Rico. Así que en las próximas elecciones, pues veremos. Yo soy del pensar que Puerto Rico cada día más es menos esclavos de partidos políticos. Hay muchas más personas desafiliadas, muchas más personas que se han dado cuenta que los partidos tradicionales no son lo mismo, ni quedan rastros de lo que originalmente fueron, y que se han convertido básicamente, y tú lo puedes ver, en negocio de unos cuantos, en este dime y direte continuo. Año y medio llevamos nosotros con lo de Francisco Domínguez, ya yo te digo que hasta cansa. ¿Por qué? Porque las agencias pertinentes, las personas que hacen las acusaciones, pues sometan las querellas ya. Y
0: ¿Quiere decir
1: sometan
0: que
1: las
0: políticamente
1: investigaciones.
0: hablando puede que veamos a Javier Jiménez como un candidato independiente en las próximas elecciones? ¿Existe esa posibilidad?
1: Nadie sabe si estoy vivo para las próximas elecciones. Nadie sabe nada del futuro, ¿sabes? Yo te puedo decir que sí estoy activo. Yo no me retiro de la discusión pública, de aportar para que las cosas mejoren. De eso sí, te puedo decir hoy día que no me retiro hasta que Dios me dé vida en este planeta Tierra.
0: Pues
1: ¿Qué
0: Jiménez,
1: pueda pasar en el futuro? Pues Dios sabe hoy.
0: yo le
1: Y
0: agradezco.
1: tú puedes planificar.
0: Le
1: Puedes
0: agradezco
1: planificar,
0: muchísimo por estar con
1: solamente Dios
0: nosotros
1: sabe.
0: esta mañana, en la mañana de
1: Seguro
0: hoy.
1: que sí.
0: Gracias por acompañarnos, Jiménez. Nosotros vamos a hacer una breve pausa, pero regresamos con más de Pegados en la Mañana.
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0: Muy buenos días y continuamos con más de Pegados en la Mañana. Son las 7 y 3 de la mañana. Comenzamos esta segunda hora de Pegados y me acompaña Pérez Renta. Saludos, buenos días nuevamente.
8: Saludos, buenos días a ti y al público que nos escucha y nos ve.
0: Se acabó la semana.
8: Oye, pues se acabó la semana.
0: Ya es viernes, pero qué semana intensa hemos tenido. Hemos vivido de todo. Ahorita hablaba con la productora, con Angie, que esta semana se ha dado de todo.
8: De todo.
0: Hay chats, muchas cosas, muchas noticias, muchas cosas pasando. Pero sobre todo esta conversación política que hoy vamos a continuar teniéndola en esta
8: segunda. Fíjate, de ahí para acá yo creo que se ha ido complicando
0: más. Creo que se va a complicar más. Estoy viendo estos mensajes, que pues son mensajes que hemos estado leyendo desde anoche, pero me parece que esto se puede complicar un poquito más. Está complicado. Pero
8: así es.
0: Réntate, te iba a leer una noticia de que acaba de publicar telemundopr.com, algo que ocurrió anoche. En otros temas, un sujeto apunta con una pistola a una familia y les roba una caja fuerte con $60,000. Esto fue en Villalba. publica Telemundopr.com. Esto ocurrió ayer a las se reportó a las 10:36 de la mañana hoy, de jueves, adiós, fue ayer, a las 10:36 de la mañana en la urbanización Estancias del Mayoral en Villalba, informó la policía a través de un comunicado que publicó Telemundopr.com. Apuntó con una pistola y le robaron $60,000
8: en Villalba. Llevaron una caja fuerte.
0: Una caja fuerte, según alega las personas, con $60,000. Hay muchas preguntas, pero me imagino que la gente se las hará en su casa.
8: Bueno, me imagino que ellos tenían eso en caja fuerte previendo algún robo, pero no contaban que los pillos le iban a llevar la caja fuerte.
0: $60,000, no vinieron, mucho dinero.
8: No vinieron a abrirla.
0: Es mucho dinero, definitivamente. Pero bueno, vamos a los titulares.
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10: Sigue dando de qué hablar la intervención de Francisco Domenech en todas las decisiones en el gobierno. Portavoz del Partido Popular en el Senado afirma todos han sido cómplices de este esquema desde el principio. Luis Javier Hernández pide al director de ética que diga el curso del referido que hizo a su oficina contra el secretario de la Gobernación. Uno de cada cuatro hombres ha sido víctima de violencia sexual. Paz para la mujer crea campaña para proteger a esta población. Un hombre resulta herido de bala cuando buscaba escapar de un secuestro en Caguas. Soy José Luis Renta. Usted escucha Radio Isla 1320 y nos ve por el canal 2 de Telemundo en San Juan y radioisla.tv. La hora en Pegaos en la Mañana, 7:06.
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0: Bueno, en este caso nuestra noticia de portada sigue siendo esta declaración jurada que envió el exsecretario del Departamento de Desarrollo Económico, Sebastián Negrón, ayer al Senado de Puerto Rico, en donde hace una serie de alegaciones que ya habíamos escuchado, pero en este caso las entrega en este documento legal con otros nuevos manejos que apuntan a otro tipo de alegaciones. En este caso hablábamos ahorita de mensajes de texto que hablan incluso hasta dónde está, cómo se acomodaba hasta la esposa de Manuel Torres, presidente de Politán, incluso otros mensajes de texto de cómo se manejaba en este asunto de las peticiones que hace la prensa, y en este caso específicamente una petición que hizo el colega Oscar Serrano, y entre eso muchísimas cosas, son más de 70 páginas en esta declaración jurada y otros anejos. Pero me acompaña la senadora María de Lourdes Santiago del Partido Independentista de Puerto Rico. Gracias por estar acá con nosotros en la mañana de hoy. Senadora, la misma pregunta que le he hecho a los demás invitados. ¿Pudo leer estos mensajes? ¿Pudo leer esta declaración jurada?
11: Primero, muy buenos días a ti, a todas las personas en la estación, a quienes nos escuchan. Sí, pude leer ambas declaraciones juradas, tanto la de Ernesto Zayas como la de Sebastián Negrón Richard. En el caso de la de Negrón Richard, la primera mitad es básicamente una reiteración de lo que ya había incluido en la querella original. Y creo, mi primera impresión, tenemos esa querella original de Negrón Richard, tenemos la réplica con otra querella de Domenech, tenemos ahora estas dos declaraciones juradas. A mí me parece que el asunto ya está maduro para que, a la luz de la resolución de investigación aprobada en el Senado, se designen investigadores que realmente puedan llegar al fondo del asunto, porque tú no puedes contrainterrogar a una declaración jurada. Y hay demasiados elementos que invitan a más preguntas. Sobre todo, uno siempre piensa que para muestra un botón basta. Y si esta es la manera de operar el Departamento de Desarrollo Económico y Comercio, hay razones para preocuparse, no solamente en cuanto a la injerencia de Francisco Domenech, sino a la política que ha prevalecido sobre la concesión de privilegios contributivos en general.
0: Esa investigación del Senado, ¿a qué procede ahora mismo? Habla de que ya deberían entonces traer a los investigadores y ponerlos a trabajar. ¿Pero esto sucederá?
11: El mismo día que se aprobó la resolución de investigación, la delegación del Partido Independentista radicó una moción solicitando que, al amparo de la regla 14, se designaran investigadores. Un precedente más o menos cercano es el del video 59, hace par de cuatrenios, donde se hicieron ciertas alegaciones y se realizó una investigación. El tema, el cartel del combustible, del petróleo, en la Autoridad de Energía Eléctrica también contó con la designación de investigadores. Me parece que ese debe ser el curso a seguir. Hay unos asuntos aquí, por ejemplo, y me preocupa de nuevo por la repercusión que esto tiene en el funcionamiento general del departamento. La presión ejercida, en este caso por Francisco Domenech, para que se concedan privilegios contributivos a la empresa que está desarrollando el proyecto que se conocerá como Opus Miramar, a pesar de que claramente no cumplía con los requisitos en ley para recibir este tipo de trato preferencial. Estamos hablando de que el Estado se dedica a subsidiar el desarrollo de proyectos que, independientemente de que lleguen a ser operacionales, independientemente de que tengan un efecto positivo en la economía, ya hicieron ricos a la gente que los propuso, según se detalla en las querellas que son hoy objeto de discusión, debido a la intervención política, que en el caso de Domenech se agrava porque se trata de un cliente de Politank, empresa sobre la cual siguen surgiendo muchísimas dudas.
0: Senadora, hay uno de los mensajes que nos llamó la atención, obviamente, a los miembros de la prensa, y esta interacción entre Sebastián Negrón y Francisco Domenech sobre una solicitud que le hacen de información a en este caso, el compañero Oscar Serrano.
11: A través de Noticel.
0: Y quería saber su parecer sobre ese, específicamente, ese mensaje, esa interacción y el mensaje que envía.
11: Según la declaración jurada de Negrón, Richard, se gestionó la contestación a esta petición de información hecha por Oscar Serrano, y en algún momento, y el trato no está absolutamente claro, Domenech interviene para que el medio de comunicación no proceda con la divulgación de todo lo que está ocurriendo en torno a esa petición de información, lo cual, por supuesto, a todos los que participamos en la vida política, en la discusión pública del país, nos levanta una gran preocupación. Esa capacidad desde la fortaleza de decidir qué se publica o no, qué se investiga o no, es algo que, de nuevo, debe ser objeto de una investigación cuidadosa, imparcial y plural.
0: Otro de los mensajes que también estuvimos discutiendo es esta conversación que se da entre Norberto Almodóvar y Sebastián Negrón, específicamente sobre el acomodo de una figura que Norberto Almodóvar señala como la esposa de Manuel Torres.
11: Ahí vemos el nivel del micromanejo de la Secretaría de la Gobernación, es decir, de Francisco Domenech, sobre asuntos muy puntuales y muy específicos. Está la petición de que se le encuentre un espacio de trabajo a la esposa de Manuel Torres, dueño de Politank. La pretenden ubicar en un espacio en el que se debaten asuntos pertinentes a clientes de Politank. O sea, es que se ve la irregularidad por todas partes, pero por la misma línea está la contratación de la pareja sentimental de Itza García, la subsecretaria de la Gobernación, al extremo de que se le da seguimiento a la presentación y pago de facturas. Desde la Fortaleza están pendientes de si salió el cheque para el compañero, la subsecretaria de la Gobernación. Y también es muy preocupante, y creo que no se ha discutido, la alegación que se hace de un referido al Departamento de Justicia por la aparente falsificación de ciertas firmas y el hecho de que a eso no se le da ningún seguimiento en el Departamento de Justicia, lo que es compatible con, y creo que tú sabes, tú como periodista sabes bastante de lo que ocurre y de lo que no pasa también en el Departamento de Justicia con las alegaciones que se hacen públicamente. Pero aquí se trata de un referido porque alegadamente se falsificó la firma del secretario en algunos documentos. Se habla también de la desaparición de un expediente, del expediente físico de Politank. Hay muchas irregularidades que, de nuevo, creo que no es suficiente contar con el contenido de estas declaraciones para emitir un juicio final, para destapar todo lo que puede estar ocurriendo, porque si bien es saludable que en este momento sepamos de estos incidentes, lo conocemos porque se da dentro del contexto de la lucha interna del Partido Nuevo Progresista, pero parecería que el antiguo secretario del DEDEC en algún momento le pareció que esa era la forma normal de proceder, ¿verdad? Cuando lo llama Domenech para decirle, oye, y a mi esposa hay que pagarle. como secretario del DEDEC, él era parte de la Junta del Centro de Convenciones, así que tenía que ver con,
0: $200,000
11: con la contratación de Ferraioli. Entonces llega alguien y dice, oye, a mi esposa necesito que tú le pagues, que tú gestiones que se le pague $200,000. Caramba, es que se ve, ¿verdad?, de aquí a la luna. Pero en ese momento nadie levantó bandera. Y me parece que no le pareció tan irregular o tan escandaloso, porque tal parece que esa es la manera de hacer las cosas en el DEDEC y en muchos espacios gubernamentales.
0: Y algo que me llama la atención y publicó El Nuevo Día, después el punto, adiós, publicó Telemundo Puerto Rico a través de Instagram, el punto 99 de esa declaración jurada, es sobre unos señalamientos que hace Sebastián Negrón a la gobernadora, que dice, y cito, previo a realizar la conferencia de prensa, tuve una conversación con la gobernadora donde le indiqué que tendría una mesa con medios y que esa misma mañana estaría haciendo lo referido. La gobernadora, muy molesta conmigo, me dijo que estaba de acuerdo con enviar los referidos, pero que no entendía por qué tenía que notificar a los medios. Y a manera seguida comentó que, entre comillas, te estás comportando diferente a tu estilo usual. Coordinaste esto con Rivera Chats, vas a arruinar mi mensaje. Y te crees gobernador de Puerto Rico, le dice, según Sebastián Negrón, le dice la gobernadora a él.
11: Y continúa el drama con la alegada petición de Fortaleza a funcionarios al interior del DEDEC de que paralicen la conferencia de prensa a la que convoca el secretario. Entonces, la pregunta que nos tenemos que hacer, hoy entretiene muchísimo la novedad de estas irregularidades, pero como país, ¿cuál es el planteamiento que nos tenemos que hacer? En el caso, nuestro compañero en la Cámara, Denis Márquez, acaba de erradicar una medida para limitar las facultades que desde la gobernación se le pueden adjudicar a otros funcionarios, específicamente a la Secretaría de la Gobernación, porque esta capacidad de ir por encima de determinaciones ministeriales de un secretario de gabinete, de llegar al extremo de determinar quién trabaja, cuánto cobra, exigir que se imponga el criterio político partidista de manera muy específica. Don Menech dice, y aquí hay tal personas que se han esforzado, no voy a repetir la palabra, ¿verdad?, pero que se han dedicado mucho a la campaña, esa es la gente a la que hay que darle trabajo. Llegar a revertir determinaciones de personal, como la destitución de personas sobre las cuales se tiene duda en cuanto a la transparencia y legitimidad de su desempeño. Esto es algo que no se puede seguir permitiendo. E insisto, en Puerto Rico tenemos un gasto tributario de cientos de millones de dólares. Todos los años se conceden privilegios contributivos por unas cantidades exorbitantes a entidades y personas que no tienen ninguna obligación de demostrar que le devuelven algo al país en términos de empleo o de desarrollo económico. Uno de esos incidentes es el que retrata el tracto de la consideración de la petición de Opus Miramar. Pero esto no es un evento aislado. Esa es la política fiscal que ha contribuido a colocar al país en una situación económica tan vulnerable y asegurarse de que en medio de la crisis y de la quiebra haya quien siga gestionando millones, haciéndose cada vez más rico a costa del pueblo de Puerto Rico.
0: Hablabas del poder que en este caso demuestra a través de estos documentos Francisco Domínguez sobre el gobierno, y uno de los mensajes en particular es sobre Sebastián Negrón diciendo, llegué a este acuerdo con la gobernadora, y Francisco Domínguez respondiéndole, no, esto no fue lo que yo acordé con la gobernadora, como que detente. O sea, ¿quién tiene el poder realmente dentro del gobierno? ¿Quién está gobernando?
11: Yo creo que es evidente que desde la Secretaría de la Gobernación, y que incluso hay detalles como el trámite de la opinión de la Secretaría de Justicia sobre las facultades de Almodóvar en su posición en OCPE, el relato que hace Negrón Richard da la impresión de que esto era un asunto que había gestionado directamente Domenech con la Secretaría de Justicia, que tiene muchas interrogantes que contestar, Lourdes Gómez, muchas interrogantes que contestar.
0: Esa era mi otra pregunta.
11: Que había aparentemente, de nuevo, lo que se deduce de esta declaración, la opinión se hace a petición de la Secretaría de la Gobernación, el contenido se estipula con anterioridad a que se inicie el proceso de redacción de la opinión, y la opinión se aguanta hasta que desde la Secretaría de la Gobernación se le dice, este es el momento de publicarla. Detalles de los que aparentemente ni siquiera la gobernadora estaba al tanto, y muy específicamente, según Negrón Richard, la gobernadora, pero es que yo no sabía de esta opinión, yo no sabía que esto se iba a publicar, lo que evidencia que la función del Departamento de Justicia bajo el mandato de Lourdes Gómez, está gravemente comprometida. No hay ninguna autonomía. Y aquí hay un conflicto no solamente de transparencia gubernamental, hay un problema ético de la Secretaría de Justicia, que debe ser la abogada del pueblo de Puerto Rico, porque está actuando como la paralegal de la Secretaría de la Gobernación, haciendo trabajos de encargo, trabajos de mandado. Y esto lo que pone es en entredicho toda la gestión del Departamento de Justicia. Cuando le dicen, oye, secretaria, escríbete esta opinión, la escribe, pero cuando le llega el referido del DEDEC, ese ni lo mira, como ha ocurrido con muchísimos otros referidos. Recuerdo que tú trabajaste cuando en mi oficina también se estaba haciendo el tema de estorbos públicos. Ese fue uno de los referidos engavetados por Lourdes Gómez. Así que lo que está retratado es la podredumbre irremediable del gobierno del Partido Nuevo Progresista.
0: Bueno, pues yo le agradezco mucho por estar con nosotros en la mañana de hoy, senadora. Precisamente para tener una reacción del Partido Nuevo Progresista, tenemos ahora al senador Juan Oscar Morales, que se encuentra vía telefónica. Saludos, senador.
12: Buenos días, José Carlos, y buenos días a los radioescuchas.
0: Senador, quería su reacción inmediata ante toda esta documentación que se presentó ayer por parte de Sebastián Negrón al Senado de Puerto Rico. Ya lo pudo leer, ha podido escuchar lo que ha trascendido hasta el momento.
12: Sí, he podido leerlo y te tengo que decir que demuestra varias cosas. Demuestra que el secretario de la Gobernación, a base de lo que ha sometido Sebastián y a base de lo que ha expresado también en una declaración jurada Ernesto Zayas, el secretario de la Gobernación, creo que tiene un serio problema de perjurio si se demuestra al final del día de que estas declaraciones, que hasta ahora, ¿verdad?, han venido acompañadas con evidencia, con mensajes, con screenshots de celulares, pues demuestra de que a nosotros se nos mintió, se nos dijo allí de que el secretario no había intervenido con cliente alguno de Politán, y allí dice todo lo contrario. En la declaración jurada de Domenech dice de que no había un proceso de inhibición para el bufete de su abuelo, para su esposa, y demuestra todo lo contrario. Hay hasta cartas del director ejecutivo de ética gubernamental aceptando la inhibición de estos funcionarios. La inhibición de Ernesto también, que está contenida en la declaración jurada que nos sometió. Así que te puedo adelantar de que, conociendo la manera de trabajar del presidente del Senado, estas declaraciones juradas creo que van camino por parte del Senado de Puerto Rico a las diferentes agencias, inspectora general, el Contralor de Puerto Rico, el FBI.
0: ¿Y el Senado va a asignar investigadores?
12: Pues mira, eso todavía no se ha discutido. Yo me imagino que ahora, como estamos en receso, lo que sí te puedo decir categóricamente, ¿verdad?, sin haber dialogado con el presidente, es que no tengan dudas de que estas dos declaraciones, la de Ernesto Zayas y la de Sebastián, amerita una investigación, amerita un referido, ¿verdad? Nadie piense que esto va ahora para archivo.
0: ¿Pero referido a dónde? Porque el Departamento de Justicia, sabemos que...
12: A todo el mundo.
0: ¿No quieres que el Departamento de Justicia le haga caso a un referido como este?
12: Nosotros cumplimos con enviárselo, ¿verdad? Yo no puedo obligar a la Secretaría de Justicia que lo haga. Quedará en su conciencia y quedará en su página de trabajo si ella... decide al final del día archivar esto y ponerlo en un file allí que no se abra. Nosotros vamos a descargar nuestra responsabilidad. Secretario de Justicia, Inspector General, Contralor, FBI. O sea, yo te aseguro de que esto no se va a quedar en el Capitolio allí. Yo te aseguro que esto sale hoy, ¿verdad? Y que cada agencia le corresponderá actuar conforme a derecho y conforme a sus responsabilidades y a sus deberes, que cada una de ellas tiene. Aquel que no quiera cumplir con sus deberes, pues mira, el pueblo lo juzgará, ¿verdad? Y determinará quién dio el frente y quién dio la espalda. Es decir, pero,
0: senador, para estar claro, entonces en el día de hoy el Senado va a hacer a los referidos a las agencias correspondientes.
12: Yo te lo aseguro, yo esto no lo he hablado con Tomás Rivera Chat y yo te puedo decir hoy de que conociendo su manera de trabajar, habrá de hacer referidos pertinentes con los documentos que se nos ha sometido en el día de ayer, que son bastante, ¿verdad? Son muchas páginas. Esto se va a referir, de eso no tengas la menor duda.
0: Pero más allá de los referidos, ¿a qué procede esto en el Senado?
12: En el Senado, a seguir investigando, ¿verdad? Yo quisiera escuchar hoy mismo a la Secretaria de Justicia, a la Inspectora General, a la Contralora de Puerto Rico, a las agencias federales, diciendo que ya ellos tienen un equipo de trabajo listo para comenzar esta investigación y hacerla más profunda. Eso es lo que yo esperaría.
0: ¿Y el Senado piensa citar a más personas?
12: Nosotros vamos a hacer lo que tengamos que hacer. Más cuando una persona fue allí y levantó su mano derecha. ¿Alguien no se acuerda de ese dato? Se levantó su mano derecha y dijo jurar la verdad y nada más que la verdad. Y a base de lo que Sebastián sometió ayer, a base de lo que Ernesto Zayas ha declarado y a base de otras informaciones que a nosotros nos ha llegado y que hemos sido consistentes, cada requerimiento que ha hecho el Senado es porque a nosotros nos llega información y tenemos información. Y yo te lo anticipé hace semanas atrás, nosotros estamos haciendo requerimiento porque nos llega información y no miramos para el lado. Todo lo contrario, hemos seguido pidiendo requerimientos para validar la información y para que esto llegue hasta las últimas consecuencias. O sea, nadie piense que esto, vuelvo y repito, de que al Senado de Puerto Rico no va a hacer nada. No, ese no es este Senado, ese era otro que había aquí. Este Senado va a hacer lo que tenga que hacer, las investigaciones que haya que hacer y las consecuencias. ¿Por qué? Porque fueron a mentirnos allí en una comisión total con esta única cara, fueron y nos mintieron.
0: De lo que leyó en esa declaración jurada, y ahorita discutíamos nuevos mensajes de texto, incluso el mensaje de texto entre Norberto Almodóvar y Sebastián Negrón sobre la figura de la esposa de Manuel Torres, hay nuevas cosas. ¿Qué le sorprendió de todo esto, si algo?
12: Todo, porque yo jamás hubiese imaginado. Mira, eso del destaque de la esposa de Manuel. ¿Cuál era la razón en aquel momento para llevar a esta persona al de cuál era el interés? Los mensajes que se enviaban, la insistencia en que se reunieran con Politán, el secretario de la gobernación fue físicamente hasta el DEC a requerirle a Ernesto y a requerirle a Sebastián de que había que reunirse. Ellos le explicaban de que faltaban documentos, de que había no cumplían con los requisitos para los incentivos, y aún así hubo una insistencia. De hecho, Ernesto se reúne con la gente de Politán a raíz de esa visita que hubo. Lo dice Ernesto en su propia declaración jurada. Hablan de que Sebastián, en el caso de la esposa, nos quisieron dar a entender a nosotros que ya ese proceso había culminado y que ella se estaba beneficiando de un incentivo. Pues eso no fue correcto, todavía ese incentivo no se ha otorgado. De hecho, no se le dio el proceso que se le da a todos los demás. Y hay un proceso de inhibición de Sebastián. Aquí se han dicho medias verdades. Sebastián ha presentado comunicados entre él y el secretario, que en la declaración jurada del secretario faltan unas partes, mira qué cosa. Y en las de Sebastián, esos mensajes aparecen y nos dan una visibilidad de que lo que realmente ocurrió.
0: En esa evidencia que usted pudo ver dentro de esa declaración jurada y esos documentos, ¿usted cree que haya posibles delitos y evidencia de corrupción?
12: Mira, José, cuando tú vas a las últimas páginas, me parece las últimas dos páginas de la declaración jurada de Sebastián, él enumera todas las posibles infracciones a la ley que hay. Léala para que ustedes vean si hay suficiente materia para, ¿verdad?
0: ¿Va a haber consecuencia para esto? Para esa
12: tiene que haberla, no es que debe, no, déjame decirte, tiene que haber consecuencia. Si aquí no hay consecuencia, pues entonces apaga y vámonos, ¿verdad? Pero aquí tiene que haber consecuencia. Cuando tú lees el documento, cuando tú ves la evidencia, esto amerita, y escúcheme en justicia, escúcheme bien en los federales, escúcheme bien en el inspector general, esto amerita una investigación lo antes posible. Aquí hay que aclarar muchas cosas. Y por último, si yo fuera la gobernadora de Puerto Rico, yo llamaría a mi amigo y hermano, secretario de Gobernación, y le daría unas vacaciones.
0: ¿Vacaciones? ¿Son nada más?
12: Bueno, usted sabe a las vacaciones que yo me refiero.
0: Le agradezco. Gracias por estar acá con nosotros la mañana de hoy, senador. Gracias por acompañarnos. Nosotros vamos a una pequeña pausa, pero quédese ahí que continuamos con más de Pegaos en la Mañana.
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17: Muy buenos días, soy Aixa Vázquez y a esta hora les actualizo cómo están las condiciones en las carreteras del país. Se experimenta algo de tránsito lento en el expreso de Diego a la altura de la salida de la carretera número 5 en dirección de Bayamón hacia la zona de San Juan. Sin embargo, conversamos hace un rato con la división tránsito del expreso de Diego y nos dice que no hay incidentes mayores en la vía de rodaje. De todas formas, pues le comento para que lo tenga en cuenta. El resto de las carreteras de Bayamón, tránsito moderado en dirección hacia la zona metropolitana, y eso incluye también lo que es el expreso Kennedy, si va hacia la zona metropolitana de San Juan. De igual forma, la Valdoriotti, para aquellos que van de Carolina hacia San Juan, tránsito moderado en los elevados en Santurce, libre de incidentes en el ramal 8, el expreso de Trujillo, la 65 de Infantería. Estoy observando algo de tapón en un tramo de la ruta 66 a la altura de la plaza Peaje. No hemos podido comunicarnos con la división tránsito de Carolina para confirmar qué es lo que está ocurriendo en la zona, pero sí se experimenta algo de tránsito lento en el área. Incrementando el tránsito en las vías principales de Caguas, recuerdo trabajo de rehabilitación de tramos de la carretera 60 de Las Piedras hacia Humacao, que mantiene limitado el tránsito en esa misma dirección desde el kilómetro 0 hasta el kilómetro 4, y todavía cerrado el tránsito un tramo del expreso 53 de Guayama hacia Salinas, escenario de varios accidentes que involucran equinos, 3 equinos muertos, 3 vehículos involucrados, 2 personas heridas de carácter leve con motivo de este incidente que ocurrió a eso de las 5 de esta madrugada y que mantiene el tramo desde el kilómetro 93 hasta el 97 cerrado al tránsito. Que tengan excelente día.
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0: Buenos días, continuamos con más de Pegaos en la Mañana. Saludos a todos los que nos escuchan a través de Radio Isla 1320 y nos están viendo a través de Telemundo Puerto Rico. Escuche bien, el CRIM expuso números de seguro social de 1 millón de personas en Puerto Rico. Esto fue lo que publicó ayer el Centro de Periodismo Investigativo junto al medio ProPublica, una investigación liderada por el colega, el compañero Luis Valentín, quien me acompaña en la mañana de hoy vía telefónica. Saludos, Valentín.
19: Buenos días, José Carlos, y un placer estar acá en Radio Isla, en este espacio.
0: 1 millón de personas, el seguro social de 1 millón de personas fueron expuestos por una avería o un error en el CRIM. ¿Cómo llegaron a esto, Luis? Si me puedes explicar.
19: Sí, en el día de ayer el Centro de Periodismo Investigativo junto al medio de Estados Unidos ProPublica publicamos una historia sobre una vulnerabilidad relacionada a esta herramienta llamada Catastro Digital, que es una herramienta que maneja el CRIM y que básicamente es un mapa digital que da información sobre todas las propiedades en Puerto Rico, y pudimos constatar, ¿no?, una vulnerabilidad relacionada a este sistema y a los servidores que le dan apoyo a la herramienta. Esta vulnerabilidad, pues el efecto que tenían, porque luego fue atendida, era exponer de manera inadvertida un montón de información que mucha de ella sale pública cuando uno va al mapa, ¿verdad?, digital, pero otra que no sale pública, no está supuesta a ser pública y que, como bien menciona, incluye información como los números de seguro social de aproximadamente 1 millón de personas.
0: ¿Y eso cualquier persona podía tener acceso a ella o eran unas personas específicas que pudieran tener conocimiento de que esa información estaba ahí? ¿Cómo detectaron esa vulnerabilidad?
19: Básicamente cualquier persona que tenga conocimiento, no diría básico, pero digamos conocimiento general de cómo, ¿verdad?, de computadoras y sobre todo de cómo funcionan los websites, las páginas web y cómo obtienen la información que muestran, podía tener acceso sin necesidad de un username, sin necesidad de una contraseña, un password, a esta información. Así que técnicamente cualquier persona con este conocimiento podía tener acceso, ¿verdad? No tenía que ser necesariamente un empleado o no tenía que utilizar, ¿no?, alguna especie de username o contraseña para poder tener acceso.
0: Según las declaraciones que vi, que en este caso la gente del Centro de Recaudación de Ingresos Municipales, uh-huh, el director Javier García Cintrón, les dio a ustedes y nos enviaron una declaración escrita incluso anoche. Ellos dicen que tal cosa no sucedió y no han podido detectar este error que ustedes identificaron en su investigación. ¿A qué se debe esta negativa del CRIM de no aceptar o no ver o decir que esto simplemente no sucedió?
19: Claro, una vez nosotros venimos en conocimiento de la vulnerabilidad, nos comunicamos inmediatamente con el CRIM y notificamos sobre el problema, ¿no? Ellos en un inicio rechazaron que el Catastro Digital tuviera esta información. Yo creo que pensando en que, pues, de manera ordinaria, si uno va al mapa, ¿verdad?, si uno va al website del Catastro Digital y busca la información que sale, pues no aparece el número de seguro social. Sin embargo, estuvimos en un intercambio de comunicación con el personal del CRIM y con su director, Javier García, y le dimos básicamente el nombre del servidor en el que se encontraba el problema y el nombre de los files, ¿no?, los folders que tenían esta información sensible, que incluía, como bien mencionábamos, el número de seguro social. ¿Qué pasa? Ellos aseguran que ellos investigaron y reiteraron que no existía tal problema porque el catastro digital no maneja información como el Seguro Social. Sin embargo, luego de que nosotros notificamos al CRIM, unos días después, pudimos constatar que la vulnerabilidad se atendió. Y en ese momento regresamos a donde el CRIM y preguntamos qué fue lo que ocurrió y cómo la atendieron, porque ciertamente se había corregido la falla que habíamos identificado y sobre la cual habíamos notificado a la agencia. Pero una vez más, el CRIM y desde entonces ha mantenido su postura de que esto prácticamente nunca ocurrió porque nunca hubo un issue, nunca existió tal vulnerabilidad por el simple hecho de que el CRIM no maneja información, el catastro digital, debo decir, perdone, no maneja información como el número de Seguro Social.
0: ¿Y esta información y este asunto de tecnología dentro del CRIM lo maneja el mismo CRIM o ellos subcontratan otras empresas para trabajar este tipo de asuntos?
19: El CRIM tiene una serie de contratistas, ¿no?, que le dan apoyo técnico tanto en la herramienta del catastro digital como en otras iniciativas que la agencia lleva a cabo. Sin embargo, ellos también tienen su propio personal de tecnología y hasta lo que entendemos fueron ellos quienes hicieron esta investigación preliminar. Y cabe mencionar que una de las cosas que nos llamó mucho la atención es que no notificaron a PRIS, que es la entidad encargada de manejar todos los sistemas de información del gobierno, a pesar de que un protocolo de ciberseguridad que se aprobó en el gobierno básicamente requiere que ante la mera sospecha o incidentes como este tengan que involucrarlos para que se pueda llevar a cabo, ¿verdad?, una investigación sobre los incidentes que tengan que ver con sistemas de información y de tecnología del gobierno.
0: Quiere decir que o el CRIM no quiere aceptar esta información que ustedes acaban de publicar o hay un subcontratista que tampoco no quiere aceptar el error.
19: Habrá que ver, ¿verdad? Por eso mismo creo que es importante que se realicen las investigaciones pertinentes y yo creo que también para eso está el protocolo, ¿no? Para precisamente poder tener respuesta a qué exactamente ocurrió y que se puedan tomar medidas para evitar que esto ocurra en el futuro.
0: Las personas que quieran leer esta historia, ¿dónde la pueden conseguir?
19: Pueden ir a periodismoinvestigativo.com y también en el medio propublica.com, donde hay una versión en inglés disponible.
0: Luis, gracias por acompañarnos la mañana de hoy. Y gracias por el trabajo que hacen allá en el CPI.
19: Gracias, saludos.
0: Nosotros vamos a una pausa y regresamos con más de Pegados de la Mañana.
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0: Muy buenos días, continuamos con más de Pegados en la mañana. Mucho hablamos de la ley promesa, de la Junta de Control Fiscal, de su impacto, pero creo que muy poco se había hablado del impacto de promesa en los municipios, cómo esto afecta directamente a las administraciones municipales y por consiguiente a las personas, a los ciudadanos que viven en cada uno de esos municipios. Y la Liga de Ciudades presentó una investigación sobre el impacto de promesa en las gobernanzas municipales. Para hablarnos específicamente de eso, nos acompaña Cristina Miranda, directora ejecutiva de la Liga de Ciudades, y nos acompaña también el licenciado José Bernardo Márquez, el investigador de este, precisamente de este estudio, y también ex representante. Saludos a ambos, gracias por estar aquí conmigo.
6: Gracias por el espacio y gracias por traer ese llamado de alerta tan importante de la importancia que tienen las decisiones nefastas de la Junta de Control Fiscal, principalmente sobre el país, obviamente, pero también sobre los gobiernos municipales. Como bien mencionas, es poco lo que se habla, a pesar de que ha habido una gran gama de investigaciones que se han hecho, pero y la Liga, por ejemplo, nosotros como organización sin fines de lucro política que impulsa una agenda municipalista, hemos sido críticos de la Junta de Control Fiscal, ¿verdad?, llamando las cosas por su nombre, pero también hemos investigado qué es lo que pasa con la Junta de Control Fiscal. Por eso hemos hecho análisis de los planes fiscales que se llaman En Arroz y Miseria, que es lo que nos deja la Junta, porque no nos dejan ni las habichuelas. Hemos hecho diferentes iniciativas, incluyendo demandar a la Junta de Control Fiscal, y a raíz de una colaboración que surgió la oportunidad de presentar en un foro, se habló con José Bernardo para que entonces se profundizar en una investigación a 10 años de la Junta de Control Fiscal que implica legislar bajo tutela, ¿verdad? Entonces, a raíz de esa conversación que se dio, sale esta publicación, que es una aportación de la Liga de Ciudades a la agenda municipalista y que es a su vez un producto y completamente de José Bernardo, ¿verdad?, como investigador. Así que siempre haciendo esa separación de que no es una investigación que se está haciendo para documentar lo que nosotros queremos que se sepa, pero que sí es una investigación que documenta lo que todos sabemos, pero que pocas veces se habla. ¿Qué implica vivir en un país en el que se legisla bajo tutela con una Junta de Control Fiscal que es el mejor ejemplo de nuestra realidad colonial, ¿verdad? Porque qué mejor evidencia de que somos una colonia que eso. Y nosotros en la Liga siempre decimos que si Puerto Rico es una colonia, los municipios son la colonia dentro de la colonia y las comunidades son la colonia dentro de la colonia. Así que con esta investigación lo que queríamos era arrojar luz sobre cómo se ve ese overreach y cuál es el impacto que tiene, porque si bien, y hay una conversación interesante que se dio entre José Bernardo y nosotros en la Liga, es que si bien el informe documenta que en términos cuantitativos el impacto o el overreach de la Junta de Control Fiscal con los gobiernos locales o con los gobiernos municipales ha sido reducido, la realidad es que cualitativamente el impacto ha sido mayor. Así que pocos cantazos, grandes moretones.
0: Y precisamente para hablar con el investigador José Bernardo Márquez, quería preguntarle cuáles fueron los hallazgos principales de esta investigación. Obviamente sabemos el impacto a otro modo, pero no es lo mismo verlo en un estudio plasmado. ¿Cuáles son esos hallazgos principales de esa investigación?
2: Agradecido del espacio y de la oportunidad, saludos a José Carlos y a la audiencia y a Cristina. Pues mira, nosotros hemos visto continuamente y se discute y quizás se trabaja caso a caso la discusión pública sobre cómo la Junta ha incidido sobre temas presupuestarios, reformas contributivas, reestructuraciones de deuda, etcétera. Pero el informe lo que hace es verlo en su agregado, ¿verdad? Si miramos este periodo que la Junta ha estado convirtiéndose prácticamente en una cuarta rama del gobierno de Puerto Rico, con un poder de veto de facto sobre las legislaciones que persisten, así que hay proyectos de ley

0: o su invalidación. Así que, de nuevo, han sonado algunas. La primera de ellas, que hizo referencia Cristina, directora ejecutiva de la Liga, que se impugna en el tribunal, tenía que ver con los municipios, que es la Ley 29, y se convierte como en esa primera frontera que cruza la Junta de hacer valer o de demostrar, ¿verdad?, en los tribunales hasta dónde iban a llegar sus poderes, y logra que el tribunal decida que se iba a invalidar la Ley 29, que era una ley que le hacía unas transferencias o unas aportaciones económicas a los municipios para el costeo del PayGo o los programas de retiro a nivel municipal. Así que, además de eso, pues si lo subdividimos, son unos 64 proyectos de ley que han sido cuestionados por la Junta, 28 leyes que han sido cuestionadas por la vía extrajudicial y 10 leyes que han sido impugnadas exitosamente por la Junta en los tribunales. De lo que estamos hablando, me parece, de nuevo, es que la Junta se ha convertido de facto en una cuarta rama del gobierno de Puerto Rico, que además de los temas fiscales, que es lo que se entendía por los propósitos de la Ley Promesa y por toda la discusión pública que se generó alrededor y por su propio nombre, ¿verdad? Junta de Supervisión, Junta de Control Fiscal, pues cuando uno categoriza las legislaciones va más allá de temas fiscales, va más allá de temas contributivos y de temas de beneficios laborales en el sector público. La Junta ha incidido y ha asumido facultades y poderes sobre legislación del sector privado, como lo vimos con la reforma laboral, con regulaciones que tienen que ver con aseguradoras en el sector privado. Así que se convierte de nuevo en un ente que, según su visión de política pública para el país, inserta esas visiones y esas exigencias en los planes fiscales, y a partir de ahí, pues entonces entra en un pulseo con las ramas políticas para determinar qué va a poder prevalecer y qué no.
1: Fíjate, ayer
0: De nuevo, lo hemos visto, sí.
1: quería preguntar, porque ayer justo hablábamos con el alcalde de Coamo y levantó aquí sus preocupaciones sobre lo que estaba ocurriendo en el municipio y en otros municipios, específicamente con el tema del agua, pero traía él la dificultad que están teniendo de poder acceder a fondos, del poco presupuesto que tienen para poder entonces lidiar con este tipo de emergencias y incluso traía el ejemplo de cómo la Junta de Control Fiscal ha ido cortando incluso los presupuestos. No sé si esto está también
2: Sí,
1: plasmado.
2: es un documento que se suma a una diversidad de documentos que tenemos, como las radiografías municipales, etcétera. Yo exhorto a que todos y todas las que nos escuchan vayan a la página de la Liga de Ciudades PR.com y descarguen el documento. Y al comentario que hace sobre el alcalde de Coamo, una de las cosas que a mí más me encantó del informe que preparó José Bernardo fue su conclusión, ¿verdad? Con este análisis de que los alcaldes son como este mito de Sísifo que van subiendo la roca y no importa lo que pase, no importa lo que pase, siempre van a recibir un cantazo ahí. Así que ciertamente con la llegada de la Junta de Control Fiscal y con José Bernardo hablábamos de esta cuarta rama, yo le decía, ¿será una cuarta rama o será el tronco? ¿Verdad? ¿Y qué pasa cuando se incluyen elementos naturales fuera de nuestro ecosistema? Sabemos que tienen impactos nefastos. Así que esta llegada de este tronco realmente ha venido a debilitar aún más las esferas de gobierno que tenemos nosotros. Así que ciertamente los gobiernos municipales, al igual que la Universidad de Puerto Rico, siempre nos gusta traer el tema de la Universidad de Puerto Rico, porque tanto la Universidad de Puerto Rico como los gobiernos municipales son de las entidades de gobierno más importantes en Puerto Rico. La universidad como creadora y gestora de conocimiento y de investigación y de arte y todo, y los municipios como esa principal entrada al gobierno para la prestación de servicios. Así que todo lo que se documenta en el informe se tiene que ver en el agregado de todo lo que hemos visto, ¿no? La realidad de que los gobiernos municipales se les siguen imponiendo responsabilidades sin la debida delegación de fondos es algo que existía antes de la llegada de la Junta de Control Fiscal, ¿verdad? Porque también algo que nos gusta rescatar es que la Junta es el síntoma, pero la Junta no es el problema. Así que en la Liga de Ciudades nosotras apostamos a impulsar una agenda municipalista que reconozca que no hay unidad de gobierno más importante para fortalecer que la del gobierno municipal.
1: Y por último, para que la gente sepa y recuerden a las personas dónde pueden conseguir este estudio, los hallazgos de este
2: Sí,
1: estudio.
2: pueden ir a nuestras redes, Liga de Ciudades PR.

0: com, ahí lo pueden descargar. Les exhortamos a que visiten nuestras redes en Instagram, en LinkedIn, en Facebook, para que estén más al tanto. Van a salir otras próximas investigaciones. Y quería decir algo adicional, José Carlos, con lo que mencionó Carlos, el
1: José
0: apellido,
1: Carlos,
0: José
1: Silvia.
0: Carlos, me pongo disléxica. Lo que dijo José Bernardo, cuando nosotros demandamos a la Junta de Control Fiscal, cinco congresistas se unieron a nuestra demanda en un
1: No,
0: amicus diciendo que la Junta estaba haciendo un
1: y esto
0: cobro
1: es un
0: arbitrario.
1: tema que yo creo que hay que darle más tiempo a esto en otro momento. Tenemos que irnos. Vamos a pasar ahora, como hoy día Puerto Rico, me tengo que despedir. Gracias a ambos por estar aquí con nosotros. Gracias a todos los que se conectaron esta semana. El lunes regresa Milly Méndez acá, pegados en la mañana. Vamos con hoy día Puerto Rico.

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2: Oye, uno de esos días, que uno no sabe si hay más drama en el gobierno de Puerto Rico o en el baloncesto superior nacional. 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Eso se llama tener dedicación, corazón.
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2: Hoy en Puestos por la Mañana, pues nada, a este tema. 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
5: La última la paga el diablo. Amigos, muy buenos días. Bienvenidos a esta edición de Puestos para la Mañana. Gracias por estar con nosotros aquí hoy, en este viernes del Señor, de Papito Dios, o de Batalá, o de Yemayá, o de Alá.
2: Bueno, en Carolina
5: no se puede. Eso no se puede. Todo lo que tú estás diciendo no aplica en Carolina. Porque, pues, así es la vida en el trópico.
2: Así mismo es.
5: ¿Qué está pasando, Luisito?
2: Todo muy bien. Aquí contento, feliz de un viernes de verano sin tapón y sin tema. Muchos temas. 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Hoy empiezan los playoffs.
5: Bueno, empezaron ayer.
2: Bueno, ayer empezaron, pero hoy empezaron los cangrejeros. ¿Vas para Cagua?
5: Muy probablemente.
2: ¿Te esperan en la Royal?
5: Hasta el MVP, creo yo.
2: Ayer hablé con Tion John.
5: Ajá.
2: Ayer hablé con Tion John.
5: ¿Qué pasó?
2: Y me dijo que tú siempre estás bienvenido en la Royal, pero que te van a cambiar el asiento.
5: No sé dónde vamos a poner.
2: Que ya no vas para ese asiento.
5: Que no sé dónde vamos a poner porque supuestamente está todo vendido. Uh-huh. Supuestamente. Así que, pues, nada.
2: Va que nos soltemos un buen amigo que se sienta tres filas detrás de Tion John.
5: Sí.
2: Debajo del canasto de Cagua.
5: Y de Ricky.
2: Y de Ricky y del resto del grupo gerencial de los críos de Cagua. Entonces ahí va Jonathan Lebrón y nuestro integrante de la comunidad y de la bancada cangrejera, Chris Shaquille. Y están el juego entero incordiando.
5: Sí, se correcto.
2: Pues me dijeron que estás bienvenido y que te quieren allí, pero no te quieren en ese asiento. Básicamente dijeron, pues, te queremos, pero aquí no, o sea, no te tienes que ir, pero aquí no puedes estar.
5: Qué divertido, qué divertido. Mira, hablando de serie, oye, ajá, los Chupacabras durmieron rico anoche.
2: Oye, felicidades a Manolito y a Renta y a toda la gente
5: de Canova, ¿no? Durmieron rico, durmieron rico de verdad.
2: Fueron al rancho y...
5: Y a Bayamón se le olvidó romper una zona que hacen los nenes de 7 y 8. O sea, Estefan está en Baby Basket.
2: Ajá.
5: La primera zona que le enseñan a los nenes.
2: ¿Pero están enseñando zona a los 3 años?
5: No, pero la primera que le van a enseñar son una zona de 2-3, 3-2.
2: Ajá, claro.
5: Y ahí, pues vayamos a el video jugar. Y pues, Carolina, hizo lo que tenía que hacer. No sé solo es que le ganaron, es que los dejaron en 60 y pico de puntos.
2: 69 puntos hizo Bayamón ayer
5: Y estaba Michael Jackson, y estaba todo el mundo.
2: Y se les cayó un refuerzo.
5: Está bien, pero... Qué cosas, ¿verdad? Es que los máximos campeones, ¿cómo es que ellos dicen? Los máximos campeones. Solamente anotaron 69 puntos en el rancho en su primer juego.
2: Faltan muchas series. Y digo, Carolina Canóvana tuvo un problema toda esta temporada, que es que no protegen su cancha local. Creo que de los equipos clasificados a playoffs tienen el peor récord jugando en casa. Así que pues, le tocará a Bayamón intentar robar mañana en la Chupacabra Arena.
5: Vamos a ir. La Chupacabra Arena.
2: Pero nada.
5: Qué divertido. Hoy empezó a Roger. Ahí se jugó en...
2: Ahí se jugó en Arecibo, que ganó. Arecibo le ganó a Aguada.
5: Ajá.
2: Y fue un juegazo también. Se decidió en los últimos segundos. Y pues Carolina Canovas le ganó a Bayamón. Hoy juega Santurce en Caguas y Ponce en San Germán.
5: Y Ponce San Germán, que me dijeron que perdieron hasta vela y todo.
2: Bueno, y San Germán tiene una pérdida sensible porque se le fue su refuerzo principal.
5: Lo fueron.
2: Montrezl Harrell, pero por un tema de dopaje.
5: Lo fueron. Sí, se le fue.
2: Sí, sí, lo fueron. La FIBA lo suspendió. No lo suspendió el FCN. Bajo una suspensión a nivel FIBA porque Montrezl Harrell, antes de jugar aquí, el año pasado jugó en la Liga Australiana. Y en la Liga Australiana le hicieron prueba de dopaje y salió positivo a cannabis. Y todavía hoy es ridículo. Pero en la regla, en la FIBA, el cannabis sigue siendo una sustancia prohibida.
5: Prohibida es que con máxima pena.
2: En Puerto Rico pues no le hacen prueba de cannabis porque perderíamos.
5: No le hacen prueba de muchas cosas.
2: Perderíamos un buen por ciento de la liga.
5: Muchacho.
2: Pero entonces pues parece que en Australia no le aplicaron la suspensión y no le dijeron a nadie. Así que esto es culpa del jugador, de su equipo, de la gente, de quien sea, y de la liga australiana. Y pues alguien se dio cuenta. No sé si fueron los Mila que se dieron cuenta. Pero alguien se dio cuenta y bajó de FIBA una suspensión por un año. Así que Montrezl Harrell, en la víspera de la semifinal, de las cuartos de finales del PCN, no va a estar disponible para los Atléticos y no va a estar disponible por todo el 26. Punto. O sea, él no juega más.
5: O sea,
2: él no puede jugar más baloncesto este año.
5: Pero ven acá, entonces, ¿las velas que estaban prendiendo San Germán ayer era por esa situación? ¿O por el libreto?
2: Me imagino.
5: Ay, bendito. Hoy sí que hay que llevarle caja tenchuga, muchachos.
2: Bueno, vamos. Bendito. Así que quién sabe, porque oye, los Leones llevan dos temporadas, esta será la tercera, que entran cuartos a los playoffs y hacen un run bueno, pues a lo mejor se le están alineando los planetas de nuevo a Ponce Nation.
5: Qué suerte tener ese equipo, ¿verdad? Anyway, mira, continuando la Copa Mundial, ayer un buen juego de Francia.
2: Dominante Francia.
5: No estuvo dominante, pero ganó.
2: 2-0.
5: Pero sí.
2: Y hoy, España-Bélgica.
5: Ese es el juego que todo el mundo está esperando. España-Bélgica. Ese es el juego grande. Así que, a ver, ¿qué pasa?
2: Hoy en el cuidado de la niña era Bélgica de la Copa del Mundo. O sea, había que vestir a los niños de los colores de su equipo favorito. Así que mi niña fue de vikinga hoy. Fue con un sudcito rojo y adornos azul marino, zapatos y...
5: Ah, pues usted está en Noruega.
2: Nosotros somos noruegos full vikingo. Ya esta mañana le está enseñando los videos. Ya le mandé a comprar un pozo de Haaland y por ahí vamos. No, mentira.
5: ¿Y le compraste las bags que usa Haaland? Porque Haaland
2: no, las packing bags que se las compré ella.
5: Ah, pero
2: eso. No, las packing bags que se las compré ella cuando trabaje.
5: Mi
2: trabajo es darle amor, cariño, educación, alimentación, pero breaking bags se las compra ella cuando quiera.
5: Bueno, vamos a ver si va. Miren, ok. Han sido unas 8 horas bien movidas, bien chuchupanes. en el gobierno de Puerto Rico, un gobierno que no nos deja de sorprender, porque ayer temprano había comenzado a circular, bueno, temprano en la tarde, había comenzado a circular que Sebastián Negrón y Ernesto Zayas le habían entregado a el Senado de Puerto Rico unas nuevas declaraciones juradas con información adicional, ¿verdad? Recuerden que el senador las había solicitado tanto a Sebastián Negrón y Ernesto Zayas que entregaran información relacionada al tema de Politán y otras cosas relacionadas al Departamento de Desarrollo Económico y Comercio. Como ha sido ya característico de este Senado, del presidente Tomás Rivera Schatz, hay una estrategia one-to-punch mediática. Empezó el jueves, no, miércoles por la noche, en la entrevista que le da Lenin en Primera Pregunta en Telemundo, un especial que hicieron por la noche. Sentaron la base ciertas cosas. Él adelantaba y dejaba entrever algunos asuntos en particular. Y cuando uno lee la declaración jurada de Ernesto Zayas y Sebastián Negrón, dice, ah, ok, ya vamos entendiendo alguna cosa. Así que eso pasó ayer en la tarde. Obviamente, pues, tuvimos acceso a... Nos llegó a través de distintas maneras. Conseguimos las dos declaraciones juradas. Las hemos hecho disponibles de manera gratuita en su totalidad, con un resumen, pero también en su totalidad, en patreon.com de Aones Puestos por Problemas.
2: Gratis.
5: Está gratis. Es un servicio. Esto es nuestros patroncitos que pagan
2: a ustedes.
5: Para que usted vea lo que nosotros podemos hacer. Y entonces, hay muchas cosas ahí. Honestamente, creo que inclusive hasta más explosiva estas dos declaraciones juradas que la primera de Sebastián Negro.
2: La que le envió al FEI.
5: Inclusive creo que hay muchas cosas ahí que otros personajes que han tratado de posicionarse allá afuera como personas ecuánimes, personas maduras, como el señor Manuel Torres, nuevo presidente de Politank, pues queda como un payaso, como un quincallero y como una persona que está soba. Y que aquellos que sabemos de la trayectoria de Manuel Torres, cuando uno lee las alegaciones, ¿verdad?, que están ahí, que están acompañadas con evidencia en algunas instancias, pues está fuerte para una persona como él, que había creado una imagen, ¿verdad?, allá afuera de pulcritud, de madurez, de cierta, ¿verdad?, de cierta cosa. Que esencialmente un quincallero más de la mano de Francisco Domenech, sin contar que no es McClinton, que eso es otro pájaro, pero está bien.
2: Mira, la declaración jurada, que ha sido el tema principal hoy, fue el tema principal en Pegado a la Mañana, y estoy seguro que será el tema principal en toda la programación de Radio Isla. Es una declaración muy extensa, tiene 55 páginas de declaraciones, 225 párrafos específicos. Adicional a eso, tiene una carta de presentación de tres páginas, y un resumen ejecutivo, básicamente, de 4 páginas. Cuestión de que se le haga fácil al lector, sin tener que echarse al cuerpo toda la declaración y sus anejos, pues entender lo básico de la denuncia que está haciendo el exsecretario Negrón Richard. Y mi primera impresión, Jonathan, es que esto está muy bien hecho, muy bien preparado, muy bien pensado. Obviamente, él ha tenido un mes y medio para organizarse,
5: buscar sus notas,
2: memoria, revisar sus notas. Presumo que está asesorado legalmente y está asesorado también en temas de relaciones públicas. Adicional a eso, no me consta, no tengo evidencia, pero creo que es obvio que hay cierto grado de coordinación o backchanneling entre Negrón Richard y el presidente del Senado.
5: Claro.
2: Porque no me parece casualidad que el presidente del Senado haya ido el miércoles en horario estelar al programa de Lenin, que se estaba transmitiendo a las 9 de la noche, no a las 5 como típicamente, se estaba transmitiendo a las 9 por temas de la Copa Mundial, y que esencialmente Lenin y su producción le haya dado el programa entero a Tomás Rivera Schatz para que él hiciera... unos adelantos, unas previas de lo que venía, y que el día después el propio Tomás Rivera Chat sea quien reciba esta querella devastadora y muy bien fundamentada. Eso número uno. Número dos, y yo creo que en el detalle de la querella y en los chismes vamos a entrar en el podcast, porque aquí no tenemos tanto tiempo y le queremos dedicar un buen, así que los invitamos a todos a que escuchen el podcast del domingo. Pero siento que la manera en que está organizada, por ejemplo, si tú te fijas, el primer anejo es una captura de lo que yo creo que es Telegram o es WhatsApp, Telegram. Que es algo que ya conocíamos, que es el comienzo de toda la saga, específicamente entre Norberto Almodóvar, ex subsecretario auxiliar para permiso, y el exsecretario Negro Reicher, que fue una denuncia que hace una empleada, Lizeth Rodríguez Tomasini. Lizeth Rodríguez Tomasini era empleada de OCPE, encargada de adjudicar las propuestas de la campaña de publicidad que se pagaba con fondos federales, y que, según toda esta saga, Norberto Almodóvar, en su carácter de director de OCPE, intervino ilegalmente para adjudicarle esa subasta a una empresa que se llama JJ Investment, supuestamente apadrinada e impulsada por la Fortaleza. Pues nosotros ya conocíamos los detalles, porque Negro Richard lo había dicho, que fue Lizeth Rodríguez Tomasini la que le levantó bandera a él como secretario y que él entonces comenzó a actuar, pero no habíamos visto el mensaje. Entonces, cuando uno lee el mensaje que él aneja aquí, y lo voy a leer completo. Este fue un mensaje que se envía el 28 de marzo, que es sábado, a las 3:15 de la tarde. O sea, que ya usted como secretario está recibiendo un mensaje sábado a las 3 de la tarde de una subalterna. Ya eso debe levantar ciertas banderas en cualquier gerente.
5: Sí.
2: ¿Verdad? Entonces le escribe.
5: Y un mensaje de esa índole, es como que...
2: Le escribe la señora Rodríguez Tomasini, que yo me puedo imaginar recibir este mensaje siendo secretario de ley. Hola, Sebastián. Quiero dejarte saber que acabo de recibir una llamada bastante fuerte relacionada con el tema de fondos federales que conversamos hace meses. Me sentí muy incómoda y en un momento hasta amenazada. Entiendo que estás ocupado y yo estoy de vacaciones, pero necesito estar en récord, aunque sea de forma informal. No voy a apartarme de los procesos establecidos bajo ninguna presión. Estos fondos están altamente regulados y mi integridad no está en negociación. Así me cueste el empleo. Y esa frase de así me cueste el empleo está en negresidad. Que en WhatsApp, o sea, en Telegram eso es un paso adicional. Entonces, o sea, que ella dejó claro que, diga,
5: ella quería que tú...
2: Si quieren, me votan. Si ustedes quieren que yo haga lo que me pidieron, pues me votan.
5: Votan.
2: Lo voy a hacer. Y le dice, avísame si podemos hablar. Y luego hay un segundo mensaje a las 5:01 de la tarde de parte de Lizeth Rodríguez a Sebastián Negrón, que es evidente que es un mensaje que se escribe luego de que ellos hablan. Porque ella le dice, enviado, o sea que hablaron y que te voy a enviar tal cosa, me imagino, pues enviado. Y ahí ella entra en detalle, en federal puede usarse medium en lugar de promedio para ajustar en casos de outliers. Aún con eso, la compañía que se recomienda prevalece. Estos son cosas técnicas de cómo se adjudican las subastas o los RFP en casos de fondos federales. Y es que yo me imagino que la propuesta de JJ Investments era más cara que la propuesta de Digimedia, pero como la instrucción era darse a la JJ Investments, pues había que buscar en las regulaciones y en la manera de adjudicar fondos federales, pues cómo se le podía adjudicar.
5: O sea, estaban tratando de acomodar a los PAN.
2: Y lo que ella está diciendo es que, mira, no, o sea, aún utilizando esta métrica de median, que es buscar el promedio para ajustar en caso de outliers, aún así estaría ganando Digimedia. Lo otro que le dice la empleada Alice Rodríguez es lo otro que cada evaluador presente justificación escrita de sus observaciones. El RFP es claro en la metodología, por lo que es complicado. Y aquí está el génesis de toda esta controversia. Y me parece que la manera tan sencilla y tan bien presentada que está esta querella, pues complica la situación sustancialmente para el secretario de la Gobernación y para el gobierno de Jennifer González. Y por otro lado también demuestra que Negrón Richard está en el war footing. O sea, aquí no hay nada que buscar, aquí no hay nada que negociar, aquí nos matamos. In so many words.
5: Y aquí hay varias cosas, ¿verdad? Que me llama mucho la atención, porque la realidad es que el nivel del detalle y el nivel de cuántos más empleados o personal del DEC estaban al tanto de las situaciones o intervenciones indebidas o percepciones de intervenciones indebidas, ¿verdad? Vamos a darle un poco del beneficio de la duda. Que estaba ocurriendo en el DEC, que cuando usted lee tanto a Ernesto Zayas como a Sebastián Negrón, es evidente que el Departamento de Desarrollo Económico y Comercio se había convertido en un satélite de Francisco Domenech, particularmente la oficina de decretos contributivos. Y que...
2: ¿Que dónde están los chavitos?
5: Que dónde están los chavitos. Y que un poco explicaría la manera o la reacción que hemos visto luego de que se divulgara el tema de Politec, particularmente, ¿no? Algo estaban haciendo o algo se estaba preparando o algo cambió en la dinámica en que Sebastián Negrón y Ernesto Zayas manejaban y atendían los asuntos con Francisco Domenech. Porque inclusive, y es lo que usted va a ver, hay como un cambio en la manera y en la dinámica y en la química que ellos tenían que va deteriorándose y que uno lo va viendo en los mensajes, ¿verdad? Y hay un episodio, por ejemplo, que Sebastián recibe una petición de un medio de comunicación, que nosotros hablamos aquí y usamos mucho, de un periodista que nosotros usamos aquí y hablamos mucho, que es Oscar Serrano, y estamos hablando específicamente de Noticel.
2: Tú dices el rey del veneno.
5: El rey del veneno.
2: Oscar Serrano.
5: El rey del veneno. Donde Sebastián esencialmente le está dando, le está diciendo al boss, porque todavía estamos usando la palabra de boss.
2: Todavía había
5: buena relación. Había buena relación, the boss.
2: ¿Tú crees que Domenech le dice a sus subalternos que le digan boss o eso, algo que se desarrolló coloquialmente en el día a día?
5: Yo pensaría que sí.
2: Sí.
5: Que puede ser.
2: Porque yo ayer estaba pensando, o sea, decirle jefe, pues, en el contexto profesional boricua. Oye, jefe, mire, jefe, no creo que hubiera sido, pero siento que decirle vos tiene una connotación diferente. A lo mejor son estupideces mías, sanganas mías, pero...
5: No, eso es cosa de mí en Guayna.
2: Porque el primero que yo sé que le estaba diciendo vos, porque lo habíamos visto en la primera
5: clase, era
2: Lefranc, pero yo, que supuestamente le dijo a Negro Richard, mira, el vos te está buscando.
5: Por eso, pero ese mensaje de Lefranc es mucho después de estos mensajes.
2: Por eso, pero ha estado
5: viendo que Negrón. Que parece que entre Lefranc y Sebastián Negrón, que había interacción en ese momento, pues se hablaba de
2: The Boss.
5: Y pues pensaría yo que Lefranc fue el que le puso el boss. Y entonces pues, para estar cool con el boss, pues te le decía The Boss.
2: Oye, boss.
5: El boss. Oye, vos. Oye, bro. Ajá, tú sabes. Oye, bro. Oye, bro.
2: Jefe.
5: Jefe.
2: Hey.
5: Entonces, en esa conversación, Sebastián le dice a
2: que me dicen que quizás es que son fanáticos de Daddy Yankee y era para hacer un homenaje.
5: Eso es unas cosas ridículas. ¿Me entiendes lo que te quiero decir? No hagan eso. No hagan eso. Porque no hagan eso. Porque me van a hacer hablar de las sortijas ignacianas. No hagan eso.
2: Hay indignación contigo. Bueno, los ignacianos están indignados.
5: Tienen que bregar.
2: Yo cogí mi agüita también. Porque.
5: Bendito. Porque.
2: Tienen que bregar. Hay una quilla que está.
5: Tienen que bregar. Estoy seguro que ese pana tiene la sortija y la usa para hacer las pilatas. Que la usa para hacer los pilates. Anyway, la cosa es que.
2: Desde esa Ignacio se estaba truqueando.
5: ¿Vale? Sí, por eso.
2: Tenemos
5: evidencia. Pues buena. Fidelín. Correcto. Mira, entonces la cosa es que Sebastián Negrón interactúa con el boss, Francisco Rasputino Domenech, y le dice, y empiezan a hablar porque había una historia de decretos. Vamos a ver.
2: Tírate la pausa. Vamos a la pausa. Y cuando volvemos. Le damos leave the one.
5: ¿Quieres hablar de la sortija cuando volvamos?
2: No, vamos a hablar con Sobrino porque para que no hable de la gente. No, vamos a hablar del medio sobao. Después
5: bien,
2: la pausa.
5: Pues vamos a hacer la pausa porque obviamente pues, sí. Las interrupciones que tuvimos aquí para, ¿verdad? Porque los guaynabitos estaban indignados por Dios. La sortija. Hacemos la pausa cuando regresemos. Vamos a contarles un poco de este episodio entre Sebastián Negrón y Francisco Domenech, donde deja en manifiesto lo que nosotros le hemos comentado a ustedes de una dinámica que ha ocurrido con distintos medios, pero particularmente con el medio noticias. Y les vamos a poner en contexto qué es y por qué esto es importante. 8:21 de la mañana, hacemos la pausa, regresamos por el momento.
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7: 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Descanse en paz.
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5: Ocho con 26 minutos de la mañana. Gracias por continuar con nosotros aquí en esta edición de Puestos para la Mañana.
2: Aquí de regreso con tus voces de la mañana.
5: Diga eso, porque ¿sabes qué pasa? Que hay gente que dice que yo soy tu mascota. Si tú dices eso, y la gente va a decir que yo te digo divas, y yo no te digo ningún divas. Así que...
2: pero yo fue inclusivo, dije tus voces.
5: Ah, tus. Ah, que okay. Yo estoy incluido ahí.
2: Claro.
5: Ah, bueno. Tengo que pensar que...
2: Bueno. Cojefes.
5: Cojefes.
2: Eso en Fortaleza no lo permite.
5: No.
2: Ahí son los jefes.
5: No, eso...
2: Y no es la electa.
5: Es solamente un jefe. Divas. Uh-huh. Miren, hablando de esta saga de The Boys, uh-huh. Ok. Hay. Yo no sé si ya lo tienen listo. Ok.
2: Sí, lo tiene listo.
5: Hay una secuencia de mensajes que para nosotros es reveladora porque confirma muchas cosas que nosotros le hemos dicho aquí en el podcast de la dinámica que está ocurriendo con algunos medios de comunicación, particularmente medios que sabemos que tienen relaciones cercanas o que nosotros habíamos recibido información que tenían relaciones cercanas con la administración, pero particularmente con Francisco de Macho. Y estamos hablando específicamente de Noticel. Creo que ustedes vean unos mensajes que va a mostrar Journey en pantalla. Esto es de la declaración jurada de Sebastián Negrón Richard. Entonces, Sebastián le empieza a escribir a The Boss, a Francisco Domenech, sobre una entrevista, unas peticiones de entrevista e información.
2: Hubo una mesa redonda
5: sí.
2: en el DEC para hablar de créditos contributivos
5: Correcto.
2: Y de incentivos y de una. No es una reforma, sino una reingeniería del proceso que había hecho Negrón Richard. Y en esa mesa redonda compareció Oscar Serrano. Y parece que como parte del tomidame de la mesa redonda, específicamente Oscar Serrano preguntó sobre si había algún tipo de mecanismo de inhibición o cómo estaba bregando el departamento las solicitudes de personas que están buscando decretos o que ya tienen decretos y están renovando que son atendidas por bufete Richard Escalera.
5: Correcto. Específicamente fue la pregunta.
2: Esa fue esa.
5: O sea, que se estaba trabajando sobre ese asunto. ¿Qué pasa? Que Sebastián no le contesta o no le atiende la petición o faltaban cosas y se va para su casa y empieza a escribirle a Francisco Domenech que le habían pedido esta información. Y un poco... Eso es parte de eso.
2: Es el anejo 37.
5: 37.
2: Está en la página 193.
5: Entonces, vamos un poco a la secuencia. Aquí estamos viendo los mensajes. Usted no está viendo por Facebook o por YouTube lo que está ocurriendo. Y hay un momento que dice, ¿cuál es? Francisco Domenech le contesta a Sebastián, ¿cuáles ya habías dado? O sea, haciendo referencia a qué expresiones le habías dado al medio. Y Sebastián le dice, ninguna, ¿podemos contestar? Le pregunta Sebastián a The Boss, a Francisco. Y Francisco, importante hit número uno, le dice, envíaselas a las 7. Si no sale en Noticel, vemos si lo saca en el CPI en unos días. ¿Por qué Francisco Domenech está diciendo esto? Porque Francisco ya sabe que en Noticel probablemente no va a salir la historia, pero que el CPI... el Centro Periodismo Investigativo, puede que saque una historia relacionada y estaban tratando de ver, o él ya sabe, o de identificar lo que él pensaba que iba a pasar. Que es que si en Noticias no se publica la historia, que entonces el CPI, donde también Oscar Serrano colabora, iba a sacar las declaraciones sobre la mesa redonda, ¿verdad? Sobre lo que estaban haciendo. Entonces aquí viene
2: Sebastián. Te pregunto, paréntesis, ¿Oscar Serrano todavía publica en el CPI?
5: Yo entiendo, yo no he visto hace tiempo nada, pero él es parte, él es cofundador y de la junta, y creo que está en la junta, claro, colabora con ellos, pero no, no he visto nada, hace tiempo no he visto nada, y a lo mejor puedo verificar con calma, pero no he visto nada. Entonces dice aquí, Sebastián, lo que tengo es final para enviar, mírelo, o como que para enviárselo, léalo. Básicamente le envía unas declaraciones, como un draft, un documento en el formato de Word a Francisco para que Francisco lo chequeara.
2: Oscar Serrano es vocal de la junta sí. y cofundador.
5: Cofundador, está en la junta.
2: Exacto.
5: Está en el website. Oh, exacto, sí, sí, ok. Seguimos. Próximo slide, ahí un poquito más abajo. Good morning. Jerome Garford, el que va a defender al Chota de Norberto.
2: No, bueno, defiende a Chota.
5: Ajá, claro que sí.
2: Ajá.
5: Estoy citando palabras que él dijo en la entrevista.
2: Ajá.
5: Good morning. Jerome Garfield me envió esto que te envío. Saludos, Francisco. Le envié esto a Sebastián Negrón. It's time sensitive. Y no sé si se van a RD, República Dominicana, ¿verdad? Saludos, secretario. RD International es uno de los disasters special. Qué sé yo. Esencialmente, ellos están ahí. Jerome Garfield está cabildeando. Sin estar registrado, porque Jerome Garfield no está registrado como cabildero, pero está cabildeando. Está cabildeando por una entidad y le está pidiendo a Francisco Domenech que le escriba a Sebastián Negrón porque ya le había escrito. Y él le dice, no, pues habla con Prisco, no sé qué, no sé cuánto. Perfecto, pues nada. Sigue con la secuencia. Porque aquí es que se pone un poco interesante. Sebastián le daba seguimiento al documento que le envió, que eran las declaraciones que le había enviado a Francisco para que Francisco las verificara. Y es Francisco quien le contesta a él. Y le dice, hola, por el momento no entregues las declaraciones a Oscar Serrano. Se está manejando el asunto. Voy a volver a repetir esa frase porque quiero, ¿verdad?, que no... Hola, Francisco le dice a Sebastián. Por el momento no entregues las declaraciones a Oscar Serrano. Se está manejando el asunto. Sebastián le contesta a The Boss. Le habíamos dicho a las 3 de la tarde, pero como me mencionaste, no entrego nada hasta que me digas y me confirmes que no lo haga. ¿No te parece que si no lo saca por Noticer, lo sacaría por CPI? Le dice Sebastián. Y Sebastián le vuelve a dar seguimiento 2 horas más tarde, según la secuencia, porque The Boss no le había contestado. Y Francisco le contesta, no, un poco más abajo. Si lo puedes sacar por CPI, pero mejor esperar que te lo vuelva a pedir para que lo puedas sacar por CPI, porque eso te compra tiempo. Pero no va a salir por Noticel.
2: O sea que él es el boss en Noticel también.
5: Parece que
2: él es
5: el editor en jefe de Noticel. Okay. Sebastián Negrón le contesta, le digo a mi PR que le diga algo de por qué no vamos a entregar las expresiones a las 3 de la tarde. Uh-huh. Y si se le entregamos para cumplir, aunque sabemos que no lo va a sacar por ahí. Uh-huh. Francisco le vuelve a contestar. Uh-huh. No, dude, please. This is what I do.
2: Dude,
5: please. This is what I do all the time.
2: All the time.
5: No entregues por ahora y ya. Ok. Francisco le da seguimiento a Sebastián más tarde, 4 horas más tarde. Ajá. Y le dice, hola Oscar, hola, hola, coma, Oscar te dio seguimiento esta tarde. Ajá. Sebastián Negrón le contesta, sí. Sebastián Negrón, citando a Maribel Ortiz, que es su PR, ajá, le dice, esto fue lo que me envió Oscar.
2: Mira. El artículo nunca salió.
5: Porque nosotros no sabíamos lo de Sebastián Negrón.
2: Ni el Noticel ni el CPI.
5: Nosotros no nos enteramos de lo de Sebastián Negrón Richard. Porque Francisco Domínguez hizo esa callada querella diciendo que, que Sebastián estaba sobado por el fuerte de su abuela.
2: Exacto.
5: Y que estaba haciendo cosas para beneficiar. Y que básicamente dijo que todas las industrias y que todas las empresas importantes de este país que mueven el Producto Interno Bruto de este país están sobadas y son unas corruptas por haber contratado a el bufete de Negrón, Richard Escalera.
2: Exacto.
5: Eso fue lo que dijo. No lo digo yo. Eso fue lo que implicó Francisco Domínguez y es lo que piensa todo el sector
2: hasta,
5: de Famosa.
2: Hasta la Lili y sus 1,000 millones en Carolina.
5: Hasta las pullas para rebajar son corruptas.
2: Cayeron en la...
5: Sí, si usted se mete una pulla, usted es un corrupto. Ya está. Eso lo dijo Francisco Domínguez.
2: Ahí, está ahí.
5: Cuando lo dijo Francisco Domínguez, lo dije yo.
2: A nosotros son genéricas.
5: Está bien, pero...
2: Son con Paula, nosotros son con Paula.
5: Está bien, pero
15: corrupta, pero igual.
5: Corrupta también.
15: Y,
5: exacto. Y si usted tiene medical device, usted es un corrupto. Si usted tiene más capaz, usted es un corrupto, según Francisco Gómez. ¿Por qué decimos todo esto? Mire, nosotros llevamos tiempo diciéndoles a ustedes, hace mucho tiempo, diciéndoles a ustedes que Noticel algo estaba pasando y que habían distintas dinámicas, inclusive. Nos dábamos cuenta que cuando nosotros íbamos al aire aquí, habían historias que no estaban publicadas en Noticel y que no se venían a publicar hasta después de cierta hora. Uh-huh. Y que nosotros habíamos identificado que había como una especie de estrategia particular de que ciertas historias se publicaban durante el día, no se publicaban por la mañana, para enterrarlas y para que medios como este, que somos unos venenosos bochincheros, no comentáramos y analizáramos las historias por la mañana. Pero esto está confirmando que Noticel, cuando usted entra a noticel.com todos los días por la mañana, o durante en cualquier momento, usted tiene que pensar que lo que está escrito ahí y lo que firma la ex vendedora promotora de alcohol Lizo Anet, editora en jefe, viene directamente de la oficina del secretario de la gobernación. Lo sabíamos y estábamos bien claros. Y lo sabíamos que Lizo Anet estaba utilizando inclusive hasta conversaciones off the record que conseguía información para publicarlas como información en el récord. Eso lo sabíamos. Y nosotros se lo habíamos dicho. Pero esto confirma que la fortaleza de Puerto Rico a través de Francisco Domenech y a través de Alfredo Escalera, que se presume y es el rumor de que puede estar detrás de alguna de las transacciones y que está y que es cercano a Manuel Torres de Politán, a Francisco Domenech y a todo ese claque de quincalleros, bochincheros, bosses, están sobados y están controlando medios desde la fortaleza, directamente interviniendo con peticiones de transparencia, competiciones de información que eran simples y sencillas. Esto era una pregunta sencilla. ¿Cuál era el protocolo de inhibición que tenía el Departamento de Desarrollo Económico y Comercio para atender potenciales conflictos de interés con clientes que venían del bufete Rachel Escalera? Que resulta ser que ahora, Francisco Domenech está diciendo que la superestrella de la administración, el que le decía The Boss, estaba dándole beneficios o un peaje gratis, un fast lane, a los clientes de Rachel Escalera, pero cuando se le preguntó esa información, él evitó que eso se publicara.
2: El jefe.
5: Bien. 8:38. Hacemos la pausa y regresamos en breve.
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29: 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Estudio de la Liga de Ciudades refleja que unas 92 legislaciones fueron vetadas por la Junta de Control Fiscal que beneficiaban a los municipios. Declaraciones de Sebastián Negrón y Ernesto Sayas van camino a las diferentes agencias investigadoras del gobierno, afirma el senador Juan Oscar Morales. Asegura el alto número o el alto cuerpo legislativo llegará hasta las últimas consecuencias cuando las declaraciones confirman que Francisco Domenech mintió en la comisión total. Escuchamos al senador novo progresista Juan Oscar Morales.
0: Más cuando una persona fue allí y levantó su mano derecha. ¿Alguien no se acuerda de ese dato? Se levantó su mano derecha y dijo jurar la verdad y nada más que la verdad. Y a base de lo que Sebastián sometió ayer, a base de lo que Ernesto Sayas ha declarado, y a base de otros de otras informaciones que a nosotros nos ha llegado y que hemos sido consistentes. Cada requerimiento que ha hecho el Senado es porque a nosotros nos llega información y tenemos información. Y yo te lo anticipé hace semanas atrás. Nosotros estamos haciendo requerimientos porque nos llega información y no miramos para el lado. Todo lo contrario, hemos seguido pidiendo requerimientos para validar la información y para que esto llegue hasta las últimas consecuencias. O sea, nadie piense que esto, vuelvo y repito, de que al Senado de Puerto Rico no va a hacer nada. No, ese no es este Senado, ese era otro que había aquí. Este Senado va a hacer lo que tenga que hacer, las investigaciones que haya que hacer y las consecuencias. ¿Por qué? Porque fueron a mentirnos allí en una comisión total con esta única cara, fueron y nos mintieron.
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1: 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Aquí hablamos de lo que nadie más se atreve. Por eso, en Puestos para la Mañana, llegan el licenciado Cristian Sobrino y el licenciado José Javier Lamas en el panel de Guayaberas.
5: ¿Cómo viste la ciudad?
2: ¡Oh! ¡Qué feo, chico! Pero vamos a pasar. ¡Qué mal, chico! ¡Qué mal! No empecemos así, no empecemos así.
3: Sí, cuando la gente me pregunta por qué yo vengo para acá, yo digo, es que estos muchachos nunca me decepcionan.
2: ¡Qué feo, qué feo! Bueno, amigos y amigas, bienvenidos a otra edición más del panel de Guayabera, presentado como siempre por el Volkswagen de la Kennedy. 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Bueno, y como de costumbre, está con nosotros en este panel, lo voy a ver, al licenciado Cristian Sobrino.
5: Bueno, saludos Sobrino. Cordiales.
2: Y está hoy, también como de costumbre, alguien en sustitución de José Javier Lama, porque ese muchacho...
5: Decidió, ¿de qué no cosa? El, un victorioso que no llega a tiempo el trabajo.
2: Qué feo, sí, qué exacto. Feo, qué feo. No, está con nosotros aquí.
4: Hizo el trabajo responsable de buscar un sustituto.
2: Exacto, mi querido amigo y director de comunicaciones del Movimiento Victoria Ciudadana.
5: Un sustituto aprobado.
2: Ricardo Luis Ramos.
4: Sí, sí.
2: Esa prueba sí mismo.
4: No.
2: Era, habló con su voz.
5: Con su voz. O con la voz. Porque
2: ella es la voz. Ella es la voz.
4: La jefa. La voz que no tiene los problemas que tiene aquel.
2: No,
4: de
2: sin
4: ego,
2: duda.
4: De corrupción.
2: Sin duda.
4: De antes.
2: Sin duda. Vamos a hablar de eso. Vamos a hablar de Domenech en la segunda.
4: Ah, ¿todavía?
2: Sí, sí, sí.
4: Yo estaba listo para hablar la hora completa.
2: No, porque nos quedan cuatro minutos de este segmento.
4: Este es el chicha.
2: Este es el chicha. Estamos en chicha.
4: Sí, también ronda. 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
2: Ajá.
4: Cuando hice finalmente mi mantenimiento.
2: Ah, finalmente.
4: Pero este...
2: ¿Me mandaron el videito?
4: Estuvo fuerte. Sí. Me llamaron, tuve que cambiar los frenos.
2: Que estuvo fuerte.
4: Que si estuvo pero mira, pero nada, tú sabes, hay que hacerlo.
2: Lo que cuesta, cuesta.
4: Lo bueno que tienen ellos, que no es culpa de ellos, bendito, es que cuando tú sales del mantenimiento, embaratas tu carro en la marginal de la Kennedy.
2: No.
4: Porque tú sabes, Romero no tiene eso. Yo espero que con esta emisión de bono arregle la Kennedy. Porque el reguero de boquetes que hay allí.
2: Pero chocaste saliendo
4: del tiro. No, no, no, no. Pero
6: que se comió el hueco de alcantarilla. Yo sé exactamente cuál se comió.
4: Cada rato, entonces llueve y no lo veo y siempre caigo. Entonces, ese es el mi Sams, y siempre es barato el carro cada vez que salgo de Sams, tú sabes,
6: vamos a arreglar la carretera. ¿Pero eso es de Miguel Romero?
4: Qué sé yo, pero tú sabes como quieras.
6: No, no, pero yo siempre, hablando claro, yo siempre tengo una duda de si hay una diferencia entre quién coge la autopista y quién coge la marginal. Porque yo sé que las calles de atrás son municipales.
4: Son municipales,
6: pero en esa área es funky, porque de momento hay un canto de la calle que es Guaynabo.
4: Que Guaynabo, correcto.
6: Y hay otro lado que es San
2: Juan. Y ahí señala, ahí no vive nadie, eso no hay como que residentes que están quejándose todos los días porque no
6: es residente. No, pero se quejan igual.
4: Se quejan. Muchachos,
6: yo quiero aprovechar para decirle a toda nuestra audiencia, que muchos me han escrito cosas muy bonitas, que ya ayer, después de estudios de patología, intervención y todo, puedo decir cancer free.
2: Yes. Dale a la campana, dale a la campana.
6: Pero bueno, quiero reafirmar la necesidad de hacerse estudios.
2: Así es.
6: Sí, por favor. He escuchado en todo este tiempo, ¿verdad?
2: Tu cáncer era en el esófago,
6: ¿verdad? En el esófago, en el juncture con el estómago. Yo he escuchado ya demasiados cuentos de personas que o se lo diagnostican en una etapa de bien temprana, totalmente atendible.
2: Como en tu caso.
6: Y que no lo hacen, porque por el poder de la negación.
2: Okay.
6: Pero he escuchado también muchos casos bien tristes de personas que con una prueba boba pudieron haberlo detectado, y a los millennials, tenemos ya 40 y pico, ya nos tocan todas.
2: Todas.
6: Endoscopía, colonoscopía, próstata, sangre, CBC, chequearte tu testosterona, porque puede ser un índice para el cáncer de testicular, para mujeres. Es que yo, además, sí pienso que con mujeres, yo creo que por la naturaleza, ¿verdad?, de tener que tener ginecólogo tan temprano, pues quizás hay un poquito de conciencia que los hombres vivimos en negación.
2: En negación, de hecho, o sea,
6: de nuestra edad y de nuestra salud.
2: O sea, un anual check-up que te ponen en todos los laboratorios, como nos manda el doctor Ronald Collazo, te va dando indicadores temprano, y tú vas a poder discutir con tu médico y poder identificar ciertas cosas. Hay que ir al médico, corillo, hay que hacerlo. Y en el caso de los varones, añado, si usted tiene historial, como en mi caso, en mi familia tiene historial de cáncer de próstata, fuese la discusión, y si el plan médico no le cubre el laboratorio de PSA, páguelo, no cuesta tanto, páguelo. Y establezca los benchmarks lo más temprano posible, porque puede prevenir muchas cosas. Y cada vez más, lo que hemos estado viendo en estos cánceres de estómago, testicular, próstata,
6: son más temprano. Tú lo coges, no es que se puede atender, es que se puede atender de una manera con menos intervención, posiblemente con medio radioterapia, menos quimioterapia. O sea, hay unas alternativas, especialmente con cómo está adelantando la ciencia oncológica ahora mismo. No le tengan miedo a la prueba, tenle miedo a tener que entonces pasar el proceso. O sea, este cáncer que yo tuve, si se desarrollaba, yo enfrentaba a perder quizás todo el estómago o gran parte del estómago, perder el esófago, gran parte del esófago. Cuidado que no iba a poder. O sea,

0: Sobrino, una vez más probando que hierba mala no muere.
1: Y no eres el primero en hacer el chiste.
2: Vamos a hacer la pausa. Para cuando regresemos, vamos a hablar de tipos.
0: The Boss.
2: Hacemos la pausa. No se vayan, regresamos un breve.
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5: Estas son las historias que la redacción de Radio Isla 1320 trabaja en estos momentos. Estudio de la Liga de Ciudades afirma que la Junta de Control Fiscal se ha extralimitado en sus poderes, interviniendo en legislaciones sobre el sector privado. El ente federal ha trabajado por los pasados 10 años como una cuarta rama de poder y ha dado golpes fuertes a los municipios. Senadora María de Lourdes Santiago urge se investiguen múltiples irregularidades que se reflejan en declaraciones juradas de Negrón Reicher y Ernesto Sayas. Autoridades investigan la muerte de un hombre con herida de bala en la cabeza, cuyo cuerpo fue encontrado a orillas de un mangle en Luquillo. Soy José Luis Renta. 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La hora 8:53.
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1: En la segunda hora de puestos para mañana, seguimos conversando con Ricardo y Sobrino en el panel de Guayabera. Vamos a hablar de la saga del boss, de la saga de Domenech Rasputino, las implicaciones políticas. Sobrino está bien contento de hablar de ese tema. Vamos a hablar de el pillín, el pillatero, el ex ejecutivo del Banco Popular que fue acusado ayer por un gran jurado federal.
2: Claro, que no es Ignaciano.
1: Por tumbarse. No, no que, por tumbarse 11 millones.
2: Tengo ganas de ser pilates.
1: Sí, vas a ir a ser pilates. ¿Te haces eso? Por ahí, cada, sí. No sé, me imagino. Y al final, si no da tiempo, vamos a hablar de Graham Platner y los demócratas en país. Todo eso y mucho más en la segunda hora de puestos para la mañana que comienza ahora.
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4: Amigos, gracias por estar con nosotros. Comenzamos aquí una hora de Puestos para la Mañana. Gracias por habernos, por estarnos acompañando en este día de hoy, del 10 de julio. Estamos con Ricardo Luis Ramos, Cristian Sobrino, el panel de Guayabera, pero ustedes por Bolso Andela.
1: 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Bueno, no creo que este sea el panel para ir párrafo por párrafo, tema por tema. Ya le dije a la audiencia. Tú no quieres hablar, sobrino. Espérate, que, sobrino, no me interrumpas. No me filibustore aquí.
4: ¿No quieres hablar también de Mezanín?
1: Ya le dijimos a la audiencia que el episodio del domingo del podcast nos vamos en profundidad. Puede que dure 3 horas, quién sabe. Nos vamos en profundidad con la declaración jurada. Es que nos hemos dado cuenta que... Rasputino monetiza. O sea,
5: ¿verdad que sí? O sea, nosotros. Bueno, claro. Yo hace tiempo, mira, te puedo ser sincero. Llevo un tiempo bien complicado profesionalmente.
1: Lo sé.
5: Y no los escucho hace mucho tiempo. Y este no me lo pierdo.
1: Este lo cojo completo. No,
5: y creo que me voy a volver a suscribir.
1: Suscríbete.
6: Pero tienes que hacerlo. ¿Cómo es que decía la influencer? Give him a little and.
4: Ay, Little Baltimore.
5: Little Baltimore. Ajá, tío. ¿Qué? Me regala la primera hora y las otras dos me las
6: no, él, si vas a hacerlo de 3 horas, dale 47 minutos.
1: Pero evidentemente que hay una escalación, un escalamiento en las hostilidades.
6: No, ya estamos en la... Tú sabes que yo soy famoso por haber dicho que ya me han tumbado y no me han... Mucha gente... Hay un periodo en toda campaña, en todo...
1: Gobierno.
6: Todo gobierno PNP que va dirigido a una primaria, uh-huh, o incluso en una primaria, que la fase donde nos tratamos de meter
4: preso. Exacto. Y ya estamos ahí.
1: Hace tiempo.
4: No, papá.
6: Ya, eso está.
4: Estamos en la fase.
5: Empezó más tempranito.
6: Sí. Y yo creo que y es algo que hablamos la semana pasada, yo creo que en parte se debe de que muchas personas en el PNP que han cometido el gravísimo error de pensar que no hay oposición externa. Y entonces, al pensar así, pues toda la oposición es interna.
5: Sí, está piquiña.
6: Ya pasaron 8 meses y no hemos acuchillado a nadie. O sea, es un poquito esa dinámica. Lo que voy a decir es, esto es una fase de mutual assured destruction.
1: Sí.
6: En donde estamos ahora mismo. Uh-huh. Y no hay otra manera de ponerlo. O sea, y el que piense que de alguna manera aquí salimos ileso, de donde he llegado esto, está que me lo pase. Uh-huh. Me lo prende y lo pase.
1: Entonces, ayer yo pensando un poco sobre este tema y algo que dije en la primera hora, a mí me parece obvio que hay algún tipo de coordinación back-channeling entre el presidente del Senado y Sebastián Negrón Richard. Yo no estoy diciendo que ellos hablan juntos o que están en un chat entre los dos, pero creo que el timing de Rivera Chats una hora en prime time con Lenin en Telemundo miércoles, jueves, sale esta declaración.
4: Que eso fue un alo presidente.
1: Correcto, pues yo me parece...
6: No, escribir en Twitter.
1: Está bien, me parece que aquí hay algo que se está planificando y creo, y ya aquí estamos, esto es análisis y especulación, no está basado en evidencia. Yo me imagino que si usted hace una encuesta hoy en Puerto Rico, los tres temas más preocupantes para la gente, probablemente costo de vida número uno, y el agua quizá utilidades número dos, pero corrupción está en el top tres. Estoy seguro que hoy, una encuesta que usted haga hoy, 10 de julio, corrupción sale en las primeras tres preocupaciones.
6: Corrupción real o percibida. Exacto.
1: Corrupción, punto. Exacto. Hay un ambiente de corrupción en Puerto Rico.
6: No sé.
1: Y a mí me parece que...
6: No es estatus.
1: El presidente...
5: Estatus nunca ha sido...
1: Por eso. Pero a mí me parece que el presidente del Senado, Tomás Rivera Chats, pues está entonado en ese tema. Y yo creo que aquí estamos viendo el comienzo formal de la campaña para la gobernación de Tomás Rivera Chats. Y me explico. Mm. Una de las cosas que le dijo a Lenín el miércoles...
6: ¿Estás convencido?
1: Una de las cosas... ¿Cómo es? Falta poco. Mm. Una de las cosas que él le dijo a Lenín el miércoles. Y esta mañana aquí estuvo Juan Oscar Morales y un poco también lo añadió. Que existe la posibilidad de que esta investigación se expanda al nivel de que se le asignen recursos para que la mayoría y la minoría contrate abogados, contrate investigadores, eso deponga testigos, claro, y sea un proceso mucho más riguroso que una simple vista, claro, interpelación, etcétera, y que esto se pueda alargar y se puede durar y puede tener el
6: capítulo. Ay, usted lo que nos vamos por Twitch.
1: No, olvídate. Si eso pasa, yo, en el mejor momento, o sea, viene un niño en camino, el caso es comprar más pamper, así que no tenemos problema con eso. Pero me parece, y si ese es, si mi análisis está correcto, si mi corazonada está en la dirección, pues esto se va a complicar aún más. Claro, aquí hay una válvula de escape, que es que un viernes a las 5 de la tarde la Fortaleza emitió un comunicado de prensa diciendo que estaba saliendo el secretario de la gobernación del puesto y que le deseamos lo mejor en sus nuevos asuntos profesionales. Así que, ¿cómo lo ven, Ricardo? Empieza tú para darle pregazo.
5: Yo creo que no va a pasar. La válvula de escape, no. Ya hemos visto que, por menos cosas que esto, uh-huh, han volado en cantos directores de departamento y otros secretarios de la gobernación, uh-huh, en el pasado. Uh-huh. La gobernadora aparentemente es incapaz de gobernar sin la dupleta de Domenech Ferraioli. Aunque es incapaz de gobernar con la dupleta también, pero eso es otra cosa. Así que yo creo que esto no va a terminar de una manera feliz. Definitivamente el presidente del Senado va a seguir atacando y va a seguir haciendo lo que tiene facultad de hacer. El Senado tiene el poder de investigar y, pues, en este caso, el presidente del Senado va a llevárselo hasta las últimas consecuencias. Y políticamente le conviene extender este chicle y ser el protagonista principal de la política puertorriqueña y pasarle el rolo a todos los que le quiera pasar el rolo. Y al final, mi predicción, contraria a la tuya, es que, como siempre pasa, él va a estar enfilando los cañones y después va a venir otra persona a correr a la gobernación y él se va a quedar de presidente del Senado. Porque yo no sé si le convenga. Digo, quizás esta es. Quizás aquí finalmente llegamos al momento en que los números dan y whatever, que él vaya a hacer eso. Pero definitivamente de que el hit job está corriendo. Pero lo preocupante es que, sí, políticamente está nítido y qué bueno que puedes comprar más Pampers y toda la cuestión porque van a monetizar todo este show mediático. Es lo que esto significa para el país.
6: ¿Pero qué significa?
5: ¿Tenemos?
6: Ok, porque sí, hablando claro, y no por minimizar lo que te estoy planteando. Lo que tú estás planteando, estoy de acuerdo con la idea de pensamiento. Lo que pasa es que nosotros llevamos meses, quizás, que el 90% de lo que nosotros hemos hablado aquí en este espacio y en el podcast y en otros lugares son escándalos de la administración. No ha pasado absolutamente nada. O sea, esto se ha reducido en una guerra política interna entre dos líderes.
7: Pues una pregunta, ¿qué sería algo para ti que pase algo?
6: Por eso,
7: ¿qué,
6: o sea,
7: constituiría paz? No, pero es una pregunta, ¿qué evento para ti constituiría paso algo?
6: No, o sea, pasó algo meaning. Manifestaciones en la calle Fortaleza, pedidos de renuncias de otros partidos.
7: O sea, aquí vamos de ser. Es que yo creo este asunto, mira, yo creo que hay un. Mira, la complejidad de discutir este tema de una manera que sea de beneficio para la audiencia, uh-huh, es que hay que segmentarlo. Primero, está el elemento de si en efecto, en 200 y pico de páginas, la declaración más larga que yo he leído en mi vida, hay algo que constituye un asunto de delito, o de malversación, ¿verdad? Algo concreto. Más allá de que algo se vea mal, porque verdad es como el famoso dicho, vieron cómo se hace la morcilla y se cantaron vegetarianos. Uh-huh. Hay mucho, hay en esas 200 y pico de páginas que yo me eché el cuerpo anoche, yo en términos de cosas que pudieran resultarse algo problemático así penal de lo que vi en la declaración, no estoy diciendo que no hay nada en el universo allá afuera que puede ser corroborado o afirmado o evidenciado, pero de lo que yo vi hasta ahora, hermano, pues, hay una o dos páginas, quizás, como mucho. Hay otras cosas que yo creo que pues son asuntos de, por ejemplo, esta cuestión de que en un momento Francisco le dijo a Sebastián cuánto debía ser el salario de Verónica Ferraioli en Distrito de Convenciones. ¿Ustedes creen que eso no es algo que se discutió con la gobernadora? Uh-huh. O sea, en que Francisco, ¿ustedes se creen que él iba a tirarse la maroma de ponerse su sueldo y el de su esposa y que eso es algo que no se iba a discutir con la gobernadora?
5: Yo creo que sí.
7: Yo les puedo, claro, mira, no, no. En esa yo estoy dispuesto a decir, no, no, la discusión ocurrió.
8: Yo estoy convencido, uh-huh, que de que hay un par de cosas como esa del salario y otros
7: que,
8: asuntos.
7: Que si tú lo ves, ahora, algo que a mí me sorprende, y después, pues esa es la cuestión, el asunto penal. Ok. El segundo segmento es, ¿cómo afecta esto la gobernabilidad de nuestra rama ejecutiva? Y el tercer tema es cómo esto afecta al PNP como partido. Uh-huh. Y yo creo que hay que discutirlos por separado para poder ver tener la perspectiva completa del asunto. Porque yo en lo penal puedo irme a los palos discutiendo si hay o no hay delito. A nadie eso le importa, uh-huh, ¿verdad? Porque yo lo voy a hacer técnico como un abogado. Entonces, ¿no? Uh-huh. Qué lindo. Y alguien se va a virar, uh-huh, y entonces es un PNP. Uh-huh. Y me va a decir, ah, ¿sí, qué me está diciendo? ¿Que aquí no hay nada? Que este loco firmó 200 y pico de páginas para nada. Y yo digo, no es por nada, pero no es necesariamente un asunto penal o delictivo. Uh-huh. Es un asunto que hay que ver o dentro de la gobernabilidad de la rama ejecutiva y el asunto del partido. Algo que a mí me sorprendió muchísimo estas declaraciones es que yo en un momento, como en la página número 150, dije, ¿pero dónde está la gobernadora? Ella no, o sea, no aparece, lo cual me hace pensar, o aquí no tenemos el contexto entero de la comunicación.
8: O sea,
5: Lindenwante Moore.
1: Negrón quiere proteger a la gobernadora.
7: O a la
1: gobernadora.
7: Pero eso entonces afecta la intención. Uh-huh. Porque si yo cojo las comunicaciones y solamente te enseño las partes que se clavan al que me cae mal, uh-huh, pero protejo a la otra. Pues, ¿y si esas otras que tú estás escondiendo hacen que aquel se vea mejor?
1: Bueno, pero eso
7: esa, es la... esa, pero de nuevo, estamos entendiendo esa
1: cosa. Ahora, en el Cerro Maravilla Río Brachas no entraremos. Porque,
7: ¿cómo?
1: En el Cerro Maravilla Río Brachas porque veremos bueno, todo.
5: Interpelaciones.
7: Pero aquí también está el aspecto ya de... Y de nuevo, usted, no es como que... en la parte del partido, perdón, que es la última vez, sí tengo que reconocer que las conversaciones que yo he tenido con gente del partido... que no son de Tommy, uh-huh, o no son de ningún bando, algo así. Pero ahí sí, este tema está cogiendo prioridad, que yo creo que en el público no. Yo creo que de verdad, bueno, genuinamente, si yo hago la encuesta hoy, y tú preguntas sobre Francisco, bueno, ¿qué usted cree de Francisco? ¿O de Verónica? ¿O de fulano? ¿Quién?
5: 60, la mayoría de la gente no sabe quiénes son, claro que no. 60,
8: 70, ahora, aunque, no ellos, aunque ellos han intentado que la gente sepa quiénes son, o sea, las fotos de perrito y todo eso. Pero
7: ese perrito era lindo.
8: Pero está bien.
1: Ahí es que lo sacaron el domingo, lo llevaron al barbecue del 4 de julio.
8: También.
7: El peubito, el de las patitas blancas.
8: No, no, pero eso es un perrito, y un perrito que eso es perrito.
7: Pero quiero usted, esta es la dificultad de discutirlo, porque yo pienso que, de verdad, genuinamente, de lo que yo vi, hasta ahora, lo que hay hasta ahora, se me hace difícil pensar que va a ir gente presa y toda la cuestión, sí, quizá no, hay claro, algo más detrás o algo que yo no estoy viendo, pero es que no veo el delito que va a meter a alguien preso, no, no lo veo.
5: De acuerdo.
7: Gobernabilidad y partido es otro 20 pesos.
5: Y yo iba a discutir la segunda, y me gustó la manera en que lo segmentaste, y creo que está bastante certero el análisis. Y a lo que yo iba era ese segundo renglón. El problema es que mientras Santurce lleva meses, mm-hmm, sin agua, está Tomás Rivera Chats peleando con Francisco Domínguez, ¿verdad? mientras vemos que la pirada conductora alcantarillado te dice que te va a quitar el agua por 12 horas y te la quita por 72, Francisco Domenech está peleando con Tomás Rivera Chávez, ¿no? Y mientras estamos viviendo en unos momentos bien complicados, donde el costo de vida sigue aumentando, donde tú vas al supermercado y lo que consigues es de mala calidad al peor precio, tú sabes. Pues está Francisco Domenech peleando con Tomás Rivera Chávez y la gobernadora no aparece tampoco, porque parecemos que ella está allí. Porque ella lo que le gusta es el faranduleo, ella no le gusta gobernar. Entonces tiene a Francisco Domenech que le corre todo y se lo corre mal. Pero como llevan toda la vida juntos, haciendo la porquería que llevan haciendo en toda su carrera política.
4: Pero ella no está separada de eso.
5: Claro que no, claro que no.
4: Ella no, o sea, lo que pasa, no tenemos
8: el smoking.
5: Ella es la gobernadora.
8: Pero ella es la gobernadora.
5: Aunque lo sepa o no lo sepa.
8: Ella es la
5: gobernadora. Que si no lo sabes, peor. Porque entonces, este señor está allí.
8: ¿Cómo es el tío Aníbal con Pedro
5: Rosselló? Esto. Sí, o lo sabía.
8: O lo sabía con Inesto.
5: Pues eso es un problema, que la gobernadora no está gobernando el país, no lo está gobernando Jennifer González,
4: que ganó las elecciones. Nada.
8: Está bien, pero...
4: O sea, realmente salió absuelto.
8: Por eso.
4: Claro.
5: Pues eso, ese es el tema. Que sí, la gente está cansada. O sea, ¿cómo tú le vas a pretender que te hagan un piquete en la calle Fortaleza si después que se acabe el piquete no se pueden bañar, hermano? Está complejo. O sea,
4: y que le pide. Que solamente va a hacer pique. Es que Victoria Ciudadana.
8: Verde también.
4: Sí. Solamente se va a hacer
8: pique.
4: Agua,
8: agua.
4: O sea, que ahora. O sea, no va a poner. No hay un cuerpo. Que la teoría. O sea, que la teoría es que.
5: Si hay un hospital en la protesta,
4: no vamos. O sea, que la teoría es que los dejaron sin agua para que no fueran a protestar.
5: Eso es. Esa era la teoría.
4: Vamos a poner
5: orden. Ya estoy. Ya estoy.
8: Ok, ya.
5: No se nos vayan por la tangente. Lo que queremos decir es que si los servicios esenciales no están cubiertos.
8: Claro.
5: Y tú tienes que preocuparte porque tienes que llevar a los nenes a la escuela, porque tienes que pagar la gasolina y porque tienes que bregar manejar un hogar.
8: Pero eso con más razón es que todo esto que está pasando es para nosotros, ¿no? Y el PNP y todas esas cosas. Para la gente allá afuera. Está peleando por
5: pero claro, pero lo que significa es que mientras esto continúa, mientras todo esto sea un Game of Thrones boricua, la gente sigue fastidiada porque no están atendiendo lo que tienen que atender y la gobernadora que fue electa no está en ningún lugar.
8: Yo, es que hasta peor aún, yo creo que el electorado, ¿verdad? Basado en lo que ha sido mi educación de análisis político estadístico, el electorado juzga más, ¿verdad? Porque, oye, uno se esfuerza para saber bien de una cosa, ¿verdad? Saber del universo entero es imposible. Y eso le aplica a todo el mundo por igual. Yo creo que el electorado evalúa movimiento, evalúa valores y evalúa la dirección tanto de ese movimiento y a dónde cómo se aplican esos valores. Y algo que se ve muy negativo en un lugar como Puerto Rico, tiene un electorado donde más de la mitad de la población es bajo el nivel de pobreza, ¿verdad? Que tiene unos asuntos de lo que tú hablas de los servicios esenciales, etcétera, por nuestra infraestructura, ¿verdad? Los rezagos de crisis fiscal, etcétera. Poco movimiento, es como él lo ve como si nada, como si estás distraído, como si estás pendiente de otras cosas. Y yo creo que aquí el factor principal en términos de político es que el electorado cuando vea noticias va a ver poco movimiento acerca de los temas que les importa. Y va a haber poco movimiento, no porque no ocurran cosas. Estaba escuchando en otra estación, hermana, hablando de la actividad ayer, donde la gobernadora entregó, creo que como 2.000 o 200, algo de títulos de propiedad.
1: Que es lo que ya
8: ha hecho.
1: 18 meses,
8: básicamente. Ha sido uno de sus temas principales. Vi el lanzamiento del ERP, un proyecto que estaba en el quagmire de aplicación de 10 años.
1: Una década. Y 100 millones de dólares.
8: Y lo lanzaron ahora. Lo que acaba de anunciar el alcalde de San Juan Miguel Romero sobre hacer una emisión de deuda, pero que está rated como de grado de inversión de las mismas casas que nos convirtieron en chatarra, ¿verdad? Cosas están pasando, pero estos temas se han convertido en un hoyo negro. Y el peor tipo de hoyo negro, el que le endulza los labios y la lengua a todo periodista, porque ustedes tienen una vaina.
1: Los
8: que
1: labios,
8: ustedes,
1: la lengua y el bolsillo.
8: Cuando ustedes huelen sangre.
1: Entonces
8: no hacemos. ¿Pero qué? Por eso. No, es que hay que reconocer, estos son los temas. Espera. Porque
6: es como si te come, cuando escuchas agua, el río suena. Ajá. Pues imagínate, estás escuchando algo, tú te sientas así al
8: que llegue.
6: Hasta que llegue,
1: ¿verdad? Yo hasta, a veces yo reflexiono sobre el podcast, el programa de radio, el contenido, y digo, estoy viviendo un momento de vacas gordas, me estoy mal acostumbrando a pensar que todos los días tengo un escándalo nuevo para discutir, porque y, se supone que no sea así.
8: No, y a veces,
1: se me haga difícil quedarle tanto sola.
8: Inclusive, a veces es difícil y recibimos feedback de gente como que, pero van a seguir hablando, o sea, como que la gente está sin agua, la gente está como que, ¿por qué no estamos hablando de otra cosa? Entonces, pues, es que lo hablamos, pero a la misma vez.
1: Porque es naturaleza humana, es una narrativa, esto es una novela.
8: Sí,
1: que
8: claro.
1: Entretiene, es legítimamente entretiene, y más si tú odias a ambos personajes principales.
8: Exacto.
1: A ver por dónde sale. Va a explotar por acá. Como el host, eso pasa. Como el productor y el host de dos podcasts donde yo no atiendo este tipo de temas.
5: Los ha atendido.
1: ¿Cómo?
5: Los ha atendido.
1: No. Que lo sufro por no atender.
5: Okay.
1: Porque yo recibo los comentarios. ¿Por qué no estás hablando de esto?
8: Y hago, para eso están Jonathan y Luisito. Ahí están.
1: Yo soy un producto diferente. Algo que dijo Ricardo ahorita que vale la pena profundizar, que más allá del bochinche y los personajes, gobernar es bien difícil. Y tu sobrino lo sabe, y tu Ricardo lo sabe, en gobiernos distintos, estatal, municipal. El trabajo diario, cotidiano, de gobernar, es difícil. Es manejar crisis, problemas. O sea, un issue que le llega al escritorio de un alcalde, un jefe de agencia, es porque toda la gente que está debajo de ellos no pudieron resolverlo. Y que tú tengas el minuto que tú sacas, o la hora, o el mediodía que tú sacas para atender un asunto no relacionado a la faena del gobierno, es un minuto donde no están gobernando. Y eso se acumula. Entonces, ustedes piensen, el bunker mentality que tiene que estar... Oye, porque ya Negro Richard está en la casa. Negro Richard tiene todo el tiempo del mundo para dedicarle a esto. Pero en teoría, Francisco Domecq y todo su equipo tienen que gobernar. Y pues ustedes piensen cuántas horas hombres, horas mujeres se le han metido a este tema en la fortaleza y cuánto faltan. Y no es en la fortaleza, es en la fortaleza, es en el Senado, es en la agencia de gobierno, es en el Departamento de Justicia, es en la oficina del FEI. Y pues son miles de horas que se están gastando al mes en atender este asunto, que no resuelve el problema del agua, no resuelve el problema de la luz, no resuelve el problema del costo de vida. Así que estas cosas pasan factura, aunque la gente quizás no esté en el día a día del drama. Y te
6: le añado algo al nivel de dificultad, ¿verdad? Porque, pues sí, hay una serie de oficiales que su día a día debe ser gobernar. Hay otro set de oficiales que su día a día no es gobernar, es sentarse a hablar sobre gobernar y a pensar en cosas y en llamarse y decirte, ¿qué tú crees de esto?
8: Es su trabajo.
6: Y cuando ya acaban de llamar, empiezan a llamar de nuevo. Ese es su trabajo, le pagamos incluso. Y después le pagamos para que por la tarde vean un programa.
8: Exacto.
6: ¿Verdad? Y esa gente... han estado hablando de este tema casi exclusivamente, mano. Una cuestión que me boggles the conscious. Y algo que quería dejar claro. Yo pienso que esta controversia, fuera de su mérito o no mérito, ya no hay tal cosa como una salida limpia, que no, como la que tú dijiste, de a las 5 de la tarde enviar un comunicado.
8: No.
6: Ya está, incluso cortar por lo sano aquí implica dolor de como 3 meses.
1: Y quedarte con el tuco. Te cortas el brazo completo, te vas a quedar con el tuco.
6: Es coger y de cierta manera...
5: Es Marco Rubio.
6: No,
1: es verdad, es nuestro Marco Rubio.
6: Nadie me gana, mi
5: otro menos, pero pues,
6: eso era otro momento. Pero el tema es que yo creo que este asunto está llegando a una proporción que... mi pesadilla sería que me llame alguien, mira.
5: Mira,
6: ¿qué tú crees?
1: Bueno, ¿qué? No hay señal.
6: Exacto.
1: Mira,
6: bueno, ¿y qué?
1: ¿Qué tú piensas de esto?
6: Porque pienso que va a involucrar también mucha de cualquier resolución va a afectar incluso cuestiones personales y
1: emocionales, y claro, emocionales, y relaciones y décadas de conocerse y de trabajo juntos y pues sí.
6: Pero, ahora, volviendo a la pena, quiero recalcar que, mano, no
1: tú no ves los delitos ahí.
6: Y no tan solo eso, creo que, porque alguien me dice, aquí alguien tiene que ir preso con eso, en un mensaje, y yo le contesto, bueno, pues si alguien se va preso por todo esto, pues mis felicitaciones al próximo que vaya a gobernar. Porque va a tener que vivir con miedo y pánico de todo su gobierno. Va a vivir atrincherado. Aquí no va a pasar nada.
7: Porque aquí hay un montón de cosas que si te lo, te lo digo y me reafirmo. Si alguien va preso por muchas de las cosas que están en esas 200 y pico de páginas, pues felicidades, porque los 25 años de oficiales principales de gobierno de la rama ejecutiva que hemos estado ahí, pues todos tenemos que ir a hacer fila. O sea, esa es la realidad.
5: Eso es otro problema serio de cómo tú puedes pues sacarse los ojos unos a otros. Se están llevando a la discusión pública comunicaciones internas que son rutinarias, uh-huh, que fuera de contexto podrían verse, pero son personas que tienen injerencia sobre lo que están hablando, ¿no? Y están pidiéndole consejos de cómo actuar y cómo yo me llevo por aquí. Y este es mi jefe y yo te estoy dando la información completa porque hay un nivel de delegación de autoridad de parte de la gobernadora que todos comparten. Uh-huh. Así que, pues, es complejo. Si tú te quieres sacar los ojos, vas entonces a dañar la manera en que se hacen las cosas.
1: Pero como le dijo Obi-Wan a Anakin Skywalker justo el momento en que se convirtió en Darth Vader, you have done this yourself. Lo hicieron ellos mismos. Esto no fue externo, esto no es una crisis, esto no es un desastre.
7: Ahí eso lo cura solamente Yoda. Do or do not. There is no right. Ahí está.
1: Gobierno,
7: como decía también
1: Bouchard,
7: se gobierna o no se gobierna.
1: Que la
9: fuerza lo hace. Bueno, vamos a prenderle, echarle gas y vamos a prender esta marimba. Ajá. Hacemos la pausa.
1: Okay.
9: Y regresamos en breve con más. Son las 9:21. Pausamos y regresamos en breve.
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1: Bueno, prepárense que por ahí lo que viene es un Puestos para la Finanza gubernamentales en este segmento del panel de Guayaberas que estrelló como siempre con nuestros amigos de Volkswagen de la Kennedy. 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E importante, cuando vayas, di lo que lo escuchaste en el panel. Lo voy a ver aquí en Puestos para la Mañana. Bueno, una noticia positiva de la semana es que una entidad del gobierno de Puerto Rico está regresando al mercado de bonos luego de la quiebra y luego de... justo a la semana después de que la ley promesa cumpliera 10 años. Se trata de una emisión de bonos del municipio de San Juan, que el alcalde anunció el miércoles, si no me equivoco, y ayer hasta hizo un mensaje especial al país a las 7 de la mañana. Antes de entrar en lo bueno, lo malo.
9: Están usando mucho AI, pero está bueno. Pero bien utilizado para complementar las gráficas.
1: Pero eso es el agua de otro lado. Mira, pero antes de ir a lo político, sobrino, aprovechando tu expertise, y aunque no hiciste ninguna emisión de bono como presidente del BGF, has estado envuelto en otras emisiones de bono en otros momentos de la historia.
18: Técnicamente hice emisiones reestructuradas.
1: Ah, bueno, es verdad. Pero, ¿qué es exactamente lo que está haciendo el municipio de San Juan?
18: Lo que está haciendo el municipio de San Juan es... refinanciando deuda existente, tanto deuda que estaba con el fideicomiso del BGF. ¿Se acuerdan que la comandante siempre hablaba del BGF? Pero la comandante no solamente tenía deuda con el BGF, también tenía deuda con la banca local privada.
9: De hecho, la de Doña Fela fue porque con banca privada, ¿no?
1: Sí, pero es una APP.
18: Entonces, está ese elemento, sí, ese refinanciamiento. Hay una emisión de deuda adicional con banca privada. Y esta es la parte...
1: Y están entrando los tres bancos locales.
18: Sí. Y esta es la parte... Sí, porque Oriental tiene esta reprofiling, que es que está refinanciando. Pero tienes una emisión de deuda nueva con el mercado fuera de Puerto Rico. Y lo sustancial aquí es que Fitch, una de las casas acreditadoras, ustedes se acuerdan cuando las casas acreditadoras eran la Junta de Supervisión Fiscal, bajo la época de Fortuño y de tu tío. Pues Fitch no solamente calificó esta emisión de una deuda de un municipio, que es raro, sino que la calificó como que en grado de inversión.
1: BBB Plus.
9: Ok, explícate eso.
18: Grado de inversión significa... es un mensaje al mercado de que si tú compras este instrumento, se te va a repagar, vas a ganar tu chavito, y oye, no es el tope de la escalera en términos de garantía. O sea, hay bonos y hay deuda que, especialmente, por ejemplo, los tesoros y eso, que la calificación es tan alta que es como decir, es como si fuera cash. Ok, esto no está a nivel de cash, ¿verdad? Pero de que está a nivel de que tú puedes invertir con esto. Y si tú eres el manejador de un fondo que está invirtiendo el dinero de otra persona y tú tienes mandato para invertir en algo que es investment grade, le puedes meter chavo.
1: Puedes entrar a esta misión.
18: Okay. Eso es lo que te está tratando de decir. Eso, y yo creo que la única vez... Yo no recuerdo si esto ha pasado con deuda de los municipios de Puerto Rico, excepto cuando en Puerto Rico se hacía antes que se llamaba el MFA, que tú cogías todos los... tenías un montón de deuda del BGF, lo ponías junto y lo emitías a través de esta entidad que se llama MFA. Esos sí se calificaban, pero cuidado que esos eran hasta a veces difíciles de calificar porque tenían mucha deuda de municipios pequeños, dependían mucho de San Juan y de Guaynabo, y cuando San Juan, Guaynabo y Carolina parece que se retrasaron un poco con los estados, tuvieron que parar de usar el MFA. O sea, que esto es algo bien novel. Para mí, en mi carácter profesional, esto es algo bien especial porque pienso que hasta cierto punto reivindica un argumento que hacíamos mi equipo y yo en la época del cierre del BGF, de que había que hasta cierto punto proteger el crédito que había aguantado el impago de la crisis fiscal. el impago ocurre a nivel del gobierno central. Pero ningún municipio nunca ha impagado.
1: Todavía, nunca.
18: Ninguno. Y no solamente eso, sino que su estructura de repago, lo que se conoce como el CAE, la Contribución Adicional Especial, y el fideicomiso estructurado, que muchos querían volarlo en canto durante esos años. Nosotros decíamos, si esto se preserva, esto no es solamente una cuestión de los municipios grandes, es que aquí es que está el camino
9: para volver otra vez a estabilizar la cosa.
18: Y si tú eres, ¿verdad? Tú piensas que eres un gobierno estadista, pues tu property tax es más importante que tu income tax. Igual que tu IBU es más importante que tu income tax. Tienen unas cuestiones tanto ideológicas como unas cuestiones financieras. Y esa preservación de ese crédito, oye, de nuevo, esta es la ciudad capital. Es la que más ingresos tiene. Pero que haya podido ser la ciudad capital antes que el gobierno central, el que no solamente vuelve a los mercados, sino que consigue un rating
9: tan alto.
18: Esto es una cuestión.
1: Te pregunto, aquí hay ese modelo, lo pudiera replicar Bayamón, Ponce, Cagua,
18: Carolina.
1: O sea, que aquí tú crees que se está haciendo algo.
18: El reto sería el reto sería que para los municipios pequeños o los municipios rurales, tú tendrías que montar algún tipo de bond bank, como lo que fue el MFA, donde tú puedas agrupar
1: para
18: el volumen.
1: Para
18: hacerlo más atractivo. Pero es más cuestión por volumen.
1: Claro.
18: Y también la realidad es que no tienen la misma necesidad de infraestructura.
1: Ya.
9: Esa es la otra cosa.
18: Pero vayamos, Guaynabo, Carolina, yo puedo imaginarme un Cagua, yo puedo imaginarme... Ponce tiene la situación de la deuda de Churumba que dejó que eso...
9: Del plan de Ponce en marcha, que está complicado. Sí.
18: No, es que... Churumba, de verdad que le... Yo entiendo que fue una persona muy, muy querida y todo en Ponce, pero en términos de finanzas le metió una estocada que se hace difícil ver cómo se van a salir de allá. Pero, por ejemplo, Mayagüez en su día, un Arecibo en su día, Fajardo. Aquí hay municipios que si de verdad se ponen las pilas, pueden accesar este capital que está allá afuera, que tiene hambre.
9: Eso es la otra cosa que
1: le voy a decir. ¿Esto es exacto?
18: ¿Cómo?
1: Estos bonos son exentos. O sea, regresa a la triple exención.
18: Pues como ahora que lo dices, ¿no? ¿Sabes qué? No te sé decir.
1: Yo creo que al alcalde le preguntaron en la mesa redonda que él tuvo con los medios y él no supo.
18: Es exento de taxes locales. Lo que no te sé decir es que sea afuera.
1: Es por eso.
18: Pero, oye, de entre todo, yo prefiero que no sean exentos.
1: Yo prefiero que no sean exentos. Yo creo que esa es una de mis teorías de la quiebra, de que al hacer tan atractivos los bonos de Puerto Rico, el mercado era irracional y seguía comprando cuando lo fundamental de la economía hace tiempo no permitían eso.
9: Y quiero preguntarle a Ricardo qué es lo que piensa. Porque, Ricardo, ¿qué tú piensas de
5: este tema? Esto es un tema complicado, porque obviamente uno... Yo siempre voy a estar de acuerdo con tener los fondos para hacer infraestructura y que podamos invertir en la ciudad capital para hacer una ciudad más vivible, y eso conlleva invertir en mejoras capitales. Y si esta es la manera de hacerlo, pues habrá que ver, ¿no? Me preocupan varias cosas y es importante también recalcar que aunque pues aquí pues mi compañero sobrino está celebrando de que esta agencia crediticia le dio la calificación de BBB Plus o Minus, no sé, de BBB, que es una buena clasificación, hay que también poner en perspectiva que estas cosas se trabajan, ¿no? Esto, Fitch no hace esto de la boquita para afuera ni de la, porque se le paga. Se le claro. paga por hacer una evaluación con un fin específico, donde va a haber un tracto de personas que van a guisar. Que está bien, porque la gente tiene que guisar, pero que la gente sepa que todo eso tiene un tracto y que hay que estar pendiente a dónde están todas las cosas, dónde están los quiénes son los jugadores, cuáles son los cuál va a ser la carga que va a tener el municipio de San Juan por cuántos años, cuán sostenible es esa carga,
18: claro.
5: para qué son los fondos y si estos fondos van a traer luego entonces el retorno que se merece para que, uno, sea de beneficio para la ciudadanía, dos, se pueda pagar, y que más allá abajo no vamos a volver a tener un problema serio de problemas de fluidez o de impago. Eso es una. También, que tampoco podemos estar celebrando de que el BBB que es bueno es una garantía de que esto... de que esto es algo positivo. O sea, en muchos años en el pasado, Puerto Rico tenía buenas clasificaciones y nosotros llegamos a donde estamos hoy emitiendo deuda, mucha de ella muy bien calificada por todas estas mismas agencias de crediticias, ¿no? Eso es importante también, ¿no? Hay que ponerlo todo en perspectiva. Del saque, yo no soy el tipo de persona que te va a decir, no, no, no, no, esto no, aquí San Juan no puede pagar eso, no se puede hacer. Porque hay, porque así es como se corren las cosas a esta escala, ¿no? Uno no tiene ese cash, pero sí hay unos ingresos que están viniendo constantemente, ¿no? Si esto es sana administración, pues fabuloso. Pero hay que estar pendiente y hay que ser muy cuidadoso de quiénes están aquí, por qué se está haciendo, para qué se está haciendo, ver a largo plazo si se va a poder pagar. Y si entonces el problema es que si tú tienes una deuda que estás pagando bien y vas a ampliar esa deuda, pues tiene que ser en las condiciones de que te va a dar más juego de pierna a más largo plazo, y eso pues hay que verlo con calma.
9: Tengo que hacer la pausa. Cuando regresemos vamos a seguir hablando sobre este y otro tema, porque es importante, ¿verdad? Y un poco lo que yo al principio cuando vi que el gobierno municipal de San Juan estaba hablando sobre la emisión y el refinanciamiento, me empezó como a temblar el ojo, y decía, sí, pero, sí, por ahí vamos de nuevo, sí. 70,000 vienen otra vez.
5: Vamos. Ahora vamos a tener pero tú eres Carolina, por lo menos.
9: Pero un poco, ¿verdad? Y entendiendo después y leyéndolo con calma, qué sé yo, dice, bueno, pero hay algo aquí pasando en positivo, y si en efecto el municipio de San Juan va a poder invertir en la infraestructura que le toca, como tú estabas peleando, sí, claro, por el hoyo ese de la Kennedy,
5: con el primero que tiene que llenar.
9: Por eso, con este dinero, ojo, aquí tenemos que, o sea, no podemos seguir dependiendo de no poder refinanciar la deuda, porque parte del plan eventualmente para las futuras generaciones de Puerto Rico es que nosotros, esta reestructuración bajo la ley promesa a nivel de la general, podamos ir al mercado a refinanciarla en intereses razonables, que pueda sobrarle más dinero al gobierno para que pueda invertir en estas cosas, o quitarnos o reducirnos la carga a los ciudadanos que viven en Puerto Rico ahora. Yo todavía tengo mi reserva, porque pero pues sí, yo creo que no han explicado bien.
5: Hay pero tiempo para hablar después del break.
9: Sí, eso.
5: Después de la pausa.
9: 9:37, hacemos la pausa, regresamos, hombre, con.
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2: Estas son las historias que la redacción de Radio Isla 1320 trabaja en estos momentos. En condición estable, adulto mayor de 78 años, luego de que un individuo lo agrediera en el rostro en su residencia en Fajardo. Investigan el hallazgo del cuerpo de un hombre con una herida de bala en la cabeza a orillas de un mangle en Luquillo. Senador Juan Oscar Morales sugiere a la gobernadora debe llamar a Francisco Domenech y enviarlo de vacaciones, tras declaración jurada de Sebastián Negrón Reicher que lo vinculan con Politang. Mientras, portavoz de la Delegación Popular en el Senado hace un llamado al director de Ética Gubernamental a que diga en qué ha quedado la querella que hicieron contra el secretario de la Gobernación. Escuchamos al senador Luis Javier Hernández.
21: Ahora bien, con relación a las investigaciones, si el Senado va a culminar haciendo algo, yo espero que sí, porque aquí han habido distintas comisiones totales sin ningún tipo de consecuencia. La única consecuencia que ha tenido hasta el día de hoy la comisión total de Francisco Domínguez fue la querella que nosotros presentamos ante Ética Gubernamental para que se le investigara por el incumplimiento con el mecanismo de inhibición, con el artículo 4.2 de Ética, que es uno de los señalamientos que le hace Sebastián Negrón en su declaración jurada. Nosotros se lo venimos anticipando al país hace mucho tiempo. Francisco Domínguez está por la libre. ¿Cómo puede ser posible que una persona con tanto conflicto no haya cumplido con el mecanismo de inhibición del departamento de la Oficina de Ética Gubernamental y que tenga un mecanismo interno? Claro, lo tiene interno para no exponerse. Y eso, en cualquier otro lugar, es ilegal. Y obviamente mi llamado al director de Ética es que él había dicho en este programa, frente a Mili Méndez, que el 30 de junio vencía la investigación en contra de Francisco Domínguez por nuestra querella. Le hago un llamado al director de Ética al día de hoy. Señor director, ¿qué pasó con nuestra querella en contra de Francisco Domínguez que vencía el 30 de junio?
2: Soy José Luis Renta, usted escucha Radio Isla 1320 y Radio Isla.tv, la hora 9:43.
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23: 9:43.
24: Gracias por continuar con nosotros aquí en este edición de Puestos para la Mañana.
23: Bienvenidos aquí a este último segmento del panel de Guayaberas, trae ustedes como siempre por Volkswagen de la Kennedy. 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Estábamos hablando de la emisión de bonos de San Juan. Sobrino, nos pediste en la pausa.
25: Pero déjame responder a la primera parte, y entonces bien. Ricardo puede terminar y lo podemos ir. Y quiero responderte a algo que dijo Jonathan. Lo natural después de un proceso traumático como lo ha sido la crisis económica y fiscal que ha sufrido Puerto Rico desde el 2006, la ley promesa, etcétera, es que cuando alguien te habla de deuda, tú hagas todo. ¿Verdad? Eso es lo natural. De hecho, el estado de Arkansas, que pasó por una crisis fiscal a principios del siglo XX, Ellos se habla allí de, en la literatura, de que hay un tipo de trauma que tardó décadas para que Arkansas quisiera volver a los mercados, lo cual por mucho tiempo explicó por qué Arkansas era de los estados menos desarrollados en términos de infraestructura.
18: Okay.
25: Porque no quería accesar al mercado,
18: claro,
25: de capital. Eso es natural. Pero parte del crecimiento es también aprender que tú no te endeudaste por tener una tarjeta de crédito. Exacto. Tú te endeudaste por ser un pródigo, ¿verdad? Y ¿verdad? Ausente un evento catastrófico, como por ejemplo una enfermedad familiar, que tú dices, mano, pues,
18: vamos a tirarlo todo.
25: Está, le deberé a todo el mundo, pero estaré vivo, ¿verdad? Exacto. Pero en términos de consumo y de asuntos, y lo que fue la práctica presupuestaria de Puerto Rico, que literalmente, pues, en gran parte es que decidimos, correcto, que no íbamos a vivir dentro de los recursos internos propios, de verdad.
24: Y no tomar las decisiones que tenemos.
25: Ahora, para salir del hueco, la misma ley promesa dice que hay que emitir.
24: Hay que meterle.
25: Que tienes que probar el crédito para poder emitir deuda, para tener necesidades a corto y a largo plazo.
24: Y a intereses razonables.
25: Y a intereses razonables. Pero lo que eso significa es que tú pruebas tu salud fiscal, no solamente poniendo la caja, balanceando la caja, sino demostrando que tienes crédito. Así que creo que se debe ver esta emisión en ese contexto. En segundo, algo bien interesante en la documentación que presentó el municipio es que, pues, presentaron estados financieros del 2025. ¿Verdad?
24: Veo.
25: Y tienen un presupuesto que, por ejemplo, se ha ganado ya el premio varios años de la asociación estadounidense, que le hace un scoring, okay, a la calidad de los presupuestos.
18: Ajá.
25: De los diferentes municipios, ciudades, condados, etcétera. El municipio de San Juan se ha ganado ese premio ya, mm-hmm, bajo Miguel Romero, en varios años. Sí, que fue algo que hizo Washington D.C. En su momento también. Que eso era una de las cosas que nosotros también adelantábamos en nuestro tiempo. Así que hicieron el homework. Uh-huh. Y están pasando el examen, ¿verdad? Claro. Ahora la parte importante de evaluar es cómo se desprende ese capital y se invierte en la obra. ¿Verdad? Esa es la parte que pues eso le toca a todos los gobiernos. Pero hicieron su asignación.
24: Es ahora
25: tu reacción es la natural. Es parte de, pero ojo, aquí va a tener que hacerse algo también, porque aquí parte de las deudas que se están refinanciando y van a vencer ya mismo. ¿Y qué iba a hacer? ¿No pagarla? No, tienes que refinanciarla. Pero el hecho de que aquí lo importante es ese elemento de como 150 millones de dólares de capital para invertir. Porque el problema que hemos tenido en el grid eléctrico, en gran parte, es que no tenemos acceso al capital, a los mercados de capital para poder adelantar esa obra. Entonces estamos corriendo con fondos federales, que es como tú correr con los chavos del seguro, bueno, y como cualquier persona que da una trillita por cualquier parte urbanizada de la isla, sabe que depender del dinero del seguro no es la manera correcta de reconstruir.
24: Y con el fondo de seguro que usas también para pagar el retiro.
25: Y hay otras cuentas.
18: Ricardo.
25: Sí.
0: Ahí el sobrino dijo unas cuantas cosas que ya hay que también poner en contexto, y es que esto, pues, todo es parte de un entramaje de cómo es que se funciona y cómo estas casas crediticias, como la Junta, como the powers that be, ¿no?, que manejan el crédito público y las finanzas de Estados Unidos y del mundo, ¿no?, quieren que funcione la cosa. Entonces, para la Junta y para este espacio, tú tienes que no tan solo probar que puedes balancear un presupuesto, sino que tienes que volver a emitir deuda, porque ahí es que está el guiso de este corillo, ¿no? Tú no quieres que... Aquí a nadie le importa que Puerto Rico esté bien. Aquí le importa que Puerto Rico pueda seguir comprando, emitiendo deuda para que estos mecanismos sigan cobrando. Que cobren todos los consultores, que se les pague el interés a toda esta gente para que la rueda del capital siga rodando y siga aplastando a miles y miles de millones de personas. Y ahí se me fue el poquito el socialismo que me queda. O sea, no se me fue, salió a relucir.
25: De hecho, me alegra, porque estaba empezando a preocuparme de que yo estuviésemos demasiado en la misma página.
0: No. Y entonces, aquí, y obviamente, y parte del grupo de esta gente que van a guisar en esta transacción son personajes que han guisado anteriormente y que nos han traído hasta aquí. Porque quien está manejando esta transacción es la firma donde trabaja Juan Carlos Butler. Y es un apellido que no se nos olvida porque tiene porque es particular y porque fue uno de los principales jugadores en aquel pasado donde estamos todavía sufriendo.
25: Ojo,
0: claro que,
25: no,
0: tenki, sobrino, pero hay
25: Ancura fue contratado por este que está aquí en el 2017 y lo tuve que defender en ese momento en todos los medios, incluyendo con nuestro amigo Josué, porque trajo el mismo asunto que tú traiste, de que pues él fue presidente del BGF en el 20 de la en los últimos Fortunio. Dos años de cuatrienio de Fortunio. Pero ojo, aquí hay muchos expresidentes del BGF que aparentemente andan pasan primero sin ficha. Y segundo, Ancura fue contratado por este servidor en el 2017. En el 2019 hubo un cambio de gobierno. Esa firma se sostuvo.

0: Era.
1: Un momento pasó por mi mente los calzoncillos de Juan Carlos Padre. Jamás.
2: Vamos claro, récord claro.
1: Okay. Volvemos.
0: Aclarado.
1: Entonces, pues vamos a hablar de la Junta también, porque entonces la Junta que se mete en todo. Ajá. Y que hace que, porque y esto es un punto de privilegio personal,
3: pero o sea,
1: cuando
3: un gobierno de Victoria Ciudadana no
1: había crédito aquí en Puerto Rico, querían emitir deuda, ajá, la Junta se metió a pararlo.
3: A ver, pero
1: y las cooperativas no son,
3: pero
1: no son un ente gubernamental.
3: ¿El gobierno de Victoria Ciudadana no emitiría deuda? Esa es la pregunta.
1: Yo creo, yo digo que no, esta, claro, no, o sea que sí, claro que
0: esta
1: sí.
0: Esta transacción la hace,
1: yo empecé por ahí, yo empecé okay, por okay, ahí.
0: Okay, esta okay transacción la hace Manuel, espera, si la hiciera Manuel Natal, yo la celebro.
3: Igual, por eso.
2: Y yo te digo.
1: Yo no estoy celebrando, yo lo que estoy es vamos a ver, vamos a monitorearlo.
3: Tú estás cautelosamente optimista.
1: Bueno, no, ni tan optimista, no, pero tampoco me gustaría pensar, vamos a ver qué pasa.
3: Cautelosamente escéptico.
1: Exacto.
3: Okay,
1: sí, sí, ver, sí,
3: ya,
1: sí.
3: Ya, ya.
1: Saludablemente escéptico.
3: Saludablemente.
2: Muy bien. Cristo Sobrino. Ya está. Muy bien. Busquen La Trinchera Podcast en su aplicación de podcast favorita. Van a grabar hoy, ¿verdad?
0: Vamos a grabar hoy BSB y el programa de entrevista va a relanzar ya a finales de julio.
2: Bueno, pues ahí lo saben. Ya, ya está.
3: Hasta aquí esta edición. Gracias por habernos acompañado. Lo próximo es que le toca a Valentín. Buen fin de semana.
2: Y para acá arriba.

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1: Estas son las historias que la redacción de Radio Isla 1320 trabaja en estos momentos. Acueductos y alcantarillados desmiente calendario publicado en las redes sociales con fechas de racionamiento para abonados de Carraízo y Sergio Cuevas. Uno de cada cuatro hombres en Puerto Rico es víctima de violencia sexual. Organización coordinadora Paz para la Mujer resalta la importancia de que se identifiquen patrones de este tipo de violencia para trabajarlo a tiempo. En el tiempo hay un riesgo elevado de incendios, bruma y viento para este viernes. Hay un comunicado por fuegos hasta las 4 de la tarde en toda la mitad este, el sur y pueblos del norte. En el mar hay una advertencia para embarcaciones pequeñas por oleaje de hasta 7 pies. Soy José Luis Renta. 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
3: 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Te lo contamos. Y se prepara Levittown para la famosa fiesta de la Boulevard. 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

0: Happy now, Stephanie. Buenos días Puerto Rico, buenos días isleños, buenos días a todos los residentes de nuestro hermoso archipiélago, siempre incluyendo las islas de Viernes, de Islas y de Culebra, Vieques y Culebra. Bueno, ¿saben qué? Que hoy es viernes, sí, viernes 10 de julio del 2026. Yo soy Sonia Valentín y este es El Calentón. Acá yo pongo mi voz firme y pensamiento libre, siempre al servicio de ustedes para que juntos podamos transformar a Puerto Rico. Recuerde que además de escucharnos por ese cuadrante 1320, usted también puede escucharnos y vernos simultáneamente por radioisla.tv. Vaya allí, busque radioisla.tv en YouTube. También puede vernos y escucharnos por la aplicación de Radio Isla, solo tiene que descargarla, búsquela como Radio Isla Móvil. Y lo mismo por Facebook, vaya en Pages, en Páginas, busque Radio Isla. Una vez lo encuentre, siempre les digo, oiga, dele me gusta y compártala con otros para que pueda disfrutar de toda la programación que tenemos acá durante todo el día para ustedes. No se olviden de ir y buscarme como Sonia Valentín entre medios. Eso es Sonia Valentín en tres medios. Así que vaya a YouTube ahora mismo, búsqueme, Sonia Valentín en tres medios. Una vez me encuentre, regístrese, prenda esa campanita, que por allí podemos conversar, pero también puede disfrutar de los contenidos que estamos compartiendo ya todos los días con ustedes. Pero les recuerdo también que yo estoy aquí mañana con ustedes. Hoy es viernes, pero mañana yo estoy con ustedes de 10 a 11 en Al Punto. Así que no se pierda Al Punto mañana por aquí, por Radio Isla. Bueno, y vamos inmediatamente al plato caliente.
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0: Mire, para fines de este análisis vamos a dar como por ciertas, ¿verdad?, las alegaciones tanto de don Sebastián Negrón Reichard como de Ernesto Zayas, exsecretario de Desarrollo Económico y ex subsecretario auxiliar de las oficinas de incentivos respectivamente. O sea, una vez ya aclarado, las vamos a dar como ciertas. Aunque nosotros sabemos, ¿verdad?, que hay muchas formas, mecanismos que pueden ayudar a ser alterados los textos, los mensajes que aparecen anexadas en ambas declaraciones juradas, pero vamos a tomarlas como auténticas para fines de este análisis. Y si las tomamos como auténticas para fines de este análisis, usted se tiene que preguntar, ¿dónde cae? Caramba, se fue el pudor de quienes gobiernan. O sea, una vez usted las lee, si las toma por cierto, quiero ser específica en esto, ¿verdad? Pero bueno, estamos partiendo de esa premisa. ¿Dónde está la sangre de esta gente? ¿De qué están hechos? ¿Alguna vez le da vergüenza o nunca? ¿Les tiembla el pulso a la hora de escribir cosas así? Pues no lo sé. ¿De quién aprendieron tanta desfachatez? Tienen fincas y fincas y fincas y sembradíos de impunidad. ¿Cómo es esto? ¿Este ha sido siempre su proceder? Y uno se le vienen todas estas preguntas a la cabeza. ¿Cómo han llegado tan lejos? Y uno dice, Dios mío, pero ¿cómo es esto? O sea, es que estábamos, es que esta era la forma y no lo sabíamos. O sea, ¿cómo es que llegas hasta ahí? Desde este lugar, escribiendo, atreviéndote a escribir estas cosas y atreviéndote a decir de esta manera, tomando por ciertas las alegaciones y las capturas de estas pantallas, y vuelvo y lo repito, ¿verdad? Tomando como que esto es cierto. Esta es la corrupción, pues en su estado debe ser el más burdo, así como el más low-key, el más ahí, a nivel tierra. La microgerencia que se destila es súper tóxica, la intromisión en el curso ordinario de las gestiones de las agencias y de un funcionario es alarmante. El control que imponen sobre las decisiones claramente erróneas es preocupante. La manipulación de la narrativa, demagogia y las influencias que ejercen sobre medios es absolutamente peligrosa. Todo, todo. Es alarmante y desfachatado, abierto, up front, de cara, no al sol, a los chats, a la historia, al texto, pero de frente, sin pudor alguno. O sea, si estos mensajes son ciertos, ¿qué es lo próximo que esperamos? ¿Qué? What's next? No tengo idea. O sea, es alarmante. Hemos caído en el nivel más bajo, ¿verdad? Que nunca imaginamos creer en gobernanza. Esa gente No quiero decir de antes porque hay gente hoy día. La gente seria, la gente con escrúpulos, la gente con ética. ¿Esa gente desapareció del gobierno? No, yo estoy segura de que hay. Pero los líderes máximos son esos. Si este iba a ser el modus operandi del gobierno, definitivamente el señor secretario de la gobernación, don Shushain, nunca debió estar en ese puesto. Eso yo creo que todo el mundo lo sabe. Y hay argumentos a derecha y a izquierda y a centro que indicaban o que indican las razones por las que él no debió estar ahí. Más allá del daño que le hace a la gobernadora, que eso es un asunto muy de ellos, y muy, muy, muy de ellos, más allá de eso, el daño que le hace a la imagen del sector privado empresarial de Puerto Rico, tan injustamente demonizado ya, porque pues él viene de ahí. Entonces, todo el mundo se piensa que todos los empresarios son igualitos a él, y no, nada que ver. De los malos y de los buenos, recuerde que hay en todas partes. Más allá del daño que le hace a las instituciones gubernamentales que están tan desprestigiadas ya, ¿verdad? Que hace mucho tiempo el desprestigio es lo que las acompaña, no la ejecución. Es el daño que se le hace al pueblo que necesita sacar los pies del plato, levantarse y obviamente erguirse de nuevo. Hay quienes llaman un cáncer para la gobernadora al señor. Hay quienes lo llaman un obstáculo para el desarrollo. Yo digo que es como un depredador de la esperanza. Sí. Y un depredador de la necesidad del país de volver a surgir, a levantarse, a encaminarse en la dirección correcta. Sí. Para mí es el depredador de Puerto Rico. Habiendo dicho esto, vamos al cambio de tema.
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0: Un proyecto aprobado por la legislatura propone cambiar la forma en que se realizan los pagos en efectivo a base de redondeo. ¿Cómo nos afecta? ¿Cómo nos afectaría esto? Bueno, jugando a las sillas cambiar, no, mentira. Para analizarlo está con nosotros el economista Francisco Montalvo Fiol y el vicepresidente del Centro Unido de Detallistas, Jorge Argüelles Morales. Saludos.
3: Muy buenos
4: Buenos
3: días, muy
4: días,
3: buenos
4: Jorge.
3: días.
0: Bueno, ¿cuál es la forma esta del redondeo? Vamos a explicar. Si la gente ahora, y este es el proyecto, va y paga, voy a ponerla difícil, en la gasolina. 8, 10 pesos con 3 centavos. ¿Cuánto va a pagar? Según este proyecto.
3: Bueno, no sé si
4: Si es de 3 o 4 centavos, va hacia arriba. Así que,
0: mire, él mismo tuvo que buscar en
3: no,
0: el
3: no,
0: papel.
3: pero
4: Sí, porque es que en realidad esto es un revolú.
3: no,
0: Ay, yo me muero, porque imagínese usted. O sea, pensemos en nuestro Puerto Rico, en mi Puerto Rico, mi Puerto Rico, el que yo conozco. Y yo parece que esto no. El que yo conozco. ¿Tú sabes lo que es para abajo y para arriba en el redondeo este? La gente, mire de verdad, yo
3: Pero en
0: me muero
3: términos
0: la risa. El señor, ¿verdad? Vicepresidente del Centro Unido Detallista, ha mirado el papel
4: para poder.
0: para poder
3: Sí,
0: contestarme.
3: sí. No, es que todavía es un proyecto,
4: Todavía.
3: pero
0: Claro,
3: obviamente,
0: pero es que los proyectos.
3: pero en términos generales, de 4 centavos para abajo, uno va para abajo. O
0: Para
3: sea,
0: abajo.
3: y de 4 centavos para arriba, uno entonces pagaría más. O sea, si 0,4 estaría pagando entonces cero, o sea, en el sentido de sería $10 redondeo.
0: Sí, yo imagino.
3: No sé si
0: No, no.
3: a ese comerciante le va a
0: No,
3: gustar esa.
0: no, no, no, voy por ahí. El proyecto, déjeme ver por aquí. El proyecto dice de 6 a 7 centavos hacia abajo. ¿Verdad?
3: Creo que
0: Exacto,
3: de 7
0: exacto.
3: centavos. Ajá,
4: Y de
3: ajá.
4: 8 a 9
0: Y
4: centavos,
0: de
4: hacia
0: 8 a
4: 8 a 9
0: 9
4: centavos,
0: centavos
3: hacia arriba.
0: hacia
3: Hacia
0: arriba.
3: arriba, hacia arriba.
0: Las cantidades. Ajá.
4: De hecho,
0: Claro.
4: Sonia, eso era uno de las
3: Problema eso.
4: cosas que yo te iba a traer,
3: Sí.
4: porque este
3: Tenemos problema.
4: proyecto está hecho custom para, o sea, es igual para todas las operaciones. Y ya tú ves que ya levantó bandera la Asociación de Bancos,
3: Se la
4: porque si
3: banca.
4: tú tienes una hipoteca y la hipoteca no es redonda a 5 centavos, o a cero.
0: Por pues, eso, las pues cantidades entonces, que finalicen en cero o en 5 centavos permanecerán igual. Sin cambio.
4: Entonces, sí, entonces, en el caso que tú mencionabas, que es el de las gasolineras.
0: Sí, yo quiero ir a ese porque ese me llama mucho la atención.
4: Ese me llama a mí también porque, primero que nada, en la gasolina...
0: Chao, tú perdido, que, chavo.
4: Tú lo que te ganas son 10 o 12 centavos
3: sí, el margen
4: por
3: es
4: galón. Es muy pequeño el margen. Uh-huh. Entonces, si yo tengo que estarle para abajo cada vez que una persona está con 4 centavos o menos, se presta también para que un listo me pare la bomba 4 centavos para ahorrarse eso. Y cuando tú sigues sumando, estamos hablando de una cantidad bueno, que puede ser significativa.
0: Lo que yo me imagino que va a pasar, ¿verdad? Y ustedes me dirán, sí, es que esto va a pasar por, ¿verdad? A la brillantez del proyecto. Esto va a pasar por un ratito y gracias proponente. ¿Quién lo propone? Porque no sé ni quién lo propone.
4: Matías, Gregorio Matías.
0: Ay, don Gregorio, querido mío, venga para acá. Mira, al final del camino, al final del camino, lo que va a pasar, digo yo, que nací en Mayagüez, es que vamos a terminar redondeando el precio en la venta.
4: Eso es lo
0: así que
4: yo
0: lo vamos a subir.
4: Eso es lo que
0: así que mire, si la lata de habichuela costaba 3 pesos con 83 centavos, ¿cuánto me va a costar ahora?
4: 85.
0: Uh-huh. 3,85. Sí. Claro, y quiero aclarar que sí, el que elimina el chavito, obviamente, es don Brillante Trump, porque la producción sí, es que vamos de
3: sí,
0: Brillante
3: sí, sí, sí.
0: Es que la producción de chavito costaba, sí, más,
3: costaba más
0: que hace que
3: 3 centavos por cada chavito.
0: Está bien. Entonces, uh-huh, acá decidimos que, ¿verdad? Pero don Gregorio, venga para acá y lo hablamos. Básicamente, esto es, pues va a subir los
4: sí,
0: pesos.
4: Va a subir.
3: No, y una cosa importante es aclarar uno. Estés hablando de, porque esto precisamente la gente de comercio al detal le va a explicar que esto es esto no aplica al precio de esto es post cuando lo aplicamos entonces el IBU lo aplicamos uh-huh, o sea este es cuando aplicamos el impuesto, o sea que esto no quiere decir que de pronto esa mercancía vale menos. Es el precio de la mercancía, con usted entonces le aplica el impuesto.
0: Si
3: entonces,
0: cae en un
3: redondeo. Ahí es que estamos en el redondeo. Eso es importante establecerlo. Oh. Claro, muy buen este ejemplo. Yo lo veo más que, por ejemplo, usted va a pagar un auto. O sea, mucha gente todavía claro, paga.
0: O la hipoteca. El préstamo en la cooperativa.
3: Pero, creo que lo explicó muy bien en la asociación de bancos. Usted paga, qué sé yo, 383 o algo así. Pero con 83 centavos, 80 centavos. Si usted se le redondea para abajo, usted no hizo el pago. Uh-huh. Usted no cumplió con el pago de ese, si esto está en impago. O sea, que tener mucho cuidado con esto y por eso, además que quiero aclarar.
0: Mucha gente, uh-huh, y obviamente, aunque esto aplica uh-huh, solamente, quiero ser clara en esto, uh-huh, a los pagos en efectivo.
3: Pago en efectivo.
0: Usted dirá, es que acá los de allá arriba dirán, no, es que nadie paga. Mire, señor, usted no sabe cuánta gente saca los chavitos cash sí, y va a la cooperativa a hacer el pago de su hipoteca o de su prestamito en la cooperativa, cash. Usted no, o sea, no lo ve. Yo estoy clara que no lo ve.
4: Y un ejemplo más
0: no
4: claro,
0: lo entiende tampoco.
4: Cuando tú vas a pagar la luz o el agua, que mucha gente va con el dinero
3: sí,
4: en efectivo.
3: Sí, a veces ahora, es una cantidad que
4: algo
3: se
4: algo que
3: se va
4: no
3: para
4: se ha mencionado, ahora que él menciona sí, lo del IBU, ellos pretenden que entonces en el recibo de pago aparezca el precio original, cuánto le estás devolviendo y todo. O sea, que
0: ahora hay que reprogramar esas máquinas.
3: Es que va a ser mucho dinero, pero son los programadores.
0: Venga para acá antes de hacer esta
3: cosa. No, y de decirle la estadística oficial, porque esto es oficial, porque supuestamente se ha ido mermando el uso de efectivo. Tengo mis dudas con eso.
0: Yo también tengo.
3: Pero que supuestamente en términos del año pasado, ya menos del 20% de las transacciones eran efectivo. La mayoría estaban ya en tarjeta de crédito o en un sistema digital. Bueno, lo que sí quería decirle, Puerto Rico todavía, la economía subterránea, que yo le digo paralela, uh-huh, porque es bien grande, uh-huh, estamos hablando de una economía de sobre 30, 35 uh-huh, billones de dólares al año. O sea, hay mucho dinero claro, dando corriendo, vueltas, también, corriendo, y mucho de ese dinero es efectivo.
0: Claro,
3: o sea,
0: totalmente. Es efectivo. Es efectivo. Pero sobre todo, la situación que no hace mucha coherencia entre que nosotros vamos creciendo una población de adultos mayores, que eso su manejo también en sí, la realidad, y lo digo sí, por mi mamá, es en efectivo, porque van al banco, cambian el cheque, cogen los chavos y van y pagan, como uh-huh, sea, o el cheque del Seguro Social, van, lo cambian o lo depositan, pero entonces dame chavitos, dame tanto cash para yo poder hacer correcto, las cosas,
3: sí.
0: Porque no dominan las aplicaciones o lo que es, todo este tipo de cosas tecnológicas, y entonces me quieres decir a mí que no hay manejo de efectivo. Pero hay un aumento de la población donde se siente.
4: Que son los que más lo utilizan.
3: Sí, no, eso está muy, un excelente punto. Inclusive había, en parte del estudio, creo que de este proyecto, es que ese cliente de 50, con 55 años o más tiende a usar más efectivo. Pues claro, entonces, pues, ¿qué hacemos en este sentido? Vamos a forzarlo. Aunque hay que decirlo, gran parte, y me pasa a mí, sentido de mi jardinero, etcétera, ¿no? Todo el mundo está usando mucho, y anuncio gratis, ¿no? El ATH móvil.
0: Sí, pero
3: o sea,
0: pues,
3: que ha ido mermando un
0: cuidado,
3: poco.
0: Porque su jardinero, su jardinero y el mío.
3: Digo, nada en contra, sí, mi jardinero es excelente, si está oyendo esto.
0: Por supuesto.
3: No lo quiero poner.
0: Mi jardinero o el suyo,
3: sí.
0: Le puedo incluir al mío que también es bueno. Básicamente, si hacemos el pago por ATH móvil,
3: sí.
0: Y esa persona no está en la economía formal y no registra su negocio y el banco, ya que me le dio la cosa a la ATH móvil, cualquiera de los bancos en específico, ¿verdad?
3: Sí.
0: Muy probablemente Banco Popular. ¿Qué pasa? Ve esas transacciones repetitivas, le cierra la ATH. Así que muchas de esos jardineros realmente se le paga cash.
4: Se le paga cash.
0: Y muchas de las señoras que ayudan en las limpiezas se les paga cash.
3: Sí.
0: Y mucha gente que limpia piscina se le paga cash.
3: Eso
0: directo.
3: Hace. Directo.
4: Vendedores ambulantes,
0: usted no va pinta, a, ¿no? Bueno, y ahora ya casi todo el mundo de eso, los verdureros y tal tienen ATH móvil, porque están registrados para poder tener patente y poder tener el espacio aprobado, ¿verdad? Y que no se lo lleve la policía.
3: No, no, exacto, que por ley, si está formal, usted tiene que tener, y usted sabe más de eso que yo, tiene que tener por lo mínimo dos métodos de pago. Sí, eso es por ley de DACO.
0: Y la realidad es que esto va a crear, de alguna manera, un efecto inflacionario. Muy probablemente.
3: Bueno, por lo menos la tremenda confusión.
0: No, la confusión viene de casco.
4: No, y está hecha a la medida de ellos, porque, o sea, va a cobrar el IBU de antemano por el precio, aunque usted después le descuente. O sea que nosotros tenemos que sufrir la pérdida, pero el gobierno va a seguir cobrando lo que ellos
0: Es que son genios de esa cuestión, iba a decir de esa cuestión.
4: Y a mí lo que me molesta, que inclusive ellos están alegando que se convocó al Centro Unido. Yo quiero decir públicamente que el Centro Unido nunca recibió una notificación sobre este. Yo me vengo a enterar de esto gracias a que ustedes me llamaron para que estuviera hoy en el programa. Nosotros no sabíamos de este proyecto.
0: ¿Es en serio?
4: Es en serio. O sea, ellos están diciendo en la evaluación que se hizo del proyecto, donde pues le dieron un informe positivo, ahí están diciendo que nos convocaron a nosotros, pero la realidad es que no. Y lo único que ellos tuvieron memorial fue de la Asociación de Bancos, de MIDA y de las ASORE, de los demás gremios comerciales.
3: Comercial
4: de tal, ¿verdad? Tienes razón.
0: Pero a ustedes no.
4: Nosotros no, Cámara de Comercio no.
0: ¿Y pone allí como que sí los convocaron?
4: Pone ahí como que nos convocaron a nosotros, no puso Cámara de Comercio.
0: Hablando de cositas burdas y de cosas que hacen que yo no entiendo mucho. O sea, ¿y por qué ustedes piensan que ustedes no los convocan? ¿Se les olvida?
4: Ellos dicen que nos convocaron, pero la realidad es que nunca llegó esa solicitud al Centro Unido.
0: El sistema de redondeo va a crear una confusión brutal, ¿verdad? Y usted me corrige y me dice, en la gente, eso es lo que yo pienso. Pero sobre todo va a crear otro layer, otra fase de sobrecarga al comerciante, porque ahora va a tener que reprogramar.
3: Reprogramación, del sistema.
4: El sistema para que entonces el recibo pueda...
3: Yo me imagino esa estación de gasolina reprogramando también.
4: No, y la estación de gasolina, ahí tú no puedes estar cambiando el precio para ponerlo... No,
3: eso está controlado.
0: Está regulado.
3: Sí, está regulado.
4: Porque eso está regulado. Entonces,
0: ¿y cómo van a hacer?
3: Vamos a ver.
4: Si hubieran convocado a la Asociación de Detallistas de Gasolina, le hubiéramos expuesto eso, por ejemplo, como bien hizo la Asociación de Banco en su caso.
0: Claro.
4: Pero como no nos convocaron, y entonces esto se hace a última hora, a punto de cerrar la sección, sin ningún tipo de vista, sin ningún tipo de oportunidad de uno poder plantear los diferentes escenarios, pues estos son los resultados.
0: ¿En términos económicos sería al final una buena movida?
3: Bueno, hay términos prácticos, el asunto del chavito, pero también, bueno, ahora hablando personalmente, yo no creo que es una buena movida esto de estar imitando, pues esto ya se ha hecho en varios estados, ¿no? Uh-huh. Pero esto a veces no corresponde, y la realidad económica de Puerto Rico es diferente. A los estados que ha estado como tal. Así que, y aunque sí hay que decir que ya mucha gente usa sistemas digitales, pero todavía gran parte de la población, como les dije, usa efectivo.
0: Sí, bueno. Definitivamente, es lo que yo pienso también.
3: Y nos ha mencionado el momento de huracanes, terremotos, efectivo, como en Castilla la Vieja, cash is king.
0: Sí, cuando bueno, pero lo vivimos en María, ¿sí? Quien no tenía efectivo estaba pillado, no había banco, no había nada. O sea, y en efecto, el efectivo no es algo, yo sé que hay un intento en esta, las pirañitas estas, de seguir, de para poder chupar, y la, lo digo abiertamente, o sea, el gobierno es la máquina, la, el tubo que chupa. Para poder mantener ese, tratar de quitar, bajar el uso del efectivo porque no lo puedes monitorear. Entonces, la intención total es cómo elimino el efectivo, cómo lo restringo, de forma de que yo pueda tener sistemas que puedo monitorear, como son los sistemas electrónicos. Sí, sí. Esa es la razón.
3: Control.
0: Pues sigan en el intento, a ver qué pasa.
4: No, y nuevamente a costillas de nosotros, porque nosotros tenemos que pagarle al banco por las transacciones que hacemos con tarjeta, incluyendo el IBU que le cobramos
0: también
4: al gobierno.
3: Soy el comerciante en la cuestión.
0: Bueno, pues vamos a una pausa. Soy Sonia Valentín, este es El Calentón. Ya regresamos sin redondeos.
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0: La cucharra de la 1320, yo soy Sonia Valentín, este es el calentón. Bueno, por acá yo pongo mi voz firme y pensamiento libre, siempre al servicio de ustedes, para que juntos podamos un día transformar a Puerto Rico. Búsqueme por allí, por YouTube, como Sonia Valentín en tres medios. Eso es Sonia Valentín entre medios. Allí usted se suscribe, prende la campanita y disfruta de nuestro contenido. No lo deje pasar, hágalo ahora mismo, que le vamos a dar fuego a la lata.
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0: Qué tema difícil, para mí complicado, y encontrar un balance, que de eso es que se trata la vida, y es tan difícil, siempre tenemos los extremos, pero no los balances. ¿Qué haría usted si le dijeran que para tener un techo debe separarse de su mascota? Hoy conversamos sobre las políticas de vivienda pública y privada, y deben considerar, ¿verdad?, que deben de alguna manera considerar ese fuerte vínculo que uno desarrolla con sus animales de compañía. Pero bueno, para hablarnos está por acá Héctor Coca, psicólogo. Bienvenido.
10: Saludos, gracias.
0: Está Belinda Gil, amiga y directora ejecutiva de la organización Solo por Hoy. Y Remy Martín, rescatista y activista de los derechos de los animales de la organización Compromiso Social. Bueno. Si es uno, puede entrar. Si es un solo animalito.
11: En la mayoría de las circunstancias, sí, ¿verdad? Hay que ver que los vales de vivienda, que son sección 8, o los vales de vivienda de personas sin hogar bajo la política del CFR 578, que son los vales específicos a personas sin hogar, esos se van a arrendadores. Así que lo que aplica es la discreción del arrendador. Y el arrendador está en su derecho de decidir si alguien puede o no tener una mascota. Diferente a un animal de servicio, el arrendador no tiene opción, ¿verdad? Ahí cobija la ley de vivienda justa. Vivienda pública también se tiene que regir por la reglamentación federal vigente, y esa es, si no me equivoco, el CFR 5.904, y se estableció cuando se creó Public Housing. Uh-huh. Y lo que dice es, hacen el Code of Regulations, que es la guía de cómo manejamos eso, y en su inicio, desde su principio, pues siempre los animales de servicio siempre compulsoriamente pueden entrar, pero las mascotas dos. En la política federal dice dos.
0: Ok, y estamos hablando de los animales de servicio, no necesariamente, o también incluyen los de compañía.
11: No, los de compañía no están incluidos, eso es una pugna grandísima, eso llegó hasta los tribunales, esto, no hay nada que obligue, ¿verdad? No está cobijado, no está protegido bajo las protecciones de la ley de vivienda justa, porque la ley de vivienda justa lo que protege es una discapacidad, ¿verdad? Un veterano que tiene una amputación, que no puede salirse de esa silla de ruedas, que no puede abrir la puerta. Que
0: por
11: no
0: eso,
11: puede
0: pero abrir. Una vez tiene el tag de service animal, hay emotional service animal.
11: No.
0: Eso no están aceptados.
11: No. Lo que pasa es que ha habido mucha confusión. Uh-huh. Hubo un boom bien grande con los emotional support, ¿verdad? Uh-huh. Eso llegó a un punto que hasta tú podías entrar a Amazon, a Google y te daban un certificado de que necesitabas la mascota. Lo que sucede es que una discapacidad es clara de que sin este servicio o este medicamento o esta ayuda, tú no puedes subsistir.
0: Yo no puedo vivir sin mamacel.
11: Yo no puedo vivir sin negro. Yo no puedo vivir sin negro.
0: Que claro, y en récord.
11: Y la mía es una loca.
0: Si a mí me preguntan, esa es la que hay.
11: Por eso, pero vamos a la realidad de la ley, ¿verdad? Una discapacidad requiere una certificación y tú decir que no hay otro remedio y no hay nada escrito, no hay legislación hecha en estos momentos.
0: Todo esto surge, y yo tengo muchas dudas, todo esto surge a raíz de un señor que vimos, ¿verdad?, la historia, donde él tiene cuatro animales.
11: Ustedes lo atendieron,
0: obviamente,
10: una colega.
0: Ustedes lo, ¿verdad?
10: Silvia, de Pet Friendly.
0: Háganme el cuento, él tiene cuatro animales, obviamente se está quedando a dormir en su auto porque no le han aceptado los cuatro perritos.
10: Correcto. Esta persona, pues, no quiere abandonar a sus compañeros de vida. El Código Civil nuevo cataloga los...
0: A eso voy. Voy a esto, porque aquí es donde se pone interesante el asunto. Esta mañana, mientras lo discutía con el equipo de producción, planteaba yo muy claramente que tenemos un conflicto. Y aquí es donde nosotros no, a veces no entendemos que las leyes tienen que estar o bien escritas o amarradas a alguna cosa estructural, porque si no se confligen unas con otras. Correcto. En Puerto Rico, abandonar tus animales, una vez son tuyos, es un delito de ley. ¿Ok? Por otro lado, él necesita una vivienda pública, ya sea subsidiada como sea, que tiene una ley. Y la ley establece que pueden ser dos animales o un animal de servicio. ¿Correcto?
11: Dentro de vivienda pública, porque si es aval de sección 8, es la discreción del arrendador. Es la discreción del arrendador.
0: Obviamente, él tiene cuatro. ¿Qué hacemos? ¿Ah? Y esta es la complejidad para mí. Porque si él lo abandona, él puede ser procesado. Él va y los tira en la calle, en algún lugar, y puede ser procesado por abandono de animales. Pero si se queda con ellos, no tiene dónde vivir. Y entonces...
10: Yo me uno al reclamo de Alianza Voces por los Animales. Es un grupo de profesionales, abogados, investigadores de maltrato animal, educadores certificados por Estados Unidos y aquí también, donde están en la mejor disposición de unir esfuerzos con el Departamento de Vivienda y con el gobierno de Puerto Rico para evaluar todas estas disposiciones y todas estas leyes. A nivel mundial ya dejaron de ser objetos y cosas. Hoy día son seres sintientes, seres con vida, que son parte de familias multiespecies, lo cual si estamos sacando a esta persona de un hogar seguro, estamos abandonando a estos seres sintientes de familias multiespecies, que quiere decir, si él adoptara tres niños o cuatro niños, estamos abandonando también a cuatro seres sintientes, que son perros pequeños, hay no lugares, son perros grandes.
0: Y para la gente, ¿verdad?, que mira esto como raro, hay en países donde ya se reconoce al animal como parte de la familia, incluso hasta para heredar, o sea, han llegado a ese nivel. Y no solamente eso, sino también como parte esencial de una familia, un miembro más de la familia. Ese no es el caso necesariamente de Puerto Rico, pero emocionalmente se convierten en parte de tu familia.
12: Sí, entonces el límite de esto es raro porque ¿quién va a determinar cuán necesario es ese animal? ¿Cómo tú mides eso? ¿Cómo tú determinas?
0: ¿Sabes? Ya entonces, yo te dije que sin mamá no vivo.
12: Sí, a eso quizá la esencia del problema pudiera estar en la definición de mascota que nunca está incluido. Es el animal de servicio, el animal de
10: apoyo emocional.
12: El apoyo emocional, pero y mascota.
11: Mascota
12: si es mi mascota, es menos importante para efecto de la ley. No importa, quiere decir que yo lo puedo dejar, yo lo puedo. Tenemos una ley 154 que te dice qué cosa, que los animales tienen que protegerse, que sienten y padecen, que todos sabemos eso. Sí. Tú no puedes en un momento de un huracán decir, no, yo te puedo llevar a ti en el bote, pero no al
0: animalito. Pero por otro lado, y verá, quiero, así funciona mi cerebro tratando de encontrar el balance, por el otro lado, tengo que entender que a lo mejor habría gente que decide tener 8 perros en una vivienda pública, o llevarse el caballo, o poner por allí la vaca. Entonces, que ahí es que está, cómo manejamos esto de una forma justa, sensible, pero que al mismo tiempo no forme un desbalance del otro lado también.
11: Tengo que aclarar esto, doctor, que el código de vivienda pública, el Public Housing Authority, sí incluye y tiene una descripción puntual de mascotas. Hacia la familia. Ah,
12: pues
11: sí.
12: ya son
0: quien no lo tiene dos. Que alquila la casa privada.
11: No, la diferencia es que en ABP lo que te dice es que puedes tener dos. Y es considerando, vamos a decir, en el caso que Remy está trabajando, que es un caballero, él va a ser elegible a un apartamento de un cuarto.
0: Ya.
11: Entonces, dos mascotas es el máximo. También hay que ver que él está en un edificio donde son multifamilia, que también tiene sus hijos, que tiene sus reglas. Sí. Ahora, lo que quería, sé que quede claro, donde un arrendador no puede decir no, es el de servicio.
0: Claro, ese es imposible.
10: Ese está protegido
11: por las leyes federales.
0: Eso lo tenemos claro. Incluso, para los que nos escuchan que no lo saben, si usted es un comerciante, usted no le puede negar la entrada porque no le gusten los perros. Usted no puede decidir que uno va a entrar aquí o allá porque usted no quiere. O sea, esos animales están protegidos para poder entrar en cualquier lugar que entre un ser humano.
12: Son instrumentos.
11: Yo, a veces, yo trato de explicar, yo tuve un caso bastante feo hace unos años de una muchacha que le estaban negando el acceso a un edificio subsidiado porque tenía su animalito de servicio. Esto y era servicio. Hay que aclarar que un animal de servicio es un perro, no es más nada.
0: No es un caballo,
11: no es un pájaro, no es
0: un gatito, perdón por los gatitos.
11: Exacto. Si tú vas a vivienda pública, tú puedes tener un perro y un gato, dos perros. además pudiera, si miras la ley y quisieras retarla, tener el de servicio también. Ya. Porque te dice dos mascotas, no te está hablando de servicio. Ya. El de servicio estaba protegido ante la ley.
0: Ya.
11: Así que hay que ver cómo eso, ¿verdad? Como tú dices, cómo eso conflige. Nosotros, ese caso, me dijeron, el edificio era administrado por Vivienda Pública y yo conocía al licenciado que era el asesor y le escribí, mira, esto, y la muchacha no entendía, no hubo forma. Yo le dije, el perro es la Clonopin. Déjame a ver si eso te ayuda a entender la razón de ser.
0: En el caso de este señor, obviamente es una situación estresante emocionalmente.
12: Sí, porque él tiene apego a cuatro animales. Entonces, como tú dices, ¿estos animales van a ir a dónde? Uh-huh. Y la seguridad de ese animalito cuando no esté con el dueño, porque el animal tiene apego también uh-huh. con él. Uh-huh. Entonces, pues, son un montón de situaciones que no se han discutido, que son ambiguas. Todo lo que tiene que ver con emociones uh-huh. se siente, tú lo observas en comportamiento, pero no puedes decir, mira, mira el coraje aquí, mira la pena acá, mira. Y cuando tú separas a una persona de una mascota, empieza un proceso de pérdida como si fuera la muerte. O sea, uh-huh. y si esa persona está vulnerable emocionalmente, ahí no levanta un issue, esto puede terminar en un suicidio. Inclusive, o sea, es complicado. Hasta dónde tocar esa mascota implica la seguridad emocional inminente uh-huh. de esa persona. Y por eso es que quizás hemos cogido esto muy liviano, muy superficial, y hay que sentarse a hacer definiciones nuevas, mirar esto con detenimiento e incluir personas que son especialistas en estas discusiones para establecer entonces unos límites de ley y la flexibilidad.
0: ¿Lo están atendiendo? ¿Lo están ayudando?
10: Están trabajando con la situación, pero tenemos que unir esfuerzos, tenemos que revisar todas estas políticas públicas. Igualmente entiendo lo que dice la señora, Vivienda Federal Hub tiene unas regulaciones, pero ¿las cumplen todas?
0: No, porque piscinas no se pueden tener ahí.
10: No se pueden tener, no, hay muchas cosas, pero nosotros no buscamos, lo que buscamos es atemperarnos y buscar un happy medium uh-huh. y lograr una mejor estabilidad emocional, porque tanto para la persona como mejor, para los animales.
0: Me tengo que ir, pero yo pensando que a lo mejor aparece alguien de Plan 8.
10: Claro que sí.
0: Mira,
10: que
0: puede alquilar una casita en un campo.
11: Nosotros tuvimos un caso en Huracán María que nos pasó. Y nos pasó que era el caballo.
0: Pero a lo mejor, yo digo que el gobierno tiene que hacer su trabajito, sus agencias, que ahí es donde nosotros nos volvemos en ver a que el gobierno sea útil para la gente.
10: Todos sus asesores. Pues,
0: entonces, usted se sienta, mira el caso, busca las alternativas y a lo mejor se encuentra un hogar que sea por Plan 8, que no necesariamente sea
11: en el campo, que tenga pública, patio y
0: que tenga el espacio y ya está, y se resolvió el asunto.
12: Y quiero añadir, quizá una alternativa pudiera ser también si esta persona prueba que puede manejar cuatro animales y tenerlos uh-huh. bien, pues entonces eso tiene que tomarse en consideración.
10: Lo ha demostrado en total. Vacuna, esterilización, todo. Más tiene su auto, está uh-huh. bien emocionalmente afectado por esta situación, pero bueno. Está...
12: Capacitado. No lo vimos un order que tiene 25 y los animalitos, muchos de ellos están muriendo, están enfermos. Correcto. Y te das cuenta que hay una cuestión emocional detrás. Uh-huh. Animales que están bien cuidados, son cuatro, pero están bien cuidados, esta persona puede...
11: Ese, doctor, igual el de servicio tú tienes que demostrar, tú no puedes llegar a de esto sin demostrar
10: bajo la ley ADA no tiene que estar identificado, solamente te pueden hacer tres preguntas, si el animal te asiste en alguna condición y si es un animal de servicio. La ley ADA es bien clara, pero ella dijo un punto clave. Había muchas personas abusando de estos carnets por internet y entrando a muchos lugares, lo cual afectaba a las personas que realmente necesitan un perro de servicio. Sí.
0: Bueno, me tengo que ir. Le agradezco a los tres que me hayan acompañado. Tema súper interesante y obviamente con un toque personal. Vamos a una pausa. Soy Sonia Valentín, ya regresamos.
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0: Bueno, ya estamos de regreso, Sesiones Valentín. Este es el calentón. Acá yo pongo mi voz firme y pensamiento libre. Siempre se pide a ustedes para que juntos podamos transformar a Puerto Rico. Vamos ahora mismo a meternos rapidito en la escena caliente.
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0: Antes de ir al tema de la escena caliente, quiero dejarle saber a la gente que está entrando por ahí por el chat, saludarlos. Está Manuel Cruz Alicea, buenos días. Está también por aquí Johannis Álvarez, saludo. Y está también B. Jocano, creo que es. Saludos también por ahí. Bueno, gracias por escribir. Bueno, ¿saben qué? En la escena caliente vamos a hablar de que el tribunal falla a favor de la expareja de Bad Bunny y la defensa cuestiona la integridad de la investigación del caso de Gabriela Nicole y la Junta de Libertad Palabra exige más recursos. Esos son los temas que tenemos para discutir acá. Así que para hablar sobre esto está con nosotros la licenciada Laura Celis Roques Arroyo.
14: Hola.
0: Ex juez.
14: Saludos.
0: Y la relacionista profesional Brenda Reyes Tomasini.
14: Buenos días.
0: En el caso de Bad Bunny, ¿qué dijo el tribunal? Laura Celis.
14: Pues básicamente le dio la razón
0: a la exnovia.
14: A la exnovia.
0: Que quede claro que esto es una exnovia, entiendo yo, por lo que leí. Que,
14: de poco tiempo.
0: De poco tiempo y que se conocieron antes de que él fuera realmente totalmente famoso, cuando él empezaba a escribir las líricas y tal. Y entonces, lo que creo, y me corrigen, pasó, es que en un momento dado ella grabó el Bad Bunny Baby.
14: Sí, Bad Bunny Baby.
0: Ya, estoy aquí. Ajá, el Bad Bunny Baby. Y eso, él lo utilizó luego, esa grabación, sin permiso de ella, para en las canciones. Y lo utiliza. Y se hizo famoso el Bad Bunny Baby. Uh-huh. Entonces, ajá.
14: Pues básicamente le dio la razón y dijo que tenía que pedirle consentimiento y máxime cuando se estaba utilizando eso que era de ella para propósitos comerciales.
0: Y yo me pregunto, la única pregunta que tengo, porque en todo pienso que bien, porque no me vas a grabar a mí, me vas a utilizar para hacer tu dinero y bueno, era algo que yo no consideré para eso, ¿verdad? Ese no era el uso. Pero ¿cómo lograron, si alguien sabe, cómo se logra probar que ella no lo había autorizado a él a usarlo, a grabarlo.
14: Pues yo entiendo que fue testimonio y la credibilidad que dan los tribunales. Que eso pasa muchísimo. Él dice, ella dice, y pues aquí en el tribunal la haya creído. Eso casi me pone
0: nerviosa, porque no sé, nunca aquí.
14: Hay veces que uno tiene clientes que sabe uno que tienen la razón, pero no son buenos testigos.
0: De acuerdo, de acuerdo. Bueno, entonces él pierde el caso, él le tiene que pagar a ella. ¿Cuánto le va a pagar? ¿40,000 pesos? No.
14: Ah, eso no me acuerdo la cuantía exacta.
0: Creo que le va a pagar un dinerito allí, pero yo lo vi como un dinerito bien chiquito. No, no recuerdo la cuantía.
14: Yo no recuerdo.
0: Creo que ella pidió 40,000 y ellos le habían ofrecido 2,000. Ellos le habían ofrecido 2,000 pesos. Nos reímos ahora o después.
14: Claro, eso, y eso es lo que llamamos en la calle una cuantía nominal para transar. También lo hacen muchísimo y pues es a ver cuán desesperada está la persona para transar el caso.
0: Claro, y el haber hecho, y esto muchas veces la gente lo toma como cuando tú tratas de transar, ¿verdad? O de llegar a acuerdos. Ah, porque es culpable. Y no necesariamente.
14: No, no, correcto. No, correcto, nunca, es más, nunca, yo puedo decir nunca. El transar un caso, de hecho, en toda comunicación de transacción, se indica que esto no significa que yo estoy admitiendo ni responsabilidad ni culpa. Correcto. En toda transacción.
0: Y que, muchas veces se transa, para, ¿verdad?, para que la gente sepa, porque siempre está el gossip este por la gala, porque transó porque es culpable. No, no, no. Muchas veces se transa para evitar los procesos que son muy costosos.
14: Exacto.
0: Y que al final van a costar más.
14: Los costos que, del litigio.
0: Sí, bueno, digamos los costos de los abogados, porque el juez no me cuesta. Le cuesta al país, bueno, de mis contribuciones. Pero anyway, al final del camino, los costos de abogado van a ser más altos que estar peleando por lo que vas a recuperar. Así que tú dices, mira, ¿sabes qué? Pues déjame transar para evitarme el proceso. En este caso, ¿esto afecta a Bad Bunny como figura?
15: Pues mira, el daño es mínimo. Y explico, las marcas se definen como marcas emergentes, marcas establecidas y marcas icónicas. Bad Bunny es lo que se conoce ya como una marca que sobrepasa todo tipo de expectativa.
0: Sí, ya es como icónica.
15: Es icónica, tiene un capital cultural y social acumulado, así que ya es una marca icónica y esa marca icónica no va a recibir el cantazo que si fuese una marca emergente. Además, se ha creado lo que llama el filósofo francés de la semiótica, Roland Barthes, el mito. Sí. Bad Bunny es un mito. Y pues como ya tiene todo ese capital cultural acumulado, y de hecho pasa que esta grabación se da para el uso de uno de sus primeros álbums, que claro, es como un cimiento para la marca icónica que es hoy día, que eso también hay que tomarlo en consideración. Yo no soy abogada, soy relacionista.
0: De la parte de ella, seguro.
15: Pero de la parte de ella, ¿verdad? Pues yo estaría mirando que él cimentó parte de la marca en esa autenticidad del Bad Bunny Baby, que se oye tan natural. Ella lo grabó en un baño, en una casa en Arecibo, en un jangueo que ellos tenían, y él le solicita a ella, según mi lectura que he seguido el caso, que le grabe eso. Entonces, Bad Bunny es una marca que se construye sobre la autenticidad. Tú sabes, ahí entonces hay como una pequeña dicotomía, porque si tú estás construyendo sobre la autenticidad y pasa esta situación, que tenemos un caso en el tribunal, tú te cuestionas cuán auténtica puede ser la marca. Y entonces Bad Bunny pues totalmente. Ya es mito. Entonces,
0: sí, yo creo que el impacto, y coincido contigo, a nivel de comunicación, el impacto, ¿verdad?, no es tan grande. Pero sí levanta, y lo traes muy bien explicado, la situación de, ok, tú eres bien auténtico, pero de repente utilizaste, le quitaste, o no voy a decir te robaste, pero voy a decir utilizaste sin consentimiento una cosa y tú sabías que no te la habían consentido, cuán auténtico tú eres.
15: Claro, y por ejemplo, yo fui al concierto de Bad Bunny de Debí Tirar Más Fotos, el de la residencia, y él utiliza siempre la frase Bad Bunny Baby. Sí. O sea, y claro, ya hay unas cuestiones de autoría intelectual y de derechos de autor que estudiamos sentido, los comunicadores. Claro,
0: en ese sentido se violentaron todos.
15: Claro,
0: los derechos,
15: pero la marca icónica él la logra por todo lo que venía acumulando y con la residencia ya ahí logra ese estatus de ícono del mito que habla Barthes.
0: Y es ícono, es mito. Y todo eso sustentado a nivel mundial, porque trasciendes, ¿no? Y en esa trascendencia es que se basa básicamente, ese, ¿verdad? Cuando uno dice fulanito, yo tenía muchos relajos con esto, con los artistas, cuando alguien decía, no, porque fulano, ¿qué es? Famoso, ícono, artista. Y entonces, ícono, porque era alguien que, en efecto, trascendía de forma magistral, que es el caso que ha ocurrido con
15: y que te conviertes en en un signo secundario, como dicen las teorías de comunicación, porque tú piensas, Bad Bunny ya es un signo. Sí. O sea, por sí, el nombre Bad Bunny se convierte en un signo y es un referente que no es solamente de idioma, es de cultura. Uh-huh, uh-huh. Porque es, tú piensas en la flor de Maga,
0: sí. En los cuatro
15: la bandera.
0: En Francia, uh-huh, uh-huh. Pero bueno, Gabriela Nicole Prats, defensa de Elvira señala la deficiencia en la investigación del caso.
14: Bueno, yo siempre he creído que en efecto hubo mucha deficiencia y lo he dicho aquí varias veces. Se hizo a la ligera. Hemos hablado incluso hasta de cuando se hicieron los allanamientos, de que no se tomó todo, se cogió lo que se entregó. Así que estamos viendo.
0: Dicen que la testigo más fuerte, lo que dice es Gaba Gaba la puñalé, pero eso no tiene nada que ver con Elvira.
14: No, no tiene nada que ver.
0: ¿Tendría que ver?
14: Bueno, o sea, no es que no tiene nada que ver, pero no tiene mucho que ver, porque ya. Obviamente aquí tenemos dos personas acusadas, una es Elvia y

0: más adelantado el de Elvia que el de Antonieczka, y todo el mundo en un proceso de jurado en el de Antonieczka ha escuchado la prueba en el caso de
1: El
0: Elvia.
1: impacto en términos de comunicaciones de este caso,
2: Wow,
1: imagínate.
2: este caso ha sido un juicio mediático. O sea, este caso desde el día número uno no se ha podido preservar porque ha estado todo el tiempo en la palestra pública, ha generado mucha opinión pública. Es un caso que lleva a muchas personas a emitir una opinión y pues la opinión de los muchos influencia la opinión de todos.
1: Yo por eso tengo issues con la situación de las transmisiones, las
2: Claro.
1: reglas 6, yo me opongo, me parece que nosotros no necesitamos eso, ni la prensa ni el país. No creo que es indispensable.
2: No, y también se ha dado que desde el día uno, como fue el caso de una joven, tenía unos elementos
1: Sí, sí,
2: muy
1: sí.
2: importantes para que apelara al público.
1: De acuerdo, de
2: Y
1: acuerdo.
2: entonces también se han analizado mucho las expresiones de Antonieczka, la de Elvia, las personas han pasado sus propios juicios sobre esas imágenes.
0: Y es triste también porque, por ejemplo, hemos ido analizando el caso día por día y los casos no se deben analizar día por día porque hay días buenos y días malos. Al final del día es la totalidad de la prueba y puede ser que yo tenga un día excelente, el mejor día, y 2 días malos y perdí el caso.
1: De acuerdo.
0: Así que eso sí es, pues, levanta bandera después de preguntarse eso mismo, ¿cuán mediático deben ser los casos?
1: Ahí está. Yo he dicho mi posición, aun cuando estoy en los medios y he estado en los medios por muchos años, mi posición es que no debería. Y no debería, pues primero porque para preservar lo que realmente busca esto, que es la justicia. Más allá de lo que comentemos, lo que digamos y crear noticias, el fundamento, el propósito de los juicios es encontrar la justicia, no es comunicarla. Vamos a una pausa. Soy Sonia Valentín, le agradezco a ambas que me hayan acompañado. Está el calentón, ya regresamos.
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0: La familia de Radio Isla 1320 lamenta profundamente el fallecimiento de Félix Meléndez Duldigne, apasionado hombre de radio cuya entrega y compromiso dejaron una huella imborrable en Radio Ley en Cayey. Durante muchos años compartió con nuestra audiencia su talento y dedicación a través de programas como Panorama Deportivo, Conexión 1080, Entre Noticias, Música y Deportes y las producciones especiales de Producciones Dulmel. Su amor por la radio iba más allá de un micrófono. 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Hoy despedimos a un compañero que vivió la radio con intensidad, convicción y un enorme corazón. Su voz, su pasión y su entrega permanecerán como parte de la historia de nuestra emisora y del recuerdo de quienes compartieron con él este camino. A su familia, amigos, seres queridos, les expresamos nuestras más sinceras condolencias. Que Dios les conceda fortaleza y consuelo y que el legado de Félix Duldigne Meléndez permanezca vivo en la memoria de todos. Descansa en paz. 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
1: 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Y se prepara Levittown para las famosas fiestas de la Boulevard. Soy Sonia Valentín y el calentón continúa ahora.
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1: Es viernes 10 de julio de 2026. Usted escucha Radio La 1320. Yo soy Sonia Valentín y este es el calentón. Acá yo pongo mi voz firme, pensamiento libre, siempre al servicio de ustedes para que juntos podamos transformar a Puerto Rico. 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Les recuerdo que me busquen a mí como Sonia Valentín entre medios, Sonia Valentín en tres medios. Ese es nuestro canal de YouTube. Vaya, suscríbase ahora mismito y prenda la campanita, que ya mañana compartimos con ustedes un nuevo capítulo de Punto de Encuentro que no se debe perder. Pero vamos, les recuerdo también que mañana yo estoy aquí con ustedes de 10 a 11 de la mañana en Al Punto, así que no se lo pierda, escúchenos por aquí. Por todas esas plataformas, usted nos puede ver en cualquier parte del mundo, no importa dónde usted esté, siempre y cuando usted esté conectado a la internet. También puede hacerlo, ya usted sabe, por el teléfono, por la tableta y también por el televisor si es inteligente. Así que no hay razón para no estar conectado a Radio Isla y para no estar pegado al calentón. Que de paso están las llamas ya prendidas, por lo tanto vamos al verdadero calentón.
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1: Bueno, hoy se forma el verdadero calentón de por acá con Ivonne Losada del Partido Popular Democrático, con Mayra Visil del Movimiento Victoria Ciudadana, y la cosa está tan caliente en el PNP que parece que les da con huyir, no mentira. Natalia Catoni iba a estar por acá, le parece que ha surgido un percance de momento, así que no sé. Natalia, comunícate. Bueno, por ahí está. No dejes la silla vacía, que aún en la desgracia hay que levantarse y sacar la cara.
3: Y ocupar los espacios.
1: Y ocupar los espacios, de eso se trata la política, si no. Bueno, continúa la saga de Sebastián Negrón, ex secretario del Departamento de Desarrollo Económico. Ha entregado, llevado al Senado una declaración jurada de 800 páginas, llena de señalamientos contra el secretario de la Gobernación, don Francisco Chuchain Dómenes. Y esto ya en declaración, como digo, jurada, hablando variamente de la obstrucción interna, de la paralización de suspensiones sumarias, de represalias contra denunciantes y gestiones a favor de intereses vinculados a Politank y al proyecto Opus Miramar. ¿Qué te parece?
3: Pues mira, yo creo que ahí, más allá de esta controversia de Opus Miramar, de Politank, de la Junta, de la multa de $80,000 de Francisco Domenech, es que esta controversia específicamente ha definido la administración de Jennifer González. Cuando de aquí a unos años, cuando miremos hacia atrás y pensemos en la administración, es esto. Tuvimos lo de vivienda, tuvimos el departamento en DITOP, tuvimos controversias en el departamento de familia, en DACO, pero todos tenían un elemento en común. Y esto es un daño infligido, autoinfligido, que muestra algo más que un escándalo político, una manera de gobernar. Y el problema es que cuando vimos esas comunicaciones que se dieron hace semanas atrás entre Francisco Domenech y Sebastián Negrón Reichardt, le vimos el rostro a esta administración. Y es, Sonia, cuando tú le ves el rostro a la corrupción, no puedes después decidir que no lo viste, porque ya lo viste, no lo puedes unseen, no lo puedes dejar de ver. Y eso ha definido, más allá de la figura, volviendo, de Francisco Domenech, de Politank, son todas las personas en ese entorno que han validado, que han legitimado, que se han hecho en parte de validar ese estilo de beneficiar de influencias indebidas, de beneficiar a los que pertenecen al club de azul y egoísta. Otro, de ese.
1: Y es dentro, aquí lo hemos visto, están en las divisiones, como tú dices, los yegoístas y los pierluisistas, pero totalmente divididos y unos ya no se atreven, o sea, son PNP, pero vienen aquí a tirarle al gobierno. Chats. Ah, bueno, los de Rivera, por supuesto. Por supuesto.
3: Cuando, así que, más
1: es que,
3: allá.
1: Es que pienso que los perluisistas se han mudado.
3: No necesariamente. A Rivera Chats, yo creo que por conveniencia ahora.
1: No sé. Uy, vaya.
4: Mira, Esto es un asunto bien serio. Es un asunto que puede tener repercusiones legales, penales. Es un asunto administrativo que se está investigando. Pero dentro del asunto político, ¿puede un secretario de la gobernación hacer gestiones privadas en las agencias del gobierno sin lacerar la confianza pública? La respuesta es no. Y eso no. lacera no solamente la gestión del gobierno, lacera la imagen
1: pero
4: de la
1: si
4: gobernadora.
1: Pero si esto fuera cierto, yo voy todavía un poquito más allá, si esto fuera cierto, ¿verdad? Y esta declaración jurada finalmente se probara como cierta, vamos a descubrir que esto pasó, si es que es cierto, ¿verdad? En el proceso, pero vamos a descubrir que se tiene la sangre, la estamina, la cara de sentarse a mentir. Habría cometido perjurio ante el país entero.
4: Sí,
1: y habría entrado al Senado en ese proceso y habría dicho mentira con tranquilidad. ¡Wow! Con tranquilidad, porque si hay algo que yo puedo, a lo mejor la palabra no es admirar, y pues puede ser admirar, observar de forma muy especial. Y apreciar, debe ser quizás la palabra. Es esa tranquilidad flemática.
3: No deja de sorprender.
1: Que no me deja de sorprender. Sí, no, o sea, que si luego todo esto es cierto, yo regreso a aquella imagen de esa deposición frente al Senado y digo, wow, I mean, good acting.
3: Sí, lo que pasa es que también se han vuelto muy buenos discípulos de Trump. Trump tiene una consigna. Tú repites una mentira. Repite hasta que se convierta en verdad.
1: De acuerdo.
3: Escuchamos a Jennifer González hace
1: semanas. Sí, pero en este caso se convierte en verdad y te la crees.
3: Por eso se lo cree. En el caso de ella se lo está creyendo. Pero en la vista, ¿recuerdas la vista que se dio con Mike, con el senador congresista, donde cuestiona a la gobernadora
1: y los fondos
3: sobre
1: y
3: el efecto que estaba teniendo esta investigación y la gobernadora dice eso es falso y dos días después acá se atreve a decir que ella no dijo eso?
1: Sí, pero la gobernadora le vimos, yo por lo menos, le vi la incomodidad. Sí. O sea,
3: en ese caso ella sabía.
1: Ella, tú sabes, el reflejo del cuerpo, la cara, la sonrisa se cortó. O sea, son detallitos y cositas muy pequeñas las que uno ve, pero ocurrió.
3: Pero que
1: en
3: la
1: el caso
3: trompeta.
1: Del señor Shushain, yo veo un flemático completo, empoderado, movimiento suave, o sea, toda si es que esto es cierto, yo digo, wow, porque a la gobernadora, cuando se molesta, cuando esto, tú se lo notas, o sea, ahí hay un poquito, digamos, de transparencia, porque tú le ves, pero al otro, yo no le vi, no se le ve nada.
4: Mira, Sonia, me tú quedo todavía, la boca abierta. Todavía tú tienes la capacidad de indignarte, pero nosotros tenemos un pueblo cansado y un pueblo que ya ha tildado a todos los políticos como lo mismo y que ven esto repetirse y repetirse y repetirse y que sube la apatía y menos gente quiere votar y menos gente se envuelve porque en realidad estamos arrastrando un esquema. Esto no es una cuestión individual de una persona que es corrupta. No, esto es todo un esquema y no pasa solamente en el DIDE, pasa en salud, pasa en educación, pasa en vivienda, que no lo sepamos es otra cosa, pero ya el pueblo está cansado.
1: Pero qué
4: y normalizar, llega, ese es el problema y el riesgo más grande es
1: cuando
4: normalizarlo.
1: Cuando me lo pones así, me refiero y regreso a la oración mía del principio y entonces me lo depredador de esperanza.
3: Sí.
1: Porque realmente cuando lo pones así, wow, te chupa salud, te chupa, desarticulas esto, lo otro, es como una especie de piraña que se posesiona de lo que tenemos, que es el gobierno, ¿verdad? Para ayudarnos en la función social, para ayudarnos en la operación de la organización social, que básicamente para eso es el gobierno. Y de repente lo desarticulas, son como pirañitas, ¿no?
4: Sí, es un pulpo.
3: Es un germen que ha ido corroyendo todo. Incluso la confianza pública, esa esperanza de que todo puede mejorar. La gente está frustrada y están ya resignados. Aquí esto no va a cambiar.
4: Exacto. Y eso es lo peor que puede pasar, que normalicemos la corrupción y que
1: no podemos llegar allí. Mira, no que digan que uno es malo, que la gente, mire, si usted es jefe, haga lo que tiene que hacer. Que digan que usted es fuerte, que digan que usted es complicado, que digan que usted a veces es malo, que digan lo que sea, pero usted haga lo que le corresponde, lo que tiene que hacer, porque ese es el problema. El problema es que cuando estás en situaciones de liderato, ya sea en una agencia o donde sea, tú no me puedes decir a mí que tuviste a alguien robando o viste a alguien haciendo esto y te pasaste la vista larga. Porque entonces tú eres el que no cumples con tu trabajo, con el rigor de tu trabajo.
3: Es que la mayoría del PNP está preso precisamente de esto porque no se atreven a hablar. Los pocos legisladores que han alzado la voz, no con este tema, con el tema, por ejemplo, lo de Héctor Joaquín y Jamie Barlucea, que asumieron unas posturas con lo de los todoterrenos, con un proyecto de ley de todoterrenos, por eso nada más le aplican sanciones. Imagínate si llegan a alzar la voz y asumen posturas con relación a esta controversia de Don Mitch.
1: Hay que chupársela. Hay que estar del lado correcto de la historia. Pues hay que tomar la posición y sí, levantar la voz y bueno, castígame. Ya está. Pero esa es tu función. Están tan mal unos como los otros. Porque están dejando libre y que quedándose callados en el momento
3: cómplice.
1: Y te vuelves cómplice. O sea, y ese es el problema más grande. Porque tú tuvieras jefes que verdaderamente no fueran cómplices y denunciaran, los demás se ajustan porque saben que el jefe no lo va a permitir. Pero cuando tú sabes que el primero que está en el bailoteo es tu supervisor o tu jefe, pues obviamente Dicen que cuando el jefe no está, los ratones hacen fiesta. O sea, y en ese caso no está, está ausente.
3: Hay quienes piensan erróneamente que el silencio no tiene consecuencias y tiene unas consecuencias nefastas, un efecto de validar y legitimar lo incorrecto en este caso, que es una la dinámica corrupta del gobierno, la está legitimando.
1: La declaración jurada de Ernesto Zaya García, entonces director de la Oficina de Incentivos para Negocios, refuerza el ángulo de Negrón Reicher. Sayas afirma que Politán solicitó reuniones desde mayo del 2025 para discutir créditos contributivos relacionados con el área turística del centro de convenciones con la participación de Don Kenneth McClintock, Manuel Torres Nieve y representante de Centuria. Tú sabes, esto para Opus Miramar. Los malos no son los que invierten en Puerto Rico solamente. De esos hay malos, como todo en la vida. No son la ley 60 los únicos malos. Ahí habrá malos y hay buenos porque necesitamos inversión. Y esto es importante, que usted no se deje comer el cerebro tampoco con los mensajes estos populistas que excluyen a los inversionistas del país. No, no, no. Hay malos y buenos en todas partes. El problema es, mire, mire quién se mete allí con los de la ley, bajo la ley 60. ¿Quién se metió? El gobierno. Lo malo es la corrupción, el violentar la ley. Si tenemos una ley, lo que hay es que cumplirla. ¿Verdad? Y hay unos requisitos. Ah, pero se mete el político, esto.
4: A influenciar.
1: A influenciar y a tratar de ver cómo te voy a ayudar a que violes la ley, a que no cumplas con la ley. Estos son los nuestros. Y a eso es a lo que debemos, ¿verdad?, llamar la atención a la hora de votar. Estos son los nuestros. O sea, los nuestros son los que van allí. Mira, la intervención para discutir créditos contributivos relacionados al área turística del centro de convenciones con la participación de Don Kenneth McClintock, Manuel Torres Nieves y representantes de Centuria. Zaya detalla que Opus Miramar presentó una solicitud del decreto. Ellos presentaron una solicitud del decreto. No estoy diciendo que son buenos. Yo digo, ellos presentaron una solicitud como la presenta cualquiera que viene a este país, porque la ley dice que la puedes presentar. Y esa es nuestra ley. Deróguela si no le gusta. Y entonces esta gente interviene.
3: Otra cosa que ahora que mencionas a Manuel Torres, es que no queda claro todavía quién es el dueño real de Politank y no han querido hablar. Nadie ha querido hablar de quiénes son los verdaderos dueños.
1: ¿Y quién controla la empresa hasta ayer?
4: Sí, que no hubo una transferencia.
1: Bueno, dice que sí. Lo dijo bajo juramento en la deposición en el Senado, que se había transferido a ese señor.
4: Pero hay unos documentos que todavía lo ponen como dueño a tan cerca como mayo de 2026.
3: Se habrá hecho de palabra, pero por lo menos el registro no está.
4: O sea, que también es que hay que completar todos los
1: requisitos de ley. Eso es a lo que digo. O sea, pero eso es lo que te digo. O sea, todo no. Parece que el protocolo de él es todo de palabra. Mira. Tú sabes, abogado, sabes. Claro. Tú sabes, entonces, para los mortales, este es el problema. El problema no es ricos y pobres, inversionistas y no inversionistas. No, el problema es cuando nosotros tenemos unas leyes y queremos atender de forma expedita o con exenciones a un grupo. Ese es el problema. Porque todos tenemos que cumplir con la ley. Y mire, este no es un inversionista local, ni es nada, es el secretario de la Gobernación. ¿Cómo nos va a llenar los documentos corporativos? ¿Cómo no va a informar en el registro de corporaciones la sustitución y los cambios? ¿Cómo no va a llenar sus informes para mantener el decreto? ¿Cómo no va el 22, 23, 24 sin llenar informes?
3: ¿Inhibirse conforme a la ley?
1: ¿Cómo no va a inhibirse? De forma formal, no por palabra, ¿no? Que yo, allí hay alguien que dice que yo no puedo hablar con ese cliente porque ella ya sabe que es mío y no me lo pasa. ¿Qué?
3: No, el primero que tiene que cumplir y dar el ejemplo es él. Pero él está muy claro en lo que está haciendo y la actitud de, de irse por encima de la ley, porque la ley no es para ellos, como tú dices, es para los mortales. No es para los intocables.
1: Yo tengo tantos issues con eso de que la ley sea para uno y no para otro. Ustedes no saben el issue que eso levanta en mí.
4: Es una cuestión de abuso.
1: Pero
4: de
1: Politán se defiende. El presidente de Politán, don Manuel Torres Nieves, aseguró ayer que defenderá ante los foros pertinentes el decreto de exención contributiva de la firma de cabilderos, al tiempo que objetará también las multas ascendentes a $80,000 que han sido impuestas por el Departamento de Desarrollo Económico precisamente por la no radicación de los informes que acabo de decir y la entrega tardía e incompleta de documentación. Que esto le pasa

0: a una persona por ahí que no tiene corporación, que no sabe lo que hay que hacer, y uno dice, bueno, pues está bien, es la primera vez, no sabe, pero que esto le pase a un perfil tan alto como este, que tiene, te estás harto de no,
1: Claro.
0: de, iba a
1: Que
0: decir
1: tiene un
0: de chavo,
1: aparato
0: no
1: administrativo
0: de
1: con
0: chavo, que
1: gente
0: esté
1: ahí que
0: harto
1: se
0: de
1: duerme
0: alguien
1: para
0: más,
1: eso.
0: que esos requisitos de decreto se lo exige a los demás, pero no lo cumple él.
1: Mira tú.
0: Dentro de su propia
1: Mira tú. Pues
0: corporación.
1: no sé, ahora que tú dices que se lo exige a los demás, se conocerá en la ley.
0: Bueno, es que el
1: Él vivirá
0: desconocimiento
1: de
0: de la
1: eso.
0: ley no exime
1: No, no te
0: cumplimiento.
1: refres.
0: Eso lo dijiste
1: Debería.
0: tú, yo me preguntaría,
1: Él
0: porque
1: lo
0: el
1: sabe.
0: conocimiento de la ley no exime el
1: Ah, no,
0: cumplimiento.
1: claro, a
0: Y
1: ver,
0: Polizán
1: pero
0: vive de eso, de
1: por eso,
0: conocer y
1: la
0: orientar a sus clientes con relación a este tipo de cosas,
1: pero si es
0: precisamente.
1: un
0: Ahí está
1: cabildero
0: la respuesta.
1: de exacto, de
0: Sí, esa es
1: corporaciones
0: su especialidad.
1: que
0: Por
1: piden
0: eso, yo
1: decretos, él
0: estoy.
1: tiene que saberse eso desde.
0: Por eso lo traigo, porque si él trabaja y su empresa se dedica a esto, volvemos. Si es Kenia, Juana, Petra, Sonia, que se le olvida o que no lo somete, pues porque trabaja no sé qué, en restaurantes, en una empresa de químicos, ajá. Pero estamos hablando del presidente de una corporación que encima se dedica a orientar organizaciones y a cabildear para estos procesos.
1: Bueno, él y Verónica Ferrayoli, tan así que ya la nombraron secretaria de Estado que tenía a cargo corporaciones, la
0: Pero a
1: oficina
0: esa
1: corporaciones.
0: persona se le olvida o
1: Algo
0: no
1: tenía que
0: sabe
1: saber.
0: que hay que rendir estos informes.
1: Sí.
0: Ok, good. I wonder cómo trabaja la demás gente que están en su negocio, o sea, los que llegan a la puerta tocando, ¿lo hará bien? ¿O no se les olvidará el informe?
1: Ah, bueno, depende del color azul y egoísta al que pertenezcan.
0: Fiscalía investigará las declaraciones de Domenech contra Sebastián también, el FEI. Así que esto es la saga de la saga.
1: Esto es maravilla en términos mediáticos. Hay que prepararse porque esto es un evento, particularmente estas pistas públicas que se anticipan, se van a estar celebrando en el Senado. Sí, van a tener un impacto similar y quizás mayor por el efecto que tienen las redes sociales hoy en día, que van y van a ser una bomba. Esto se va a quedar en la historia, particularmente en la historia de
0: Lamentable.
1: política del país.
0: ¿Y qué ustedes creen que va a pasar?
1: Bueno, nos vamos a tener que chupar el resto del cuatrenio con esto, porque volviendo más allá de la multa de Politán, de Domenech, esto trasciende. Esto es una dinámica y una cultura política que ha venido a establecerse y a legitimarse, no con una persona, es con toda una
0: Mira,
1: claque.
0: yo me tengo que ir ya mismito, pero no me quiero ir. Voy a decir algo de don Tomás, que ya remitió todo a las autoridades judiciales, todo lo que recibió en el Buenos Días de hoy. Don Tomás ya dice que hoy envié copia de las declaraciones juradas y documentos imputados de delitos y violaciones éticas del secretario de Gobernación y otros que presentaron el licenciado Sebastián Negrón Reischer y el licenciado Ernesto Sayas a los siguientes funcionarios: la gobernadora de Puerto Rico, presidente de la Cámara. Bueno, ya hace la lista completa, hasta el inspector del FBI, el Departamento de Hacienda, el DIDEC, Ética. Inspector General de FEMA, a todo el mundo lo envió, pues ahí está. Pero yo no me quiero ir, a mí me levantó mucho ayer los integrantes de la Junta de Libertad Bajo Palabra, en la discusión que se llevaba a cabo en el cuerpo, ¿verdad? Que ellos estaban deponiendo, piden enmendar la ley y reclutar más expertos en salud mental.
1: Claro.
0: Está bien, pero me lo estás diciendo ahora, o sea, no habían. O sea, tú estás admitiendo que no habían los suficientes. Y que tú me lo estás notificando ahora, y
1: No,
0: que si esto no pasa, yo no me entero.
1: ellos no tienen los criterios para no tienen los criterios, no
0: Pero
1: tienen el expertise.
0: no lo tienen.
1: No lo tienen.
0: Y crear un mecanismo para vigilarlos cuando están afuera. Tú me estás diciendo esto a mí hoy.
1: Aquí hace
0: Ante
1: falta
0: lo que porque
1: personal.
0: estamos, te citó el cuerpo legislativo. Y te está poniendo ahí a explicar, tú me estás diciendo esto a mí hoy, o existe evidencia de que esa Junta de Libertad Bajo Palabra había solicitado por escrito en algún momento a alguien, miren, yo necesito que se enmiende la ley y
1: Eso
0: que se
1: habría que
0: haga de esto de esta
1: investigarlo.
0: forma.
1: Eso habría que investigarlo.
0: Yo creo que eso
1: Porque
0: es
1: si hay reclamo material.
0: gatillado por las últimas reincidencias de las personas que quedan libres y ellos pues levantan bandera. Pero no hay
1: No,
0: rehabilitación en
1: me
0: Puerto
1: tengo que
0: Rico, no
1: ir
0: hay.
1: y decir que no tenemos el nivel o el equipo o la gente para mantener claro y poder monitorear la gente que dejamos libre. Pero tú me estás diciendo esto a mí ahora. Y están por la libre, literalmente. Y nadie se ha preocupado por pensar, adiós, yo no tengo los recursos. ¿Y qué está
2: Me
1: pasando?
2: voy
1: ¿Tanto de eso que están en
2: midiendo,
1: la
2: ni
1: calle para
2: están
1: ahí?
2: midiendo la reincidencia tampoco.
0: Bueno, dicho esto, voy a una pausa. Les agradezco que me hayan acompañado. Bueno, este es el calentón. Soy Sonia Valentín, ya
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0: Ya estamos de regreso. Bueno, siempre acá me reencuentro con gente que me dan la sorpresa de que nos conocemos de momentos anteriores en la vida. Así que, nada, me cogieron aquí conversando con nuestro próximo invitado. Este es El Calentón, soy Sonia Valentín. Y vamos inmediatamente a sudar la gota gorda.
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0: Pues mira, en el Mundial de la FIFA ya entró a cuartos de final y sube la adrenalina por saber quién será el que posee esa copa. Para hablarnos acá está José Enrique Quique Bartolomé, periodista deportivo, y está por ahí, va a estar por ahí de alguna manera, no, estamos solitos tú y yo, pero ¿sabes qué? Te adelanto, yo voy desde el día uno a Francia.
7: Ok.
0: Así que
7: nice.
0: Estoy en victoria.
7: Va bien.
0: Mi segundo equipo, ¿verdad? Porque dice Luis Raúl que después que, no sé si has visto el chiste de Luis Raúl, el actor, que dice que en lo bueno de la FIFA y del Mundial es que tú te cambias de equipo según los van eliminando y coges otro. Pues mi segundo equipo es España. Así que estoy feliz porque ambos están ahí y ahora viene ya Francia, venció a Marruecos. Pero antes que todo, me da mucha alegría verte. No sabía que venías para acá. Quique es el hijo de una actriz muy querida, de doña Ginny Montalvo, así que saludos. Si nos escucha en algún lugar o este
7: sector. Sí, no, y te envía saludos, dicho sea de paso, te envía muchos saludos. Le dije que venía para acá y me pidió que te enviara muchos cariños.
0: Pues, muy bien, pues mucho cariño para ella también. Cuéntame, ¿qué ves ahora en el Mundial?
7: Pues te tengo buenas noticias para decirte la verdad, porque yo por lo menos no, o sea, yo veo los juegos, veo los equipos y básicamente lo que estoy viendo es, veo a los equipos jugar y es como que este equipo no juega mal, pero no tiene break con Francia.
0: ¡Oh,
7: este otro,
0: gol! Sí, yo debí haber apostado, chavo.
7: Sí, hasta el momento, de hecho, yo, o sea, he estado, ¿verdad?, en la última semana y pico, como que he podido seguir los juegos un poco más. Y de verdad que, o sea, digo, uno sabe porque uno, pues cuando uno vive de esto, uno tiene que estar,
0: claro,
7: como quien dice, o sea, nosotros casi tenemos que ver los juegos por asignaciones, porque digo, y no está mal, o sea, no lo digo porque esté mal, pero lo que uno ve en el Mundial, después uno ahora en agosto lo vemos en las canchas,
0: claro,
7: porque
0: claro.
7: Son las tendencias que, o sea, es lo que si funciona para los profesionales, no funciona a nosotros, así que uno tiene que estar pendiente a todas esas cosas, y pues yo por lo menos te puedo decir que yo no he visto a nadie que se gane a Francia. Si Francia está enchufado y jugando su juego como tiene que hacerlo, va a ser bien difícil ganarle.
0: Y cuéntame, ¿y de España y Bélgica?
7: Pues yo creo que Bélgica, perdón, que España debería ganar. O sea, es un equipo mucho más joven. Bélgica está ya en los últimos pasos de lo que le llaman su generación dorada, la de De Bruyne y de Romelu Lukaku. Pero Bélgica no se le puede descartar, porque la realidad es que tienen el mejor portero del mundo, a mi apreciación. O sea, Courtois, con todo y que, ¿verdad?, el juega del Real Madrid y pues yo soy del Barça, pero hay que reconocer, o sea, Courtois es el mejor portero del mundo, o sea, el que digo, uno puede tener, ¿verdad?, sus opiniones, pero objetivamente.
0: ¿A quién tú ves en esa final?
7: A mí, yo creo que va a ser una revancha. Yo creo que va a ser Francia-Argentina otra vez.
0: ¿Francia-Argentina?
7: Sí, pero en mi muy humilde opinión, creo que Francia esta vez se llevaría la revancha.
0: Ay, que no me digas tú a mí eso, que yo no he puesto ni una peseta.
7: Y me duele decirlo porque
0: yo soy... Y desde el día uno voy a Francia.
7: Me duele mucho porque yo soy muy de Messi, pero...
0: Ah, bueno.
7: Pero es que está, o sea... Yo, es lo que le estaba diciendo ayer a mi papá. Francia tiene jugadores top de élite que juegan en las mejores ligas del mundo que no han ni jugado todavía.
0: Sí,
7: no han jugado, o sea, no han entrado a la cancha.
0: Es increíble. Y ahora, esta semana, este juego de fin de semana, ¿cuáles van a ser? Tenemos juego de España y Bélgica.
7: Mañana.
0: Ajá, hoy.
7: Perdón, sí, hoy.
0: Hoy a las 3.
7: Bueno, los que quedarían serían...
0: Si vemos hoy España y Bélgica, ya tú me dijiste que entiendes que España debe ganar.
7: Sí, yo creo que sí.
0: Y como de cuántos goles tú crees que gane? A mí me pone muy estresada cuando se mantiene 80 horas en 0-0 y entonces al final del diantre viene un gol y es como que mira, de verdad.
7: Sí, no, yo te puedo decir que no debería ser un marcador muy abultado. 2-0 se escucha bien, con un gol de Oyarzabal y uno de Lamine Yamal.
0: Y básicamente no los ves en penales.
7: Bueno, de nuevo, está el factor Courtois, pero yo no lo veo. Tal vez en tiempo extra caiga un gol español o algo así.
0: En tiempo extra.
7: Sí, puede ser. Que el juego se alargue un poco, pero yo creo que España lo saca antes de los penales.
0: Ok, Noruega e Inglaterra. O sea, Noruega tiene esta estrella del cine, mundial, el Haaland, ¿es que se llama él?
7: No, Haaland juega de Noruega.
0: De Noruega, por eso.
7: Exacto.
0: Y Haaland es este fenómeno mundial.
7: Sí, es cómico porque, o sea, nosotros los que nos dedicamos a esto y pues los que están bien envueltos del fútbol sabemos quién es Erling Haaland hace años, pero ahora el mundial como que lo ha traído a la conciencia colectiva. Y todo el mundo es como que, wow, qué bueno es Haaland. Y es como que sí, lo sabemos hace años. Pero...
0: Claro, yo lo veo como un super monstruo. O
7: no,
0: sea...
7: no, es el mejor delantero del mundo. O sea, hay un meme comiquísimo de esos que hacen con inteligencia artificial que lo ponen como Drago, el de Rocky. Buenísimo. Entonces, Mbappé está cargando así a Neymar, que es el que hace de Apollo Creed. Y entonces Haaland como Drago así mirándolo.
0: Pero incluso leí, no sé si es cierto, sabrás tú, que el equipo de Noruega tenía problemas, que tenían gripe o tal.
7: Ah, fíjate,
0: no has escuchado
7: para
0: nada.
7: Decirte la verdad, sí. no he escuchado nada.
0: Pero también vi que ellos habían traído comida,
7: sí.
0: O sea, toneladas de comida.
7: Eso sí lo vi, que ellos trajeron su propia comida porque, pues, digo... Esto lo he hecho, ¿verdad? No voy a pasar juicio valorativo sobre esto, pero que pues, decían que no confiaban en la comida de los Estados Unidos, así que trajeron su propia comida.
0: Así de fuerte. Y
7: sí.
0: La dieta de Haaland es una cosa bien fuerte.
7: No, me imagino.
0: O sea, él come vísceras, come, o sí. sea, qué sé yo cuánto de proteína. O sea, han salido 20 cosas de lo que le hace porque se ha convertido en una leyenda ahora, como bien tú
7: sí,
0: dices,
7: no.
0: mucha gente lo conocía.
7: Sí, no.
0: Pero ahora con el Mundial se ha convertido en...
7: Sí, Haaland, ya yo le diría que él lleva ya añitos siendo básicamente...
0: ¿Cuánto mide? Como 7 pies, ¿no?
7: No,
0: no, no tanto.
7: De como
0: 6'5
7: por ahí.
0: Es enorme.
7: Sí, tal.
0: Y además es como una masa completa de fibra, o sea.
7: Sí, no, y te digo una cosa, en cuanto a lo que le decimos olfato de gol, estar en el sitio correcto, en el momento correcto para definir, o sea, el gol que él mete contra Brasil, él no le dio ni bien.
0: No.
7: No le dio ni bien a la bola. No. Lo que pasa es que estaba... parado perfecto. O sea, si tú te das cuenta, si ves la repetición, él mete el gol y él no celebra, él lo que hace es reírse, porque él sabe que le dio mal a la bola. Y pues es, o sea, yo le estaba diciendo a los amigos míos, muchos de los cuales estoy seguro que están escuchando, que yo por lo menos, o sea, jugadores así que tuvieran ese olfato de gol, de estar en donde tienen que estar, y el Samuel Eto'o, que era un jugador de Camerún que jugó mucho tiempo en el Barcelona y en el Inter de Milán y algunos otros equipos, y al que nosotros le decimos el gordo, que es Ronaldo Nazario, el de la superestrella, la leyenda de Brasil que ganó el Mundial del 2002. O sea, de esas dos personas yo no veo a alguien que tenga un olfato de gol así, o sea, un instinto de estar donde tiene que estar siempre. O sea, es verdaderamente
0: Argentina
7: impresionante.
0: Y Suiza, ese es mañana a las 9 de la noche.
7: Ese juego... yo creo que Argentina va a terminar sacándolo. Ese juego podría verlo que termine en penales, pero yo creo que Argentina al final lo saca porque Suiza tiene muy buen equipo, y lo bueno de esos equipos suizos es que siempre están muy bien entrenados, se paran muy bien,
0: se mueven organizados,
7: son muy sólidos defensivamente. Tienen una presencia veterana muy buena con su capitán, que se llama Granit Xhaka, o sea, muy buen jugador, pero no tienen ese delantero desequilibrante. No te voy a decir como Haaland, porque como Haaland no hay ningún otro, pero que cuando tú necesitas un gol, o sea, puedes darle la bola y pues Argentina... lo que está haciendo Messi ahora mismo a los 39 años, o sea...
0: Pero hay issues con Messi, de que se roban los jueguitos, de que...
7: Mira, mi papá me dijo esto ayer, que, o sea, primero que el pensar que un jugador tiene inherencia como para robarse partido es una locura. Segundo, todo el mundo, no, que si la FIFA, ¿qué gana la FIFA? Sonia, ya todos los juegos se vendieron. Ya el ad revenue está, o sea, estaba leyendo esta mañana que Fox solamente en el ad revenue que saca poniendo comerciales en los breaks de hidratación, ya recuperó el dinero que gastó comprando los derechos del Mundial. By the way, que también ha habido un poquito de polémica con lo del break de hidratación. Para que sepan, eso aquí en Puerto Rico y en países tropicales y de calor se hace años. O sea, aquí en las ligas locales lo hacemos desde hace... Todo el mundo como que, ¿pero qué es esto? ¿Qué es este invento? Un invento de la FIFA para sacar más dinero. Mira... O sea, yo llevo haciendo breaks de hidratación en, o sea, en las ligas de nosotros hace años y lo que
0: y le... son necesarias porque no, obviamente, y lo que, con el calor y
7: o sea, yo he visto jugadores de todas las edades coger heat stroke y está sí.
0: Es bien fuerte.
7: No, o sea, uno entra casi en pánico, claro, o sea, gracias a Dios.
0: La gente se puede desmayar, morirse, sí. Obviamente en el campo de juego. Quiero agradecerte, Ricardo Quesada, coach de fútbol, que nos hayas acompañado. Gracias por estar acá. Y bueno, un gusto verte. Gracias. Voy a ir a una pausa y regresamos con una cosa muy interesante para ustedes. Le evitaba un tiro a la casa por la ventana. Ya volvemos.
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10: Estas son las historias que la redacción de Radio Isla 1320 trabaja en estos momentos. Hermana de Antoniesca Áviles revela alegadas intervenciones de exfiscales en su testimonio. Francisco Domenech asegura declaración jurada de Sebastián Negrón Reichard está plagada de mentiras, mientras el presidente del Senado confirma envío de declaraciones juradas a agencias investigadoras locales y el FBI. Sector comercial levanta dudas sobre proyecto que busca cambiar la forma de los pagos en efectivo a través de redondeo. Anticipan los precios subirían cuando el redondeo se aplique al precio de venta. Se escucha al vicepresidente del Centro Unido de Detallistas, Jorge Argüelles.
11: Eso era una de las cosas que yo te iba a traer, sí. Porque este proyecto está hecho custom para, o sea, es igual para todas las operaciones. Y ya tú ves que ya levantó bandera la asociación de bancos. Si tú tienes una hipoteca y la hipoteca no es redonda a 5 centavos, por cero.
0: Por pues, eso, las pues cantidades entonces, que finalicen en cero o en 5 centavos permanecerán igual. Sin cambio.
11: Entonces, sí, okay. Entonces, el caso que tú mencionabas, que es el de las gasolineras.
0: Sí, yo quiero ir a ese porque ese me llama mucho la atención.
11: Ese me llama a mí también porque, primero que nada, en la gasolina... Tú lo que te ganas son 10 a 12 centavos.
12: Sí, el margen es chiquitito.
11: Es muy pequeño el margen. Uh-huh. Entonces, si yo tengo que estarle para abajo cada vez que una persona está con 4 centavos o menos, se presta también para que un listo me pare la bomba 4 centavos para ahorrarse eso. Y cuando tú sigues sumando, estamos hablando de una cantidad bueno, que puede ser significativa. Lo que yo me imagino.
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0: Bueno, ya estamos de regreso. Escucha Radio Isla 1320. Esto es el calentón. Soy Sonia Valentín. Bueno, búsqueme por allí como Sonia Valentín en tres medios. Sonia Valentín entre medios. Eso es en YouTube. Vaya, búsqueme ahora mismo. Regístrese y prenda su campanita. Recuerde también que mañana estoy con ustedes aquí de 10 a 11 de la mañana. Así que no se pierda Al Punto. Por aquí, por Radio Isla. Vamos inmediatamente a la cultura encendida.
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0: Bueno, hay realmente tradiciones que van más allá de la celebración. Son un reencuentro básicamente con las raíces, con las amistades, con los recuerdos, con todo, con la cultura. Así se definen las fiestas de la Boulevard. ¿Cuál es el origen y por qué esperar de ella este fin de semana algo especial, espectacular? Para hablarnos hoy nos acompaña James Ramos, director de Desarrollo Económico, Cultura y Turismo del municipio de Toa Baja. Y está Joey Hernández de Puerto Rico en Salsa. ¿Cómo estamos, Joey?
13: Saludos para ti, un placer James. Estar contigo.
12: Saludos, Sonia.
0: Bueno, gracias. ¿Cómo nacieron las fiestas de la Boulevard y desde cuándo se celebran?
14: Pues mira, ese detalle es bien interesante porque este concepto nace de la Escuela Superior Dr. Pedro Albizu Campos, allá para principios del año 2000, hacían una actividad de un solo día, los estudiantes, los graduados se reunían allí frente a la escuela y participaban de elementos de confraternización y luego tenían de costumbre salir a como chinchorrear por ahí por la Boulevard y el concepto fue ganando auge por varios años, ¿verdad?
13: Sí.
14: Y se convirtió prácticamente como una tradición. Betito, el alcalde, cuando asume la poltrona, para allá para el 2016, se sentó con varios de los empresarios de la Boulevard, que eran los dueños de los negocios
0: que estaban allí.
14: Correcto. Y acordaron hacer como que un junte y crearon este comité organizador. Y Betito, con su visión de presupuestos participativos, se hace esta alianza entre el sector empresarial y el municipio y nace el evento de 3 días, obviamente con el génesis de la escuela, del reencuentro.
0: De que siempre va a estar
14: Literalmente ese es uno de los pilares de la organización. El sector privado, el sector municipal y la escuela. Correcto.
0: Qué brutal. Y dejó entonces de ser un simple reencuentro de muchachos de escuela y se convierte en un festival.
14: Exacto.
0: En un festival que ha evolucionado durante todos estos años.
14: Pues mira, ha sido, diría yo, bien gratificante ver el crecimiento, como tú mencionas, la evolución de la fiesta, que siempre hay elementos diferentes en cada edición. Ah. Y hemos sido testigos de que cada vez que nosotros, Joey es como el mariscal, Joey yo lo quiero como un hermano mayor, ¿verdad? Joey siempre ha sido una figura bien importante también en la organización del evento. ¿Por qué? Porque él da testimonio de lo que ocurre año tras año en la conferencia de prensa, cómo las tarimas y las orquestas se integran en un producto que lleva alegría a la familia. Pero,
0: ¿cuánta gente va a tocar y a cantar allí?
13: Pues mira, hay sobre 65 orquestas entre una cosa y otra. O sea que, Sonia, ese, desde hoy hasta el lunes, no busque ningún músico en Puerto Rico porque no hay. Está no todo hay. El mundo, gracias a Dios, en la Boulevard. Y como James dice, es un movimiento no solamente musical, cultural, es económico. Están los tarimeros, está el sonidista, está el luminotécnico, están los músicos. Entonces tú tienes figuras como un Willy Rosario, tienes figuras como Bonnie Cepeda, tienes a la Orquesta Mulense, tienes a Barreto el Show, o sea, Emily Quesada, tienes un sinnúmero de artistas que se presentan. Entonces tú ves también la dinámica de que Sonia, ¿a qué hora tú terminas? Tu orquesta, a las 8, porque es que me tengo que ir cogiendo para la tarima de Jaritaco. O sea, y tú ves esa dinámica musical y el público, ya sobre 100,000 personas.
0: Qué fuerte. Están, y veo que están tan organizados. Tú dices que esto es como un Disney.
13: No, esto es Disney. Esto es el movimiento de público.
14: Esto que tú ves aquí, tipo Disney. Este es QR code. Tú lo escaneas en tu teléfono y ya tú vas a tener
0: tu mapa con todo y toda la información.
14: Entonces, lo interesante es que los auspiciadores que entran a este proyecto han visto, como mencioné al principio, la evolución del evento. Uh-huh. Y ya ha entrado Windmar, Pepsi Cola ha sido uno de los, ¿verdad? Vale la cuestión de la promoción, pero han sido personas, organizaciones con un compromiso increíble con la cultura.
0: Ya.
14: Y le dan, como yo digo, el arraigo necesario para continuar creciendo.
0: Una de las cosas que yo dije, yo quiero ir el domingo porque tengo a mami acá, pero la realidad es que dije, pero el parking. Y está resuelto.
14: Sí. Tenemos tres estacionamientos, qué bueno que traes la pregunta. Tenemos el estacionamiento del Complejo Deportivo Aboli, tenemos el estacionamiento del anexo de la Farmacia Caridad, tenemos otro estacionamiento que está justo al frente de la Farmacia Caridad, que es el centro envejeciente, hay un área llana allí. Entonces, en la medida que se van llenando esos estacionamientos con los visitantes, el trolley que está apostado en ese perímetro lo lleva al corazón de la actividad. Ya. Y eso pues va a ser como una machina.
13: Una machina. Bastante. Todo el tiempo hay ese movimiento.
0: Muy bien. ¿Y cuándo estás tú allí todos los días?
13: Pues mira, bueno, sí, comienzo desde esta noche hasta el domingo, pero específicamente la mamá, la madre de esta criatura, que es la escuela, se reúne el sábado en la tarima que pertenece al municipio. Entonces el municipio tiene la tarima, ahí vamos a estar con Puerto Rico de Salsa el evento a eso de las 6:30 de la tarde y voy a tener de participación artística a Simón Pérez, que fue cantante original de la primerísima de Tomo Oliver. Tengo a Guillo Rivera, que fue cantante de Willy Rosario, y tengo a América Quesada, una cubana radicada en Puerto Rico, que la estamos trabajando y que va a ser un tributo a Celia Cruz.
0: Imagínate.
13: Así que todos esos exalumnos van a recordar esos paris de Marquesina, ese tipo de encuentro, y se da una dinámica bien.
0: Qué brutal. Bien, las fiestas van a ser desde hoy.
14: El horario de hoy, viernes y sábado, 6 de la tarde hasta las 2 de la mañana. Pero a la 1:30 de la madrugada culmina la venta de alcohol, para darle media hora a que la gente vaya desalojando. Correcto. Entonces, luego de que ocurre el desalojo, el municipio tiene, como dijo Joey, un plan de trabajo orquestado espectacular. Ahí llega la brigada de obras públicas a limpiar todo. Y cuando todo el mundo se levanta por la mañana, está todo limpiecito, recogido.
13: Como diría don Rafael Itiel, aquí no ha pasado nada.
14: Entonces, la seguridad. Tenemos 200 efectivos, policía municipal, policía estatal, dando rondas preventivas. Tenemos cámaras de vigilancia electrónica, tenemos servicios de drones. Allí prácticamente montado. Ha sido... En los últimos 5 años, ningún tipo de incidente.
13: De incidente. Muy bien. La gente viene a
0: viernes gastronómico.
14: Sábado
0: reencuentro, reencuentro. Y domingo.
14: Cultural.
0: Y barbecue competition.
14: Pero escucha, ahí es que te iba a llevar. La oferta del Betito, porque esto hay que darle el crédito al alcalde. Betito siempre ha sido como que este tipo de figura que quiere ser, salirse del esquema. Entonces, él produjo con el dueño de la botellita de Luis el proyecto de la competencia del barbecue
0: fest. Espectacular.
14: Así bueno, que los esperamos. Ya 20 competidores Pitmaster.
0: Bueno, 20 pues Pitmaster. 20 Pitmaster. Eso suena espectacular y el festival también, así que no se lo pierda. Hemos llegado al final del programa. Quiero agradecerles a ambos que me hayan acompañado. También a todos.

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0: Estas son las historias que la redacción de Radio Isla 1320 trabaja en estos momentos. Urgen que se reglamente permisos para mascotas en viviendas por vale sección 8 cuando actualmente queda a discreción del arrendador. Adulto mayor desahuciado sigue viviendo en su auto cuando no le permiten la entrada de sus cuatro mascotas. Hoy culmina la amnistía de 40% en multas de tránsito. Comisionado residente exige el despido de Francisco Dómenes tras declaraciones juradas que lo vinculan con intervenciones directas a favor de Politank. Actualizan el pronóstico para la temporada de huracanes. Advierten, son menos las posibilidades de actividad ciclónica y más las probabilidades del fenómeno del Niño Fuerte. 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
1: 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La familia de Radio Isla 1320 lamenta profundamente el fallecimiento de Félix Meléndez Duldigne, apasionado hombre de radio cuya entrega y compromiso dejaron una huella imborrable en Radio Ley en Calley. Durante muchos años compartió con nuestra audiencia su talento y dedicación a través de programas como Panorama Deportivo, Conexión 1080, Entre Noticias, Música y Deportes y las producciones especiales de Producciones Dulmel. Su amor por la radio iba más allá de un micrófono. Siempre estuvo disponible para servir, especialmente en momentos de emergencia y acontecimientos importantes para nuestro país, movido únicamente por su vocación y compromiso con la comunidad. Hoy despedimos a un compañero que vivió la radio con intensidad, convicción y un enorme corazón. Su voz, su pasión y su entrega permanecerán como parte de la historia de nuestra emisora y del recuerdo de quienes compartieron con él este camino. A su familia, amigos, seres queridos, les expresamos nuestras más sinceras condolencias. Que Dios les conceda fortaleza y consuelo y que el legado de Félix Duldigne Meléndez permanezca vivo en la memoria de todos. Descanse.

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2: Y llegó el viernes, mis queridos amigos y amigas de Radio Isla 1320. Estamos hoy sí a viernes 10 de julio de 2026. Y miren, Puerto Rico está que arde y no es por el calor intenso del verano, es por las explosivas declaraciones contenidas en el juramento, en la declaración jurada de Sebastián Negrón Richard, y lo acabo de decir, ahora sí que son bajo juramento, con imputaciones de corrupción gubernamental contra Francisco Domenech, nada más y nada menos que el secretario de la Gobernación de Puerto Rico. Miren, uno lee eso y es que se revelan acciones sicilianas, sicilianas, porque uno dice, pero ¿y qué es esto? O sea, se desaparecen expedientes. Después pensé en lo que dijo Pellito, llegan guaguas negras, sin tablilla, de sorpresa a las casas, a extorsionar. O sea, ¿qué está pasando en el gobierno de Puerto Rico? Bueno, pues Tomás Rivera Chats, el presidente del Senado, ha hecho referidos, miren, a Tutiplén, a muchos sitios, les voy a decir a dónde, pero también se le quedó uno importantísimo que le voy a recomendar. Y se expresó también el comisionado residente en Washington y líder del principal partido de oposición del Partido Popular Democrático. Y también reveladores textos telefónicos que se cursaron Sebastián Negrón con Francisco Domenech, cuando Sebastián Negrón estaba allí de secretario de Desarrollo Económico y Comercio, reveladores textos de cómo Francisco Domenech obligaba a Sebastián Negrón a ocultarle información y documentos a la prensa de Puerto Rico en particular y específicamente al periodista Oscar Serrano de Noticel y del Centro de Periodismo Investigativo. Y Sebastián le decía, vos, jefe, jefe. Y el jefe le decía, no entregues nada. Vamos a ver esos textos. Y miren, además, ¿qué dijo el nuevo abogado de Norberto Almodóvar? Yo no represento a chotas. Chotas, una palabra muy usada en Puerto Rico. Miren, que la aprendemos desde que somos chiquitos en la escuela. No sea chota. ¿Y qué quiso decir el licenciado Jerome Garfer? Interesantemente, he escuchado que se ha interpretado de diferentes maneras esa expresión. Yo les voy a decir aquí cómo yo la interpreto. Y les voy a decir también que fue un gravísimo error del licenciado Garfer haber hecho esa expresión. También, mis queridos amigos y amigas, inquietantes expresiones de la alcaldesa de Loíza, doña Julia Nazario, sobre la falta de agua en Loíza. Lo hicieron de maldad, pero es que ya no es la única que infiere algo tan impensable. Y otro escándalo más en la AAA, sí, en la AAA, en la Autoridad de Acueductos y Alcantarillado, revelado en el programa de anoche de Jugando Pelota Dura. Miren, ustedes saben que en fondos federales se han asignado 8.985 millones para la AAA para mejoras de capital y de infraestructura. 8.985 millones de dólares. ¿Ustedes saben cuánto ha desembolsado, cuánto ha usado la AAA? 773 millones. Tiene 8.200 millones sin utilizar de fondos federales, mientras nos aumentan, acuérdense que aumentó ahora, el 1 de julio, hace escasamente 9 días, nos aumentan la factura del agua. Pero ¿cómo es posible, señoras y señores? Pero ¿podría haber mayor incompetencia, mediocridad, desinterés, desfachatez? Digo, ya Puerto Rico no puede más. Y paréntesis de las noticias, es que está muy importante. Recuerden que hoy termina la amnistía para el pago de las multas de tránsito. Miren, háganlo desde su celular, desde su computadora. Entren a Sesco Digital. No pierdan la oportunidad. Termina hoy y ya. Se expresó ayer el secretario del Departamento de Transportación y Obras Públicas que no se va a extender la amnistía. Y es que no la puede extender. Recuerden que esto es por ley. Tendría la legislatura que legislar una nueva amnistía. O sea que hoy termina a las 11:59 de la noche. Si se les olvidó, aquí yo se los estoy recordando. Se supone, el estimado era de que se iban a recaudar 60 millones de dólares. ¿Saben por cuánto van? Se han recaudado más de 80 millones de dólares para el erario público. Así que el que no lo ha hecho, páguelas hoy. Miren, y Politank, habló Politank, quien sea Politank, porque también, si algo ha quedado claro de la declaración jurada de Sebastián Negrón Reichardt, es que, bueno, nada, lo que ya sabíamos, que el secretario de la Gobernación, el licenciado Francisco Domenech, sigue interviniendo en el gobierno de Puerto Rico para favorecer a Politank. Pues si eso lo sabemos, lo sabe todo el mundo, se ve, antes era desde un avión, ahora se ve desde un dron. Así que Politank trata de defender lo indefendible, diciendo, el Departamento de Desarrollo Económico y Comercio, que le ha impuesto una multa de 80 mil dólares, es selectivo. ¿Por qué a mí? Si hay 10 mil decretos, ¿por qué a mí? ¿Por qué a Politank? O sea, eso es como cuando alguien dice, mira, un político hizo tal cosa mal, lo está haciendo mal, y en vez de uno admitirlo y decir, bueno, pues se tiene que tomar acción al respecto. Ah, no, pero es que también el del otro partido hizo lo mismo y lo hizo mal. Ah, pues vamos a quedarnos entonces con los brazos cruzados. No. Pero dice que son selectivos. Bueno, y la Junta de Libertad bajo palabra, y esto sí que es importante, la Junta de Libertad bajo palabra, señoras y señores, estuvo declarando ayer ante la Cámara de Representantes de Puerto Rico. Y ha hecho unas expresiones que de verdad son alarmantes. O sea, hay más de 500 convictos en la calle, bajo palabra, nadie los supervisa, los dejan libre, miren, porque sí, sin evaluaciones psiquiátricas, sin saber si la persona va a reincidir o no, no hay ninguna estadística de si ese convicto que está en libertad, que está campeando por su respeto en las calles de Puerto Rico, si reinciden, si cometen otros actos delictivos, no se sabe ni lo que están haciendo, nada. Entonces ahora esos miembros de la Junta dicen, ay, es que necesitamos más dinero y necesitamos más gente. Ahora, después que Stefano Pino asesinó a la enfermera Jennifer Torres. Y yo me pregunto y les pregunto a ustedes, ¿cuál es la consecuencia? ¿Cuál es la consecuencia? No va a pasar nada. Lo dejaron libre de forma negligente y aquí no pasó nada. Bueno, pues a mi juicio, tiene que haber consecuencias. Y a mi juicio, esas personas que están ahí no están capacitadas. Tienen que rendir cuentas y hay que exigirles consecuencias. De verdad que yo escuché algo que espanta de uno de los miembros de esa junta. Pero eso lo vamos a hablar con los protagonistas de la noticia. A la 1:00 p.m. vamos a tener aquí en el estudio al representante Ramón Torres, quien ha seguido de cerca estas vistas, pero no solo ese, es uno de los propulsores de las mismas y de las enmiendas a la ley de la Junta de Libertad Bajo Palabra. Va a decirnos, miren, de la A a la Z con los puntos sobre las IES, ¿qué fue lo que pasó ayer en esas vistas? ¿Qué es lo que se propone para enmendar la Junta de Libertad Bajo Palabra? ¿Qué están haciendo mal? Porque hay más de 500 convictos en la calle si no se han seguido los procedimientos y las consecuencias. Digo, alguien le pedirá la renuncia a esos 5 miembros porque murió una mujer. Murió. Fue asesinada Jennifer Torres. No se pueden quedar con los brazos cruzados, como que aquí no ha pasado nada. Y ya se habla. Bueno, quiero también analizar para que ustedes vean, que no somos los analistas, el nuevo día de hoy. Miren, el nuevo día de hoy, otra vez hacemos el mismo ejercicio que a mí me gusta hacer con ustedes. Las primeras páginas, todas las primeras páginas son de casos de alegada corrupción gubernamental. Son de escándalo. Son de falta de agua. O sea, ni una sola noticia positiva de este gobierno. Y se comenzó, miren, aumentos también, esto es importante decirlo, aumentos en los arrestos por explotación infantil en Puerto Rico. Padres, madres, empiezan los casos de pornografía infantil, de abuso sexual, desde los infantes hasta los jóvenes de 16 y 17 años. Ha habido un aumento también en los casos hacia los varones menores de edad. Ya no son solamente las niñas, los niños también. Padres y madres, tenemos que estar alertas, pendientes de nuestros hijos en todo momento. No pueden confiar en darles un celular y dejarlos encerrados en su cuarto. Miren, los juegos, a través de los videojuegos donde ellos interaccionan con personas desconocidas. Tienen que, digo, hay que abrir los ojos, los oídos, hay que estar pendientes. Han aumentado en Puerto Rico los casos de explotación infantil, pornografía infantil y abuso sexual. Y la secretaria de la familia, Susan Roy, bien, gracias. No sé, pregúntenle a Baby. Miren, ya se habla. Yo les pregunto a ustedes, vamos, yo les pregunto. Porque yo leo las redes sociales y es que Puerto Rico... Es más, no voy a hacer una afirmación, yo voy a hacer una pregunta. Puerto Rico, ¿aguanta 2 años y medio más con la situación actual que estamos viviendo en Puerto Rico? Con estos escándalos de corrupción gubernamental, con una administración donde no hay agua, no hay luz, donde se están poniendo en riesgo los fondos federales. No lo digo yo, lo dice el comisionado residente en Washington. Las expresiones de hoy del comisionado residente Pablo José Hernández. Dice lo siguiente, expresiones del comisionado residente sobre declaración jurada de Sebastián Negrón. Por el bien de Puerto Rico, urge que la gobernadora despida a Francisco Domenech y su claque. Las alegaciones de corrupción creíbles y constantes laceran la reputación de Puerto Rico en Washington y ponen en peligro fondos federales, como los del Plan Vital que vencen en el 2027. La resistencia a hacer cambios obliga a preguntarse qué encubre y a quién protege la fortaleza. Y la fortaleza no es otra que Jennifer González, la gobernadora. ¿Por qué no actúa como a la altura de lo que se espera. Pues mire, usted saque ya a Francisco Domenech de la fortaleza por el bien de Puerto Rico. Bueno, y Tomás Rivera Chats ha referido las declaraciones juradas. Envió copia de las declaraciones juradas y los documentos imputando delitos al secretario de la Gobernación que prestaron el licenciado Sebastián Negrón Reichard y el licenciado Ernesto Zayas a los siguientes funcionarios. Y hace una lista de 11 funcionarios. 1, gobernadora de Puerto Rico. 2, presidente de la Cámara. 3, secretaria de Justicia. 4, oficina del fiscal especial independiente. 5, oficina de la inspectora general. 6, oficina de ética gubernamental. 7, oficina del COR 3. 8, departamento de desarrollo económico y comercio. 9, departamento de Hacienda de Puerto Rico. 10, FBI. 11, inspector general de FEMA. A todos ellos, para su conocimiento y la acción que estimen pertinente. Y advierte, el Senado continúa con la investigación sobre el asunto. Bueno, se le quedó aquí uno. Se le quedó la Fiscalía Federal. Envíeselo también a la Fiscalía Federal, que miren, tiene un nuevo fiscal federal interino. Es Héctor Ramírez Carbó. Héctor Ramírez Carbó. Ramírez Carbó ha laborado en la Fiscalía Federal por más de 17 años. Ha ocupado puestos como fiscal en materia civil y penal, jefe de la División Civil, y desde el 2020 ocupa el puesto de subjefe de la Fiscalía Federal. O sea, iba por debajo de Stephen Mulroy. Así que ya tenemos fiscal federal interino en Puerto Rico. Se llama Héctor Ramírez Carbó, en lo que Donald Trump designa a el fiscal federal que en propiedad. Bueno, pues yo le quiero decir algo a ustedes de esa lista que publicó hoy Tomás Rivera Chats. Vamos a ver. Algo positivo. La número uno es la gobernadora de Puerto Rico. O sea, la está emplazando públicamente porque está diciéndole al país, ella no se puede hacer la desentendida. Ella tiene la declaración jurada de Sebastián Negrón que vino acompañado de múltiples documentos, de incluso textos telefónicos escritos entre ambos. O sea, no se puede hacer, señora gobernadora, la desentendida. No, tiene que tomar acción, porque de ahora no tomar acción, ahora sí. Ahora sí que Puerto Rico la va a enjuiciar y punto. ¿Por qué? La pregunta que hizo el comisionado residente, pues nos las tenemos que hacer cada uno de nosotros. ¿Por qué la señora gobernadora se rehúsa a remover a Francisco Domenech? Pues entonces, ¿qué encubre? ¿Qué quiere proteger? ¿De qué tiene miedo? Es parte de todo el entramado. Digo, porque es que es lo único que puede pensar un ser humano pensante que escucha y oye. Es lo único que uno puede pensar, porque es totalmente irracional que la señora gobernadora no remueva de su puesto al secretario de la Gobernación. Y yo me pregunto, ¿eso podría constituir incluso, no sé, eso mismo lo que preguntó el comisionado residente, encubrimiento? ¿Un obstáculo a la justicia? Díganme ustedes, porque el número dos, presidente de la Cámara, tiene un propósito también. ¿Por qué se lo envía al presidente de la Cámara? Miren, el presidente del Senado ya mencionó, en la entrevista que le hizo Lenín en televisión, ya mencionó la palabra residenciamiento. ¿Y qué es el residenciamiento de un gobernador o gobernadora? Que lo destituyen, que lo sacan de su cargo. Y eso está dispuesto en la Constitución del Estado Libre Asociado de Puerto Rico. Eso está dispuesto. ¿Y quién es el único que puede comenzar el residenciamiento de la gobernadora Jennifer González, que conste, no lo estoy pidiendo yo, repito, lo mencionó Tomás Rivera Chats. Él dijo, por menos que esto, empezaron el residenciamiento del entonces gobernador Ricardo Rosselló, enviándole un mensaje directo a Johnny Méndez. ¿Por qué? Porque dice la Constitución del Estado Libre Asociado de Puerto Rico, ¿ah?, en su artículo 3 sobre el poder legislativo. ¿Ah? ¿Qué dice, señoras y señores? Que quien puede iniciar el residenciamiento es la Cámara de Representantes, o sea, Johnny Méndez. Y ahí está emplazado Johnny Méndez también. Johnny Méndez tampoco se puede hacer el desentendido. Y sabemos que Johnny Méndez ha ordenado el cierre de investigaciones en la Cámara de Representantes. No lo dije yo, no lo dijeron ustedes, no lo dijo Tomás Rivera Chats, no lo dijo el comisionado residente Pablo José Hernández, lo dijo el mismísimo legislador del PNP, representante y presidente de la Comisión de Transportación, José Cheito Hernández. Cuando Johnny Méndez cerró la investigación que él estaba llevando a cabo sobre los centros de inspección que vendían marbetes fraudulentos, en específico el de Ciari Pérez Peña. Pues ahí está también emplazado Johnny Méndez. Número 3, secretaria de Justicia. Pero todos nosotros sabemos lo que va a pasar con la declaración jurada de Sebastián Negrón en el Departamento de Justicia cuando llegue al escritorio de Lourdes Gómez, la secretaria actual. Pues nada, ella abre la gaveta, ella va a meter en la gaveta esa declaración jurada, esos documentos, va a cerrar la gaveta, miren, con llave. Y ella va a cerrar la gaveta con llave y no va a pasar absolutamente nada en el Departamento de Justicia de Puerto Rico. Todos lo sabemos. Y lo dijo Sebastián Negrón. Y ella va a decir, ay, yo no puedo meterme ahí porque como él hizo imputaciones contra mí, eso es un conflicto de interés, yo me inhibo. Envíenselo allá a la oficina del fiscal especial independiente, que es el número 4, oficina del fiscal especial independiente, lo cual también tienen que tomar en cuenta porque ya hay un FEI asignado a Norberto Almodóvar. Pues ahora, como parte de esa investigación criminal y ese caso criminal, tienen que tomar en cuenta esa declaración jurada de Sebastián Negrón Reichard. 5, oficina de la inspectora general. Vamos a hablar de la oficina de la inspectora general cuando lleguemos, porque la verdad es que, bueno, parece que no existe. Parece que no existe Ibelín Rivera. Quédense con nosotros que regresamos luego de la pausa.
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2: Y estamos de regreso hoy viernes 10 de julio, aquí en Radio Isla 1320. Yo soy Anibel Sloan y vengo a hablarles como a ustedes les gusta, claro y de frente. Y les decía que la lista de referidos que hizo el presidente del Senado incluyó a la inspectora general de Puerto Rico, miren. Y ustedes dicen, ¿y qué es eso de la inspectora general? Miren, ella está ahí tan callada que aquí la gente no sabe ni que esa oficina existe. Esa oficina, que es la oficina del inspector general de Puerto Rico, se creó mediante la ley 15 del año 2017. O sea, que tiene 9 años. Y miren cuál es el propósito, el supuesto propósito, pero es el propósito enunciado en la ley que la creó. Es erradicar la corrupción, promover la transparencia y lograr la eficiencia en el uso de fondos públicos, evitar el fraude, evitar la malversación de fondos públicos. Y tiene autoridad para investigar y para sancionar. Ya les dije que se llama Ibelis Torres Rivera, la inspectora general de Puerto Rico. Y ella ya dijo hace unos días que su oficina está impedida de investigar la querella presentada por corrupción contra el secretario de la Gobernación, presentada por el exsecretario del DEC, Sebastián Negrón Reichard, debido a las restricciones de una enmienda al Código Anticorrupción para el Nuevo Puerto Rico. ¿Saben algo? Que ya no tiene razón. Porque yo fui al Código Anticorrupción y eso es una interpretación que ella está haciendo de la ley, pero la ley no le impide a ella, si quisiera, investigar todas estas alegaciones de corrupción. Además, estas no son las únicas que se han hecho en el cuatrenio. Se han hecho alegaciones contra Ciari Pérez Peña, se han hecho alegaciones contra Susan Roy, secretaria de la vivienda, secretaria de familia, respectivamente. Se han hecho alegaciones contra el doctor Víctor Ramos, del secretario de salud. Se han hecho alegaciones contra el secretario de Hacienda, Ángel Pantoja. Y ella no ha hecho nada, guarda silencio. ¿Y qué hace esa señora en la oficina del inspector general? Pregunto yo, que le rinda cuentas al país, porque está cobrando de fondos públicos y se niega a investigar cuando ese es su deber en ley. Así que mirando la lista del presidente del Senado, sabemos también ya que esa número... Aquí está, ¿dónde está la lista? Aquí está, sabemos ya que la número 5, oficina de la inspectora general, tampoco van a hacer absolutamente nada. 6, oficina de ética gubernamental, sabemos que no va a hacer absolutamente nada, porque el director ejecutivo de esa oficina ha dicho que mientras otras agencias de ley y orden estén investigando, él no va a meter las manos, él no va a investigar. Así que tampoco va a hacer nada. La oficina de COR 3, pues tampoco va a hacer nada, va a decir que eso no es de su jurisdicción. El Departamento de Desarrollo Económico y Comercio, pues tampoco va a hacer nada si ya el nuevo secretario, el licenciado Carlos Ríos Pierluisi, dijo que no le va a revocar el decreto a Politank, que lo que hizo fue ponerle una multa administrativa de $80,000 versus los millones de dólares que ha ganado Politank. Número 9, Departamento de Hacienda de Puerto Rico. ¿Y ustedes creen que va a hacer algo el secretario Ángel Pantoja? Si ya Ángel Pantoja dijo, ay, yo no puedo hacer nada porque eso le toca al DEC, al Departamento de Desarrollo Económico y Comercio, no va a hacer nada. El FBI, bueno, pues ojalá el FBI hiciera algo, pero la gente está perdiendo la confianza y la fe en el FBI mientras Donald Trump sea presidente de los Estados Unidos, porque para Donald Trump la corrupción gubernamental no es una prioridad, no es algo que le interese a él, y de hecho todo lo contrario. Hemos visto, como en caso de la exgobernadora Wanda Vázquez, que está dispuesto a ofrecer un perdón presidencial, a borrarle ahí los delitos a todo el mundo, dicen los medios, siempre y cuando reciba donaciones millonarias a su campaña política. Por último, inspector general de FEMA. Miren, de esa lista, ¿ustedes piensan que alguien que no sea el FBI va a hacer algo? Muy lamentablemente, quien puede hacer, señor presidente del Senado, es el Senado de Puerto Rico. Es el Senado de Puerto Rico llevando a cabo las vistas, pero no es comisión total, porque eso de las comisiones totales, yo se los he dicho aquí. ¿Qué resultado, si alguno, ha tenido algunas de las comisiones totales que ha realizado el Senado actual, el Senado de Tomás Rivera Chats? Ninguna, cero. De hecho, peor todavía, comisión total para Waldemar Quiles, para secretario de Recursos Naturales, y después de la comisión total lo confirmaron. Comisión total para Víctor Ramos, para antes de nombrarlo secretario de Salud. Allí se vieron las irregularidades, allí se vieron la posibilidad de la comisión de acciones irregulares o fuera del marco de la ley. ¿Y qué pasó? Nada, confirmado. Las comisiones totales. Yo dije eso en el programa de televisión y mi compañero y amigo de panel, el licenciado Adrián González del PIB, me dijo, no, eso no es cierto, las comisiones totales han tenido un resultado, porque mira lo de Verónica Ferrayoli. Lo de Verónica Ferrayoli no fue una comisión total, fue unas vistas de confirmación, eso es distinto, y una vista de confirmación donde ella se retiró. Pero las comisiones totales que se han anunciado con bombos y platillos, wow, tremenda investigación. ¿Qué pasó con la del director ejecutivo, presidente ejecutivo de la AAA, el ingeniero Luis González Delgado? ¿Qué pasó con esa comisión total? Absolutamente nada. Él sigue siendo el presidente ejecutivo. La gente sigue estando sin agua y no ha pasado absolutamente nadita de nada. Y miren, hablando de eso, yo quiero leerles a ustedes las expresiones que hizo a través de sus redes sociales, y son muy inquietantes, que hizo la alcaldesa de Loíza, Julia Nazario. Que déjenme decirles algo. En estos últimos días, la alcaldesa de Loíza ha recibido muchas críticas diciendo que ella le hace un chijichijá a la gobernadora. Y bueno, Julia Nazario es una alcaldesa del Partido Popular que lleva ganando varios cuatrienios en un municipio absolutamente PNP. Digo, pues ella tampoco puede convertirse en la verdugo de la administración, porque ella necesita conseguir cosas para su gente. Y en ese sentido, ella trata de tener una relación cordial, no amistosa, pero cordial, donde haya apertura, donde haya diálogo, donde haya espacio para la negociación. Pero eso no significa que ella no haga sus denuncias, porque cuando yo les lea esto, miren, estoy usando la palabra inquietante, escuchen. Loiseños, esto fue hoy, loiseños, 2 puntos, le está escribiendo a su gente, a sus constituyentes, o sea, a los residentes del municipio de Loíza. Le dije que les daría mi opinión sobre la falta de agua durante la serie latinoamericana y del Caribe. Ustedes saben que esa serie se terminó el 4 de julio. Ella tuvo allí 19 países con niños de aproximadamente 9 años de edad jugando pelota. De hecho, que ganó la serie, la ganaron los niños de Venezuela. Miren qué cosa más maravillosa. ellos pasando tanto sufrimiento, bueno, pues ganaron, por lo menos ahí tuvieron un respiro, una alegría. Bueno, pues ella dice, desde hace 7 días tenemos agua, con bajas presiones, pero tenemos. Cuando me dijeron que nos darían agua directo, o sea, no del tanque de Villavaca, pregunté, y esto siempre se pudo haber hecho, esto siempre se podía hacer. La respuesta fue, sí. Un empleado de la AAA, Loiseño, nos lo repitió a la saciedad. Muchas veces pregunté, ¿por qué si hay bajos niveles solamente Loiza no tiene agua? Me decían, son los últimos en el tubo y no hay suficientes presiones para que la caja de agua se llene. No estipulo que fuera de maldad. No, pero sí que hay problemas de gerencia y ejecución. Juzgue usted, alcaldesa. La alcaldesa de Loiza ha hecho una inferencia, ha tirado, como decimos en buen puertorriqueño, tirado al medio la siguiente expresión. No estipulo que fuera de maldad. Eso quiere decir, y luego dice, juzgue usted, eso quiere decir que la alcaldesa de Loiza ha dejado la puerta abierta para esa posibilidad. Y la verdad es que uno se pregunta, yo leo las expresiones del líder comunitario Cuyar de Ocean Park y dice lo mismo. Y la gente dice, pero ¿por qué no nos dicen nada? Los residentes de las Carmelitas, 23 días sin agua, regresaron, tuvieron que regresar los cacerolazos, pero ¿por qué las demás áreas tienen agua? ¿Por qué ayer regresó el agua al pueblo de Río Piedras, pero no regresó a Río Piedras Heights? ¿Por qué no se explica lo que está pasando? Y entonces la gente ha empezado ¿a qué? A tener suspicacia. Y yo les voy a decir lo mismo que la alcaldesa de Loiza, doña Julia Nazario. Juzgue usted. Vamos a una pausa, mis queridos amigos, que regresamos, quédense con nosotros.
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5: Estas son las historias que la redacción de Radio Isla 1320 trabaja en estos momentos. Sectores en San Juan protestan a cacerolazo y exigen agua en la capital. Resurge la controversia entre Francisco Domenech y Sebastián Negrón Reixar. Presidente del Senado confirma el envío de declaraciones juradas ante agencias investigadoras locales y el FBI, tal y como lo había adelantado en Radio Isla el senador Juan Oscar Morales.
6: En la declaración jurada de Domenech dice de que no había un proceso de inhibición para el bufete de su abuelo, para su esposa, y demuestra todo lo contrario. Hay hasta cartas del director ejecutivo de ética gubernamental aceptando la inhibición de estos funcionarios. La inhibición de Ernesto también, que está contenida en la declaración jurada que nos sometió. Así que te puedo adelantar de que, conociendo la manera de trabajar del presidente del Senado, estas declaraciones juradas creo que van camino por parte del Senado de Puerto Rico a las diferentes agencias, inspectora general, el Contralor de Puerto Rico, el FBI.
5: Soy Widalis Rivera Acevedo, usted escucha Radio Isla 1320 y nos ve por radioisla.tv, la hora 12:40.
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2: Y estamos de regreso y les voy a decir algo. Si después de todos esos referidos, hasta el FBI, ya ustedes saben, secretaria de Justicia, inspectora general, ética gubernamental, fiscal especial independiente, no pasa nada. Absolutamente nada, y las cosas siguen igual, pues apaguen la luz y vámonos. Apaguen la luz y vámonos, porque significaría que han logrado el control de absolutamente todas las agencias de ley y orden en Puerto Rico. Y entonces sí, que tendrá que decidir el país cómo atender una situación como esta, que no se había dado antes. Y miren, yo les voy a decir algo. Es que la gente se da cuenta, el país escucha, somos seres pensantes, sabemos leer, escribir, escuchamos noticias, estamos al tanto del debate público. Miren lo que escriben en las redes sociales, recuerden que pueden vernos a través de todas las plataformas de Radio Isla 1320. Y dice así, el señor Ruiz, con la multa de Politán va a pasar lo mismo que con la de Ciari. Miren lo que la gente piensa. ¿Y qué pasó con la multa de Ciari Pérez Peña por los marbetes fraudulentos y los certificados de inspección fraudulentos? Que tenía una multa de casi $1,000,000. Se redujo a $25,000. Terminó pagando $5,000 y se desapareció el expediente en el Departamento de Transportación y Obras Públicas. Con eso no ha pasado nada. El expediente no apareció. Y miren, y aquí está el otro. Otro, y esto, o sea, estamos en total impunidad. Y escuchen esto en la declaración de Sebastián Negrón. Escuchen esto. Porque uno se queda anonadado. Miren lo que dice Sebastián Negrón. Aquí está. En su declaración jurada sobre una auditoría a Politank, él dice que por motivo propio y presión, por motivo propio de conocer si el seguimiento y presión del secretario de la Gobernación a la solicitud de Opus Miramar era solo una presión indebida o sin efecto había un interés personal de este envuelto, procedió a ordenar una auditoría del decreto en día siguiente. La presión indebida, ilegal y antiética junto a los hallazgos de esta auditoría, según se presentan a continuación, me llevaron a tomar la decisión de mi renuncia. Ahora va, escuchen, para mi sorpresa, al comenzarse el proceso de auditoría, personal de la Oficina de Incentivos me comunicó que el expediente de Politank Corp había desaparecido de nuestra oficina. Lo que ustedes oyeron, uno oye eso y se le para los pelos. ¿Qué hay? ¿Qué está pasando dentro de las agencias del gobierno de Puerto Rico? Él estaba haciendo, Sebastián Negrón, una auditoría de Politank y, oh milagro, milagro, van a buscar el expediente de Politank dentro de la oficina de incentivos sobre los decretos recibidos. Y recibidos en la época en que su único presidente y accionista y dueño era Francisco Domenech. Y el expediente se desapareció. Es decir, un ladrón en la noche entró a esa oficina, como en las películas, así mismo, para que ustedes vean que también pasa en la vida real, que no son exageraciones de los guionistas. Abrió esa gaveta donde estaba el expediente de Politank Corp, lo buscó, lo tomó, lo sacó de la gaveta y se lo llevó. Lo que está pasando en el gobierno de Puerto Rico. Ya la palabra alarmante, preocupante, inquietante, ya eso, miren, se quedó corto. Pero lo más triste no es eso. Lo más lamentable no es eso. Lo más caótico no es eso. Es la impunidad. Es que desde la fortaleza, y tiene que ser la gobernadora, porque Francisco Domenech solamente tiene una jefa por encima de él. Él es el jefe de todos los secretarios de gabinete, que no debería ser así, pero lo es. Él es el jefe de todos los jefes de agencia, de las 130 agencias de Puerto Rico. Y solamente él tiene un jefe por encima de él, una que se llama Jennifer González Colón, la señora gobernadora. Pues ¿a quién le toca agarrar el toro por los cuernos? ¿A quién le toca ponerle el cascabel al gato? Tomar cartas en este asunto y defender al país, decir ya basta, hay que detener esto. Y la única forma de detenerlo, todos sabemos cuál es, remover a Francisco Domenech de la fortaleza, sacarlo de ahí. Pero la gobernadora, señora Jennifer González, se rehúsa, lo defiende a capa y espada. Es más, ella dice, nos vamos juntos, morimos juntos, lo voy a seguir protegiendo a pesar de todo esto. Bueno, pues yo les voy a decir algo. El Partido Nuevo Progresista va a tener también que tomar acción. No es solamente el Senado de Puerto Rico y su presidente, que es del PNP. ¿Y el propio PNP qué? El propio Partido Nuevo Progresista tiene que tomar cartas en el asunto, porque Jennifer González es su presidenta. Tienen que llamarla a capítulo. Tienen que decirle, mira, tú nos estás hundiendo a todos. Una de dos. O tú sales de Francisco Domenech o nosotros tenemos que sacarte como presidenta del PNP, ya que Johnny Méndez todavía no ha hecho nada, es el que puede accionar una, valga la redundancia, una acción de residenciamiento. mencionado por Tomás Rivera Chats, que ya lo tiene en la mente, ya el presidente del Senado tiene en su mente, y así lo ha expresado, que se inicie una acción de residenciamiento. ¿Y para qué? Perdón, ¿y para qué él va a celebrar las vistas que va a celebrar? No va a ser una comisión total, que ya les dije que no sirven para nada. Él va a celebrar esas vistas tipo Cerro Maravilla, donde cada delegación va a poder designar, tener su propio investigador, con la idea de poder al final del camino tener prueba, tener algo que obligue a Johnny Méndez a accionar el proceso de residenciamiento. Miren lo que se escribieron. Sebastián Negrón. Pero antes de decirles lo que se escribieron, les voy a decir lo siguiente. ¿Dónde yo tengo? Aquí está. La Constitución del Estado Libre Asociado de Puerto Rico, en su artículo 3 del Poder Legislativo, sección 21, dice: la Cámara de Representantes tendrá el poder exclusivo de iniciar procesos de residencia y con la concurrencia de 2/3 partes del número total de sus miembros, formular acusación. El Senado tendrá el poder exclusivo de juzgar y dictar sentencia en todo proceso de residencia. Y al reunirse para tal fin, los senadores actuarán a nombre del pueblo de Puerto Rico y lo harán bajo juramento o afirmación. Actuarán a nombre del pueblo de Puerto Rico. No se pronunciará fallo condenatorio en un juicio de residencia sin la concurrencia de 3/4 partes del número total de los miembros que componen el Senado, y la sentencia se limitará a la separación del cargo. O sea, esto no tiene nada que ver con cargos criminales, es solamente separación del cargo. La persona residencial quedará expuesta y sujeta a acusación, juicio, sentencia y castigo conforme a la ley. Serán causas, aquí está, serán causas de residencia, escuchen, la traición, el soborno, otros delitos graves y aquellos delitos menos graves que impliquen depravación. Ahí está. Y uno dice, bueno, ¿qué son delitos menos graves que impliquen depravación? El encubrimiento es uno de ellos. Si usted lo sabía y usted no hizo nada. Si usted lo sabía y usted guardó silencio. Eso es encubrimiento. Y eso también es obstáculo a la justicia. Díganme ustedes. Díganme ustedes. Porque ya todo Puerto Rico lo sabe, si la declaración jurada es pública. Es absolutamente pública. Ahí están proyectados, dibujados, expresados de forma contundente los delitos cometidos o los posibles delitos cometidos, porque le toca entonces a las agencias de ley y orden determinarlo. Escuchen que se los estoy diciendo hoy, y ahí les leí lo que dice la Constitución de Puerto Rico, y les aseguro que eso ya está en la mente por sus dichos, por sus expresiones, en la mente del presidente del Senado de Puerto Rico y vicepresidente del Partido Nuevo Progresista. Quédense con nosotros, que regresamos después de la pausa. Vamos a hablar de la Junta de Libertad bajo palabra.

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3: Estas son las historias que la redacción de Radio Isla 1320 trabaja en estos momentos. DACO alerta sobre nuevo esquema amenazando con el corte del servicio de energía eléctrica. Se trata de llamadas telefónicas con mensajes utilizando inteligencia artificial en el que alegadamente Luma Energy amenaza con el corte del servicio y exigen comunicarse para un pago. Hoy culmina la amnistía de 40% en multas de tránsito. Comisionado residente exige el despido de Francisco Domenech tras declaraciones juradas que lo vinculan con intervenciones directas a favor de Politank. Soy Widalis Rivera Acevedo, usted escucha Radio Isla 1320 y nos ve por radioisla.tv, la hora 12:52.
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1: Y ya estamos de regreso hoy viernes, aquí en Claro y de Frente desde los estudios ATH Móvil by Evertech en vivo por Radio Isla 1320. Yo soy Aníbal Sloan y acaba de llegar al estudio el representante Ramón Torres del Partido Popular Democrático y promotor de las vistas, de las enmiendas, de lo que se está hablando allí en la Cámara de Representantes sobre la Junta de Libertad bajo palabra. He querido invitarlo y le agradezco que haya aceptado la invitación, porque este es un tema demasiado importante para Puerto Rico. Y yo sé, miren, que todas estas noticias de irregularidades, corrupción, etcétera, etcétera, pues han copado los medios noticiosos, pero no podemos dejar fuera este tema porque, digo, ¿cuántos casos más tenemos que ver? Vimos el cuatrenio pasado el caso de Hermes Ávila y terminó, que estaba libre sin poder estarlo, sin deber estarlo, terminó asesinada una mujer. Y ahora estamos viendo el caso de Stefano Pino, que tampoco, a mi juicio, debió haber estado libre y asesinó a la enfermera Jennifer Torres. Así que este tema es de vital importancia y ayer hubo vistas ante la Cámara de Representantes. Y aquí tenemos al protagonista de la noticia porque está con nosotros y estuvo ayer en las vistas, el representante Ramón Torres. Buenas tardes, representante.
2: Buenas tardes, primero que todo, y gracias por la invitación. Debo añadir a eso que acabas de decir, que todo un esfuerzo en conjunto con las compañeras de la delegación, representantes todas, Sol Higgins, Suani Vargas, Estrella Martínez, Lilibet Rosas y... No me queda nadie. ¡Ay, Gretchen! Me mata Gretchen. Y Gretchen.

0: How, que también hicieron lo propio, fue una petición que le hicimos al cuerpo legislativo con una resolución que ya estaba activa, ¿verdad? Estaba autorizada y bueno, y los resultados están allí. La Junta de Libertad o Palabra establece que hay 577 personas liberadas, que solamente tienen 8 examinadores, que no tienen presupuesto para contratar ni psicólogos ni psiquiatras para revisar los expedientes y que la supervisión le corresponde al Departamento de Corrección. Entonces, esto es más que un escándalo, es un esquema. ¿Cómo personas han venido a ser liberados con sentencias de ciento y tantos años, de 167 años, por un proceso administrativo, como pasó con Hermes Ávila?
1: Está bien, pero entonces yo veo, ayer yo vi un pedazo de las vistas y vi a uno de los miembros de la Junta de Libertad Bajo Palabra diciendo que todas las personas, todos los seres humanos, el 100% son rehabilitables y que por eso ellos, miren, los dejan salir a la calle. Pero él no tiene razón porque hay personas, yo te puedo decir, claro, la intención de todos nosotros debe ser que sí, que se rehabiliten, ojalá fuera el 100%. Pero todos sabemos también que hay personas que sufren enfermedades mentales que son incurables y hay depredadores sexuales que también, aunque quisieran no serlos, no pueden contenerse. Son enfermedades, o sea, son enfermos mentales y esas personas no son rehabilitables. O sea, que yo digo, contra tener un miembro de la, o sea, que si así es que piensa la Junta de Libertad Bajo Palabra, pues pasan las cosas que pasó con Stefano Pino, que asesinó a Jennifer Torres porque ese señor ya había violado a una mujer, había asesinado a otra, se le imputan otros asesinatos adicionales, tenía 167 años sobre las costillas y me quieren decir a mí que lo dejaron libre sin una evaluación psiquiátrica, sin estar monitoreando lo que él hacía afuera. Específicamente, ¿por qué dejaron libre a este señor?
0: Mira, y es bien interesante lo que acabas de mencionar, porque los absolutos es el problema. Lo que es absoluto es el mandato constitucional que tienes que dar la oportunidad de rehabilitarse a todo el mundo. Pero no todo el mundo es rehabilitable, como tú bien mencionas. Tienes que darle las mismas oportunidades a todo el mundo, pero en la medida en que todo el mundo las utiliza o no puede utilizarlas, pues tú tienes que decidir como gobierno quién sale y quién no sale. En ese sentido, el caso de Stefano Pino es bien particular, porque Stefano Pino en el 80, hay otro delito del 76, pero de ese no voy a hablar porque fue de menor y el expediente está sellado. Pero en el 80 comete una violación contra una dama. E ingresa a la cárcel en el 88, sale bajo palabra, comete un segundo delito de asesinato en el 90, reingresa a cumplir lo que le faltaba de la sentencia del 80 y a cumplir la sentencia nueva, y entonces cumple y en el 2018 sale. O sea, y hay que sentarnos por un segundo y pensar, ¿queremos que una persona que tiene una segunda, quizás una tercera y hasta una cuarta oportunidad esté en la calle con nosotros? Yo eso no lo puedo contestar. Pero yo creo que hay que sentarnos como legislatura, olvidándonos de colores, y revisar la ley de la Junta de Libertad de Palabra para ver si a reincidentes en ciertos delitos, no le vamos a permitir que salgamos de palabra. Bueno, ya lo hicimos en el 2024 cuando los delitos de índole sexual se prohibieron y se sacaron de la jurisdicción de la Junta. Ahora hay que ver si esto conlleva tiene algún tipo de tracción y podemos hacerlo. Porque al final del día, la seguridad pública no distingue si usted es popular, PNP, independentista o no afiliado. Cuando usted le toca la criminalidad, cuando usted lo van a asaltar, no le preguntan, ¿usted es popular? Ah, pues como usted es popular, no lo vamos a asaltar. Ah, como usted es PNP, no lo vamos a asaltar. Y en ese sentido, son temas que tenemos que seguir trabajando y el Departamento de Corrección tiene que ir a una segunda ronda de preguntas que ayer no estuvieron presentes, porque ellos son los encargados de monitorear a todos los 577 liberados que están en la calle.
1: O sea, la Junta de Libertad Bajo Palabra exclusivamente tiene jurisdicción para soltarlos a la calle. Ellos son los que deciden que convicto, aunque no ha cumplido su pena completa, puede salir a la calle. Ya una vez están en la calle, es el Departamento de Corrección el responsable de monitorear a esas personas que están
0: Y
1: libres.
0: es bien interesante porque Corrección los custodia en cárcel. La Junta revisa los expedientes y revisa en vistas de seguimiento y en vistas si puede salir o no puede salir. Una vez decide que sale, quien tiene que monitorearlos en la calle con técnicos sociopenales, con vistas de seguimiento, con oficiales de custodia, es Corrección. En este caso sí se dijo que este señor, la última vista fue para a principios de junio, pero no hay ningún tracto de anteriormente si hubo o no hubo un seguimiento de vista y cuál era su comportamiento en la calle. Y la Junta de Libertad o Palabra, cuando revise esos expedientes, lo dijeron allí, no tienen presupuesto para contratar ni psiquiatras ni psicólogos que revisen los expedientes psiquiátricos y médicos de las
1: Pero este
0: personas.
1: caso de Stefano Pino es todavía más grave de lo que yo había entendido, porque según lo que está diciendo aquí el representante, a él ya lo habían dejado salir bajo palabra, luego
0: En el 88.
1: en el 88, después de haber violado a una mujer, y estando libre bajo palabra, asesinó a otra mujer. ¿Cómo es posible entonces que lo volvieran a dejar si ya había demostrado que no tenía ningún respeto por esa oportunidad que le habían dado?
0: Porque la ley lo permite, y ahí es que yo entro y entonces propongo, y le dije a mis compañeros legisladores que tenemos que sentarnos sin apasionamiento alguno. O sea, merece una persona que ya se benefició del derecho a libertad o palabra en un delito tan horrendo como es la violación y que comete un segundo delito. O sea, que no fue que lo cogieron borracho por ahí, que también está mal, pero no fue que se llevó un dulce de un colmado. No fue que tuvo una pelea en un negocio y le dio un bofetón a alguien, fue que asesinó a una persona. Y entonces reingresa a la cárcel, cumple la sentencia del 80, cumple la sentencia del 90, entonces vuelve a salir bajo palabra. O sea, eso, queremos eso. Oye, y yo no estoy diciendo que yo no creo en los absolutos. Yo creo que hay que sentarnos a revisar en ese sentido si la Junta de Libertad o Palabra, los confinados merecen tener esa segunda y terceras oportunidades, si no han demostrado que están rehabilitados, porque el fin aquí es que se le den las oportunidades de rehabilitarse y que demuestren que están rehabilitados.
1: Y la Junta de Libertad bajo palabra, para darle ese beneficio a un confinado, ¿solamente examina un expediente?
0: No, no, según el proceso, la Junta de Libertad o Palabra adquiere jurisdicción cuando cumple el mínimo, que de ahí que sale la famosa liquidación, el documento que dice cuando adquiere jurisdicción, revisa el expediente. Le da una vista, hay 12 criterios que tienen que cumplirse, pero no son criterios matemáticamente exactos, que si tiene plan de salida, apoyo familiar, apoyo de amigos, se consulta a las víctimas y a los testigos, y ¿verdad? Son 12 elementos, estos son los más importantes, y una vez cumple con esos 12 elementos, pues la persona es liberada, bajo unas condiciones, puede ser a un hogar, a un área interno, puede ser con monitoreo, supervisión, grillete, ¿verdad? Supervisión electrónica, que no es otra cosa que un grillete, o puede ser libre como este.
1: Pero entonces, la noticia que se ha publicado hoy El Nuevo Día, donde dice que ellos están diciendo, ay, necesitamos más fondos para más personal, para pruebas psicológicas y psiquiátricas, pues uno dice, entonces no las estaban haciendo.
0: No, no se están haciendo.
1: ¿Sabemos si a Estefano Pino se le hizo una prueba psiquiátrica antes de dejarlo salir?
0: Eso no surgió en la vista, porque quien controla, quien mantiene el control del confinado hasta que sale es corrección, y quien puede contestar eso es corrección, claro. Como eso es un detalle que tiene que ver con su situación médica, estoy seguro que van a levantar la ley IPA, que la persona tiene que notificarlo, pero en una vista ejecutiva que es privada, ciertamente si se cierra las puertas y se saca todo el público y a la prensa, la pregunta se va a hacer y tiene que contestarla.
1: Digo, pero, o sea, no estamos preguntando qué dice el informe psiquiátrico, que eso es lo que está protegido por la ley IPA. Entiendo yo que decir simplemente si se le hizo o no se le hizo el informe psiquiátrico, pues eso no está protegido por la ley IPA. Pero la pregunta es, representante, en este caso de Stefano Pino, yo no tengo la menor duda de que se cometieron o errores o negligencia. No tengo la menor duda, porque es que es imposible que un confinado que ya va estando bajo palabra, ya había asesinado a una mujer, ellos dicen que no tienen fondos para hacer pruebas psicológicas y psiquiátricas. Vamos a poner, es más, a mí no me consta, yo pienso, ¿verdad? Yo pienso, como dicen por ahí, no tengo prueba, pero no tengo dudas. Pero vamos a poner que ni siquiera haya sido así, que no hay consecuencias, no se va a hacer ahora, o sea, ellos no van a hacer una investigación de qué fue lo que salió mal en el caso de Stefano Pino, si alguien se equivocó, si lo dejaron libre sin seguir todos los requisitos que establece la ley y el procedimiento aplicable para imponer consecuencias porque asesinaron a una mujer y esos miembros de la Junta de Libertad bajo palabra que lo dejaron en la calle, adiós, gracias, aquí no pasó nada.
0: Lo primero, ¿verdad?, es que por eso es que está la investigación de la legislatura para imponer responsabilidades y ver cómo podemos mejorar la legislación. Los miembros de la Junta que están hoy no son los miembros de la Junta que estaban en el 2018 cuando esta persona salió, son
1: Ah,
0: miembros nuevos.
1: okay.
0: Para el presidente que está hoy, lo
1: Importante.
0: que lleva son 3 semanas de presidente. Semanas, no me equivoqué, 3 semanas de presidente. Y en ese sentido, pues podríamos buscar qué se hizo mal para tomar acciones correctivas, pero tomar acciones remediativas contra alguien, yo lo veo un poco difícil porque esas personas no están ahí, las que estaban en el 2018 ya no están allí. Ahora sí, lo que sí se puede hacer es que, número uno, el Departamento de Justicia, que no estuvo tampoco, estuvo excusado allí, el Departamento de Justicia acelera la investigación. Tengo información que sí, que va a estar por ahí, están estos días por ahí haciéndose. Que el Departamento de Corrección indique qué está haciendo para monitorear a estas personas, qué está haciendo para que hayan psicólogos y psiquiatras asignados a las personas que están siendo monitoreadas, cuántos oficiales de custodia están asignados a visitas nocturnas, que son bien importantes, porque un mamey de 8 a 5, visitas nocturnas de madrugada y de fines de semana. ¿Y qué está pasando con todas estas 530 y 70 y pico de personas que en su momento cometieron un delito, que se les dio el privilegio, que no es un derecho, un privilegio de estar en la calle y hoy están siendo supervisados por el Departamento de Corrección?
1: Digo, porque no son pocos. O sea, ahora mismo hay en la calle más de 500 confinados que fueron liberados por la Junta de Libertad bajo palabra y probablemente sin cumplir todos los requisitos, porque es una admisión que ha hecho la Junta de que allí no hay dinero para ni monitorear, ni hacer las pruebas psicológicas y
0: Peor
1: psiquiátricas.
0: aún, no hay dinero para estadísticas de las revocaciones, que puede ser por cualquier cosa. O sea, una revocación en la Junta de Libertad de Palabra puede ser porque cometiste el nuevo delito o porque perdiste el trabajo y no tienes una casa donde vivir y no tienes apoyo familiar, pues no tienes donde vivir, tienes que volver a la cárcel. ¿Verdad? Que son circunstancias distintas. Una es porque cometiste el nuevo delito porque eres un delincuente y otra es porque tuviste mala suerte en algo. No sabemos cuántas revocaciones son por delito nuevo o porque una persona perdió apoyo familiar o porque alguien lo recibió en su casa a vivir y entonces ya no lo quiere allí y lo botó de la casa. ¿Verdad? Que lo lógico sería, pues vamos a buscarle una otra oportunidad porque no merece volver a la cárcel porque él perdió el hogar sin su culpa, ¿verdad? Sin tener culpa. Así que, pues, eso es otro elemento que yo creo que hay que trabajarlo. No hay estadística,
1: La
0: no hay
1: verdad,
0: documentos.
1: es increíble.
0: Inclusive, yo creo que las últimas estadísticas que hay sobre ese detalle son información que se presentó en el comité de transición de ahora de este gobierno y no están al día.
1: La verdad que uno escucha esto y uno dice, Dios mío, pero ¿y en qué país vivimos? Porque es que, ¿y qué se podría hacer? O sea, ustedes están llevando a cabo, la Cámara de Representantes, estas vistas para poder formular enmiendas a la ley de la Junta de Libertad bajo palabra que por lo menos le den una esperanza al país de que no se vuelva a repetir otra vez una historia como
0: Y
1: esta.
0: fue un tema que se tocó allí. Los comisionados y los miembros de la Junta de Libertad de Palabra están, ¿verdad? Tienen en mente someter algún tipo de enmienda, inclusive hacer una ley nueva. Yo estoy en contra de hacer una ley nueva porque el proceso de hacer una ley nueva coge demasiado tiempo. Yo les explicaba ayer en mi turno que el proceso de reglamentación es mucho más rápido y que ellos pueden hacerlo sin necesidad de ir a la legislatura. O sea, la ley dice que cada liberado tiene que tener una vista de seguimiento, o sea, al menos 2 veces al año. Pues la expresión al menos permite que tú reglamentes para que sea una vez al año, porque es al menos cada 2 años. Tú puedes hacerlo cada 2 años, cada 6 meses. Entonces, ese detalle no es un detalle que esté en las prioridades de la Junta, y es lo que me preocupa. ¿Cuántas personas, igual que este señor Estefano Pino, están en la calle, que están conviviendo con nosotros sin saber y sin tener un seguimiento más allá de ir a verlo y que viva y tenga comida en su casa? Porque eso no es rehabilitación. El que tú tengas una nevera con comida y que estés viviendo alquilado y que estés trabajando en X sitio, no significa que tú por tu mente no estés pasando teniendo pensamientos de volver a delinquir, ¿verdad? Visitas médicas, visitas psiquiátricas, visitas psicológicas, talleres, trabajadores sociales, integración con la comunidad, ¿verdad? Eso no se está dando.
1: El caso de Hermes Ávila, que lo vimos tan reciente como en el 2024, que también salió, pero salió por una ley distinta. Hermes Ávila salió por la ley 85.
0: Que es un proceso administrativo dentro de corrección.
1: Exactamente, que permite que confinados con enfermedades terminales como la de Hermes, que sabemos que al final no era ninguna, todo era un engaño. Esa ley 85, también dentro de todo este proceso, ustedes la están contemplando, saber qué está pasando con ella, si también se requiere algún tipo de enmienda para que no veamos nuevamente, no solamente un caso como el de Estefano Pino, sino que no veamos otro caso como el de Hermes Ávila.
0: La contestación es que sí, porque tiene en ambos casos, aunque son dos circunstancias y proyectos distintos, tiene dos confinados, ciento y pico de años cada uno sentenciado por asesinato ambos, que por una vía administrativa salen burlando el sistema y cometen nuevo delito. Exactamente lo mismo. Ya tú ves el patrón, no solamente con esto, sino que hay que revisar los pases extendidos, hay que revisar todos los programas administrativos del Departamento de Corrección, cuántas personas están en la calle de esta manera, cuántas personas los están monitoreando correctamente, porque entonces si no, lo que tenemos es que le encontraron un fallo al sistema administrativo de corrección, entonces sentencia, un juez te sentencia a 160 años y tú por otro lado ya en 8 o 9 años estás en la calle.
1: Pero eso es increíble. Es una sentencia de 167 años y
0: oye,
1: en 8 o 9 años
0: lo
1: estás
0: que
1: en la
0: yo llevo
1: calle.
0: diciendo hace tiempo, podemos poner los delitos en 1500 años.
1: Claro, pero si los dejan salir.
0: Pero si los dejan salir no hacemos nada.
1: No hacemos nada.
0: Tú puedes endurecer las penas lo más que puedas. Asesinato, 1500 años de cárcel. Pero si en 8 años los dejas salir.
1: Y digo, hay asesinato y hay asesinato. ¿Por qué? Mira a lo que me refiero. No es lo mismo darle darle ese privilegio de libertad bajo palabra a una persona, hombre, mujer, que asesinó a otra persona, vamos a poner en una pelea, en una discusión, por defender a su madre, el honor de su madre o de su padre. Eso es una cosa, es una circunstancia. Versus un hombre que violó, sodomizó y asesinó a una mujer porque tiene ese impulso de depredador sexual o esa enfermedad mental o lo que sea. O sea, son cosas distintas. De hecho, por eso hay grados de asesinato distintos.
0: Por eso
1: porque no es lo mismo el asesinato, el segundo grado, que es producto de la súbita pendencia, de la cólera, asesinato de índole sexual contra un hombre, contra una mujer. Y entonces eso también se debería tomar en cuenta, hace una diferencia en cuanto a cuando se juzgan, se evalúan este tipo de expedientes para dejar a ese tipo de confinado libre en la calle.
0: Y es bien importante lo que acabas de mencionar, porque cada caso se tiene que evaluar en su justa perspectiva y con todos los elementos. Por eso es que existen, como mencionaste, los grados de asesinato y las gradaciones dentro, ¿verdad? Porque existe hasta el homicidio voluntario, que son otras circunstancias. Ahora bien, no podemos hablar de seguridad pública de un país seguro si no atacamos la realidad que vivimos, y es que hay personas que tienen problemas mentales, que la única forma de que el país está seguro es si ellos están separados de la sociedad. Yo no estoy diciendo que todos los que estén en la cárcel por los asesinatos tienen ese problema. Yo estoy diciendo que los que tienen ese problema tienen que estar en una circunstancia totalmente... Oye, y es hasta justo, porque personas que tienen este tipo de problemas, que se ha demostrado que tienen este tipo de problemas, de la única manera que pueden vivir es de esa manera.
1: Pues claro.
0: Y en el sistema correccional se supone es un sistema que tiene nombre, Departamento de Corrección, y un apellido, rehabilitación.
1: Y de hecho yo creo en la rehabilitación. Conozco confinados que salieron antes de extinguir la pena completa y que están completamente rehabilitados. Incluso en una ocasión, hace unos meses, entrevisté aquí de forma anónima a uno de ellos y está completamente rehabilitado y es un exitoso empresario que en su negocio contrata confinados cuando salen de la cárcel para que tengan una oportunidad de trabajo. O sea, yo creo en la rehabilitación. Pero no todo, pero volvemos. Pero eso es cuando la persona está cuerda y cuando hay unas circunstancias particulares y tiene esa voluntad. Pero cuando se trata de depredadores sexuales, el caso no es el mismo. Y pregunto, ¿ahora mismo la ley actual no hace ninguna diferencia?
0: La ley actual no hace ninguna diferencia, con excepción de que los delitos de índole sexual no cualifican a la Junta de Libertad de Palabra. Pero
1: desde el
0: 2024. Pero como el principio de legalidad, y ya estoy entrando en una materia de clase de derecho, el principio de legalidad establece que a usted se le juzga con la ley vigente al momento de los hechos. Así que todo aquel que haya sido encontrado culpable y esté cumpliendo por un delito sexual antes del 2024 cualifica para la Junta de Libertad de Palabra. Los que no califican son los que están del 2024 para acá.
1: Lo que sí se podría legislar, entiendo yo, tomando como ejemplo el caso de Stefano Pino, es que aquel confinado que haya tenido el beneficio de la Junta de Libertad bajo palabra, de salir a la calle bajo palabra, aunque no haya extinguido su pena y comete un delito, no pueda volver a salir bajo palabra, porque ya esa persona demostró que no es rehabilitable y que no le importa ese beneficio, ese privilegio, que no lo lo valora.
0: Y mira, cuando vamos a distinguir lo que es bajo palabra de probatoria, la bajo palabra es cuando usted está confinado y está cumpliendo en la cárcel y sale a extinguir, a terminar su sentencia en la calle. Bajo probatoria es cuando usted comienza a cumplir su sentencia en la calle desde el principio. Y sin embargo, las sentencias suspendidas, que son el término correcto para probatoria, solamente te puedes beneficiar una vez en la vida. Si tú te cogiste una probatoria e incumpliste y te revocaron, o cumpliste, terminaste tu sentencia y te vuelves a coger un segundo caso, no te puedes beneficiar de otra probatoria. Sin embargo, en una bajo palabra, sí te puedes beneficiar de una bajo palabra, aunque hayas incumplido estando bajo palabra.
1: Pero ahí está.
0: Ahí, ese es el término,
1: Claro.
0: ese es la gran dicotomía, la gran circunstancia que está pasando y que me parece a mí es algo sistemático que se dieron cuenta que hay un espacio en la legislación.
1: Por eso entonces hay ese espacio para equiparar que sea igual para el que está en probatoria como el que está bajo palabra, que si incumples ese estando bajo palabra, que si vuelves a delinquir, ya se acabó ese privilegio, no te lo pueden volver a dar porque demostraste que no eres acreedor del mismo. Vamos a una pausa y cuando regresemos, continuamos con este tema tan importante. Tenemos que evitar, tenemos que corregir los errores del pasado. Regresamos.
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1: Y estamos de regreso. Yo soy Anibel Sloan. Hoy viernes 10 de julio conversando con el representante Ramón Torres sobre las vistas que se llevaron a cabo ayer y como parte de la investigación que se hace de la Junta de Libertad Bajo Palabra, de cómo funciona o cómo no funciona la Junta en vista de lo que ha ocurrido con Estefano Pino. ¿Cuál es el nombre del primer nombre del?
0: Carlos Manuel Estefano Pino. Sí, Carlos Manuel.
1: Carlos Estefano Manuel Pino. Estefano Pino, que Estefano, encontrándose bajo libertad bajo palabra. En libertad bajo palabra, asesinó, o esa es la alegación, la imputación, está arrestado por alegadamente haber asesinado a la enfermera Jennifer Torres. El representante, ¿cuánto tiempo llevan estas vistas y cuánto tiempo se va a tomar el proceso?
0: Hay dos resoluciones, la que vimos en el día de ayer, es una resolución de febrero del 2025, en donde se busca analizar el proceso administrativo dentro de la Junta de Libertad de Palabra. Y hay otra resolución, la 657, que es del pasado marzo de este mes, de este año, que es del presidente de la Cámara, que fue la que inicialmente yo solicité, y esa va dirigida a la Comisión de Gobierno para que analice la cantidad de presupuesto y las medidas de seguridad que se le imponen a los miembros liberados de la Junta de Libertad de Palabra. Ambas resoluciones, a mi juicio, yo creo que cumplen la función. Yo espero que el próximo paso sea citar al Departamento de Corrección, especialmente a la Secretaría Auxiliar de Programas y Servicios, que son los que están encargados de los monitoreos de los liberados en la calle, ¿verdad? Eso está adscrito al programa de comunidad de la Secretaría Auxiliar de Programas y Servicios.
1: El Departamento de Corrección estaba citado para ayer y no compareció.
0: Ellos no se excusaron. Honestamente, yo cuando dijeron que se habían excusado, no creo que hayan dado la razón por la cual se excusaron. Cosas pasan. Yo creo que esto fue muy... Lo citaron en corto tiempo. Hay una ponencia de ellos, que ahí es que hablan que faltan personal en la calle, pero yo creo que es necesario sentarlos allí y que digan exactamente qué es lo que hace falta.
1: Sí, definitivamente, y ver cómo está operando. Oye, y retratar, cómo está operando, porque tampoco a Hermes Ávila tampoco lo estaban monitoreando como se supone.
0: Y retratar la cosa, o sea, cuando el presupuesto se estaba aprobando, yo hice una expresión pública de que le estaban cortando dinero al componente de seguridad, incluyendo lo único que no le cortaron fue a la policía, pero le cortaron a manejo de emergencia, le cortaron a bomberos, le cortaron a emergencias médicas, le cortaron a tribunales, le cortaron a tribunales y al Departamento de Justicia. Y en ese proceso, o sea, si queremos, ¿qué la gente quiere? La gente quiere un país seguro. La gente quiere que cuando tú salgas a la calle no te asalten. La gente quiere seguridad policíaca, que tú veas la figura de autoridad en la calle. Pues si le cortas fondos, no puedes tener eso en la calle. Entonces, pues por eso es que yo quiero escuchar qué tiene que decir el Departamento de Corrección.
1: Qué ironía, le cortaron fondos a todas esas agencias de seguridad mientras le dieron $1,000,000 adicionales a la secretaria de la familia Susan Roy para que contrate más personal de confianza. Esas son las cosas que no tienen, miren, ni pies ni cabeza, que no hay quien las entienda y que uno dice, bueno, aquí algo anda mal. Entonces le quería preguntar, ustedes no están en sesión, ya la sesión terminó el 30 de junio cuando terminó el año fiscal, sin embargo ustedes continúan llevando a cabo estas vistas.
0: Sí, porque lo que no hay es sesión, que es las reuniones que se hacen dos veces en semana en donde se aprueban medidas, pero lo que está aprobado ya, la legislatura continúa trabajando en vistas públicas, vistas oculares. Yo esta semana tuve dos vistas públicas, la de la Junta de Libertad de Palabra y una de Seguridad Pública en cuanto a los delitos contra personas de edad mayor, de edad adulta. Y la semana pasada tuvimos una vista ocular en el área de Bayamón con el cuartel de La Canina. de la división canina. O sea que seguimos trabajando, esto no, lo que hay es menos tapón, pero seguimos trabajando.
1: Eso es verdad.
0: En la calle hay menos tapón.
1: En la calle.
0: Está todo el mundo de vacaciones, pero nosotros seguimos trabajando. Por lo menos yo sigo trabajando.
1: O sea que las vistas públicas las van a continuar en este mes de julio hasta que las terminen.
0: Yo espero que sí, y que continúen inclusive hasta próximo, después de agosto, porque esto es un tema específico dentro de la Junta de Libertad de Palabra, pero hay muchos temas que podemos tocar desde el punto de vista de seguridad, el manejo del día a día de la policía. Los cuarteles de la policía están hechos un cochinal.
1: Ay, sí, no, eso da
0: esa
1: una comandancia tristeza.
0: Da tristeza. El cuartel de la Canina en Bayamón que fuimos a visitar, desde María, están funcionando con planta, con generador eléctrico. Ay, no. Se gastan un billete en diésel mensual y nadie había hecho nada para poner un cable allí, para poner electricidad. Y en ese sentido, yo creo que la comisión de seguridad que yo pertenezco está haciendo las cosas correctamente, y la comisión ahora de lo jurídico del compañero y gran amigo Che Pérez está haciendo lo correcto, porque es que el delito, el crimen, la seguridad, no identifica si tú eres popular o PNP o independentista.
1: Sí, le pasa a cualquiera.
0: Claro.
1: Y fíjese, ahora que va a tener la oportunidad de preguntarle al Departamento de Corrección, es importante tocar los casos específicos, porque Hermes Ávila engañó al Departamento de Corrección, quien decía y pensaba y firmaron y certificaron que él estaba en silla de ruedas, que él no se podía levantar, que ese hombre no caminaba, y tan pronto salió de la cárcel porque tenía esa enfermedad terminal, que quiere decir que está a punto de morirse. El hombre andaba fiestando por ahí en las barras por las noches, caminaba de lo más feliz, con que lo hubiesen monitoreado, miren, o sea, escasas horas, es más, una vez al mes. Se hubiera sabido que había sido un engaño. Y entonces yo me pregunto, pero él estuvo varios años, creo que estuvo como 2 años fuera antes de asesinar a la próxima mujer. Y en esos 2 años no lo monitorearon ni una sola vez. Y este hombre, Carlos Manuel Estefano Pino, o sea, lo mismo. Y entonces es importante ver qué pasó en los casos específicos, dónde se falló, y sobre todo tomando en cuenta que hay 577 confinados libres bajo palabra. Hay otras leyes, además de la de Hermes Ávila y la Junta de Libertad bajo palabra, bajo la cual se puedan dejar confinados en libertad.
0: Sí, por supuesto, dentro del sistema de corrección hay un sinnúmero de procesos administrativos, de pases extendidos, salidas a trabajar, que no importa la sentencia, si cumple con los requisitos, pues puede salir. Inclusive hay unos procesos, son bien mínimos, no deben haber más de 25 o 30 confinados que solamente van a dormir a la cárcel, que salen a trabajar. Había unos proyectos, yo no sé si ese proyecto todavía está, que son los confinados que están por pensión, que no son delincuentes, es que no pagan pensión. Esas personas iban solamente a dormir a la cárcel y salían a trabajar todos los días hasta que cumplieran su deuda. Hay un proceso de pases extendidos que salen el viernes y regresan el lunes. Pero nuevamente, no son todos, no quiero alarmar
1: los que cualifican,
0: pero eso hay que revisarlo, porque si estás en un programa y no cualificas, que esa era la contención inicial mía, una persona que el propio presidente de la Junta de Libertad de Palabra dijo que no tenía la liquidación y la sentencia, la certificación de la sentencia en el expediente. Ayer se aclaró que fue un error de parte de interpretación, pero eso es importante, que el expediente esté vivo. Mira, el confinado tiene 4 expedientes: el social, el de visita.
1: Todos en corrección.
0: Todos en corrección. Social, de visita, el de confinado y el criminal. Esos expedientes son 4 expedientes distintos que muchas veces no se integran. Si el expediente médico dice que tiene X enfermedad, pues el expediente social tiene que reflejar que tiene X enfermedad. Y muchas veces esos expedientes no se ven en conjunto.
1: Son en 4 oficinas diferentes.
0: No, son bajo la misma secretaría, pero lo manejan distintas oficinas, ¿verdad? El expediente social lo manejan los sociales, el criminal lo manejan el sistema de oficiales de custodia, el médico, pues, la compañía que tenga el contrato de darle seguimiento de médico, y el de visita, pues ciertamente la cárcel, donde está.
1: Pero la verdad que uno escucha eso y uno dice, pero a nadie se le ha ocurrido, todos esos secretarios que han pasado por ahí, secretarios y secretarias de corrección, a nadie se le ha ocurrido que tiene, o sea, que esos 4 expedientes tienen que, por supuesto, unirse, están relacionados.
0: O verlos integralmente.
1: Verlos,
0: claro.
1: Claro. Claro.
0: Lo que pasa es que el Departamento de Corrección, y no estoy hablando por este secretario, yo creo que este secretario está remando con lo que tiene, ¿verdad? Y en cierta manera, en algunas cosas, yo pienso que está haciendo las cosas bien. Pero ha habido secretarios allí anteriores que eran los cheerleaders políticos. Recordemos una secretaria que estaba allí, que era la que manejaba la cosa política en el distrito de Bayamón y la que llenaba las actividades políticas del pasado gobernador.
1: Sí, esa es Ana Escobar.
0: Eso está registrado en las investigaciones y en las redes sociales. Entonces, tienes un sistema que yo no tengo problema que los guardias sean PNP o sean populares.
1: Claro.
0: Pero el problema que yo tengo es que utilicen el sistema para hacer política partidista desde la situación. Yo estuve allí, yo estuve en el Departamento de Corrección y tengo muy buenas amistades, me llega información de allí, tengo buenísimas amistades ahí dentro que no son de mi partido, que no piensan igual que yo, pero ponen primero la institución y ponen primero al sistema y ponen primero a la rehabilitación del confinado. Y eso yo sí lo respeto, pero el que utiliza el sistema para politiquear, ese es el que no puede estar allí.
1: Pues fíjese, yo creo, representantes, que se tienen que enfocar allí en la legislatura definitivamente en el monitoreo, porque son más de 500 ahora mismo confinados, y eso es solamente por la ley de Junta de Libertad bajo palabra. Tiene que haber muchísimos más bajo los otros programas que están en la calle. Y es una oportunidad para corregir lo que está mal y asegurarnos de que no muera una mujer más, de que no asesinen otra mujer más, porque sería ya, no, sería el colmo de los colmos. O sea, no se merece esto el país. Y el Departamento de Corrección, ustedes se tienen que asegurar de que ese monitoreo que no se le hizo a Hermes Ávila, que no se le hizo a Estefano Pino, que se haga, y son más de 500 confinados en la calle.
0: Ciertamente. Ese es el próximo paso dentro del proceso que estamos llevando la legislatura.
1: Muchas gracias, representante Ramón Torres.
0: Gracias a ti siempre la oportunidad. Buen fin de semana a todos.
1: Pues muchísimas gracias. Vamos a seguir nosotros para el último segmento del programa de hoy. Quédense, regreso después de la pausa.

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4: Estas son las historias que la redacción de Radio Isla 1320 trabaja en estos momentos. Daco alerta sobre nuevo esquema amenazando con el corte del servicio de energía eléctrica. Se trata de llamadas telefónicas con mensajes utilizando inteligencia artificial, en el que alegadamente Luma Energy amenaza con el corte del servicio y exigen comunicarse para un pago. Inesperado testimonio de hermana de Antonia Escaviles revela alegada intervención indebida de fiscales en su testimonio. Senadora María de Lourdes Santiago advierte autoridades locales y federales deben investigar múltiples irregularidades denunciadas en declaración jurada de Sebastián Negrón Richard. Se escucha la senadora independentista María de Lourdes Santiago.
5: El nivel de micromanejo de la Secretaría de la Gobernación, es decir, de Francisco Domenech, sobre asuntos muy puntuales y muy específicos. Está la petición de que se le encuentre un espacio de trabajo a la esposa de Manuel Torres, dueño de Politank. La pretenden ubicar en un espacio en el que se debaten asuntos pertinentes a clientes de Politank. O sea, es que se ve la irregularidad por todas partes, pero por la misma línea está la contratación de la pareja sentimental de Itza García, la subsecretaria de la Gobernación, al extremo de que se le da seguimiento a la presentación y pago de facturas. Desde la Fortaleza están pendientes de si salió el cheque para el compañero, la subsecretaria de la Gobernación. Y también es muy preocupante, y creo que no se ha discutido, la alegación que se hace de un referido al Departamento de Justicia por la aparente falsificación de ciertas firmas y el hecho de que a eso no se le da ningún seguimiento en el Departamento de Justicia, lo que es compatible con, y creo que tú sabes, tú como periodista sabes bastante de lo que ocurre y de lo que no pasa también en el Departamento de Justicia con las alegaciones que se hacen públicamente.
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6: Y ya estamos de regreso. Seguimos hablando claro y de frente. Y más hoy que es viernes. Miren, dice el licenciado Jerome Garfer, el nuevo abogado de Norberto Almodóvar: yo no defiendo, yo no represento a chotas. Ay, señor. Y yo digo que esto fue un error, por no decir un horror, que fue un error del licenciado expresarse de esa manera. Porque yo les voy a decir cómo yo lo interpreté. Bueno, yo lo interpreté que él está diciendo que su cliente Norberto Almodóvar sabe cosas de Francisco Domenech, sabe lo que Francisco Domenech hizo, recibió las presiones en conversaciones y textos con Francisco Domenech para favorecer a una compañía que no fue la que se ganó la subasta, para favorecer a JJ Investment o JJ Investment, pero que no lo va a decir. Que Norberto Almodóvar no lo va a decir, se va a quedar callado, no importa las consecuencias, él no va a revelar los actos, las actuaciones de Francisco Domenech, él las va a encubrir. ¿Por qué? Porque de lo contrario se convertiría en un chota. Y como él lo está representando, él dice: yo no represento a chotas, así que Norberto Almodóvar no va a decir nada de lo que hizo Francisco Domenech, porque un chota es el que sabe y lo dice. Pues como él lo está representando y él no representa a chotas, ¿qué es lo que está diciendo? Él lo sabe, pero no lo va a decir. Así que fue una expresión sumamente desafortunada de un abogado de defensa. Fue un error del licenciado Garfer, que no era el abogado original. Recuerden que se había dicho y se había publicado que la abogada que había sido contratada por Norberto Almodóvar era la licenciada Mayra López Mulero. ¿Cómo es que de Mayra López Mulero se desaparece y aparece Jerome Garfer diciendo: yo no represento chotas? Bueno, se los dejo a su imaginación. Bien, y no quiero terminar el programa sin leerles a ustedes cómo les anuncié la conversación que se dio a través de textos telefónicos entre Francisco Domenech y Sebastián Negrón sobre los requerimientos de uno de los mejores periodistas investigativos de Puerto Rico, Oscar Serrano, del Centro de Periodismo Investigativo y de Noticel, publicado a esta conversación de textos en la página de mi amiga Denise Pérez. Dice Sebastián Negrón Reichard: sí, te entiendo. Está hablándose, esto es una conversación entre Sebastián y Francisco Domenech. Y dice Sebastián: sí, te entiendo, 100%, ok, lo hablamos. Y Francisco le contesta: hola, por el momento no entregues las declaraciones a Oscar Serrano. Se está manejando el asunto. Un jefe secretario de gabinete constitucional que ha sido requerido por un periodista que le entregue una documentación y recibe una instrucción del secretario de la gobernación, Sebastián Negrón, donde le dijo Francisco Domenech: no entregue las declaraciones a Oscar Serrano. O sea, que a Francisco Domenech le constaba que esos documentos existían y estaba instruyendo al jefe de agencia a que le oculte, a que le ocultara información a la prensa de Puerto Rico. Y Sebastián le contesta: vale, Le habíamos dicho que a las 3 p.m., como me mencionaste, pero no entrego nada hasta que me digas. Me confirmes que no lo haga. ¿No te parece que si no lo saca por Noticel, lo saca por el Centro de Periodismo Investigativo? Fíjense, le está diciendo Sebastián, bueno, yo me había comprometido a entregárselo a las 3 de la tarde al periodista, pero como tú, pues, pero como tú me estás diciendo que no le entregues, pues yo no lo voy a entregar, porque él es el jefe, porque Francisco es su jefe. Pero empieza a tratar de convencerlo para entregarlo y le dice, pero tú no crees que si no lo entregamos, entonces va a ser peor, porque entonces Oscar se va a ir por el Centro de Periodismo Investigativo, que ya ustedes saben que eso sí que investigan de verdad, y eso llegan hasta las últimas consecuencias. Ayer yo tuve aquí en este programa a José Encarnación, el periodista investigativo del Centro de Periodismo Investigativo, sobre su investigación precisamente de los contratos que tiene en 19 agencias de gobierno, ahora mismo JJ Investment, JJ Investment. Y Sebastián vuelve y le pregunta a Francisco, checking in, no entrego nada. Y adivinen qué le contestó Francisco Domenech. No, no, que no le entregara nada a la prensa del país. Y entonces vuelve y le dice Francisco Domenech, si lo puede sacar por el Centro de Periodismo Investigativo, lo sé, o sea, sí, lo puede sacar por ahí, pero mejor espera a que te lo vuelva a pedir para entonces poder sacarlo por el centro, porque con eso te compra tiempo, pero no va a salir por Noticel. Ay, señor santo. Y entonces Sebastián le dice, le digo a mi PR, o sea, a mi relacionista público, que le diga algo de por qué no vamos a entregarlo a las 3 p.m. Está preocupado Sebastián, porque Sebastián se había comprometido a entregarle la información al periodista a las 3 de la tarde. Y todavía está preguntándole a su jefe Francisco Domenech, bueno, le digo a mi relacionista público que le diga algo al periodista de por qué es que no se lo voy a entregar como me había comprometido con él a hacerlo. Y vuelve y le dice a Sebastián a Francisco Domenech, y si se lo entrega para cumplir, aunque sabemos que no lo va a sacar por ahí. Está todavía Sebastián Negrón angustiado preguntándole a él, pero ¿y si se lo entregamos aunque le decimos otra cosa? Porque Sebastián Negrón se había comprometido y quería quedar bien con el periodista, quería cumplir la palabra que le había dado de que se le iba a entregar a las 3 de la tarde. ¿Y qué le contesta Francisco Domenech? Otra vez le contesta N.O., le dice no. No se lo vas a entregar al periodista. Y le dice, dude, please. This is what I do all the time. This is what I do all the time. Esto es lo que yo hago todo el tiempo. No entregues por ahora y ya. Le dice Francisco Domenech que eso es lo, en inglés, que eso es lo que él hace todo el tiempo, que le oculta información a la prensa de Puerto Rico, que no les entrega nada. Y le dice a Sebastián, no entregues por ahora y ya. Punto, se acabó. Y luego Francisco Domenech le dice a Sebastián, hola, Oscar te dio seguimiento. Tú no lo lees, uno dice, pero ¿y qué es esto? ¿Pero y qué es esto? Y eso, miren, para muestra, con un botón, basta. Y ya yo se los había dicho que cuando Pantoja, Ángel Pantoja, el secretario de Hacienda, se negaba a entregarle al presidente del Senado la certificación sobre el licenciado Antonio Zagardía, yo les dije a ustedes, no es Ángel Pantoja el que no lo quiere entregar. Esas son las instrucciones que le está recibiendo de Francisco Domenech. Ahí está. Ahí está, ahí ustedes tienen la prueba de lo que yo les decía. Ninguno de estos jefes de agencia hace nada motu propio. Ninguno toma decisiones. Simple y sencillamente, todos siguen instrucciones del secretario de la gobernación. Y así es que se está manejando el gobierno de Puerto Rico. Y de verdad que yo les digo que duele muchísimo, que mientras el gobierno, toda su energía están puestas en ocultar la corrupción o en probar la corrupción. Mientras están puestas en sacar un escándalo nuevo todos los días o en defender lo indefendible, defender un escándalo nuevo todos los días. La gente, los puertorriqueños, seguimos sin agua, seguimos sin luz, seguimos sin seguridad, pero siguen llegando los aumentos en la factura. Y entonces el país está en desasosiego, el país está triste, hay desesperanza y se ha perdido la fe en las instituciones públicas. A pesar de eso, es viernes, así que yo les quiero desear un buen fin de semana, que disfruten, que descansen, que hagan su pasatiempo favorito, lean un buen libro y sobre todo compartan con la familia y con sus seres queridos. Abrácense. Y díganse lo mucho que se quieren. Yo se los digo hoy a ustedes. Los quiero. Buen fin de semana. Nos vemos el lunes.

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5: Estas son las historias que la redacción de Radio Isla 1320 trabaja en estos momentos. Hoy culmina la amnistía de 40% en las multas de tránsito. Inesperado, el testimonio de hermana de Antoniesca Áviles revela alegada intervención indebida de fiscales en su testimonio. Comisionada residente exige el despido de Francisco Dómenes tras declaraciones juradas que lo vinculan con intervenciones directas a favor de Politank. Actualizan el pronóstico para la temporada de huracanes. Advierten, son menos las probabilidades de actividad ciclónica y más las posibilidades del fenómeno del niño fuerte. 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
4: Le damos la bienvenida a Neuroeducados, un programa traído a ustedes por Candel Coop y auspiciado por Radio Isla y también por Fase 3 Estudio. Neuroeducados es un proyecto de Mar Educados, la organización sin fines de lucro que tengo el privilegio de dirigir y en la que trabajamos, ¿verdad?, para promover la salud mental a través de la educación con un enfoque preventivo. Hoy vamos a estar conversando acerca de la salud mental femenina. Durante el mes pasado tuvimos diferentes abordajes sobre la salud mental masculina y ahora pues nos toca a las chicas, ¿no? A todo lo que tiene que ver con la salud mental femenina. ¿Por qué es importante? Porque nosotras tenemos unos, digamos, unos factores principales de riesgo, como lo son la mayor exposición a la pobreza, la inseguridad económica, la violencia de pareja, la violencia sexual, sobrecarga de responsabilidades con el cuidado de niños, de adultos mayores. Nosotras, por lo general, somos las cuidadoras principales de nuestros familiares, el estrés laboral, la desigualdad salarial, el trauma, ¿verdad?, que tenemos también como colectivo por las diferentes situaciones que hemos vivido en el país, huracanes, terremotos y demás. Otros factores importantes son la migración de familiares y lo que conlleva esto, ¿no?, la ruptura de las redes de apoyo. Y no menos importante, ¿verdad?, el estigma a la hora de buscar ayuda psicológica, de entender que es importante pedir ayuda cuando lo necesitamos, que no tenemos por qué pasar por esto solas y que esa red de apoyo es de vital importancia. Por eso, hoy nos acompañan dos profesionales maravillosas. Con nosotros se encuentra la doctora Sofía Vélez Cintrón. Ella es psicóloga consejera, especialista en práctica privada, con experiencia, ¿verdad?, en intervención clínica y en población neurodivergente. Y también nos acompaña la doctora Rosana Mercado. Ella es neuropsicóloga, tiene 18 años de experiencia en neuropsicología clínica hospitalaria y práctica privada enfocada también en la salud cerebral. Bienvenidas, doctoras.
5: Gracias por el espacio.
6: Muchas gracias.
4: Voy a empezar, ¿verdad?, con la doctora Sofía para hablar un poquito en términos generales, ¿verdad?, de la salud mental femenina y dónde estamos como ubicados con el tema de manera.

0: general.
1: Pues de manera general, como dice, la salud mental es importante tocarla, ¿verdad? Desde las diferentes esferas, pero nosotras las mujeres, históricamente, socialmente, tenemos unas experiencias y presiones particulares que no importa los adelantos, no importa los derechos que hemos logrado adquirir, nos dan mucha presión y detrás de esas expresiones hay pensamientos y creencias que todavía seguimos sosteniendo. Así que es importante crear estos espacios para poder dialogar y hacer de la información más accesible para la comunidad y que podamos debatir todos esos discursos que llevamos sosteniendo.
0: Cuando hablamos de, me interesa mucho como quizás enfatizar un poco el estigma que todavía hay a la hora de buscar ayuda, y porque todavía escuchamos en la calle, no estamos locos. O sea, cuando decimos deberías buscar ayuda terapéutica, deberías ir a algún psicólogo o psicóloga o algún psiquiatra o algún profesional de la salud, del área de salud mental, y lo que todavía escuchamos es no estamos locos o yo no estoy loca, no tengo que ir a buscar ayuda porque yo no estoy tan mal. Lo que sea que signifique que no estoy tan mal. ¿Qué podemos hacer para invitar a las mujeres, que en este caso estamos hablando más de la salud mental femenina?
1: Pues entender que uno no nada más busca ayuda psicológica o acompañamiento psicológico en momentos donde hay psicopatología. También lo buscamos porque podemos tener retos de vida que necesitamos, ¿verdad? Esa otra persona, un espacio libre de juicio, con una persona neutral que nos pueda brindar ese conocimiento y estrategias para enfrentar esa situación. Yo creo que detrás de ese estigma está en nosotras las mujeres de que tenemos que poder con todo y que si no lo hacemos, pues en algo estamos fallando. Y yo creo que entender que somos seres sociales y que necesitamos muchas veces de la comunidad para también sanar y de un otro para acompañarnos en esos procesos.
0: Eso, cuando mencionas el tema de la comunidad, al principio del programa yo mencioné, ¿verdad?, esa ruptura que ha habido en las redes de apoyo, en cómo estamos las unas para las otras, que no tenemos que pasar por los procesos en solitario, y cómo, ¿verdad?, ha habido, nos guste o no, se ha trastocado el tema de los grupos sociales, de cómo nosotros somos y hacemos comunidad y nos tenemos
1: Y
0: mutuamente.
1: estamos bien individualistas. Ya es, si esto no me afecta, pues no intervengo.
0: No es mi problema, no es mi asunto, no tengo por qué intervenir tal cual. Y es algo que debemos poder ir trabajando porque no necesariamente estamos solas en el proceso.
1: Así mismo.
0: Y doctora Rosana, hablando precisamente de esto, de la salud mental femenina, de qué significa realmente y por qué es importante ahora quizás entenderlo más allá de lo social, la relación del cerebro, las emociones, la conducta, desde nosotras, cómo podemos darle significado a eso y entenderlo.
2: Figúrate que en la neurociencia, si pensamos neurociencia, pensamos en mujer,
0: No,
2: honestamente,
0: no,
2: no vemos la imagen de una mujer,
0: no.
2: ¿verdad? Así que estamos rompiendo esquemas serios, pero hay un buen movimiento, hay un buen boom, como decimos por ahí, de nuestra presencia necesaria en estos temas. Hablando de la neurociencia, las mujeres, por ejemplo, no fueron incluidas. Más o menos desde el 1977 al 1993, las mujeres no fueron incluidas en ensayos clínicos. ¿Por qué? Porque hubo una incidencia en ciertas mujeres en ese tiempo que tenían estados de gestación bien problemáticos con muchas náuseas y le dieron un medicamento para aliviar esas náuseas. Eso hizo que esos bebés nacieran con defectos congénitos. Ante esa realidad, las mujeres fueron erradicadas de cientos de estudios médicos. Así que por décadas no fuimos estudiadas, no fuimos incluidas. Todo lo que se hacía médico partía de estudios de hombres. Sabemos que la fisiología no es la misma. Por lo tanto, la neurociencia ha dado un giro bien grande a sí estudiar particularmente a la mujer en cuanto a la salud cerebral. Ya se ve que hay diferencias en nuestro cerebro. Así que imagínate lo importante que es tenernos en cuenta y no estar solas, porque evidentemente se han ido creando entonces comunidades de mujeres que se han animado. Yo puedo estudiar neurociencia, yo puedo hacer investigación. Hay buenos grupos investigativos de mujeres, por ejemplo, en Nueva York, la doctora Lisa Mosconi, en España, el grupo de neuromaternal de la doctora Susana Carmona, que estudian específicamente el cerebro de la mujer. ¿Por qué es importante? Porque evidentemente no somos un cuerpo, somos mente-cuerpo, somos comunidad, y todo ese insumo investigativo impacta quiénes somos y quiénes vamos a ser en esa sociedad. Así que estamos definitivamente bien, bien conectado todo en cuanto a mente, cuerpo, sociedad.
0: La escuchaba y estaba pensando que hace falta que creemos el grupo de neurociencia para para investigar sobre la salud de las mujeres en Puerto Rico.
1: Definitiva, una
0: Me
1: buena
0: apunto.
1: iniciativa.
0: Una buena iniciativa que vamos a estar evaluando. Que vamos a
1: Así
0: estar
1: mismo.
0: evaluando seriamente porque hace falta. Hay mucha necesidad en esa área. Y como usted muy bien menciona, ahora sí hay mayor interés, si hay apertura, si hay nuevos grupos, no en Puerto Rico, pero si fuera de Puerto Rico, también en Estados Unidos, y también con el tema de la investigación hormonal, de cómo somos seres integrales, cómo las hormonas nos afectan, afectan nuestro cerebro. Y por fin, qué bueno que esto se esté dando, porque ciertamente habíamos sido las grandes relegadas en todo ese proceso. Y era muy injusto para nosotras, para nuestra salud, para nuestro bienestar y para los cambios que nos ocurren durante todo el mes. No somos las mismas todas las
1: Y
0: semanas.
1: en el ciclo de la vida también, ¿verdad? En esas etapas del desarrollo.
0: Y cómo esto afecta a nuestra conducta, afecta a nuestras relaciones, la manera en cómo nosotras hacemos las cosas y no se resuelve con tómate una pastillita o no le hagas caso que ella está en sus días del mes, que es algo que o sea, en 2026 todavía escuchamos esto,
1: Mucho.
0: sin el entendimiento necesario, sin la empatía necesaria y sin que los demás sepan qué es lo que está pasando realmente.
1: Claro.
0: Porque
2: Fíjate que el grupo este que te menciono de España, la doctora Susana Carmona, ellas han evidenciado cómo tanto en la adolescencia como en el embarazo, como en la perimenopausia y menopausia, el cerebro de la mujer conlleva una
0: cambia.
2: transformación neuronal. No es yo me siento diferente, es que literalmente el cerebro cambia, se adapta. Hay un estudio que ellas publicaron ahora en abril del 2026 en la revista Nature, que es, básicamente se encontró que las mujeres, una vez tenían el bebé, mujeres que tenían apoyo y eran sostenidas y no tenían estrés crónico, a largo plazo, sus áreas específicamente del hipocampo, lóbulo frontal, cambiaban para bien, o sea, mejoraba su memoria, su atención, y eso hacía que su adaptación a esa nueva etapa de vida con ese bebé fuera más llevadera. Así que, por ejemplo, el apoyo a una mujer que acaba de tener un bebé no es un lujo, es una necesidad social,
0: Para que
2: porque no solo impacta ese núcleo familiar,
0: claro.
2: eso va a impactar esa comunidad, esa sociedad y
0: Y hay una necesidad de vernos como comunidad, de que en ese ejemplo que usted menciona, como ese núcleo familiar, si mamá está bien, si está apoyada, si está contenida, si los miembros de esa familia forman un equipo, la unidad familiar va a estar bien. O sea, viéndolo hasta incluso desde un punto de vista egoísta, vale la pena ayudar, invertir y trabajar para el equipo, porque los beneficios son para toda la familia.
2: se multiplica.
0: No es solamente para uno de los miembros, no es como que estoy trabajando mucho para que ella esté bien, sino que estoy trabajando mucho para que
1: Para que el
0: todos,
1: sistema como tal.
0: y todos nos vamos a beneficiar de eso. En el caso, me gusta, ¿verdad?, tener como las dos áreas cubiertas, la parte de psicología, la parte de neurociencia. En ese sentido de otra vez, de cómo podemos hacer comunidad, de cómo podemos, desde la salud mental femenina, quizás impulsar un poco más a las mujeres, Ahora que estamos hablando de, pues, de que vivimos en un mundo muy individualista, en donde todo el tiempo nos están diciendo, estudia, haz tu carrera, sigue para adelante, que no es que eso esté mal, pero sí es desde un enfoque bien individual, bien de no hay que hacer comunidad, no hay que hacer grupo, tú puedes sola, tú lo vas a lograr sola. Ese discurso está presente.
1: Sí, bien marcado en nuestra realidad del día a día, de que podemos con todo y que si no lo hacemos, pues hay algo que
0: Podemos
1: está
0: con
1: mal.
0: todo.
1: Esos son pensamientos que hasta a veces uno debe reflexionar. ¿Cuánto a veces logramos cierta meta y de momento ya estamos pendientes a la otra? ¿Y cuánto nos permitimos de verdad disfrutarlo, celebrarnos, aceptar esos elogios? A veces que nos reconozcan. Y todo eso es a base de nuestra historia, porque se nos olvida de que detrás de todo hay una historia. Y nada es casualidad. Pero como nosotras hacernos conscientes de que todavía hay mucho que trabajar en ese aspecto.
0: Y recalcar eso, que no podemos con todo, no podemos con todo sola, no hay necesidad de eso. Hay que poder delegar también. Los buenos líderes saben delegar, saben distribuir el trabajo, no le tienen que demostrar nada a nadie. Entonces, hacer las paces con eso es parte importante de mantener una salud mental en óptimas condiciones.
1: Definitivo y permitirnos descansar, que va atado a eso, yo puedo con todo, es producción, es logro y medimos ese bienestar en cuanto yo he logrado, cuánto produzco, cuando realmente la vida es más que eso.
0: ¿Y cuáles son como esas principales preocupaciones emocionales con las que llegan o que son más frecuentes que usted observa en las mujeres que buscan ayuda psicológica?
1: Pues muchas sintomatologías referente a ansiedad, a tristeza, dificultad en poner límites, culpabilidad cuando los pone, esa autocrítica de que puedo con todo y tengo que cumplir con las expectativas que se esperan de mí en los diferentes roles que tenemos, porque eso es otra. Como mujeres hemos estado en diferentes escenarios y cada escenario exige de nosotras algo en particular. Así que nos encontramos con mujeres más preparadas, pero con más en su mochila. Y entonces queremos que todo lo que hagamos lo cumplamos con excelencia. Y eso pues genera una sintomatología de la que hay que trabajar, que viene con esas presiones, pero muchas veces son impuestas. No es que nosotras, ¿verdad?, la adquirimos y en ese proceso de terapia llevar a reflexionar a la mujer, ¿esto que estás haciendo es porque lo quieres o es por lo que se espera de ti? Y es un área de necesidad todavía de llevarnos a eso, porque como psicóloga consejera, también reconocemos que hay retos de vida que te llevan a tener cierta sintomatología y no es nada más por psicopatología, es que, oye, vivimos en un mundo que socialmente, económicamente, ¿cuántas mujeres están haciendo ese rol de madre, de trabajadora, de esposa y muchas veces sin la ayuda?
0: Sí,
1: Y
0: esa triple
1: realmente
0: jornada
1: podemos,
0: laboral.
1: claro, entonces nos podemos cuestionar, ok, esta sintomatología es porque tienes predisposición a sufrir ciertas condiciones de salud mental o es porque el reto, la falta de apoyo te lleva a experimentarla.
0: Sí, ¿hasta dónde vamos a como psicopatologizarlo todo y qué realmente es un trastorno y qué realmente cuáles situaciones yo estoy enfrentando en relación a mi salud hoy que tienen que ver con mi realidad y mi cotidianidad, no porque esté o haya desarrollado alguna patología en específico?
1: Sí, yo creo que eso es algo que debemos hablar bastante porque cuando miramos las noticias, cuando vemos, ¿verdad?, los titulares, vemos las realidades de cada familia con las personas que trabajamos, pues vemos más allá que unos simples diagnósticos, vemos una historia de vida y cómo también esa cultura impacta e incrementa el bienestar o la ausencia del mismo.
0: Sí, lo hemos hablado aquí, los determinantes sociales son, si lo vemos como una ecuación, una variable bien importante o varias variables bien importantes a la hora de determinar la salud de las personas y en este caso, ¿no? De la salud mental. No, si usted no
1: Definitivo.
0: tiene para pagar la casa, si usted no tiene para pagar la compra, las cosas básicas, o sea, ¿quién puede tener buena salud mental cuando uno tiene una preocupación de ese tipo?
1: Si no tienes agua,
0: Si no
1: no
0: tienes
1: tienes
0: agua,
1: luz, no tienes luz.
0: si no, exacto. Vivimos en Puerto Rico, que sabemos cuál es la situación ahora más con el agua. Pero también con la electricidad, eso son necesidades básicas que no tenemos cubiertas, que deberían poder estar cubiertas, pero no lo
1: No lo
0: están y
1: están.
0: es un estresor adicional a todo lo que ya manejamos. Pero precisamente con ese tema del estrés, existen formas, existe como diferencias en la forma en que el cerebro de las mujeres procesa el estrés, y las emociones, los eventos traumáticos que realmente pueden influir en su salud mental.
2: Ahorita cuando hablabas pensaba el típico multitasking, las multitareas, cómo a la mujer se espera que nosotras tenemos esta naturalidad de ser multitasker y podemos hacer 20 cosas a la vez. Y definitivamente nuestro cerebro tiene la capacidad de tolerar y hacer muchas cosas a la vez. Pero el peso de
0: Sí,
2: eso a nivel emocional, físico, es grande. Así que en términos generales, no me gusta hacer una generalización de si nuestro cerebro tolera el estrés diferente, no. Pero el aspecto hormonal que mencionabas ahorita definitivamente tiene un impacto en cómo nosotras podemos sobrellevar el estrés. En términos generales, un poco de estrés es hasta saludable,
0: claro.
2: porque nos impulsa a
0: Es el
2: actuar.
0: empujón necesario.
2: Exacto. Pero evidentemente cuando se hace algo crónico, va a impactar. Va a impactar porque se activan ciertas estructuras como la amígdala, que la
0: Claro.
2: conocemos como el control emocional, y si eso está sobreactivado mucho tiempo, la reacción en general cerebral no va a ser buena, porque básicamente usurpa la capacidad del lóbulo frontal, que es manejo, control de esas emociones, poder tener inhibiciones, uno controlarse, tomar buenas decisiones, razonar, pues todo eso, la amígdala hace
0: Y lo secuestra.
2: y lo secuestra. Entonces, unido a todo este aspecto social, estas presiones, pues puede ser una bomba de tiempo.
1: Definitivo. Es sostener, por eso por mucho tiempo no hay cuerpo que, ni mente que aguante
0: Para
1: esto.
0: allá iba, con el tema del cortisol.
2: Exacto.
0: Y, ¿verdad? Y lo que sabemos del cortisol en relación a que el cortisol se dispara rapidito, pero después para regresar a unos niveles óptimos toma demasiado tiempo. Y mientras tanto, pues el cuerpo sufriendo, inflamado, ahí es donde entonces se presentan otras patologías, donde vemos principalmente eso, la inflamación. Hay muchas personas, y en este caso, hablando de las mujeres, más allá del peso corporal, hay mucha inflamación de por medio. A veces hablamos de subidas de peso, que otra vez, más allá de una subida de peso natural, producto de la edad, que es algo que se supone que ocurre naturalmente, vemos cambios drásticos que otra vez están relacionados con la inflamación y no necesariamente con que la persona haya subido 50 libras de peso.
2: Y fíjate que la inflamación es uno de los factores que se está estudiando más con relación a trastornos neurocognitivos como Alzheimer. El impacto de la inflamación sistémica crónica no es buena para el cerebro. Y eso se está estudiando, porque no necesariamente las placas del tau, de todas esas cosas que, no, que hemos aprendido, que sí pueden contribuir, pero no es lo único. Y la inflamación no está siendo buen
1: Aliado.
2: impacto, sí, a la salud cerebral.
0: Sí, y eso no hay manera de, ¿cómo es?, de esconderlo. Se nota, el cuerpo habla, es tan evidente cuando hay un cuerpo inflamado, se nota. No sé, es cuestión de observar y es bien dramática la diferencia que les mencionaba de que no es que, por ejemplo, subí 50 libras de peso versus verme inflamada, se nota en el rostro, se nota en el cuerpo en general y otra vez las consecuencias que tiene esto. Pero sabemos que muchas mujeres viven bajo una carga constante de responsabilidades. Y pensando también en el tema de la inflamación, como que qué efectos tiene el estrés crónico sobre la memoria, sobre la atención y sobre la toma de decisiones. A veces también es como no me acuerdo de esto, no me acuerdo de aquello, no me acuerdo de lo otro, y no es que tenga principios de Alzheimer, que es una enfermedad seria, ¿verdad? Sino que el estrés está haciendo fiesta y estragos.
2: Sí, es evidente que cuando uno está bajo esta tensión, que ya ni la identificamos porque la asumimos como
1: Normalizamos.
2: parte normal de nuestro diario vivir, entonces es que no me puedo concentrar, no me llega el nombre, me llegan personas muchas a mi clínica, es que se me están olvidando las cosas, no me puedo acordar el nombre, no sé dónde puse las llaves. Mira, vamos a primero a respirar y a hacer un ejercicio de respiración. Porque es que venimos ya, y
1: Sí.
2: evidentemente pues sabemos que todo eso influye en mi capacidad de poder atender, de poder concentrarme para poder memorizar. Así que, ¿cómo empezamos a trabajar con eso? Pues obviamente tenemos que ver el contexto. Y ahí es que uno va depurando y
1: Claro.
2: trabajando las situaciones en particular, pero mucho tiene que ver con el sistema.
1: Sí, con el
2: ¿Verdad?
1: sistema nervioso ahí. Eso iba a decir, el sistema nervioso más nervioso de lo que corresponde. Y broma aparte, yo creo que no se le da la importancia que tiene el sistema nervioso. Es como el gran olvidado y tiene
2: Como
1: muchísimo
2: ese
1: que ver.
2: impacto,
1: Es
2: sí.
1: protagonista del tema de la inflamación.
2: Sí.
1: Y es como ella dice, muchas veces tenemos clientes, ¿verdad? Pacientes, participantes que llegan a ese nivel de actividad y no es hasta que, ¿verdad? Le dejamos saber, oye, estás aquí,
0: Esto es un lugar
1: llegaste,
0: seguro. Exacto.
1: respira. Y es como ellos se dan cuenta, como que, oye,
2: Y el cuerpo hace así.
1: sí.
0: Es dramático.
2: Sí.
0: Es dramático. Yo
1: Y
0: sí.
1: triste que vivamos así, ¿verdad?
0: Sí, yo soy maestra de yoga y cuando hacemos los ejercicios de respiración, el cambio prácticamente inmediato es sorprendente. Sorprendente porque la gente lo siente rápido, se les nota, aunque no lo verbalicen, es que se nota cómo el cuerpo literalmente baja
1: Y se van
0: revoluciones
1: liviano.
0: y se van totalmente livianos
2: Qué maravilla.
0: de la experiencia porque hay que poder soltar. Estábamos hablando también de eso fuera del aire, la importancia de soltar, de no sobrecargarnos. Y
2: ¿Puedo
0: del.
2: añadir algo?
0: Sí, por
2: Claro.
0: supuesto.
2: Ahora que mencionas la yoga, en la yoga pues obviamente se respira profundo, ¿verdad? Hay estudios de la neurocientífica española, Nazaret Castellanos.
0: Castellanos.
2: Ella ha hecho estudios de cómo la respiración nasal por la nariz, inspirar y exhalar por la nariz, tiene un impacto específico en el hipocampo. El hipocampo es una estructura que básicamente son los centros de la memoria en nuestro cerebro. Así que con ese ejercicio sencillo, ya los 14 días de practicar respiración consistente todos los días, hace que ese hipocampo se vaya transformando y eventualmente crece. Eso es maravilloso, porque tú puedes estar en una cita médica esperando a que te atiendan y en vez de estar pendiente, Dios mío, estoy tarde, que mucho tarde este médico, si tú te concentras en sencillamente respirar, nadie se entera. Tú estás trabajando tus hipocampos. Eso es maravilloso. Así que, ven, es un todo, no es una sola cosa.
1: Y aprovechar esos espacios. Yo creo que también hay una dificultad como de detenernos, de encontrarnos como
2: Sí.
1: que no estoy haciendo nada. Bueno, estás permitiéndote pausar, va a revolución para recargar energía y continuar con lo próximo.
0: Así que ya saben, la importancia de la respiración y de tener espacios conscientes para nosotras. Vamos a una breve pausa aquí en Neuroeducados y regresamos en breve.
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0: Y de vuelta a Neuroeducados, hoy nos acompañan dos doctoras, la doctora Sofía y la doctora Rosana. Estamos hablando sobre salud mental femenina. Nos quedamos conversando sobre, más específicamente, aspectos de la neurociencia, pero también vinculándolo con la psicología, con la salud cerebral y, lo último, con algunas recomendaciones de qué podemos hacer para estar mejor. Ese tiempo presente, esa respiración consciente, son ejercicios fáciles, básicos, que podemos hacer para estar bien, para buscar bienestar, sobre todo los días más complicados, cuando estamos corriendo, está pasando un poco de todo. Y necesitamos hacer esas pausas activas para poder precisamente buscar ese bienestar, regresar a nuestro centro y poder continuar. En el caso, ¿verdad?, de la parte quizás un poquito más de psicología, cuando hablamos de algunas terapias que reciben, en este caso, las pacientes, podemos hablar un poco sobre la terapia cognitivo-conductual. Y como es una alternativa que es bastante, bastante común en el área de la psicología para tratar la ansiedad, la depresión y el estrés, para quienes no saben qué significa y por qué quizás pudiera ser una opción.
1: Pues la terapia cognitivo-conductual, de manera sencilla, nos deja saber que la manera en que nosotros interpretamos un evento va a influir en cómo nos sentimos y cómo vamos a actuar. Así que es importante tener consciente de que el cerebro está diseñado para pensar, pero no todos los pensamientos son reales. Así que esta terapia invita a que te puedas detener, identificar el pensamiento, poder cuestionarlo, y luego de eso, pues poder modificarlo para que sea más adaptativo, más funcional para ti.
0: ¿Todos podemos participar de ese tipo de terapia?
1: Sí, y ha sido, ¿verdad?, efectivo a través de las investigaciones para diferentes diagnósticos, diferentes poblaciones. Así que sí.
0: Yo la vez que estaba escuchando, doctora, y pensaba en cómo también nos manejamos como colectivo, esa falta de esa reflexión antes de la acción, y cómo la terapia viene bien para reflexionar sobre muchas cosas.
1: Claro, vivimos, como decíamos, en piloto automático, y a veces detenernos y decir, ok, ¿qué estoy pensando, qué estoy sintiendo, qué esto provoca? También es importante esa introspección en el proceso.
0: ¿Y qué tipo de pensamientos, como estos pensamientos automáticos negativos que a lo mejor usted identifica con mayor frecuencia en las mujeres, y cómo podemos como aprender a cuestionarnos esto mejor para tratar de estar bien? Porque no somos, como usted mencionó, ese reguero que a veces tenemos en la cabeza de sobrepensar y de un montón de pensamientos intrusivos que a veces no tenemos idea de qué se trata.
1: Claro. El que hablábamos ahorita de que tengo que poder con todo. Si establezco un límite o digo que no, eso me hace egoísta. O, ¿verdad?, debo de poder siempre estar ahí. son pensamientos que están tan inmersos que lo vemos como que son postulados, o sea, como que algo que vivimos en base a eso, y es detener y decir, espérate, ¿esto es un hecho o es, verdad, un pensamiento? ¿Qué evidencia tengo de que de verdad puedo con todo? Y que hasta cuando uno lo dice en voz alta y lo reflexionamos, es como que realmente no. No debemos poder con todo, no tenemos que resolver todo en un día o intentarle que la vida sea perfecta para entonces tener bienestar. También está ese elemento de perfección. Y algo que siempre me ayuda es preguntarle a esas clientas, oye, si una amiga te dijera eso que estás pensando, ¿qué tú le dirías? Y ahí también vemos cómo somos más compasivos con el otro y con nosotras. Como decíamos ahorita, con ese látigo de que no, es que tengo que poder y es que quizás esa flexibilidad pues no está ahí.
0: ¿Y qué hacemos para quienes puedan sentir culpa por poner límites?
1: Es bien importante porque eso también es algo cultural. Es llevarlo a reflexionar de realmente como pensamiento no es algo real. Poner límite es también ponernos de primero porque no podemos ayudar a los demás a cumplir con los roles si nosotros no estamos bien. Así que como mujeres también estamos criadas y está ese postulado de que tú tienes que ayudar, tú puedes con todo, la superhéroe, la superwoman, y realmente no. Es verla poder llevar esa reflexión en el espacio de terapia, pero también con las comunidades. Yo creo que estos espacios para hablarlo, pues nos invita a desafiar esos pensamientos también.
0: Eso me recuerda al ejemplo de cuando el avión se está ¿verdad? Cayendo, que dicen, póngase usted la máscara primero y luego entonces ayude si está con su hijo, con un niño, con un adulto mayor, primero usted y luego la persona de al lado.
2: Básico.
0: Y como mencionaba, es muy cultural la situación de ese desprendimiento de parte de nosotras, de que hay que atender a todo el mundo primero, que nosotras entonces si sobra el tiempo para después, cuando se pueda, si se puede.
1: Y lo veo mucho en terapia, específicamente con las cuidadoras, cuando la invitas a reflexionar sobre su identidad, sobre quién es ella, más allá del cuidado o como su rol de esposa, tú las ves como, ¿quién soy yo, verdad, sin este rol? Y eso es algo bien preocupante y triste, porque oye, somos más que cuidadoras, más que madres, también tenemos deseos, metas, anhelos, necesidades, y es importante pues también ayudar a esa persona a reenfocarse en sus necesidades.
0: Doctora Rosana, ahorita mencionamos brevemente el tema de las hormonas y enlazándolo con, ¿verdad? Ese rol de nosotras de cuidadoras que usualmente suele llegar primero con la maternidad, cuando, ¿verdad? Nos toca con los niños y ya luego en la etapa adulta a cuidar a nuestros padres. ¿Qué rol, ¿verdad? ¿Qué papel desempeñan ahí las hormonas? Y esas etapas como el embarazo, el posparto, la menopausia, en la salud mental y en ese funcionamiento cognitivo de nosotras que a veces se ve tan comprometido.
2: Mucho, mucho. Hay carga hormonal en cuanto al funcionamiento del cerebro en general, porque el cerebro tiene muchos receptores hormonales. Así que en todas estas etapas donde hay cambios hormonales significativos, por lo tanto, impacta significativamente el funcionamiento del cerebro. Fíjate que en la perimenopausia, que es el periodo antes de la menopausia, que puede ser hasta 10 años antes, y la menopausia, la falta. Cuando ya ocurren esas ausencias dramáticas de hormonales, vemos una incidencia más alta de depresión, de ansiedad en general en la mujer. No es casualidad, ¿verdad? Evidentemente, siempre como he dicho, teniendo en cuenta el contexto, hay que mirarlo el todo, pero sí tiene un impacto importante en el cerebro. De hecho, el grupo de Nueva York de Lisa Mosconi está investigando precisamente eso. Cómo esos cambios hormonales pueden tener algo que ver en la incidencia de trastornos neurocognitivos como Alzheimer, específicamente en la mujer, porque la incidencia es más alta de Alzheimer en la mujer que en el hombre. Evidentemente no quiere decir que el proceso de perimenopausia y menopausia causa Alzheimer,
0: Claro,
2: eso no es correcto,
0: sí.
2: pero evidentemente hay algo y lo están estudiando. Quizás hay alguna vulnerabilidad en la mujer, en ciertas mujeres, que esos cambios pues hacen que entonces ese deterioro cognitivo sea más evidente. No se asusten, porque hay esperanza. No, no, no.
0: No, y sabemos también, por ejemplo, que la FDA recientemente aprobó la terapia de reemplazo
2: Sí,
0: hormonal,
2: sí.
0: que bien por nosotras, pero también es escandaloso, como habíamos mencionado previamente, que cómo es posible que en el 2026 es que vienen a
2: Desmantelar que el estudio previo estaba mal.
0: y mientras tanto, pues nuestras abuelas tuvieron, ¿verdad?,
2: Madres.
0: que pasar por estos procesos sin absolutamente nada.
2: Sí.
0: Con tómate una pastillita para el dolor de cabeza y ya está.
1: Y pensando que había algo mal en ella, o sea,
0: O están
1: también.
0: locas. Es que ya tiene cierta edad y se volvió loca.
2: O sencillamente no hablar de eso. Yo personalmente no recuerdo a mi mamá quejarse de estos síntomas. Y sí, algún otro día sacaba el abanico y decía qué calor y la veía sudando, pero no se quejaba. No. Oye, y ahora yo digo, caramba, yo no estuve ahí para ella. No sabíamos.
0: Claro, no debemos sentir culpa por eso, pero sí la reflexión de cómo se puede mejorar a partir de ahora y lo que nosotras podemos hacer, la responsabilidad que tenemos para con nosotras mismas y para nosotras como comunidad, como grupo, es bien importante para no repetir esos errores y otra vez recordarle a las mujeres que no están solas, no tienen por qué pasar por estos procesos en solitario, que ahora hay alternativas, que es importante buscar ayuda y que no. Eso, que no tenemos que sufrir como lo hicieron nuestras abuelas o nuestras madres. Hay otras opciones y hay otras alternativas
1: Alternativa. Y hay
0: ahora.
2: muchas prácticas que se pueden hacer como para mitigar todos estos procesos. Todo lo que es ejercicio físico, bien, bien importante para esa salud cerebral en general, pero en estas etapas, para la mujer es vital
0: Definitivo.
2: incorporar ejercicios de fuerza, todo lo que son pesas, bandas, todo lo que es la buena alimentación.
1: El descanso, a veces tú les preguntas y se ríen como que, ja, no sé cuándo fue la última vez que tuve mis horas de sueño y uno dice, oye, estamos normalizando, ¿verdad? Esos hábitos que no nos llevan a lo que queremos y como hablábamos, estamos orientados a no trabajar desde la prevención, es desde vamos a remediar y ya estamos en la situación, ¿cómo vamos a?
0: Lo que se puede remediar, que
1: Exacto,
0: a veces llegamos tarde.
1: Y eso pasa también en los escenarios de salud mental. Muchas veces las personas vienen a consulta cuando es su última alternativa. No siempre nos consideran como una de las primeras para evitar
2: Llegar
1: llegar
2: ahí.
1: ahí.
0: Sí, el recordar que de momento parece como una cantaleta o como cosas que son obvias, pero bueno, si son cosas tan obvias, ¿por qué no las
1: Las hacemos.
0: hacemos? Porque entonces no habría necesidad de recordarlo y de entender que el sueño es sagrado, la alimentación es sagrada, los ejercicios también. En otras ocasiones hemos hablado sobre cómo, por ejemplo, se nos vendieron los ejercicios como para tener un super cuerpo que, a ver, eso dependiendo de la práctica que usted tenga, pues es consecuencia de lo que usted hace. Pero que la principal razón para hacer ejercicios o algún tipo de actividad física es por su salud, enteramente por su salud.
2: Y si hablamos de neurociencia, el ejercicio físico es la nueva medicina,
0: Totalmente.
2: porque ya hay evidencia de cómo hay una comunicación específica entre los músculos y el cerebro. Se llama el eje músculo-cerebro, como el eje de intestino-cerebro, lo mismo. Se segregan hormonas que ayudan a reparar neuronas, que ayudan a la conectividad entre las neuronas, lo que conocemos como neuroplasticidad. Eso es maravilloso. Eso mi mamá no lo sabía, pero yo sí. Entonces lo incorporo. No tenemos que estar en el gym todos los días. 3 veces en semana. Hacemos comunidad, hacemos grupos de alianzas. Encuentro mujeres que quieren mejorar.
0: Y nos motivamos,
2: Y ahí
0: así
2: estamos
0: mismo.
2: trabajando varios aspectos, ¿verdad? Así que son alternativas que a veces decimos, yo no tengo tiempo para. ¿De verdad no tienes tiempo?
0: Hay que buscar, o sea, hay que organizarse,
2: Claro.
0: ver, revisar cuáles son esas prioridades y buscar ese tiempo, porque estamos hablando de nuestra salud.
2: Sí.
0: No estamos hablando de sacar tiempo o hacer tiempo, tener tiempo o agendar el tiempo, como lo quieran llamar, para hacer cosas que no son importantes.
1: Y eso no es negociable. Yo creo que yo también le digo a las mujeres que atiendo, oye, pasaste el día ayudando a las personas. Y lo que es para ti Entonces no lo vas a hacer. Y llevar esa reflexión, oye, a lo mejor ese es lo único que te vas a dedicar durante el día. Aunque uno vaya con los pies arrastrados, hazlo, porque luego va a haber el beneficio. A veces lo que se nos dificulta es llegar ahí. Una vez estamos como que,
2: Se te olvida.
1: claro, y eso
2: Y
1: hacer el hábito,
2: arranca.
1: hacer el hábito.
0: Nos toma un mes hacer ese hábito. Es
1: Sí.
0: complicadito ese mes, pero vale la pena absolutamente. Absolutamente. Y nos merecemos estar bien. Nos merecemos
1: Sí.
0: tener ese tiempo. Y también del tiempo, más allá del tiempo de hacer ejercicio, el tiempo de ocio. No sentir culpa por no hacer nada, por tener media hora, una hora de estar literalmente mirando al techo, no haciendo absolutamente nada. No hay que estar todo el tiempo trabajando y produciendo como nos hacen creer todos los días.
2: O
0: Exactamente.
2: conectados a estos
1: Sí.
2: dispositivos. Ahorita que hablábamos de la atención y la concentración, esto nos está robando la atención, nuestra capacidad de
1: Y es
2: atención.
1: lo más preciado que tenemos en nuestra atención.
2: Porque
1: Todo,
2: ya
1: todo es para captarla.
2: los algoritmos son 3 o 5 segundos. Ya tú no ves cosas más largas, no lo toleras. Tu cerebro ya se está adaptando a, tengo que cambiar, tengo
1: Esa
2: que cambiar.
1: gratificación instantánea.
2: Eso es bien peligroso para la salud cerebral.
0: Sí, y algo que las personas pueden cuestionarse. Para, por ejemplo, las personas que son lectores activos y que también interactúan con las distintas plataformas, ¿cuánto tiempo te está tomando leer versus cuánto tiempo te tomaba antes? Porque por lo comprometida que está la atención. ¿Y
1: Sí.
0: cuánto tiempo te mantienes concentrado o concentrado en la lectura sin que venga un pensamiento intrusivo, sin que te acuerdes de no sé qué o se vaya el pensamiento a otro
1: Atención.
0: lugar? Versus estar completamente concentrada en el libro, en lo que estás leyendo, en lo que estás analizando, etcétera, etcétera.
1: Y que la tecnología nos ha asistido tanto que ya dejamos usar ciertas funciones. O sea, antes mis abuelos se sabían números. Ahora hay veces que tú le preguntas a las personas cuál es tu número y tú los ves, espérate, que no me lo sé. El GPS también. Antes te dicen esta calle, vas por aquí y ya nosotros vamos como que, espérate, si no es con el GPS, a lo mejor no llego. Y eso es preocupante a nivel de largo plazo.
2: Sí.
0: Sí,
2: Sí.
0: totalmente. Pero vamos a una pequeña pausa aquí en Neuroeducados y en breve regresamos para seguir conversando acerca de salud mental femenina, qué es lo que nos está afectando y qué podemos hacer. Regresamos en breve.
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0: Y de vuelta a Neuroeducados, estamos conversando con la doctora Sofía Vélez y la doctora Rosana Mercado, hablando sobre la salud mental femenina y distintos aspectos, ¿verdad? Tanto desde la psicología como desde la neurociencia. Doctora Sofía, ya verdad que vamos más hacia la parte final del programa, yo quisiera que le diéramos quizás un mensaje a las mujeres que a lo mejor están luchando o llevan tiempo luchando con la ansiedad, con el estrés, con la depresión, pero todavía como que sienten miedo, sienten culpa a la hora de buscar ayuda. ¿Qué le podemos decir a ellas?
1: Que no tienen que atravesar por ese reto que estén, ¿verdad?, pasando sola, que pedir ayuda es una fortaleza, que en comunidad también se sana, ¿verdad? No necesariamente tienes que ir a un espacio psicoterapéutico, pero sí pedir ayuda. Yo siempre pienso que tenemos que estirar nuestras manos y saber con qué contamos al lado, que igual que como ayudamos, también merecemos ser escuchadas, validadas, y que tenemos que parar. Yo creo que ese detenernos, ver cómo estamos, qué necesitamos, qué quiero para mi vida, no seguir repitiendo patrones sin estar alerta de qué estamos sosteniendo y que realmente no podemos con todo, y que sí hay profesionales comprometidos y que estamos aquí, ¿verdad?, para trabajar con esa situación y acompañarlas.
0: Y si nuestra audiencia pudiera como recordar alguna idea o una sola idea de la conversación sobre salud mental femenina, ¿qué le gustaría que fuera?
1: Que la salud mental también se tiene que cuidar, se tiene que trabajar y hay que prestarle atención como le prestamos a otras, ¿verdad?, áreas de nuestra salud, que es algo que se tiene que cultivar y que se tiene que trabajar, que esto no va a venir de
5: mágicamente.
1: Y que estamos viviendo en un mundo de verdad que necesitamos muchas veces ese acompañamiento, porque no es nada más lo individual y lo personal, sino como también lo que pasa a nuestro alrededor nos impacta en nuestro bienestar, definitivamente.
0: Y doctora Roxanne, si una mujer quisiera comenzar hoy también a cuidar su salud mental desde una perspectiva más neuropsicológica, ¿cuáles serían sus primeros pasos para que pueda iniciarse en el proceso? ¿Qué usted le recomendaría?
2: Pues primero, saber que lo que hacemos a diario tiene un impacto en nuestra salud cerebral. Nosotros podemos cambiar la arquitectura, por así decirlo, de nuestro cerebro, y eso es poderoso, a través de estilos de vida saludables. Y no es difícil hacer ejercicio consistentemente, tener una buena alimentación, frutas, vegetales, omega 3, balance. Por ahí seguimos. Sí. Cuidar el sueño que mencionabas ahorita. El sueño es una de las etapas reparadoras de nuestro cerebro. Por lo tanto, si estamos teniendo issues de sueño, vamos a visitar a la doctora, porque hay alternativas y estrategias de cómo impactar esas etapas del sueño. Hacer comunidad. Te escuchaba hablando, necesitamos una tribu. Nuestros indios fueron sabios en ese sentido, tenían una tribu, tenían el apoyo. Eso es real, impacta la salud cerebral. Si estamos aislados, es un factor de riesgo para trastornos neurocognitivos como Alzheimer. Así que necesitamos hacer esas conexiones con las personas que nos enriquezcan. No vamos a dejarnos en relaciones que nos lastiman por estar conectada, no. Pero entonces tenemos la tribu de apoyo. ¿Qué más?
1: La hidratación, oye.
2: Por supuesto, la salud.
5: Se nos olvida beber agua. Sí. Es un país que se siente, o sea, que está casi como a 100 grados.
2: Sí, definitivamente la hidratación es básica para la buena salud cerebral. Así que también todo lo que es estimulación cognitiva, vamos a mantenernos aprendiendo cosas nuevas, un lenguaje nuevo. No tenemos que ir a un país a estudiar ni coger un curso formal. Hay aplicaciones hoy en día que nos facilitan eso, aprender un lenguaje nuevo, un instrumento musical nuevo. Vamos a disfrutar. bajar, vamos a
5: leer
2: bajar.
5: En papel.
1: Claro.
2: Exacto.
5: Leer en papel, que
2: también que escribir.
1: Sí, cara, todo.
5: El journaling.
2: Mira, un ejemplo que me trae a menudo, no recuerdo lo que leo. Nosotros no necesariamente aprendimos a memorizar, nosotros aprendimos a embotellar muchas cosas en la escuela.
5: Sí.
2: Pues mira, vamos a sentarnos a reflexionar de lo que acabo de leer. Me leí una página, cierro el libro, ¿qué yo acabo de leer? Y lo digo en voz alta. Me lo explico, se lo digo a alguien y tomo nota, dos o tres puntitos. Todos esos ejercicios de decirlo en voz alta, escribir, consolida memoria y estás trabajando la estructura cerebral en un ejercicio de 5 minutos. Así que vemos que hay muchas cosas que ya seguramente estamos haciendo y no sabemos que estamos impactando para bien esa salud cerebral. Así que yo me quedaría con ejercicio, buen sueño y la tribu.
5: Que es súper importante.
2: Sí.
5: Yo quisiera añadir una cosita, que es el tema de las vitaminas, que a veces no lo consideramos y que también cuando vamos a los distintos doctores en medicina, pues no es algo tampoco muy común, que a menos que uno no les diga o les deje saber que pues me duele aquí o me duele allá, no se habla del tema de las vitaminas y de los suplementos cuando, según vamos cumpliendo años, aunque no te duela nada, como quiera, hay que suplementarse porque el cuerpo empieza a tener ciertas deficiencias. Y no es como un tema que se, como que se hable de manera común, ni cuando uno visita a los médicos, no es algo que está presente, pero si nosotros tenemos conciencia de eso, pues también podemos preguntar, solicitar los laboratorios pertinentes y suplementarnos de la manera adecuada para también ayudar a nuestra salud integral, a nuestro cerebro y a nuestros procesos.
1: Definitivamente, ser proactivo también en el proceso, como hablas. A veces esperamos que todo nos llegue y es como que, ok, también empoderarme, interesarme por mi salud, cómo me siento. Pero si vivimos en modo automático, hay veces que tú les preguntas, ¿y cómo te sientes? Y es como, bien, bien, o normal. ¿Y
5: no
1: qué
5: sé.
1: Significa eso? Sí, definitivamente.
5: Sí, es complicado.
2: En cuanto a las vitaminas,
5: sí.
2: Obviamente vivimos en un momento que hay mucho marketing de muchas vitaminas. Y entonces uno también tiene que ser sabio en qué es real y qué no. Así que lo que dijiste de los laboratorios es vital, porque yo no necesito quizás suplementar algo que está bien. En cuanto a la salud cerebral, pues sabemos que todo lo que tenga que ver con las vitaminas B de bueno van a ser bien importantes para preservar esa salud cerebral. La vitamina D del sol. ¿Verdad?
5: Me encantan esas asociaciones porque aprender así hace que uno precisamente se recuerde, ¿no?
2: Claro,
5: no
2: eso es vital. Estrategia. No es la botella.
5: No es la
2: es
5: botella.
2: Es la asociación.
5: Es la asociación. Y ahorita mencionaba el tema precisamente de cómo podemos recordar, ejercitar nuestra memoria mientras, o sea, aprendemos mientras enseñamos. Esa es un poco la metodología que utilizamos los maestros.
2: Claro.
5: Como yo estoy todo el tiempo enseñándote sobre un tema o sobre varios temas en particular, me toca estudiarlo y se convierte en un ciclo que permite ejercitar la memoria y que no se vaya al embotellamiento y luego a la desaparición total.
1: Y ponerlo en
2: me
1: práctica
2: encanta.
1: También, o sea, aprendemos haciendo. Que eso también es importante.
2: ¿Y otra vitamina última? Los omega 3.
5: Bien importante, ¿no? Y consumir alimentos que tengan...
2: Ricos en todos estos vitaminas.
5: Tanto las distintas vitaminas, o sea, que no solamente sea la suplementación, que es importante, pero como había mencionado ahorita, el tema de la dieta... Es fundamental no comer cualquier cosa, que la alimentación esté adaptada a las necesidades y al proceso por el cual estemos pasando, la edad. No comemos lo mismo cuando tenemos 20, cuando tenemos 30, cuando tenemos 40.
1: El impacto no es igual.
5: Y así sucesivamente.
2: La dieta mediterránea y el estilo de vida mediterráneo, pues tiene muy buena evidencia científica que apoya la salud cerebral, porque es rica, lo que hablamos, frutas, vegetales, ácidos grasos saludables. Poca ingesta de alcohol,
5: por favor, por favor,
2: mucha hidratación, y da sostén, da apoyo Y es evidencia, no es porque a mí me gusta ese estilo de alimentación. Es
5: Bien
2: la
5: importante
2: literatura.
5: clarificar eso.
2: Sí.
5: Doctora, ¿dónde las podemos conseguir?
1: Pues mis redes sociales como Vivir Puramente o en Facebook como Psicóloga Sofía Vélez. Y pues me gustaría anunciar que este sábado 11 tengo el grupo de apoyo en la Fundación Rigoberto Figueroa Figueroa para cuidadores de adultos con discapacidad intelectual. Así que los esperamos por allí.
5: Muchas gracias. ¿Y usted, doctora Roxana, dónde la
2: En mi
5: conseguimos?
2: página de Instagram, Dr. Roxana Mercado.
5: ¿Y alguna otra red donde la podamos conseguir?
2: En Facebook bajo Food for Thought.
5: Ah, mira, Food for Thought. Me gusta. Bueno, quiero agradecerles a ambas por este espacio, por ayudarnos en ese proceso de educación, por compartir información tan importante y tan valiosa, y recordarle a las mujeres que es importante cuidarnos, que la prioridad somos nosotras, para poder precisamente seguir cuidando a los demás y estar bien en nuestros procesos. La prioridad somos nosotras. Quiero agradecerle a, bien importante, y quien presenta este programa, Candel Co-op, y también a nuestros auspiciadores, Radio Isla y Fase 3.

0: 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Nos vemos próximamente aquí en Neuroeducados a las 2 p.m.
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2: Muy difícil la situación de salud en torno a Venezuela. Podría incluso haber la posibilidad de epidemias, dice un médico puertorriqueño destacado allí. Y que ha estado trabajando junto con otros 7 galenos boricuas. Por el bien de Puerto Rico, Pablo José Hernández pide la destitución de Francisco Domenech, el secretario de la Gobernación de Puerto Rico. La AAA restablece el servicio de agua a 168 mil abonados tras trabajos en Carraízo y Sergio Cuevas. Desde ayer estaban anunciando que lo iban a hacer, pero finalmente lo hicieron hoy. El secretario de la Gobernación rechazó hoy la nueva declaración jurada de Negrón Richard y la tildó de mentiras. Y el exsecretario del DEC denunció bajo juramento nuevas imputaciones contra el principal ayudante de la gobernadora en Fortaleza. El juicio contra Elvia Cabrera entra en su 18º día y ocurre algo importante. Una de las testigos de cargo dice que la fiscalía le obligó a decir algo que ella no quería decir bajo amenazas. Egipto recibe una cálida bienvenida tras perder ante Argentina en el Mundial de Fútbol. Esta tarde hay un partido importante a las 3. Cassandra Ascensión está pendiente a él. Portugal contrata a Jorge Jesús como nuevo técnico tras participar en forma decepcionante en el Mundial. Misteriosos ataques aéreos golpean Irán luego de que Estados Unidos concluyó su ofensiva. Escalan una residencia en Maunabo, se tumbaron $27,000 en herramientas y pasaportes en ese lugar. 8 hombres han sido acusados por presunto complot para atacar un evento en la Casa Blanca. Mi nombre es Luis Penchi, esto es Radio Isla 1320 y Radio Isla.tv. Son las 3 y 2.
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2: La internacional está bastante convulsa, la situación de Venezuela es preocupante, la situación de Irán sigue difícil la situación respecto a otros temas de la economía internacional se muestra muy compleja y muy variada. Sigue en Puerto Rico la saga sobre el secretario de la Gobernación. El comisionado residente Pablo José Hernández reclamó hoy la destitución del secretario Francisco Domenech. Luego de que se divulgaron nuevas declaraciones juradas del exsecretario del Departamento de Desarrollo Económico, Sebastián Negrón, y del exdirector de la Oficina de Incentivos para Negocios, Ernesto Sayas. Estos reiteraron las alegaciones de influencias indebidas para favorecer a clientes de la firma de cabildeo. Por el bien de Puerto Rico, es urgente que la gobernadora despida a Francisco Domenech, dijo el segundo líder en importancia en el país, porque es el comisionado residente y el que más votos obtuvo directamente en las pasadas elecciones. Domenech rechazó la nueva declaración jurada de Negrón y la tildó de mentiras. El secretario rechazó hoy la nueva declaración presentada por Sebastián Negrón y la del exdirector de la Oficina de Incentivos. Al asegurar que ambas están plagadas de mentiras, el funcionario insistió en que las denuncias carecen de evidencia. Rechazo de plano todas y cada una de las alegaciones presentadas por el exsecretario del Departamento de Desarrollo Económico, porque están plagadas de mentiras, medias verdades, documentos acomodaticios, caracterizaciones subjetivas y tergiversaciones. Las alegaciones contenidas en ambos documentos son esencialmente las mismas que los exfuncionarios habían presentado anteriormente en cartas no juramentadas, dijo el secretario. Son alegaciones falsas que básicamente son los mismos que habían presentado Negrón, Richard y Sayas en cartas que no eran juramentadas. El pasado 17 y 22 de junio presentó 2 declaraciones juradas que, según afirmó, están respaldadas por hechos constatables. Son las 3:03. Esta es la hora exacta.
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2: La situación en Venezuela es muy complicada. muy complicada. ¿Qué ha pasado en las últimas horas? Aumentó el número de muertos, el número de desaparecidos, pues la siguen calculando en 30.000. Hay 17.000 desplazados, por lo menos. El gobierno de Venezuela ha pedido a países como Inglaterra que le quiten las sanciones que había en contra del gobierno de Nicolás Maduro, que le devuelvan el oro y que se pueda usar ese recurso para ayudar a reconstruir. Y han empezado a sepultar gente que no han podido ser identificada y que fueron encontrados sus cuerpos debajo de las debajo de enormes paredes y rocas, luego de dos desastrosos terremotos. Tengo al profesor Luis Perici con nosotros. Buenas tardes, profesor. Gracias por estar con nosotros. Buenas tardes.
3: Sí, sí, buenas tardes, ¿me escuchan?
2: Sí, le escuchamos en todo Puerto Rico y en todo el mundo. Déjeme preguntarle, ¿cuál es su evaluación de todo esto que yo he contado aquí? Que es terrible, es una acumulación de eventos muy, muy fuerte. ¿Cuál es su comentario,
3: Perici? Es terrible. Estos son los dos terremotos que se ven, pero muchos terremotos previos. El chavismo destruyó a Venezuela. Venezuela ya estaba en una crisis humanitaria. Ahora, lo concreto es que durante la democracia había todo un conjunto de organizaciones de la sociedad civil y del Estado para atender a los damnificados en un momento como este. Todo eso fue destrozado por este régimen. En particular, toda la organización de predicción de terremotos, que tenían una cantidad importante de centros de medición, todo eso fue desmantelado. Quedaban.
2: Mire, ese pedido de la presidenta Delcy Rodríguez de que, la presidenta en funciones Delcy Rodríguez, de que Inglaterra pues devuelva el oro que le tienen incautado y que los países que han emitido sanciones contra el gobierno de Nicolás Maduro pues se compadezcan y usen y se puedan usar esos recursos de la reconstrucción de Venezuela. ¿Qué le parece ese pedido?
3: La pregunta que todo el mundo se hace es, ¿para qué? ¿Para que se lo roben como todo lo anterior? O sea, ¿qué garantía está dando el régimen venezolano para demostrar al mundo que va a hacer con el dinero que le entre algo distinto a lo que ha hecho con el dinero que ha entrado hasta ahora, en donde los cálculos conservadores que hay es que por cada dos barriles de petróleo el régimen se robó uno? Pues, ¿por qué razón el Reino Unido le va a devolver algo que no le entrega porque no considera que el actual gobierno es legítimo? ¿Por qué razón, si el gobierno de Nicolás Maduro anterior no se consideraba legítimo, se va a considerar este como legítimo? Sí es verdad que se necesitan ingentes recursos, pero esos ingentes recursos deben ser administrados por una organización internacional. Fíjate, Frankie, déjame decirte algo. Puerto Rico, me acaban de informar que es la ciudad de todos los estados de Estados Unidos que más ha dado en materiales y en dinero para los damnificados en Venezuela. Tenemos el récord de toda la nación.
2: Y es una pena que nuestros rescatistas nunca pudieron llegar, porque no es porque sean puertorriqueños, pero hablan español y tienen experiencia y son buenos. No pudieron llegar nunca.
3: Claro. Llegaron un poco tarde, lamentablemente, pero el trabajo que hicieron ha sido muy reconocido, ha sido sumamente reconocido. Pero fíjate además que nosotros, desde el primer momento, junto con la Secretaría de Estado, insistimos en que íbamos a trabajar con Cáritas. Y esto ha sido enfocado a través de Cáritas Puerto Rico y ha funcionado admirablemente.
2: Muy bien.
3: Las personas que han donado a Puerto Rico pueden tener la garantía. Sí.
2: Esto que está pasando de que están enterrando sin identificación a personas que fueron encontradas debajo de los escombros. ¿Qué le parece esto? ¿Esto es una medida razonable? ¿Es lo que pasa en este tipo de cosas? ¿O el gobierno ha cometido injusticias en este proceso?
3: Pues eso es terrible, pero de nuevo, lo mismo que te decía antes, cuando tenemos un estado que ha sido completamente desarticulado. Mira, en estos momentos hay pruebas genéticas que se pueden hacer, identificarlas, pero es que en Venezuela no existe ningún tipo de esos recursos. ¿Me entiendes? Entonces es una especie de fosa común porque la gente no sabe quiénes son. Ahora, el número de desaparecidos pasaba de 50.000. Y es terrorífico lo que viene ahora. Es lo que se ha encontrado hasta ahora. Pero mira, las predicciones que habían del USGS, de United States Geological Survey, eran bastante graves desde un primer momento.
2: Bueno, gracias por estar con nosotros.
3: Gracias a ustedes.
2: No, comprométase conmigo a seguirnos informando y a seguir evaluando la situación. Gracias. ¿Eh? Muchas gracias. Luis Perici, profesor venezolano de la Universidad de Puerto Rico, radicado en la isla por mucho tiempo, pero con contactos amplios en su país, en Venezuela. Son las 3:10. Esta es la hora exacta.
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2: 8 médicos puertorriqueños están allá en Venezuela. Uno de ellos es un destacado cardiólogo, el doctor Edwin Rodríguez, con el que tenemos contacto ahora. ¿Cuál es la situación ahora allá, doctor Edwin Rodríguez? Buenas tardes, doctor.
4: Estamos bastante tempranos, por decirlo así, en relación a lo que se está encontrando. Obviamente estamos viendo muchas heridas, cortaduras, vimos algunas personas que ya estaban amputadas, huesos fracturados, pero ya estamos empezando a ver lo que es la evidencia del hacinamiento que se está viendo que hay en las calles. Por ejemplo, vimos muchos pacientes con sarna humana, vimos pacientes con gastroenteritis. No tenemos pruebas, pero esto en las próximas semanas lo que va a empezar a suceder es que vamos a empezar a ver personas con leptospirosis, personas con otro tipo de gastroenteritis, podría ser cólera. O sea, que esto está empezando. Como te digo, ya nosotros empezamos a ver los efectos del hacinamiento de personas que están muchas juntas en carpa, durmiendo en casetas de campaña, tristemente, al sol. Si en Puerto Rico ustedes están sintiendo el calor, aquí el calor está, como decimos, de madre. O sea, se están llegando a temperaturas de más de 100 grados, como se siente. Y esas, muchas de esas casetas de campaña están literalmente al sol. No hay muchos árboles donde se están acomodando en parques, se están acomodando en parques de pelota, okay, donde obviamente no hay árboles, así que están literalmente al sol.
5: Nuestro compañero Carlos Alexis está preguntando sobre los pueblos costeros, ¿verdad?
4: Bueno, sí, Maiquetía, que es donde está el aeropuerto, ¿verdad? El aeropuerto de Maiquetía, toda esa área de Vargas, ese estado de Vargas, es un pueblo costero, pero la realidad es que está sumamente caliente. Por hacer una comparación para que las personas entiendan, más o menos, y no es que se asusten, pero es que para que la gente entienda y tenga una visión de lo que estamos hablando, yo lo comparo con el condado e Isla Verde. Okay, todo junto, esa área de condado Isla Verde, donde hay mucha gente, donde están las personas, hay muchas familias, okay, pues el área afectada precisamente se parece a eso. Obviamente es muchísimo más grande que Isla Verde y condado juntos, con muchísimos hoteles, con muchísimos edificios de lujo, más entonces pues también edificios o casas pequeñas.
5: Doctor, y en cuanto al agua, ¿tienen servicio de agua ya allí o no?
4: Pues fíjate, en algunas áreas sí tienen agua. Lo que están teniendo problemas con la electricidad en algunos lugares, pero sí hay áreas que sí tienen agua, excepto obviamente en los campamentos, porque como dije anteriormente, estos campamentos están improvisados en terrenos baldíos, están improvisados en áreas de parques de pelota, ¿okay? En estacionamientos de moles, lo que nos conocemos como moles, ¿okay? Centros comerciales, y obviamente esa gente no tiene agua, hay que llevarle aguas, así que la ciudad le está llevando, o grupos como nosotros le está llevando alimentos y suplido de agua. Tienen casetas de campaña, allí tienen áreas de inodoro para bañarse y todo eso, pero como le digo, el agua potable ellos de pluma no la tienen, de grifo no la tienen, le están llevando agua a ellos.
5: ¿Cómo están funcionando los hospitales, doctor? Porque sé que incluso hay hospitales que prácticamente quedaron derrumbados parcialmente, ¿no?
4: Pues, sí, no, en el área donde estamos hablando, en el epicentro, no del terremoto, pero el epicentro, el área cero, donde hubo el mayor daño, Maiquetía, Vargas, no hay hospitales, punto, no hay hospitales. Lo que sobrevivieron fueron algunos CDTs, o lo que ellos llaman hospitales de comunidad, que sí sufrieron daño, pero parte de las estructuras están de pie y la están utilizando para cernimiento de esos pacientes, y una vez deciden qué hacer con esos pacientes, los mueven a los hospitales más grandes que no tuvieron daño, como el hospital en Caracas. Sí, como le dije,
2: destacado cardiólogo puertorriqueño desde Venezuela, con esta información muy dramática. Son las 3:15, estamos en Hora Exacta por Radio Isla 1320 y Radio Isla.tv.
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2: 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Finalmente, parece que ya tienen agua. 168,000 abonados luego de los trabajos en Carraízo y Sergio Cuevas. La autoridad informó hoy que restableció el servicio a 168,476 abonados afectados por los trabajos realizados esta semana en Carraízo y en la planta de filtro de Sergio Cuevas. La corporación pública, la recuperación se logró en menos de 24 horas. El presidente ejecutivo de la AAA, muy controversial, el funcionario Luis González, atribuyó el avance a las labores realizadas el pasado martes y el aumento en la capacidad de producción alcanzado en las represas, o sea que es un logro, pero todo el mundo lo está criticando, y también en el sur hay críticas y hay señalamientos. Tengo al ex vicepresidente de la Asociación de Alcaldes de Puerto Rico y alcalde de Coamo, Juan Carlos García Padilla. Están destacando como un logro que le dieron agua finalmente a 168,000 abonados en la zona metropolitana. Alcalde, buenas tardes, ¿qué le parece?
6: Pues yo me alegro mucho por los residentes, ¿verdad?, que han estado pasando un calvario los pasados meses por tener un sistema inestable, deficiente y, ¿verdad?, muchas veces inexistente cuando uno abre la pluma y no sale agua. Pero me alegro mucho y yo, nada, lo que queremos
2: que la
6: evitar.
2: ¿La AAA está actuando bien? ¿Usted cree?
6: La AAA necesita una reestructuración gerencial de marca mayor. Necesita establecer unas métricas de poder mejorar las reparaciones, ¿verdad?, la calidad de las reparaciones, y poder hacer un mejor análisis, tener una mejor métrica para evitar la rotura y los sitios donde se rompe todos los días, empezando, ver por qué eso no se estudia.
2: Una reorganización gerencial empezando por el presidente. ¿Usted cree que el presidente debe?
6: Yo creo que necesita una estructura gerencial mucho más robusta, y que podamos. Yo no dudo que el señor presidente conozca el área donde trabajó, ¿verdad?, y sepa las positivas y las negativas, la fortaleza y debilidad del sistema donde él trabajó por mucho tiempo. Pero administrar un monstruo como ese, ¿verdad?, es bien complejo, y yo creo que necesita de mayor ¿verdad?, esfuerzo en términos de planificación y de buscar recursos, de cómo podemos utilizar mejor los recursos, de cómo podemos generar una mejor métrica para poder tomar mejores decisiones. Yo creo que es fundamental. Por ejemplo, aquí hay un tubo que se rompe todos los meses en el mismo sitio. Eso no puede pasar. Eso no, no hay manera que eso no puede continuar pasando.
2: En Cuamo hay un tubo, explíqueme eso. En Cuamo hay un tubo que se rompe todos los meses en el mismo sitio.
6: En el mismo sitio, detrás de la urbanización Villa Madrid, en el tubo que sale de la estación de bombas de Villa Madrid, que sale hacia Palmarejo, se rompe todos los meses en el mismo sitio. Bueno, pues algo está pasando, pues no, no es posible, ¿verdad? Llevamos dos roturas con la de hoy. Y es que la autoridad está apagando fuego todos los días. Entonces, pues ¿qué pasa? Eso no permite que podamos gerenciar y podamos empezar a trabajar y a repensar el sistema y ver bueno. Dónde son las áreas que tenemos de vulnerabilidad y que tenemos que invertir para poder corregir las roturas. Si corregimos las roturas, podemos evitar la pérdida de agua y podemos tener un sistema más eficiente y podernos dedicar a otras cosas, ¿verdad? En términos claro, de planificación y de poder mejorar el sistema.
2: Hay un adagio que dice que cuando ves las barbas de tu vecino arder por las tuyas en remojo, ¿cómo está la sequía en el sur y cuánto está preocupado usted de que la crisis del este y de la zona metropolitana pueda llegar al sureste y al surcentro de la isla?
6: Bueno, pues nosotros tenemos unos sistemas de agua pues delicados, ¿verdad? Porque el Tuabaca, ya tú ves, Tuabaca depende de un solo afluente. Los pozos de Santa Isabel se viene diciendo hace mucho tiempo de que están en peligro por los niveles de verdad de los mismos, tanto el de Salinas, Guayama, como el de Cuamo, y de igual manera pues dependemos del río Cuamo, que es la otra parte, y del río de Corocovi. Nosotros lo que no queremos es que se siga desparramando la línea, ¿verdad? Que nos sigamos haciendo más vulnerable el sistema. Es lo único que estamos pidiendo. Yo creo que es prudente, yo creo que es razonable, yo creo que nos estamos viendo en el espejo de San Juan y lo que han vivido, y lo que no quiero que pase en Santa Catalina y en Los Llanos es precisamente eso, que sigamos desparramando el sistema. Ahora lo quieren llevar a Santa Isabel y no es posible, Luis, no es posible. Yo le pido al director ejecutivo que se reúna, que podamos dialogarlo, que podamos buscar alternativas. Yo le pido que podamos pensarlo, que podamos discutirlo y poner sobre la mesa las artes, los pros y los contras, y ya verá que lo que yo estoy diciendo es la verdad.
2: Mire, el presidente del Partido Popular, comisionado residente, en su calidad, yo me imagino que de líder político, pero también de funcionario del gobierno, segundo funcionario en rango aquí realmente en elección, cabeza la papeleta, ha pedido la renuncia del secretario de la Gobernación. Dice que esto no aguanta más por el bien del prestigio de Puerto Rico. Se ha desprestigiado en Washington y ahora hay nuevas declaraciones juradas del exsecretario del Departamento de Desarrollo Económico, que está siendo a su vez investigado. ¿Qué usted cree de esto? ¿Debe irse el secretario de la Gobernación?
6: Yo creo que el gobierno está viviendo, la administración, la gobernanza está fracturada. Yo creo que la gobernadora debe repensar no solamente el secretario de la Gobernación, sino parte de su gabinete, y ver cómo de alguna manera puede encaminar lo que queda de cuatrenio para que podamos sobrepasar, ¿verdad? Los obstáculos que podamos tener en el camino y concluir su término, ¿verdad? Yo creo que ha sido muy duro este año y medio, durísimo, el estilo de gobernanza de que son los míos, punto y se acabó y nadie más. Eso no funciona, eso no es lo que el país quiere, y no es lo correcto. Hay que eliminar la politización de las agencias. Yo creo que han venido no solamente a perpetuarla, sino a fracturarla entre ellos mismos, ¿verdad? Y eso pues lacera la gestión pública. Sí. Y en esa dirección pues yo creo que tiene un gobierno bien fracturado totalmente. Yo yo creo que deben repensar si se mantienen en el gobierno o no.
2: Gracias por estar con nosotros.
6: A la orden siempre.
2: Paco García Padilla, son las 3:23. Está pasando en las escuelas, le reducen el número de empleados de mantenimiento a las escuelas públicas. También lo mismo está pasando en la Universidad de Puerto Rico, por las escuelas públicas, incluso que está en un servicio privatizado, también están cortando las horas de servicio de algunos de esos entes privados. Regresamos en breve con Emilio Nieves, líder de la Central Puertorriqueña de Trabajadores, presidente de esa central y uno de los líderes magisteriales del país. Regresamos en breve. Mi nombre es Luis Penchi. Estamos en vivo. Esto es La Hora Exacta, 3:23.
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14: 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Descanse en paz.
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2: Presidente del PPD y comisionado residente pide la renuncia del secretario de la Gobernación de Puerto Rico luego de renovadas denuncias del exsecretario del Departamento de Desarrollo Económico, esta vez ahora sometidas bajo juramento. García Padilla dice que necesita una reingeniería. La autoridad de acueductos y alcantarillados, el exvicepresidente de la Asociación de Alcaldes, está preocupado de que le pase al sur y al surcentro lo que ha pasado en la zona metropolitana y en el este del país. Un profesor universitario venezolano radicado en Puerto Rico dice que no se le pueden dar recursos de emergencia al gobierno de Venezuela porque no hay garantía de que se queden en integridad con que el pueblo se quede con integridad con esos fondos y que no se los roben. Preocupación en las escuelas por la limitación en la contratación de elementos para el mantenimiento de los planteles escolares. El médico puertorriqueño dice que temen brotes epidémicos en Venezuela. Y por otro lado, reconoce que no hay hospitales en la zona cero, en la zona en donde devastaron los dos terremotos la población venezolana. Mi nombre es Luis Penchi, esto es Radio Isla 1320 y Radio Isla.tv. Son las 3:30, esta es la hora exacta.
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2: Desde la semana pasada estoy escuchando voces, la Federación de Maestros de Puerto Rico, el Sindicato de Trabajadores, las empleadas de comedor escolar, la Unión Nacional de Empleados y Trabajadores de la Educación, sobre el recorte de empleados y el recorte de horas de empleados o de trabajadores contratados mediante recursos privados para el mantenimiento de las escuelas. Emilio Nieves, ¿qué sabe, líder de la Central Puertorriqueña de Trabajadores, qué sabe de esto y qué le parece esto que está ocurriendo? Buenas tardes, Emilio.
17: Saludos, Penchi, a toda la audiencia. Yo creo que esta es una medida irresponsable de parte del Departamento de Educación que afecta la salud, afecta el ambiente de limpieza que se requiere en las escuelas, porque precisamente este anuncio lo hacen el 30 de junio, el último día del año fiscal. Y entonces en el documento que emite el Departamento de Educación alude a dos razones. Una, retos fiscales. Dos, que se acabaron los fondos ESSER que tienen que ver con los fondos federales asignados por el COVID-19. Por lo tanto, si tú sabías eso de antemano, ¿por qué esperas al 30 de junio para hacer un anuncio y decir que vas a reducir las horas de más de 2.300 conserjes que están contratados con una empresa privada de 5 horas a 4 horas? Eso obviamente tiene el efecto real de que vas a tener el servicio de 1.200 conserjes menos, porque tú puedes estar seguro que si trabajaban 5 horas, trabajar 4 horas va a provocar que muchos desistan y se van a buscar trabajo en otro lugar, porque es menos salario lo que van a recibir, y por lo tanto eso va a tener un efecto, y lo vamos a ver en los próximos, a lo inicio del año escolar, vamos a ver la situación de falta de limpieza, porque aún con los que tenían no daban abasto, y aún con los que tenían, a veces en escuelas que son multipisos, cerraban los baños del tercer piso o del segundo piso para dejar solamente abierto el primer piso, porque no había personal suficiente para limpiar los baños del tercer piso, al igual los pasillos, salones de clase que los limpian un día sí, dos días no, un día sí y así sucesivamente. O sea, si antes no daban abasto, menos van a dar abasto ahora.
2: Parece que alguien en el gobierno tiene enemistad con la limpieza, porque también despidieron 16 trabajadores de mantenimiento en el recinto de Calley, uno en el recinto de Humacao y 5 en el recinto de Ponce de la Universidad de Puerto Rico.
17: ¿Cómo lo explica esto? Porque pretenden que sean los trabajadores, y en el caso de las escuelas, que sean los estudiantes junto con los maestros, los que asuman también la responsabilidad de la limpieza. Y uno puede pensar que la escuela es como el segundo hogar de uno, pero si hay un personal asignado, si hay unos fondos asignados, si hay un departamento de educación donde la prioridad es el servicio directo al estudiante, por lo tanto los fondos tienen que ser reasignados. ¿Para qué tú tienes, por ejemplo, 7 regiones educativas abiertas? Si tú cierras las regiones educativas, las escuelas van a seguir funcionando. Pero entonces bueno, no estableces las prioridades correspondientes, mantienes el aire acondicionado en todas esas oficinas administrativas de las regiones educativas, los salones sin aire acondicionado para el impacto que va a tener el calor en los próximos meses, y entonces la limpieza también la reduce. Realmente es insensible, es irresponsable bueno con la comunidad escolar.
2: Y yo creo que el secretario de la Gobernación de Puerto Rico debería estar ocupándose de esto, pero de lo que está ocupándose es que pidió una investigación del exsecretario de Desarrollo Económico, que a su vez le ha contestado con dos nuevas declaraciones juradas de él y de otro ejecutivo más, lo que está provocando una crisis de liderato y de credibilidad en el gobierno de Puerto Rico. ¿Debe irse el secretario de la Gobernación?
17: Pues fíjate, dentro de las funciones que le asignó la gobernadora mediante una orden ejecutiva, incluye velar por todo lo que tiene que ver, contratos, subastas, todo lo que tiene que ver con las agencias y corporaciones públicas. No ha podido cumplir con eso, porque obviamente está centrado en responder a unas investigaciones y definitivamente ya está incumpliendo con la misma orden ejecutiva que estableció la gobernadora, porque tampoco una persona de esa naturaleza, que está pensando más en los contratos que en otra cosa, va a poder cumplir con atender adecuadamente la agencia y corporaciones públicas de nuestro país. Así que no deberían estar ejerciendo esas funciones para que entonces se dé paso a atender las necesidades particulares que tiene la agencia, como en este caso Educación y la Universidad de Puerto Rico.
2: Pero todavía más complicado, el subsecretario o alguno de los subsecretarios también están en una pelea chiquita sobre si le quitan o no le quitan empleados que estaban por descargue en el Senado de Puerto Rico, ¿verdad? Por destaque. En el Senado de Puerto Rico, y han usado a subsecretarios para hablar con los legisladores y decirle te vamos a remover porque hiciste esto. O sea, ¿qué les parece eso? Es una cosa...
17: Que la lucha intrapartido se está dando en prácticamente todas las agencias del gobierno. Y intrapartido significa internamente el partido del PNP, y entonces están utilizando estas herramientas de quitar, por ejemplo, personal en destaque, que es usual, eso ha sido histórico en el país, eso ha sido usual, personas que reubican de una agencia o de una corporación pública a hacer unos trabajos en el Senado, y directamente la guerrilla que hay entre el presidente del Senado y la gobernadora es reflejo de estas medidas que se están implantando desde Fortaleza. Y toda esta lucha intrapartido tiene de rehén al país, tiene de rehén a la ciudadanía y no permite que se garanticen y mejoren los servicios al país.
2: Gracias por estar con nosotros, Emilio Nieves.
17: Como siempre, la orden.
2: Buenas tardes. Presidente de la Central Puertorriqueña de Trabajadores, son las 3:36. Cuando regresemos, caliente el caso contra Elvia Cabrera por la muerte de una joven. Salen a relucir denuncias de que unos fiscales presionaron indebidamente a algunos de los testigos, y Cabo Rojo de fiesta con un festival turístico este fin de semana. Regresamos con estas historias en breve. Lo próximo, mi nombre es Luis Penchi. Esta es la hora exacta, 3:36.
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2: El comisionado residente pide fulminantemente la renuncia del secretario de la Gobernación de Puerto Rico. Explosiva revelación de la medio hermana de Antonisca Avilés. En el día 18 del juicio contra Elvia Cabrera, una de las acusadas del asesinato de Gabriela Nicole Prats, la fiscal me dijo que dijera que era como un bolígrafo. O sea, que te pidieron que cambiara su testimonio. Se duplica la demanda de cisternas residenciales, pero se resuelve el problema de 164 mil abonados de la autoridad de acueducto que no tenían agua por reparaciones en una planta de filtros y en el sistema de acueductos. Una llamada salvó 8 vidas. Agentes rescatan una perra y sus 7 cachorros en Aguadilla. Mi nombre es Luis Penchi. Estamos en vivo, son las 3:41. Esta es la hora exacta.
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2: Caliente la situación en el día 18 del juicio contra Elvia Cabrera Rivera, una de las acusadas de asesinato de Gabriela Nicole. Una declaración de Miriati Dailán Avilés Rodríguez, medio hermana de la acusada Antonesca Avilés Cabrera, ha dado un cambio inesperado al caso. Buenas tardes al licenciado Manuel Quiliquini, expresidente del Colegio de Abogados de Puerto Rico. Buenas tardes, gracias por estar con nosotros. Bueno, la declaración de una media hermana de la coacusada Antonisca Avilés Cabrera, en este caso del que estamos hablando, ha tomado un giro inesperado porque ella alegó, la testigo, que una fiscal intervino de la forma en la que describió el objeto que observó durante la agresión que se produjo contra Gabriela Nicole Prats y que le ocasionó la muerte. En el proceso de interrogatorio realizado por la fiscal Silda Rubio en la sala 1 de la Corte de Aybonito, la joven dijo en el juicio contra Elvia Cabrera, madre de la también acusada en este caso, que originalmente no podía identificar con precisión el objeto que vio aquella noche y que solo pudo escribirlo como algo filoso. Dijo que mientras estaba dando su declaración el 2 de septiembre del 2025, el fiscal de distrito de Aybonito, Ernesto Quesada, la amenazó con que estoy diciendo mentira y que tenía 99 años de cárcel en las costillas. Estaba sentada el 2 de septiembre en la fiscalía de Aybonito y mientras estaba diciendo lo que había ocurrido, la fiscal Brenda Liz me dijo que dijera que fuera como un, que era como un bolígrafo. ¿Qué le parece esto, licenciado? ¿A qué suena esto?
1: Mira, si fuese cierto todo esto, la realidad es que esto es una falta seria, tanto ética como legal, en el sentido de que un fiscal, ningún abogado puede decirle a una persona cómo testificar, qué decir, porque eso es violatorio de ley y de los canones de ética. Así que esto debe ser investigado a saciedad por el Departamento de Justicia para determinar si realmente hubo esta conducta antiética.
2: Si fuera así, ¿podría incluso conllevar sanciones contra los fiscales?
1: Sí, claro que sí. Sanciones, pueden ser sanciones internas, como que el Departamento de Justicia tome medidas disciplinarias, como también pueden ser sanciones éticas por el Tribunal Supremo, porque esto está reñido con los las reglas de conducta profesional de Puerto Rico. Un fiscal no le puede decir a un testigo qué decir, un abogado no le puede decir a un testigo qué decir.
2: ¿Esto puede cambiar el curso de la del caso, en el sentido de que puede haber duda, puede sembrar dudas razonables y plantear la posibilidad de que finalmente se declare no culpable a esta acusada?
1: Todo va a depender cómo lo vea el jurado, porque fíjate, según lo que he podido leer de la noticia, esta testigo lo que dice es que vio un objeto filoso. ¿Por qué decir que era una como bolígrafo? No sé, porque no añade nada, pero ella establece que vio un objeto filoso. El jurado puede decir, pues mira, no era un bolígrafo, pero un objeto filoso, y no tener efecto. Por otro lado, esto va a arrojar dudas sobre cómo está actuando la fiscalía. Y estas dudas pudiesen llevar a un jurado a decir, y como yo sé que lo demás está bien. Así que va a depender de lo que pase el resto de este juicio y cómo se argumenta el final.
2: Manuel Quiliquini, el ex presidente del Colegio de Abogados, analizando esta situación. Gracias, licenciado. Son las 3:45. Esta es la hora exacta.
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2: Arranca Feria de Turismo en Cabo Rojo. Tengo al alcalde Jorge Morales. Buenas tardes, alcalde.
5: Buenas tardes, Penchi, y a todos los amigos de Radio Escucha.
2: ¿En qué consiste la Feria de Turismo? ¿Cuándo empezó? ¿Cuándo empieza? ¿Cómo va a ser eso allá en Cabo Rojo?
5: Pues gracias por la oportunidad, Penchi. Esta Feria de Turismo se va a estar celebrando este sábado y domingo, 11 y 12 de julio, y consiste en varias cosas. Primero, van a haber 71 municipios de los 78. Perdón.
2: Sí, adelante, le escuchamos.
5: Ajá. Van a haber 71 municipios de los 78 ya confirmados, exponiendo las bellezas y los lugares turísticos de sus pueblos. Vamos a tener cerca de 70 artesanos con artesanía puertorriqueña. Van a haber juegos para los niños, carpas con gastronomía, aparte de los kioscos que van a estar allí para la venta de diferentes productos y refrigerios. Además, van a haber personas endosados de turismo de diferentes aspectos, agropecuarios, náuticos, etcétera, paradores, etcétera. Tendremos eventos deportivos que van a ser voleibol de playa y tenis de playa, beach tenis, y una tarima con una oferta musical bien buena para todos los que allí asistan, como el Gran Combo, Límite 21, va a estar Giselle, la tribu de Abrante, Plenéalo, va a estar Pedro Capó, va a estar Joel y Randy, entre otros grandes artistas allí en tarima, lo que representa un evento histórico para el pueblo de Cabo Rojo y a la misma vez un levante de la economía durante este fin de semana fuerte para todos los comerciantes de Cabo Rojo.
2: Es gratuito,
5: el evento, no hay que pagar por él. El evento es gratuito. En el caso del estacionamiento, tendremos un estacionamiento satélite en el Coliseo Rebeca Colbert, donde vamos a estar con guaguas en forma de machina, llevando al balneario y devolviéndolos al lugar de origen, que es la Rebeca Colbert. Ya en el balneario hay 1.500 estacionamientos. Allí, por ordenanza, pues ese estacionamiento se cobran 5 pesitos. El evento es completamente gratis.
2: Mire, alcalde, ¿y el agua? ¿Cómo está en el oeste y en Cabo Rojo? Porque hay científicos que están diciendo que también el suroeste podría afectarse con la sequía. Creo que hay sequía moderada allá en la zona de ustedes. Pero el pronóstico no es muy bueno porque no hay como que visualización de mucha lluvia. Tuvimos unos aguaceros esta semana, pero no fueron suficientes. ¿Cómo se visualiza la situación del agua por allá, alcalde?
5: Pues mira, en Cabo Rojo tomamos el agua de dos fuentes, la gran parte de Cabo Rojo, el agua se obtiene de pozos, o sea que no debemos tener problema en ese aspecto. La otra parte, pues hay que monitorearla, que es la parte que incluye Joyuda, Plan Bonito, Cerrillo y esa parte costera donde el agua viene del río Miradero. Y pues tendremos que estar monitoreando. Hasta ahora no tenemos problemas, pero sí hay que monitorear esa parte de Cabo Rojo que recibimos agua de ese embalse.
2: Yo sé que usted es un aliado muy fuerte de la gobernadora Jennifer González y la ha elogiado, pero el gobierno de la primera ejecutiva sigue teniendo problemas. Le acaba el comisionado residente pedir la renuncia al secretario de la gobernación porque sigue habiendo denuncias contra el secretario, nuevas declaraciones juradas en contra del Departamento de Desarrollo Económico, una investigación a su vez ordenada o pedida por el secretario de la gobernación en contra del exsecretario. Es como una guerra continua y uno no sabe si se pueden concentrar en un buen gobierno en medio de esta disputa. Y dice el comisionado residente que, y parece tener razón en eso, que el asunto ha llegado a Washington y se desprestigia el gobierno de Puerto Rico. ¿Qué le parece? ¿Qué debe hacer el secretario de la gobernación? ¿Ya debe quitarse, en su apreciación?
5: Pues mira, ¿verdad? No he estado al tanto súper, no he leído súper las expresiones de hoy de todas las personas porque he estado bien envuelto en la feria de turismo. Sí, he escuchado algo de lo que tú me dices del comisionado y de las declaraciones juradas que se han presentado. Son cosas que están atendiendo los foros pertinentes con relación a la parte de llamar maleados. Oye, sabes que yo pertenezco a ese partido, pero tengo que ser honesto que el gobierno de Puerto Rico, que es lo que yo he dicho, y la gobernadora con el pueblo de Cabo Rojo, se han portado muy bien. Hemos podido movilizar los proyectos de infraestructura de fondos federales, ya sean de María, de revitalización de ciudad, los fondos ARPA, etcétera, y además hemos recibido la oportunidad de trabajar varios proyectos de importancia como la Puerto Rico 100. Pronto estaremos restaurando el faro. Le damos las gracias por el evento de turismo que se va a estar celebrando en el día de hoy. Y nada, en relación a las controversias, pues son cosas que pasan. El Partido Popular a sus expresiones, y nada, estaremos atentos, ¿verdad?, a las investigaciones que se realicen, como todo puertorriqueño lo va a hacer.
2: ¿Y su experiencia con el secretario de la gobernación, la suya, como alcalde de Cabo Rojo, ha sido buena?
5: Son relaciones cordiales. Hemos estado con ellos en Fortaleza, la Federación de Alcaldes, para distintos proyectos, y cuando nos ha tenido que atender, nos ha atendido con mucha cordialidad, como tú dices, y hemos trabajado en equipo, como también lo han hecho con municipios de verdad cercanos a nosotros, de ambos partidos.
2: Gracias por estar con nosotros, alcalde.
5: Gracias, Penchi. Un abrazo a todos.
2: Feria de Turismo este fin de semana en Cabo Rojo. Son las 3:51. Esta es la hora exacta. Llegó Aníbal Acevedo Vilá y viene ahora con el mejor análisis de la tarde. Está ahí con una camisa medio deportiva. Yo no sé si es deportiva o de... No sé si es una camisa de combate, porque de aquí de lejos yo lo veo como una camisa como de combate. No sé si viene combativo. Viene ahora, ya está sobre la mesa, ya está en la mesa. Y viene ahora a continuación, va a ser lo próximo. Buen fin de semana, los espero mañana a las 2, de 2 a 4 en Reportero de la Fe. Buen día.

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1: Muy buenas tardes, bienvenidos, bienvenidas a esta edición de hoy de Sobre la Mesa, viernes, y qué viernes, viernes 10 de julio del 2026, de que voy a estar dialogando, analizando, conversando con ustedes durante las próximas dos horas. Bueno, pues casi todo el programa se va a ir en el tema obligado, nuevos y reveladores datos en las declaraciones juradas de Sebastián Negrón Richard y Ernesto Zayas enviadas al Senado con reacciones de el propio Francisco Domenech y reacción de Tomás Rivera Chat. Miguel Romero se expresa ayer, antes de esta declaración, sobre todas estas controversias. Pablo José pide directamente la destitución de Francisco Domenech. Comienzan los cacerolazos por falta de agua. Y hoy es viernes, el 1-1, el partido de España contra Bélgica. Hablaremos de deporte, del inicio de los playoffs en el BCN y del Mundial de Fútbol con Manuel Vélez Saldaña. Esos son los temas que voy a estar discutiendo con ustedes en la tarde de hoy, en Sobre la Mesa, que comienza ahora.
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1: Nuevamente bienvenidos, bienvenidas a esta edición de hoy de Sobre la Mesa. Para los que me estén viendo o me estén escuchando en vivo desde aquí, desde el estudio ATH Móvil, powered by Evertech. Son las 3:59 de la tarde. Me escuchas en vivo a través de toda la cadena de Radio Isla 1320. También me ves y me escuchas en vivo en la página web de esta emisora, radioisla.tv, a través de la página de Facebook, el canal de YouTube de Radio Isla. También me ves y me escuchas en vivo a través de la página de Facebook de este servidor, facebook.com/acevedovila.net. Eso quiere decir que me ves y me escuchas en cualquier lugar de Puerto Rico y en cualquier lugar del mundo. También te recuerdo que a esta hora ya está disponible el episodio de hoy de Análisis de la Z a la A, el programa podcast que hago todos los días con Zoe Lavoy. Lo hacemos en vivo de 12 a 1 de la tarde por el canal 11.2, canal 84 de Liberty, pero está disponible ya en nuestro canal de YouTube bajo ese nombre, Análisis de la Z a la A. Al igual que ahora, pero obviamente ahí en un diálogo

0: Análisis Mutuo con Zoe, estuvimos pues analizando lo que sigue siendo la noticia del momento. Te invito a que vayas a ese canal, Análisis de la Z a la A. Si no te has registrado, si no te has suscrito, eso es gratis. Le das a la campanita, quedas suscrito y te llegará un aviso a tu celular cada vez que haya un nuevo vídeo disponible ahí en nuestro canal, Análisis de la Z a la A. Bueno, ayer como a la... Yo creo que fue como a las 8 de la noche. Pues de momento entro a cotejar mi plataforma de redes. Quizás fue un poquito antes, como a las 7, 7 y media, de redes sociales. No, no, voy a reconocerle cómo me enteré. Y eso soy cierto. Cuando yo salí del programa en la estación Colega, donde estaba el analista Quique Cruz, en WKQ, Quique dijo: acabo de recibir una declaración jurada de Sebastián Negrón Richard, me dijo en el momento, 80, 80 y pico de páginas, y pues obviamente, y que era la declaración jurada enviada al Senado. A eso ya como de las 7 de la noche conseguí, gracias a Jonathan Lebrón, conseguí copia de ambas declaraciones juradas, declaración jurada de Sebastián Negrón Richard y de Ernesto Zaya. Sebastián, como ustedes saben, es el exsecretario del Departamento de Desarrollo Económico y quien se ha convertido en la voz alertando y señalando y haciendo querella por lo que él entiende son actuaciones claramente ilegales, impropias, antiéticas de parte de Francisco Domenech y de otros funcionarios. Las denuncias de Francisco de Sebastián Negrón Richard ya llevaron al panel del fiscal especial independiente, bueno, primero a la Secretaría de Justicia, a recomendar un fiscal especial independiente para el que hasta entonces era secretario auxiliar de permiso, director de OCPE, el señor Norberto Almodóvar, y a su ayudante principal, Charlene Newman. O sea, es la denuncia de Sebastián la que nos lleva a que en este momento Norberto Almodóvar y la señora Newman tienen una fiscal especial y una fiscal especial auxiliar nombradas que los están investigando. Pero también sabemos que ha hecho unos serios señalamientos contra Francisco Domenech e indirectamente Itza García, la secretaria de la subsecretaria de la Gobernación, le ha caído su agüita a la secretaria de Justicia y también a la propia gobernadora, aunque yo no creo que hay nada ahí de señalamientos de violación de ley de parte de la señora gobernadora. Recordarán que cuando Sebastián envió su segunda carta, que le envió directamente al panel del fiscal especial independiente, a los pocos días Francisco Domenech envió su declaración jurada en contra de Sebastián a la secretaria de Justicia. Esa querella contra Sebastián, la secretaria de Justicia, correctamente se inhibió. Y está ante el panel del fiscal especial independiente que, como les expliqué ayer, nombraron a una fiscal investigadora, la licenciada Ana Paulina Cruz. Vuelvo y digo lo que dije ayer, me parece que es una mujer íntegra, muy capaz, con amplia experiencia para que haga lo que se supone que haga un secretario de justicia, pero que en este caso, como la secretaria, se inhibió, que es la evaluación preliminar de si la querella amerita un referido al panel del fiscal especial independiente. Cuando Francisco Domenech envía su declaración jurada y se fue de Media Tour y utilizó el dinero del pueblo de Puerto Rico, WIPR, en algo que nunca antes, ni en los peores momentos de gobernador alguno, se había prestado WIPR para eso, Francisco Domenech destacaba que él hizo una declaración jurada y Sebastián lo que envió fue una carta. Yo aquí les expliqué que, mire, no hacía ninguna diferencia, porque si yo le envío una carta al FBI, al Departamento de Justicia, al panel de fiscal especial independiente, haciendo un señalamiento contra alguien que es claramente una mentira, yo cometo un delito. Así que, pero nada. Recordarán que el último día de la sesión legislativa, el 30 de junio, el presidente del Senado remitió una citación a Sebastián Negrón Richard para que compareciera mediante declaración jurada. Y eso es lo que se entregó ayer. Además, yo no sé si lo de Ernesto Zayas es una petición del Senado, de la comisión que está investigando, o si fue que él lo quiso hacer. Pero da lo mismo, los dos le remiten sendas declaraciones juradas con anejos, al presidente del Senado en su doble carácter de presidente del Senado y de la Comisión de Innovación y qué sé yo qué, que es la que está, la que va a iniciar investigaciones formalmente. Me llama la atención que en su carta de trámite, Sebastián dice claro que está dispuesto a ir a testificar y someterse a los contrainterrogatorios, a las preguntas y respuestas de los senadores. También le recuerdo que anteayer el presidente del Senado abrió la puerta a que en esta investigación se haga un modelo tipo Cerro Maravilla y que inclusive se le permita a las diferentes delegaciones contratar un investigador. Ya eso se hizo anteriormente en el Senado. Escuché a la senadora María de Lourdes Santiago del PIB decir que se hizo en aquella investigación del video ese controversial de un legislador. Yo recuerdo que se hizo cuando la investigación que presidía la comisión, el amigo hoy alcalde de de Dorado, Aníbal José Torres, del cartel de petróleo, y sería lo ideal que haya, que en cada delegación tenga su investigador. Pero vuelvo y repito, me llamó la atención que Sebastián dijo, aquí está mi declaración jurada, fue lo que usted me pidió, pero cuando usted me diga, yo voy y testifico y contesto preguntas. En la declaración jurada de Sebastián, y yo voy a compartir con ustedes los párrafos más importantes desde mi perspectiva, la declaración jurada de Sebastián, primero, él se reafirma en ya lo que nos había dicho antes. ¿Cómo es que él descubre o se entera de que Norberto está haciendo unos traqueteos? La alegación que Norberto y su asistente le decían a las dos testigos, que la cita ahí acompaña nuevamente copias de los correos, de correos de emails, ¿sí? De correos electrónicos y de mensajes de texto con las dos empleadas que dicen que Norberto les pidió que cambiaran el resultado de la evaluación y que había que favorecer a esta compañía, JJ Investment, porque eso era lo que quería la Fortaleza. Y también pues relata las intervenciones de Francisco Domenech, todo lo que ya sabíamos, lo que pasa que ahora en declaración jurada y en algunas instancias con más detalle. Yo me quiero concentrar en lo que yo encontré nuevo en la declaración jurada y los documentos que se le hicieron, se le entregaron al Senado ayer. Y las cosas que, las alegaciones serias que hace Sebastián. Sebastián dice que Francisco Domenech borró, esa es la palabra la uso yo, él usa destruyó parte de sus conversaciones a través de la plataforma de Telegram con, o sea, parte de las conversaciones de Francisco Domenech con Sebastián. Y que las borró específicamente en unas instancias que tenían que ver con alguna de las alegaciones que Francisco Domenech está haciendo en contra de Sebastián. Específicamente la que tenía que ver con la aprobación por parte de Francisco Domenech de la inhibición de Ernesto Zaya sobre asuntos del bufete Reichardt y Escalera. ¿Qué sucede? Que Sebastián nos explica en su declaración jurada que él hizo un fa hizo una copia del file en una fecha y ahí estaba la conversación completa. Pero días después, cuando fue a cotejar la conversación entre ambos, habían partes de la conversación borradas. ¿Tienes ya los clippings? Pues si te puedes poner el primero, que dice destrucción de evidencia material. Esto para los que me estén. Yo lo voy a leer, pero para los que estén en video, pues. Dice: el suscribiente, o sea, Sebastián, posee dos versiones de la misma conversación de Telegram sostenida con el secretario de la Gobernación entre el 26 y 27 de octubre del 2025. La conversación es del 2025, pero Sebastián le da download, las descarga cuando ya empezaron los problemas. Dice, una descarga completa de la plataforma efectuada el 11 de junio del 2026 y una segunda versión capturada posteriormente también por el suscribiente mediante acceso directo a la aplicación. La comparación entre ambas revela que en algún momento entre esas dos fechas, el secretario de la Gobernación destruyó del historial de la conversación al menos dos mensajes materiales. Uno, el mensaje de las 2 y 32 de la mañana AM del 27 de octubre del 2025, en el cual redactó y aprobó el texto que confirma su conocimiento pleno de la resolución de inhibición del licenciado Ernesto Zaya García ante la Oficina de Ética Gubernamental respecto a clientes de Reichardt y Escalera. Esa es una de las alegaciones de corrupción que hace Francisco Domenech. Y él le está diciendo que Francisco Domenech borró, ahora en el 2026, borró unos mensajes del 2025 de octubre que validaban que él estaba consciente que sí, que había una inhibición. Dos, lo segundo que se borró. Dos, el intercambio de las 2:36 p.m. a 2:39 p.m. del mismo día en el cual el secretario de la gobernador de la gobernación instruyó expresamente al suscribiente no entregar las declaraciones a Noticel indicando no va a salir por Noticel y ante la insistencia del suscribiente sobre cómo proceder, dude, esto es cita textual, dude, please, this is what I do all the time, no entregues por ahora y ya. Una admisión de que la supresión de cobertura mediática mediante su intervención directa con los medios no era un hecho aislado, sino una práctica que el propio secretario de la gobernación describe como rutinaria. Yo no voy a enfatizarme en esto. Entiendo, muchos medios lo están destacando, pero Francisco Domínguez básicamente le ha dicho, le decía a Sebastián, y aparentemente se lo dice a otra gente, que él hace con Noticel lo que le da la gana. Lo siento mucho, pero eso es lo que sale de ahí. Además, la historia que Oscar Serrano quería publicar nunca se publicó. Pero esa parte del mensaje borrado también es importante porque más adelante en la declaración jurada uno se da cuenta que en ese intercambio entre Francisco Domenech y Sebastián estaba claro que Francisco Domenech sabía que Sebastián no había pedido formalmente una inhibición en los asuntos del bufete de su abuelo a la Oficina de Ética Gubernamental y que Francisco Domenech estaba de acuerdo y entendía que no era necesario presentarlo. Pero destrucción de evidencia. Y aquí voy a hacer darle un consejo rápido a las dos fiscales que están investigando esto. Soliciten la entrega de los celulares de todo el mundo aquí. Soliciten un análisis forense de los mensajes de texto, de los correos, de los emails, de los correos electrónicos, de todos los que están aquí participantes. Háganlo ya. Sean diligentes. Ok. Segunda cosa que me llama la atención. Y esta no la sabíamos. Sebastián nos dice que Francisco Domenech intervino directamente para poner el sueldo de su esposa en el Distrito de Convenciones. En el momento que ella era secretaria de Estado y directora del Distrito de Convenciones, el sueldo de secretario de Estado está establecido por ley, el del Distrito de Convenciones lo establece la Junta de Directores. Y leo, si te puedes poner el próximo, leo de la declaración jurada. El suscribiente, en su capacidad como miembro de la Junta de Directores de la Autoridad para el Distrito de Convenciones, recibió en enero del 2025, tempranito en el cuatrenio, una instrucción verbal y directa del secretario de la Gobernación por vía telefónica, indicando el salario específico que debía recibir la licenciada Verónica Ferrayoli, su esposa, en su nombramiento dentro de esa entidad, a saber, $200,000 anuales. El suscribiente no gestionó personalmente el trámite ante la Junta. El suscribiente no gestionó personalmente el trámite ante la Junta. Transmitió dicha instrucción al entonces subdirector ejecutivo de la autoridad, quien procedió a llevar el asunto a la secretaria corporativa de la Junta de Directores para luego llevar a consideración y eventual aprobación del cuerpo. O sea, Francisco Domínguez, que nos ha dicho que él se inhibió de todo lo que tenía que ver con su esposa. Empezando el cuatrenio y marcando claramente cuáles eran los estilos bajo los cuales él iba a gobernar desde la Secretaría de la Gobernación, le puso el sueldo a su esposa y le dio las instrucciones a Sebastián. Y fíjense cómo Sebastián dice, yo no fui a la Junta a pedirlo yo. Yo me parece que este es mi primer momento, quizás temprano en enero, que Sebastián comienza a sentir que quizás no estaba en el mejor ambiente desde el punto de vista ético. No es la gobernadora la que llama a Sebastián a decirle, mira, lo pudo haber hecho la gobernadora. No es Itza García, la subsecretaria, es el propio Francisco Domínguez. Y esto, que yo recuerde, no había salido anteriormente. Pero no se queda ahí en términos de presiones e intervenciones. Ya anteriormente nos habíamos enterado, y él lo vuelve a poner en esta declaración jurada, como Francisco Domenech, en medio de crisis y de complicaciones en el DDEC, Francisco Domenech le escribía mensajes de texto a Sebastián pidiéndole que sacaran los cheques. ¿De quién? Del esposo o compañero de Itza García, la subsecretaria de la Gobernación. ¿Quién tenía un contratito que lo acomodó a la Fortaleza en el DDEC? Pero no se queda ahí, esa ya la sabíamos. Ahora, Sebastián añade cómo la subsecretaria Itza García intervino para que Sebastián se llevara para OCPE, para la Oficina de Gerencia de Permisos, adivinen a quién, a la esposa de Manuel Torres. Y si usted todavía no está relacionado con este escándalo, Manuel Torres es el supuesto dueño de ahora de Politán, es el presidente, pero hay quien duda porque nadie sabe quién es el dueño. Leo de la declaración jurada, si puedes poner la próxima, 154. La subsecretaria de la Gobernación, Itza García, presionó al suscribiente al menos en dos ocasiones a través de varios acercamientos mediante mensajes de texto para que el DDEC solicitara a la Corporación del Fondo del Seguro del Estado un destaque de la esposa del señor Manuel Manolo Torres, presidente de Politac en la OCPE, gestión a la cual el suscribiente se negó luego de varios esfuerzos que incluyeron mensajes de texto. Y obviamente los incluye, y yo le voy a enseñar uno de los mensajes de texto. Y una conversación telefónica final con el secretario de la Gobernación, donde estuvo de acuerdo con mi apreciación de que sería un problema tener a la esposa del presidente de Politán en la oficina encargada de los permisos en Puerto Rico. Y oigan esto, en ese momento entiendo que le está hablando de en algún momento en el 2025. En ese momento entiendo que la esposa del presidente de Politán estaba destacada en la Fortaleza. Dice, aunque firmé la carta de destaque al advenir en conocimiento de la relación entre la funcionaria y Politán, realicé gestiones y logré que se desistiera de la idea de su destaque. Quizás este es el segundo incidente en que Sebastián dice, ¿en dónde me he metido? Pero incluye un intercambio de mensajes de texto, del cual se desprende que cuando primero le piden el destaque de esta señora, Sebastián no sabía quién era ella, porque incluye un intercambio de mensajes de texto con, of all people, Norberto Almodóvar, que en aquel momento era el director de la Oficina de Gerencia y Presupuesto, en el cual, si te puedes poner el próximo, que es un intercambio de mensajes de texto, Sebastián le da forward del mensaje de Itza García, la subsecretaria. El mensaje de Itza dice: Hola, necesito que preparen Roche una solicitud al fondo de destaque, al fondo de destaque para Linet Martínez. Irá con Norberto. Le dije a él también: Debe salir hoy. Enid la va a estar esperando para tramitarla. Y entonces Sebastián le da forward ese mensaje hacia Norberto y le dice: La conoces. ¿Qué viene a hacer? En otras palabras, él no sabía quién era Linet Martínez. Y Sebastián le con y perdón, y Norberto le contesta, sí, con el signo de exclamación. Excelente recurso. Es la esposa de Manuel Torres. Y entonces Sebastián, que evidentemente tenía dudas, le vuelve y le pregunta, ¿qué va a hacer? Y Norberto le contesta, de todo. Sabes que necesitamos personas, sin trabajo no va a estar. Y entonces Sebastián le dice, llámame cuando tengas break, me olvidé que estabas con la jefa. En otras palabras, que parece que Norberto en ese momento estaba con la gobernadora. Evidencia clara, inequívoca, de que la Fortaleza estaba buscándole ubicación a doña Linet Martínez y la querían meter en la oficina que da los permisos. Yo invito a la prensa que trate de averiguar en dónde estará doña Linet Martínez. ¿Estará en su puesto de carrera en el Fondo del Seguro del Estado, donde aparentemente no le era o le es de mucha utilidad a Politanga? Ok, continúo con lo que yo entiendo son los nuevos elementos de la declaración jurada. No estoy abundando en los que ya habían salido antes. Sebastián presenta evidencia de que Francisco Domenech mintió bajo juramento cuando alegó que Sebastián se había rehusado a consultar a la Oficina de Ética Gubernamental sobre su presente inhibición. Y presenta evidencia o da datos de gestiones que hizo específicamente. Dice, este es un poquito largo, los que se lo estén viendo en video no lo van a poder leer, pero yo les digo. La declaración jurada del secretario de la Gobernación incluye alegaciones falsas, tergiversa textos y se ampara en documentos manipulados y alterados, además de destrucción de evidencia en el registro de mensajería. Es preciso incluir el tracto completo de los intercambios vía texto con el secretario de la Gobernación entre el 26 y 27 de octubre. Ese es el que él dice que se borró, que le mencioné anteriormente. Pues la declaración jurada del secretario incorpora únicamente dos pantallazos de una conversación mucho más extensa sostenida por el suscribiente sobre este tema. El suscribiente remite a la comisión el tracto íntegro para su propia evaluación. Además, se incluye un resumen de lo que este tracto completo demuestra. Esta es la que él borró, Francisco, pero Sebastián la tenía completa. Explica él. El intercambio se origina porque el suscribiente notificó al secretario de la Gobernación, como era su práctica habitual ante asuntos de interés mediático, que uno, Oscar Serrano, un periodista de Noticel, había preguntado sobre la relación entre el bufete Richard y Escalera y el suscribiente. Dos, cuál había sido la respuesta ofrecida y tres, que el suscribiente utilizaría una oportunidad brindada por el periodista para proveer aún más información. Les doy contexto. Hubo una conferencia de prensa. En esa conferencia, Oscar Serrano, de Noticel, trae el tema 2000, octubre de 2025, de Richard y Escalera. Sebastián le contesta en la conferencia de prensa, pero después Oscar Serrano pide más información. Y le van a dar una contestación por escrito, pero Sebastián consulta a Francisco Domenech sobre eso. Sigo en la declaración jurada. En ningún momento, ni antes ni durante el mes de octubre de 2025, ni después, el secretario de la Gobernación instruye al suscribiente a inhibirse formalmente ante la Oficina de Ética Gubernamental, ni cuestiona las respuestas y esfuerzos del suscribiente sobre este tema en el episodio en cuestión. El tracto completo que se incluye en esta comunicación demuestra la falsedad de esas alegaciones. El secretario de la Gobernación, por el contrario, había indicado expresamente en algún momento antes de octubre de 2025 que no era necesario enviar nada a la Oficina de Ética Gubernamental y ambos concluimos, tras evaluar el asunto, que no se requería una inhibición. Pero también demuestra que él hizo consultas de ética. Él dice en la declaración jurada, el suscribiente realizó tres consultas en diferentes instancias, aunque nunca hubo un pedido del secretario de la Gobernación para realizarlas. Creo que me tengo que ir a la pausa, ¿verdad? Sí, bueno, pues esto les dije que va a tomar tiempo. Regreso con más luego de la pausa.
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0: 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Descanse en paz. 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
2: Aquí de regreso a Sobre la Mesa, para los que me estén escuchando o me estén viendo en vivo, son las 4:28 y el partido de España y Bélgica sigue empate 1-1 en el minuto 66, así que vamos a ver qué sucede. Yo espero que no termine en penales, porque como dice mi sobrino José Aníbal, los penales no son de Dios. Bueno, sobre el tema de las consultas a ética gubernamental, que es uno de los argumentos, que es una de las fundamentos de la querella de Francisco Domenech en contra de Sebastián. Él pone en esta declaración jurada: el suscribiente realizó 3 consultas en diferentes instancias, aunque nunca hubo un pedido del secretario de la gobernación para realizarlas. Primera, la orientación que el suscribiente recibió directamente vía telefónica del oficial de la Oficina de Ética Gubernamental, Héctor Bladuel, el 27 de enero del 2025, producto de una consulta realizada por el suscribiente a pocos días de iniciar en el rol de secretario del DIDE. O sea, Sebastián nos dice que a los días de jurar, él habló, da el nombre del funcionario de la Oficina de Gerencia
3: perdón, de ética gubernamental. O sea que aquí hay un testigo que la fiscal Ana Paulina Cruz simplemente lo tiene que llamar y preguntarle. Dos, la determinación CE25354 que el propio director ejecutivo de la Oficina de Ética Gubernamental emitió por escrito el 23 de mayo del 2025, solicitada el 15 de abril del 2025, respecto a una inhibición distinta presentada por el suscribiente, también relacionada a su abuelo, en la cual la OEG concluyó que la inhibición no es necesaria cuando el pariente no es dueño, accionista o socio de la entidad que recibe el incentivo otorgado por el DIDEC. El mismo criterio aplica a los beneficiarios de decretos representados por Richard y Escalera. Él pidió una opinión si se tenía que inhibir en un caso específico de un cliente de Richard y Escalera. Y por escrito, Ética Gubernamental le dijo que no tenía que pedir la inhibición, porque el bufete no era el beneficiario de lo que fuera a obtenerse. Tercero, en su declaración jurada, la consulta adicional que el suscribiente hizo al licenciado Irán Morales en octubre del 2025, asesor legal externo del DIDEC y exdirector ejecutivo de la propia Oficina de Ética Gubernamental, quien confirmó la misma conclusión, la inhibición no era necesaria. Así que, con estas alegaciones, Sebastián básicamente destruye el planteamiento ético que hace Francisco Domínguez en contra de él y que está bajo evaluación de la fiscal investigadora Ana Paulina Cruz. Ok, añade, posible perjurio al alegar que la esposa de Sebastián se benefició de intervenciones en el DEC. Si te puedes poner el próximo, si me haces el favor. Ok. Aquí, el próximo, que es el número 11, párrafo número 11. Este párrafo es de la declaración jurada, pero la declaración jurada incluye un resumen de la declaración jurada. La declaración jurada del secretario caracteriza el trámite del decreto de joven empresario solicitado por la esposa del suscribiente como un proceso acelerado e indebidamente favorecido. La cronología documental, y en la declaración jurada está la cronología, y está quién atendió la petición y hasta dónde llegó, como un proceso acelerado e indebidamente favorecido. La cronología documental establece lo contrario. Dicho decreto, al día de hoy, no ha sido otorgado. Lleva más de 4 meses pendiente, sustancialmente por encima del promedio de 89 días que el DIDEC logró establecer para este tipo de trámites para cumplir con la política pública de la gobernadora. Y nunca llegó ni siquiera a la bandeja del director de la Oficina de Incentivos. La propia Oficina de Ética Gubernamental ha establecido que el deber de inhibición se activa cuando el servidor público se enfrenta a las disyuntivas de tener que tomar una acción oficial sobre el asunto, no con la mera erradicación de una solicitud. En otras palabras, si el asunto hubiera avanzado y hubiera llegado hasta donde mí, ahí probablemente yo tenía que pedir la inhibición. Pero dice, el asunto no llegó ni ante la oficina de Ernesto Zaya. Y la alegación de Francisco Domínguez es que porque él era el secretario y ella era la esposa, aquello fue fast track. Nunca le dieron el incentivo. Posible perjuicio al decir que el nombramiento de Ernesto Zaya se hizo sin autorización de la fortaleza. Déjeme primero aclarar algo. Si Sebastián hizo un nombramiento, el que sea, sin permiso de la fortaleza, a lo mejor eso es razón para votarlo, pero eso no es ningún acto ilegal. Los secretarios de gabinete son los que nombran a los subsecretarios y a los empleados de confianza. Lo que pasa es que en este gobierno, la gobernadora decidió darle ese poder a Francisco Domínguez. Pero eso no es un acto ilegal. O sea, si Sebastián nombró al director de incentivo sin pedirle permiso a la fortaleza, él es el poder nominador. Pero lo que él está diciendo, aunque yo lo podía hacer, yo pedí y me lo autorizaron. Francisco Domínguez está mintiendo, pero vuelvo y repito, en esa querella, ¿cuál es el acto ilegal? Puede ser un acto que a la gobernadora no le guste y te pueden votar por eso, porque los secretarios tú los votas at will, como se dice. ¿Pero qué dice él? La declaración jurada del secretario afirma que dicho nombramiento se efectuó por decisión propia y sin con el sentimiento y conocimiento previo de la gobernadora. El secretario de la Gobernación aprobó dicho nombramiento conforme a la orden ejecutiva y conforme a la normativa vigente de que la Secretaría de la Gobernación, como brazo operacional de la gobernadora, apruebe todos los nombramientos del sistema de confianza. Además, el nombramiento obtuvo la aprobación de la Oficina de Gerencia y Presupuesto, una dependencia de la Fortaleza, conforme al trámite de planteamiento presupuestario aplicable a todo empleado de la rama ejecutiva. La evidencia documental establece que el suscribiente remitió directamente el resumen del licenciado Zayas García al secretario de la Gobernación para su consideración, quien lo evaluó sin manifestar objeción. Y finalmente, en el tema ese que hizo primeras planas de los 74 millones de dólares en contrato, si te puedes poner la próxima. Primero, algo que yo no entendía. Cuando yo vi que señalaban a grandes farmacéuticas y que el beneficio era 74 millones, ¿saben qué? A mí me pareció poco, porque yo creía que estaban hablando de decretos contributivos. Y si una firma como Amgen, Eli Lilly, tú le das un decreto contributivo para que en vez del 20 y pico% pague el 4% por el volumen de negocios que tiene esa gente, estamos hablando de cientos de millones de dólares en beneficio contributivo que reciben, y eso ha sido la base del desarrollo económico de Puerto Rico desde la época de Teodoro Moscoso. Y yo decía 74 millones, me parecía hasta una chavería. Y Sebastián explica en la declaración jurada que esto no se trata de decretos de exención contributiva, que se trata de unos contratos que las compañías negocian con el DDEC. ¿Para qué? Bueno, pues para que el DDEC le dé una asignación de fondos, por ejemplo, para adiestramiento de empleados. Para que el DDEC le diga, te voy a pagar el 25% del sueldo de los nuevos empleos que crees durante los próximos 2 años. Cosas como esa. Y él explica que esas cosas no se negocian con ningún bufete de abogado, que se negocian directamente con la compañía. Pero es peor. En la declaración jurada, él dice que alguna de las compañías que Francisco Domínguez puso en su querella ante... primero ante la Secretaría de Justicia, pero ahora está ante el panel, nunca fueron clientes del bufete de su abuelo. Ahora vamos a la declaración jurada de Ernesto Zayas. Primero, valida, si te puedes poner la próxima, aquí dice declaración jurada Ernesto Zayas, número 5. Valida en detalles todas las intervenciones de Francisco Domínguez, después que se da la reunión aquella que ya se ha relatado, que Francisco Domínguez va al DDEC y Sebastián dice que allí le pide que se apruebe el decreto de exención contributiva de el grupo, el proyecto este en el Distrito de Convenciones Opus. En esto se haya dado todos los detalles de esa reunión. En esa reunión, Ernesto Zayas dice que Francisco Domínguez tenía un documento que produjo su oficina de Francisco Zayas, pero ¿saben a quién se lo envió? A Opus y a Politanca. Y que no había forma, que no había forma de que Francisco Domínguez tuviera ese documento que no fuese que se lo dio la gente de Politanca. Pero él, desde que Politanca empezó a hacer gestiones, Politán hacía referencia a que ese proyecto tenía el aval de la Fortaleza. En esta declaración jurada, él dice, el 5 de septiembre del 2025 se tuvo una reunión por Teams con Kenneth McClinton y Manuel Torres de Politán. En esa reunión se nos indicó que necesitaban obtener el decreto para proseguir con el proyecto y que era un asunto que ya estaba discutido con la Fortaleza. Ante dicho comentario, conociendo que muchos proponentes dicen lo mismo sin ser cierto, les indiqué que el asunto se está atendiendo con prioridad, pero que aún así tienen que demostrar que el modelo de negocios cumple con los elementos de un proyecto turístico y por ahí sigue. Luego de la reunión en que Francisco Domínguez interviene, Ernesto relata de intervenciones de ayudantes en AFAP de Francisco Domínguez, en las cuales le decía, dándole seguimiento a los 3 decretos de los que te habló Francisco. Ahora, de la declaración jurada de Ernesto Zayas, cuando yo leí esto, yo dije, oh my God, porque esto que les voy a leer, ya sabemos, alegaciones, se me olvidó decirle, él también dice que Itza García borró mensajes de texto entre ellos dos. Ya sabemos de la alegación de Sebastián, de que Francisco Domenech borró a propósito, tampering with evidence, destrucción de evidencia, parte de sus conversaciones. Pero esta que les voy a leer ahora, para mí me dio la sensación de que estamos ante mafia. Mafia. Cuando Ernesto pasa por el incidente de que Francisco Domenech se mete allí en el DDEC a exigir los decretos, y Ernesto se da cuenta que ese decreto, que ese cliente era un cliente de Politán, y también se da cuenta que Politán tenía un decreto desde el 2017, él dice, yo quiero ver bien ese decreto. Párrafo 23. El próximo, si me pueden hacer el favor. Párrafo 23. Para mi sorpresa, al comenzarse el proceso de auditoría, personal de la OIN me comunicó que el expediente de Politank Corp había desaparecido de nuestra oficina. Al ser un caso de 2017, es de los que posee un expediente físico, o sea, en papel. Y solo para trámites del 2020 en adelante es que los trámites posteriores estarían reflejados en el portal de incentivo o en el portal anterior. No obstante, quien desapareció el expediente claramente no era un empleado interno de la OIN, pues no sabía que en el tercer piso hay duplicados y el duplicado sí estaba. ¿Cuál es la implicación? Que alguien que sí trabaja en el DDEC, pero no trabaja en la Oficina de Incentivos a Negocios, desapareció el expediente para que no se descubriera lo que Ernesto descubrió, presentó la auditoría y que ayer, anteayer, el nuevo secretario Carlos Ríos Pierluisi validó y amplió. Intento de destruir evidencia. Desaparecer un expediente. Pero como él dice, aparentemente era alguien que pulula en el DDEC, pero no en la oficina de incentivos, no es de la oficina de incentivos, y no sabía que en otra oficina habían duplicados de los expedientes. ¿Me voy a la pausa? ¿O me quedan un par de minutitos? No, nos vamos a la pausa. Cuando regresemos luego de la pausa, la reacción de Domenech y la reacción de Tomás Rivera Chats. Continuamos luego de la pausa.
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2: Aquí de regreso a Sobre la Mesa, para los que me estén escuchando o me estén viendo en vivo, son las 4:45 de la tarde y en el partido estamos en el minuto 83. Continúa empatado a uno España versus Bélgica. Me huele a tiempo extendido, aunque ya sabemos cómo en este mundial, digo, y en el fútbol en términos generales, pero han habido goles en los últimos minutos que le han dado victoria a uno de los equipos. Si alguien esté preguntando a quién le voy o quién quisiera que ganara, le voy a España, mi equipo favorito, para, digo, mi equipo emocionalmente favorito. Yo no soy experto para saber quién es el favorito, es Argentina, porque soy fanático de Messi, pero también me cae muy bien España, así que 1-1 en el minuto, ya está cambiando, el minuto 84. Bueno, ante estas contundentes declaraciones juradas, y repito, yo me he concentrado en lo que entendí que es lo nuevo, pero aquí hay una reafirmación bajo juramento de mucho de lo que anteriormente había trascendido y que había sido incluido en los primeros documentos enviados por Sebastián Negronzaya, y yo le diría que están los mismos anejos que anteriormente él había incluido, pero también hay anejos nuevos. Además, está redactado, muy bien organizado, muy bien pensado, con una lógica muy, muy, muy clara. El secretario de la Gobernación reaccionó con unas declaraciones escritas, donde, pues, ¿qué les puedo decir? Básicamente, pues lo niega todo, sin darnos muchos detalles. Tenemos ahí la nota del periódico El Nuevo Día, el titular: mentiras, medias verdades y tergiversaciones. Domenech reacciona a declaraciones juradas de Sebastián Negrón. El secretario de la Gobernación rechazó los señalamientos y los atribuyó a un acto de desesperación. Las palabras textuales, según recogidas en esta nota del Nuevo Día, son las siguientes: estas alegaciones falsas responden a un acto de desesperación por el exsecretario del DIDEC, sin fundamentos legales ni elementos creíbles, carentes de evidencia objetiva que no sea la propia que ellos han creado. Cuando concluya este proceso, quedará meridianamente claro que el exfuncionario del DIDE claramente cometió actos contrarios a la ley y la ética. Decir que Sebastián está desesperado en un documento con la coherencia y contundencia. Y cuando él le ha dicho al presidente del Senado: estoy listo para ir a testificar cuando ustedes me lleven a testificar, me parece que es de las defensas más flojas que yo he visto a alguien que definitivamente está contra la pared. Y la respuesta de Tomás Rivera Chat nos hizo esperar, y le tengo que decir que creo que nos sorprendió. Yo estaba esperando un buenos días Puerto Rico, que era algo así como se los dije, digo, lenguaje florido de Tomás, pero algo así como se los dije, estamos bregando con unos pillos, pueden correr, pero no van a escapar, nos veremos en la comisión y bla, bla, bla. Y Tomás, si te puedes poner el buenos días Puerto Rico de Tomás, puso un
3: post en la mañana, muy sencillito. Buenos días, Puerto Rico. Hoy envié copia de las declaraciones juradas y documentos imputando delitos y violaciones éticas al secretario de la Gobernación y otros que prestaron el licenciado Sebastián Negrón Richard y el licenciado Ernesto Sayas a los siguientes funcionarios. Uno, gobernadora de Puerto Rico. Comentario mío. Para que no diga que no lo ha leído, que no ha tenido acceso, que no ha tenido tiempo, Tomás le dijo, aquí está. Dos, presidente de la Cámara. El presidente de la Cámara lleva meses o semanas que no existe. No dice nada sobre la mayor crisis que tiene el gobierno de Jennifer González y su partido. Gol de España. Gol de España en el minuto 87. No sé quién lo hizo porque estoy hablando con ustedes, pero gol de España en el minuto 87. Lo que sí he visto es que el portero de Bélgica, Courtois, que es de los mejores porteros del mundo, se lesionó en el juego y está en el banco. Bueno, regresamos acá. Así que le manda copia de todo a Johnny Méndez, quien en enero, y se lo recordó antenoche Tomás en su entrevista con Rafael Lenín López, en enero dijo que había que darle a la gobernadora hasta el verano a ver si su cosa mejoraba y era viable. Se le envía a la secretaria de Justicia. Me parece que eso es algo medio proforma, porque la secretaria de Justicia ya no cuenta ni para pool ni para banca en esta controversia como cuestión de hecho. Ella es una de las que está en cierta medida impugnada. Cuatro, y esta es la más importante, a la Oficina Fiscal Especial Independiente, a la Oficina de la Inspectora General, a la Oficina de Ética Gubernamental, a la Oficina del CORTRE. Yo me preguntaba hoy con Zoe por qué el CORTRE, y después más abajo al Inspector General de FEMA. Y es que después nos enteramos que los 2 millones de dólares de la propuesta que Norberto quería traquetear por instrucciones de alguien en Fortaleza son fondos de FEMA. Pero vuelvo al CORTRE, al propio Departamento de Desarrollo Económico, al Departamento de Hacienda, al FBI y al Inspector General de FEMA. Tommy, en lugar de editorializar, y después, perdón, al final del post de hoy dice, a ellos para su conocimiento y la acción que estimen pertinente. En otras palabras, si ustedes no hacen nada, es responsabilidad de ustedes. Y la próxima oración, el Senado continúa con la investigación sobre el asunto. Pero no termina ahí la saga de hoy. Curiosamente, la presidenta del panel del fiscal especial independiente, doña Ingrid Rivera, la ex juez, rapidito acusó recibo de los documentos enviados por Tomás y se los envió a las fiscales que están examinando estos asuntos. Yo creo que la estrategia de Francisco y de Ernesto, que tienen estrategia, con estas declaraciones juradas, era bien sencilla. Era, aunque no me hayan llamado la fiscal especial, acuérdense que hay una fiscal especial investigando a Norberto y a la señora Newman, que tiene una fiscal auxiliar. Pero esa fiscal especial también, el panel le dijo, mira los planteamientos de Sebastián contra Francisco Domínguez. Y por otro lado, anteayer se nombró a Ana Paulina Cruz como fiscal especial, para que evalúe la querella de Francisco Domínguez contra Sebastián. Y yo no tengo la más mínima duda que parte de la estrategia de Sebastián es, fiscales, si ustedes no me llaman a testificar, ya yo le estoy dando adelante parte de la evidencia, llámenme. Y mientras tanto, en este documento, prácticamente destruyó todas las alegaciones de Francisco Domínguez en contra de él. O sea, él hace dos cosas. Él, con la ayuda de Ernesto, fortalece a través de estas declaraciones juradas y los exhibits y los datos que da. Porque aquí ellos dan datos de reuniones, llamadas telefónicas, que todo eso es constatable, y reuniones donde había otra gente. Aquí hay montones de testigos que podrían aparecer. Montones de testigos que podrían aparecer para corroborar lo que dice Sebastián y lo que dice el resto. En la famosa reunión en el DIDEC, donde alegadamente Francisco presionó para el cliente de Politán, habían como 6 personas. Es más, se me había olvidado eso. Recordarán que Sebastián dice que en una reunión en Fortaleza, Francisco le entrega un papel con 3 nombres para que coteje el estatus de los decretos. Pues incluyó el papelito como exhibit. Y tiene las anotaciones a mano de él, de Sebastián, sobre los 3 casos que quería, estaba impulsando Francisco Domenech. Pero a pesar de esto, por lo menos hasta esta hora, la gobernadora no ha dicho nada. Y por las expresiones de Francisco Domenech, para mí todo tiende a indicar que para la gobernadora, Francisco Domenech es el equivalente a ella y que ella no va a salir de Francisco Domenech. Y yo quiero saber, de verdad, por el bien de Puerto Rico.

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2: Aquí de regreso a Sobre la Mesa, y sí, son las 5 de la tarde.
1: Son las 5, las 5. 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

0: 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Así que en YouTube me encuentras en mi canal bajo mi nombre, pero también me encuentras con Zoe en el canal bajo el nombre Análisis de la Z a la A. Síguenos en los dos canales y me dejas tus comentarios, nos dejas los comentarios. Y terminó el partido, victoria para España, pero haremos el análisis más adelante hoy con Manuel Vélez Saldaña y qué falta de estos octavos de finales y cómo se va perfilando esta ya etapa final. El Mundial termina, no este domingo, el próximo domingo. Bueno. Yo ayer en el panel de Tres y Contando le pregunté a Emma Marrero, ¿por qué el silencio? Primero, ¿qué se decía en esa base, en ese liderato intermedio o intermedio hacia arriba del PNP? Pero entonces, ¿por qué el silencio? Y Emma decía que sí, que hay mucha desasosiego, inconformidad, no recuerdo las palabras que usó, con lo que está pasando, pero que ella creía que no hablaban tanto porque tienen miedo, porque este es un gobierno que castiga, que persigue. Ya vimos los capítulos estos de los destaques y sabe Dios lo que hacen, bueno, whatever. Y la realidad es que más allá de Tomás Rivera Chats, quien Jennifer González lo está rehabilitando políticamente, esta es parte de la tragedia. O sea, Jennifer, con sus acciones e inacciones, está logrando que unos sectores del país que jamás pensarían que Tomás Rivera Chats podría ser un hombre razonable, una persona que defienda intereses de verdad del pueblo de Puerto Rico, Jennifer le está permitiendo que él haga eso. Más allá de Tomás y uno que otro senador como Juan Oscar Morales, no sale nadie del liderato del PNP. Johnny Méndez no existe. No existe. Ni el resto del liderato de la Cámara. O sea, están permitiendo. Yo lo he dicho antes, a mí me importa poco el PNP. Pero están permitiendo que destruyan las instituciones del gobierno de Puerto Rico. La Secretaría de la Gobernación va a terminar sin, que no va a valer nada. El Departamento de Justicia está desacreditado. Al secretario de Hacienda y al secretario del Desarrollo Económico los están poniendo en unas coyunturas que ningún gobernador debe, porque le están poniendo a esos dos secretarios en la disyuntiva de tener que investigar al secretario de la Gobernación y la gobernadora mirando para el otro lado. Pero no salen líderes del PNP a decir basta ya. Ayer, Lenín tuvo a el alcalde de San Juan, Miguel Romero, quien ha fiscalizado al gobierno en el tema de acueducto. Pero se ha salido muy poco, pero aparentemente Lenín pues le hizo las preguntas que le tenía que hacer y aquí creo que tenemos un video lo tomé de las redes sociales del periodista, no tuve ocasión de ver la entrevista completa, así que es la edición que él puso en sus redes, pero si sí podemos poner el video y audio de la entrevista, de parte de la entrevista de Rafael Lenín López a el alcalde de San Juan, Miguel Romero.
1: Cosa es ser el bad cop y otra cosa es que la controversia
0: Claro.
1: te afecte no porque tomas decisiones que son antipáticas, sino porque puedes o no puedes estar involucrado en cosas que son
0: Ese es el objetivo, no
1: negativas.
0: se logra.
1: Y, por ejemplo, cuando hay un secretario de la gobernación referido para ser posiblemente investigado, procesado por un fiscal especial
0: Ajá.
1: independiente, eso sin duda alguna es negativo. Pero a quien la gobernadora tiene que estar clara en todo lo que está en juego. La gobernadora sabe, pienso yo y asumo yo, porque es gobernadora y no se llega a la gobernación siendo un tonto o una tonta,
0: Ajá.
1: lo que le puede afectar esto y a ella es a quien
0: Y
1: le corresponde.
0: le está
1: No,
0: afectando.
1: en la opinión pública está afectando. Yo no
2: a juicio
1: eso
2: suyo, a juicio suyo, a juicio suyo, le está afectando.
1: Claro que afecta. Le corresponde a ella.
2: Si fuera el gobernador, lo votaría.
1: Pero es que yo no soy el gobernador.
2: Pero ni voy si a tener. Fuera,
1: bueno, para empezar, si yo fuese gobernador de Puerto Rico, él no hubiese sido mi secretario de la gobernación, hubiese sido otra persona.
2: ¿Usted realmente cree que todos estos escándalos y todas las cosas que pasan alrededor de la gobernadora ocurren con el desconocimiento y la desvinculación total de la gobernadora?
1: Bueno, yo pienso...
2: Porque si eso es así, estamos ante un problema que lo han enfrentado otros gobernadores.
1: Yo creo que la gobernadora tiene que estar consciente de la opinión de la gente y de todo lo que está ocurriendo.
2: ¿Pero usted cree que está desvinculado?
1: Yo no pienso que pueda estar desvinculada. Yo creo que
2: tiene
1: que estar
2: al tanto.
1: Pero claro, no me corresponde a mí.
0: Breve. Primero, obviamente no tenemos la entrevista antes, pero es Miguel Romero quien trae el tema de Francisco Domérez. Están hablando de otra cosa y él dice, como por ejemplo, y trae el problema de Francisco Domérez. Dice... Obviamente cuando le dice si usted lo votaría, dice, no, yo no soy gobernador, pero dice, pero claramente, yo no lo hubiera nombrado. En otras palabras, Miguel Romero, elegantemente, está criticando fuertemente el criterio utilizado por la gobernadora para escoger la figura más importante de cualquier gabinete, de cualquier gobernador, el secretario de la gobernación, el que ayuda a correr el gobierno. En lo que quizás muchos interpretaron que era un elogio a la gobernadora cuando dijo que ya no era tonta, en otras palabras, que ella es una mujer inteligente. Miguel Romero está contestando la pregunta que tenía mucha gente ingenua. Ah, es que ella no sabe lo que está pasando. Es que no le dicen. Y dice claramente que ella tiene que estar enterada de todo. Así que, para mí, Miguel Romero contestó la pregunta que muchos de ustedes quizás recordarán, que yo hice en un famoso debate. O usted sabía, o es un inepto. Y Miguel Romero lo que está diciendo es, la gobernadora no es una inepta. La gobernadora sabe lo que está pasando. Yo no estoy diciendo que Miguel Romero está diciendo que la gobernadora sabe que Francisco Domenech está siendo un corrupto. Porque él tampoco dijo eso. Pero sí, la gobernadora sabe que tiene un escándalo que le está destruyendo su gobierno, o varios escándalos, y no hace nada. O sea, ahora mismo, porque es que son tantos los ángulos que nos podemos confundir. Francisco Domenech tiene dos escándalos simultáneamente. Uno, que ya los están examinando unas fiscales especiales, que aunque no son fiscales especiales independientes nombradas sobre él, el panel le dijo, examina estos datos, esta información, y ahora le mandaron las nuevas declaraciones de Ernesto y de Sebastián, y en un tiempo nos dice, si tú quieres que te nombremos fiscal especial independiente, también contra Francisco Domenech. Esa está ahí. Pero está la del decreto, que esa está en manos de su secretario, del secretario del DDEC, y pronto va a estar en manos del secretario de Hacienda. O sea, este señor está en medio de dos investigaciones, porque la del decreto no es de Politank. La del decreto es de cómo Francisco Domenech administraba Politank, con los posibles efectos contributivos que eso tiene. Y entonces la pregunta que alguna gente ingenua dice, no, es que la gobernadora está aislada, es que la gobernadora está enajenada. Y yo creo que Miguel Romero, y estoy de acuerdo con él, yo, no, hombre, no, ya es una mujer inteligente, ya no llegó a la gobernación y a la fortaleza porque era una tonta. Y claro, lo que dicen todo, le toca a ella decidir. Y esa sigue siendo la gran interrogante. Hoy, luego de esta declaración jurada de ayer, el presidente del Partido Popular y comisionado residente, pues, hizo lo que tenía que hacer en unas expresiones bien cortas, si las puedes poner ahí. Ahí están. Expresiones del comisionado residente sobre declaración jurada de Sebastián Negrón. Por el bien de Puerto Rico, urge que la gobernadora despida a Francisco Domenech y su claque. Las alegaciones de corrupción, creíbles y constantes, laceran la reputación de Puerto Rico en Washington y ponen en peligro fondos federales como los del Plan Vital que vencen en 2027. La resistencia a hacer cambios obliga a preguntarse qué encubre y a quiénes protege la fortaleza. Ya no está diciendo, ya no es que Francisco Domínguez debe renunciar, es que la gobernadora lo tiene que votar. Y esa última contestación, ¿por qué la resistencia? ¿Por cuál es la dependencia? ¿Por qué la gobernadora le está comunicando al país que ella no puede gobernar si no tiene a Francisco Domínguez y a Verónica Ferrajoli al lado de ella? Porque eso es, al final, eso es. Lo cual se presta a múltiples especulaciones, que lo que pasa es que Francisco Domínguez tiene cosas en contra de ella, y si Francisco Domínguez se va, entonces la va a hundir. Yo no sé. Lo único que yo le puedo decir a ustedes es que no hay forma de entender. Y esto no va a parar. Porque le hablé ya de las dos investigaciones. O sea, ahora en algún momento las dos fiscales dirán si recomiendan que las proclamen fiscales especiales contra Francisco Domínguez, ¿qué va a hacer ese día la gobernadora? La fiscal Paulina Cruz va a tener que decidir en algún momento, tiene hasta 90 días, si se recomienda a un fiscal especial contra Sebastián o si no. Imagínense que Ana Paulina determine que no hay que nombrarle un fiscal especial independiente a Sebastián. ¿Usted sabe lo que eso significa? Que la fiscal investigadora va a concluir, no lo va a decir así, que Francisco Domínguez es un embustero. ¿Qué va a pasar con Politán y su decreto? Empezó a contar, me imagino que hace 2 días, tiene 20 días para pedir la apelación. ¿Qué va a pasar con el requisito de que nos digan quién es el dueño de Politán? Que se abrirá otro escándalo. Entonces, yo no sé si o sea, parece ser que la única persona en Fortaleza que asesora a la gobernadora sobre este asunto es Francisco Domenech. Ah, perdonen. Cuando usted lee las dos declaraciones juradas, eso que se decía de que el verdadero gobernador es Francisco Domínguez sale en diferentes momentos. Sebastián cuenta un episodio, no lo destaqué, pero en esto tiene. Primero está cuando la gobernadora está de acuerdo con Sebastián en que hay que sacar a Norberto. Pero poco después, Francisco Domínguez le dice que no. Que Norberto no se va. A pesar de que Sebastián, la gobernadora, básicamente le había dicho, sí, déjame, hay que ver dónde lo ubicamos. Hay una alegación de Francisco Domínguez sobre el que era administrador de la administración de terreno. Sebastián relata en la declaración jurada que la razón por la cual él hace gestiones para sacarlo del cargo es porque se lo pidió la gobernadora. Pero aunque la gobernadora quería que el fulano lo sacaran, porque no estaba adelantando la política pública de la gobernadora, Francisco Domínguez lo defendía, e inclusive la insinuación que hace Sebastián es que la razón por la que no lo sacaban era porque Ángel Cintrón era el padrino del que estaba en la administración de terreno y Ángel Cintrón tenía clientes ante la administración de terreno. Eso está en la declaración jurada. Pero son momentos donde tú dices, la gobernadora, cuando la gobernadora llama a la Secretaría de Justicia y a Francisco Domenech a quejarse por la declaración, por la opinión que emitió la Secretaría de Justicia diciendo que Sebastián como secretario del DEC no tenía poderes sobre OCPE, sobre la oficina de gerencia de permiso. Y entonces uno dice, pero entonces ¿cómo salió esa opinión? Porque Francisco la decidió. Pero la pregunta de por qué la gobernadora no sale de Francisco Domenech, esa es la gran pregunta. Y esa es la que está destruyendo ya no la gobernación de Francisco, de la gobernación de Jennifer González, está empezando a destruir instituciones del gobierno de Puerto Rico. Bueno, en otros temas, estoy loco ya por ponerme a hablar de deportes, pero hay que hablar de otras cosas también. Anoche en el área metropolitana, en sectores de San Juan, se dieron los cacerolazos que recordamos del verano del 2019. Aquello fue pues por los escándalos del chat y toda la cosa del gobierno de Ricky Rosselló, pero ahora fue por el agua. No sé si hoy ya la cosa se estabilizó. Le tengo que admitir porque todo este tema de Francisco Domenech se lo ha tragado todo. Pero tenemos ese segundo video. Vamos a poner el video que corrió por las redes sociales y que creo que lo levantó, no sé si fue Metro o El Nuevo Día. No, El Nuevo Día lo levantó, de ahí lo obtuve. Oigan, porque aunque no lo vean, van a escuchar los cacerolazos. Adelante con el video y el audio.

0: Esto fue en el área de Atorrey, el Nuevo Día por una nota que dice: agua, sectores de San Juan protestan con cacerolazos y bocinas por la falta de servicio. Ese es un video, dicen que hubo varios videos que se propagaron. Las manifestaciones se reportaron en sectores de Santurce, Condado, la calle Eloísa y Barrio Obrero, así como en las calles San Mateo y San Jorge. Repito, yo no sé si ya finalmente se restableció el servicio. No sé si la buena gente de Piñones tienen agua, pero cuando ya, o sea, los cacerolazos, no me digan que esos son los pelú. Esas son protestas espontáneas. Tres, cuatro vecinos, son mayormente funcionan en edificios de apartamentos. Tres o cuatro vecinos empiezan a hacerlo y los que están al lado se sienten identificados y por ahí va la cosa. Peligroso para la gobernadora. Peligroso. Y aquí, mira, aquí me dicen, en Monteflores, déjame leer el mensaje completo de doña Hilda, en Monteflores. Llevamos 20 días sin agua y 162 días en lo que va de año. También sonaron cacerolazos aquí. Y esto es el área de San Juan. Sea, esto es parte, la jurisdicción de San Juan. Así que, cuidado con la gobernadora, que se le puede mezclar. O sea, la indignación por la corrupción. Esto es, y yo no estoy invocando un verano del 2019, porque ¿qué ganamos con sacar a Ricky Rosselló? Con toda honestidad. Imagínense acabar con Rosa Chely como gobernadora. No estoy hablando mal de ella, pero nadie piensa que tiene la capacidad para ser gobernadora. El verano del 2019, en aquel momento, aunque amplios sectores del país estaban molestos con muchas de las cosas que había hecho Ricky Rosselló, entre ellas el mal manejo de la crisis post-María, yo les apuesto a ustedes que 2 semanas antes que todo aquello explotara, que incluyó la acusación por corrupción a Kelleher, o sea, hubo varias cosas que se juntaron antes que explotara el chat. Pero yo les aseguro que en mayo del 2019, en cualquier encuesta, Ricky Rosselló le ganaba a cualquiera. Primero, nadie lo estaba retando en su partido, nadie en aquel momento. Y en cualquier encuesta hubiera salido ganándole a cualquier candidato del Partido Popular o de cualquier partido. Y vino, explotó lo que explotó y sabemos lo que pasó. En este momento, un país que está, o sea, la gobernadora, uno de los grandes logros de la gobernadora es que volvió a ser la corrupción uno de los asuntos más importantes para los ciudadanos. Ha habido momentos en que la gente no está diciendo que todo está bien y que no hay corrupción, pero no, no es de las cosas que más le preocupa. Pero entonces, si tú sumas eso a no tengo agua, no tengo luz, ahí están los números, se vuelven a caer, aumentaron la quiebra, se cayó la venta de automóviles, que es un titular del periódico El Nuevo Día, pues la gobernadora no se ha dado cuenta que está frente a la tormenta perfecta. Frente a la tormenta perfecta. Bueno, en otros temas, yo no, ustedes saben que lo he dicho varias veces, yo no me meto aquí mucho en los temas de asuntos de crimen, pero lo que está pasando en el caso del asesinato de Gabriela Nicole allá en Aibonito y en el juicio contra doña Elvia Cabrera, que es la mamá de Antonishka. Yo no soy abogado criminalista, pero hoy ocurrió algo bien, bien, bien preocupante que podría conllevar hasta un mistrial. O sea, está testificando la medio hermana de Antonishka. Es hermana por parte de padre, no por parte de madre, por ende, no es hija de la acusada. Y le voy a leer aquí de la nota del Nuevo Día. Durante el interrogatorio, estos son los fiscales, este es un testigo del gobierno, de los fiscales. Durante el interrogatorio realizado por la fiscal Silda Rubio Barreto en la sala 1 del tribunal, la joven de 18 años aseguró en el juicio contra Elvia Cabrera que originalmente no podía identificar con precisión el objeto que vio aquella noche y que solo pudo describirlo como algo filoso. Entonces, lo que dijo en sala hoy. A preguntas de la fiscal. Mientras estaba dando mi declaración el 2 de septiembre, primeramente el fiscal de distrito, Ernesto Quesada, me amenaza con que estoy diciendo mentiras y que tengo 99 años de cárcel. Dijo Avilés Rodríguez, estoy leyendo El Nuevo Día, ante la mirada atónita de todos los presentes en sala. Estaba sentada el 2 de septiembre en la Fiscalía de Ay Bonito y mientras estoy diciendo lo que había ocurrido, la fiscal Brendalys Soto Santiago me dijo que dijera que fuera como un bolígrafo. Agregó durante una explosiva revelación que podría cambiar completamente el rumbo del notorio caso. Estoy leyendo El Nuevo Día. Luego de las controvertibles expresiones de la testigo, la fiscal ofreció su versión ante la prensa. Rubio Barreto explicó que la comparación con el bolígrafo se utilizó únicamente como una referencia al tamaño del objeto presuntamente empleado en el crimen y no para describir su carácter y contenido. No obstante, la testigo fue un paso más allá al asegurar que sintió miedo, cita textual de la testigo. Primeramente, el fiscal Quesada me dijo que me estaba mintiendo y que tenía 99 años de cárcel. Me lo dijo molesto, me sentí con miedo. Y la segunda vez, la fiscal me dijo que dijera que el objeto era como un bolígrafo. ¡Wow! Está fuerte. Está fuerte. Si este caso se cae, quedará evidenciada nuevamente y tristemente y duramente la incompetencia del Departamento de Justicia de Puerto Rico y del aparato investigativo de las entidades de la seguridad en el país. Me suena la musiquita, son las 5 y 24 y sí, yo quiero hablar del BCN. Los capitanes ayer se robaron un juego en el Rancho Vaquero con la presencia de King, de LeBron, de James LeBron, que está de vacaciones aquí en Puerto Rico, de eso y del Mundial y de otros temas de deporte cuando regresemos con Manuel Vélez Saldaña.
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0: Aquí de regreso a Sobre la Mesa. Para los que estén escuchando, me estén viendo en vivo, son las 5:30. El reloj acaba de cambiar de la tarde de hoy viernes. Sí, viernes, el cuerpo lo sabe. Yo estoy texteándome ahí con Zoe a ver qué vamos a hacer esta noche. Es viernes, pero si es viernes hay que hablarle de deporte. Ya comenzó los playoffs del BSN ayer, con quizás alguna sorpresa. Ya estamos en los cuartos de finales de el Mundial y estamos en la última semana, ya hay poquitos juegos, eso sí. 3 y 4 juegos al día. Para hablarle de deportes, NBA, el juego de estrella de Major League Baseball, aquí está Manuel Vélez Saldaña en edición extendida de la
7: cancha 1320. Saludo a Aníbal y saludo a todos los que sintonizan Radio Isla a esta hora, hoy viernes.
0: ¿Con qué empezamos?
7: Bueno, pues vamos a comenzar con el BCN. Ayer comenzaron los playoffs oficialmente, donde los Gigantes de Carolina, o Gigantes de la C, ¿verdad? Para aquellos que no quieran identificarse como Gigantes de Canóvanas.
0: Es
7: mi equipo. Contento. Le robamos un jueguito, el primer juego, especialmente a los Vaqueros de Bayamón, que sí estaban sin Jay Crowder, pero no obstante, la victoria se dio anoche. Jalen Nowell con 17 puntos y 4 rebotes. George Condit con 10 puntos y 10 rebotes. Tremont Waters, el señor Agua, con 19 puntos. Hacen falta la selección, pero la selección ganó el lunes, después de que el lunes le llamamos la atención. Ganó el lunes, ¿verdad? Aquí mezclando dos temas, sí. Pero Puerto Rico derrotó a las Bahamas. O sea que ahora vamos a la segunda ronda de la clasificatoria para el Mundial del 2027, pero quedándonos en el BCN. Carolina tuvo también mucha contribución de distintos jugadores, como Chad Baker Mazzara con 10 puntos, Daniel Rivera con 10 puntos. En los Vaqueros de Bayamón, estoy buscando aquí a ver si me salen los puntitos. Ayer Yacel Pérez tuvo 25 puntos, Jordan Daniel Cintrón con 17 puntos, pero no fue suficiente para derrotar a los Gigantes de Carolina. Stephen Thompson en casi 17 minutos, solamente 5 puntos. Javier Mojica, el capitán, con 8 puntos, a que sí se robaron ese primer partido allí en Bayamón, que es muy clave, muy importante para que ayer ganara Carolina, mientras que los Capitanes derrotaron en un juegazo 101-98 a los Santeros de Aguada. Defendieron la cancha local, el Petaca y Guina. Tenemos en el caso de los Santeros de Aguada a Iván Gandía con 21 puntos, Rigoberto Mendoza con 20 puntos y también Jacob Wiley con 17 puntos para los Santeros de Aguada. En los Capitanes de Arecibo, Derek Walton con 17 puntos y Alfonso Plummer de la selección de Puerto Rico con 24 puntos y Timothy Source con 20 puntos. También Justin Reyes con 14 puntos. Como mencioné, ya ganaron estos dos primeros partidos, Carolina y Arecibo. Están 1-0 en estos momentos de la serie. Hoy tenemos dos partidos. No voy a estar allí, ¿verdad? Hoy no puedo usar el Dual Citizenship. Pero, bueno, me voy a ir a San Germán, como quiera. Pero sí, los Atléticos de San Germán defienden la casa contra los Leones de Ponce. Que los Leones de Ponce, la temporada pasada, eran los Underdogs. Vamos a ver si esta temporada se repite.
0: Y los Atléticos tuvieron el problema del jugador este que le...
7: Curbelo va a jugar.
0: No, no, pero por las pruebas de dopaje ay Dios mío, en Australia,
7: no,
0: uno de los refuerzos se lo sacaron.
7: Correcto, no tienen ese refuerzo, pero Andrés Curbelo, candidato a ser MVP
0: y
7: este
0: estaba
7: año.
0: ¿Lesionado era Curbelo?
7: Sí, estaba lesionado, pero va a estar disponible, fue activado para el partido de hoy contra los Leones de Ponce. También los Cangrejeros de Santurce visitan hoy a los Criollos de Caguas en la Roger Mendoza. Esos dos partidos, especialmente el de Santurce, se va a ver por la aplicación del BCN, YouTube, punto 2. Porque como ya no hay tanto juego mundial, ya pueden estar un poquito más libre el espacio en televisión. Y el de Ponce y San Germán en YouTube. Eso es hoy, mañana sábado, juego 2 entre Carolina y Bayamón en el Coliseo Carlos Miguel Mangual, en Canova, ¿no? Vamos a ser honestos. Y en el Coliseo Ismael Delgado, no voy a decir el nombre. En el Ismael Delgado, Arecibo visita a Aguada para continuar la serie en baloncesto internacional, como mencionamos,
0: no,
7: Puerto
0: pero espérate,
7: Rico.
0: El domingo es importante.
7: El domingo.
0: Los Atléticos van a Ponce
7: allí
0: a las 8 de
7: al
0: la
7: Pachín.
0: Noche. Y los criollos vienen aquí el domingo, pero es a las 6 de la tarde.
7: O sea, que estén claros. Un horario cómodo, ya mismo en el próximo segmento podemos hablar del mundial, pero sí, ya como se está bajando la acción del mundial de fútbol, ya hay más espacio disponible en televisión. Y recuerden que el BCN también se va a transmitir para los amigos que maybe nos estén sintonizando desde Estados Unidos. Algunos partidos se van a transmitir por las cadenas de NBC.
0: Y por Pico,
7: y creo. Por Pico, que es correcto, por la aplicación de streaming de Pico que le pertenece a...
0: ¿Pero eso es ya para estos playoffs o esto es para el año que viene?
7: No, yo creo que es para estos playoffs. Yo creo que es para estos playoffs. Tendría que confirmar, pero interesante. Relacionan en el BCN, especialmente con el robo de ese primer partido de Carolina. Yo era el primero que dije, diantre, vamos a perder contra Bayamón, mejor equipo del BCN, campeones actuales, pero hasta ahora todo bien. Entonces,
0: y LeBron vino a ver si alguien lo firmaba acá. ¿O?
7: Sí, a ver si he visto muchos memes a ver que todos los equipos tratando de hacerle
0: no,
7: ofertas. Pero
0: broma aparte, sí. Que un jugador como LeBron James, y yo no soy fanático de él, venga aquí
7: no,
0: y vaya a juegos del BCN, pues tú sabes, habla de cómo la calidad o el prestigio, como lo quieras llamar.
7: Sí, estaba aquí, busqué el artículo del vocero, estaba aquí en Puerto Rico, LeBron James, jugando golf, quedándose en un hotel en Río Grande, también estaba presente Draymond Green, de los Golden State Warriors, a que sí, una dupla interesante visitando a Puerto Rico, así sea de vacaciones, siempre interesante ver a jugadores de NBA en Puerto Rico. Y antes de irnos a pausa, porque sé que pronto nos vamos a pausar, Aníbal, por primera vez en 43 años no hay un jugador boricua en el juego de estrellas de la MLB.
0: Me lo acabas de decir fuera del aire, wow. Demuestra, número uno, el problema de lesiones que estamos teniendo, pero también demuestra...
7: Lindor, Correa, Báez, Quique.
0: Pero también demuestra un problema de transición generacional.
7: Exacto, no es por hacer la crítica fuerte, pero de igual manera que el lunes dijimos a la Federación de Puerto Rico de Baloncesto que vamos a ver qué ajustes se hacen. Aquí también hacemos la invitación a que empecemos a hacer el scouting y buscar la próxima generación de peloteros boricua, porque va a llegar un momento, de igual manera que atrás se retiró un Carlos Delgado, Roberto Alomar, Iván Rodríguez, etcétera, etcétera, ya mismo aquí a par de años se retiran o ya no van a estar siempre presentes Báez, Lindor, Correa, Quique, Eddie Rosario, siempre van a verlo al Nolan Arenado que, ¿verdad? Un momento boricua, otro no, pero
0: de aquí
7: sí, es interesante el desarrollo de esa noticia.
0: Bueno, nos está sonando la musiquita, no se vaya nadie, cuando regresemos todo lo que usted quiere saber que ha pasado en el Mundial y lo próximo en el Mundial de Fútbol.
8: 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A su familia, amigos, seres queridos, les expresamos nuestras más sinceras condolencias. Que Dios les conceda fortaleza y consuelo y que el legado de Félix Duldigne Meléndez permanezca vivo en la memoria de todos. Descansa en paz.
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0: Viernes, el cuerpo lo sabe, son las 5:40. ¿Cómo estará nuestra carretera con el informe del tránsito? Aixa Vázquez, saludos, Aixa.
10: Saludos, excelente tarde. Bueno, si vas hacia Caguas, el tránsito está complicadísimo a través del expreso Luisa Ferré. De hecho, el tapón comienza a la altura del Centro Comercial Montelledra y se extiende hasta poco después de la salida a la carretera número 30. No hay reportes de accidentes en este tramo de la vía de rodaje. Donde sí se reportan accidentes en la carretera número 30 a la altura del kilómetro 10.5. Esto es jurisdicción de Gurabo. El accidente en dirección hacia Junco, completamente leve, pero como siempre mencionamos, un accidente en la carretera 30, por más leve que sea, va a tener tremendo efecto debido a que hay dos carriles en este expreso, en la medida que uno se ha ocupado por la investigación de un accidente, entonces complica bastante la situación en el lugar. Tránsito bien lento también en la carretera número 1, en los sectores La Barra, Quebrada Arena, en dirección hacia el sur. En el área metropolitana se investiga un accidente de carácter leve en el expreso 22, a la altura del kilómetro 1.7, en el llamado Puente de los Maleantes, saliendo del túnel Minillas, en dirección hacia el área de Bayamón. Pero el tránsito lento se concentra en esta zona. También hay tránsito pesado en el expreso Kennedy desde la zona portuaria hasta prácticamente Metro Office Park, y también en la zona de Tintillo Caparra, tránsito lento en ambas direcciones. También tapón el expreso 22 a la altura de Candelaria Arena en dirección hacia el área de Dorado y la Valdoriotti de Castro hasta el segundo elevado de Santurce en dirección hacia Carolina, y el expreso Las Américas en ambas direcciones. La Autoridad de Carreteras y Transportación recuerda que a partir de las 4 de la mañana de mañana sábado hasta horas de mediodía va a estar limitado el tránsito en el kilómetro 25 del expreso Luisa Ferré, jurisdicción de Caguas, en dirección hacia la zona de San Juan, debido a trabajos de rehabilitación de losa del puente ubicado en este kilómetro 25, así que téngalo en cuenta, va a estar limitado el tránsito y se va a estar desviando. No hay inconvenientes en la zona sur, tampoco en el área oeste del país, más allá del tapón en Aguadilla, en Mayagüez y en la zona de la carretera número 2, en Arecibo. Que tengan excelente viernes y mejor fin de semana.
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0: Aquí de regreso a Sobre la Mesa, ya entrando en el último segmento con Manuel Vélez Aldaña. Y ahora sí vamos a hablar qué ha pasado en el Mundial desde la última vez que nos vimos tú y yo el lunes. Y obviamente qué está pasando en esta ya etapa prefinal.
7: Penúltimo fin de semana.
0: Sí.
7: Bueno, pues bueno, vamos
0: este es el, o sea, este y después el próximo.
7: Es correcto. Pues voy a resumir los partidos desde el lunes hasta acá. Aunque ya había culminado cuando entramos al aire, Portugal y España se enfrentaron y España le ganó a Portugal 0-1. O sea que Portugal se quedó fuera del Mundial. No hay Mundial para Cristiano, para la selección de Portugal, que en mi opinión tenían un equipazo, pero ¿verdad? Se necesitan más de un jugador y tenían, no veía esa química en equipo que veo con otras selecciones, no tiene que ser solamente la de Portugal, sino no veía esa química. España está en cuartos de finales. El partido que en ese momento iba a ser el controversial del Mundial por la decisión que se tomó gracias al presidente de Estados Unidos, Donald Trump. Estados Unidos-Bélgica. Bélgica sorprendió 4-1. Especialmente el final, cuando el jugador Lukaku hizo un gol en el minuto 93 y hicieron la celebración, el bailecito de Trump. Pero sí, Bélgica ganó a pesar de que se canceló la tarjeta roja de Balogun de Estados Unidos. O sea que con todo y que Estados Unidos tenía todo a favor de ellos para ganar el partido, pues no ganaron. Entonces el martes, Suiza-Colombia terminó 0-0. En tiempo regular se fueron a penales, ahí yo dije diantre, se chavó Colombia y efectivamente perdieron 4-3 en penales, o sea que nos quedamos con las ganas de unos cuartos de finales posiblemente de Argentina-Colombia. Yo aquí tengo que decir al aire que me guayé, que no seleccioné bien, porque yo dije al aire que una de estos dos cuartos finales iba a ser Colombia-Argentina, pero no se me dio. El partido de Argentina y Egipto, Aníbal es testigo, que aquí en Radio Isla se vivió con muchas emociones. Con muchas emociones, pero después de estar perdiendo 2-0.
0: Una remontada histórica.
7: Una remontada histórica es correcta en el Mundial. Cuti Romero con un gol en el minuto 79. Leo Messi con un gol en el minuto 83 para empatar el partido. Y en el minuto 92, Enzo Fernández anotó también un gol, dándole la ventaja a Argentina 3-2. Argentina está ahora en los cuartos de finales. Se enfrentan este sábado a Suiza, y este partido ha causado controversia. Tú sabes que vivimos hoy día una época de redes sociales, tras que vivimos una época de redes sociales, vivimos una época de redes sociales no clara, especialmente en diferentes lugares como X o Twitter, TikTok, donde fácil pueden haber lo que llaman los bots. Cuentas que se crearon el mismo martes, y lo que se ha es creado la narrativa de que Messi es el favorito de la FIFA, etcétera, etcétera. Y no lo digo aquí por defender a Messi, porque no necesita que yo lo defiende. Pero La realidad es que el dirigente de Egipto tenía una ventaja 0-2 entrando al minuto 79.
15: ¿Y la perdió?
7: Y la perdieron. Y la perdieron. La falta de Mo Salah, o sea, el que estudió, el que vio el juego y se estudia la jugada, cuando a Salah le quitan la bola, hay contacto primero de Julián Álvarez con la bola. Después el momentum, la energía de Salah es lo que lo tumba, no es que Julián tumbó a Salah de cantazo. Y de hecho Egipto lo hizo bien porque Egipto cometió una falta que no la cantaron, que hubo ese primer 2-0 y le quitaron el gol. Y como quiera Egipto de nuevo se volvió a ir 2-0, o sea que tenían todas las de ganar. Simplemente pues los campeones actuales no se iban a rendir en el minuto 79, eso es hasta que se acabe, no, se, no se acabó.
0: Tan controversial que hasta el alcalde de Nueva York dijo que le robaron el juego
7: a Egipto, y se ha creado esta narrativa, pero igual, nada, Argentina está en los cuartos de finales, que se enfrentan a Suiza, como mencioné, este fin de semana.
0: Mañana a las 9 de la noche.
7: Correcto, pero el miércoles no hubo juego. Entonces vamos a descansar el corillo después de los partidos. Ayer jueves se enfrentaron Francia contra Marruecos, una revancha de la semifinal de Qatar 2022, pero en este caso fue el mismo resultado, pero un poquito más dominante. Francia 2-0, otro gol de Mbappé, o sea que si miran la tabla de goles en el Mundial, están Messi y Mbappé, los dos con 8 goles y con 20 goles también históricamente.
0: Pero Mbappé con un juego más en este Mundial.
7: Sí, ahí se me fue aquí la estadística que tenía. Okay, sí. Entonces Dembélé también, 6 minutos después del gol de Mbappé, metió otro gol. Ya Marruecos estaba derrotado ahí, mentalmente ya estaba derrotado. Yo pienso que Marruecos estaba buscando irse a penales con Francia, y Francia tiene mucho talento para estar 90 minutos más 30 minutos adicionales, o sea, vamos a ponerle casi 3 horas de juego. Va a ser imposible detener a Francia sin que metan un gol. Tienen mucho talento. Para mí, Francia es el equipo más talentoso en el Mundial. Siempre lo fue desde el principio y ahora en estas fases finales sigue siendo el equipo más talentoso. O sea, hay que tratar de obligarlos a ir a penales, no les va a salir bien a muchos equipos. Hoy se jugó España contra Bélgica. España se fue adelante en la primera mitad con un gol de Fabián Ruiz en el minuto 30. Después Bélgica empató con un gol de Ketelaere, ¿verdad? No sé cómo pronunciar el nombre aquí me tienen que perdonar un poquitito, pero y o sea que estaba 1-1 hasta que en el minuto 86 España hizo la sustitución, donde entró Mikel Merino, que anotó el gol contra Portugal también a último minuto. Y hoy también en minuto 88, casi minuto 89, anotó otro gol para España. España gana este partido 2-1. O sea que ya tenemos nuestra primera semifinal, que sería España contra Francia. Creo que una semifinal que va a estar interesante, emocionante, y que la gente esperaba que estos dos equipos se cruzaran.
0: Y el partido es el martes a las 3 de la tarde, así que yo estaré aquí.
7: El martes a las 3 de la tarde. Sí, ya estarás en vivo, es verdad. Sí. Pues mañana, sábado, más allá del itinerario que mencioné del BCN, tenemos a las 5 de la tarde en Miami. Lugar interesante para este partido. Noruega contra Inglaterra. Y ahora mismo no voy a hacer una predicción porque después va y me sale mal de nuevo. Partido que para mí va a estar interesante.
0: Yo siento que Noruega se está convirtiendo así como en
7: el Cinderella. El Cinderella, el underdog. El
0: sentimental.
7: El equipo
0: de Haaland, y además el equipo de los vikingos.
7: Exacto.
0: Toda esa cosa que ellos hicieron.
7: La celebración. Sí, definitivamente es un equipo que se ha ganado el corazón de todo el mundo. Con la celebración, Haaland siendo, o demostrando por qué él es posiblemente el mejor atacante, el mejor striker en fútbol actualmente, y no solamente actualmente, sino de todos los tiempos, porque tiene sus campeonatos a nivel doméstico. Vamos a ver si le puede traer a Noruega una Copa Mundial, que no voy a decir que Inglaterra van a ganarle a Noruega, pero yo sí pienso que Inglaterra tiene la ventaja de que tiene muchos jugadores que han jugado contra Haaland y que a lo mejor pueden saber uno que otro truco para dominarlo, pero a la misma vez tiene a Haaland. 6'5", que corre igual de rápido que un Mbappé o Messi en su prime. O sea que es bastante interesante este encuentro. Obviamente, como saben, el que pierde se eliminó. A que sí, para mí va a ser bien interesante si Inglaterra por fin otra vez llega a semifinales y finales como aspiran, o si Noruega sigue con el cuento de Cenicienta y con este magical run, como dicen en inglés. Y Argentina se enfrenta a Suiza a las 9 de la noche en Kansas City. Ya un jugador de Suiza fue confirmado que no va a poder jugar por lesiones. Aníbal, tú me mencionaste el nombre, pero se llama Johan Mansambi, o sea que no va a estar disponible. Y ya el dirigente suiza dijo, si queremos ganarle a Argentina, tiene que ser en la cancha, no puede ser peleándole a los árbitros. O sea que ahí le están tirando una pullita a Egipto y a todo el mundo que está criticando a Messi y a Argentina. Pues eso es mañana. El domingo no hay partido mundial. Tampoco el lunes, o sea que ya son dos.
0: O sea que el lunes aquí tú y yo lo que haremos es analizar
7: los dos partidos de semifinales, los partidos de sábado, exacto, y las semifinales. Pero sí, como Aníbal mencionó, el martes, la primera semifinal, Francia contra España a las 3 de la tarde, repito, martes 14 de julio, Francia contra España a las 3 de la tarde.
0: El miércoles los que ganen mañana a las 3 de la tarde.
7: Exacto, el miércoles los ganadores de los partidos de sábado a las 3 de la tarde, el 16 no hay juego. El viernes 17 tampoco. El sábado 18, me estoy adelantando un montón.
0: Sí, no, pero está bien.
7: Pero el sábado 18 sería la final de bronce. Y el domingo 19 la final. La de verdad. Y ya hay controversias porque va a haber un halftime show como en el Super Bowl, pero sabes que en el fútbol eso no es normal.
0: No, es que se supone que el descanso sea 15 minutos.
7: 15 minutos hablando, y los halftime es 30.
0: Hablando de media hora y 45 minutos.
7: Van a haber un montón de artistas. Eso afecta un montón.
0: Eso afecta el ritmo de juego, pero correcto. Vamos a ver. Ya vendrán las críticas, pero
7: eso lo analizaremos de aquí a 2 o 3 semanas.
0: La comercialización al extremo de
7: la FIFA.
0: De la FIFA. Dato curioso, con eso nos vamos. Miles de americanos están viendo los juegos en Telemundo en español.
7: Pico, y no en Pico, la otra cadena.
0: Aunque no lo entiendan, simple y sencillamente porque entienden que
7: por la emoción.
0: Disfrutan más la emoción de los narradores en español. Bueno, pues con eso tú y yo nos despedimos. Ustedes y yo nos volvemos a ver el próximo lunes a las 3:55 de la tarde. Que tengan todos y todas buenas tardes y un buen fin de semana.

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6: Oye, uno de esos días, que uno no sabe si hay más drama en el gobierno de Puerto Rico o en el baloncesto superior nacional. Porque mira que hay mucho drama en el baloncesto superior nacional, pero el gobierno le gana. Sí, regresó, estaba anoche en el concierto y llegó hoy. Eso se llama tener dedicación, corazón. Pasión por su trabajo. Hoy en Puestos por la Mañana, pues nada, hay tema. 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Vamos a hablar de la pillatería en el Banco Popular, el arresto contra un ex ejecutivo. Vamos a hablar de un medio sobao, que llevamos un buen tiempo hablando de ese medio sobao. Y regresa, como todos los viernes, el panel de Guayabera presentado por Volkswagen de la Kennedy. Todo eso y mucho más en Puestos para la Mañana, que comienza ahora.
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8: La última la paga el diablo. Amigos, muy buenos días. Bienvenidos a esta edición de Puestos para la Mañana. Gracias por estar con nosotros aquí hoy, en este viernes del Señor, de Papito Dios, o de Batalá, o de Yemayá, o de Alá.
6: Menos en Carolina, no se puede.
8: Eso no se puede. Todo lo que tú estás diciendo no aplica en Carolina. Porque, pues, así es la vida. En el trópico.
6: Así mismo es.
8: ¿Qué está pasando, Luisito?
6: Todo muy bien, aquí contento, feliz de un viernes de verano sin tapón y sin tema. ¡Ah! Muchos, muchos temas. 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
8: Bueno, empezaron ayer.
6: Bueno, ayer empezaron, pero hoy empezaron los cangrejeros.
8: ¿Vas
6: para Cagua?
8: Muy probablemente.
6: ¿Te esperan en la Royal?
8: Hasta el MVP, creo yo.
6: Ayer hablé con Tion John.
8: Ajá.
6: Ayer hablé con Tion John.
8: ¿Qué pasó?
6: Y me dijo que tú siempre estás bienvenido en la Royal, pero que te van a cambiar el asiento.
8: No se lo vamos a poner.
6: Que ya no vas para ese asiento.
8: Que no se lo vamos a poner porque supuestamente está todo vendido. Uh-huh. Supuestamente. Así que pues, nada.
6: Para que nos soltemos un buen amigo que se sienta tres filas detrás de Tion John.
8: Sí.
6: Debajo del canasto de Cagua.
8: Y de Ricky.
6: Y de Ricky y del resto del grupo gerencial de los críos de Cagua. Entonces ahí va Jonathan LeBron y nuestro integrante de la comunidad y de la bancada cangrejera, Chris Shaquille. Y están el juego entero incordiando.
8: Sí, eso es correcto.
6: Pues me dijeron que estás bienvenido y que te quieren allí, pero no te quieren en ese asiento. Básicamente dijeron, pues, te queremos, pero aquí no. O sea, no te tienes que ir, pero aquí no puedes estar.
8: Qué divertido, qué divertido. Mira, hablando de serie, oye, ajá, los Chupacabras durmieron rico anoche.
6: Oye, felicidades a Manolito y a Renta y a toda la gente
8: de Carolina Canova, ¿no? Durmieron rico, durmieron rico de verdad.
6: Fueron al rancho y...
8: Y a Bayamón se le olvidó romper una zona que hacen los nenes de 7 y 8. O sea, te fan están Baby Basket.
6: Ajá.
8: La primera zona que le enseñan a los nenes. Que
6: ¿pero es una... está enseñando zona a los 3 años?
8: No, pero la primera que le van a enseñar son una zona de 2-3, 3-2.
6: Ajá, claro.
8: Y ahí, pues vayamos a ver el video jugar. Y pues, Carolina, hizo lo que tenía que hacer. No sé, solo es que le ganaron. Es que los dejaron en 60 y pico de puntos.
6: 69 puntos hizo Bayamón ayer solamente.
8: Y estaba Michael Jackson y estaba todo el mundo.
6: Y se les cayó un refuerzo.
8: Está bien, pero... Qué cosa, ¿verdad? Es que los máximos campeones, ¿cómo es que ellos dicen? Los máximos campeones. Solamente anotaron 69 puntos en el rancho en su primer juego.
6: Faltó mucha serie. Y digo, Carolina Canova tuvo un problema toda esta temporada, que es que no protegen su cancha local. Creo que de los equipos clasificados a playoffs tienen el peor récord jugando en casa. Así que pues, le tocará a Bayamón intentar robar mañana en la Chupacabra Arena.
8: Vamos a ver. La Chupacabra Arena.
6: Pero nada.
8: Qué divertido. Hoy empezó la Royal, ayer se jugó en...
6: Ayer se jugó en Arecibo, que ganó. Arecibo le ganó a Aguada.
8: Ajá.
6: Y fue un juegazo también, se decidió en los últimos segundos. Y pues Carolina Canovas le ganó a Bayamón. Hoy juega Santurce en Caguas y Ponce en San Germán.
8: Y Ponce San Germán, que me dijeron que prendieron hasta vela y todo.
6: Bueno, y San Germán tiene una pérdida sensible porque se le fue su refuerzo principal con Tres Arel, pero por un tema de dopaje.
8: Lo fueron. Sí, sí. Se le fue.
6: Sí, sí, lo fueron. La FIBA lo suspendió. No lo suspendió la FCN. Bajo una suspensión a nivel FIBA porque Montrezl Harrell, antes de jugar aquí, el año pasado jugó en la Liga Australiana. Y en la Liga Australiana le hicieron prueba de dopaje y salió positivo a cannabis. Y todavía hoy es ridículo, pero es la regla. En la FIBA, el cannabis sigue siendo una sustancia prohibida.
8: Prohibida es que con máxima pena.
6: En Puerto Rico pues no le hacen prueba de cannabis porque perderíamos.
8: No le hacen prueba de muchas cosas.
6: Perderíamos un buen por ciento de la liga.
8: Muchacho.
6: Pero entonces pues parece que en Australia no le aplicaron la suspensión y no le dijeron a nadie. Así que esto es culpa del jugador, de su equipo, de la gente, de quien sea, y de la liga australiana. Y pues alguien se dio cuenta. No sé si fueron los Leos, los Mila que se dio cuenta, pero alguien se dio cuenta y bajó de FIBA una suspensión por un año. Así que Montrezl Harrell en la víspera de la semifinal, de las cuartas de finales del PCM, no va a estar disponible para los Atléticos y no va a estar disponible por todo el 26. Punto. O sea, él no juega más. Él no puede jugar más baloncesto este año.
8: Pero ven acá, entonces, ¿las velas que estaban prendiendo San Germán ayer era por esa situación? ¿O por el libreto?
6: Me imagino.
8: Ay, bendito. Hoy sí que hay que llevarle cajas del Chuga, muchachos.
6: Bueno, vamos. Bendito. Así que quién sabe, porque oye, los Leones llevan dos temporadas, esta será la tercera, que entran cuartos a los playoffs y hacen un run bueno, pues a lo mejor se le están alineando los planetas de nuevo a Ponce Nation.
8: Qué suerte tener ese equipo, ¿verdad? Anyway, mira, continuar la Copa Mundial, ayer un buen juego de Francia.
6: Dominante Francia.
8: No estuvo dominante, pero ganó.
6: 2-0.
8: Pero sí.
6: Y hoy, España-Bélgica.
8: Ese es el juego que todo el mundo está esperando. España-Bélgica. Ese es el juego grande. Así que, a ver, ¿qué pasa?
6: Hoy en el cuidado de la niña era de la Copa del Mundo. O sea, había que vestir a los niños de los colores de su equipo favorito. Así que mi niña fue de vikinga hoy. Fue con un sudcito rojo y adornos azul marino, zapatos y...
8: Ah, pues usted está en Noruega.
6: Nosotros somos noruegos full vikingo. Ya esta mañana le está enseñando los videos. Ya le mandé a comprar un pose de Haaland y por ahí vamos. No, mentira.
8: ¿Y le compraste las bags que usa Haaland? Porque Haaland
6: no, las Perky bags que se las compré ella.
8: Ah, pero eso.
6: No, las Perky bags que se las compré ella cuando trabaje.
8: Para que la panada, sepa lo que hay que hacer.
6: Mi trabajo es darle amor, cariño, educación, alimentación, pero Perky bags se las compra ella cuando quiera.
8: Bueno, vamos a ver si va. Miren, ok. Han sido unas 8 horas bien movidas, bien chuchupanes en el gobierno de Puerto Rico, un gobierno que no nos deja de sorprender, porque ayer temprano había comenzado a circular, temprano en la tarde, había comenzado a circular que Sebastián Negrón y Ernesto Zayas le habían entregado al Senado de Puerto Rico unas nuevas declaraciones juradas con información adicional, ¿verdad? Recuerden que el senador les había solicitado tanto a Sebastián Negrón y Ernesto Zayas que entregan información relacionada al tema de Politán y otras cosas relacionadas al Departamento de Desarrollo Económico y Comercio. Como ha sido ya característico de este Senado, del presidente Tomás Rivera Chats, hay una estrategia one-two-punch mediática. Empezó el miércoles por la noche, en la entrevista que le da Lenín en Primera Pregunta en Telemundo, un especial que hicieron por la noche. Sentaron la base ciertas cosas, él adelantaba y dejaba entrever algunos asuntos en particular, y cuando uno lee la declaración jurada de Ernesto Zayas y Sebastián Negrón, dicen, ok, ya vamos entendiendo alguna cosa. Así que eso pasó ayer en la tarde. Obviamente, pues, tuvimos acceso a través de distintas maneras, conseguimos las dos declaraciones juradas, las hemos hecho disponibles de manera gratuita en su totalidad, con un resumen, pero también en su totalidad, en patreon.com de una puesta por problema.
6: Gratis.
8: Está gratis, tu servicio. Entonces, nuestros patroncitos que pagan
6: a ustedes,
8: para que usted vea lo que nosotros podemos hacer. Y entonces, hay muchas cosas ahí. Honestamente, creo que inclusive hasta más explosiva estas dos declaraciones juradas que la primera de Sebastián Negro.
6: La que le envió al Facebook.
8: Inclusive creo que hay muchas cosas ahí que otros personajes que han tratado de posicionarse allá afuera como personas ecuánimes, personas maduras, como el señor Manuel Torres, nuevo presidente de Politank, pues queda como un payaso, como un quincallero y como una persona que está soba. Y que aquellos que sabemos de la trayectoria de Manuel Torres, cuando uno lee las alegaciones, ¿verdad?, que están ahí, que están acompañadas con evidencia en algunas instancias, pues está fuerte para una persona como él, que había creado una imagen, ¿verdad?, allá afuera de pulcritud, de madurez, de cierta cosa. Que esencialmente un quincallero más de la mano de Francisco Domenech, sin contar que no es McClinton, que eso es otro pájaro, pero está bien.
6: Mira, la declaración jurada, que ha sido el tema principal hoy, fue el tema principal en Pegado a la Mañana, y estoy seguro que será el tema principal en toda la programación de Radio Isla. Es una declaración muy extensa, tiene 55 páginas de declaraciones, 225 párrafos específicos. Adicional a eso, tiene una carta de presentación de tres páginas, y un resumen ejecutivo, básicamente, de 4 páginas, cuestión de que se le haga fácil al lector, sin tener que echarse al cuerpo toda la declaración y sus anejos, pues entender lo básico de la denuncia que está haciendo el exsecretario Negrón Richard. Y mi primera impresión, Jonathan, es que esto está muy bien hecho, muy bien preparado, muy bien pensado. Obviamente, él ha tenido un mes y medio para organizarse,
8: buscar sus notas, refrescar
6: memoria, revisar sus notas. Presumo que está asesorado legalmente y está asesorado también en temas de relaciones públicas. Adicional a eso, no me consta, no tengo evidencia, pero creo que es obvio que hay cierto grado de coordinación o backchanneling entre Negrón Richard y el presidente del Senado.
8: Claro.
6: Porque no me parece casualidad que el presidente del Senado haya ido el miércoles en horario estelar al programa de Lenín, que se estaba transmitiendo a las 9 de la noche, no a las 5 como típicamente, se estaba transmitiendo a las 9 por temas de la Copa Mundial, y que esencialmente Lenín y su producción le haya dado el programa entero a Tomás Rivera Chats para que él hiciera unos adelantos, unas previas de lo que venía, y que el día después el propio Tomás Rivera Chat sea quien reciba esta querella devastadora y muy bien fundamentada. Eso número uno. Número dos, y yo creo que en el detalle de la querella y en los chismes vamos a entrar en el podcast, porque aquí no tenemos tanto tiempo y le queremos dedicar un buen, así que los invitamos a todos a que escuchen el podcast el domingo. Pero siento que la manera en que está organizada, por ejemplo, si tú te fijas, el primer anejo es una captura de lo que yo creo que es Telegram o es WhatsApp,
8: Telegram.
6: Que es algo que ya conocíamos, que es el comienzo de toda la saga, específicamente entre Norberto Almodóvar, ex subsecretario auxiliar para permiso, y el exsecretario Negrón Richard, que fue una denuncia que hace una empleada, Lizeth Rodríguez Tomasini, era empleada de OSPE, encargada de adjudicar las propuestas de la campaña de publicidad que se pagaba con fondos federales, y que, según toda esta saga, Norberto Almodóvar, en su carácter de director de OSPE, intervino ilegalmente para adjudicarle esa subasta a una empresa que se llama JJ Investment, supuestamente apadrinada e impulsada por la Fortaleza. Pues nosotros ya conocíamos los detalles, porque Negrón Richard lo había dicho, que fue Lizeth Rodríguez Tomasini la que le levantó bandera a él como secretario, y que él entonces comenzó a actuar, pero no habíamos visto el mensaje. Entonces, cuando uno lee el mensaje que él aneja aquí, y lo voy a leer completo. Esto fue un mensaje que se envía el 28 de marzo, que es sábado, a las 3:15 de la tarde. O sea, que ya usted como secretario está recibiendo un mensaje sábado a las 3 de la tarde de una subalterna. Ya eso debe levantar ciertas banderas en cualquier gerente.
8: Sí.
6: ¿Verdad? Entonces le escribe.
8: Y un mensaje de esa índole, como que.
6: Pues. Le escribe la señora Rodríguez Tomasini, que yo me puedo imaginar recibir este mensaje siendo secretario ley. Hola, Sebastián. Quiero dejarte saber que acabo de recibir una llamada bastante fuerte relacionada con el tema de fondos federales que conversamos hace meses. Me sentí muy incómoda y en un momento hasta amenazada. Entiendo que estás ocupado y yo estoy de vacaciones, pero necesito estar en récord, aunque sea de forma informal. No voy a apartarme de los procesos establecidos bajo ninguna presión. Estos fondos están altamente regulados y mi integridad no está en negociación. Así me cueste el empleo. Y esa frase de así me cueste el empleo está en negrecida, en boom. Que en WhatsApp, o sea, en Telegram, eso es un paso adicional. Entonces, o sea, que ella dejó claro que, diga,
8: ella quería que tú.
6: Si quieren, me votan. Si ustedes quieren que yo haga lo que me pidieron, pues me votan.
8: Yo no lo
6: voy a hacer. Y le dice, avísame si podemos hablar. Y luego hay un segundo mensaje a las 5:01 de la tarde de parte de Lizeth Rodríguez a Sebastián Negrón, que es evidente que es un mensaje que se escribe luego de que ellos hablan porque ella le dice enviado, o sea que hablaron y que te voy a enviar tal cosa, me imagino, pues enviado, y ahí ella entra en detalle, en federal puede usarse medium en lugar de promedio para ajustar en casos de outliers. Aún con eso, la compañía que se recomienda prevalece. Estos son cosas técnicas de cómo se adjudican las subastas o los RFP en casos de fondos federales, y es que yo me imagino que la propuesta de JJ Investments era más cara que la propuesta de Digimedia, pero como la instrucción era darse la JJ Investments, pues había que buscar en las regulaciones y en la manera de adjudicar fondos federales, pues cómo se le podía adjudicar.
8: O sea, estaban tratando de acomodar a los PAN.
6: Y lo que ella está diciendo es que, mira, no, o sea, aún utilizando esta métrica de median, pues, que es buscar el promedio para ajustar en caso de outliers, aún así estaría ganando Digimedia. Lo otro que le dice la empleada Alice Rodríguez es lo otro que cada evaluador presente justificación escrita de sus observaciones. El RFP es claro en la metodología, por lo que es complicado. Y aquí está el génesis de toda esta controversia. Y me parece que la manera tan sencilla y tan bien presentada que está esta querella, pues complica la situación sustancialmente para el secretario de la Gobernación y para el gobierno de Jennifer González. Y por otro lado también demuestra que Negrón Richard está en el war footing. O sea, aquí no hay nada que buscar, aquí no hay nada que negociar, aquí nos matamos. In so many words.
8: Y aquí hay varias cosas, ¿verdad? Que me llama mucho la atención, porque la realidad es que el nivel del detalle y el nivel de cuántos más empleados o personal del DEC estaban al tanto de las situaciones o intervenciones indebidas o percepciones de intervenciones indebidas, ¿verdad? Vamos a darle un poco del beneficio de la duda. Que estaba ocurriendo en el DEC, que cuando usted lee tanto a Ernesto Zayas como a Sebastián Negrón, es evidente que el Departamento de Desarrollo Económico y Comercio se había convertido en un satélite de Francisco Domínguez, particularmente la Oficina de Decretos Contributivos. ¿Que
6: dónde están los chavitos?
8: Que dónde están los chavitos. Y que un poco explicaría la manera o la reacción que hemos visto luego de que se divulgara el tema de Politec, particularmente, ¿no? Algo estaban haciendo o algo se estaba preparando o algo cambió en la dinámica en que Sebastián Negrón y Ernesto Zayas manejaban y atendían los asuntos con Francisco Domínguez. Porque inclusive, y es lo que usted va a ver, hay como un cambio en la manera y en la dinámica y en la química que ellos tenían, que va deteriorándose y que uno lo va viendo en los mensajes, ¿verdad? Y hay un episodio, por ejemplo, que Sebastián recibe una petición de un medio de comunicación, que nosotros hablamos aquí y usamos mucho, de un periodista que nosotros usamos aquí y hablamos mucho, que es Oscar Serrano, y estamos hablando específicamente de Noticel.
6: Tú dices el rey del veneno.
8: El rey del veneno.
6: Oscar Serrano.
8: El rey del veneno. Donde Sebastián, esencialmente, le está diciendo al boss, porque todavía estamos usando la palabra de paz.
6: Todavía había
8: buena relación. De paz.
6: ¿Tú crees que Domínguez le dice a su alterno que le digan vos o eso, algo que se desarrolló coloquialmente en el día a día?
8: Yo pensaría que sí.
6: Sí.
8: Que puede ser.
6: Porque yo ayer estaba pensando. O sea, decirle jefe, pues, en el contexto profesional boricua. Oye, jefe, mire, jefe. No creo que hubiera sido, pero siento que decirle vos tiene una connotación diferente. A lo mejor son estupideces mías, son ganas mías, pero
8: no, eso es cosa de mi lengua.
6: Porque el primero que yo sé que le estaba diciendo boss, porque lo habíamos visto en la primera clase,
8: era Lefranc.
6: Pero yo que supuestamente le dijo a Richard, mira, el boss te está buscando.
8: Por eso, pero ese mensaje de Lefranc es mucho después de estos mensajes.
6: Por eso, o sea, pero ahí está
8: que parece que entre Lefranc y Sebastián Negrón, que había interacción en ese momento, pues se hablaba de boss.
6: De boss.
8: Y pues pensaría yo que Lefranc fue el que le puso el boss. Y entonces, pues, para estar cool con el boss, pues, te le decía the boss.
6: Oye, boss.
8: El boss. Oye, boss. Oye, bro. Ajá, tú sabes. Oye, bro. Oye, bro.
6: Jefe.
8: Jefe. Entonces, en esa conversación, Sebastián le dice a
6: que me dicen que quizás es que son fanáticos de Daddy Yankee. Era para hacer un homenaje.
8: Eso es unas cosas ridículas. ¿Me entiendes lo que te quiero decir? No hagan eso. No hagan eso. Porque déjame. No hagan eso. Porque me van a hacer hablar de las ortigas ignacianas. No hagan eso.
6: Hay indignación contigo. Bueno, los ignacianos están indignados.
8: Tienen que bregar.
6: Yo cogí mi agüita también. Porque.
8: Bendito, ¿para qué?
6: Tienen que bregar. Hay maquilla que está.
8: Tienen que bregar. Estoy seguro que ese pana tiene la ortiga y la usa para hacer las pilatas. Que la usa para hacer los pilates. Anyway, la cosa es que.
6: Desde San Ignacio estaba truqueando.
8: Sí, por eso.
6: Tenemos
8: evidencia. Pues buena. Correcto. Mira, entonces la cosa es que Sebastián Negrón interactúa con el boss, Francisco Rasputino Domenech, y le dice, y empiezan a hablar porque había una historia de decretos. Vamos a ver.
6: Tírate la pausa. Vamos a la pausa. Y cuando volvemos. Le damos leave them one.
8: ¿Quieres hablarle de la sortija cuando volvamos?
6: No, la sortija, vamos a hablar con Sobrino porque para que no hable de la gente. No, vamos a hablar del pues, medio sobao. Después bien, la pausa.
8: Pues vamos a hacer la pausa porque obviamente pues, sí. Las interrupciones que tuvimos aquí para, ¿verdad? Porque los guaynabros estaban indignados por Dios.
6: Que tirar
8: la sortija. Hacemos la pausa cuando regresemos. Vamos a contarles un poco de este episodio entre Sebastián Negrón y Francisco Domenech, donde deja en manifiesto lo que nosotros le hemos comentado a ustedes de una dinámica que ha ocurrido con distintos medios, pero particularmente con el medio noticias. Y les vamos a poner en contexto qué es y por qué esto es importante. 8:21 de la mañana, hacemos la pausa, regresamos al programa.
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9: 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A su familia, amigos, seres queridos, les expresamos nuestras más sinceras condolencias. Que Dios les conceda fortaleza y consuelo y que el legado de Félix Duldín Meléndez permanezca vivo en la memoria de todos. Descansa en paz.
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8: Ocho con 26 minutos de la mañana. Gracias por continuar con nosotros aquí en esta edición de Puestos para la Mañana.
6: Aquí de regreso con tus voces de la mañana.
8: Diga eso, porque ¿sabes qué pasa? Que hay gente que dice que yo soy tu mascota. O sea, tú dices eso y la gente va a decir que yo te digo tipo y yo no te digo ningún tipo. Así que...
6: pero yo fue inclusivo, dije tus voces.
8: Ah, tus. Ah, que tú, yo estoy incluido ahí.
6: Claro.
8: Ah, bueno. La gente va a pensar que.
6: Bueno. Cojefes.
8: Cojefes.
6: Eso en Fortaleza no lo permite.
8: No.
6: Ahí son los jefes.
8: No, eso.
6: Y no es la electa.
8: Es solamente un jefe. Uh-huh. The Boss. Uh-huh. Miren, hablando de esta saga de The Boss. Uh-huh. Ok. Hay. Yo no sé si ya los tienen listo. Okay.
6: Sí, lo tiene listo.
8: Hay una secuencia de mensajes que para nosotros es reveladora porque confirma muchas cosas que nosotros le hemos dicho aquí en el podcast de la dinámica que está ocurriendo con algunos medios de comunicación, particularmente medios que sabemos que tienen relaciones cercanas o que nosotros habíamos recibido información que tenían relaciones cercanas con la administración, pero particularmente con Francisco Domínguez. Y estamos hablando específicamente de Noticel. Creo que ustedes vean unos mensajes que va a mostrar Jeremy en pantalla. Esto es de la declaración jurada de Sebastián Negrón Richard. Entonces, Sebastián le empieza a escribir a The Boss, a Francisco Domínguez, sobre una entrevista, unas peticiones de entrevista e información.
6: Hubo una mesa redonda
8: sí.
6: En el DEC para hablar de créditos contributivos.
8: Correcto.
6: Y de incentivos y de una... No es una reforma, sino una reingeniería del proceso que había hecho Negrón Richard. Y en esa mesa redonda compareció Oscar Serrano. Y parece que como parte del tomidame de la mesa redonda, específicamente Oscar Serrano preguntó sobre si había algún tipo de mecanismo de inhibición o cómo estaba bregando el departamento las solicitudes de personas que están buscando decretos o que ya tienen decretos y están renovando que son atendidas por bufete Richard Escalera.
8: Correcto. Específicamente fue la pregunta.
6: Esa fue esa.
8: O sea, que se estaba trabajando sobre ese asunto. ¿Qué pasa? Que Sebastián no le contesta o no le atiende la petición o faltaban cosas y se va para su casa y empieza a escribirle a Francisco Domínguez que le habían pedido esta información. Y un poco... Eso es parte de eso.
6: Es el anejo 37.
8: 37.
6: Está en la página 193.
8: Entonces, vamos un poco a la secuencia. Aquí estamos viendo los mensajes. Usted no está viendo por Facebook o por YouTube lo que está ocurriendo. Y hay un momento que dice, ¿Cuáles, Francisco de Manuel, si le contesta a Sebastián, ¿cuáles ya habías dado? O sea, haciendo referencia a qué expresiones le habías dado al medio. Y Sebastián le dice, ninguna. ¿Podemos contestar? Le pregunta Sebastián a The Boss, a Francisco. Y Francisco, importante hit número uno, le dice, envíaselas a las 7. Si no sale en Noticel, vemos si lo saca en el CPI en unos días. ¿Por qué Francisco Domínguez está diciendo esto? Porque Francisco ya sabe que en Noticel probablemente no va a salir la historia, pero que el CPI, el Centro de Periodismo Investigativo, puede que saque una historia relacionada, y estaban tratando de ver, o él ya sabe, o de identificar lo que él pensaba que iba a pasar, que es que si en Noticel no se publica la historia, que entonces el CPI, donde también Oscar Serrano colabora, iba a sacar las declaraciones sobre la mesa redonda, ¿verdad? Sobre lo que estaban haciendo. Entonces aquí viene Sebastián.
6: Te pregunto, paréntesis, ¿Oscar Serrano todavía publica en el CPI?
8: Yo entiendo, yo no he visto hace tiempo nada, pero él es parte, él es cofundador y de la junta, y creo que está en la junta, claro, y colabora con ellos, pero no, no he visto nada, hace tiempo no he visto nada, y a lo mejor puedo verificar con calma, pero no he visto nada. Entonces dice aquí, Sebastián, lo que tengo es final para enviar, mírelo, o como que para enviárselo, léalo. Básicamente le envía unas declaraciones, como un draft, un documento en el formato de Word a Francisco para que Francisco lo chequeara.
6: Oscar Serrano es vocal de la junta, sí, y cofundador.
8: Cofundador, está exacto.
6: Según el website.
8: Oh, exacto, sí. Ok. Seguimos. Próximo slide. Ahí, un poquito más abajo. Good morning. Jerón Garford, el que va a defender al Chota de Norberto.
6: No, defiende Chota.
8: Ajá, claro que sí.
6: Ajá.
8: Estoy citando palabras que él dijo en la entrevista.
6: Ajá.
8: Good morning. Jerón Garfield me envió esto que te envío. Saludos, Francisco. Le envié esto a Sebastián Negrón. It's time sensitive. Y no sé si se van a RD, República Dominicana, ¿verdad? Saludos, secretario. RD International es uno de los disasters special, qué sé yo. Esencialmente, ellos están ahí. Jerón Garfield está cabildeando. Sin estar registrado, porque Jerón Garfield no está registrado como cabildero, pero está cabildeando. Está cabildeando por una entidad y le está pidiendo a Francisco Domenech que le escriba a Sebastián Negrón, porque ya le había escrito. Y él le dice, no, pues habla con Prisco, no sé qué, no sé cuánto. Perfecto, pues nada. Sigue con la secuencia, Jeremy. Porque aquí es que se pone un poco interesante. Sebastián le da seguimiento al documento que le envió, que eran las declaraciones que le había enviado a Francisco para que Francisco las verificara. Y es Francisco quien le contesta a él. Y le dice, hola, por el momento no entregues las declaraciones a Oscar Serrano. Se está manejando el asunto. Voy a volver a repetir esa frase porque quiero, ¿verdad?, que no... Hola, Francisco le dice a Sebastián. Por el momento no entregues las declaraciones a Oscar Serrano. Se está manejando el asunto. Sebastián le contesta a The Boss. Le habíamos dicho a las 3 de la tarde, pero como me mencionaste, no entrego nada hasta que me digas y me confirmes que no lo haga. ¿No te parece que si no lo saca por Noticer, lo sacaría por CPI? Le dice Sebastián. Y Sebastián le vuelve a dar seguimiento 2 horas más tarde, según la secuencia, porque The Boss no le había contestado. Y Francisco le contesta, no, va un poco más abajo. Si lo puedes sacar por CPI, pero mejor esperar que te lo vuelva a pedir para que lo puedas sacar por CPI, porque eso te compra tiempo. Pero no va a salir por Noticel.
6: O sea que él es el boss en Noticel también.
8: Parece que él es el editor en jefe de Noticel. Okay. Sebastián Negrón le contesta, le digo a mi PR que le diga algo de por qué no vamos a entregar las expresiones a las 3 de la tarde. Y si se le entregamos para cumplir, aunque sabemos que no lo va a sacar por ahí. Francisco le vuelve a contestar. No, dude, please. This is what I do.
6: Dude,
8: please. This is what I do all the time.
6: All the time.
8: No entregues por ahora y ya. Okay. Francisco le da seguimiento a Sebastián más tarde, 4 horas más tarde, y le dice, hola Oscar, hola, hola. Coma, ¿Oscar te dio seguimiento esta tarde? Sebastián Negrón le contesta, ¡sí! Sebastián Negrón, citando a Maribel Ortiz, que es su PR, le dice, esto fue lo que me envió Oscar.
6: El artículo nunca salió.
8: Porque nosotros no sabíamos lo de Sebastián Negrón.
6: Ni el Nodicel ni el CPI.
8: Nosotros nos enteramos de lo de Sebastián Negrón Richard. Porque Francisco Domínguez hizo esa callada querella diciendo que Sebastián estaba sobado por el fuerte de su abuelo.
6: Exacto.
8: Y que estaba haciendo cosas para beneficiar. Y que básicamente dijo que todas las industrias y que todas las empresas importantes de este país que mueven el Producto Interno Bruto de este país están sobadas y son unas corruptas por haber contratado a el bufete negro, Richard Escalera.
6: Exacto.
8: Eso fue lo que dijo. No lo digo yo. Eso fue lo que implicó Francisco Domínguez y es lo que piensa todo el sector
6: hasta,
8: de Famosa.
6: Hasta la Lili y sus 1,000 millones en Carolina.
8: Hasta cayeron, las puyas para rebajar son corruptas.
6: Cayeron en la...
8: Sí, si usted se mete una puya, usted es un corrupto. Ya está. Eso lo dijo Francisco Domínguez.
6: Está ahí.
8: Lo dijo Francisco Domínguez, lo dije yo.
6: A nosotros son genéricas.
8: Está bien, pero...
6: Son con pausa, los otros son con pausa.
8: Está bien, pero
16: corrupta,
8: pero
16: igual.
8: Corrupta también. Y, exacto. Y si usted tiene medical device, usted es un corrupto. Si usted tiene más capaz, usted es un corrupto, según Francisco Gómez. ¿Por qué decimos todo esto? Mire, nosotros llevamos tiempo diciéndoles a ustedes, hace mucho tiempo, diciéndoles a ustedes que Noticel algo estaba pasando y que habían distintas dinámicas, inclusive. Nos dábamos cuenta que cuando nosotros íbamos al aire aquí, habían historias que no estaban publicadas en Noticel y que no se venían a publicar hasta después de cierta hora. Y que nosotros habíamos identificado que había como una especie de estrategia particular de que ciertas historias se publicaban durante el día, no se publicaban por la mañana, para enterrarlas y para que medios como este, que somos unos venenosos bochincheros, no comentáramos y analizáramos las historias por la mañana. Pero esto está confirmando que Noticel, cuando usted entra a noticel.com todos los días por la mañana o durante en cualquier momento, usted tiene que pensar que lo que está escrito ahí y lo que firma la ex vendedora promotora de alcohol y Suanet, editora en jefe, viene directamente de la oficina del secretario de la gobernación. Lo sabíamos y estábamos bien claros. Y lo sabíamos que Lizuanet estaba utilizando inclusive hasta conversaciones off the record que conseguía e información para publicarlas como información en el récord. Eso lo sabíamos. Y nosotros se lo habíamos dicho. Pero esto confirma que la fortaleza de Puerto Rico, a través de Francisco Domenech y a través de Alfredo Escalera, que se presume y es el rumor de que puede estar detrás de alguna de las transacciones y que está y que es cercano a Manuel Torres de Politán, a Francisco Domenech y a todo ese claque de quincalleros, bochincheros, bosses, están sobados y están controlando medios desde la fortaleza, directamente interviniendo con peticiones de transparencia, con peticiones de información que eran simples y sencillas. Esto era una pregunta sencilla. ¿Cuál era el protocolo de inhibición que tenía el Departamento de Desarrollo Económico y Comercio para atender potenciales conflictos de interés con clientes que venían del bufete Rachel Escalera? Que resulta ser que ahora, Francisco Domenech está diciendo que la superestrella de la administración, el que le decía The Boss, estaba dándole beneficios o un peaje gratis, un fast lane, a los clientes de Rachel Escalera. Pero cuando se le preguntó esa información, él evitó que eso se publicara.
6: El jefe.
8: Bien. 8:38. Hacemos la pausa y regresamos en breve.
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21: Estas son las historias que la redacción de Radio Isla 1320 trabaja en estos momentos, presentadas por Cooperativa Naguabeña, que celebra su asamblea de socios el próximo 18 de julio desde las 10 de la mañana. 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Estudio de la Liga de Ciudades refleja que unas 92 legislaciones fueron vetadas por la Junta de Control Fiscal que beneficiaban a los municipios. Declaraciones de Sebastián Negrón y Ernesto Sayas van camino a las diferentes agencias investigadoras del gobierno, afirma el senador Juan Oscar Morales. Asegura el alto número o el alto cuerpo legislativo llegará hasta las últimas consecuencias cuando las declaraciones confirman que Francisco Domenech mintió en la comisión total. Escuchamos al senador novo progresista Juan Oscar Morales.
22: Más cuando una persona fue allí y levantó su mano derecha. ¿Alguien no se acuerda de ese dato? Se levantó su mano derecha y dijo jurar la verdad y nada más que la verdad. Y a base de lo que Sebastián sometió ayer, a base de lo que Ernesto Sayas ha declarado y a base de otros, de otras informaciones que a nosotros nos ha llegado y que hemos sido consistentes. Cada requerimiento que ha hecho el Senado es porque a nosotros nos llega información y tenemos información. Y yo te lo anticipé hace semanas atrás. Nosotros estamos haciendo requerimiento porque nos llega información y no miramos para el lado. Todo lo contrario, hemos seguido pidiendo requerimientos para validar la información y para que esto llegue a las últimas consecuencias. O sea, nadie piense que esto, vuelvo y repito, de que al Senado de Puerto Rico no va a hacer nada. No, ese no es este Senado, ese era otro que había aquí. Este Senado va a hacer lo que tenga que hacer, las investigaciones que haya que hacer y las consecuencias. ¿Por qué? Porque fueron a mentirnos allí en una comisión total con esta única cara, fueron y nos mintieron.
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0: Qué feo le fue. Bueno, amigos y amigas, bienvenidos a otra edición más del panel de Guayabera, presentado como siempre por el Volkswagen de la Kennedy. 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Bueno, y como de costumbre, está con nosotros este panel, lo voy a ver, al licenciado Cristian Sobrino.
1: Buenos Saludos días, Sobrino. Cordiales.
0: Y está hoy, también como de costumbre, alguien en sustitución de José Javier Lama, porque ese muchacho...
1: Decidió, ¿de qué no cosa? Un victorioso que no llega a tiempo el trabajo.
0: Qué feo, sí, qué feo, qué feo. No, está con nosotros aquí.
2: Hizo el trabajo responsable de buscar un sustituto.
0: Exacto, mi querido amigo y director de comunicaciones del Movimiento de Historia
1: Ciudadana. Un sustituto aprobado.
0: Ricardo Luis Ramos.
2: Sí, sí.
0: Esa prueba sí mismo.
2: No.
0: Era, habló con su voz.
1: Con su voz. O con la voz. Porque no, es la voz.
0: Ella es la voz.
2: La jefa. La voz que no tiene los problemas que tiene aquel.
0: No,
2: de
0: sin
2: ego,
0: duda.
2: De corrupción.
0: Sin duda. De hambre. Sin duda. Vamos a hablar de eso. Vamos a hablar de Domech en la segunda.
2: Ah, ¿todavía?
0: Sí.
2: Estaba listo para hablar la hora completa.
0: No, porque nos quedan 4 minutos de este segmento.
2: Este es el chicha.
0: Este es el chicha. Estamos en chicha.
2: Sí, con 10 rondas. 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
0: Ajá.
2: Cuando hice finalmente mi mantenimiento.
0: Ah, finalmente.
2: Pero este...
0: ¿Te mandaron el videito?
2: Estuvo fuerte. Sí. Me llamaron, tuve que cambiar los frenos.
0: Que sí estuvo fuerte. Que si estuvo
2: pero nada, tú sabes, hay que hacerlo.
0: Lo que cuesta, cuesta.
2: Lo bueno que tienen ellos, que no es culpa de ellos, bendito, es que cuando tú sales del mantenimiento, esbaratas tu carro en la marginal de la Kennedy.
0: No.
2: Porque tú sabes, Romero no tiene eso. Yo espero que con esta emisión de bono arregle la Kennedy. Porque el reguero de boquetes que hay allí.
0: Pero chocaste saliendo del
2: tiro. No. Pero
1: que se comió un hueco de alcantarilla. Yo sé exactamente cuál se comió.
2: Cada rato, entonces llueve y no lo veo y siempre caigo. Entonces, ese es el ese es mi Sams, y siempre es barato el carro, cada vez que salgo de Sams, tú sabes,
1: vamos a arreglar la carretera. ¿Pero eso es de Miguel Romero?
2: Qué sé yo, pero
1: no,
2: tú sabes como quieras.
1: No, pero yo siempre, hablando claro, yo siempre tengo la duda de si hay una diferencia entre quién coge la autopista y quién coge la marginal. Porque yo sé que las calles de atrás son municipales.
2: Son municipales,
1: pero en esa área es funky, porque de momento hay un canto de la calle que es Guaynabo.
2: Que Guaynabo, correcto.
1: Y hay otro lado que es San Juan.
0: Y adicional ahí no vive nadie, eso no hay como que residentes que están quejándose todos los días porque no es
1: no, pero se quejan igual.
2: Se quejan.
1: Bueno, muchachos, mira, yo quiero aprovechar para decirle a toda nuestra audiencia, que muchos me han escrito cosas muy bonitas, que ya ayer, después de estudios de patología, intervención y todo, puedo decir cancer free.
0: Yes. Dale a la campana,
1: pero bueno, quiero reafirmar la necesidad de hacerse estudios.
0: Así es.
2: Sí, por favor.
1: He escuchado en todo este tiempo, ¿verdad?
0: Tu cáncer era en el esófago, ¿verdad?
1: En el esófago, en el juncture con el estómago. Yo he escuchado ya demasiados cuentos de personas que o se lo diagnostican en una etapa de bien temprana, totalmente atendible.
0: Como en tu caso.
1: Y que no lo hacen, porque por el poder de la negación.
0: Okay.
1: Pero he escuchado también muchos casos bien tristes de personas que con una prueba boba pudieron haberlo detectado, y a los millennials, tenemos ya 40 y pico, ya nos tocan todas.
0: Todas.
1: Endoscopía, colonoscopía, próstata, sangre, CBC, chequearte tu testosterona, porque puede ser un índice para el cáncer de testicular, para mujeres. Es que yo, además, sí pienso que con mujeres, yo creo que por la naturaleza, ¿verdad?, de tener que tener ginecólogo tan temprano, pues quizás hay un poquito de conciencia que los hombres vivimos en negación.
0: En negación, de hecho, o sea,
1: de nuestra edad y de nuestra salud.
3: O sea, un anual check-up que te pongan en todos los laboratorios, como nos manda el doctor Ronald Collazo, te va dando indicadores temprano. Y tú vas a poder discutir con tu médico y poder identificar ciertas cosas. Hay que ir al médico, corillo. Hay que hacerlo. Y en el caso de los varones, añado, si usted tiene historial, como en mi caso, en mi familia, tiene historial de cáncer de próstata, fuese la discusión. Y si el plan médico no le cubre el laboratorio de PSA, páguelo. No cuesta tanto. Páguelo.

0: y establezca los benchmarks lo más temprano posible, porque puede prevenir muchas cosas. Y cada vez más lo que hemos estado viendo en estos cánceres de estómago,
1: Mira,
0: testicular,
1: y
0: próstata,
1: mientras
0: estas cosas
1: más
0: son más temprano.
1: temprano tú lo coges, no es que más, no es que se pueda atender, es que se puede atender de una manera menos con menos intervención, posiblemente con medio radioterapia, menos quimio. O sea, hay unas alternativas, especialmente con cómo está adelantando la ciencia oncológica ahora mismo. No le tengan miedo a la prueba, tenle miedo
0: Claro.
1: a tener que entonces pasar el proceso. O sea, este cáncer que yo tuve, si se desarrollaba, yo enfrentaba a perder quizás todo el estómago o gran parte del estómago, perder el esófago, gran parte del esófago. Cuidado que no iba a poder. O sea, esto por pero de yo y la suerte que he tenido en el proceso y con los doctores que he tenido y el plan y todo el mundo que ha puesto de su parte y mi familia y Alexandra y todo. Todo está saliendo relativamente bien. Ahora, a la misma vez,

0: Vamos a hablar de ti.
1: The Boss.
0: Hacemos la pausa. No se vayan, regresamos breve.
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4: Estas son las historias que la redacción de Radio Isla 1320 trabaja en estos momentos. Estudio de la Liga de Ciudades afirma que la Junta de Control Fiscal se ha extralimitado en sus poderes, interviniendo en legislaciones sobre el sector privado. El ente federal ha trabajado por los pasados 10 años como una cuarta rama de poder y ha dado golpes fuertes a los municipios. Senadora María de Lourdes Santiago urge se investiguen múltiples irregularidades que se reflejan en declaraciones juradas de Negrón Reicher y Ernesto Sayas. Autoridades investigan la muerte de un hombre con herida de bala en la cabeza, cuyo cuerpo fue encontrado a orillas de un mangle en Luquillo. Soy José Luis Renta. 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La hora 8:53.
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1: En la segunda hora de puestos para mañana, seguimos conversando con Ricardo y Sobrino en el panel de Guayabera. Vamos a hablar de la saga del boss, de la saga de Domenech Rasputino, las implicaciones políticas. Sobrino está bien contento de hablar de ese tema. Vamos a hablar de el pillín, el pillatero, el ex ejecutivo del Banco Popular que fue acusado ayer por un gran jurado federal.
2: Que no es Ignaciano.
1: Por tumbarse. Por tumbarse 11 millones.
2: Tengo ganas de ser pilates.
1: Sí, vas a ir a ser pilates. Sí. Me imagino. Y al final, si nos da tiempo, vamos a hablar de Graham Platner y los demócratas en país. Todo eso y mucho más en la segunda hora de Puestos para la Mañana, que comienza ahora.
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4: Amigos, gracias por estar con nosotros. Continuamos, comenzamos aquí una hora de Puestos para la Mañana. Gracias por habernos, por estarnos acompañando en este día de hoy, de 10 de julio. Estamos con Ricardo Luis Ramos, Cristian Sobrino, el panel de Guayaberas, pero ustedes por Bolso Ándela.
1: 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Bueno, no creo que este sea el panel para ir párrafo por párrafo, tema por tema. Ya le dije a la audiencia. Tú no quieres hablar, Sobrino. Espérate, que, Sobrino, no me interrumpas. No me filibustore aquí.
4: ¿No quieres hablar también de Mezanín?
1: Ya le dijimos a la audiencia que el episodio del domingo del podcast nos vamos en profundidad. Puede que dure 3 horas, quién sabe. Nos vamos en profundidad con la declaración jurada. Es que nos hemos dado cuenta que... Rasputino monetiza. O sea,
5: te voy a ser sincero. Llevo un tiempo bien complicado profesionalmente.
1: Lo sé.
5: Y no los escucho hace mucho tiempo. Y este no me lo pierdo.
1: este lo coges completo. No,
5: y creo que me voy a volver a suscribir.
1: Suscríbete.
4: Pero tienes que hacerlo. ¿Cómo es que decía la influencer? Give him a little and.
1: Ay, leave them wanting more.
5: Me regalan la primera hora y las otras dos me las
4: cojo. No, si vas a hacerlo de 3 horas, dale 47 minutos.
1: Pero evidentemente que hay una escalación, un escalamiento en las hostilidades.
4: Tú sabes que yo soy famoso por haber dicho que ya me han tumbado y no me han, mucha gente. Hay un periodo en toda campaña, en todo
1: gobierno.
4: Todo gobierno PNP que va dirigido a una primaria, uh-huh, o incluso en una primaria, que es la fase donde nos tratamos de
1: meter preso. Exacto. Y ya estamos ahí.
4: Hace tiempo.
1: No, papá.
4: Ya, eso está.
1: Estamos en la fase. Pero
5: empezamos tempranito.
4: Y yo creo que ese, y es algo que hablamos la semana pasada, yo creo que en parte se debe de que muchas personas en el PNP que han cometido el gravísimo error de pensar que no hay oposición externa. Y entonces, al pensar así, pues toda la oposición
5: interna. Está piquiña, tío.
4: Hay que empezar temprano. Oye, ya pasaron 8 meses y no hemos acuchillado a nadie. O sea, esa es un poquito esa dinámica. Lo que voy a decir es, esto es una fase de mutual assured destruction.
1: Sí.
4: En donde estamos ahora mismo. Uh-huh. Y no hay otra manera de ponerlo. O sea, y el que piense que de alguna manera aquí salimos ilesos, de donde he llegado esto, está que me lo pase, uh-huh, lo prende y lo pase.
1: Entonces, ayer yo pensando un poco sobre este tema y algo que dije en la primera hora, a mí me parece obvio que hay algún tipo de coordinación backchanneling entre el presidente del Senado y Sebastián Negrón Richard. Yo no estoy diciendo que ellos hablan juntos o que hay, que están en un chat entre los dos, pero creo que el timing de Rivera Chats una hora en prime time con Lenin en Telemundo miércoles, jueves, sale esta declaración.
4: Que eso fue un galo presidente.
1: Correcto, pues yo me parece.
4: No, escribir en Twitter.
1: Está bien. Me parece que aquí hay algo que se está planificando y creo, y ya aquí estamos, esto es análisis y especulación, no está basado en evidencia. Yo me imagino que si usted hace una encuesta hoy en Puerto Rico, los 3 temas más preocupantes para la gente, probablemente costo de vida número 1, y el agua quizás utilidades número 2, pero corrupción está en el top 3. Estoy seguro que hoy, una encuesta que usted haga hoy, 10 de julio, corrupción sale en las primeras tres preocupaciones.
6: Corrupción real o percibida.
1: Corrupción, punto. Que hay un ambiente de corrupción en Puerto Rico.
6: No sé.
1: Y a mí me parece que...
6: No es estatus.
1: El presidente...
6: No, es estatus. No,
1: sí, sí.
6: Estatus nunca ha sido...
1: Por eso. Pero a mí me parece que el presidente del Senado, Tomás Rivera Chats, pues está entonado en ese tema. Y yo creo que aquí estamos viendo el comienzo formal de la campaña para la gobernación de Tomás Rivera Chats. Y me explico. Una de las cosas que le dijo a Lenín el miércoles...
6: ¿Estás convencido?
1: Una de las cosas... ¿Cómo es? Falta poco. Una de las cosas que él le dijo a Lenín el miércoles. Y esta mañana aquí estuvo Juan Oscar Morales y un poco también lo añadió. Que existe la posibilidad de que esta investigación se expanda al nivel de que se le asignen recursos para que la mayoría y la minoría contrate abogados, contrate investigadores, eso deponga testigos, claro, y sea un proceso mucho más riguroso que una simple vista, claro, de interpelación, etcétera, y que esto se pueda alargar y se puede durar y puede tener el capítulo.
6: Ay, lo que nos vamos por Twitch.
1: No, olvídate. Si eso pasa, yo, en el mejor momento, ¿sabes?, viene un niño en camino, claro, o sea, en casa hay que comprar más pamper, así que no tengo problema con eso. Pero me parece, y si ese es, si mi análisis está correcto, si mi corazonada está en la dirección, pues esto se va a complicar aún más. Claro, aquí hay una válvula de escape. Que es que un viernes a las 5 de la tarde la Fortaleza emitió un comunicado de prensa diciendo que estaba saliendo el secretario de la gobernación del puesto y que le deseamos lo mejor en sus nuevos asuntos profesionales. Así que, ¿cómo lo ven, Ricardo? Empieza tú para darle precaución.
5: Yo creo que no va a pasar. O sea, la válvula de escape, no. Ya hemos visto que, o sea, por menos cosas que esto, uh-huh, han volado en canto directores de departamento y otros secretarios de la gobernación en el pasado. Uh-huh. La gobernadora aparentemente es incapaz de gobernar sin la dupleta de Domenech Ferraioli. Aunque es incapaz de gobernar con la dupleta también, pero eso es otra cosa. Así que yo creo que esto no va a terminar de una manera feliz. Definitivamente el presidente del Senado va a seguir atacando y va a seguir haciendo lo que tiene facultad de hacer. El Senado tiene el poder de investigar y, pues, en este caso, el presidente del Senado va a llevárselo hasta las últimas consecuencias. Y políticamente le conviene extender este chicle y ser el protagonista principal de la política puertorriqueña y pasarle el rolo a todos los que le quiera pasar el rolo. Y al final, mi predicción, contraria a la tuya, es que, como siempre pasa, él va a estar enfilando los cañones y después va a venir otra persona a correr a la gobernación y él se va a quedar de presidente del Senado. Porque yo no sé si le convenga. Digo, quizás esta es. Quizás aquí finalmente llegamos al momento en que los números dan y whatever, que él vaya a hacer eso. Pero definitivamente de que el hit job está corriendo. Pero lo preocupante es que, sí, políticamente está nítido y qué bueno que puedes comprar más Pampers y toda la cuestión porque van a monetizar todo este show mediático. Es lo que esto significa para el país.
6: ¿Pero qué significa?
5: ¿Tenemos?
6: Ok, porque, sí, ya, pero... porque hablando claro, y no por minimizar lo que te estoy planteando, lo que tú estás planteando, estoy de acuerdo con la idea de pensamiento. Lo que pasa es que nosotros llevamos meses, quizás, que el 90% de lo que nosotros hemos hablado aquí en este espacio y en el podcast y en otros lugares son escándalos de la administración. No ha pasado absolutamente nada. O sea, esto se ha reducido en una guerra política interna entre dos líderes.
7: Pues una pregunta, ¿qué sería algo para ti que pase algo?
6: Por eso, o sea,
7: constituiría paz. No, pero es una pregunta, ¿qué evento para ti constituiría paso algo?
6: No, o sea, pasó algo meaning. Manifestaciones en la calle Fortaleza, pedidos de renuncia de otros partidos.
7: O sea, aquí vamos de ser. Es que yo creo este asunto, mira, yo creo que hay un. Mira, la complejidad de discutir este tema de una manera que sea de beneficio para la audiencia, uh-huh, es que hay que segmentarlo. Primero, está el elemento de si en efecto, en 200 y pico de páginas, la declaración más larga que yo he leído en mi vida, hay algo que constituye un asunto de delito, o de malversación, ¿verdad? Algo concreto. Más allá de que algo se vea mal, porque, ¿verdad?, es como el famoso dicho, vieron cómo se hace la morcilla y se cantaron vegetarianos. Uh-huh. Hay en esas 200 y pico de páginas que yo me eché el cuerpo anoche, yo, en términos de cosas que pudieran resultarse algo problemático así penal, de lo que vi en la declaración, no estoy diciendo que no hay nada en el universo allá afuera que puede ser corroborado o afirmado o evidenciado, pero de lo que yo vi hasta ahora, hermano, pues, hay una o dos páginas, quizás, como mucho. Hay otras cosas que yo creo que pues son asuntos de, por ejemplo, esta cuestión de que en un momento Francisco le dijo a Sebastián cuánto debía ser el salario de Verónica Ferraioli en Distrito de Convenciones. ¿Ustedes creen que eso no es algo que se discutió con la gobernadora? Uh-huh. O sea, en que Francisco, ¿ustedes se creen que él iba a tirarse la maroma de ponerse su sueldo y el de su esposa y que eso es algo que no se iba a discutir con la gobernadora?
5: Yo creo que sí.
7: Yo les puedo, claro, mira, no, en esa yo estoy dispuesto a decir, no, la discusión ocurrió.
6: Yo estoy convencido, uh-huh, que hay un par de cosas como esa de salario y otros asuntos.
7: Que si tú lo ves, ahora, algo que a mí me sorprende, y después, pues esa es la cuestión, el asunto penal. Ok. El segundo segmento es, ¿cómo afecta esto la gobernabilidad de nuestra rama ejecutiva? Y el tercer tema es cómo esto afecta al PNP como partido. Uh-huh. Y yo creo que hay que discutirlos por separado para poder ver tener la perspectiva completa del asunto. Porque yo en lo penal puedo irme a los palos discutiendo si hay o no hay delito. A nadie eso le importa. Uh-huh. ¿Verdad? Porque yo lo voy a hacer técnico como un abogado. Entonces, uh-huh, qué lindo. Y alguien se va a virar. Uh-huh. Y me va a hacer un PNP. Uh-huh. Y me va a decir, así que ¿qué me está diciendo? Que aquí no hay nada. Que este loco firmó 200 y pico de páginas para nada. Y yo digo, no es por nada, pero no es necesariamente un asunto penal o delictivo. Uh-huh. Es un asunto que hay que ver o dentro de la gobernabilidad de la rama ejecutiva y el asunto del partido. Algo que a mí me sorprendió muchísimo en estas declaraciones es que yo en un momento, como en la página número 150, dije, ¿pero dónde está la gobernadora? Ella no aparece, lo cual me hace pensar, o aquí no tenemos el contexto entero de la comunicación.
6: Uh-huh. O sea,
7: Live them one thing more.
1: El Negrón quiere proteger a la gobernadora.
7: O a lo mejor.
8: Pero eso entonces afecta la intención. Uh-huh. Porque si yo cojo las comunicaciones y solamente te enseño las partes que se clavan al que me cae mal, pero protejo a la otra. Pues, ¿y si esas otras que tú estás escondiendo hacen que aquel se vea mejor?
1: Bueno, pero eso
8: esa, es la... esa, pero de nuevo, estamos entendiendo esa
1: estructura. Ahora, en Cerro Maravilla, Río Grachas, no entraremos. Porque,
8: ¿cómo?
1: En Cerro Maravilla, Río Grachas, porque veremos
5: todo. Interpelaciones.
8: Pero aquí también está el aspecto ya de... Y de nuevo, no es como que... en la parte del partido, perdón, que es la última. Sí tengo que reconocer que las conversaciones que yo he tenido con gente del partido... que no son de Tommy, uh-huh, o no son de ningún bando, algo así. Pero ahí sí, este tema está cogiendo prioridad, que yo creo que en el público no. Yo creo que de verdad, genuinamente, si hace la encuesta hoy, y tú preguntas sobre Francisco, ¿qué usted cree de Francisco? O de Verónica, o de fulano. ¿Quién?
5: 60, la mayoría de la gente 60, no sabe quiénes son, que no, claro que no. 60,
7: 70, ahora, aunque, claro, ellos, si tú vas a la base, aunque ellos han intentado que la gente sepa quiénes son, o sea, las fotos de perritos y esas cosas.
8: Ahora, pero, ese perrito era lindo.
7: Pero está bien.
1: Ahí es que lo sacaron el domingo, lo llevaron al barbecue del 4 de julio.
7: También.
8: El peguito, el de las patitas blancas.
7: No, pero eso, que hay un perrito, que hay un perrito que eso es perrito. Esa
8: cosa. Pero quiero usted, esta es la dificultad de discutirlo, porque yo pienso que, de verdad, genuinamente, de lo que yo vi, hasta ahora, lo que hay hasta ahora, se me hace difícil pensar que va a ir gente presa y toda la cuestión. Sí. Quizá no, hay claro, algo más detrás o algo que yo no estoy viendo, pero es que no veo el delito que va a meter a alguien preso. No, no lo veo.
5: De acuerdo.
8: Gobernabilidad y partido, exacto, es otros 20 pesos.
5: Y yo iba a discutir a segunda, y me gustó la manera en que lo segmentaste, y creo que está bastante certero el análisis. Y a lo que yo iba era ese segundo renglón. El problema es que mientras Santurce lleva meses, uh-huh, sin agua,
7: es el tema,
5: uh-huh, está Tomás Rivera Chats peleando con Francisco Domínguez.
1: Exacto.
5: ¿Verdad? Mientras vemos que la pirada de acueducto de alcantarillado te dice que te va a quitar el agua por 12 horas y te la quita por 72, uh-huh, Francisco Domínguez está peleando con Tomás Rivera Chats, ¿no? Uh-huh. Y mientras estamos viviendo en unos momentos bien complicados, donde el costo de vida sigue aumentando, donde tú vas al supermercado y lo que consigues es de mala calidad al peor precio, tú sabes.
7: pues está Francisco Domínguez peleando con Tomás Rivera Chávez y la gobernadora no aparece tampoco, no porque aparece. Parecemos que ella está allí, porque ella lo que le gusta es el paranduleo, ella no le gusta gobernar, entonces tiene a Francisco Domínguez que le corre todo y se lo corre mal. Pero como llevan toda la vida juntos, haciendo la porquería que llevan haciendo en toda su carrera política.
6: Pero ella no está separada de eso.
7: ¿Verdad? Claro que no, claro que no.
6: Ella no, o sea, lo que pasa, no tenemos el smoking. ¿No?
7: Ella es la gobernadora.
6: Pero ella es la
7: gobernadora. Aunque lo sepa o no lo sepa.
6: Ella es la gobernadora.
7: Que si no lo sabes, peor. Porque entonces, claro. Este pues señor está allí.
6: ¿Cómo se te anima el comportamiento
7: de esto? Sí, o lo sabía.
6: O lo sabía o en esto.
7: Pues eso es un problema, que la gobernadora no está gobernando el país, no lo está gobernando Jennifer González, que ganó las elecciones.
9: Nada.
6: Está bien, pero...
9: O sea, realmente salió suelto.
6: Tú eres, ¿no?
9: Claro.
7: Pues eso, ese es el tema. Que sí, la gente está cansada. O sea, ¿cómo tú le vas a pretender que te hagan un piquete en la calle Fortaleza si después que se acabe el piquete no se pueden bañar, hermano? Está complejo. O sea,
9: y que le pide. Que solamente va a hacer pique. Es que Victoria Ciudadana.
6: También.
9: Sí. Solamente se hará
6: con
9: torneo.
6: Agua,
9: ¿Con agua? No hay un cuarto. La teoría es que
7: si hay un hospital en la protesta, no vamos.
9: O sea, que la teoría es que los dejaron sin agua para que no fueran a protestar.
7: Eso es. Esa era la teoría.
9: Vamos a poner
6: ya orden. Ya estoy.
7: No se nos vayan por la tangente. Lo que queremos decir es que si los servicios esenciales no están cubiertos.
6: Claro.
7: Y tú tienes que preocuparte porque tienes que llevar a los nenes a la escuela, porque tienes que pagar la gasolina y porque tienes que bregar manejar un hogar.
6: Pero eso con más razón es que todo esto que está pasando es para nosotros, ¿no? ¿Verdad? Y el PNP y todas esas cosas. Para la gente allá afuera. Está peleando por
7: pero claro, pero lo que significa es que mientras esto continúa, mientras todo esto sea un Game of Thrones boricua, la gente sigue fastidiada porque no están atendiendo lo que tienen que atender y la gobernadora que fue electa no está en ningún lugar.
8: Es que hasta peor aún, yo creo que el electorado, ¿verdad? Basado en lo que ha sido mi educación de análisis político estadístico, el electorado juzga más, ¿verdad? Porque, oye, uno se esfuerza para saber bien de una cosa, ¿verdad? Saber del universo entero es imposible. Uh-huh. Y eso le aplica a todo el mundo por igual. Yo creo que el electorado evalúa movimiento, evalúa valores y evalúa la dirección tanto de ese movimiento y a dónde cómo se aplican esos valores. Y algo que se ve muy negativo en un lugar como Puerto Rico, tiene un electorado donde más de la mitad de la población es bajo el nivel de pobreza, ¿verdad? Que tiene unos asuntos de lo que tú hablas de los servicios esenciales, etcétera, por nuestra infraestructura, ¿verdad? Los rezagos de crisis fiscal, etcétera. Poco movimiento, es como él lo ve como si nada, como si estás distraído, como si estás pendiente de otras cosas. Y yo creo que aquí el factor principal en términos de político es que el electorado cuando vea noticias va a ver poco movimiento acerca de los temas que les importa. Y va a haber poco movimiento, no porque no ocurran cosas. Estaba escuchando en otra estación, hermana, hablando de la actividad ayer, donde la gobernadora entregó, creo que como 2.000 o 200, algo de títulos de propiedad.
1: Que es lo que ya
6: ha hecho.
1: Que ya 18 meses,
8: básicamente. Así va a ser sus temas principales. Vi el lanzamiento del ERP, un proyecto que estaba en el quagmire de aplicación de 10 años.
1: Una década. Y 100 millones de dólares.
8: Y lo lanzaron ahora. Lo que acaba de anunciar el alcalde de San Juan Miguel Romero sobre hacer una emisión de deuda, pero que está rated como de grado de inversión por de las mismas casas que nos convirtieron en chatarra, ¿verdad? Cosas están pasando, pero estos temas se han convertido en un hoyo negro. Y el peor tipo de hoyo negro, el que le endulza los labios y la lengua a todo periodista, porque ustedes tienen una vaina.
1: Los
8: que
1: labios,
8: ustedes,
1: la lengua cuando, y el bolsillo.
8: Cuando ustedes huelen sangre.
6: Entonces no hacemos. ¿Pero qué? Por eso. Pues,
8: es que hay que reconocer, estos son los temas. Sí, que espera. Porque es como si tú, como cuando escuchas agua, el río suena. Ajá. Pues imagínate, estás escuchando agua, tú te sientas así al
6: que llegue.
7: hasta que llegue.
1: Yo hasta, ¿no? A veces yo reflexiono sobre el podcast, el programa de radio, el contenido, y digo, estoy viviendo un momento de vaca gorda, me estoy mal acostumbrando a pensar que todos los días tengo un escándalo nuevo para discutir, porque se supone que no sea así.
7: No, y a veces,
1: que a mí se me haga difícil quedarle tanto solo.
7: Inclusive, a veces es difícil y recibimos feedback de gente como que, pero van a seguir hablando, o sea, como que la gente está sin agua, la gente está como que, ¿por qué no estamos hablando de otras cosas? Entonces, pues, que lo hablamos, mismo, pero a la misma vez.
1: Pero bueno, ni hay pesadilla.
10: Porque es naturaleza humana, es una narrativa, esto es una novela.
7: Sí,
10: es que
7: claro.
10: Entretiene,
7: claro.
10: Es legítimamente entretiene. Y más si tú odias a ambos personajes principales.
7: Exacto.
10: Es como que, sí, a ver por dónde sale.
1: No, ya, vamos, a explotar por acá.
10: Como el host, como el productor y el host de dos podcasts donde yo no atiendo este tipo de temas.
5: Los ha atendido.
10: ¿Cómo?
5: Los ha atendido.
10: No, no. Que lo sufro por no atender.
5: Ah, okay.
10: Porque yo recibo los comentarios. ¿Por qué no estás hablando de esto? Y hago, para eso están Jonathan y Luisito. Ahí están. Yo soy un producto diferente.
1: No, algo que dijo Ricardo ahorita que vale la pena profundizar, que más allá del bochinche y los personajes, gobernar es bien difícil. Y tu sobrino lo sabe, y tu Ricardo lo sabe, en gobiernos distintos, estatal, municipal. El trabajo diario, cotidiano, de gobernar es difícil. Es manejar crisis, problemas. O sea, un issue que le llega al escritorio de un alcalde, un jefe de agencia, es porque toda la gente que está debajo de ellos no pudieron resolverlo. Y que tú tengas el minuto que tú sacas, o la hora, o el mediodía que tú sacas para atender un asunto no relacionado a la faena del gobierno, es un minuto donde no están gobernando. Y eso se acumula. Entonces, ustedes piensen, el bunker mentality que tiene que estar... Oye, porque ya Negro Richard está en la casa. Negro Richard tiene todo el tiempo del mundo para dedicarle a esto. Pero en teoría, Francisco Domecq y todo su equipo tienen que gobernar. Y pues ustedes piensen cuántas horas hombres, horas mujeres se le han metido a este tema en la fortaleza y cuántos faltan. Y no es en la fortaleza, es en la fortaleza, es en el Senado, es en las agencias del gobierno, es en el Departamento de Justicia, es en la oficina del FEI. Y pues son miles de horas que se están gastando al mes en atender este asunto, que no resuelve el problema del agua, no resuelve el problema de la luz, no resuelve el problema del costo de vida. Así que estas cosas pasan factura, aunque la gente quizás no esté en el día a día del drama.
8: Y te le añado algo al nivel de dificultad, ¿verdad? Porque, pues sí, hay una serie de oficiales que su día a día debe ser gobernar. Hay otro set de oficiales que su día a día no es gobernar, es sentarse a hablar sobre gobernar y a pensar en cosas y en llamarse y decirte, ¿qué tú crees de esto?
7: Es su trabajo.
8: Y cuando ya acaban de llamar, empiezan a llamar de nuevo. Ese es su trabajo, le pagamos incluso. Y después le pagamos para que por la tarde vean un programa.
7: Exacto.
8: ¿Verdad? Y esa gente... han estado hablando de este tema casi exclusivamente, mano. Una cuestión que me boggles the conscious. Y algo que quería dejar claro. Yo pienso que esto esta controversia, fuera de su mérito o no mérito, ya no hay tal cosa como una salida limpia, que no, como la que tú dijiste, de a las 5 de la tarde enviar un comunicado.
7: No.
8: Ya está una, incluso cortar por lo sano aquí, implica dolor de como 3 meses.
1: Y quedarte con el tuco. Te cortas el brazo completo, te vas a quedar con el tuco.
8: Es coger y de cierta manera... No
1: hay... Es verdad, es nuestro Marco Rubio.
8: Nadie me gana a mí, pero...
5: eso
8: era otro momento. Pero el tema es que yo creo que este asunto está llegando a una proporción que... Mi pesadilla sería que me llame alguien, mira.
5: Mira,
8: ¿qué tú crees?
7: Bueno, ¿qué? No hay señal.
8: Exacto.
7: ¿Qué tú piensas de esto?
8: Porque pienso que va a involucrar también mucho de cualquier resolución va a afectar incluso cuestiones personales y
1: emocionales, y claro, emocionales, y relaciones y décadas de conocerse y de trabajo juntos y pues sí.
8: Pero, ahora, volviendo a la pena, quiero recalcar que, mano,
1: no ves los delitos ahí.
8: Y no tan solo eso, creo que, porque alguien me dice, aquí alguien tiene que ir preso con eso, en un mensaje, y yo le contesto, bueno, pues, si alguien se va preso por todo esto, pues mis felicitaciones al próximo que vaya a gobernar. Porque va a tener que vivir con miedo y pánico de todo su gobierno. Va a vivir atrincherado. Aquí no va a pasar nada. Porque aquí hay un montón de cosas que si te lo digo y me reafirmo. Si alguien va preso por muchas de las cosas que están en esas 200 y pico páginas, pues felicidades, porque los 25 años de oficiales principales de gobierno de la rama ejecutiva que hemos estado ahí, pues todos tenemos que ir a hacer fila. O sea, esa es la realidad.
5: es otro problema serio de cómo tú puedes por sacarse los ojos unos a otros. Se están llevando a la discusión pública comunicaciones internas que son rutinarias, uh-huh. que fuera de contexto podrían verse, pero son personas que tienen injerencia sobre lo que están hablando, ¿no? Y están pidiéndole consejos de cómo actuar y cómo yo me llevo por aquí. Y este es mi jefe y yo te estoy dando la información completa porque hay un nivel de delegación de autoridad de parte de la gobernadora que todos comparten. Uh-huh. Así que, pues, es complejo. Si tú te quieres sacar los ojos, vas entonces a dañar la manera en que se hacen las cosas.
1: Pero como le dijo Obi-Wan a Anakin Skywalker justo el momento en que se convirtió en Darth Vader, you have done this yourself. Pero, lo hicieron ellos mismos. Esto no fue externo, esto no es una crisis, esto no es un desastre.
7: Ahí eso lo cura solamente Yoda. Do or do not. There is no right.
1: Gobierno,
7: como decía también
1: un
6: muchacho, gobierno, bueno, vamos a echarle gas y vamos a prender esta marisma. Ajá. Hacemos la pausa.
1: Okay.
6: Y regresamos en breve con más. Son las 9:21. Pausamos y regresamos en breve.
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1: Bueno, prepárense que por ahí lo que viene es un Puestos para la Finanza.
6: Uy.
1: 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E importante, cuando vayas, di lo que lo escuchaste en el panel. Lo voy a ver aquí en Puestos para la Mañana. Bueno, una noticia positiva de la semana es que una entidad del gobierno de Puerto Rico está regresando al mercado de bonos luego de la quiebra y luego de... justo a la semana después de que la ley promesa cumpliera 10 años. Se trata de una emisión de bonos del municipio de San Juan, que el alcalde anunció el miércoles, si no me equivoco, y ayer hasta hizo un mensaje especial al país a las 7 de la mañana. Antes de entrar en lo bueno, lo malo.
6: Están usando mucho AI, pero está bueno. Pero bien utilizado para complementar la gráfica.
1: Pero ese es de South Dakota. Mira, pero antes de ir a lo político, sobrino, aprovechando tu expertise, y aunque no hiciste ninguna emisión de voto como presidente del BGF, has estado envuelto en otras emisiones de voto en otros momentos de la historia.
17: Técnicamente hice emisiones reestructuradas.
1: Ah, bueno, es verdad. Pero, ¿qué es exactamente lo que está haciendo el municipio de San Juan?
17: Lo que está haciendo el municipio de San Juan es... refinanciando deuda existente,
1: okay.
17: Tanto deuda que estaba con el fideicomiso del BGF.
1: Okay.
17: ¿Se acuerdan que la comandante siempre hablaba del BGF? Pero la comandante no solamente tenía deuda con el BGF, también tenía deuda con la banca local privada.
1: Okay.
6: De hecho, la de Doña Fela fue porque con banca privada, ¿no?
1: Sí, pero es una APP.
17: Entonces, está ese elemento, sí que ese refinanciamiento. Hay una emisión de deuda adicional con banca privada.
1: Okay.
17: Y esta es la parte...
1: Y están entrando los tres bancos locales.
17: Sí. Okay. Y esta es la parte... Sí, porque Oriental tiene esta reprofiling que es okay. Que está refinanciando.
1: Ok.
17: Pero tienes una emisión de deuda nueva con el mercado fuera de Puerto Rico. Y lo sustancial aquí es que Fitch, una de las casas acreditadoras, ¿ustedes se acuerdan cuando las casas acreditadoras eran la Junta de Supervisión Fiscal? Bajo la época de Fortuño y de tu tío.
1: Correcto.
17: Pues Fitch no solamente calificó esta emisión de una deuda de un municipio, que es raro, sino que la calificó como que en grado de inversión.
1: BBB Plus.
6: Ok, explícate eso.
17: Grado de inversión significa... Es un mensaje al mercado de que si tú compras este instrumento, se te va a repagar, va a ganar tu chavito y, oye, no es el tope de la escalera en términos de garantía. O sea, hay bonos y hay deuda que, especialmente, por ejemplo, los tesoros y eso, que la calificación es tan alta que es como si fuera cash. Ok, esto no está a nivel de cash, ¿verdad? Okay. Pero de que está a nivel de que tú puedes invertir con esto. Y si tú eres el manejador de un fondo que está invirtiendo el dinero de otra persona y tú tienes mandato para invertir en algo que es investment grade, le puedes meter el chavo.
1: Puedes entrar a esta emisión.
17: Okay. Eso es lo que te está tratando de decir. Eso, y yo creo que la única vez, yo no recuerdo si esto ha pasado con deuda de los municipios de Puerto Rico, excepto cuando en Puerto Rico se hacía antes que se llamaba el MFA, que tú cogías todos los tenías un montón de deuda del BGF, lo ponías junto y lo emitías a través de esta entidad que se llama MFA. Eso sí se calificaban, pero cuidado que eso eran hasta a veces difícil de calificar porque tenían mucha deuda de municipios pequeños, dependían mucho de San Juan y de Guaynabo, y cuando San Juan, Guaynabo y Carolina parece que se retrasaron un poco con los estados, tuvieron que parar de usar el MFA. O sea que esto es algo bien novel. Para mí, en mi carácter profesional, esto es algo bien especial porque pienso que hasta cierto punto reivindica un argumento que hacíamos mi equipo y yo en la época del cierre del BGF, de que había que hasta cierto punto proteger el crédito que había aguantado el impago de la crisis fiscal. El impago ocurre a nivel del gobierno central, pero ningún municipio nunca ha impagado.
1: Todavía, ninguno.
17: Y no solamente eso, sino que su estructura de repago, lo que se conoce como el CAE, la Contribución Adicional Especial, y el fideicomiso estructurado, que muchos querían volarlo en canto durante esos años. Nosotros decíamos, si esto se preserva esto no es solamente una cuestión de los municipios grandes, es que aquí es que está el camino
6: para volver otra vez a estabilizar la cosa.
17: Y si tú eres, ¿verdad? Tú piensas que eres un gobierno estadista, pues tu property tax es más importante que tu income tax. Uh-huh. Igual que tu IBU es más importante que tu income tax. O sea, tienen unas cuestiones tanto ideológicas como unas cuestiones financieras. Y esa preservación de ese crédito, oye, de nuevo, esta es la ciudad capital. Uh-huh. Es la que más ingresos tiene. Uh-huh. Pero que haya podido ser la ciudad capital antes que el gobierno central, el que no solamente vuelve a los mercados, sino que consiguió un rating
6: tan alto. Sí, sí.
17: Esto es una cuestión.
1: Te pregunto, aquí hay ese modelo, lo pudiera replicar el Bayamón, Ponce, Caguas,
17: Carolina.
1: O sea, que aquí tú crees que se está haciendo algo.
17: El reto sería reto sería que para los municipios pequeños o los municipios rurales, uh-huh, tú tendrías que montar algún tipo de bond bank,
1: okay,
17: como lo que fue el MFA,
1: okay,
17: donde tú puedas agrupar
1: para hacer
17: el volumen.
1: Hacerlo más atractivo.
17: Claro. Hacerlo más atractivo. Uh-huh. Pero es más cuestión por volumen.
1: Claro.
6: Claro.
17: Y también la realidad es que no tienen la misma necesidad de infraestructura.
1: Ya.
6: Esa es la otra cosa.
17: Pero vayamos, Guaynabo, Carolina, yo puedo imaginarme un Caguas, uh-huh, yo puedo imaginarme... Ponce tiene la situación de la deuda de Churumba que dejó que eso...
6: Del plan de Ponce en marcha, que está complicado. Sí, sí.
17: No, es que... Es, nada, Churumba, de verdad que le... Yo entiendo que fue una persona muy, muy querida y todo en Ponce, pero en términos de finanzas le metió una estocada que se hace difícil ver cómo se van a salir de allá. Pero, por ejemplo, Mayagüez en su día, uh-huh, un Arecibo en su día, Fajardo. Uh-huh. Aquí hay municipios que si de verdad se ponen las pilas, pueden accesar este capital que está allá afuera, que tiene hambre.
6: Uh-huh. Eso es la otra cosa que
1: le voy a decir. ¿Esto es exacto, exento?
17: ¿Cómo?
1: Estos bonos son exentos. O sea, regresa la triple exención.
17: Pues como el triple exento. Ahora que lo dices, ¿no? ¿Sabes que no te sé
1: yo
17: decir?
1: Creo que al alcalde le preguntaron en la mesa redonda que él tuvo con los medios y él no supo
17: es exento de taxes locales. Lo que no te sé decir es si afuera.
1: Por eso.
17: Pero, oye, de entre todo, yo prefiero que no sean exentos.
1: Yo prefiero afuera. No sean exentos. Yo creo que esa es una de mis teorías de la quiebra, de que al hacer tan atractivos los bonos de Puerto Rico, el mercado era irracional y se iba comprando cuando lo fundamental de la economía hace tiempo no permitían eso.
6: Y quiero preguntarle a Ricardo qué es lo que piensas. Porque, Ricardo, ¿qué tú piensas de este
5: mira, esto es un tema complicado, porque obviamente uno... Yo siempre voy a estar de acuerdo con tener los fondos para hacer infraestructura y que podamos invertir en la ciudad capital para hacer una ciudad más vivible. Y eso conlleva invertir en mejoras capitales. Y si esta es la manera de hacerlo, pues habrá que ver, ¿no? Me preocupan varias cosas y es importante también recalcar que aunque pues aquí pues mi compañero sobrino está celebrando de que esta agencia crediticia le dio... la calificación de BBB Plus o Minus, no sé, de BBB, que es una buena clasificación, hay que también poner en perspectiva que estas cosas se trabajan, ¿no? Esto, Fitch no hace esto de la boquita para afuera ni de porque se le paga. Se le claro. paga por hacer una evaluación con un fin específico, donde va a haber un tracto de personas que van a guisar. Que está bien, porque la gente tiene que guisar, pero que la gente sepa que todo esto tiene un tracto y que hay que estar pendiente a dónde están todas las cosas, dónde están los quiénes son los jugadores, cuáles son los cuál va a ser la carga que va a tener el municipio de San Juan por cuántos años, cuán sostenible es esa carga, claro. para qué son los fondos y si estos fondos van a traer luego entonces el retorno que se merece para que, uno, sea de beneficio para la ciudadanía, dos, se pueda pagar y que más allá abajo no vamos a volver a tener un problema serio de problemas de fluidez o de impago. Eso es una. También, que tampoco podemos estar celebrando de que el BBB que es bueno es una garantía de que esto... de que esto es algo positivo. O sea, en muchos años en el pasado Puerto Rico tenía buenas clasificaciones y nosotros llegamos a donde estamos hoy emitiendo deuda,
6: sí.
5: mucha de ella muy bien calificada por todas estas mismas agencias de noticias, ¿no? Eso es importante también, ¿no? Hay que ponerlo todo en perspectiva. Del saque, yo no soy el tipo de persona que te va a decir no. Esto no, aquí San Juan no puede pagar eso, no se puede hacer. Porque así es como se corren las cosas a esta escala, ¿no? Uno no tiene ese cash, pero sí hay unos ingresos que están viniendo constantemente, ¿no? Si esto es sana administración, pues fabuloso. Pero hay que estar pendiente y hay que estar muy cuidadoso de quiénes están aquí, por qué se está haciendo, para qué se está haciendo, ver a largo plazo si se va a poder pagar. Y si entonces el problema es que si tú tienes una deuda que estás pagando bien y vas a ampliar esa deuda, pues tiene que ser en las condiciones de que te va a dar más juego de pierna a más largo plazo, y eso pues hay que verlo con calma.
6: Tengo que hacer la pausa. Cuando regresemos vamos a seguir hablando sobre esto y otro tema, porque es importante, ¿verdad? Y un poco lo que yo al principio cuando vi que el gobierno municipal de San Juan estaba hablando sobre la emisión y el refinanciamiento, empezó como a temblar el
9: ojo, y decía, por ahí vamos de nuevo, 70,000 vienen otra vez.
5: Vamos. Ahora vamos a tener que pero tú eres de Carolina, por lo menos.
6: Pero un poco, ¿verdad? Y entendiendo después y leyéndolo con calma, qué sé yo, dice, bueno, espera. Hay algo aquí pasando al positivo, y si en efecto el municipio de San Juan va a poder invertir en la infraestructura que le toca, como tú estabas peleando por el hoyo ese de la Kennedy,
5: con el primero que tiene que llenar.
6: Por eso, con este dinero, ojo, aquí tenemos que, o sea, no podemos seguir dependiendo de no poder refinanciar la deuda, porque parte del plan eventualmente para las futuras generaciones de Puerto Rico es que nosotros, esta reestructuración bajo la ley promesa a nivel de la general, podamos ir al mercado a refinanciarla en intereses razonables, que pueda sobrarle más dinero al gobierno para que pueda invertir en estas cosas, o quitarnos o reducirnos la carga a los ciudadanos que viven en Puerto Rico. Ahora, ¿verdad? Yo todavía tengo mi reserva, porque pues yo creo que no lo han explicado bien.
5: ¿Hay pero tiempo
6: no,
5: para hablar después del break?
6: Sí, eso.
5: Después de la pausa.
6: 9:37, hacemos la pausa, regresamos un break.
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0: Estas son las historias que la redacción de Radio Isla 1320 trabaja en estos momentos. En condición estable, adulto mayor de 78 años, luego de que un individuo lo agrediera en el rostro en su residencia en Fajardo. Investigan el hallazgo del cuerpo de un hombre con una herida de bala en la cabeza a orillas de un mangle en Luquillo. Senador Juan Oscar Morales sugiere a la gobernadora debe llamar a Francisco Domenech y enviarlo de vacaciones. Tras declaración jurada de Sebastián Negrón Reicher, que lo vinculan con Politang. Mientras, portavoz de la Delegación Popular en el Senado hace un llamado al director de Ética Gubernamental a que diga en qué ha quedado la querella que hicieron contra el secretario de la Gobernación. Escuchamos al senador Luis Javier Hernández.
2: Ahora bien, con relación a las investigaciones, si el Senado va a culminar haciendo algo, yo espero que sí, porque aquí han habido distintas comisiones totales sin ningún tipo de consecuencia. La única consecuencia que ha tenido hasta el día de hoy la comisión total de Francisco Domínguez fue la querella que nosotros presentamos ante Ética Gubernamental para que se le investigara por el incumplimiento con el mecanismo de inhibición, con el artículo 4.2 de ética, que es uno de los señalamientos que le hace Sebastián Negrón en su declaración jurada. Nosotros se lo venimos anticipando al país hace mucho tiempo. Francisco Domínguez está por la libre. ¿Cómo puede ser posible que una persona con tanto conflicto no haya cumplido con el mecanismo de inhibición del departamento de la Oficina de Ética Gubernamental y que tenga un mecanismo interno, claro, lo tiene interno para no exponerse? Y eso, en cualquier otro lugar, es ilegal. Y obviamente mi llamado al director de ética es que él había dicho en este programa, frente a Milly Méndez, que el 30 de junio vencía la investigación en contra de Francisco Domínguez por nuestra querella. Le hago un llamado al director de ética al día de hoy. Señor director, ¿qué pasó con nuestra querella en contra de Francisco Domínguez que vencía el 30 de junio?
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6: 9:43.
1: Bienvenidos aquí a este último segmento del panel de Guayaberas, traído a ustedes como siempre por Volkswagen de la Kennedy. 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Estábamos hablando de la emisión de bonos de San Juan. Sobrino, nos pediste en la pausa.
17: Pero déjame responder a la primera parte, y entonces bien. Ricardo puede terminar y lo podemos ahí. Y quiero responderte a algo que dijo Jonathan. Lo natural después de un proceso traumático como lo ha sido la crisis económica y fiscal que ha sufrido Puerto Rico desde el 2006, la ley promesa, etcétera, es que cuando alguien te habla de deuda, tú hagas todo. ¿Verdad? Eso es lo natural. De hecho, el estado de Arkansas, que pasó por una crisis fiscal a principios del siglo XX, se habla allí en la literatura de que hay un tipo de trauma que tardó décadas para que Arkansas quisiera volver a los mercados, lo cual por mucho tiempo explicó por qué Arkansas era de los estados menos desarrollados en términos de infraestructura, porque no quería accesar el mercado de capital. Eso es lo natural. Pero parte del crecimiento es también aprender que tú no te endeudaste por tener una tarjeta de crédito. ¿Verdad? Tú te endeudaste por ser un pródigo, ¿verdad? Y ¿verdad? Ausente a un evento catastrófico, como por ejemplo una enfermedad familiar, que tú dices, mano, pues,
1: vamos a tirarlo todo.
17: Está, le deberé a todo el mundo, pero estaré vivo, ¿verdad? Exacto. Pero en términos de consumo y de asuntos, y lo que fue la práctica presupuestaria de Puerto Rico, que literalmente, pues, en gran parte es que decidimos que no íbamos a vivir dentro de los recursos internos propios de verdad.
6: Y no tomar las decisiones que tenemos.
17: Ahora, para salir del hueco, la misma ley promesa dice que hay que emitir.
6: Hay que meterle.
17: Que tienes que probar el crédito para poder emitir deuda, para tener necesidades a corto y a largo plazo.
6: Y a intereses razonables.
17: Y a intereses razonables. Pero lo que eso significa es que tú pruebas tu salud fiscal, no solamente poniendo la caja, balanceando la caja, sino demostrando que tienes crédito. Así que creo que se debe ver esta emisión en ese contexto. Segundo, algo bien interesante en la documentación que presentó el municipio es que pues, presentaron estado financiero del 2025. ¿Verdad?
6: Veo.
17: Y tienen un presupuesto que, por ejemplo, se ha ganado ya el premio varios años de la asociación estadounidense que le hace un scoring a la calidad de los presupuestos de los diferentes municipios, ciudades, condados, etcétera. El municipio de San Juan se ha ganado ese premio ya bajo Miguel Romero en varios años. Sí, que fue algo que hizo Washington D.C. En su momento también. Eso es una de las cosas que nosotros también adelantábamos en nuestros tiempos. Así que hicieron el homework. Uh-huh. Están pasando el examen, ¿verdad? Claro. Ahora la parte importante de evaluar es cómo se desprende ese capital y se invierte en la obra. Esa es la parte que pues, eso le toca a todos los gobiernos. Pero hicieron su asignación. Tu reacción es la natural. Es parte de, pero ojo, aquí va a tener que hacerse algo también porque aquí parte de las deudas que se están refinanciando y van a vencer ya mismo. ¿Y qué iba a hacer? ¿No pagarla? O sea, no, tienes que refinanciarla, pero el hecho de que aquí lo importante es ese elemento de como 150 millones de dólares de capital para invertir. Porque el problema que hemos tenido en el grid eléctrico, en gran parte, es que no tenemos acceso al capital, a los mercados de capital para poder adelantar esa obra. Entonces estamos corriendo con fondos federales, que es como tú correr con los chavos del seguro, bueno, que como cualquier persona que da una trillita por cualquier parte urbanizada de la isla, sabe que depender del dinero del seguro no es la manera correcta de reconstruir.
6: Y con el fondo de seguro que usas también para pagar el retiro.
17: Y hay otras cuentas. Sí.
1: Regalo. Sí.
5: Ahí el sobrino dijo unas cuantas cosas que hay que también poner en contexto, y es que esto, pues, todo es parte de un entramaje de cómo es que se funciona y cómo estas casas crediticias, cómo la junta, cómo the powers that be, ¿no? Que manejan el crédito público y las finanzas de Estados Unidos y del mundo, ¿no? Quieren que funcione la cosa. Entonces, para la junta y para este espacio, tú tienes que no tan solo probar que puedes balancear un presupuesto, sino que tienes que volver a emitir deuda, porque ahí es que está el guiso de este corillo, ¿no? Tú no quieres que... Aquí a nadie le importa que Puerto Rico esté bien. Aquí le importa que Puerto Rico pueda seguir comprando, emitiendo deuda para que estos mecanismos sigan cobrando. Que cobren todos los consultores, que se les pague el interés a toda esta gente para que la rueda del capital siga rodando y siga aplastando a miles y miles de millones de personas. Y ahí se me fue el poquito el socialismo que me queda. O sea, no se me fue, salió a relucir.
17: De hecho, me alegra porque estaba empezando a preocuparme de que tú y yo estuviésemos demasiado en la misma página.
5: No. Sigue por ahí. Y entonces, aquí, y obviamente, y parte del grupo de esta gente que van a guisar en esta transacción son personajes que han guisado anteriormente y que nos han traído hasta aquí. Porque quien está manejando esta transacción es la firma donde trabaja Juan Carlos Butler. Y es un apellido que no se nos olvida porque tiene porque es particular y porque fue uno de los principales jugadores en aquel pasado donde estamos todavía
17: pidiendo chavito. Ojo, ojo. Claro, espera, que, no, no, tenki, tenki,
7: que
17: tenki,
7: tenki, tenki, no, no, tenki, cierto, tenki, tenki, tenki, sobrino, tenki, pero hay
17: Ancura que... fue contratado por este que está aquí en el 2017 y lo tuve que defender en ese momento en todos los medios, incluyendo con nuestro amigo Josué, porque trajo el mismo asunto que tú traiste, de que pues él fue presidente del BGF en el 20 de la en los últimos Fortunio. Dos años de cuatrienio de Fortunio. Pero ojo, aquí hay muchos expresidentes del BGF que aparentemente andan pasan primero sin ficha. Y segundo, Ancura fue contratado por este servidor en el 2017. En el 2019 hubo un cambio de gobierno. Esa firma se sostuvo. Esa firma, entonces, hubo un cambio de gobierno con Pierluisi. Se sostuvo. Hubo un cambio de gobierno ahora con Jennifer González y se ha sostenido. Y se ha sostenido no por

0: Hace que, porque, y esto es un punto de privilegio personal, pero,
1: o sea, pero un gobierno
0: las
1: de Victoria Ciudadana
0: cooperativas
1: no
0: de
1: había.
0: ahorro y crédito aquí en Puerto Rico querían emitir deuda, la Junta se metió a pararlo.
1: A ver, pero
0: y las cooperativas no son,
1: ah,
0: pero no gobierno, son un ente gubernamental.
1: Un gobierno de Victoria Ciudadana no emitiría deuda. Esa es la pregunta.
0: Yo creo yo que digo que no,
1: esta
0: no claro que sí.
1: Ah,
0: o sea, que sí, claro que
1: esta
0: sí.
1: Transacción la hace,
0: yo empecé por ahí. Yo empecé okay, por okay, ahí.
1: Esta okay. Transacción la hace Manuel. Espera, si la hiciera Manuel Natal, yo la celebro.
2: Igual, por eso.
0: Yo, no digo. Yo no estoy celebrando. Yo lo que estoy es, vamos a ver, vamos a monitorearlo.
1: Tú estás cautelosamente optimista.
0: Bueno, no, ni tan optimista, no, pero me gustaría pensar, vamos a ver qué pasa.
1: Cautelosamente escéptico.
0: Exacto.
1: Ok.
0: Sí,
1: dale,
0: sí,
1: ya,
0: sí, sí.
1: Ya.
0: Saludablemente escéptico.
1: Saludablemente.
2: Muy bien. Cristo Sobrino. Ya está. Muy bien. Busquen La Trinchera Podcast en su aplicación de podcast favorita. Van a grabar hoy, ¿verdad?
1: Vamos a grabar hoy el PSP y el programa de entrevista va a relanzar ya a finales de julio.
2: Bueno, pues ahí lo saben. Ya.
1: Hasta aquí esta edición. Gracias por habernos acompañado. Lo próximo es que nos patrocina Valentín. Buen fin de semana.
2: Y para acá arriba.

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2: Muy buenas tardes, bienvenidos, bienvenidas a esta edición de hoy de Sobre la Mesa, viernes, y qué viernes, viernes 10 de julio del 2026, de que voy a estar dialogando, analizando, conversando con ustedes durante las próximas dos horas. Bueno, pues casi todo el programa se va a ir en el tema obligado, nuevos y reveladores datos en las declaraciones juradas de Sebastián Negrón Richard y Ernesto Zayas enviadas al Senado con reacciones de el propio Francisco Domenech y reacción de Tomás Rivera Chat. Miguel Romero se expresa ayer, antes de esta declaración, sobre todas estas controversias. Pablo José pide directamente la destitución de Francisco Domenech. Comienzan los cacerolazos por falta de agua. Y hoy es viernes, el 1-1, el partido de España contra Bélgica. Hablaremos de deporte, del inicio de los playoffs en el BCN y del Mundial de Fútbol con Manuel Vélez Saldaña. Esos son los temas que voy a estar discutiendo con ustedes en la tarde de hoy, en Sobre la Mesa, que comienza ahora.
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